0: bien, pero está bien.
1: Hace 20 años.
0: Yo no
1: dejaron.
0: Si yo voy a ver a River, voy, yo sé que voy a ir a ver jugar un equipo de una forma determinada.
2: Pero una cosa es saber lo que vas a ver y después analizarlo en el rol, sí, de periodista. Yo sé lo que voy a ver. Perfecto. Con Alfaro. Ahora, no me gusta o siento que así.
3: Igual
2: es
3: que no te gusta, está bien.
2: Es casi imposible que salgas campeón de algo.
0: Yo pregunto lo siguiente.
3: Pero perdón, Alfaro, Paraguay estaba armado para salir. ¿Por qué?
0: Es que estas el objetivo son las cosas es diferente. Que yo no.
3: Paraguay estaba armado para salir campeón.
2: Es que no está armado, es una cosa. Ahora, vos cuando competís vos, un torneo,
3: pero
2: te
3: vale,
2: podés
3: vos
2: ganar.
3: Vos acabas de decir, así es imposible ganar algo o salir campeón. Paraguay nunca aspiró a salir campeón. Pero aspiraba a eliminar a Francia como eliminó a Alemania.
2: Cualquier equipo de fútbol que juega un torneo es para ganarlo. Si no, directamente listo.
0: No, yo pregunto lo siguiente.
2: Ese es el error.
0: Alfaro, en toda su carrera deportiva, cuando le tocó dirigir un equipo grande, ¿cuál es el planteo que hizo? El mismo que vimos hoy.
2: ¿Sí?
0: River, Boca en la Bombonera, semifinal de Copa Libertadores.
2: Sí.
0: ¿Cómo le fue?
2: ¿Sabés que
0: lo puso a Soldano de 8, perdió más, lo bailó
2: pero
0: el River de Gallardo?
2: Pero la culpa no era de Alfaro.
0: Pero vos sabés a quién contratás cuando llevas al técnico. Por eso muchas veces los técnicos se van y duran 4 fechas porque los dirigentes no quieren aceptar que se equivocan en contratar a un tipo que creyeron que era para ese equipo. Uy, no nos dimos cuenta. Y el equipo se va al descenso mientras tanto. Macho, pensalo primero. ¿A qué querés jugar? Y contratá un técnico en función de lo que querés
3: igual
0: hacer.
3: Igual se estaba esperando de pechito porque Alfaro, cuando se fue de Boca, lo dejó primero.
2: Sí, pero que va fuera de la
3: No importa, lo dejó primero.
2: Me
3: dejó primero.
2: ¿Querés hacer una encuesta? Preguntale a la hincha de Boca que está prendido. Si lo recuerda bien Alfaro.
3: Contémosle todas. Le contamos todas. Vamos a hacer una tanda, enseguida volvemos. 11-36-31-103-1 11-36-31-103-1. Bancazo o no el planteo de Alfaro frente a Alemania y frente a Francia.
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1: Hola, Disport Radio. Sergio de Pacheco habla. Quería opinar sobre la consigna de Paraguay-Francia. Tendría que haber arriesgado un poquito más al paro en el segundo tiempo. Tenía fuerza para hacerle.
2: No le debe comer Alejo de Matías.
1: Bueno, una lástima. Hizo lo que pudo Paraguay, es verdad. Estuvo bien el planteo del primer tiempo, pero al haberse dado cuenta que podía más, tendría que haber arriesgado un poquito más. Y tardó con los cambios, pero bueno, gracias muchachos, muy bueno el programa.
2: Abrazo.
3: Hola chicos, Gustavo de la FE.
2: Hola Gustavo.
3: Me acuerdo que Paraguay llegó a una final de Copa América sin ganar un partido también.
2: Total.
0: La ganó o la perdió.
2: Pero para ello no vale.
0: Ahora empezamos a contar cuántas finales llegaste y perdiste. Lo mismo que vos que en el 2023.
2: No, eso lo cuentan ustedes. Para mí las finales de Argentina fueron muy buenas. Es muy difícil llegar a una final.
4: Fíjate cómo es la cuestión. Dijo, ¿alguna vez Paraguay llegó? ¿Alguna vez?
2: Claro,
4: o sea, tenés que
2: encontrar una aguja en un pajar. La versión de tipos como ustedes que dicen que así nunca podés ganar nada. Es mentira. Alguna vez sí podés ganar nada.
4: Los que ganan casi siempre son los que van a buscar los partidos.
0: Ahora las camisetas van a empezar a tener estrellas vacías, que son las derrotas dignas. Esos campeonatos donde llegaste a la final y perdiste, muchacho, pero llegaste a la final.
2: Ya les expliqué que eso es lo que les gusta a ustedes. A ustedes prefieren perder jugando lindo.
0: A mí me gusta llegar a la final y ganar.
2: Perder jugando lindo. Si yo te voy a elegir...
0: Quiero.
2: Ustedes dos van a elegir. No, yo prefiero que mi equipo juegue bien.
4: Yo entiendo que te gusta Bilardo porque lo tenés ahí en la remera, está perfecto. Pero Bilardo no hubiese defendido esta propuesta de Alfaro de colgarse del travesaño. Mirá que los equipos de Bilardo salían a buscar los partidos.
2: No, eso es un error del Bilardismo.
4: Los equipos de Bianchi lo salían a buscar.
2: Es un error del Bilardín.
4: Pateaban al arco los equipos de Bilardo. Jugaba con tres enganches en Estudiantes, salió campeón del mundo yendo a buscar los partidos.
2: Pero yo no hablo de Bilardismo.
4: O te pensás que con Inglaterra se colgó el travesaño en el 86
2: de el problema de esos entrenadores, de las corrientes, entre comillas, son los que las persiguen.
4: No se puede vivir siendo amarrete en la vida. Yo entiendo que vos vivís así.
2: Yo no vivo siendo amarrete.
4: Pero no se puede ser amarrete todo el tiempo.
2: Yo arriesgo cuando creo que puedo arriesgar, cuando no soy más conservador. Yo entiendo que a vos te gusta despilfarrar y arriesgar todo el tiempo, todo. Sí, vamos. No. La vida no es eso. Y para Paraguay, era una locura salir a jugarle igual a Francia.
4: Yo no estoy diciendo salir a jugar igual.
2: Era un suicidio. Ustedes le piden al Faro.
4: Alguna que otra.
2: Ustedes le piden al Faro.
4: Patea tres veces al aro.
2: Que toda la jugada de Diego Gómez encare un tipo como Upamecano.
4: Juntá tres o cuatro pases en la mitad de la cancha.
0: Pero pasá de la mitad de la cancha.
4: Claro.
0: Una vez, dos veces. Tres te pido. No te digo 20.
2: 11-36-31-103-1. 11-36-31-103-1. ¿Estás o no de acuerdo? ¿Bancás o no el planteo de Gustavo Alfaro frente a Francia? Acá está dividido. ¿Vos decís que no? Mati, ¿vos decís que no, Ale?
5: Claramente.
2: Esteban, evidentemente, está de mi lado. Así que está dividido.
4: Me parece que la gente está ganando. Es una paliza. Está comiendo un baile.
2: Creo que estás escuchando lo que vos querés.
4: Decí que no nos pusimos a anotar uno por uno.
2: ¿Querés escuchar más?
4: Pero obvio.
2: Mirá.
6: Buenas tardes, muchachos. Soy Luis de Tachita Palermo. Recién me bajó mi pasajero.
2: Escuchame.
6: Vos podés jugar con tus armas.
2: Puedes mirar también.
6: Se puede llegar empatando, loco. Si no podés, coso, defendete.
2: Bien, maestro. Uno
1: Hola,
2: para nosotros.
1: Chicos, habla Gabriel de
2: la. Hola, Gabriel.
1: Alfaro hizo lo que podía. Paraguay hizo lo que estaba a su alcance frente a Francia. Y estuvo bastante cerca. A Francia le costó. No nos olvidemos que Mourinho cuando le gana la cuando gana la Champions League con los goles de Milito, lo puso de todo de cuatro y todo el mundo se llenó la boca hablando de la genialidad de Mourinho. Así que bueno, pongámonos de acuerdo, chicos. Abrazo.
2: Excelente. Tiene razón. Se la sacamos.
0: Llamalo
2: a Jeffrey Mati y decirle que le saque
0: ese Inter se defendía y atacaba. Porque le metió goles a Barcelona.
2: ¿Cuánto atacaba? Ganó 2-0 y pateó dos veces el arco.
0: Bueno, pero no es que fue a penales todos los partidos y pasó de milagro.
2: El Boca al Mirón no

0: Y después otra para los que realmente quieren ganarla.
1: Pero le quiero mandar un saludo.
2: Si tenés que quedar afuera, queda como Bielsa, la Copa del Mundo, yendo a buscar los partidos, yendo a pelearlo, la mitad de la cancha a batallarlo. Dale, Hernán.
3: Así le fue muy bien a Bielsa, lo quiero mucho.
2: Yo le. La gente de Uruguay está más a favor de Marcelo Bielsa que de los jugadores uruguayos.
3: ¿Qué va a estar a favor de Bielsa, la gente de Uruguay? Por favor. Por favor, le fue muy bien a Bielsa en la Copa del Mundo, sí. Otro campeón del mundo que dejó afuera en fase de grupo, perfecto. No, muy bien, diste un gran ejemplo, Mati, la verdad que el mejor que podías dar. Yo le quiero mandar un saludo a mi amigo Mati Mucio, que dijo algo con lo que yo comparto 100%. Mucio. Mati Mucio dijo que es mentira que todos los equipos se arman para salir campeón. Yo entiendo que para los entrenadores queda bien decir, nosotros vamos a tratar de salir campeón. Pero después es mentira que se arman para salir campeón. Paraguay no se armó para salir campeón.
2: ¿Pero a qué vas? ¿Para jugar cuatro partidos y volverte? Mundial,
3: no, se armó para llegar a lo más lejos posible.
2: Quédate tranquilo en tu casa.
3: Si puede salir campeón, espectacular. No está armado para pelear con las potencias. No está armado está para pelear con Alemania, le ganó. No está armado para pelear con Francia, lo tuvo
0: no está armado para salir campeón,
3: penales.
0: Pero vos tenés que hacer todo lo posible para hacerlo igual. Por más de que sepas
3: hizo
0: que
3: todo lo posible.
0: Tus chances son
3: importantes. Con sus armas y a su manera hizo todo lo posible.
0: Hoy no hizo todo lo posible.
3: Sí, claro.
0: Para hacer todo lo posible tenía que patear al arco alguna vez.
3: No, y bueno, puede empatar y ganar, pasar por penales. Con sus armas hizo todo lo posible.
0: Para mí, hoy se quedó a mitad de camino.
3: Pero con sus armas hizo todo lo posible. Lo que pasa es que, a ver, la visión es... Yo no digo que esté mal, ¿eh? Pero lo primero que vos dijiste cuando empezó este programa es... Se olvidó la parte más importante.
0: ¿Y
3: que,
0: sí?
3: No, lo más sí, importante...
2: El fútbol se gana con goles.
3: Para vos será lo más importante atacar. Para mí, ¿sabés qué es lo más importante para mí? Que no me hagan goles en un mundial.
2: Vos no podés plantear llegar a los penales. Los penales son una excepción
3: a la
2: norma.
3: En un mundial lo más importante es que no te hagan goles. Si vos después hiciste un gol, ganaste una
2: serie. Nadie está preparado, Hernán, para aguantar 120 minutos de una serie porque es imposible. Puede ser una excepción a la regla. Como es una excepción... jugar los penales. De hecho, cuando vos terminás un partido en 120 minutos, se dice, se empató el partido y el que ganó por penales lo ganó.
3: Vos vas a jugar,
2: vos no podés
3: un mundial,
2: aguantar 120 minutos colgado del travesaño.
3: Un mundial,
2: así.
3: Un torneo mata-mata. Copa Libertadores. Lo más importante es que no te convierta. Si vos haces un gol, pasaste. Pateaste una vez y un gol, pasaste.
0: Entonces vos estás más a favor de la Libertadores de Boca que perdió en la final que la de Flamengo, por ejemplo.
3: No, para mí valen lo mismo. Si Boca hubiese ganado esa Copa Libertadores, valía
0: pero
3: lo mismo
0: no la
3: que
0: ganó.
3: La de Flamengo.
0: Ahí está la gran diferencia.
3: Pero no la ganó porque...
0: No la ganó Boca, no la gana este Paraguay.
3: Porque el rival después fue superior. Y está bien, si no perdió. Ahora, lo tuvo contra las cuerdas Fluminense también, ¿eh? Esa no la contamos. Le contamos solamente...
0: No. Es que nosotros
2: ustedes, yo cuento títulos. Claro, ustedes cuentan nada de los ganadores y cuando les cuesta, aplican el contexto. Aplican el contexto, cuando pierden, se defienden.
3: ¿Cómo le ganó
2: libreto?
3: Flamengo a River?
2: ¿Te parece que le ganó mal?
3: ¿Cómo le ganó?
2: Lo fue a buscar y lo ganó.
0: Sobre el final lo fue a buscar. Sobre el final.
3: Ah, bueno está bien. ¿Qué? Entonces.
2: Bueno, lo que quiera, pero lo fue a buscar.
3: Pero fue a buscar 10 minutos, pero no es el paradura. Pero 10 minutos lo fue a buscar.
2: Bueno, Paraguay,
3: Pinola
2: Paraguay
3: se
2: cero.
3: Se mandó un moco impresionante y terminó haciendo un gol, Flamengo.
2: Pero porque hubo un River superlativo que lo dominó durante 80 minutos,
3: claro.
2: Que a veces pasa que el rival juega mejor que vos. Ahora, por lo menos intentá.
3: Pero si River fue mejor que Flamengo.
2: Pero Flamengo intentó
3: y lo ganó.
2: Buscar.
3: Pero si River fue mejor que Flamengo.
0: Fue mejor River, pero no es que Flamengo estaba colgado del travesaño.
2: Bueno, pecó.
0: Flamengo intentaba jugar, pasa que ese River...
3: ¿A dónde Flamengo? No tocó la pelota
2: ese
3: Flamengo.
2: River volaba,
0: intentaba
2: Hernán.
0: Jugar, pero River...
3: Y esta Francia no vuela.
2: Volaba ese River.
3: No, hoy, o sea, hoy depende cómo te convenga. Esta Francia no vuela. No
0: pero,
3: vuela, los franceses no vuelan.
0: Hoy Francia, la verdad, bastante mediocre.
2: Pero si estás perdiendo.
0: El partido de Lycée fue el peor
3: y
0: del
3: mérito
0: mundial.
3: ¿De quién es?
0: No, yo creo que
3: no hay mérito de
0: por nivel bajo de Francia,
2: tocó
0: así como
2: se
0: ayer
2: tocó la pierna izquierda en
0: el
2: precalentamiento.
3: Les cuesta decir que Alfaro va a hacer algo bien, ¿no? Les cuesta un poco.
2: No. Pero ahora está fuera Alfaro, que va fuera de octavo de final.
3: Piensa también, ¿eh? Que vos lo nombraste, que va fuera en fase de grupo.
2: No, por eso, entre dos equipos que quedan afuera, yo prefiero siempre quedar afuera como Bielsa antes
3: sí,
2: que quedar afuera como Alfaro.
3: Vos preferís afuera en fase de grupo jugando bien. Que en octavo jugando
2: no sé
3: mal.
2: Si jugando bien, porque no sé si Uruguay jugó bien,
3: no,
2: pero por lo menos jugó
3: bien.
2: No, lo fue a buscar por lo menos los partidos.
3: A ver, ¿dónde fue a buscar?
2: Mereció,
3: ¿se Valverde?
2: Mereció ganar dos partidos,
4: pero
2: y
4: hay
2: con
4: una
2: España
4: diferencia,
2: fue parejo.
4: Hay una diferencia sustancial entre la eliminación de Uruguay y la eliminación de Paraguay, es la convicción del equipo. Uruguay nunca creyó en jugar como creía el técnico.
3: Nunca creyó en
4: el
3: entrenador.
4: Paraguay se encolumnó detrás de lo que quería el técnico. Por eso, ante fracasos iguales, la imagen es diferente. Porque el equipo uruguayo que queda eliminado en un grupo pasable fue intrascendente en la Copa del Mundo. Para el hincha paraguayo, la eliminación contra Francia probable se toma como, no quiero decir gloriosa, pero se destaca que dentro de lo que tenía, sin traicionarse, encontraron una identificación. Y a veces, cuando vos no lográs el resultado deportivo, pero lográs una identificación, eso también se valora. Uruguay no valoró nunca a Bielsa porque siempre tuvo despelote adentro. Paraguay, y se notó en

0: la cancha. Paraguay se encolumnó detrás de Alfaro y llegó hasta donde tenía que llegar. La verdad, llegó hasta donde tenía que llegar.
1: No llegó muy lejos igual.
0: Pero llegó hasta donde tenía que llegar.
2: ¿Y vos qué esperabas de Paraguay? ¿Que llegue hasta dónde?
1: Yo esperaba que Paraguay atacara un poco más.
2: No. Pero ¿por qué responden lo que quieren? ¿Vos hasta dónde esperabas que llegue Paraguay en el Mundial?
1: Y no sé, por cómo terminó la fase de grupo, tengo que pensar que era una selección de
3: temer. ¿Por cómo llegó al Mundial? ¿Por cómo llegó
2: en la fase de grupo?
3: No, pero pará. ¿Por cómo llegó al Mundial? Sacar la fase de grupo, porque la verdad...
1: Eliminatorias, no
3: fue
1: fase de grupos.
3: Regular tirando mal a la fase de grupo de Paraguay.
2: Fue buena, ¿eh? Ganado con lo justo. Ganó como juega.
3: No, pará. En la eliminatoria le ganó a Argentina, le ganó a Brasil.
2: Ale, pero como juega. Jugó igual que como juega.
3: Sí, pero pateaba... 3-4 veces por partido largo.
2: 3 veces por partido largo hacía un gol.
1: Argentina lo fue a buscar. El partido que le tocó jugar de local. Después se defendió cuando tuvo el gol a favor. Pero.
2: Pues salió. ¿Dónde lo fue a buscar? Yo te conozco hace mucho. Yo no sabía cómo ibas a hacer fútbol de espalda. Yo pensé que vos mirabas fútbol.
1: No se puede sacar del medio y ya estar a la retranca 5-4-1. Ni bien arranca el partido. No se puede jugar así de esa manera. En 4 minutos la rechazó 4 veces. No se puede tener tanto desprecio por la pelota. La pelota se tiene para... La tenés que usar la pelota, ¿no? Rechazarla así con desprecio.
0: Cuando tenés las herramientas, las tenés que saber usar.
2: Qué difícil esto. 11-36-31-103-1.
1: Sin pelota.
2: ¿Cómo dijiste?
0: Cuando tenés las herramientas, tenés que saber usarlas. Si vos tenés las herramientas...
2: ¿Para defenderte?
0: Si vos tenés las herramientas adecuadas...
1: ¿Cómo querés colgar una tele sin el tornillo y el destornillador?
0: Justamente.
1: Tenés la herramienta para un poquito de la herramienta.
0: Tenés que saber usarla. Ahora, si vos tenés la herramienta adecuada para hacer una cosa... Y terminás haciendo otra, ahí ya la culpa es tuya.
3: Pero Paraguay tenía las herramientas para hacer un poquito más, ¿eh? Defenderse, por supuesto.
0: Yo no creo.
3: Sí, yo no creo. Sí, sí, y vuelvo al ejemplo de Cabo Verde. Te aseguro que hasta los suplentes de Paraguay pelearían un lugar. Sí, sí, pero eso.
2: O sea, es como que vos le exijas.
3: Le tocó a Alemania y Francia.
2: Es como que yo me
3: Paraguay...
2: anoto a correr los 100 metros y me toca Usain Bolt. Mirá, en octavo.
3: Si hubiese hecho una mejor fase de grupos.
2: Voy a tratar de ganarle, pero.
3: Me anoté
2: a correr 100 metros. Y tuve la mala leche que perdón, en octavo. ¿Qué me tocó Usain Bolt?
1: Si lo hubiese atacado un poquito más a Australia, evitaba sacarlo.
3: Claro. Se lo buscó Paraguay. Porque saliendo segundo, ni te digo primero, segundo de ese grupo jugaba contra Egipto
1: y a Egipto le podía ganar, ¿eh? Mirá que no tiene nada Egipto, ¿eh? Ya no empiecen con el miedo.
2: O sea que para vos Argentina tiene un rival fácil.
1: Argentina
2: tiene un rival. Mirá cómo cambia, ahí cambió.
1: Argentina, te lo digo ahora, con miedo a equivocarme, me tocó ver casi toda la fase de grupo de Egipto y me tocó el partido de ayer transmitirlo con Juan Furlanich. Es mucho más fácil de ganar Egipto que Cabo Verde. No tengo duda que Argentina, si se lo propone, lo golea.
2: ¿Quién tiene mejores jugadores?
1: En características individuales los tiene Egipto, ahora bien. No están bien. No bueno, llega bien.
2: No escuchaste, Caloni. En un rato lo vamos a escuchar. Lo del camino fácil, eso lo escuchaste.
1: Caloni, porque es políticamente correcto y eso corresponde.
2: Como los entrenadores cuando dicen que se arman para pelear
1: campeonatos. ¿Qué va a decir? No, con Egipto le vamos a pegar un baile. No, pero que salen todos lados.
2: Son políticamente correctos.
3: Además, justamente, Argentina tiene un camino en teoría más fácil porque hizo bien las cosas. Paraguay.
2: ¿Cómo está la Rualfa, no?
3: Si hubiera salido segundo, no le hubiera tocado a Alemania y Francia. También es parte de la culpa de Paraguay. Porque el
1: atacó Australia, Hernán Paraguay, ¿no? Fue hasta acá, se enamoró de un 0, firmó un pacto.
3: Estados Unidos lo bailó.
1: De guerra, empatando 0-0.
2: El peor partido para mí fue el de Estados Unidos, se comió un pesto.
3: Sí, no, lo bailó.
2: No vio la pelota.
3: A mí me tocó comentar el partido contra Turquía. Paraguay lo ganó, pero.
1: De casualidad.
2: Hizo un gol y lo cuidó.
3: Sí, sí.
2: Pero Paraguay siempre jugó eso. O sea. Si el problema es del que esperaba entonces, algo distinto.
1: Hay que trabajar en las formativas y sacar jugadores que tengan un poco más de temple en mitad de cancha hacia adelante.
0: No se puede, ese es otro problema. No es Alfaro.
2: Demos ese debate después.
0: Ese es otro problema.
2: Lo que yo no te digo es,
3: pero para Paraguay lo tenía, ¿eh? Mundial. Porque Enciso no es un jugador que pega y nada más. Enciso juega, mete goles. Almirón lo mismo. Después tenía varios en el banco. Mauricio, Caballero. Si es preferencia de Alfaro poner a todos los que defienden y sacrificar a los únicos dos que juegan haciéndolos correr sin parar todo el partido para fundirlo, bueno,
2: yo intento cambiar mi cabeza. Enciso. Ahora, entró Güe en Francia y lo dijo Alder, sí, entró con todo respeto, entró Mauricio en Paraguay, no tiene ni apellido, o sea.
1: Tampoco,
2: ¿me están entendiendo? No
1: le faltes el respeto.
2: Pero no le estoy faltando el respeto. Lo estoy diciendo bien. Ponelo a Mauricio. Agarralo a Mauricio del hombro así. Vení, Mauri, vení. Vamos a Florida y Corriente. La gente no lo saluda. No lo saluda. Dicen, discúlpame, vos estás acá para bajar las cajas.
1: Soy sincero. Dogüe camina también por este.
2: Está buscando para renovar el stock.
1: Por el obelisco no nos damos cuenta que es él.
2: Lo llevan ahí. Lo llevan al shopping ese que está en la esquina de Córdoba y Florida. Y no. Con todo respeto, entonces ustedes le exigen a un equipo que puso a Mauricio y a... ¿quién es el otro que trajo?
3: Caballero.
2: Y Caballero, que ataque a Francia, que puso a Dogüe, sacó a Barcolá, que tiene a Cherki, que tiene a Turán. ¿Qué le estamos pidiendo?
1: Que vaya a buscar un poco.
2: ¿Pero qué quiere que vaya a buscar?
1: Va perdiendo 1-0, no. Hernán. Tenés que atacar un poco el partido. Claro,
2: que estos tipos un día van a subir un boxeador amateur, va a pelear contra Tyson. Le decían, anda a buscarlo a Tyson, anda a buscarlo. No, te va a cagar a piña.
1: No, yo prefiero, yo para hacer eso y que quedara fuera en el primer knockout, yo me quedo en mi casa, yo no lo juego su partido.
2: Un abrazo al pobre Mauricio. 11-36-31-103-1. 11-36-31-103-1. ¿Estás de acuerdo? ¿Bancás el planteo de Alfaro frente a Alemania y Francia?
4: Muchacho, Alfaro no tiene otra forma de jugar, no tiene plan B. Cuando juega igual, le pasa lo que le pasó con Estados Unidos.
5: Hola muchachos, acá Lucio. 100% de acuerdo y bajo el manto sagrado de Gustavo Alfaro. Imposible hacer otro planteo. Si había una sola posibilidad, pero una sola posibilidad de ganarle a Francia, era de la manera que lo hizo y muy cerca estuvo. No, o sea, es imposible. En la primera que vos salís a atacarlo y quedás mal parado, te hacen 6 goles. No hay otra manera. Saludos.
6: Buenas noches, ¿cómo andan? Mira, lo que yo pienso es que, como llegó Paraguay, y es lógico como jugó, porque es lo único que puede jugar. El tema es el estilo del técnico, que es totalmente defensivo. Si él se hubiese preparado durante todo este tiempo intentar llegar al otro arco en algún momento, atacar a los rivales, hoy podría tener una alternativa. Pero si tu estilo es meterte abajo el arco con todos los jugadores que puedas, el micro y todo lo que tenga, y es lógico que cuando llegue el momento de jugar contra grandes potencias, no tengas otra cosa que hacer. Y sí, ¿qué le vas a pedir ahora que cambie de un día para otro? No, tiene que jugar. El problema es la mentalidad que tiene el técnico. Totalmente amarrete. Amarrete. Y a lo que le gusta el fútbol, es imposible que le guste eso.
2: Pobre Gustavo.
6: Después, ahora, llegado el momento, y sí, obvio, te tiene que defender.
2: Y sí.
6: Pero la mentalidad marrete no te la saca nadie. Es así.
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2: ¿11-36-31-103-1? ¿Bancás o no el planteo de Alfaro frente a Alemania y Francia? Acá me pasa un amigo por privado estadísticas. Final Italia 90. Alemania Federal.
1: Sí, a mí también.
2: 23 remates, 1 Argentina. Remates al arco 16 a 1. Ocasiones de gol 16 a 0. ¿Cómo salió el partido?
1: ¿Qué partido? ¿El Italia 90?
2: Sí, la final.
1: Ganó Alemania.
2: Nos chorearon. Si no, no ganaba.
1: No sé.
2: O sea que para ustedes, si Argentina sería campeón del mundo, no valía porque Brasil lo peloteó, Alemania lo peloteó. Contra Italia fue poquito lo que hizo Está Argentina. Bien,
1: la realidad es que no la ganó.
2: Y llegó una final del mundo.
1: Hay un
2: si
1: peso.
2: Querés lo llama. ¡Goico! No, ¿qué hay... hace, Goico? Escúchame. Acá me dicen que atajaste los penales, no sirven de nada. Acá los chicos me dicen. Y los chicos me están. No sé, me están diciendo los chicos. Sí, Goico, es una locura, Goico. Sí. 2014, claro, también llegamos a la final por penal. No, no vale, decía Chiquito Romero que al pie.
1: Hijito.
2: Sí. Abrazo, Goico. Y bueno, yo te voy a defender, tranquilo, abrazo.
1: Ahora vos te quedás con lo que Goico, ahora, chao, Goico, chao. En lugar de quedarte con 2022, vos te quedás con en el 90
2: no,
1: y el
2: tampoco vale,
1: con una final perdida.
2: Tampoco vale.
1: ¿2022?
2: No, porque con Países Bajos jugamos, pasamos por penal.
1: No, pero merecimos ganar ese partido. Merecimos ganar todo el partido.
3: Argentina
1: ganar.
3: Metió 2 goles en ese partido. No es que se colgó el travesaño.
1: Al revés, pasó lo contrario. Por colgarse del travesaño.
2: No vale.
1: Lo que proponen tipos como vos de colgarse del travesaño nos hicieron llevar los penales.
2: No, pará. Yo no propongo eso. Porque recién el siguiente decía, si se hubiese preparado más, hay algo que hay que entender. Si a mí me dicen hoy, mirá, Hernán, vos en 6 meses vas a pelear con Maravilla Martínez. Yo me voy a preparar. No le voy a ganar a Maravilla Martínez. Y si Paraguay se prepara para jugar contra Francia, difícilmente le vaya a ganar. Si intenta jugar al golpe por golpe. Entonces, eso es lo que hay que entender. Hay que entender los contextos.
1: No,
2: me gusta que los equipos se cuenten del travesaño. Punto. Sí, me gusta que los equipos sean inteligentes. No, y lo de Paraguay fue inteligente.
1: No me compares el boxeo con el fútbol, porque el boxeo es mucho más lógico que el fútbol. En el fútbol no impera la lógica, porque es dinámica de lo impensado permanentemente. Entonces, cuando vos sabés que puede pasar cualquier cosa en una cancha, como lo que hizo Cabo Verde, si vos ayer eras Alfaro y mirabas el partido Argentina-Cabo Verde, veías que
3: pero
1: Cabo
3: tal
1: Verde
3: cual.
1: Lo atacó a Argentina, decís, che, si los campeones del mundo tuvieron que ir al tiempo extra con Cabo Verde, tiene 500.000 habitantes, y juntaron a los jugadores por LinkedIn, yo digo, che, yo lo puedo ir a buscar el partido. Lo de Alemania está bien, llegamos a los penales. Ahora, 120 minutos de vuelta, no voy a llegar, no tengo jugadores. ¿Vos viste lo que pasó con Enciso y con Almirón?
2: Sí.
1: No pudieron terminar el partido. No. Por la forma de jugar de Alfaro, que lo fundió. Menos mal que no pasó, porque
0: Enciso, el próximo partido jugaba sin delantero. De la segunda fecha. Enciso vino lesionado, o sea,
2: ustedes,
0: en la segunda
2: para
0: fecha.
2: Ustedes, ni Enciso ni Almirón deberían haber corrido en el partido.
0: Acá hay otro tema.
2: Esperado.
0: Insisto con lo mismo.
2: Hay muchos jugadores
0: correr,
2: que corren.
0: Sí,
2: pero,
0: ahora. Sí. Yo insisto con
3: lo mismo. Se patea una pelota en el fútbol, no se corre. Si no, mándelo al Faro a los 100 metros llanos.
0: Yo insisto con lo mismo. Francia-Paraguay, ya sabíamos qué partido iba a salir. Francia-Marruecos, ya sabemos qué partido va a salir. Será cuestión de que sea.
2: Es que Francia-Marruecos yo no tengo tan claro.
0: No,
2: para mí Marruecos lo va a poner en aprieto Francia.
0: Pero por eso te digo, Marruecos va a ir al frente. Marruecos
2: porque
0: va a ir al frente.
2: La que sí le doy a ellos. La que sí le doy a ellos es. Para mí, Francia es un equipo que no está acostumbrado a que lo ataquen. Si lo atacas un poco, por ahí le generas alguna duda.
0: Claro.
2: Porque Koundé no está firme.
0: Ahí está.
2: Para mí, los volantes centrales franceses no son buenos. O no son.
0: Preguntale a Scaloni.
2: Una locura. Ahora, el tema es que enfrente tenés que tener un equipo que más o menos pueda atacar.
0: Ese es el ejemplo.
2: Paraguay no puede
0: el de Matías Cuaranta es el ejemplo. ¿Qué tiene Argentina? Igualdad de nivel colectivo.
1: Tiene igualdad de condiciones ahora, porque en la final, mirá que McAllister jugaba en el Brighton,
0: bueno,
1: Enzo Fernández jugaba en el Benfica, no jugaba
0: también,
1: en el Paris Saint-Germain.
0: Pero
1: no jugaba
0: ahí,
1: en el
0: ese
1: Liverpool,
0: tipo de partidos.
1: Fue valentía de animarse a jugar.
0: Pero por eso, porque vos tenés colectivamente, estás a un par, tenés un par. Entonces, la individualidad que aparece es la que termina inclinando. Hoy, ¿por qué no reluce lo de Francia? Porque no le encontró la vuelta colectivamente y lo salvó la individualidad con un penal. A eso voy. Por eso Francia-Marruecos va a ser diferente. Y como dice Hernán, seguramente lo va a poner en aprieto Marruecos a Francia. Ojalá lo pongan aprieto Marruecos a Francia. Porque para Francia es una prueba también. Para ser campeón, vos tenés que pasar por diferentes estadios, diferentes situaciones.
2: Mirá que para ser campeón también tenés que pasar un partido como el de Argentina.
0: Pero
2: ¿eh?
0: Por eso te digo,
3: sí,
0: Hernán.
3: Sí, eso seguro. Pero
0: por eso te lo digo.
3: Pero las sorpresas, y te tomo este Mundial, ya sin ir a Italia 90, a la tele blanco y negro.
0: Eran otras épocas también.
3: En este Mundial, las sorpresas se dieron por equipos que, sabiéndose inferiores al rival, igual se animaron.
0: Claro.
3: Fíjate. Esta misma ronda, Japón. Japón el primer tiempo que le jugó para Brasil lo estaba complicando. Estamos hablando de Brasil.
2: Después se asustó Japón, ¿eh?
3: Bueno, pero por eso
2: un miedo le tuvo
3: se
2: después.
3: Colgó el travesaño y le salió mal.
0: Los
3: equipos cuando se colgaron el travesaño a la larga.
2: No, pero
3: afuera.
2: Hay más paridad entre Japón y Brasil. Esta Brasil, por ejemplo, por lo menos que esta Brasil.
1: Yo te digo, si viene
0: quiera, pero tiene a Rafinha, tiene a Vinicius.
2: Rafinha
0: no está bien.
2: Bueno,
0: Rafinha va al banco y no
2: quiera,
0: está bien.
1: Pero lo
0: tenés
1: con Ancelotti.
0: Sí, pero si no está bien no te sirve.
2: Rafinha no juega.
0: Acá lo preocupante, muchachos, es... Yo, bueno, voy uno porque estuvo toda la tarde siguiendo. Lo que dijo Tuchel, el técnico de Gran Bretaña de Inglaterra, que lo va a poner a Declan Rice porque no tiene a otro. Y Declan Rice el otro día, cuando terminó el partido, dijo, no puedo caminar, tengo un dolor terrible, que es la zona lumbar que le irradia el isquiotibial. Hoy Ancelotti dijo, a Rafinha lo necesito en algún momento, no está bien, pero va a ir al banco. O sea, vos te encontrás con una situación donde tus individualidades... que son las que determinantes para inclinar un partido, si no están bien físicamente, después estás
1: bueno,
0: en aprietos a nivel colectivo.
1: Pero, Esteban, si conspirás encima contra tus individualidades, es peor, porque si Enciso no está bien, no lo hagas correr. Apuntá a
0: pero
1: que la explosión sea de mitad de cancha hacia adelante, no
0: defendiendo. ¿Cuál es el problema, Mati? Que un jugador que haga el laburo que hace Enciso, Paraguay no lo tiene, y Ancelotti por ahí sí lo encuentra con otro. Ancelotti, como decía Capa, abría el placar, se le caen los jugadores.
2: No tanto, ¿eh?
0: No, Brasil tiene más que Paraguay, Hernán, pará.
2: Más sí, pero no se le caen los jugadores como nosotros.
0: No, pero porque este Brasil colectivamente no luce. Si Neymar estuviera bien, se vería otro tipo de juego de Brasil. Lo que pasa es que cuando vos encontrás una selección que lo empareja con lo que puede como Japón, en el minuto 92 te aparece Martinelli, que tampoco es una luminaria, pero en este Brasil te cambia la ecuación y te sirve para ganar un partido.
2: Sí, para mí es más parejo Japón-Brasil. Entiendo el ejemplo, pero no, para mí no es tan válido. Para mí entre Paraguay y Francia hay mucha más diferencia que entre Japón y Brasil.
3: Incluso Japón, las tres figuras no estaba ninguna. Hugo, Mitoma, Minamino.
0: Claro.
3: O sea, y vos veías dónde jugaban los jugadores de Japón y era bastante
2: parecido al primer tiempo.
0: Lo que pasa es que nosotros también tenemos que acostumbrarnos a algo. Como bien decía Alejo, vos antes ponías a Brasil y a Japón y el partido era 5-0. A mí me tocó ver.
2: ¿Cuándo?
0: En Japón.
2: En este mundial no.
0: No, en este mundial no.
2: Hace un tiempo sí.
0: Vos ponías a Brasil El Brasil del 2002 contra otra selección asiática era 4-0 en 20 minutos.
1: Claramente.
0: Eso no pasa más.
2: Sí. Algunas selecciones asiáticas.
0: Es al revés muchas veces.
2: Parece más de lo que son Corea del Sur, por ejemplo. 11-36-31-103-1. 11-36-31-103-1. ¿Estás o no de acuerdo con el planteo de Alfaro frente a Alemania y Francia? Último mensaje sobre esto, porque después vamos a abrir otro debate. ¿Se los adelanto ahora o quieren esperar?
1: No, quiero que me lo digas ya y después.
3: Sí, ya.
1: Ya está.
2: Sí, sacamos a, voy a sacar a Messi porque si no creo que no hay debate. ¿Quién y por qué es el mejor jugador del mundial hasta acá?
1: Ya lo tengo.
3: Yo también.
1: Ya lo tengo.
2: Ojo que hay algunos que físicamente.
1: Ya lo tengo.
2: Le falta, ¿eh? A ver, los últimos mensajes sobre esto y después vamos con el otro.
7: Bueno, muchachos, buenas noches. Alan de Wilde. Yo creo que hasta el 1-0 está bien respetar, pero después salí a buscarlo con lo que tenga. Es lo mismo perder 1-0 que 7-0.
8: Hola, mesa, ¿cómo están, muchachos? ¿Todo bien? Habla el haitiano. Mira, yo rebanco al planteo de Alfaro. Lo rebanco. Porque cuando vos estás jugando contra un equipo que es mucho mejor que tu equipo, tenés que plantearlo así. O sea, Alfaro no tenía otra forma de armar el equipo contra Francia. Porque un equipo como Francia, si lo vas a atacar mucho, te van a meter un montón de goles. Porque el equipo de Francia es así. Así que el planteo de Alfaro fue lo mejor. Y aparte, este partido Paraguay contra Francia me dejó súper tranquilo. Porque yo tenía miedo al equipo de Francia. Pero después de ese partido, estoy súper tranquilo que cualquiera le puede ganar a Francia. Cualquier equipo le puede ganar a Francia. Así que el planteo de Alfaro fue bárbaro, muchachos. Fue bárbaro. Un abrazo grande.
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0: 49 en toda la República Argentina, 11-36-31-103-1. Bancazo, ¿no? El planteo de Gustavo Alfaro frente a Alemania y frente a Francia. Mientras esperamos que hable el entrenador paraguayo. Sumo a ese mismo número, 11-36-31-103-1. Pueden opinar de los dos temas del que gusten. Lo voy a sacar a Messi porque creo que si no, no hay mucho debate, ¿no? La mesa.
1: Es el mejor.
0: Para mí es el mejor del Mundial.
1: Sí, señor.
0: Porque es el más determinante en su equipo. Más allá de que Mbappé lo puede ser para Francia, creo que en Francia hay otras alternativas. No tanto en Argentina. Sacando a Messi, ¿quién es el mejor jugador del Mundial?
1: Kylian Mbappé. Kane.
0: ¿Cómo dijiste vos?
1: Kylian Mbappé.
0: ¿Vos?
1: Kane.
0: Esteban, ¿ya lo tenés? Yo ya lo tengo el mío.
2: Me parece que Harry Kane.
0: Para mí, porque convierte y asiste, es Ousmane Dembélé.
1: Bueno.
0: Pero hay muchos goles que hizo Mbappé que los hizo por Dembélé.
1: Yo por eso elegí a Kane, porque en Francia vos tenés un partidazo de Dembélé, al siguiente un partidazo de Mbappé.
0: Olise, puede aparecer a cuenta gotas, más a cuenta gotas.
1: Tenés tantos en buen nivel.
0: Kane determinante, ¿eh?
1: Que no es que Francia está ya en cuarto de final por Mbappé o por Dembélé. Fue un partido de uno, un partido de otro, partido y medio del tercero. Ahora, Inglaterra
2: sin Harry Kane.
1: Es verdad.
2: Creo que no pasaba más de grupos.
0: Si hubiese tenido un buen partido frente a Japón, para mí entra en esta disputa Vinicius, que fue determinante en Brasil.
2: Lo hizo clasificar a los 16 avos.
0: Sí, claro. Lo que pasa es que contra Japón no fue tan clave como los otros partidos.
1: No fue el inicio de la fase de grupo. En cambio, en la misma instancia, Harry Kane con una Inglaterra que estaba quedando eliminada con Congo.
2: Sacó de la galera.
1: Un golazo.
0: Muy bien jugó Congo frente a Inglaterra. También, más o menos, pues se defendió.
2: Atacó un poquito más.
0: Congo atacó. Mira.
2: Hizo el primer gol.
1: Empezó
0: y
1: ganando.
0: Hizo gol a los 7 minutos y después no atacó el área contraria, a Pickford lo miraban así. Se hacían la visera en los ojos, ¿viste? Como diciendo, está el arquero.
2: Mirá que antes que Harry Kane lo diera vuelta al partido, tuvo la chance de ponerse 2-0 Congo. Una pelota del palo. Si no, el partido se terminaba.
0: Una.
2: Lo que quiera, pero ya fueron dos jugadas y Paraguay tuvo cero. Dos contra cero es un montón, hermano. Dos contra cero es una barbaridad.
0: ¿Sabes por qué dicen eso? Porque el técnico de Congo no lo conocen. Si fuese Alfaro te dirían, qué defensivo Congo.
1: ¿Cuándo lo pierde Congo?
0: Si fuese Zielinski, ¿sabes qué dirían ustedes? Qué defensivo Congo.
1: Pero pará, Ernie, ¿cuándo lo pierde Congo? Que al minuto 75 lo iba ganando.
2: Se tiró atrás.
1: Cuando se tiró atrás.
2: Congo jugó de manera diferente.
0: Todo el partido se tiró atrás.
2: No fue todo el partido. Mentira.
1: Los primeros.
2: Mentira, fue el segundo minuto.
0: 30 minutos.
2: No hay una realidad. Si no estaba Harry Kane, Inglaterra era humillado, más allá de los títulos escandalosos de la prensa británica.
0: No, para mí los dos goles son mérito de él. El primero ataca el espacio perfecto para cabecear.
2: Un poco el arquero, pero no importa.
0: Sí, pero el movimiento de Kane es impresionante.
2: Sí, es de un delantero.
0: Porque el centro es muy bueno, pero tenés que buscar la pelota ahí.
2: Una acrobacia en el área impresionante. 5 de los 8 goles de Inglaterra.
0: El segundo se arma el espacio de él para patear directamente.
2: 5 de los 8 goles de Inglaterra en esta Copa del Mundo los hizo Harry Kane.
0: Bueno, para mí Kane recontra vale el de Ale. Para mí valen todos. Yo me quedo con Dembélé por lo que expliqué.
2: No me quedo con Mbappé por una cuestión de que ves 2018, ves 2022, ves 2026 y es una persona que está siempre.
0: Tengo algo personal con Mbappé, lo tomaría a golpe de puño, pero no puedo.
2: Si fuese argentino te encantaría.
1: Por eso marco que para mí este mundial.
0: Como no es argentino
2: le tenés prejuicio, pero si fuese argentino lo estarías festejando, como hace el Dibu Martínez que a veces canchelea a los rivales.
0: A tomarnos a golpe de puño,
2: Mbappé. Lo queremos si fuese uruguayo, paraguayo,
0: te invito a tomarnos a golpe de puño, Mbappé. Vos y yo.
2: Por eso digo, insisto, que este mundial es el de las individualidades. Inglaterra convirtió 8 goles en este mundial repartido en 3 jugadores, uno de los cuales hizo 5. Hizo 2 Bellingham y el otro lo hizo Rashford.
0: Bueno, pero evidentemente, así como Argentina está Messi dependiente, Francia está un poco Mbappé dependiente.
2: Por eso te digo que es de las individualidades.
0: Aparecen otros jugadores. Ahora, a la hora de la definición.
2: Mbappé después 100%, del partido acaba y porque es el 9, es el que más chances tiene. Mbappé después del partido declaró, sabíamos el partido que sería. Si hay que meter las manos en la mierda, textual, meteremos las manos en la mierda. Sabemos jugar este tipo de partidos. Ellos no quisieron jugar tanto al fútbol y nosotros mostramos que sabíamos. Pensaban que íbamos a venir a jugar de smoking, pero también sabemos jugar un fútbol sucio. Ganamos y fuimos mejores. Bueno, sin embargo, Mbappé hace un par de años.
0: Vale igual, Kylian. Te comento que vale igual, digamos, jugar los partidos de la manera. No todo el mundo tiene que jugar como vos querés, Mbappé.
2: ¿Sabés por qué declaró así Mbappé? Porque perdió la final contra Argentina. Porque Mbappé mismo había declarado que no se podía jugar al fútbol un jugador de esa categoría.
0: Mbappé es el mismo que dijo que el fútbol sudamericano está muy lejos del europeo, ¿no? Claro. 1-0. Yo le comunico a Mbappé que le ganó 1-0.
2: Hoy lo maltrataron a Mbappé.
0: 1-0 a Paraguay. Bien maltratado. 1-0 a Paraguay.
2: Y lo ganó.
0: 1-0 Paraguay, con lo justo,
3: pero lo ganó.
0: Con un penal.
3: En tu libreto, ¿ganó?
2: ¿Quién pasó?
3: ¿Quién pasó?
0: Está bien,
3: a vos que te encantan los resultados.
0: Entiendan lo que estoy diciendo. Mbappé se sentó en una silla y dijo: el fútbol europeo está mucho más arriba que el sudamericano. Es más difícil ganar una Champions que un Mundial. El fútbol europeo está más arriba que el sudamericano. Es mucho más fácil ganar un Mundial que una Champions. No parece, Kylian, mirá que le ganaste ahí con lo justito a Paraguay 1-0. Te costó un montón. Tuviste que hacer un gol de penal. O sea, yo te diría que te replantees un poco la situación mientras vemos que se está acomodando. Me pongo de pie el profesor Gustavo Alfaro. Gustavo, ojo lo que vas a decir, porque acá los chicos se van a enojar,
2: ¿Qué dirá? No, ¿Festejará la derrota digna?
3: ¿Presentará la
0: derrota? Ninguna derrota digna, perdió. No hay derrotas dignas en el fútbol.
3: Contractualmente hoy deja de ser el técnico.
2: Por eso,
3: porque era hasta el último partido.
0: Yo creo que Paraguay va a tener que buscar entrenador.
3: Pero como si esto fue un éxito, Hernán. Los éxitos hay que repetirlos en el tiempo.
2: No era que festejaron en todo Paraguay después del partido.
0: Chucho, Paraguay estaba muerto y Alfaro
3: para Paraguay. Paraguay fue un éxito.
0: Ustedes tengan memoria, estaba muerto Paraguay. No jugaba el Mundial.
3: Para Paraguay fue un éxito.
2: Hay feriado el lunes, es fin de semana largo por perder contra Francia.
0: Qué pena que no hay feriado.
2: La fiesta del Tereré.
0: Pero contra Alemania, ¿no? Se lo llevaron.
3: Se llevaron en la valija, el pelote, ¿no?, que les armó en Alemania, que tuvieron que salir a aclarar que era verdad lo de Klopp.
0: Arranca,
3: porque ya lo pedían hasta todos los periodistas.
0: Arranca Gustavo Alfaro, vamos a escucharlo.
4: Buenas noches para todos. No pude ver la jugada todavía. No, honestamente no. La vi en la pantalla del VAR, detrás del árbitro, cuando la estaba analizando, ¿no? Obviamente a una distancia que no era la más cómoda. No puedo hablar con objetividad. Más que nada porque el árbitro en su primer impresión dice que el jugador se tiró, como que el jugador se había tirado buscando el contacto, como que se tropezó. Esa es la respuesta que da primero, y después al llamado del VAR, el VAR ratifica la sanción que había cobrado. Es un penal de VAR, es un penal de VAR. O sea, obviamente que voy a ver con más profundidad, por eso no quiero extenderme mucho, pero a mí la sensación que me da desde la perspectiva que estoy mirando la jugada, obviamente que Dohueva en el aire, pues es un jugador que es muy habilidoso, que vira la cintura, que resuelve mucho en espacio reducido. La sensación que yo tengo es que la pierna estaba puesta. O sea, es muy difícil retirar la pierna. Si uno va al encuentro para rechazar la pelota y encuentra la pierna, entonces ahí sí creo que es penal. Pero son penales de VAR. Contra eso no podemos hacer nada. La sensación que me queda en este momento es de una tristeza muy grande, honestamente, porque si bien teníamos muy pocas chances en la previa de pasar esta fase, nosotros sentíamos que la podíamos sacar adelante. Nosotros sentíamos que la complejidad era muy grande, porque nos obligaban a tener un... Si el otro día... O sea, yo digo, el partido de Alemania fue una muestra gratis de lo que fue este partido. Porque el otro día nosotros con Alemania teníamos que doblar las dos bandas. La de Florian Wirtz y la de Sané. Acá teníamos que doblar a cuatro hombres. Porque no solamente está Mbappé, sino que está Dembélé, que está Doué, que está Olís, que está Barcolá. Y con un nivel de recambio... para hacer lo que quieran, porque entraron Cherki y Doué, que están a la altura de los titulares, o son titulares en sus equipos, de los mejores equipos del mundo. Nosotros vimos que, obviamente, que nos obligó a retroceder y a esforzarnos mucho, y tal vez eso nos quitó las posibilidades de ir para adelante, pero el tema era, yo quería llegar al break 0-0, porque ahí ya estaban por entrar, Ábalos y Mauricio, estaban por entrar, que era ir a buscar el partido en el final, con quedarnos con velocidad, para ir a buscar el partido al final con una pausa, y viene justo la jugada del penal y te termina dejando sin nada. Entonces me deja una tristeza muy grande, porque sé que trabajamos duro para conseguir otro resultado. Por otro lado, me quedo con la tranquilidad de que vinimos a competir y competimos. Y competimos en fases muy difíciles. O sea, de pronto, ustedes me pueden decir, bueno, pero si hubiese ido por el lado de Australia, toca por el lado donde tiene que ir. Australia quedó afuera con Egipto. Nosotros tampoco garantizamos, o sea, si prefiero quedarme afuera con todo respeto, digo, con un equipo que viene de ser... de jugar una final y de ser campeón del mundo, con todos jugadores que jugaron la Copa del Mundo, con balones de oro, con jugadores que tienen ese nivel de talla, con chicos muy humildes, con jugadores muy humildes que somos nosotros. Y yo no tengo ninguna duda de que, como lo decía el otro día antes del partido de Alemania, este Mundial nos iba a atravesar a todos y nos iba a mejorar a todos. Ahora estarán nosotros en la capacidad de asimilación que tengamos para saber qué queremos hacer para adelante, cómo queremos plantear el después. Honestamente me voy con la tranquilidad la tranquilidad de decir que se dio el Mundial que uno vino a buscar. Me voy con la tristeza porque quería llegar lo más lejos que uno podía llegar y nunca una derrota te va a poner contento, para nada. O sea, no me gusta perder a nada. Y como decía, le decía a los chicos en el vestuario, si uno quiere ser ganador, lo primero que tiene que hacer es aprender a perder. Y aprender a perder es parte de este trabajo ingrato. Más que nada porque hace mucho tiempo que estamos juntos, hace desde el 20, 21 de mayo que estamos juntos. Y si ojalá hubiesen tenido la posibilidad de vivir la vida interna que vivió este plantel, la convivencia que vivió este plantel. El hecho de decir, es una familia, sí, es una familia. Lo vivimos de esa manera, de esa hermandad. Y creo que fuimos creciendo y que ojalá que este reconocimiento, porque si no, Francia no hubiese festejado como festejó el pasaje. De pronto, con las capacidades que tenía, en lugar de ir a liquidar, trató de sostener el partido para que pase el tiempo y obviamente que está perfecto porque tiene las capacidades como para poder hacerlo. Y nosotros con las limitaciones que podamos tener, pero con el empuje íbamos tratando de buscar de cualquier manera el empate y tratar de conseguirlo y no lo pudimos conseguir, pero sabemos que hasta el último instante peleamos, hasta el último instante competimos, hasta el último instante quisimos revertir una historia que se presentó en ese momento del partido adversa. En una jugada que podía pasar porque Francia tiene las capacidades individuales que pueden resolver lo que a veces el equipo no puede resolver, porque tácticamente no podían resolver. No había manera de que puedan resolver los caminos que tenían cerrados. Eran remates de media distancia, ya estaban empezando a caer en centros, no podían filtrar pelotas, no podían desbordarnos. La capacidad individual de un jugador a veces rescata a un equipo. Y creo que eso fue lo que pasó hoy. Una Francia que venía marcando la pauta de manera muy contundente a lo largo de esta Copa. En 16avos de final contra Suecia, el partido duró 60 minutos. Y así todos. Los partidos Francia duraba 60 minutos, porque los otros 30 le restaban. Acá tuvo que pelear hasta el final. Acá tuvo que pelear hasta el final porque Paraguay lo obligó a pelear hasta el final. Una delantera que hace un año y medio, que la última vez contra Croacia, se lo dije el otro día en la conferencia, que no había metido goles. Después había metido goles, el promedio de gol de Francia es de 4 goles y uno en contra. Y ahí es donde uno dice, qué cerquita estuvimos. Entonces ahí es donde uno tiene que decir, sí, está bien, no falta. Y ese es el desafío que tiene que plantearse Paraguay para adelante. Entonces yo me voy con la tranquilidad de saber que en un año y 10 meses fuimos capaces, con toda la gente de la selección, con los jugadores, con el staff, con los dirigentes, con toda la gente que estuvo alrededor nuestro, de cambiar una realidad que parecía dada a que Paraguay no pudiera participar. Y hoy, un año y 10 meses después, nos vamos con esa sensación de haber eliminado a Alemania, de haber perdido con lo justo con un penal de VAR de Francia, donde Francia es de los mejores lejos, que por algo es el número uno del mundo, y nos deja esa sensación de sabor a poco, porque estoy triste, quería seguir en el Mundial, sentía que podíamos seguir, que obviamente que mirábamos los bolsillos y teníamos monedas en el bolsillo, porque estábamos con lo justo, en todo aspecto, con jugadores que venían cansados, fatigados, que llegaron con lo justo, y así todo, querían poner el pecho en este momento. Entonces nos vamos tristes, porque queríamos seguir compitiendo, queríamos seguir en esta Copa del Mundo, porque nos sentíamos que este era el partido más difícil que podíamos llegar a tener. Que obviamente que podíamos perder con cualquier equipo, pero que más complejidades que este partido no íbamos a tener. Y si nosotros sorteábamos este partido, yo sentía que estábamos para pelear por lo que sea.
5: Nicolás Littich, Tigo Sports.
6: Hola, Gustavo. quiero preguntarle por un momento, no sé, tal vez más humano, más personal, cuando termina el partido, cuando sale a recorrer el campo de juego y le da un abrazo, un saludo a cada uno de los jugadores. ¿Qué sintió? ¿Cómo fue ese momento?
4: Momento muy, muy fuerte, lo mismo lo que vivimos en el vestuario, ¿no? Llorando todos, muy humano. A veces este es un ámbito recontra, hiper, súper profesional. Da la sensación que uno no puede permitirse las emociones, ¿no? Que no puede darle lugar a las emociones. Lo veníamos recién con Fer, porque estaba viendo a mi familia ahí en la cancha y cuando antes de salir me paré y miré al estadio y me quedé parado mirando el estadio todo completo y le dije a Fer, qué feo es tener que irme, qué feo es tener que irnos, cuánto duele, cómo duele. A los jugadores le dije gracias, le dije gracias por el sacrificio que hicieron, por la dedicación, por el compromiso, por el orgullo que tienen, porque me hicieron sentir como parte de mi familia, como cuando me voy a Rafaela una vez por año para ver a mis hermanos que no los puedo ver. Y llego ahí y cuando vos llegas ahí te abren las puertas y te dan el sentimiento de saber que no podés verlos pero que siempre estás con ellos. O cuando me tengo que cruzar un océano para ir a ver a mí una hija mía o el otro para ir a ver a otra hija mía o a mi nieta y tenés esa sensación de las puertas de la familia abierta. Eso es lo que yo sentí cada vez que llegaba a Paraguay. La selección me hizo sentir mi familia en Paraguay. Fue mi familia en Paraguay, es mi familia en Paraguay. Y la verdad que eso se los agradecí. No me surgía otra palabra que gracias. Que gracias por la cantidad de cosas que nos dieron, por la cantidad de cosas que me enseñaron, por el orgullo que tuvieron, por la dignidad y por esa hombría de bien. De saber que nos duele perder, que lloramos, que nos duele, que no sé si vamos a tener otra revancha algún día en cuanto a esto, pero que el fútbol tiene estos costados ingratos de decirte adiós, porque ya mañana a la tarde nos estamos yendo, el Mundial te echa, te despide, y en un momento para otro se te evapora todo. Por eso uno decía de tratar de aprovechar en su máxima dimensión lo que es el Mundial, porque el Mundial es único, el Mundial es único. Y ojalá que Paraguay, como le decía a los chicos, esa llama que ellos supieron encender perdure para siempre, porque mientras esa llama esté viva, el alma de Paraguay va a estar vivo. Y yo creo que sobre esas cosas hay que seguir construyendo para que Paraguay, en esa dirección, en ese rumbo, con esa impronta, con el desafío de querer nivelarse para arriba, de querer mejorar, no tengo ninguna duda que le esperan cosas importantes y le esperan cosas grandes.
7: Víctor Villalba, Radio Monumental.
8: Gustavo, buenas noches para Fútbol a lo Grande. Para que no se malinterprete, simplemente le pregunto directamente, que no quede como que está haciendo una despedida. ¿Es una decisión que asumió, si es que va a continuar, si se va a tomar un tiempo para pensar, o podemos interpretar que es el fin de un ciclo ahora aquí en Estados Unidos?
4: No, la verdad, recién en el vestuario Robert habló, me dice, profe, este fue el primer round, necesitamos, quiero contar con usted para el segundo round. Es la primera vez que hablamos en serio de esto, adelante de los jugadores, adelante de todo el mundo. Honestamente, yo le vengo corriendo el arco a mi familia desde hace 5 o 6 años. De que a los 60 me retiraba, ya tengo 63, jugué el Mundial con Ecuador, le dije, ya está, listo, juego el Mundial, me retiro. Cuando jugué el Mundial con Ecuador, dije, qué lindo sería jugar el otro Mundial, y Paraguay me dio la chance de poder tener otro Mundial, y le dije, listo, cuando termine el Mundial de Paraguay, listo, ya está, y bueno, ahora es, no, lo que quiero. No quiero ninguna especulación, no existe ninguna especulación. El tema es qué decido hacer con mi vida profesional. No, no, no, me voy a dirigir o porque quiero. No, no, no. Mi representante tenía terminantemente prohibido hablar con nadie porque no quería, no quería otra cosa, no había otra cosa que no sea Paraguay en mi vida. Y para mí no había otro detalle que terminar la Copa del Mundo. Hoy yo tengo heridas abiertas, hoy estoy sangrando, entonces hoy lo que menos puedo hacer es razonar, porque estoy desbordado, razonar con equilibrio. Yo creo que necesito, y necesita Paraguay, que baje la espuma, que baje esa espuma para que de pronto decante y decante lo que tenga que decantar. Yo honestamente no sé lo que voy a hacer de mi vida profesional. No hay un lugar más cómodo en mi vida que Paraguay, en el lugar donde el país me abrió las puertas, los clubes me abrieron las puertas, los jugadores, la relación que construimos, la relación de gratitud que tenemos con los dirigentes. Se lo dije a ustedes, ojalá a Robert Harrison lo hubiese conocido hace 10 años atrás. Presidente, que es un lujo, tiene la APF, todo el staff que tiene, lo que es Paraguay como país, el potencial de crecimiento que tiene Paraguay en todas sus facetas, en todas sus órdenes. Hablaba con el presidente de la Nación el otro día y le decía, qué increíble que es cuando Paraguay se pone de acuerdo sobre algo. Y ojalá el fútbol de Paraguay fuese una cuestión de Estado, como lo es la salud, como lo puede ser la educación, y que el fútbol sea una cuestión de Estado. Porque es el fútbol que, más allá de quién lo tenga que dirigir, más allá de quién esté al frente, tenga una política clara de un norte a donde quiere ir. Entonces, hoy, lo más difícil es responderte eso, porque yo lo que necesito es dejar de sangrar. Hoy estoy sangrando. Hoy es el dolor, tengo una herida abierta del Mundial. Tengo que hablar con mi familia. Es una decisión de familia. No es una especulación bajo ningún punto, por eso lo quiero aclarar. En ningún lugar del mundo voy a estar más cuidado, más protegido, más bien tratado que en Paraguay. En ningún lugar del mundo. Y eso es esencial para quien quiera hacer una, o quiere intentar, o quiso intentar una revolución. Yo le decía a Robert, las revoluciones se dan de dos maneras. Se dan de abajo para arriba, o se dan de arriba para abajo. A veces son la revolución de las masas, que son las que se rebelan y van hacia arriba. Esta revolución del fútbol paraguayo había que hacerla de arriba para abajo, pues la teníamos que hacer desde la selección nacional. Si nosotros queremos que este gen deportivo de selección nacional, de esta recuperación de ADN que nosotros tenemos como selección de Paraguay, sea todavía superada, sea todavía evolucionada. Entonces, para eso había que hacer una revolución. Para eso había que ir al Mundial. Para eso tenían que ustedes estar acá en el Mundial. Porque no sirve de nada que lo contemos nosotros. Ustedes son los que lo tienen que cortar. Porque esto tiene que llegar a cada rincón de Paraguay. Las cosas que vivimos acá. Como le decía a los jugadores, vamos a enfrentar jugadores que pelean por el Balón de Oro, por el goleador histórico de los mundiales. Nosotros tenemos chicos que no conocieron a sus padres, o chicos que demoraron 8 años en conocer a sus padres, que pasaron por dramas muy severos, y eso no quiere decir, no es una justificación. Yo digo, a pesar de todo se puede. Y si le damos más jerarquía, y si estos chicos el día de mañana tienen la posibilidad, después de la demostración, de pronto Galarza no podía jugar. No podía jugar en River, no puede jugar en River. Ah, claro, puede jugar contra Alemania y puede jugar contra Francia. Y no puede jugar en River. Está bien. Galarza puede jugar en cualquier equipo del mundo. El flaco Gil, ¿saben cuánto hace que no cobra un sueldo? Tuvo que vender su ropa para salvar la vida de su hija. ¿Qué equipo del mundo no quisiera tener un arquero como Orlando? Y así, Cubitas y todos los demás, todos, todos. Ojalá que esto decante en el beneficio de los jugadores y que decante en el beneficio de Paraguay y que la poca o mucha plata que se pueda ganar acá se reinvierta en obras, se reinvierta en el fútbol formativo, en tener cada vez mejores profesionales, en armar camadas parejas, en ir a todos los mundiales, en participar, en competir, en nivelarnos para arriba, en ser exigentes, en no conformarnos. Es muy difícil que te pueda decir, pero para mí, Yo quería intentar una revolución. Yo quería intentar una revolución en Paraguay. La pudimos hacer hasta ir al Mundial. Quería, honestamente, llegar más lejos. Era algo que lo sentí interiormente. Por eso me voy con este dolor. Ahora, lo que va a ser después, no sé. Porque para seguir acá, con lo que se hizo hasta acá no alcanza. De la misma manera que se los dije, después que habíamos clasificado a la Copa del Mundo, cuando estábamos en Perú, con lo que hicimos hasta acá no nos alcanza en el Mundial. Bueno, con lo que hicimos hasta acá no alcanza hasta el Mundial, para el Mundial 2030. Entonces, aquí hay que trabajar. Aquí hay que trabajar mucho. Acá hay que ponerse a trabajar mañana. Entonces ya hay que volver a trabajar. No tenemos que dejar que se apague esta llama. Porque este es el fuego sagrado que siempre definió a Paraguay. Y eso, más allá del nombre que esté al frente de la selección, o el jugador que esté en la selección, o el presidente que tenga la selección, eso no se tiene que negociar. Porque esto es una continuidad del 2010. Y no es una continuidad del 2010 porque hubo 16 años en el medio. Pero yo siento que estamos en un camino de continuidad de lo que fue el 2010. Entonces, construyamos. Construyan. Si quieren un Paraguay grande en serio, construyan. Discutan, pero construyan. Exijan. Construyan para que Paraguay tenga la selección que se merece.
7: Wilson González, Radio Ñanduti.
9: Profesor Alfaro, ¿cómo le va? Para la Rock and Pop, Ñanduti, La Gran Jugada. Tengo una pregunta sobre Diego Gómez, pero no me quiero dispersar de lo que fue su última respuesta. Y no quiero parecer insensible tampoco. Las heridas suyas son también las nuestras. Estamos muy tristes por la eliminación, pero también estamos con la frente en alto porque realmente se hizo un gran torneo, se consiguió algo histórico como es eliminar a la selección alemana. Y todo lo que se viene consiguiendo hasta ahora en la selección, mucho se lo debemos a usted. Pero quiero consultarle, porque usted dijo hay que trabajar desde mañana. ¿Cuánto tiempo para sanar? ¿Cuánto es el lapso que tiene que pasar para que usted les pueda dar una respuesta a Robert Harrison, que obviamente quiere su continuidad como la quiero yo y seguramente la mayoría de la gente en Paraguay? ¿Cuánto tiempo?
4: Es difícil cuantificarlo, pero Paraguay tiene una estructura. El profe Pablo Rosso está haciendo un gran trabajo. Tiene una estructura armada. Hay que darle el apoyo para que el trabajo que puedan hacer sea mejor todavía. Yo honestamente necesito respirar. Necesito volver a estar con mi familia, necesito tomar distancia. Necesito que decante. No es fácil, o sea, enfrentar a la prensa, enfrentar antes, después de los partidos, dar explicaciones, preparar a un equipo, tratar de tenerlos a todos bien, que seamos competitivos, planificar un partido, las logísticas, en todas las áreas, en todos los rubros, hablar, mostrarle video a los jugadores, hacer ensayos, hacer entrenamiento, pedir de pronto sparring para trabajar, para que los jugadores que no jugaron no se sientan menos que los demás y trabajar con el mismo nivel de intensidad. Y yo me cargo, tengo un staff muy bueno de trabajo, pero yo no puedo quedarme viendo un video mientras el equipo está trabajando en otro lado. No, yo tengo que dirigir la práctica. Y eso obviamente que a mí me insume mucha energía. Me pasa cada vez que pasaban la fecha FIFA, me enfermaba. Me agarraba una gripe, me agarraba algo, se ve que las defensas me bajaban de tal manera como uno lo vive a tope. Entonces cuando te desenchufan parece como que te, viste esos muñequitos que te desinflás. Entonces yo lo que necesito es tocar tierra. Lo que necesito es volver a estabilizarme, a que todo esto que levanta una polvareda enorme se disipe, se decante para poder analizar con tranquilidad.

0: quiero ir a ver a mi familia, a Rafaela, quiero ir a visitar a mis hijas y a mi nieta, y esto lo quiero hacer, necesito un tiempo. Eso no quiere decir que necesito 6 meses, no, para nada, pero necesito un tiempo. ¿Por qué? Porque lo peor que yo podría hacer es decir que sí, dale, vamos para adelante. Tengo la cabeza quemada y en septiembre ya no doy más. Entonces acá hay que construir algo que sea perdurable en el tiempo. Y yo tengo que tener mucha más energía que la que tuve cuando hace 1 año y 10 meses llegué a Paraguay. Porque sé que hoy ya está. Ahora viene otra demanda de exigencias. Otra demanda de exigencias distintas. Porque los estándares están más arriba. Antes estaban más abajo. Ahora tenemos estándares más arriba. Entonces tenemos que demostrar que estamos a la altura de las circunstancias. Crecer genera dolor. Genera dolor. Acuérdense cuando eran chicos, que en un momento le crecían las extremidades, le empezaban a doler las articulaciones, porque crecían, tenían el tronco chico, le cambiaba la voz, no sé, por lo menos a los hombres. Entonces, crecer duele. Y Paraguay tiene que crecer. Y el crecimiento viene con dolor. Entonces, hay que estar preparado a soportar ese dolor. El dolor de la exigencia, el dolor de nivelarse para arriba. ¿Estamos preparados para eso? Esa es una de las respuestas que todos tenemos que resolver. Y yo tengo que responder si yo estoy preparado para ese crecimiento con dolor.
1: Gustavo Gavilán, Mega Cadena de Comunicación.
2: Buenas noches, profe. Antes que nada, muchas gracias.
0: Perdón, no me dijo nada Dieguito Gómez, que quería preguntar algo, no sé.
3: Sí, gracias por darme la oportunidad.
0: Perdón.
3: Sí, perdón a todos también. Lastimosamente no pudimos ver al Diego Gómez que vemos fin de semana tras fin de semana en el Brighton, en ese nivel altísimo, el nivel que tuvo en las eliminatorias. No fue un buen mundial el suyo, lastimosamente. Le quiero preguntar por qué y si también es usted siente que es una responsabilidad suya ahora levantarlo anímicamente, porque imagino que estará muy golpeado.
0: Sí, pero para mí jugó un buen partido hoy. El partido de hoy era un partido incómodo. Partido incómodo porque no podíamos manejar la pelota, pero hoy Diego la sacó limpia, jugó bien, fue a cabecear arriba, ganó todas. Para mí era el inicio de la recuperación definitiva de Diego. Eso también lo que me frustra, porque le estuve hablando con él. Estuve hablando con él en la semana, porque Dieguito es muy emocional, Y él se carga mucho esa responsabilidad bien entendida de que no tiene que fallar, que no le puede fallar al país, que él siente que si él falla un pase le está fallando al país, le está fallando a la familia, le está fallando un montón de cosas. Entonces tiene que sacarse esa mochila de responsabilidad, porque él es un jugador muy importante para nosotros, muy importante para Paraguay. Entonces él en Brighton ese peso no lo lleva, no lo arrastra. Entonces ahí es donde nosotros tenemos que ayudarlo a que no sienta esa necesidad de que él no puede fallar un pase o no se puede equivocar. Yo le digo, Diego, el primero que se equivoca soy yo. Yo me equivoco en armar el equipo, en hacer los cambios, en definir las estrategias. Todos nos equivocamos. El tema es ir afinando el método, de qué manera achicamos el margen de error. Pero Dieguito, una lástima, pues yo sentí que era el momento. ¿Por qué? Porque habíamos hablado, ayer hablé con Diego y yo la respuesta que él tuvo hoy para mí fueron muy buenas. Lo que pasa es que el rival conspira porque tiene mucha capacidad que te obliga a retroceder. Ahora, cada vez que tuvo que salir con la pelota la jugó correcta. Cada vez que tuvo que ir a disputar, pues no teníamos juego aéreo nosotros en ofensiva. Y cuando teníamos que sacar del arco, él iba a disputar la pelota. Y él le ganó a todos los defensores de Francia. Entonces, si nosotros, el contexto de partido, o nosotros, si hubiésemos tenido un equipo que hubiésemos sometido a, o lo podés poner en campo contrario, no tengo ninguna duda que él ahí le da el toque. Y me parece que a veces el equipo conspira contra esas capacidades, como conspira la de Julito. Y hoy Julito jugó un gran partido, solo. Y no es un jugador para jugar solo, pues no puede jugar solo. Pero si nosotros poníamos un hombre arriba, nos quebraban por una banda. Ahora, cuando nosotros tengamos esa capacidad para obligar a retroceder, y Julito va a jugar con otro punta. Y si nosotros tuvimos esos detalles que nos faltaron, por ahí nosotros hoy estamos hablando de otra historia. Entonces, hay veces que los jugadores terminan siendo cómplices o del sistema o del equipo y solo no pueden. Ahora, cuando el equipo

0: El equipo los ayuda, es ahí donde ellos crecen. Y yo creo, en primera persona, que el equipo no lo ayudó mucho. Aunque él, a mí hoy, personalmente, me dio muy buenas respuestas. Si nosotros mejoramos el equipo, yo no tengo ninguna duda de que Diego, Julito, van a crecer en un montón de cosas. Yo las cosas que le vi al Mirón en estos dos últimos partidos, no se las había visto en toda la eliminatoria para acá. Esa capacidad. Lo vi a Miguel Almirón cuando estaba en Lanús, antes de irse a Estados Unidos para irse a Newcastle. Así lo vi, encarando. Al final no pudo hacer el cambio, porque de esa jugada viene la jugada del penal. Esa jugada que él disputa contra la posición de Diñé en la posición de lateral izquierdo. Que se le, la pelota no se va afuera y no puede hacer el cambio. Que ahí estaba para entrar Mauricio y estaba para entrar Gaby Ábalos. Pero las cosas que yo le vi hacer no las había visto ver antes. Entonces, ahí donde vos decís, sin experiencia de Mundial, cómo el Mundial va decantando y te va haciendo crecer. Y me parece que ese era el paso que tenía que dar Diego. Más que nada porque él venía de una suspensión. Porque él había tenido una suspensión después del partido con Australia. Y no había podido jugar el partido con Alemania. Entonces, ahí donde uno se queda con esa chance de decir, Diego estaba en franco camino de crecimiento. Quitarle la responsabilidad, quitarle el peso de ese exceso de responsabilidad que él se carga al país por cómo es él. Él no le puede fallar. No le puede fallar a vos, no le puede fallar a ella, no le puede fallar a él, no puede fallar a mí, no le puede fallar a la madre, no le puede fallar a nadie. Tranquilo. Estamos para fallar, pero estamos para intentar. Entonces, a veces hay que saber perdonarse un poquito. Y eso es lo que tiene que Dieguito aprender a perdonarse un poquitito. Porque tiene todo, no tengo ninguna duda. Perdón.
1: Sí, gracias, profe. ¿Cuánto considera que Paraguay recuperó el ADN que anteriormente tenía en todos estos partidos? Porque si miramos y reflejamos este encuentro, tal vez era el partido que menos Paraguay estaba sufriendo defensivamente, porque tenía bien controlado todos los aspectos, hacía el coordinado perfecto, estaba haciendo un partido perfecto Paraguay. A nivel ofensivo sí le estaba faltando un poquitito, pero
0: no faltaba.
1: Ese a nivel defensivo creo que estaba haciendo un partido correcto. ¿Y cuánto pesó el hecho que en el Mundial se le haya caído Ramón Sosa, un jugador diferente que no tuvo la oportunidad de mostrarse también a la hora de este tipo de partidos?
0: Sí, lamentablemente Ramón se volvió... O sea, fíjate cómo es, ¿no? Por el problema del tobillo, porque él juega el partido con Nicaragua, juega el partido con Estados Unidos y se vuelve a resentir del tobillo. Vuelve a recuperar del tobillo, pero para no forzar el tobillo, lo que le pasó a Omar, se le cargó la otra pierna y termina cargándose la otra pierna. Cuando vos corres mal, haces el esfuerzo sobre la otra pierna y terminás sobrecargando la otra pierna y termina con una cuestión muscular en la otra pierna. Porque el peso lo haces para no decir, yo no quiero pisar con el tobillo, para pisar mal y termino sobrecargando la otra pierna. Eso es, pasa mucho, le pasó hoy a Omar. Omar salió porque se le cargó la otra pierna, porque él no quería apoyar la rodilla con fuerza y hacía todo el cargo sobre la otra pierna. Entonces, obviamente que lo de Ramón es algo importante, porque es un jugador que nos da. Esa, por ejemplo, para este tipo de partidos, teníamos que elegir uno u otro, por eso, más que nada por una cuestión de velocidad. Caballero tiene una velocidad final muy parecida a la Mbappé, muy parecida. Mbappé tiene 37.4, Caballero tiene 36.4. Caballero lo que tiene que aprender es a tirar las diagonales, a ver cómo atacar los espacios, a entender cómo sacarle provecho a esa velocidad. Pero para una defensa adelantada, con Mauricio como lanzador y Caballero como tirando una diagonal, era el camino para defender un partido. Lo mismo si lo hubiésemos tenido a Ramón, pero tenía que optar por uno o por otro, porque no podía, porque encima había tenido cambios obligados, porque tuve cambios obligados que hacer y agoté casi dos ventanas de cambio por cambios obligados, que sabía que eso podía llegar a suceder, por el hecho del gasto que habíamos tenido en el partido de Alemania. Pero obviamente a veces tenés, o sea, Omar se lesionó, pareció una eternidad, hace una semana que se había lesionado Omar contra Australia. Entre Australia y Francia pasó una semana, 8 días pasaron. Y parece una eternidad de partido, pasaron 3 partidos. Entonces pasa todo tan rápido en el Mundial que una cosita y te saca de plenitud, te saca de la posibilidad, y acá no podés dar ninguna clase de ventaja. No podés, y menos nosotros. Donde estamos justo, no podemos dar ninguna clase de ventaja. Entonces a veces privilegiás determinadas aptitudes porque sabés que las necesitas y te permiten por lo menos llegar en plan de partido, siempre estando en partido.
2: Thank you, Coach. Thank you, Fernando. This concludes tonight's media activities at Philadelphia Stadium. Thank you all for joining us.
0: Gracias y buen retorno. Espero que se hayan sentido cómodos a lo largo de todo esta Copa del Mundo. Y ha sido un placer, sinceramente, trabajar en todo este tiempo con ustedes. Gracias por todo. Buen regreso.
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4: No, escucho que a Benedetto le digas eso.
5: ¿A Marcelo?
4: Sí.
5: No, con Marcelo siempre con absoluto respeto.
4: Siempre desde el respeto. Siempre. Conmigo no.
5: No, con vos no, porque vos decís barbaridades. Marcelo no dice las barbaridades que decís vos.
4: Yo no dije ninguna barbaridad. Entonces, yo hablo desde mi punto de vista. Que no te gusta 11-36-31.
5: Es una persona muy medida, muy correcta. Vos sos un tipo que dice barbaridades y hay que acomodar.
4: En Bernal, a la gente como vos le decimos de una sola manera.
3: ¿Cómo le dicen?
4: Cagones. 11-36-31-103-1. 11-36-31-103-1. Bancazo, ¿no? El planteo de Alfaro frente a Alemania y frente a Francia.
5: ¿De qué va a ser?
4: Si querés, podés votar por el mejor jugador del Mundial, sacando a Messi también.
5: ¿Se va o se queda? Yo entender como que...
4: Yo estoy cerca de lo que dijo Ale fuera del micrófono. Ale dijo, si escucho los primeros 15 minutos, se va.
5: Sí, claro.
3: Pero no había duda. Claro. Era una conferencia de despedida.
4: Claro. Es más, hay una corrección, Ale, y te dejo seguir, que dice, yo les pido que construyamos. Que construyan, dijo después.
5: Claro.
4: Y se excluyó un poco
5: de eso. Y habló del tema de charlar.
3: Pero después,
5: familia.
3: Después cuando el colega le repregunta, ahí es donde dice... Habla de las heridas, de que estaba sangrando, que necesitaba tomarse tiempo.
4: Nombró mucho la revolución. Y Camilo Cienfuegos dijo tantas veces revolución,
3: sí,
4: pro.
3: Sí, sí, sí. De bajar la espuma, y ahí es como que dio a entender que no está ni sí ni no adentro, pero que necesita tiempo. Pateó la pelota, básicamente.
4: Sí, sí. Dejó en claro que Harrison le dijo que tenía que seguir, que quiere que continúe. Sí, sí. Robert Harrison, para quien no sabe, es el presidente de la Federación Paraguaya de Fútbol. Habrá que ver. En principio no tiene más contrato. Está como BKCC con Ecuador.
5: Hoy era la última.
4: La diferencia es que BKCC confirmó que se iba.
6: Claro. Salvo aquellos que hayan tenido ya contrato firmado, extendido previamente, si no llegas hasta el final en el Mundial.
4: Bueno,
6: salvo
4: habrá
6: que antes has arreglado otra cosa.
4: Habrá que ver. También dijo, ojo, porque planteó la posibilidad de que deje de dirigir directamente.
6: Sí,
4: y qué es lo que tiene que analizar con la familia. Porque dijo, si yo siguiera dirigiendo, no hay un lugar más cómodo para estar que Paraguay. Pero dejó sobre la mesa la posibilidad de no ser más entrenador directamente.
5: También reconoció que no alcanza con lo que hicieron, que para el próximo Mundial tiene que apuntar a elevar la vara.
6: Ahí da la sensación de que tiene ganas de seguir, pero después cuando pone el tema de reflexionar, de bajar la espuma, de hablar con la familia, de la promesa que le había hecho, que el anterior era el último Mundial y después ahora no... Deja pensando. Me parece que mete un pelotazo en profundidad también.
4: Deja
6: ¿no?
4: cosas en el tintero para analizar. Será clave, me parece, estos días, ¿no? Y saber un poco y ver
6: y mucha reunión con
4: qué decisiones puede tomar. Tengo acá algunos audios del partido Argentina, no vamos a olvidar el partido Argentina, si bien es cierto que ya han pasado un par de horas, casi 24. Me parece que pensando a futuro está bueno analizar algunas cuestiones. Este es el primero, te quiero pedir el audio 3, el que dice que el equipo estuvo a la altura, el de Scaloni, porque se comparó mucho este partido con el de Arabia. Quiero que escuchemos lo que dijo Scaloni y los quiero llevar a otro terreno a ver qué opinan. Mirá, decía esto, escuchen.
7: Lo que mejor tiene el equipo que sigue, recibe el palo y sigue atacando. Después podemos valorar si bien o mal. Entonces, es ahí donde yo creo que nosotros estuvimos a la altura. Después... Si lo haces bien o mal, hay un montón de condicionantes. La primera es la cancha, el césped. Es un césped muy extraño, que no es una excusa también para ellos. Césped extraño, la pelota no corría. Hay veces que no encontrás ese pase, ese último pase. Yo creo que todo lo contrario. O sea, el equipo siempre intentó, siempre llevó la iniciativa del equipo, del partido.
4: decía Scaloni. Ahora lo debatimos.
5: Bueno.
4: Para mí, en contraposición, Enzo Fernández habla de los primeros 20 minutos. Escuchen lo que decía Enzo Fernández, miren.
8: Fue duro, pero muy contento por el esfuerzo de los chicos, la verdad que un esfuerzo grandísimo, así que estamos muy contentos.
9: ¿Cuándo se fueron dando cuenta que esto se podía complicar? Porque al principio parecía un partido que ustedes ya habían hecho lo más difícil, que era ponerse 1-0, sí, sí. Y de la nada, cuando aflojaron un poco, se lo empatan.
8: Sí, creo que nos costó los primeros 10, 15 minutos del segundo tiempo. Pero bueno, sirve de aprendizaje. Sabemos que no puede volver a suceder el error es entrar tal vez un poco a medias aguas, así que nada, corregir eso y nada, seguir para adelante.
9: Eso te iba a preguntar, ¿qué aviso les deja este partido? Por ejemplo, que vos decís sobre rápido, bueno, esto no.
8: Que todos los rivales son difíciles, que no ponen dificultades, que es fútbol, que es muy físico, que al final el calor, todo, así que nada, eso no nos pone en alerta.
9: ¿El calor tuvo que ver ese primer partido que juegan con este calor en el Mundial?
8: A ver, sí, obviamente, el calor siempre influye, la humedad más que nada. Pero nada, creo que en línea general el calor es para todo, el tiempo es para todo, así que nada. Fue un partido difícil, Cabo Verde lo hizo bien, pero nada, como dije antes, los detalles creo que marcaron la diferencia y pudimos llevarnos la clasificación.
9: Terminaste muerto, acalambrado en un momento, ¿no?
8: Sí, sí, me acalambré a los 75, 80 por ahí minutos. Como decía tu compañero, siempre hay que dar un plus con la selección. Me hace recordar un momento cuando era chico, que siempre soñaba con estar acá. Y nada, esos momentos que hay que pensar, que me da un plus mi familia, mis amigos, la gente que nos vino a ver, toda la gente que nos salió de Argentina. Y eso, la verdad, que es un plus de estar siempre.
9: Está mirando tu Argentina en vivo en este momento. ¿Qué le querés decir después de pasar octavo de final?
8: Nada, que confíe en la muerte. Agradecer también por el apoyo que siempre nos dan y que no lo vamos a perder.
4: Bueno, ahí estaba. Después se fue un poco por la rama. Yo estoy más cerca
5: de lo de Enzo,
4: Fernández, que dijo: no puede pasar que entremos más dormidos los primeros 20 minutos. Para mí el equipo no estuvo a la altura. Yo no coincido con Scaloni en esta, no sé ustedes.
5: Me sorprende estar de acuerdo con vos, Cerny, pero completamente.
4: Para mí le faltó reacción. Para mí sí. No tuvo ese ataque que vos decís. Viste que la sensación de Argentina es que acelera y te mata.
5: Y que quizás hace figura al arquero. Tuvo atajadas importantes, Bocinia,
4: pero no fue figura.
5: Pero no fue figura y hubo muchos rendimientos por debajo de lo normal.
4: Muchos.
5: Porque sí. podés tener uno o dos que, por distintas cuestiones, por físico, por falta de fútbol con sus equipos, no lleguen de la mejor forma, pero ayer ninguno de los dos nueve estuvo bien. No. Enzo bajo.
4: Producto Macal... también de lo poco que genera el equipo, ¿no?
5: Sí, sí, pero McAllister bajísimo, Enzo también.
4: McAllister bajísimo, para mí fue el mejor, ¿eh? Te explico por qué. Con el despliegue de correr hacia atrás, marcar, que es lo que no le vi a De Paul. Y a Enzo Fernández, que para mí había arrancado bien el partido.
5: Se pinchó.
4: Se terminó pinchando. Y a Thiago Almada yo le pido que sea el que rompe línea, el que va para adelante, el que aporta el cambio de ritmo, que hoy no lo tiene.
5: A mí me dio la sensación que estuvo a la altura desde lo actitudinal, porque si vos empatan el partido, lo vas a buscar, te lo empatan de vuelta.
4: Con
5: lo
4: corazón
5: volvés a
4: lo
5: buscar,
4: ganó el partido, con el corazón.
5: Es porque ahí sí estuviste a la altura en cuanto al temple, a la competitividad.
4: Pero después, le habla de otra cosa, ¿eh?
5: Sí, no,
4: es que yo no vi.
5: Hay una merma en los rendimientos que afecta a lo colectivo, sin lugar a dudas. Este grupo es. No digo imposible, pero es muy difícil que deje una deuda desde lo emocional, difícil. Desde la voluntad, porque realmente se nota que todos ponen de principio a fin. Ahora, sí llama la atención cómo hay muchos niveles bajos, y ni hablamos ni lo mencionamos hasta ahora de Molina.
10: Ese es un partido complicado, ¿eh?
5: Complicado, muy complicado, para no decir otra cosa, Molina.
10: A mí me parece que lo que más...
4: Molina, sí, muy, muy flojo Molina.
10: A mí me parece que más allá de la cuestión de la actitud, que sabemos que no se va a negociar, me parece que ayer quedó evidenciado un problema que ojalá pueda solucionarse, porque entramos en la definición, que es el desgaste físico del equipo. Sí.
4: Ayer se notó
10: un desgaste físico. Vos, Hernán, hablaste del medio. Y bueno, a mí justo. Me parece que hay jugadores que están al límite.
5: Sí. Vos pensás que el jugador que hizo el gol, Cabral, en el tiempo extra, jugó en la temporada 27 partidos, nada más.
4: Bueno, también eso influye pero
5: en Cabo Verde se veía que había una marcha más, había una frescura que no la tenía Argentina. Claro.
4: Lo que quiero decir es, esto no es hablar mal de la selección. Yo estoy seguro que la selección, puertas adentro, sabe que puede dar mucho más que lo que dieron.
10: Sí, seguro.
5: Hablando de revolución con Alfaro, yo creo que va a haber una revolución de cara al partido con Egipto.
4: Yo creo que va a haber un cambio por línea.
5: Muchos cambios va a haber, ¿eh?
4: Yo imagino un cambio por línea.
5: Me cuesta creer que repita el equipo.
4: No, un cambio por línea. Imagino.
5: Ya de por sí no podés repetirlo por el lateral izquierdo.
4: Bueno, me estaba haciendo señas Santi que está hablando Alfaro con Benedetto. Me parece que ya escuchamos bastante, ¿no? Gustavo, si quieren lo escuchamos, pero me parece que ya ha dejado todo bastante claro. Yo no, rara vez no coincido con Scaloni. Para mí es un tipo que cuando lo escucho analiza muy bien.
5: Sí, cuenta,
4: yo en
5: esto cuenta no vi lo que pasó ayer. Es que también sorprendió.
4: No, no vi que el equipo estuvo a la altura.
5: No, pero sorprendió verlo a Scaloni como estaba en el final del partido. No se lo suele ver así.
10: Atribulado, como preocupado.
5: Parecía hasta casi entregado.
10: Sí, como preocupado.
5: Al final.
10: Como te digo una cosa, te digo la otra. Yo siento que el próximo partido no va a ser igual. Pero no digo solamente por Argentina, lo digo porque a diferencia de Cabo Verde, Egipto llega igual o peor que la selección argentina, sí, físicamente. Te digo, me tocó hacer el partido con Australia, estaban destruidos. Jugó Salah con una distensión muscular, perdió al lateral izquierdo, terminaron muchos jugadores acalambrados, no tiene ni por asomo el recambio que tiene Argentina.
4: Vamos a escuchar a Scaloni, entre otras cosas, y ahí seguimos analizándolo. Porque todos estamos hablando de lo físico. Scaloni habló de la parte física y del partido que viene. Esto decía, mira.
7: Bueno, el cansancio imagino que por la prórroga, por los minutos, y creo que es por eso. Creo que hasta el partido reglamentario el equipo físicamente estaba bien. Ahí en el final Enzo se acalabró un poquito, pero después recuperó. Después terminó otra vez acalambrado, pero ya no teníamos más ventanas. Pero bueno, eso no, realmente cuando jugás con el corazón, la verdad, como han jugado ellos. Al final, una selección de fútbol tiene esto. Se juega con el corazón, se juega con muchas otras cosas que en un club a lo mejor no se ven. Y suple un montón la falta de aire, de oxígeno, de minuto, de lo que sea. Lo suplís con eso. Así que yo creo que el equipo en ese sentido hoy dio una muestra de carácter y lógicamente, bueno, a ver, corregiremos lo que tengamos que corregir. En caliente hoy hay algunas cosas que seguramente las tengo en la cabeza, otras no tanto, y la miraremos.
4: Bueno, ahí está, ¿no? Scaloni habla, fue bien claro, dijo, yo en los 90 el equipo lo vi bien. El problema es que empezaba a jugar partidos de 120, y si te toca ahora con una seguidilla importante, porque se descansa menos.
5: Sí, el martes juega Argentina, bueno, a la una.
4: Eso marco, empezás a llegar con lo justo, no solo Argentina, a todos les pasa.
5: No,
4: ¿eh?
5: Y Argentina, obviamente por mérito propio, hizo bien las cosas y le tocó en estas primeras rondas un camino más fácil, pero ya en cuarto, pensándolo, un posible rival Colombia, si juega así, por el tema físico,
10: no, Colombia está con una marcha más. Pero bueno, es Colombia igual, ¿eh?
5: Con todo respeto, con el colega Villamil, con todo.
10: Es que es verdad.
5: No deja de ser la selección de Colombia. Bueno, cuando llegan esas instancias.
10: Néstor Lorenzo lo remarca con otras palabras. Dice: cuando llegué me exigían clasificar. Ahora están tan ilusionados que me piden el campeonato. Tenemos que estar tranquilos, dice Lorenzo, porque también.
5: Y porque mira que yo escuché.
10: Va con esa historia, claro.
5: Escuché ayer muchos colegas con todo el debido respeto, exacerbados por el rendimiento contra Ghana, le ganó 1-0 a Ghana.
10: Sí,
5: es que le hizo 4 goles, mereció. Sí que hoy tiene una marcha más, pero no sé si es una selección que diga, mirá que Colombia está para candidata a ganar la Copa del Mundo. Para mí, ni por asomo. De hecho, tiene jugadores que están en un rendimiento flojo. Ayer mereció ganar bien, sí, pero tampoco es que.
10: Y además tiene jugadores que le inclinan la cancha, que lo que por ahí a Ghana, una selección como Ghana, salvo Lamptey, no tiene tanto nombre. Como tiene Colombia. Bueno,
5: te digo más, me da más miedo Inglaterra o Brasil, claramente.
10: Y miedo. Es que son partidos. No, sí. Es que Mati, son partidos ya diferentes desde lo emocional.
5: Te digo más. México me da más miedo que Colombia.
4: México
5: me da más miedo que Colombia. Mira lo que te digo. Sobre todo con las cosas que hicieron con Ecuador, ¿no?
4: México.
5: Están dispuestos a todo.
4: México. Pero vos acabas de decir que. Vos acabas de decir que Colombia se achica en las instancias importantes y habla de México. Pero vos me haces reír a mí. Vos no sepas si me calentar, ¿no?
5: No, Hernán, yo veo que está jugando bien México. Pero si Colombia le cuesta las instancias finales, México directamente.
4: Claro, pero vos me
5: hablás de destrabó un obstáculo.
4: No, porque creo que tengo que estar de acuerdo otra vez con Alejo. Escuchame una cosa, pero vos lo hacés para hacerme calentar, ¿no?
5: No,
4: vos
5: decís, en absoluto.
4: Colombia, tengo que Colombia en esta instancia, ¿no? Y México.
5: Igual, pero es un país anfitrión, ¿eh?
10: Pero ya no va a jugar más en México.
5: Sí,
4: qué difícil,
5: pero
4: Ale, qué difícil.
10: Yo sé dónde va Matías.
5: Pero es una selección que
10: yo
5: está.
10: Yo sé dónde va.
4: Huele sangre, entonces, ¿sabes?
5: Huele sangre México en estos partidos, huele sangre.
10: ¿Sabes cuál es el tema?
5: Yo te voy a decir cuál es el tema.
4: Yo no puedo creerlo.
5: A mí esta selección de México me da un poco más de miedo.
10: No,
5: le agarré la mano
10: a los dos.
4: Pero por favor.
5: Le ganó muy bien a Ecuador. Le ganó muy bien a Ecuador.
10: México juega con el historial. México sabe que en el Azteca no perdió ningún partido en Copa del Mundo. Ahora, por eso tiene el desafío de pasarlo mañana a Inglaterra. Y ahora lo sacan de México en cuartos y va a Estados Unidos. Y si pierde ahí, el tema no es la selección. El tema es la prensa mexicana. Que ya le está poniendo la copa a varios jugadores que ni siquiera tienen medio recorrido. Ese es el punto fundamental.
4: Si vos decís que la prensa colombiana está agrandada, los mexicanos directamente...
10: Bueno, eso, muchachos...
5: Están dispuestos a todo.
4: Pero espera, porque Ale, vos hablaste del cuadro de Argentina, ¿no?
5: Sí. ¿Qué pasa que no decís papita, todas esas cosas?
4: Papita igual, pero...
5: Sí, pero costó ayer la papita, ¿eh?
4: Ah, es una papita.
5: Sí, patio de 120 minutos, sí.
4: Pasa nada. Escuche no lo que decía Scaloni, aire, ¿no? Lo que decía Scaloni de la papita, del cuadro que le toca a Argentina. Mira, escucha. Bueno, acá está anotado. Ok. Scaloni, parte buena del cuadro. Bueno, no lo escuchamos entonces. ¿Lo tenés? Lo escuchamos.
7: Me preguntaban que íbamos por la parte buena del cuadro. Bueno, espero que ahora se den cuenta que no es rival fácil. Felicitaciones a Cabo Verde, porque nosotros particularmente sabíamos que iba a ser un rival duro, difícil. Entonces, bueno, el partido se dio más allá de que creo que se sufrió, y sí, la verdad, demasiado se sufrió. Merecíamos haber ganado, lógicamente, pero eso no quita que el rival nos puso las cosas difíciles, y yo quiero rescatar siempre lo negativo, seguramente lo hablaré con ellos, pero rescatamos lo positivo, que este equipo no da nunca los brazos, no baja nunca los brazos, mejor dicho, el rival también, pero al final, bueno, nos llevamos nosotros la victoria, y creo que eso es para rescatar, porque recibimos los golpes en momentos puntuales, y a lo mejor esos golpes te achican, no te dejan ir por el partido, y nosotros fuimos por el partido. Creo que eso es mucho más importante que otras cosas. Después sí se puede mejorar, lo hablaremos, pero sí creo que para rescatar eso, el equipo más o menos, recuerdo las prórrogas en Qatar, fue similar. Al final el equipo recibe el palo y sigue buscando el arco rival. Yo creo que eso está bueno, y han terminado muy, muy cansados, la verdad.
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4: Bueno, no hay parte fácil del cuadro entonces para Scaloni.
3: Rival fácil no lo hay, pero ¿quién no te firma? No,
4: yo firmaba igual. Yo, claro, yo firmaba el cuadro que lo tocó Argentina, firmaba.
3: No, o sea, hay 16avo final con Cabo Verde y octavos contra Australia y Egipto.
4: Es como el que decía que no firmaba jugar en octavos, digo, en Qatar contra Australia.
5: Lo mejor te digo, lo mejor que le pudo haber pasado a Argentina es jugar contra Egipto y no contra Australia.
4: Igual.
5: Australia tenía 3 o 4 jugadores de muchísima altura, de arriba del 1.90 m, era mucho más físico, mucho más rápido. Un rival peligroso, que por ejemplo a Turquía se lo hizo pagar. Egipto es una selección, te digo.
4: Australia juega muy accesible. Hace 15 años, Matías. No sembres el terror innecesariamente.
5: Llegó un poquito más valiente que Alfaro,
4: con la gente. Vamos a hacer la tanda y después de la tanda quiero hablar un poco de. Me interesa mucho escucharlos. De por qué hay tanto hate contra Argentina. ¿Lo charlamos?
5: Vamos.
4: Obvio. Hacemos la tarde.
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0: Ahí vamos.

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0: 22:57 minutos en la República Argentina, últimos tres de este 10 por mundial. Se nos pasó volando, ¿eh?
1: La pasta calamaro, espero que lo que vengas a decir sea bueno.
0: Nos hemos peleado. No, la verdad que no es bueno, no te voy a mentir. Tres minutos nos quedan para hablar un poco de el hate a la selección argentina.
1: Sí.
0: ¿Por qué?
2: Está de moda. Es fácil hoy en las redes, ¿no?
1: Siempre hay que pegarle al que está más arriba.
0: Pero más allá de las... Para mí ya excedió las redes, ¿eh? Yo, porque en las redes viste que vos tenés eso, pero...
2: No, pero es que muchas veces es el caldo cultivo. Y porque, a ver, Argentina viene siendo la gran protagonista hace 4 o 5 años del mundo. Copa que gana o torneo que juega lo gana. Y porque además tiene al mejor de todos. Y eso genera mucha envidia porque los que hatean, en el fondo saben que Messi es el mejor. Pero terminan tirando mierda para todos lados. Intentando.
0: Porque, equiparar. Como te digo,
1: es el fenómeno underdog. Lo que no sé es el fenómeno underdog.
0: No sé qué es eso, ¿me puedes explicar?
1: Es un fenómeno que se estudia en la psicología, que lo que habla es del efecto underdog, que era de mucho tiempo, de la época de 1700, cuando había pelea de perros, sí, por riñas, y que siempre, normalmente, la gente apoyaba al que tenía menos probabilidad de ganar. Y es una manera de que te genere identificación y demás, y por eso siempre la gente va a querer ganar contra el equipo que tiene menor probabilidad de vencer, porque
0: eso
1: vos te identificás. De hecho, fíjate lo que pasó, el fenómeno Cabo Verde, que todos queríamos que ganara Cabo Verde, a tal punto que, por más que Argentina le terminamos ganando y demás, se fue aplaudido por la gente de Argentina, y nunca había la selección argentina, los protagonistas de la escaloneta, ser tan elogiosos con el rival como fueron con Cabo Verde, porque está ese fenómeno de querer apoyar al débil.
0: Sí.
1: Aunque también es cierto que, al margen de que siempre se apoya al débil, también hay una cuestión de saña, que entiendo que es a lo que vas vos, de saña
0: para
1: con
0: mí
1: Argentina.
0: Eso noto yo. Ya pasó de ser un hate de redes a ser una saña de, bueno, que pierda. Necesito
1: porque
0: que pierda Argentina.
1: Porque sí, como decía Calamaro. Porque sí.
0: Entonces, eso es lo que me viene sorprendiendo en los últimos días.
2: Les duela mucho que Argentina gane tanto y sobre todo les duele Messi. Porque constantemente quieren claro, equipararlo y como Messi nunca baja, todo lo contrario.
0: Como hasta Maradona en un momento.
2: Cada mundial Messi lo está jugando mejor que el anterior. Entonces, eso también.
0: Había muchos que pensaban que Messi este mundial iba a estar acabado, ¿no? Y lo sorprendió a todos. Bueno, nos vamos. Espero que lo hayan disfrutado como lo disfruté yo, ¿no?
1: Bien.
0: Un rato. Y ustedes que están del otro lado, que hayamos sido una muy buena compañía para ustedes. Mati, un placer, ¿eh?
1: Será hasta la próxima.
0: Hasta la próxima. Ale,
2: ahora
0: un placer. Esteban.
3: Cuídense, chicos.
0: Cuídense todos. Obviamente abríguense y sigan disfrutando de 10 por 10.
1: Paten al arco.
0: No, eso no está.
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0: televidentes y radioescuchas, ha llegado el momento de regresar. Nosotros nos disponemos a concluir con nuestra misión. Tengan la bondad de ser felices. Fue Zampayo Climaco, reportero del aire.
1: Señor locutor, quiere hacerme el favor de decirme qué horas son.
2: Son las 4:20 minutos.

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0: Muchas gracias.
1: Fuerte el aplauso. Fuerte el aplauso para Beto.

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0: va, bienvenidos, aquí estamos una vez más como todos los domingos a través de Info Radio con alto rendimiento. Hoy 5 de julio, nuestro programa 204 y por supuesto hablando de deporte, ¿no? Hablando de los campeones, hablando de las distintas actividades y hablando de, bueno, situaciones que definitivamente terminan un poco poniendo creo que el acento en el momento que vive el deporte argentino. Esto lo decimos en particular porque así como celebramos las distintas instancias de los deportistas argentinos, y de hecho hoy vamos a tener un programa también con campeones y hablando de sus logros y hablando de sus sueños, porque así como han obtenido buenos réditos hasta el momento, también los sueños ven un poco el futuro de ellos mismos y también representando a lo que va a ser la actividad argentina, ¿no? De cara a Odesur, de cara a Panamericanos y por supuesto a lo que es la cita máxima del deporte, más allá de la que se está viviendo en este momento en los Estados Unidos para lo del fútbol, que es los Juegos Olímpicos, que son los Juegos Olímpicos. ¿Y por qué? En realidad lo que debería ser algo muy positivo, el hecho de poder presentar campeones, como las entrevistas que vamos a tener el día de hoy o lo que vamos a estar hablando en el día de hoy, ¿por qué siempre termina generando algo de preocupación? Bueno, estamos a principios del mes de julio, o sea, comenzando el segundo semestre del año, pero no tan alejado a esta parte, distintas actividades vienen viviendo semana a semana momentos muy importantes. Y yo mi pensamiento durante esta semana, y sobre todo creo que potenciado después del día de ayer, está relacionado con lo que uno interpreta que el deporte argentino se ha transformado en una cuestión de azar, en algo fortuito. Y esta historia que culmina en el día de ayer con un nombre propio muy importante, porque quizás haya sido de los últimos 7 días o de esta última semana, el hecho más importante también de nuestra actividad, insisto, más allá de lo que está aconteciendo con la Argentina, con su clasificación para octavo de final, con lo que va a ser, por supuesto, la expectativa del país el próximo día martes, frente a Egipto. El deporte argentino vivió ayer un momento excepcional, y no con una victoria, sino con un segundo puesto, pero con una marca que quiebra 35 años de dominio de una surinamesa. Y estamos hablando en particular de atletismo en los 1500 metros con una deportista marplatense, ella, Micaela Levalli, que en el último año y medio se ha transformado en uno de los elementos más sólidos que tiene el atletismo argentino. En el plano femenino uno puede hablar quizás como la atleta más importante del momento, sacando a Levalli, que seguramente se va acercando a pasos agigantados, a Florencia Borelli. O uno quizás de nuestros invitados en el día de hoy, como Matías Reinaga, que también viene obteniendo buenos resultados. Pero en el atletismo femenino, lo desarrollado ayer por Micaela Levalli creo que es una... Es llegar al lugar deseado y a partir de logros que fue generando en el último tiempo. Último tiempo que lo podemos extender, si se quiere, a un año y medio, desde el Sudamericano de Mar del Plata y un poquito antes cuando regresa a la actividad y tiene buenos resultados para lograr la clasificación a ese Sudamericano. Pero en este último mes y medio, y ayer lo termina concretando con un récord batido nacional propio que había logrado en el último Mundial en Japón, logrando una marca menor de más de 4 segundos en una prueba de 1500 metros. Es un montón. 4 segundos es un montón. Y batiendo por menos de 2 décimas el récord de la surinamesa Leticia Riespe en 1991. 35 años. Un récord que también data de Tokio, de Japón. Aunque en el caso de Micaela Levalli ayer fue en España, en Ordizia. ¿Y por qué lo circunscribo a una noticia que seguramente extenderemos durante el programa? Porque la propia Micaela Levalli, que en las últimas semanas ya había cosechado oros, tanto en el Iberoamericano como en el Panamericano de atletismo, cuando logra el oro en el Iberoamericano, hay un posteo de Lenard. Ustedes saben que la ayuda a los deportistas está cada vez más acotada y ya no es para todos. Antes era, lógicamente, para los que clasificaban para un evento tan importante, Iberoamericano o Panamericano, de ese deporte, había un acompañamiento. Estamos hablando de atletismo también, ¿no? Estamos hablando de deportes importantes. Y estamos hablando de atletas que respaldan esa importancia del deporte con marcas y con preseas. Claro, Micaela Levalli no viajó con el apoyo de Lenard, o viajó con un apoyo muy menor de Lenard. Entonces, ponía el posteo, el Lenard, fichado con su categoría, con todo lo que había desarrollado, con el lugar de desarrollo de la prueba en Lima, Perú, como si estuviera ahí también, que muy probablemente hasta lo esté, con algún dirigente. Ponía gran actuación con 12 medallas en el campeonato iberoamericano que se disputó en Lima. La delegación argentina logró una buena cosecha de 4 oros, 4 platas y 4 bronces. Y la tapa, lo principal de ese posteo, era Micaela Levalli. Y decía, Micaela Levalli, una de las grandes destacadas con 2 preseas doradas en los 1500 metros y 5000. Bruno de Genaro en los 400 metros con vallas y bla, bla, bla. Claro. Micaela Levalli le contesta abajo, mi foto y mi nombre, pero de la beca o apoyo para lograr esas medallas no hubo noticia. Y pone el emoji del montoncito. Entonces uno pregunta esto, ¿es una cuestión de azar? ¿Es algo fortuito el deporte argentino? Porque no es que Micaela Levalli hace el montoncito y ya no hace más nada. Porque después va al Panamericano de Atletismo, también con muy poco apoyo, y otra vez obtiene resultados. En el Panamericano fue oro en los 3.000 con obstáculos, porque se destacan 1.500, 3.000 con obstáculos. Viene a correr acá los 15 de la empresa de las tres tiras. Porque tienen que sumar algo para poder pagarse los pasajes. Y fue en esos Panamericanos de hace poquitas semanas, 2 semanas nada más en Medellín, fue plata en los 1500, en esta misma prueba. ¿Y cómo consiguió el dinero para ir a Ordizia y para generar un par de actuaciones en Europa? Hizo una rifa, y la gente apoyó una rifa. Entonces, ¿de qué puede vanagloriarse la dirigencia del deporte argentino? La dirigencia gubernamental del deporte argentino. Como que esto es el futuro. El otro día promocionando la beca que da el COI para post-Juegos Olímpicos de $10.000. Este es el camino, decía. La publicidad, no, la propaganda de Lenard. Cuando el deportista, el que ha demostrado dentro del terreno de juego, el que ha demostrado dentro de una pista, sigue bajando las marcas y después te querés subir ese logro, pero ni siquiera lo apoyaste, lo mandaste a hacer una rifa. Y no estamos hablando de una categoría menor, de un juvenil, no estamos hablando ya de eso, porque eso quedó descartado hace tiempo. Estamos hablando ya de los profesionales o de los que deberían tener el apoyo de un deportista profesional y estar pensando nada más que en correr en este caso. ¿Hasta dónde vamos a llegar? O sea, ¿cuál es el límite? Ya no hay límites. Ya es todo un destrozo. Ya es todo la eliminación de cualquier tipo de posibilidad. Ya si se llega es porque directamente o el deportista tiene el apoyo económico familiar, como sucede en varias de las entrevistas que también estamos desarrollando con ciclistas y demás. La inversión la hace la familia, la inversión la hace la familia que conoce a tal. Pero si Micaela Levalli no conocía a tal y no conseguía a través de una rifa el apoyo para ir a España, a Ordizia, ni noticias de lo de ayer, y ni noticias de lo del Iberoamericano, y ni noticias del Panamericano de atletismo. ¿Hasta dónde vamos a llegar? Una pregunta que no sé si tiene respuesta y que ojalá, cerca del cierre del programa, tengamos alguna posibilidad de hablar con una figura importante del deporte argentino. que seguramente estarán haciendo algún tipo de esfuerzo, aunque no sé si ese tipo de esfuerzos que se está intentando van a tener un costado que permita tener alguna esperanza a futuro. Así comenzamos esta mañana de alto rendimiento aquí en Disport Radio.
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0: 8 y 12 de la mañana, alto rendimiento. Por supuesto, aquel posteo que ponía el Enard inmediatamente fue eliminado y la contestación posterior, casi risueña, de la propia Micaela Levalle en una historia fue: ya borraron la publicación. Capaz el comentario no les gustó. Y sí, no les gusta. Les gusta nada más que los beneficios se muestren, pero no las penurias que pasan cada uno de los deportistas. Buenos días para todos. Tommy, Connie, ¿cómo les va?
4: Buen día. Bien, bien. Vos sabés que es un tema recurrente porque no estamos en esa misma sintonía, ¿no? Lo cierto es, hemos hablado con algunos atletas
5: argentinos, bueno, colega de ella principalmente, que un poco justificaba quizás la falta de apoyo en, bueno, había una especie de hay unos parámetros que en general son Juegos Olímpicos, para los que meten medallas olímpicas, Juegos Panamericanos, Juegos Sudamericanos, quizás, porque la verdad que tendría que haber alguna flexibilización a la hora de, y hay un equipo aparente que se encarga de ver cuáles son los parámetros. Que se está encargando de ver que Micaela, desde el sudamericano que vimos en Mar del Plata con ella y la conocimos, cómo es que no se va a callar, no se va a quedar de brazos cruzados y va a hacer lo posible, pues está en su momento, está en su peak, sería, ¿no? En su pico de rendimiento, y no tenemos noticias de eso aparentemente. Bueno, veremos qué más tiene que hacer. Yo creo que
0: ahora te vas a subir al tren. O sea, es probable que después de todo esto alguien se suba al tren. Pero tenés que esperar a que se suban al tren. O sea, si vos
6: tenés que esperar a que el tren esté en marcha para subirte.
0: Pero claro, no. Tenés que esperar a que el resultado esté puesto de tanto nivel, porque el resultado se acosechó hasta acá. Y sigue sin tener ese apoyo.
5: Claro, digo, pasa que son, ¿hasta cuándo? Son deportes.
0: Si vos no tenés el dinero, ¿qué haces? No explotás.
5: Como hablamos siempre, son deportes de marca, tanto atletismo como natación, donde se ve y son pruebas oficiales, no hay un invento en alguna especie que puede ocurrir, no es el caso, no es una carrera de calle en donde no hay antidoping y demás, que lo hemos hablado mil veces. Se están viendo las marcas, entonces, digo, ¿en dónde habrá un...? Ella debe saber a dónde hay una actualización, que, por ejemplo, digo, un oro en Juegos Sudamericanos tampoco le haría justicia a un récord sudamericano que, como decías, de Leticia, que, nada, como una anécdota, dos medallas en mundiales en 800, hizo plateada en el 95 y bronce en 2001. Hasta ahí hay que remontarse, o sea, no vemos una brasileña en el camino. Brea es la venezolana que estuvo cerca de quebrarlo, así que va a ser una linda competencia interna, si es que viene justamente a los Juegos Sudamericanos. Pero digo, la actualización, si viene, vendrá a los Juegos Sudamericanos, y la verdad que un oro sudamericano, no sé hasta qué punto, porque la realidad es que Argentina...
0: Puedes premiar un...
5: No, por eso.
0: Puedes premiar un...
5: Por eso, pero no va al...
0: Depende del día.
5: Bueno, está bien, bueno. Eso ya es más discutible, porque vos también decís, bueno, la selección de vóley es campeona del mundo, bueno, es un partido de un día. Pero a lo
0: esta
5: que voy es que...
0: La tuve hace mucho respecto... Recuerdo Juegos Olímpicos de 2008 con el tema de Charabilo. Claro, Charabilo falló los tres intentos en Beijing.
5: Bueno, Jennifer Lagren.
0: Y había sido Charabilo, campeón mundial junior, sí, un par de años antes.
5: Sí, sub-18 y sub-20.
0: Digo, entonces, el que me discutía, por supuesto, fútbol, de fútbol, sí, ¿no? Relator y demás, no importa. La discusión era, entonces yo el emparentamiento que le hacía era, claro, Palermo falló tres penales en el partido contra Paraguay, no recuerdo si era un sudamericano,
5: contra Colombia,
0: que era
5: en Paraguay.
0: Y digo, entonces es un burro, o sea, no merece, claro, estar ahí, no. Vas, competís, no es tu día, lamentablemente, y te vas con tres nulos. O no es tu día, no es tu marca, tuviste una descompensación física, lo que fuere, el respaldo es todo el camino.
5: Obviamente.
0: Y tendrás una posibilidad 4 años después, o no la tendrás, no importa.
5: Es que, tiene que estamos, ver un podio. Están acostumbrados a dar un premio, de vuelta, suponiendo que los Juegos Panamericanos ganan un oro, para ganar un oro en un Juego Panamericano, no es que es una... ahora te apoyo para los Juegos Olímpicos, dame una medalla en los Juegos Olímpicos. O sea, evidentemente ese apoyo no es una, es una beca, es más un premio. Y lo venimos hablando desde que existe el concepto de beca. No hay un apoyo... Por eso te digo, es un deporte en donde vos tenés una marca, en donde tenés que dar perspectivas al futuro. Te doy un otro ejemplo más del apoyo que se está dando, y nos vamos, por ejemplo, a una notificación de Lenar que dice: la selección argentina de tiro, son nombres todos conocidos los que te voy a dar, participará en el Campeonato Iberoamericano de Santiago de Chile. ¿De dónde quedas? O sea, saco un pasaje hoy.
6: Nada más, sí.
5: Perú y Colombia. Los deportistas respaldados son Alexis Ezequiel Eberhardt, Marcelo Julián Gutiérrez, Fernanda María Russo Romero y Lola Sánchez. 4 atletas más 2 oficiales. O sea, están aclarando que los respaldados son 4 para ir a Chile, cuando el que no va a ese iberoamericano estando en Chile queda fuera del sistema, pero totalmente, porque yo soy el quinto tirador de Argentina. No voy a un iberoamericano en Chile. ¿Qué me queda? O sea, claramente es el justamente aprovechando la cercanía, aprovechando la infraestructura que tiene Santiago de Chile ahora por los Juegos Panamericanos y demás, que Argentina también tiene su complejo de tiro nuevo y hicieron una Copa del Mundo en solamente en un par de disciplinas. Pero
0: a
5: digo,
0: nivel de lo de Levalli, digo, de ganar y obtener marcas a un primer nivel.
5: No, por eso, pero hablemos de todos los niveles.
0: Yo comprendo ahora.
5: Y yo te estoy hablando de Romero y Gutiérrez son... Está bien, vos me decís, Fernanda Russo no fue finalista olímpica, entonces no la tenés que apoyar.
0: Son 4 con apoyo, pero hay más.
5: Claramente.
0: No, está bien, pero
5: no, 4. Al nivel de Micaela no tenés todos, no son todos campeones.
0: Pero yo lo que te estoy diciendo es esto.
5: Claro que hay más.
0: Micaela Levalli estaba dentro de ese potencial apoyo para ir a un iberoamericano o a un panamericano de atletismo en un primerísimo nivel. Yo no estoy diciendo apoyás a 50. No estoy diciendo dentro de lo que es tiro, porque también vamos a tomar la dimensión, ¿no? Vamos a tomar la dimensión de cada deporte respecto de... pero sí, o sea, alguna vez me lo dijeron dentro del ENAR, yo no puedo apoyar lo mismo tal deporte que me dijo alguna disciplina subacuática que no tiene demasiado...
5: No, pero si son olímpicas. Es como BMX Freestyle.
0: Pero vos vas a una masa.
5: Vos tenés a Maligno.
0: ¿Cuántos federados tenés de un deporte y cuántos federados tenés?
5: Vos tenés a Maligno, campeón olímpico. Sí. Y entonces es una disciplina en donde tenés que ser campeón olímpico para que te apoye, y si no, no te apoye. Cuando en realidad la realidad es que o sea, yo estoy de tu lado, pero lo que tiene, no podemos darle más importancia.
0: No, sí, algunas cosas se le dan más importancia, sí, porque lógicamente tenés más federados, porque hay más competencia y porque es distinto también el apoyo que se tiene en algunos.
5: Está bien, pero lamentablemente...
0: Yo no estoy diciendo invisibilizar.
5: Pero hay gente que los pone en la misma bolsa.
0: Y bueno, o sea, pero por una medalla, porque si vas al Panamericano Junior de Asunción te da un podio más, entonces a ese lo vamos a apoyar más porque me dio un podio y voy a desconocer a alguien que en
5: eso,
0: un primer nivel...
5: Lo que no está bueno, o sea, nosotros le estamos dando valor al atletismo y cuando hablamos un ejemplo de tiro decimos no, pero no hay tantos federados. Entonces estamos del lado
0: de... Hay cuatro
5: a Santiago de Chile. O sea, tienen que ir 40.
0: ¿Cuántos fueron de atletismo?
5: Fueron un montón, pero apoyados pocos.
0: Por eso mismo, bueno, te digo. Pero hay una directa relación que tiene que ver con la cantidad de quienes participan en un deporte respecto de quienes participan en otro. No creo que la cantidad de federados que haya en tiro, y no me quiero pelear con la gente de tiro, al contrario, para mí tiene que haber apoyo, pero siempre tiene que haber una directa correlación entre la cantidad que tiene uno respecto de la cantidad que tiene el otro. Si, por ejemplo, hay 20.000, no sé cuántos hay, la verdad que no hay, pero hay 20.000 federados en atletismo contra 200 en tiro, tiene que haber una diferencia entre los apoyos de un deporte y otro.
5: Terminamos, Tommy. Nos terminamos sanamente discutiendo. Estando del mismo bando, si querés,
0: no, sí, pero es tratando una discusión de, que está bien
5: diferenciando
0: que se
5: el atletismo del tiro, cuando sabemos que hace desde que existe el ENAR y antes también, el atletismo, la natación, si querés la gimnasia artística, si vos contás la cantidad de federados que hay, los ponen en la misma bolsa, porque lo que terminan ponderando al final del camino son las medallas.
0: Me voy a pelear con la gente, si querés, entonces, de racquetbol. Entonces vos tenés... Me voy a pelear con la gente de racquetbol porque...
5: Claro, pero vos, teniendo, pero vos tenés... La, lamentablemente ellos saben que tenés más medallas, más cantidad de medallas y oros en racquetbol, aunque después no se terminó dando, y tiro, que en atletismo, que lamentablemente para la Argentina... Y de menos chance, porque lo que vos me decís del atletismo a nivel mundial pasa multiplicado por 100. Los federados, la popularidad, pero, el apoyo que hay,
0: pero eso es lo lógico,
5: privado.
0: Lo hablamos varias veces.
5: La ayuda universitaria
0: con María José Vargas
5: y de los colegios.
0: María José Vargas es boliviana nacionalizada argentina para participar solamente en torneos de lo que es o de sur o panamericano, porque no existe la disciplina del racquetbol olímpica. Y sí fue a los Juegos Mundiales y demás. Le hemos sacado al aire y fue campeón. Pero el apoyo que hay a veces, ¿cuántos federados hay de racquetbol? ¿Cuánto hay de desarrollo? Porque a mí no me parece fantástico que se nacionalice a alguien. El tema es que María José no vive en Argentina. Tendría que vivir en Argentina, tendría que desarrollar el deporte. No la apoyamos nada más que porque nos va a dar una medallita más. ¿Se entiende cuál es la situación? No, hay que desarrollar los deportes. Y si un deporte tiene 200 federados y el otro tiene 20.000, bueno, también hay que tener una compensación respecto de un deporte o de otro. A eso es lo que me refiero. Después sí estamos en el mismo bando, tiene que haber apoyo. Ahora, el caso extremo de Micaela de Valle, insisto, ante este tipo de situaciones, ante este tipo de atletas o de campeones que estamos refrendando semana a semana y que son de una importancia muy, muy relevante en este caso, es una cuestión de azar, es fortuito. Alguien que ya había demostrado previamente como para tener un apoyo, la tipa tiene que hacer una colecta a través de redes sociales para ver si puede hacer dos meetings en Europa. Y va al meeting y no solo supera su récord, sino que lo baja 4 segundos. Y uno tiene que ver la carrera. La carrera es impresionante. ¿Por qué? Porque no estaba ni cerca de su récord, tanto en el Panamericano como en el Iberoamericano. ¿Por qué? Porque hay dos tipos de carreras. Cuando uno corre una carrera, corre para ir al podio, y hay carreras que te llevan al récord. Porque el nivel que hay en esta región es un poco inferior, entonces vos vas al podio, no vas a buscar ese récord, porque si haces el desgaste de arranque en soledad, después lo terminás pagando al final.
5: De hecho,
0: ahora,
5: segunda.
0: En esta carrera, vos la tenés que ver, va siempre a la cola, queda décima, undécima, duodécima, entonces tiene que bancar un nivel excepcional de competencia, y ese nivel de competencia la lleva al récord, pasó a una vuelta del final, son 4 vueltas, 100 metros menos de 4 vueltas, los 1500 metros. A una vuelta al final estaba undécima, a 200 metros estaba octava, y no fue por el andarivel 1, no, tuvo que ir por andarivel 4 para llegar al segundo puesto, porque a 10 metros del cierre estaba cuarta todavía. Entonces, fíjate vos a dónde llega ese nivel, y una tipa se banca al nivel de una competencia de respecto de los récords regionales de primerísimo orden, y ese nivel que se bancó al final y ese resto que le quedó, la lleva a batir su propia marca 4 segundos. Entonces, estamos hablando de...

0: Mayas, etcétera, etcétera. Entonces, si tiene que haber, porque hay un equipo de trabajo.
1: Claro. ¿Y quién es el selector de Lenar?
0: En cada deporte, en donde tiene que tomar nota de este tipo de cosas. Por ejemplo, en la selección de vóley, si vos querés ir a los resultados duros, no arrancó muy bien la Liga de Naciones, y sin embargo, en lugar de volver desde Europa y después irse a Japón, un viaje eterno, están más de 15 días entrenando en Italia. Entonces hay un trabajo, seguramente la Federación de Vóley Argentino está atrás para que haya también un apoyo de parte de la Federación, tendrá sus recursos, aunque no le sobran, no es ni la FIFA ni la AFA. Pero bueno, o sea, si vos decís, no, pero mirá los resultados que tenés, vuélvanse a casa, me parece que no va por ahí.
1: ¿Quiénes son los? Yo querría saber quién es el selector de atletismo de Lenar para no darse cuenta que ya está a un nivel como para tener un apoyo un poco superior, ¿no? Y no depender de una medalla o no. Bueno, nada, son las 8:26 y es un tema largo y creo que sobre el final del programa vamos a tener la chance de extender un poco más esta situación preguntándole a alguien que está un poco más adentro que inclusive nosotros. Tenemos mucho para desarrollar. Enseguida va a venir nuestra primera entrevistada, campeona del mundo ella, pero antes vamos a presentar la agenda porque Connie se sale
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1: Muy bien, una agenda cargada. ¿Sabes que estoy viendo imágenes de atletismo y está Julio Benedetti participando de la Vuelta de Portugal?
0: Ciclismo,
1: creo que son
0: sí.
1: De ciclismo, si estamos hablando de atletismo me quedo. Creo que son 5 etapas nada más y cuenta en redes sociales día a día las etapas de 40 grados, 43 grados. Sí, pero bueno, la experiencia fantástica, sí, digo, la ola de calor es increíble, ¿no?
0: Y arrancó el Tour de France, lamentablemente sin argentinos, que seguíamos a Sepúlveda del año pasado, etapa por etapa. Prácticamente anecdótico en cuanto a resultados, porque está haciendo un trabajo en equipo. Sí. Bueno, hoy no hay como 10 latinoamericanos, pero no hay acción argentina.
1: Es un poco lo que le toca a Benedetti, lo del trabajo de equipo. Pero claro, qué experiencia bárbara y qué bueno que tenga esa posibilidad. Quizás se muestra y a futuro.
0: Ojalá.
1: Boni.
3: Bueno, caballeros, la actividad que ya empezó en el día de hoy, porque íbamos a repasar el resultado.
0: Sí, yo te lo digo si quieres.
1: ¿Cómo salió?
3: ¿Cuál de los Nico? Dos?
0: Estamos 6-7, 7-6.
1: Ah, no, vos estás con el tenis, ya estaba pensando.
0: Ella también.
3: No, yo estoy en tenis. No, ya tuvimos terminado la Fórmula 2 con Nico Barrone, una mala carrera, no terminó en el mejor lugar, una carrera muy fluctuante porque pasaba de un puesto número 11 a estar en un 18 y no terminó siendo una buena carrera para él en la previa de lo que va a ser a las 11 de la mañana el Gran Premio de Fórmula 1 en Silverstone, quizás el circuito más tradicional que tiene la Fórmula 1.
1: La primera carrera, exacto, la primera carrera histórica de la Fórmula 1 en 1950, sí, ¿no? Y la primera victoria de Ferrari también en el Campeonato Mundial que obtuvo José Froilán González, uh-huh, también en ese mismo escenario.
3: Pero ya tenemos también actividad en el tenis, no solo lo que está pasando en Wimbledon, que está Guido Andreozzi participando de dicha competencia, de los pocos argentinos que quedan buscando cuartos de final en dobles, sí, sino que también estamos, que la estoy buscando porque...
0: Sí, no, te agrego, aprovechamos, te agrego, Matías Colnaghi, 21º en Fórmula 3, dale, son más temprano todavía, y lo de Facundo, que está en el tercer set de la final, ¿no?
3: De la final, exacto, del
0: Facundo
3: Challenger
0: Díaz Acosta
3: de Milan contra Cecchinato, así que vamos a estar contándoles a ver si hay un campeón argentino, no...
1: ¿Sigue jugando Cecchinato?
0: Sí. Sí, de hecho vino...
1: ¿Fue semifinalista?
0: No sé, jugó una quali de Challenger en Tigre. Sí, sí. Hace muy poquito. 6-7 se llevó el italiano el primer set, y o sea 7-6, y 7-6 para Facundo Díaz Acosta en el segundo.
1: De Roland Garros fue, ¿no?
0: Sí.
1: Y acá llegó a la final.
0: Y acá sí, también le fue muy bien en el ATP, pero raro, pues estuvo en el Challenger de Tigre jugando quali, así que arrancando con ganas de seguir, digamos, ¿no?
1: Vos sabés que, bueno, hablando de ganas,
0: con humildad.
1: No vamos a empezar el podcast, pero Babrinka dice, me retiro, pero si es por mí, te sigo jugando.
0: Sí, tienen lindo nivel, tiene.
1: Bueno.
3: Hablábamos de Wimbledon, hablábamos un poco de lo que está sucediendo con Guido Andreozzi, que está buscando los cuartos de final en dobles.
0: Ganó.
3: En un ratito.
0: Mira,
3: justito.
0: Acaba de ganar 7-6, 6-4. Estaba esperando la agenda, o sea, dijo, hasta que no arranque la agenda no lo liquidamos.
3: No, En un ratito empieza la actividad de las chicas.

0: con la participación de Solana Sierras y de Solana Sierra y de Nicole Fosahuergo, ambas sí. por separado, con duplas separadas, pero también en dobles
1: Solana con
0: femenino.
1: Osorio, ¿no?
0: Sí.
2: Claro, iban a jugar contra las Williams y hubo una injusticia ahí, porque la segunda ronda ya tenía que terminar el viernes. Y le dijeron a Serena, le dijeron, espera un día más, a ver si por ahí llegás el sábado. Y aparece en el orden de juego del sábado, último turno, en una cancha a confirmar, como diciendo, si te bajás, ponemos al otro.
1: Oscuridad.
2: Y ya había casi ya había arrancado la segunda ronda con margen y era, iba a ser el primer, sí. una excepcional excepción que iban a hacer. Y no, dijo, no puedo jugar, lo cual es una...
1: Se había lesionado de
2: una rodilla, pero jugó el primer partido, jugó, se le hizo largo, no se retiró, pero bueno, evidentemente no está... veremos qué hace de acá el US Open, que me parece que es la última chance, ¿no? Porque ahí también le van a dar todas las concesiones.
3: Estamos hablando de las hermanas, jugaron de fines de... ¿no? Su primer Wimbledon, 98,
2: 99. Sí, sí, sí. Sí, una locura.
3: 30 años, boludo. Es tremendo.
0: Bueno, 9:30 arranca la actividad de los octavos de final de Wimbledon masculino, ahí sí, en singles, con Djokovic, Sinner y etcétera. Uh-huh. También tendremos la participación en dobles mixtos, o así está anunciado. Veremos uh-huh. después qué pasa, sobre todo con Andreozzi, que acaba de terminar su partido, y también Molteni. Ya después nos metemos a las 11 de la mañana, lo decíamos, en el Gran Premio de Fórmula 1. En un rato vamos a estar hablando con Brian Smith y qué le pasó a Franco Colapinto uh-huh. en la clasificación. A las 13, la Liga Metropolitana de Hockey, en el caso de las mujeres, Santa Bárbara, que quiere acercarse ahí un poquito a la punta que todavía tiene Lomas contra Arquitectura, y a las 16 la tira masculina, que todavía lo tiene a San Fernando, muy lejos de todo el resto, como líder invicto, siguen pasando las fechas y aún San Fernando no pierde. Y a las 21:10 nos vamos ya cerrando el día, las eliminatorias FIBA, que seguramente vamos a estar hablando dentro uh-huh. de un ratito, en el caso de hoy, segundo partido ante Panamá. Aviso y anuncio también.
2: Yo ya renuncio.
0: Venían hablando.
2: No. Pensé que era un homenaje a Shakira.
0: Ya que venían hablando de
1: Aquiles. No, el argentino, no va a ver
2: Colombia. Sí, sí.
1: ¿No?
2: Y bueno, pero parece que los hijos van con la camiseta argentina, así que se ve que
1: medio raro,
2: no se lleva muy bien con el padre.
1: No, debe estar contentísimo en Colombia, ¿no? Mirá esta.
2: No, y en España.
0: Hablando de actividades que ustedes estaban mencionando que no tienen mucho apoyo ni difusión y etcétera, se están jugando los Juegos para Sudamericanos uh-huh. en Colombia, justamente también, ya que la traemos a Shakira a colación, con mucha actividad hoy para los argentinos, porque tenemos actividad en básquet en silla de ruedas, van a estar jugando los varones contra Brasil y las mujeres casi al final del día contra Colombia. Actividad de golbol, en donde tenemos participación masculina, al mediodía a las 13:30 contra Colombia. El para powerlifting, el para levantamiento de pesas. Tenemos tres finales en el día de hoy, hasta 107 kilos masculina con Matías Damián Fenoy. Mujeres hasta 73 kilos con Sabrina Alejandra Prirone. Los varones hasta 97 con Nahuel Darío Gómez. Mucha actividad porque se está jugando toda la competencia de tenis de mesa, no lo dije porque son 16 sí. partidos, es un montón. Sí. Y las selecciones de vóley sentado, 11 de la mañana las chicas ante Brasil, 11:30 los varones ante Perú, en una competencia en la cual ya tenemos 6 medallas. Estamos lejos en el medallero, pero para lo que venían siendo las últimas actividades de la competencia anterior de Argentina, en donde habías terminado segundo en el medallero haciendo una muy buena cosecha. Bueno, ahora estamos un poquito lejos. La mayor cantidad de medallas las tenemos del paraciclismo con 6, 3 medallas plateadas y 3 de bronce. Y una en el levantamiento de pesas, una de bronce, 7 medallas. Pero veremos qué es lo que pasa en el día de hoy, sobre todo en lo que tiene que ver con los equipos.
1: Bueno, ahí el repaso entonces del calendario. Por la noche vamos a estar a través de eSport con lo que suceda con Argentina y Panamá. Después vamos a hablar un poquito de básquetbol de Prigioni, de la victoria frente a Uruguay y de las posibilidades que se abren ahora para la segunda fase, ¿no? Posibilidades que también habrá que tener si no están un tanto recortadas por la ausencia de el 80, el 90% de estos jugadores que estuvieron presentes en este plantel cuando las ventanas estén en plena competencia de Euroliga y ligas europeas.
2: Sí,
1: vamos a hacer esta...
2: Hay que ver, perdóname Pablo, pero no me aguanto al podcast del básquet. Hay que ver también lo que va a pasar con las ventanas de que se vienen, que son las que van a definir la clasificación. ¿Qué tenés vos y qué tiene el rival? Porque por ahí te juega un jugador, a vos te enfrenta un jugador NBA y por ahí o tres, y por ahí a Uruguay le van con la B de Jamaica.
1: En este momento,
2: o sea, va a ser una locura.
1: En este momento la carencia de la Argentina es muy notoria y después vamos a hablar un poquito del tema. Ahora sí, vamos a hacer la pausa, la primera tanda, y después creo que vamos a tener contacto con una campeona del mundo. Ya volvemos.
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1: Hay una anécdota respecto de esto. Es buenísima. Creo que no me acuerdo en qué programa.
0: Cábala que no, que gana no se toca. Así que esta Copa Mundial de la FIFA toca repetir. A vos que nos estás escuchando, ¿dónde estabas el 18 de diciembre del 2022? ¿Qué tenías puesto? ¿Te acordás que comiste? Hacela bien, respetá las cábalas y pagá con Visa. El motorcito está vigilando además, ¿eh?
1: Bueno, vos sabés, la anécdota era... Porque son todas anécdotas de gente que desconoce absolutamente el fútbol, lo cual es bastante raro, pero sí, hay gente que es así, como colgada. Y no sé si estaba inventado o no, porque parece hasta inventado, dice. ¿Por qué la gente se forma de nuevo para cantar el himno? Estaba por patear un tiro libre.
0: No,
1: era muy buena.
0: Es demasiado.
1: Era muy buena. Bueno, son las 8:44 de la mañana. Prometimos antes de ir a la pausa larga hablar con un representante del deporte argentino, en este caso una representante del deporte argentino, recientemente campeonas del mundo. Y claro, las campeonas del mundo son las kamikazes. Una vez más, pero en este caso, refrendándolo en el torneo Campeonato del Mundo, porque previamente había sido en los Juegos Mundiales y porque se habían quedado muy cerca del logro, pero bueno, en el caso de nuestra invitada del día de hoy, ya no solo campeona del mundo, destaque en equipo, sino también es la MVP del torneo, así que te saludamos a la distancia. Zoe Turnes, felicitaciones, por supuesto, me imagino que todavía están cayendo un poco del logro que obtuvieron hace unos días. ¿Cómo te va?
2: Hola, buenos días, bueno, muchas gracias, bien, la verdad, muy bien. Sí, la verdad que todavía estamos ahí, como que cuesta caer, nos lo creemos porque estábamos convencidas que podíamos lograrlo, pero cuesta todavía caer en todo el boom torneo.
1: No me presenté de arranque, Pablo Vela te saluda también con Tomás Rodríguez Couto y con Connie Cejas. Alto rendimiento habitualmente sigue a todas las disciplinas deportivas, pero bueno, ya hemos tenido a la coach y también a varias exponentes de vuestro equipo. Y la verdad que el crecimiento es importante. Una disciplina que explotó con los Juegos Olímpicos de la Juventud aquí, que ya lleva más de un lustro obteniendo buenos réditos, y que en ese desarrollo que tiene, no solo a nivel local, sino también a nivel internacional, ha ido acompañado de siempre un gran protagonismo, ¿no? ¿Cómo se sostiene esto? Porque, a ver, a la habitualidad de verlas coronarse o de verlas participar y tener una gran competencia, bueno, ustedes también sostienen una carrera ya no solo con lo que es el beach handball, sino también con el indoor, ¿no?
2: Sí, sí, bueno, yo justamente vivo en España porque juego acá en España al handball indoor, pero bueno, la verdad que sí, que en el 2018 fue un boom nuestro deporte, yo creo que ahí se dio a conocer mucho más de lo que ya se conocía, y bueno, a partir de ahí se pudo mantener todo claramente con trabajo, con esfuerzo, con sacrificio, es entrenar todos los días con lluvia, con calor, da igual, yo creo que para cada torneo hay una muy buena preparación, tanto física como técnica, y hay mucho compromiso por parte de todas las jugadoras, tanto las que viajamos como las que quizás en esta lista no les tocó quedar, pero igualmente no te faltan tampoco a ningún entrenamiento.
1: Vos sabés que hablamos en su momento con Leticia Brunetti cuando fue el surcentro.
3: Y en Rosario.
1: Claro, en aquella oportunidad decíamos, bueno, parece ser que la Argentina tiene, ya no digo a nivel continental, a nivel internacional, a nivel mundial, la posibilidad de estar siempre en los primeros lugares, pero no es nada sencillo. A ustedes les costó shootout en semifinales con Uruguay y después la victoria en la final con Brasil. Digo, el proceso de selección también es bastante, bastante complicado y hasta tenso, porque casi que siempre son las candidatas, ¿no?
2: Sí, sí, la verdad que es muy duro, y también para ganar nos tocó perder muchas veces. Nosotras hemos perdido mucho centro-sur contra Brasil también en la final. Este año pudimos conseguir la medalla dorada, y en China, por ejemplo, el 2024, que es el mundial anterior, también nos tocó perder, que perdimos contra Alemania la final. Entonces es como que también a veces se necesita el perder para después poder ganar y tener esa experiencia en esos partidos y saber cómo jugarlos.
3: Zoe, más allá obviamente es más trabajo de Leticia quizás, pero me gustaría saber un poco, vos que tenés gran experiencia, hablábamos de Buenos Aires 2018, de lo hermoso que fue vivirlo ahí, pero vos continuaste y sabés bastante. Me gustaría saber qué aspectos pensás que mejoraron en estos últimos, si querés, 2 años, donde son detalles, ¿no? Son cositas, son detalles para ganar que a la vez para estudiar al rival, ¿no? Para poder dar ese salto y poder ser primero campeonas de los World Games, de los Juegos Mundiales y ahora del Mundial.
2: Yo creo que lo que más destaco que haya mejorado en este torneo es la defensa, sobre todo porque quizás lo hablábamos a veces entrenando con Gisela o con algunas compañeras, como que al ataque le estaba costando mucho más a la hora de entrenar hacerlo bien o efectivas o que salga todo perfecto, porque la defensa creció muchísimo en la selección nuestra. Entonces yo creo que eso es una de las cosas que más creció. Después el ataque también evolucionó un montón, tenemos muchas variantes de juego, tanto en ataque como en defensa. En defensa ahora las chicas crearon jugadas también para ir diciéndose. Entonces yo creo que eso es lo que más creció, pero que al mismo tiempo, al crecer la defensa, también el ataque evoluciona, porque es necesario hacerlo. Entonces yo creo que todo en general fue evolucionando.
0: Una particularidad que tiene casi todos los deportes los de beach, y sobre todo en Argentina, es que complica el dedicarse exclusivamente a eso, y la mayoría de ustedes, por no decir todas, son deportistas de handball indoor. ¿Cómo hacen un poco para cambiar el chip? Porque además la particularidad que tiene el handball es que en su variante indoor o beach cambian bastante las reglas y el tipo de juego. ¿Cómo van cambiando ustedes el chip para mantener además el nivel tan alto?
2: Sí, ya de por sí el indoor es un deporte de contacto y en el beach hay cero, porque no se puede. Pero las chicas, por ejemplo, durante el año entrenan todo el año, juegan indoor en Femeval y entrenan, y también entrenan beach. Yo, por ejemplo, es verdad que durante lo que sería el verano de Argentina, o sea, el invierno de acá, juego indoor y hasta que no termina la temporada no me empiezo a dedicar al beach. Pero durante el verano de acá, cuando es invierno en Argentina, también juego con un equipo de beach de acá, entonces juego varios torneos y así también voy como manteniendo el nivel. Pero es verdad que las chicas entrenan las dos cosas la mayor parte del año. Y yo creo que ya es un tema de que ya nos acostumbramos un poco también a eso, tantos años, como que ya se te hace un poco más fácil el cambiar el chip.
1: Y más allá de este cambio permanente que tiene que ver con cómo se juega un deporte y el otro, con la cuestión reglamentaria y demás, ¿no es coincidente para nada el calendario o alguna vez tuviste que pedir permiso al propio club para alguna fecha que tuviste con selección o con el beach en particular?
2: Sí, para el Centro Sur de este año de febrero yo me fui y me perdí dos partidos, creo, o uno. Un partido me parece que me perdí con...
1: ¿Cómo la manejás?
2: No, nada, el club, al menos mi club, por suerte, lo entienden y no ponen ninguna traba ni ningún problema. Yo le aviso con tiempo cuando va a ser el torneo y cuánto tiempo tengo que irme, porque suelo ir, aunque sea, fui una semana antes para poder entrenar con las chicas y todo, no ir directamente al torneo. Entonces lo hablo con el club con tiempo, con anticipación, y ya está, y no pasa nada. Al menos mi club, yo me manejo así. Quizás otros clubes, o quizás si estás en Iberdrola, que es la categoría máxima de España, cuesta más, o si es un partido importante, quizás no te dejan al no ser el mismo deporte.
1: ¿Y qué nivel de profesionalismo tenés en la categoría en la cual estás dentro del handball indoor? Imagino que estás bajo contrato y que, bueno, es profesional definitivamente. ¿Y cómo en esta situación de ser profesional en un deporte, que ya sabemos que los montos económicos no son tan importantes como otras disciplinas, cómo lo vas llevando eso, no? Si a través de becas, si a través del contrato que tenés en España, si tenés otra actividad al respecto, contanos un poco.
2: No, sí, es verdad que, bueno, yo eso, con mi club sí tengo contrato, estamos en segunda división y es profesional también, viajamos por toda España a jugar, y sí, tengo un contrato, también acá los clubes te suelen poner el departamento, o sea que no tenés que alquilar ni nada, te pagan un sueldo. Yo también, por ejemplo, entreno a las infantiles de mi club, entonces ahí también me saco capaz un dinero extra, y después con la selección también es verdad que nos ayudan, hay becas y nos ayudan. Por si alguna vez se necesita para algo y tal, también nos ayudan, no es que no nos ayudan en nada o no nos apoyan.
3: Sobre más allá de tu realidad hoy actual, ¿no? Que es obviamente no por suerte, sino por nos alegra mucho, pero es por esfuerzo y de años de estar allá. Obviamente estás al tanto de todo lo que pasa acá en el día a día y demás. Tengo entendido que estuvieron entrenando en este caso, o lo siguen haciendo ya habitualmente en Vilo, en Vicente López.
2: Sí.
3: Un poco por lo que pasó en el CENAR, no sé si cómo lo analizó el grupo, el equipo, el hecho de haber perdido ese lugar, que incluso se han hecho torneos, me acuerdo, bajo la lluvia, incluso. Es un poco una lástima el hecho de haber perdido ese lugar físico. ¿Cómo lo toma el grupo? Como siempre, ¿no? Una más de las que tienen que adaptar, ¿no? Ha entrenado también en Parque Sarmiento también, eso ya es un poco historia. Sí. E incluso un deporte que tampoco es... O sea, conseguir un lugar sí es invertir, pero es más una cuestión de dar un paso adelante que algo millonario, ¿no?
2: Sí, es verdad que, bueno, yo cuando llegué me enteré lo del tema del CENAR, que ya iba por un tema igual, yo creo, del gobierno, porque es que estaban ampliando una calle de ahí, de la zona, entonces tenían que sacar la cancha, la van a volver a hacer, pero de otra manera o en otro lado. Y sí, sabía que estábamos entrenando a Vicente López, también, claro, Vicente López tampoco estaba como preparado para esta situación porque tenían la cancha para hacer torneos en verano y esas cosas. Sí. Entonces, por ejemplo, capaz no tenían lo que digamos para desagotar cuando llueve.
3: Sí,
2: mira. Y hubo un día como que quisimos ir a entrenar y había llovido y estaba el agua, o sea, la cancha eran charcos, era imposible. Y nos pusimos ahí medio a intentar sacar el agua y eso, pero fue imposible, ¿no? Claramente no entrenamos. Por suerte también estábamos, podíamos entrenar los fines de semana en la UNSAM.
3: Ajá.
2: Lo que pasa es que en la semana hay otros deportes de playa entrenando y nos era complicado. Así que pudimos cambiar ese entrenamiento por otro y no lo perdimos tampoco. Pero es verdad que eso justo en este momento nos complicó, pero bueno, se buscaron soluciones, nos ayudaron también. También agradecer a Vicente López y a la UNSAM que nos brindaron la oportunidad para poder seguir entrenando y ponernos a punto para el torneo. Así que nada, eso. Nosotras igualmente es como si pasa algo, se buscan las soluciones, la federación, quien lo tenga que hacer, y seguimos y entrenamos donde haya que entrenar, no pasa nada.
1: El tema es que no es una selección, ¿no? Ah, no, sí, es la selección. No, es la selección, ¿no?
3: Obviamente están acostumbradísimas y así han hecho, o sea, no, casi que no van a los Juegos Mundiales por cuestiones de costos, salen campeonas.
2: Sí.
3: Después pierden días de entrenamiento, salen campeonas. Está bien, hay un acostumbramiento a decir, bueno, nosotros la piloteamos y somos Argentina y pasa con normalidad, pero se va mejorando a partir de la experiencia.
1: Mejora Vilo la cabeza.
3: Va a tener un... ni hablar, eso ni hablar.
1: Cabeza,
3: se te viene una alemana encima con vos decís, ¿qué me importa si... Si yo me por algo somos las kamikazes, ¿no? Pues estaría bueno que cuentes también.
1: Mirá dónde entrenamos.
3: Estaría bueno que cuentes también cómo surge el nombre, porque vos sos joven, pero estás hace muchos años en la selección, ya desde junior, y de hecho las kamikazes era el nombre de la junior, justamente, y bueno, obviamente...
2: No,
3: ya...
2: es que yo creo que eso salió de la generación de Celes o de las chicas, me parece.
3: Mocia.
2: Porque habían contado la historia, pero no me acuerdo bien. Pero no salió por nosotras, por la del 2018, como que ya estaba el nombre por la selección mayor de ese momento.
3: Entrenaban en cualquier lado, se tiraban a donde no había arena.
2: Eso sí.
1: Bueno, vos sabés que empezamos hablando un poco de la significancia del título y después te llevamos un poco también a lo personal. Contanos un poco el desarrollo del torneo en una Europa además que se está calcinando y estuvieron en una ciudad con mucha historia. Para aquellos que somos fanáticos del básquetbol, Zagreb es una capital del básquetbol mundial.
3: Sí, de hecho se juega enfrente de la Arena Zagreb, donde Argentina salió campeón.
1: Y por ahí debe estar la estatua de Petrovic por ahí.
3: Sí.
1: Bueno, no fue en una ciudad costera como uno podría, porque tiene una kilómetros y kilómetros de playa tiene Croacia, pero optaron por una
3: lago.
1: Ciudad mediterránea, si se quiere.
2: Sí,
1: contanos un poco cómo fue el lugar.
2: Yo sabía de ese lugar porque hacen también ellos hacen una copa de handball, de beach handball, para clubes de Europa, no para selecciones.
1: Ajá.
2: Entonces yo sabía de varios conocidos acá en España que habían ido con su club a jugar a ese complejo y me contaron más o menos cómo era, o sea que está preparado para eso también, lo suelen hacer todos los años. Entonces lo usan muchos más. Ahora mismo se está jugando también el europeo de la sub-17, me parece, en el mismo lugar. Como que lo tienen ya preparado para eso. Sí, es verdad que calor hacía muchísimo, muchísimos más, muchos partidos nos tocaba jugar quizás a la 1 del mediodía.
3: Sí, no lo puedo.
2: Y había un día, creo que el de Grecia fue que había hasta alerta de calor, pero después siento como que no lo sentíamos tan pesado cuando a la hora de jugar, cuando terminábamos, no nos veía reventadas de que no podíamos más o de que nos arrastrábamos del calor que hacía, como que lo llevábamos bastante bien.
1: ¿Sabes qué? Me llevaste a un terreno que, mirá, qué increíble, ¿no? Recién mencionabas que en Zagreb se desarrolla una competencia de clubes. ¿No tuvieron ofrecimientos si es que hay un tipo de desarrollo de competencia de beach en Europa, teniendo en cuenta que ustedes son las campeonas del mundo y que tienen tan buen desempeño, que son tan reconocidas? ¿Tuvieron ofrecimientos así de clubes para jugar beach en Europa?
2: Yo sí, es verdad que yo ya hace varios años, del 2022, juego con un club de acá de España, de beach, que hay varias chicas de la selección española que las conocía y como que me unía al equipo que tenían ellas. Y después, por ejemplo, las chicas de ahora, después del Mundial, hay varias de las chicas que sí, por ejemplo, Alma la llamó un equipo de Portugal, Agostina y Delfina creo que también se quedaron por Francia o por España y también iban a jugar algunos torneos. Después hay otras que se volvieron porque tampoco es que haya ofrecimiento como tal, hay muchos equipos que sí te hablan y te ofrecen, pero como es bastante más amateur, sí, el beach handball en España, sí, no como el indoor que es profesional, por así decirlo, también podés vos hablar con los clubes y ofrecerte o decir, mira, después del Mundial me quiero quedar jugando tales torneos, habrá lugar, como que va más así, es más.
1: Los contratos son más bajos y no te servirían para estar una temporada.
2: Sí, es que tampoco hay mucho contrato y eso es como todo bastante más informal, es más por, o sea, es muy profesional a la hora de jugarlo, pero después es más por diversión, hay a veces que capaz te tenés que pagar vos con tus compañeras, el viaje, no es que tenés cierto profesionalismo, quizás en un futuro sí, pero ahora mismo no.
1: Bueno, eso me imagino que también va a sostener el crecimiento de la propia actividad cuando se haga mucho más profesional, ¿no? Porque habría más exponentes volcados a esa disciplina en particular.
2: Sí, sí, además es verdad que yo que voy a muchos torneos de acá de España, igualmente es una locura, o sea, la cantidad de gente que hay en esos torneos, porque juegan también las bases, o sea, las categorías inferiores, no solamente las mayores, y la cantidad de nenes, de padres, se ponen las carpas en la playa cada uno con su club, y van y pasan el fin de semana, igualmente, o sea, mucha gente acá, y en Argentina ahora se está empezando a mover mucho más también el tema de los Arena Mil y la Copa Argentina, pero acá es una locura los torneos.
3: Zoe, ¿y cómo ves el trabajo de la Federación Internacional? Digo, que por ahí en un momento quizás, no sé si lo tenía en un costado, pero bueno, incluso hubo ya en París hubo una exhibición ahí un poco a las afueras de París con Francia contra el resto del mundo. Quizás es más complicado que pase en Los Ángeles, por lo que nos decía Leticia. Más allá de eso, que eso incluso va más por el lado del Comité Olímpico Internacional, pero ¿cómo ves el desarrollo? Digo, ¿ves que va viendo mejoras en los torneos, que por ahí cosas que faltaban y ahora están un poco mejor? ¿Notaste la evolución en año tras año?
2: Sí, para mí la verdad el torneo estuvo muy bien organizado, había dos hoteles para todos los países que éramos, uh-huh. Después había micro para ir a las canchas, ibas en micro. Después comía, había como un colectivo que te llevaba al restaurante de ahí del complejo, comías ahí, volvías y te ibas al hotel. Quizás el tema de comer en el complejo te sacaba un poco más de tiempo, pero bueno, es verdad que el restaurante y la comida estaba impecable porque había de todo tipo de comida, fruta, agua, o sea, en eso cero quejas, quizás eso, capaz el comer por el complejo te sacaba un poco de tiempo en el sentido de no terminas de jugar y te vas directo al hotel y comes, pero bueno, había algunos días que solamente jugábamos un partido, después teníamos toda la tarde para recuperar. Además a nosotras nos pasó que no vino Benín al torneo y tuvimos un día entero libre sin jugar. El segundo día del campeonato teníamos partido a la mañana, pero como este país no pudo venir por problemas, estuvimos un día entero sin jugar y ahí también recuperás un montón.
1: Bueno, teniendo en
2: pero
1: cuenta
2: después la organización muy bien, el tema de las canchas y todo también estaba muy bien, había tribunas en cada cancha y había tipo como gazebos de estos o carpitas o sombrillas para que no dé tanto el sol, tanto para la grada, o sea, para la hinchada o para nosotros si queríamos estar ahí viendo algún partido, como que había muchos sectores de sombra también.
1: Digo, teniendo en cuenta las altas temperaturas, un día de descanso no les vino nada mal, ¿no?
2: No. La verdad que nosotras igual queríamos jugar, porque queríamos jugar todos los días, porque somos ansiosas y no podemos estar un día sin jugar. Pero al final te viene bien.
3: Estaban caminando, caminaban por las paredes del hotel.
1: ¿Ya conocías Croacia? ¿Ya conocías Croacia? ¿Habías tenido la posibilidad de visitarlo
2: no,
1: o la primera vez?
2: No, no. No, es la primera vez, pero es verdad que tampoco tuvimos mucho día. Es verdad que ellos se quedaron un día más, las chicas, las antes de volver a Argentina, se quedaron un día más, pero yo me saqué el pasaje para volverme esa madrugada allá a Argentina, porque había venido también mi papá y ya me volvía con él para España. Uh-huh. Pero las chicas creo que sí, se quedaron un día más, y siempre solemos, cuando vamos a algún lado, intentar medio día o un día más para poder recorrer todos juntos. Ajá. Pero no conocía, pero tampoco vi mucho de lo que es la ciudad.
1: Siempre está bueno cuando recorres una ciudad ir por ahí, alguna de esas visitas guiadas, porque te van contando un poco la historia. Bueno, yo imagino que básicamente algo de la historia deben reconocer. Hace muy poquito tiempo, hace 3 décadas nada más, todo lo que es Croacia y Serbia fundamentalmente estaba en una guerra civil, y el país que era Yugoslavia se dividió. Y varios de los sectores que ustedes ahora visitan y ven turísticamente mucha gente, que son tan hermosos, bueno, en ese momento estaban bastante devastados, y sumado a esto, a las historias de los propios deportistas. Hay varios de los que están jugando para la selección de Croacia, jugaron en el Mundial actualmente, que vivieron esos percances, el propio Djokovic, que es serbio, sí, por sí, el otro lado. Me parece que se van impregnando también con este tipo de situaciones cada vez que recorren Europa o tienen que visitar,
2: sí,
1: un lugar, obvio, así.
2: Sí. Uh-huh. Sí, sin dudas.
1: Estás en Tenerife, ¿no? ¿Cómo es tu desarrollo a futuro? ¿Cómo lo pensás? ¿Estás en un lugar paradisíaco dentro de lo que es la isla, dentro de lo que es España? Es bastante distinto desde lo climatológico, no sufren por ahí tanto lo que es el invierno. De hecho, también tiene otras actividades deportivas, hay jugadores argentinos. Volvemos a la situación del básquetbol, hay varios que pertenecen ahí a los clubes de las islas. ¿Cómo es tu presente ahí mismo?
2: Sí, bueno, ahora mismo estoy en Tenerife porque mis papás viven acá. Ajá. Entonces siempre que tengo vacaciones vengo, pero yo en realidad juego en Andalucía, en Córdoba. Ajá. En lo que sería la península de España.
1: Bueno,
2: que
1: también,
2: ahora este año va
1: también
2: a ser. Sí, bueno, ahí igualmente el calor se sufre muchísimo, sí, porque encima no hay playa.
3: Sí, está cerca,
2: o sea,
3: de
2: está Málaga a una hora y sí, media. Sí, está Sevilla, Málaga, todo ahí,
3: sí,
2: cerca.
3: El verano es tremendo.
2: El verano es tremendo, entonces estoy unos días acá, pero bueno, como ya el 15 de agosto o así empiezo la pretemporada, el 17 creo, estoy unos días acá de vacaciones, que también es un poco de descanso y desconectar un poco del handball, y después ya vuelvo y empiezo con el gimnasio, con la pretemporada y todo eso.
1: Bueno, Zoe, teníamos ganas de compartir contigo, la verdad que el logro siempre es importante, bueno, en alto rendimiento siempre seguimos bastante a las kamikazes y la verdad que les ha ido casi permanentemente bien en el último tiempo. Así que, bueno, felicitaciones una vez más y no faltará oportunidad para hablar en alguna en algún otro logro o en algún otro evento en el cual estén participando, no necesariamente teniendo un logro, sino también en la previa.
2: Sí, obvio, seguro, sin duda. O más logros o donde sea, ahí vamos a estar conversando sin problema. Y nada, muchas gracias a ustedes por darme el espacio a mí personalmente y, bueno, al mismo tiempo a todos y a todas nosotras de charlar un poco y de darnos a conocer también un poco más.
1: Un beso muy grande y disfrutar las vacaciones, un poquito a la playa, disfrutar la playa por nosotros.
2: Para todos. Bueno. Un beso para todos, chau.
1: Bueno, ahí está, ha pasado Zoe Turnes, campeona del mundo con las kamikazes de lo que fue el Mundial de Zagreb de Beach Handball.
3: Me acuerdo, en alguna época, incluso campeonas, ¿no? Y con mucho reconocimiento pedían, como diciendo, bueno, ¿qué ayuda podemos llegar a tener? Me acuerdo del día a día, ¿no? Ir y volver al Senar, ahora es ir y volver a Vicente López. Las que están en zona norte quizás les quede más cómodo, pero los que no, es que otro viaje más, es otro tren, si querés, hasta Vicente López. Y che, ¿cómo las podríamos ayudar, no? Es una carga de sube, o sea, vos y podría ser una carga de sube. O sea, vos fijate cuánto le puede costar a la de Lenar y viajes al exterior y demás. ¿Cuánto puede una subvención de sube al que te deja bien parado en el mundo, como para que pueda viajar tranquilo?
0: A veces, o sea, ni siquiera, porque de última vos decís, bueno, no te puedo dar la cancha en el Senar, que es lo que debería corresponder, bueno, con un micro en el Senar que puedan ir a... O sea, hasta totalmente. Ahí de última todos sabemos que llegar, ok, bueno, pero desde ahí pone un micro a Vilo.
1: Es todo tan irreal lo que estamos contando.
0: Pero no,
1: es una cuestión de hasta de subdesarrollo, te digo.
3: Sí, claramente.
1: Una carga de sub.
3: Claramente.
1: Bueno, es así. Bueno, la realidad que nos toca en el deporte argentino. Bueno, les proponemos una pequeña pausa musical, ¿sí? Y ya regresamos.

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2: Ni sabía eso, la verdad. No estoy jugando demasiado con... Es más, no hice ningún prode, ¿viste? Que en todos lados hay prode, no hice ninguno. Viste que todos dicen, le metí un 3-0 a España. Y agarré no solo la victoria, sino también el resultado. No hice ninguno en esta oportunidad. Solo sufro con los partidos. El otro día estaba a sufrir el partido de Argentina, justo tuve que hacer Estados Unidos-República Dominicana. O sea, entraba justo, pero se fueron al suplementario y ya estaba el partido empezado. No hay nada peor que eso. Hablando de eventos que a veces se superponen, hoy tenemos la Fórmula 1 desde las 11 de la mañana. Comienza el Gran Premio de Gran Bretaña en Silverstone, el tradicional circuito de Silverstone. Y por supuesto, como es habitual, vamos a tomar contacto con Brian Smith para hablar un poquito de la Fórmula 1 y un poquito también de lo que es la actuación de Franco Colapinto. Pero primero, esta presentación.
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2: Para colmo, siempre tenés esta posibilidad de semana a semana, a veces en semanas consecutivas, de Franco Colapinto ir por una buena actuación y aparece el director del equipo que te dice, bueno, para nosotros Gasly es el mejor y Franco deberá demostrar si es que quiere seguir, porque si no lo cambiamos, y esto es así. Entonces, uno lo primero que piensa, metele un poquito de presión, y ayer salió volando en la primera tanda clasificatoria, no pudo pasar. Brian, ¿cómo viste, cómo leíste esta semana de Franco Colapinto en este circuito que ni te perdona una semana, ¿no? ¿Cómo te va? Muy buenos días.
4: Buen día, Pablo, buen día a toda la mesa. No sé si estará Connie y Tommy.
1: Sí, saludos
0: para ellos. Estamos todos.
4: Muy bien. Buen día para todos, entonces. Una semana un poco rara, ¿no? Yo creo que es muy extraña la relación que está teniendo Alpine y Franco desde sus comienzos. Y no veo que esté cambiando para mejor, analizándolo desde afuera, ¿no? Como si fuese una especie de psicólogo. Uno trata de... a lo que es parte de su estructura, lógicamente, darle el apoyo necesario para que gane confianza. Y no veo que eso esté sucediendo. Tal cual decías vos en el inicio, Pablito. Veo todo lo contrario, que está generando, metiendo un montón de presión, cuando ya de por sí la presión la tiene cualquier deportista para rendir, y no me parece que sea la forma lógica de apoyar a alguien. Si fuera por un tema de negociación, tampoco tiene sentido, porque esto es algo que podés hablar de puertas hacia adentro, así que no le veo mucha lógica a los comentarios del director del equipo, pero bueno, los dijo y yo no creo que tengan directa relación a lo que fue la clasificación de Franco, que no pudo pasar a la SQ2. Creo que los problemas vinieron por otro lado, porque uno siendo piloto, por más presión que tenga o comentarios que escuche, te bajas el visor y estás solito contra el mundo o contra los 22 que tengas alrededor tuyo. Y bueno, lamentablemente pasó lo que pasó. Hablan muchos de que fue el piso. Yo creo que fue un error, como puede cometer cualquiera, intentando buscar una vuelta rápida que no le salió.
2: Él dice que, o sea, no, es un lugar como serpenteante, que se transita, no sé si a máxima velocidad, pero a una velocidad muy alta. Y él dice que directamente lo perdió, que puede haber sido un viento cruzado y demás. ¿Vos qué podés leer ante esta situación?
4: Sí. Sí, esas son unas curvas que se llaman Beckett en Maggots, que son la primera parte, la que es la primera izquierda-derecha es a fondo, y la última parte de la derecha, algunos intentan desacelerar antes para que cuando haces esa segunda izquierda-derecha quedes bien acomodado, porque lo importante no es solo transitar rápido, tener una mínima alta, sino tener una buena salida, porque después tenés una recta muy larga, que es la recta del hangar. Entonces, si vos salís 3 kilómetros por hora más lento a la recta del hangar, son 3 kilómetros por hora que trasladás durante toda esa recta de más de 600 metros, con lo cual son un montón de décimas que perdés. A veces es necesario sacrificar un poco la velocidad al principio de la curva, en la que hace trompo franco, para poder tener una buena salida. A franco yo lo veo en la telemetría levantar demasiado tarde, entonces eso hace que, te hablo muy técnico, ¿no?, el auto quede transferido hacia adelante, quede con más grip adelante, y eso hace que el auto saque la cola. Hablan muchos de que se le rompió el piso, no se ve eso, eso es algo que solamente ellos lo pueden saber, no hubo un parte oficial de parte del equipo, son más rumores de lo que te puede comentar la gente alrededor del equipo de Franco, y puede también haber sido tranquilamente el viento, lo que pasa es que no hay forma de medirlo, ni forma de verificarlo, porque en ese sector justo no hay una bandera para poder tener una referencia. Así que nada, la realidad es que el trompo estuvo, que la maniobra se la vio, como te lo digo yo, en la adquisición de datos, no es cuestión de opinión, sino es algo que es un facto, y a veces este tipo de cositas hacen a que la maniobra pueda ser peor aún por un posible viento.
2: Las noticias para el PIN no son muy buenas, porque le dieron una sanción a Gasly, va a largar 15º, bueno, Franco bastante más atrás. Lo positivo ayer fue la largada en la sprint, que los dos se fueron para adelante, más allá de que después el auto no está como en cuanto a un ranking por detrás de los mejores, ¿no? Ya ha quedado detrás de Racing Bull también, y esto se nota, y durante la carrera ya han sido superados quizás en velocidad. Habrá que ver cómo se puede dar una eventual recuperación hoy, por lo menos para pasar a algunos autos.
4: Sí, la largada de ambos fue buenísima, la verdad que así como el fin de semana anterior Franco quedó ahí atascado, esta vez pudo encontrar los huecos y se dio extraordinario. De hecho, estaban los dos uno al lado del otro, en las posiciones puntuables prácticamente. Pero bueno, desde donde están largando es un poco más complejo. A Gasly lo sancionan porque tapa completamente a otro piloto, creo que era Stroll. Sí. Y está bien hecha la maniobra de sanción, la verdad que es sancionable. Pero los veo difícil que los dos tengan una chance de sumar puntos, a no ser que suceda algo muy extraño. Carreras anteriores había sucedido que los Visa Cajap, que son los que están más en contienda con el equipo Alpine, quizás que clasificaban adelante, pero se rompían. Lo que está sucediendo ahora es que ambos Visa Cajap encontraron, fuera de la performance, que es lo que primero se busca siempre, la velocidad, encontraron que el auto no se pare. Entonces ahí viene una gran problemática, porque recordemos que el equipo de Visa Cajap tiene motor Ford, y el motor Ford es la referencia de todos los motores en Fórmula 1. ¿Por qué digo la referencia? Porque es el motor que más potencia tiene, el motor de combustión, no así la parte híbrida. Entonces es el único equipo, junto con Red Bull, que no van a tener actualizaciones de motor en todo el año, sí el resto, de hecho Ferrari ya puso una. Entonces, claro, en cuanto el paquete empieza a consolidarse, esa diferencia con Alpine y con el resto está cada vez siendo más grande. Es mucha la diferencia que hubo, más de medio segundo entre los Visa Cajap y los que vienen después del resto, después del top 10. Va a ser difícil si Mercedes no saca una actualización y hace que todos los usuarios del motor tengan esa ventaja que tenían a principio de año. Fíjate que Mercedes perdió con Ferrari, que Mercedes perdió con Red Bull, y eso se traslada a todos los usuarios del motor Mercedes. Entonces, esa diferencia que tenían, que podían hacer usufructo los del equipo Alpine, no la están pudiendo hacer, y va a venir una mitad de temporada compleja si no encuentran algo nuevo en esto que a veces dicen de manera errónea que son mejoras, que en realidad son actualizaciones, que no siempre, lamentablemente, son mejoras ahorita.
1: A veces son peoras.
4: Sí.
1: ¿Qué te iba a decir? ¿Cómo, Brian, por ahí el que viste se enganchó con la Fórmula 1 por Franco, vio evolución al principio, Ahora vemos, no sé, Nico Barrone, vos decís, ¿qué objetivos tiene cuando larga de tan atrás? Bueno, primero que son otras categorías, o sea, hay una posibilidad quizás de sumar algún punto, pero le está sumando mucha experiencia. ¿Cómo es el caso de Franco? ¿Cómo, desde tu experiencia, y para que la gente nos esté escuchando, por ahí se enganche en la carrera, ¿qué es lo que va a estar buscando Franco más allá de puntos? Digo, ¿qué objetivos se puede plantear cortos o chiquitos durante toda la carrera? Aunque después él se baje y diga, la carrera fue aburrida, que por ahí el de afuera quizás, el que no entiende mucho, piensa lo mismo, o ya desde con otras carreras también lo piensa. Digo, ¿en dónde se puede agarrar él y el que lo ve? Digo, como para que entienda un poco más el que se enganchó, viste, con la francomanía.
4: Sí, a ver, es difícil porque el argentino y el mundo es exitista. Entonces vos querés que o gana o no sirve. De hecho, estamos viendo el Mundial y estamos en una fase en la cual es matar o morir. Sí. O ganás y sos un héroe, o perdiste y te volviste a casa y sos el más bobo de la cuadra. Es complejo por eso, pero la realidad hoy es que Franco y el equipo Alpine tienen que estar peleando por el último punto que hay en la Fórmula 1, que es el décimo puesto,
1: sí.
4: Que no va a ser fácil hacerlo, porque pensemos que son los 8 equipos grandes, más el Visa Cajap, que está con una diferencia bastante importante respecto al resto, pero las carreras hay que terminarlas. Dicho esto, creo que la carrera debería ser entretenida para Franco, porque la realidad es que en la posición en donde está no debería de estar, sí estar más cerca del puesto 11, 12, 13, como ahí ha estado su compañero de equipo, y él estuvo bastante cerca del compañero de equipo todo el fin de semana. Así que a veces tener carreras remontando desde atrás con un auto que es un poco mejor que el resto puede darte esa posibilidad, y este es el enganche que tengo yo para ofrecerles a la gente que se quede frente a la tele apoyando a Franco, para ver cómo es este avance, que ojalá se dé. Las carreras lamentablemente no son para nada lineales, y la problemática que podés agregarle a esto, tanto y sobre todo al equipo Alpine, que ellos quieren mejorar el auto. Entonces no nos sorprendamos si a último momento el equipo Alpine, Franco largando donde está, si es que encontraron algo muy raro o muy mal en el auto, largue desde pits con una configuración distinta, buscando una mejora aún más importante en carrera, porque la realidad es que de donde larga 19, a largar 22, sí, con los autos que son Cadillac, que realmente van muy despacio, digamos que los va a pasar rápido, no debería ser un inconveniente. Así que estemos atentos a eso, que sí, todavía no se anunció.
1: Sí, el propio Stroll ya sanciona, que es uno de los que corría de atrás, y con 10 posiciones. Así que
4: por eso te digo, puede ser lo mismo. Hay chances de que, lo pasa que cuando vos tocas el auto, que rompes el parque cerrado, de uh-huh, cómo se termina la clasificación, a los nuevos, se corre la carrera, lo único que podés elegir es el compuesto del neumático y el combustible, que todos salen con el combustible obviamente lleno para poder terminar la carrera. Pero si vos rompes el parque cerrado para hacer esto que les comentaba, que muchas veces te da una ventaja porque estás configurando el auto netamente para carrera, no para clasificación y carrera, sí. Podés tener una pequeña ventajita, pero sí o sí la largás desde boxes, con lo cual, para cuando pasa el último, recién te habilitan a salir y terminás saliendo como 4 o 5 segundos por detrás de todos ellos. Pero bueno, eso, sumado a una estrategia distinta y a otras cosas, puede que sea beneficioso. Puede salir un auto de seguridad justo cuando él lo necesita. Sí. Las carreras hay que correrlas, pero como te dije,
2: los autos de seguridad siempre le ha ido
4: hasta ahora
2: mal,
4: no le salen bien, pero bueno, puede que esta le den bien, sí, Pablito, qué sé yo.
2: No, vos sabés que tanto hablamos siempre de la comparación Gasly con Colapinto, que eso por ahí le genera un poco más de presión, o por lo menos es lo que intenta uno interpretar de las propias palabras de la gente Alpine. Que yo esto lo llevo en este momento a Mercedes. Ya la temporada, Antonelli, respecto de Russell con una máquina similar, no existe prácticamente. O sea, Antonelli ha demostrado que pasa a ser el piloto número uno, que no hay forma, más allá

0: que es que también le iba a caer el auto nuevo. A Hamilton el año pasado tampoco le fue bien con el auto anterior, y así sucedió con muchos pilotos. El que mayor salto pegó, sin ningún lugar a dudas, fue Antonelli, y se nota porque está dominando a placer contra su compañero equipo. Al principio podía decir uno, bueno, este circuito le cayó bien, pero son demasiados circuitos los que le han caído bien al joven piloto italiano, que realmente está haciendo una diferencia abismal con un piloto que no es un debutante en Fórmula 1, y un piloto que ganó absolutamente todo, campeón del mundo de karting, de Fórmula 4, Fórmula 3, Fórmula 2, todo esto en los Fórmulas en su primer año, cosa que Antonelli tampoco había hecho. Entonces es como que están todos bastante desconcertados con la velocidad que tiene Antonelli, y la diferencia, Pablo, la hace él, no la hace el auto, porque Russell, como les explicaba antes, y Mercedes en general, tuvieron una merma respecto a algunos equipos que dieron un salto, como por ejemplo Ferrari. Y el que hace la diferencia es Antonelli, porque Antonelli es el que le saca 2-3 décimas en clasificación, es el que se descuelga respecto a toda la grilla. Entonces, Russell sí debe tener una presión tremenda, debe estar con un dolor de cabeza impresionante con este chiquito que tiene al lado, que no puede entender lo que está haciendo ese chiquito. Y bueno, va a tener un año muy difícil. Creo que la temporada la gana o la pierde Antonelli, él mismo, porque sin ningún lugar a dudas él es el plus o el no plus de acá lo que resta del año, que ahí sí va a empezar a jugarle la presión, me parece, ¿eh? Porque no es lo mismo estar peleando por carreras que peleando por un campeonato. Si es que se lo ve holgado en puntos, creo que no va a pasar nada. Si no, vamos a ver cómo llega esta definición.
1: ¿De qué lectura estás más cerca de las dos opciones que te voy a dar? Antonelli es lo que fue en su momento Verstappen, digo, por edad, por capacidad, y porque si el auto lo acompaña, por ahí puede ejercer un dominio similar al de los grandes campeones, Hamilton incluido y demás. O, en realidad, su juventud le ha dado esta posibilidad, ante una Fórmula 1 absolutamente modificada respecto de la última, de tener una mayor adaptabilidad respecto de otros que ya tienen muchísima experiencia o tenían muchísima experiencia con la otra Fórmula 1 y les ha costado más este cambio. ¿Cuál de las dos posturas por ahí estás más cerca vos?
0: Yo creo que de la primera. Lo veo de esa forma. De hecho, Max, cuando tuvo el auto en Red Bull, la primera carrera también, con ciertas circunstancias que se dieron para el lado de él, aguantó la presión y ganó. Hoy y desde siempre el auto hace a el resultado, pero después vos tenés que saber manejar esto, que es no equivocarte. Kimi en todo el año se equivocó la primera carrera, que fue en la práctica 3 en Australia, y a partir de ahí cometió prácticamente más errores, fuera de las largadas, que lo ha ido mejorando constantemente. Y eso también es presión, porque él mira a los costados y tiene a un 7 veces campeón del mundo, a un 4 veces campeón del mundo, figuras que tienen, que él las veía y las idolatraba hasta hace 2 o 3 años corriendo en karting. Entonces, yo creo que todo eso en su cabeza le debe jugar, porque él es un ser humano igual que todos nosotros y es un nene. Pero bueno, yo creo que dentro de esto, de esta parte psicológica, que a veces uno cuando es chico no ve porque se quiere llevar al mundo por delante, le va a jugar un poco a favor, ¿no? Veremos cómo lo va resolviendo, porque no hay forma de saberlo. Futurología es muy difícil hacer, porque por lo general uno nunca acierta en la futurología, si no seríamos todos ricos. Pero bueno, para mí es la primera sin lugar a dudas.
1: A ver, están mostrando imágenes de algo que fue seguramente más temprano, se están divirtiendo muchísimo.
2: Muero por hacer eso que salieron con unos kartings de Lego.
1: Sí, no, son un poco más lentos.
3: Cortaron camino en una curva y se quedaron agarrar el pasto y se quedaron todos. Quedó en la leca.
1: No, pero además como la vienen transitando, son como los autos locos, ¿viste? Los dibujitos que se van empujando unos a otros o se quieren manejar el volante del otro para chocarlos, se suben al pasto, recién quedaron casi todos en la leca, que debe haber sido la parte final esa. Nada, muy divertido. Digo, vos estuviste en Silverstone, contate alguna anécdota en particular de Silverstone, algo que por ahí la gente no...
2: Para que además dimensionen, nosotros empezamos hablando el programa hoy de la importancia de este circuito que excede también...
1: Era un aeródromo de la Segunda Guerra Mundial, ¿no es así, Brian?
0: Sí, de hecho, Silverstone es un aeropuerto de la Segunda Guerra Mundial. Y una de las rectas principales se llama la recta del hangar, que es donde estaban

0: hangares, y muchos de los circuitos ingleses son ex aeropuertos, pero muchísimos. De hecho, ahora viene la anécdota de Silverstone, hay un circuito que se llama Snetterton, que hay una curva que se llama Bomb Hole, que es agujero de bomba. ¿Por qué? Porque había caído una bomba y sobre el agujero hicieron parte del circuito. Entonces vos te doblabas, bajabas, agarrabas un penalti y doblabas de vuelta a la derecha. Nada, Silverstone es un circuito súper histórico, para los argentinos un circuito hermoso, para Ferrari un circuito hermoso, que es donde justamente gana Froilán González y gana por primera vez Ferrari en Fórmula 1, con lo cual tiene como una mítica y una mística increíble. La primera vez que voy a Europa, justamente, a los que están estas historias mías europeas, en el año 95, el equipo Toms Toyota me quiere probar para ver si yo era digno de competir con ellos, ya que era Toyota oficial en Fórmula 3, y voy a hacer una prueba. Obviamente en esa época no había simuladores como hay hoy en día, había un jueguito que se llamaba GP1, GP2, que manejabas con teclas, y lo que hice fue en ese momento dar muchas vueltas en el jueguito como para saber dónde era el circuito, porque uno únicamente lo podía ver por la transmisión de las carreras de Fórmula 1. Y recuerdo entrar al circuito y era una cosa magnífica, gigante. Hoy está bastante más modificado, pero recuerdo que en esa época, que era casi fin de año, mucho frío, lloviendo, yo dije, bueno, acá no se va a probar. No. Se probaba, se llamaba Open Formula Day. Cualquier auto de Fórmula, si hubiese un Fórmula 1 en ese momento, podía probar hasta con un Fórmula Ford, que era un auto, como los ves de Fórmula ahora, pero sin alerones, que mi mamá me decía, pero, Bray, ese auto está desarmado, ¿cómo vas a tirar pista? Porque claro, le faltaban los alerones, ¿viste? Y yo, no, mami, es un auto que es así, porque es una categoría más chica, es el salto del karting. Y vos corrías o girabas contra todos estos autos a la vez. Era realmente increíble. Un circuito, como te dije, con mucha historia. Y así como tenés la historia del circuito, vos decís, bueno, la ciudad de Silverstone debe ser increíble, gigante. Nada.
1: Solo el circuito.
0: Nada. Sí. Todo el circuito, te lo juro, Connie. Una cuadra y media, de la cual había 15 casas y 3 bares, obviamente, como es en Inglaterra, y un poco más que te giraban los fardos tipo Far West alrededor de todas las calles porque no había absolutamente nada.
2: Sí, de hecho, bueno, hay un desarrollo un poco superior ahora, pero no según lo que cuentan no es una ciudad tan grande. Tenés que ir a la periferia y después cuando vas a la carrera o a la clasificación o lo que fuere, las largas colas que se hacen para ingresar mismo al predio, ¿no?
0: Ah, sí, eso es enorme, porque tienen la problemática de que tienen una entrada principal y sobre esa entrada principal, que está en una de las rutas, de simple mano que va, mano que vuelve, se congestiona bastante. Y una vez que entras a esa primera parte del circuito, ahí se amplía y tenés, digamos, lugares por todos lados. Otra cosa sí que es muy interesante en Silverstone, que es donde estaba el equipo de Jordan GP, que después hoy termina siendo eso Aston Martin, después ya se mudan, que tenías muchos, eso sí, muchos equipos alrededor de Silverstone, y eso realmente lo hacía interesante.
1: Sí, una ciudad netamente...
2: Bueno, Alpine también está cerca, Alpine está cerca, Aston Martin
0: sí,
2: está al lado.
0: Cerca. Bar, el equipo Bar en su momento.
2: Claro, el British American Racing, que en realidad respondía también a una tabacalera en su momento, ¿no?
0: Exactamente. Exactamente.
2: Vos sabés que recién dijiste Fórmula Ford y esos autos sin alerones, en eso corría Quique Mansilla, que fue el mano a mano que tenía con Ayrton Senna, cuando los dos compartían la Fórmula Ford 1600 y estaba la 2000, que también corrió Víctor Rosso, si no me equivoco.
0: Exactamente, sí, bueno, de hecho yo llego al equipo... cuando voy a Europa, en realidad yo iba al equipo que corrió Quique Mansilla, que era el West Surrey Racing, que es donde después corre Ayrton. Llego por Quique. Lo que pasa es que ese equipo después, a fines del año, cierra el equipo porque lo contrata Ford para armar un equipo de turismo. La contratación fue por un formulario que hicieron una oferta abierta para varios equipos y del que lo llenaba mejor, supongo, el que le gustaba más a Ford, se llevaba el premio y quedó el equipo de West Surrey. Entonces lo llamo a Bichín, por idea de Quique también, y me dice, bueno, a ver si Bichín puede contactarnos con Toyota, y por eso es que se arma toda esta historia que les conté recién con Toyota. Y sí, estaba todo muy cerca. De hecho, el equipo Van Diemen, que es de los autos de Fórmula Ford que mencionabas vos de esa época, estaban a metros del circuito de Snetterton.
2: Bueno, un día vamos a hacer un top 5 de anécdotas de Brian, que ya las va pensando, las va seleccionando, y hacemos un especial con esas anécdotas. Recién mencionaste Snetterton, después está Donington. Donington debe ser también más o menos un aeródromo. Hay muchos lugares que son bastante emblemáticos dentro de lo que es el los circuitos en la Gran Bretaña. Así que bueno, un placer como siempre hablar contigo, Brian.
0: Dale, Pablo, te armo algo que es siempre entretenido. A veces me vienen más las imágenes y las ideas cuando vos vas comentando cosas, como lo decías, lo de Donington, así que la próxima me lo voy a dejar anotadito. Pero sí, es como que pasaron ya casi 30 años de esa época, pasa la vida rápido, así que hay que pasarla bien y divertirse. Nada, espero que nos sigamos divirtiendo ahora en un ratito con Franco, y por supuesto con todo lo que es la transmisión de eSports en el Mundial de este año.
2: Sí, para eso tenemos, para divertirnos un poco y para sufrir un poco más el martes seguramente. Un abrazo grande, Brian.
0: Un abrazo grande para los tres.
2: Ahí está, ha pasado bueno, Brian Smith, hablando de la Fórmula 1 y de lo que se vendrá. Un Colapinto, hoy largan a las 11, a diferencia de cuando corren en Europa Continental.
3: Ahorita menos de diferencia con respecto al resto de Europa.
2: 4 horas, son Inglaterra y Portugal los que tienen 4 horas de diferencia respecto de lo que es el resto de Europa.
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0: Muy bien, son las 9:46 de la mañana. Estamos en alto rendimiento. La verdad que una mañana fantástica. Todavía nos queda la mitad del programa.
1: 20 deportes vamos a repasar en una hora y cuarto.
0: Para aquellos que recién se integran, estuvimos con Zoe Turnes.
2: ¿Lo podemos evitar?
0: Estuvimos con Brian Smith, recién hablando de Franco Colapinto. Y bueno, varias de las cuestiones importantes. Ya pasamos nuestra segunda tanda. Debíamos uno de los temas, que es el básquetbol en particular. Bueno, la Argentina jugó contra Uruguay. Una actuación interesante del equipo argentino. Pero claro, cuando uno hace ese balance, hay que tener en cuenta también que por primera vez dentro de lo que es la instancia eliminatoria, la Argentina se encontró con la actuación de todos sus exponentes dentro de lo que es esta eliminatoria. Y en particular, la Argentina termina ganando 91-76. Necesitaba una diferencia para descontar lo que fue aquel primer partido en el cual perdió por 17 puntos en el Estadio de Obras Sanitarias. Bueno, terminó ganando por 15 y no le alcanzó. Si hoy Uruguay le gana a Cuba y Argentina le gana a Panamá, Uruguay va a ser primero de grupo por esa diferencia que obtuvo en Buenos Aires respecto de la derrota en Montevideo en el Antel Arena.
1: Para explicar un poco, el número uno, uh-huh, ser primero no incide en
0: después hay que enfrentar a los tres del otro lado.
1: Salvo el cronograma, que va a ser distinto. Claro.
0: Toca Canadá en esa instancia, en Mar del Plata, que va a ser en el mes de agosto,
1: en lugar
0: los dos partidos.
1: En otra fecha.
0: En lugar del segundo y el tercero, le toca primero y segundo, o primero y tercero, no recuerdo
1: y
0: ahora.
1: Que no nos conviene,
0: primero y tercero.
1: Y que no les conviene un buen trabajo de Uruguay, porque en caso de empate, el desempate olímpico le favorece a Uruguay por esta diferencia de puntos, sí. Que Argentina perdió por 17 acá y no le llegó en el... Pero bueno, es la única manera de que Uruguay lo supere a Argentina. Pero si hubiera perdido el otro día, eran tres partidos de diferencia.
0: Yo creo que no va a llegar. Y si llega a ese punto, bueno, la Argentina no debería estar.
1: No, porque son muy duros los de enfrente, ¿no?
0: Claro, ese es el tema. La Argentina ahora deberá enfrentar a Canadá seguro, a Bahamas, y está la definición entre Puerto Rico
1: y Jamaica.
0: Puerto Rico viene muy mal perfilado. Por lo que es la historia y demás, es mejor que quede afuera Puerto Rico respecto de Jamaica. Y después habrá que ver qué es lo que presenta cada uno de ellos, no en la ventana próxima, donde también van a estar los mejores exponentes, como sucede en esta oportunidad. El tema es que la Argentina por ahí tiene que enfrentar a varios NBA con Canadá, no tanto a aquellos que vengan desde el tercer puesto, que puede llegar a ser, insisto, o Jamaica o Puerto Rico. Y que además esos partidos hay que ganarlos, porque se tienen a los mejores jugadores. Después, bueno, con Canadá puede ser que sea inexpugnable, aún teniendo a los mejores jugadores. El tema van a ser las fechas posteriores. Argentina ganó 91-76, jugó muy mal segundo cuarto, porque de hecho al entretiempo estaba perdiendo por 3, 44-41. Un equipo uruguayo al que le faltaba Bruno Fittipaldo y Leandro Parodi, o sea, jugó casi sin base, no tiene demasiado poderío interno. Y claro, su mejor exponente, el que fue la gran figura aquí en Obras Sanitarias, Joaquín Rodríguez, o sea, no puede ser Superman. Terminó con 19 puntos, es un jugadorazo, pero ante la baja de alguien que maneje el balón en el equipo rival, ya sin tener un gran poderío interno, bueno, Uruguay es un equipo un poco más llano. Y así todo, es Uruguay, con la garra que se le reconoce, no con la garra del último equipo del Mundial de Fútbol, que todavía se están quejando, pero sí en el básquet, donde a pesar de no tener ese talento como para estar en un Mundial o un Juego Olímpico, siempre se da todo hasta el final. Vamos a escuchar la palabra de Pablo Prigioni, que hace un análisis respecto de esta posibilidad de tener a todos los jugadores y respecto a lo que él considera que hay una evolución, pero todavía no ponen el acento respecto a el mal de ausencias que va a tener tras la ventana de agosto.
3: Bueno, en la primera pregunta en ningún momento hablamos de eso, obviamente lo sabíamos, pero nos centramos en jugar bien al básquet, en ganar el juego, y si se daba la oportunidad lo hablaríamos al final, y fue lo que hicimos, ¿sí? No se habló en ningún momento de la previa, pero sí, faltando un minuto y algo, dijimos, bueno, vamos a intentar ir a por la diferencia, si la conseguimos bien. Y si no, nada, nosotros sabemos que dimos quizá muchas ventajas en el juego en Buenos Aires, y bueno, hoy no pudimos recuperarla, pero creo que valoramos la victoria y era lo que nos habíamos enfocado. Y en la segunda pregunta, bueno, lo hablamos con los chicos también, obviamente es de las pocas veces que podemos contar con el equipo completo, y bueno, nos da mucha ilusión, ¿no? A mí, principalmente como entrenador, a todo el staff. Yo creo que a ellos mismos también, el verse juntos, el poder empezar a predecir o descubrir cuál es el techo, cuál es el potencial que tenemos, ¿no? Porque esa es una pregunta que ninguno de nosotros sabemos la respuesta. Nos queda pasar más tiempo juntos, intentar trabajar. Y bueno, yo soy, se los decía a los chicos, soy el que más cree en ellos y creo que con todo el equipo completo, el equipo no tiene techo hoy mismo, ¿no? Si seguimos trabajando, creo que tiene mucho potencial, que tenemos que ir desbloqueando muchos niveles, ¿no? Para subir el nivel global del equipo. Pero bueno, también de acá le mandamos un abrazo a Luca Vildosa, que no pudo estar por una situación familiar, pero es un jugador también que nos hubiera gustado tener. Pero bueno, nada, es lo más parecido a tener el equipo completo.
0: A ver, ahí lo decía Prigioni, ¿no? La Argentina presentó muchas variantes respecto de lo que fue el partido en obras sanitarias, también frente a Uruguay. Estuvo Fran Cáfaro, que en aquella oportunidad estaba por lesión, Facundo Campazzo, que habían llegado pero con lo justo, 15 minutos antes aterrizó en Buenos Aires, antes de jugar contra Uruguay, por eso no estuvo presente con Uruguay, al igual que Gavidec. Los dos estuvieron, Nicola Provítola, que hace rato que no estaba con la selección, bueno, ya ahora no va a estar más con Barcelona, habrá que ver cuál es el próximo equipo, puede ser que sea uno de los integrantes, si es que no está en un equipo de Euroliga, a futuro. Leandro Bolmaro, que también regresó después de más de 2 años, siendo figura en el campeón de la Liga de Italia, fue campeón de la Liga de Italia, fue el mejor sexto hombre y fue además el mejor defensor de la Liga, y eso hay que tenerlo en cuenta.
1: Y figura el partido de Montevideo.
0: Bueno, por eso mismo. Y estuvo también Juan Fernández, que había estado lesionado. Argentina, cuando se presentó en Buenos Aires, le faltaban los internos, o sea, tuvo que ir a buscar internos desde donde no había en el consumo local. Gonzalo Bresan, que está dentro del plantel. Después estaba el hermano de Fran Cáfaro, el subcampeón del mundo, Agustín Cáfaro, que este año jugó en Independiente Oliva. Después en el plantel estuvieron Juan y Marcos, que ya estuvo previamente, más allá de estar en Barcelona, lo habían cedido. Estuvo Nico Brusino, que está desde hace tantísimo tiempo. Fíjate vos, dos de las figuras claves de aquel equipo ante las ausencias de los Euroliga fueron José Vildosa y Gonzalo Corbalán. Corbalán entró bastante, pero en la segunda mitad. No tuvo protagonismo en la primera mitad. José Vildosa no entró. José Vildosa jugó este año en Girona y el año que viene vuelve a Boca. Con lo cual, ya es la segunda vez que incursiona en Europa y vuelve inmediatamente. Antes había estado en el básquetbol de Croacia. Eso es un poco una involución también, ¿no? Y estamos hablando de otro perimetral. Gonzalo Bresan, consumo interno. Juan Pibaulet, que juega en Europa, pero que también tiene un protagonismo no tan relevante en posición de cuatro. El único interno puro es Fran Cáfaro. De hecho, el reemplazo de Cáfaro en el partido fue Juan Fernández, que es más 4 que 5. O sea, no hay un reemplazo de 5 puro, no hay un reemplazo de pivot. Y cuando se está hablando de alguien que extrañó porque tenía problema familiar, Prigioni, es Luca Vildosa. O sea, otro base u otro base escolta. Juan y Marcos, Facundo Campazzo, Nicola Provítola, Nico Brusino, Gonzalo Corbalán, José Vildosa, 6 jugadores. Leandro Bolmaro, posición de escolta este año, pero también puede ser base, 7. Y te falta Luca Vildosa, 8. ¿Con cuántos base o escolta va a jugar Argentina? De 12 jugadores no se puede tener 8 jugadores en posición 1-2. O sea, el básquet se juega con muchos perimetrales, pero se juega con gente alta. Si no tenés gente alta, es mentira eso de que jugamos con Uruguay. Uruguay no tiene gente alta. Van a venir los de la segunda fase, por supuesto Canadá inexpugnable, pero va a venir incluido Bahamas o va a venir Jamaica, y vas a encontrar gente alta. Y si tenés que ir a competir a nivel internacional en un mundial, te vas a encontrar con gente alta. O sea, yo entiendo que hay muchísimo talento en la posición de 1-2 y que podés correr a alguien, porque Deck es 3 y salió a jugar como 4, salió a jugar como ala pivot, pero no se puede vivir con eso. Si la Argentina no tiene talento, bueno, hay que hacer lo que hacen todos los equipos de Europa, que contratan un negro, contratan un estadounidense, lo nacionalizan y juegan para Croacia, para todos los equipos, hasta para España se contrató un base para ser hace un par de torneos campeón de Europa. Lo contrató Sergio Scariolo y el tipo no sabía nada, no jugó ni siquiera nunca en España. Y se lo contrata porque te lo permite el reglamento. Si la Argentina tiene que pensar en contratar a alguien, bueno, quizás no tenga el dinero para hacerlo desde lo económico, pero por ahí, desde alguna situación, se puede seducir. En su momento todos dijeron que no, todos los técnicos dijeron que no, y hasta a Prigioni dio declaraciones que nosotros nos arreglamos con lo que tenemos. El tema es que con lo que tenemos no alcanza. En el último mundial para ingresar no alcanzó, y en este mundial habrá que ver ¿cuál es la posibilidad que tiene la Argentina? Por el momento viene bastante bien perfilado, pero si no pueden viajar todos los Euroliga en su momento, cuando tenga que jugar la ventana de agosto, no las posteriores, que van a ser todavía 4 partidos, y si no se consigue el permiso para liberar a alguno, porque ahí va a tener seguramente que Campazzo convencer a la gente del Real Madrid, o Gaby Deck, o alguno que otro, o el propio Golmaro en Milano, entonces otra vez va a sentirse la Argentina que le falta, va a sentirse débil, débil en la posición en la cual se tienen muchos elementos, en la de 1-2, y va a seguir teniendo esa debilidad en la posición de internos. O sea, ojalá que esto se pueda revertir, ojalá que se consiga la clasificación. Pero después, cuando se consiga la clasificación, insisto, la competencia a nivel internacional va a ser extremadamente dura.
1: Tengo un plan a largo plazo para eso, que es que la diáspora rusa nos
2: empiece a dar frutos.
1: Los nenes de la selección de básquetbol dentro de 15, 20 años ya hayan nacido acá en la Argentina. Pero sí, es parte de la naturaleza, ¿no? Es complicado. Lo que te quería consultar también, ya que igual hay mucho base y escolta y sobra, el que marcó la diferencia fue Golmaro, que volvió después de 2 años prácticamente en la selección. Y hay que ver, quiero saber, obviamente va a haber más conversaciones más serias para el año que viene, que realmente se define, aunque todos los partidos se demostró que son importantes, en cuál va a ser la situación. Pues si juega Euroliga y no es el compromiso que es inhumano de Deck y Campazzo, que es viajar 4 días, o sea, por 4 días, venir a Argentina, o bueno, veremos en el caso de que sean visitantes.
0: Deck, Campazzo, Golmaro también. Y
1: claro,
0: Mendoza, vamos
1: claro,
0: a ver.
1: Pero Deck y Campazzo son los que más se comprometieron, aún teniendo Euroliga, pidiendo los permisos especiales.
0: No, y Golmaro también.
1: Sí, pero hace 2 años que no lo pudo hacer. Quiero saber, a ver si por ahí para el año que viene es necesario, pues si Brigioni dice que lo valora, aún siendo jugadores del poste alto, por llamarlo de alguna manera. Bueno, veremos, porque la verdad que marcó la diferencia el otro día, más allá de que me pareció que Campazzo no jugó tanto, ni la Provítola tampoco, un poco también tiene que ver con lo que se charla con los clubes también, ¿no?
0: La diferencia fundamental, tercer cuarto, no fue solo bueno, fueron Volmar y sí. Deck, en particular los dos, y además claro. Hasta combinándose y con tiro perimetral y con costa a costa, claro.
1: No, yendo
0: hacia el aro, los dos.
1: Es fundamental por lo que hablás.
0: No, y no se
1: gente
0: jugó
1: en la pintura.
0: Hay algo con Deck que se utiliza hasta en el Real Madrid, que Argentina no lo busca, que es la posición del posteado de espaldas al aro, empujando hacia el aro, en una posición favorable.
1: San Lorenzo lo hacía le sobraba.
0: No, pero lo hace en Real Madrid. Sí. Lo estamos haciendo en Real Madrid en Euroliga, con jugadores más altos. El otro día había una opción como para hacerlo, porque Uruguay tampoco tiene pivots destacados. Y sin embargo no se buscó nunca esa opción de empujar de espaldas hacia el aro. Lo que pasa es que Deck no tiene el vuelo, si se quiere, desde el costado marketinero, porque él mismo es un jugador de encontrarse, cuanto mejor menor exposición tenga, mejor. Él aparece en esa posición, pero es un jugador sencillamente fantástico, y en el Real Madrid cumple una misma función, calladito siempre, te da el aporte en el momento necesario. Pero insisto, si la Argentina se queda sin esa columna vertebral, que ya no lo tuvo, antes era con Campazzo y Deck, y ahora queda demostrado que también ausencia de Golmaro, a Lapro se lo volvió a ver un poco falto de ritmo, más allá de que jugó muy bien en los playoffs hasta la final con el Barcelona regresando. Pero bueno, después hay que instalarse dentro de la composición de la selección, donde, insisto, sobran muchos perimetrales. Entonces, en la condición que tiene el Barcelona es la de manejar el equipo y la de ponerse en posición de escolta para tener mucho tiro de 3. Y el otro día, bueno, no encontró ese ritmo. Pero no importa, porque lo encontró otro compañero. Entonces que terminó con la victoria. Hoy, respecto de Panamá, puede llegar a suceder algo bastante similar. La Argentina es candidato para ganar. Y lo que dice Prigioni es cierto, tenés que jugar de visitante. Pero bueno, uno estima que se puede llegar a encontrar con una victoria esta noche. Insisto que el gran punto de interrogación viene de agosto en adelante, y ojalá que, a diferencia de lo que fue el proceso hacia el Mundial 2023, se subsane de una buena manera.
1: Hoy hay que ganar.
0: Sí.
1: Para ser campeón y para clasificar al Mundial, hoy hay que ganar.
0: Uh-huh.
1: Perder
0: totalmente.
1: Un partido como hoy es,
0: había que pasar no a la segunda después. Fase sin derrotas, claro. Y si no, con una derrota con la que ya sucedió con Uruguay.
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0: Yo quiero que me celebre en el grupo que tenemos Connie cuando gane un cupón.
2: Bueno, yo
0: ahí
2: les
0: está,
2: paso.
0: Ahí está, como si fuera un gol, como si fuera un gol.
1: El tema es que ahora vas a tener menos cupones porque no va a haber tantos goles, ¿eh?
2: No vienen siendo partidos de pocos goles.
0: No son solo de Argentina, son de todos,
2: de cualquiera.
1: Sí, pero el 80% de los partidos ya pasaron. Y las goleadas ya pasaron. Estos van a ser todos partidos 1-0 de acá hasta la final.
0: Por culpa de Paraguay, ayer tuviste un solo cupón, porque se tiraron tanto atrás, se colgaron el travesaño. Bueno, 1-0 terminó. Yo esperaba. Yo la verdad que hace mucho que no veo un equipo como Francia. Después uno me dirá, el partido de ayer no pudo hacer nada. Y en realidad no tenía demasiado espacio. Uno veía, el fondo era una línea de 6 y por delante otros 4. En un octavo de cancha estaban todos los paraguayos, tratando de
2: cada uno con sus recursos.
0: Y cada uno con
1: sus
0: recursos.
1: Es lo que había,
0: ¿no? Pero bueno. Nada, o sea, no se le puede pedir tanto al otro equipo cuando tenés algo así. Pero digo, cuatro delanteros de la calidad, de la magnitud que tiene Francia, no recuerdo tanto, por lo menos
2: en la cercanía,
0: uno después, no, si se retrotrae a 50 años en el fútbol, era otra cosa el fútbol, ¿no? Hace 50 años. Sí, no, pero los cuatro, Dembélé, Mbappé,
1: Olise
0: y el otro, el...
2: Porque de vuelta nos vamos a pelear por Olise acá. Pero bueno.
1: No, yo no me voy a pelear. O sea. Te miro como mira Olise a los jugadores. O sea, es balón de oro de
0: acá. Es un poco el más fino de los 4.
1: Años.
0: Pero todos tienen buen pie. Sí. No son de esos. Yo lo que digo. Lo que digo es que no son esos jugadores centrodelanteros que lo único que hacen es empujar la pelota o imponerse de lo físico. Sino que son todos. El propio Mbappé tiene un dominio de. Dominio del balón, a veces se torna un tanto imparable, ¿no? Pero bueno, nada, es apasionante como siempre. 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
2: por
0: a través de Sport Radio.
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0: Bueno, tenemos que hablar un poquitito de rugby, ¿no?
2: Es necesario. Sí. Hablemos un
0: y
2: poco
0: sí,
2: de
0: es necesario.
2: Pero bueno,
1: no, porque está
0: el nuevo torneo.
1: Yo te voy a tirar las buenas después.
2: Bueno, yo empiezo por la mala, entonces. Mal comienzo en el Nations Championship, este torneo que decíamos, comenzó en el día de ayer.
0: Cuéntame un poquito cómo es el formato.
2: Es un torneo que lo que hace es unificar hemisferio sur con hemisferio norte, los dos por la misma competencia. Más allá de lo que haga cada uno de los equipos, compiten en realidad como hemisferio. Sería, básicamente es como un mundial de rugby con las mejores selecciones, porque tiene las mejores selecciones enfrentadas entre hemisferio sur y hemisferio norte. Por eso los vamos a ver todo el tiempo, no vamos a jugar contra Australia, no vamos a jugar contra Nueva Zelanda, sino que la mayoría de los partidos son contra todo lo que tiene que ver con la región británica y Europa, básicamente. Uh-huh. Decíamos, mal comienzo de los Pumas, que terminaron cayendo 47-38, un partido que había empezado mejor para el seleccionado nacional. Había los primeros minutos, sobre todo, había empezado mejor que Escocia. Cuando Escocia empezó a engranarse, le empezó a complicar en Argentina, porque además, con una diferencia que a Escocia le salían bien todas, porque todo lo que hacía le salía bien. Una polémica mediante, porque hubo un try de Gregor Brown que fue convalidado por TMO. En la imagen, cuando uno la ve, nos queda la duda si Pablo Matera no tiene la mano por debajo de la pelota, haciendo que no sea tan así el try. Pero bueno, nada, en realidad lo que importa es el mal rendimiento que tuvo la selección nacional. Se enfrentó en Córdoba, fue este partido, ante un público, mucho público, la verdad, para lo frío que estaba el día de ayer. Ahora el próximo será en San Juan, ante Gales, que Gales le ganó a Fiji ayer. Buscando un poco esto de la recuperación. Mal momento también para los Pumas esta derrota, porque también modifica lo que tiene que ver con el ranking de la World Rugby, que justamente fue el único movimiento que se dio después de los partidos de ayer, en donde justamente fue sobrepasado por Escocia. Dentro de los otros resultados, bueno, los Springboks que le ganaron a Inglaterra, los All Blacks vencieron a Francia y Irlanda venció a los Wallabies, así que en el resultado final quedan dos partidos por hemisferio, pensando en esto, que no solamente importa lo que pase con Argentina, sino lo que pase con el resto de las otras tres selecciones que representan a, al hemisferio sur. Felipe Contempomi, disgustado un poco por lo que terminó pasando, dijo que tenía mucho que rever de cara a la próxima fecha. Y un poco por lo que se vio en el partido de ayer, será más que nada los detalles, que fueron los que marcaron la diferencia, en el caso de ayer, a favor de Escocia. Pero yo supongo que en el próximo partido será otro el, la imagen que den los Pumas.
0: Bueno, esperemos por supuesto que exista una mejoría. El tema del ranking ya no pesa tanto.
2: No, lo importante es que justamente como se cerró de cara al mundial, al próximo mundial, Argentina en el corte quedó en esa sexta posición como cabeza de serie. Entonces ahora los movimientos que se hagan no terminan siendo tan...
1: Ya están sorteados.
2: Sí. No termina siendo tan importante, o por lo menos se puede recuperar, pero bueno, sí es importante también para lo anímico y para seguir posicionados dentro de los mejores.
0: Antes era el único mundial prácticamente, porque todos los mundiales se desarrollaban el mismo año del mundial de fútbol, pero como el básquet cambió, pasa a ser básquet
1: y rugby. La vieron venir, sabían que había una beta ahí marketinera de que las grandes multinacionales
2: se iban con el
1: todo
2: fútbol.
1: El dinero del año lo ponían en el mundial de fútbol. Y en el otro año par, los Juegos Olímpicos, por supuesto, así que se corrieron.
2: ¿Al resto de qué? ¿A los años impares?
1: Sí, tengo una buena.
0: A nosotros no nos convino el tema del básquet por el tema clasificatorio. Pero,
1: ¿querés escuchar una buena para el rugby argentino y expectante para el martes?
2: Vienen.
1: Porque después de la histórica victoria de los Pumitas, que le ganaron 78-14 a Estados Unidos, que fue la más abultada en la historia, termina pesando para la definición, o ojalá así sea, porque también le ganaron a Irlanda 62-40 y siguen invictos allá en Tiflis, en Georgia. ¿Qué pasa? Su grupo de cuatro, pero solo el primero va a semifinales. Esto es histórico en estos mundiales sub-20 mundiales juniors. Así que el martes a las 8:30 definen mano a mano con Inglaterra, pero la diferencia de gol, si querés, o de puntos, le va a favor de los Pumitas. Así que de darse un empate, que es raro en el rugby, pero con equipos parejos se puede llegar a dar.
2: Sí.
1: Obviamente que a la hora de estar 7 abajo, 7 arriba, eso va a pesar. Ojalá pese positivamente para los Pumitas si quieren meter por fin en las semifinales de un Mundial Sub-20, que también sería de lo más histórico desde que está estos formatos de mundiales oficiales.
0: Bueno, interesante también en lo que sucede respecto del rugby ya a nivel juvenil. Ya tenemos a nuestro segundo entrevistado del día. Es una entrevista que también estábamos buscando previamente, pero que viene muy bien a partir de una consecución. Habíamos hablado hoy de lo desarrollado por Micaela Levalli, ya no solo en el Campeonato Panamericano de hace algunas semanas en Medellín, sino también por lo hecho en el día de ayer con su récord correspondiente a los 1500 metros en Ordizia, en España. Bueno, una de las figuras, y ya estuvo aquí en Alto Rendimiento el último año, previo a lo que iba a ser su incursión en la Universidad de Georgia en los Estados Unidos. Se trata del salteño Matías Reinaga, quien está con nosotros. Te saludamos a la distancia, Matías. Pablo Viola, quien te habla, Tomás Rodríguez Couto, Connie Cejas en la mañana de Alto Rendimiento. Bueno, felicitaciones por lo que fue una temporada excepcional dentro del plan universitario, pero también por ese reciente oro y bronce en el Panamericano de Atletismo. ¿Cómo te va? Muy buenos días y gracias por estar.
4: Buenos días. Primero que nada, gracias por darme este espacio para venir a hablar un poco. Y bueno, contento con todo, ¿no?
0: Vos sabés que hablábamos mucho de la significancia de las marcas y no solo de los podios, más allá de que los obtuviste y que son muy importantes. Pero creo que el año en sí debe haber sido para vos muy satisfactorio, ¿no? Porque En Estados Unidos quizás no tuviste tantos podios porque la competencia es absolutamente superior, pero me imagino que lo considerás un factor tan importante desde la faz competitiva para demostrar tu presente, ¿no?
4: Sí, sí, bueno, este último año, comenzando, bueno, que me fui en agosto, todo este año la verdad que tuvo mucho, bueno, tiene mucha ventaja y desventaja al estar ahí. Tuve un muy, muy buen desempeño, fue mi mejor año. De los 5 años que estuve ahí en Estados Unidos, este último fue el mejor por lejos. Pero bueno, también llevó el triple, como por decir, de esfuerzo, de dedicación, de constancia y muy, muy enfocado. Muy, muy enfocado en todos los objetivos que teníamos como grupo y como individual. Y bueno, la verdad que dentro de todo se dio muy, muy bien. Muy buenos resultados. Y bueno, empezando con la temporada de cross, que logramos como equipo clasificar al campeonato nacional por primera vez en la historia de la Universidad de Georgia, así que el objetivo fue cumplido y nada, muy muy contento con eso. Y bueno, en la temporada de pista no empezamos tan bien el indoor, ya que fue una temporada nueva para mí y bueno, pero bueno, eso nos sirvió para llegar muy bien a la temporada de pista abierta, en donde me pude destacar muy muy bien y bueno, ganar algunas de las carreras, que la verdad que es muy difícil, ya que es muy competitivo ahí, y bueno, se me dio de ganar 3 veces seguidas y nada, y lograr muy buenos resultados, ¿no?
0: Para que la gente tome un poco más de magnitud, sí. cuando hablamos de importancias, de podios o de no podios, que por ahí tienen una mayor significancia que un podio,
4: sí.
0: Contá un poco lo que significa poder participar del campeonato nacional. Vos estuviste en el cierre de temporada donde está lo supremo, fuiste a Eugene, a Oregon, y participaste, y de hecho finalizaste 23º en lo que son los 5.000 metros, pero contá lo que significa llegar a ese nivel aún sin estar en un podio, que por ahí tiene más importancia inclusive que un podio.
4: Sí, sí, bueno, una excelente pregunta, porque bueno, yo antes de ir a la Universidad de Georgia, yo ya estaba, mi cabeza ya tenía como objetivo final, que era clasificar a los nacionales de ahí, porque sé que lo que lleva la clasificación ahí, porque la verdad que es muy, muy duro, muy competitivo. Hay muchísimos chicos, ahora también chicos jóvenes también, que están corriendo muy, muy fuerte, y la verdad que somos muchísimos, muchísimos corredores, y es muy, muy competitivo, y bueno, ese iba a ser el objetivo final para mí, de clasificar a mi primer juego, a mis primeros nacionales ahí, y especialmente que se hacía en Oregon, tantas historias, tantos corredores profesionales que corrieron ahí, y bueno, iba a ser muy, muy especial para mí terminar la temporada así, y bueno, fuimos obviamente paso a paso, día por día, y bueno, también tratando de disfrutar de todo el proceso y haciendo todo al pie de la letra, como por decir, esforzándome, entrenando y confiando en que íbamos a llegar al objetivo ese, ¿no? Pero sí, la verdad que incluso sacar podio en las carreras ahí significa mucho, porque hay, como te decía, muchísimos chicos que están corriendo muy, muy fuerte, y hay algunos incluso que, bueno, se fueron a nivel profesional también y que siguen corriendo en la universidad. Y la verdad que nada, se me dio muy bien el inicio de la temporada abierta, y en donde empecé a agarrar confianza en cada carrera, ganando primero el 10.000, después el 5.000 y después la milla que tuvimos en la nueva pista de la universidad, donde se realizó el evento ahí, y bueno, pude también ganar ahí y hacer un muy buen tiempo, casi hice récord nacional por muy poquitito, pero bueno, ahí también se me dio, y bueno, todas esas carreras me sirvieron mucho para encarar lo más importante que venía de la temporada, ¿no?
0: Y ahora, bueno, lo más reciente tiene que ver con el Panamericano de Atletismo. El oro en los 5.000 metros ya te clasifica, más allá de que por marcas también lo ibas a estar para Lima, pero bueno, hay como un halo alrededor de lo que sucede en particular por este primer puesto, pero además, aún con el desgaste de dos jornadas previas, fuiste a correr los 10 kilómetros y también te llevaste un bronce. Me imagino que representando a la Argentina, ya no directamente a tu universidad, debe haber sido también un momento muy importante.
4: Sí, sí, sí. La verdad que lo pensé muchísimo porque, bueno, ya venía con 15 carreras por el indoor y el outdoor de la temporada de pista. Y bueno, fue una decisión difícil porque a mí me gusta, cuando se trata de la Argentina, me gusta estar, no al 100%, pero estar muy bien. Y tenía mis dudas de si representar o no, porque no estaba tan seguro, ya que venía muy, muy cansado físicamente y mentalmente, porque fue nuevamente muy, muy duro este año. Esta parte me costó mucho. Y bueno, pero seguimos ahí enfocados, tratando de seguir entrenando y ver cómo me sentía. Y dije que sí, porque creí que podía haber llegado, por lo menos para el 5.000, sé que podía llegar, podía dar una última buena carrera, muy buen esfuerzo. Y bueno, gracias a Dios se dio. Me sentí muy bien ese día, muy bien, y ahí es donde pude cambiar el ritmo en los últimos prácticamente 2.500 metros, la mitad de la carrera. Y bueno, ninguno me siguió, y bueno, eso creo que le costó a los chicos también. Eso es una nueva, como por decir, habilidad que desarrollé al estar ahí en Georgia todo ese año, de cambiar de ritmo. Y la verdad que eso me costó mucho asimilarlo, y bueno, eso ahora es lo que estoy implementando nuevamente, porque bueno, las carreras importantes, la mayoría son así, con cambios de ritmos. Y bueno, eso es lo que estoy implementando ahora, y eso es lo que hice en el 5.000, y bueno, pude salir campeón ahí, y fue una alegría inmensa, y clasificación directa también para los Juegos Panamericanos que vienen, que van a ser muy, muy, muy buenos, muy, muy importante campeonato, y contento por ese resultado, ¿no?
1: ¿Cómo estás, Matías? Tomás Rodríguez Couto. Tengo un par de consultas para hacerte. La primera tiene que ver con tu incursión al atletismo universitario. Hemos hablado con otros argentinos que están allá, pero bueno, es incluso el currículum no miente la marca, ¿no? Porque por ahí en otros deportes son de equipo y es relativo y hay que hacer otro tipo de trabajo para poder ingresar. Acá las marcas son muy objetivas a la hora de ser considerado o no. Pero bueno, quiero saber cómo fue esa incursión, si habías hablado con otros argentinos que estaban allá. ¿Cómo te fue con el inglés, si querés, en el principio, en donde también es obligatorio, obviamente, tener un buen nivel ya dentro del estudio previo? ¿Y qué estás estudiando también? Si es un poco también el... ¿Tratás de enfocarte también en la carrera, además de, obviamente, que te vaya bien en la carrera, pero en las pistas?
4: Hola, buen día. Yo estaba al principio, cuando me fui de acá a los 18 años, me fui para la Universidad de California, se llama California Baptist, y me fui ahí, justo tenían este programa de inglés, porque yo no sabía absolutamente nada en inglés. Entonces ellos, lo de la universidad, me ofrecían este curso de inglés para poder estudiar ahí primero, y bueno, después de eso, creo que el curso era de un año y medio, a un año. Una vez pasando el curso, recién podía estudiar mi carrera, y bueno, logré pasar el curso, logré estudiar inglés. Y bueno, me costó, creo que aproximadamente un año y medio a dos años estudiar inglés. Uh-huh. Y ahí comencé con mi carrera universitaria, que bueno, hoy en día ya tengo el título de licenciado en administración de empresa. Me recibí en esa universidad, y bueno, de ahí me pasé a la Universidad de Georgia para completar el año que me quedaba, porque son 5 años de elegibilidad que te dan, yo ya había estado prácticamente 4 claro. en la Universidad de California, y bueno, también tenía la opción de estudiar un máster en la Universidad de Georgia, pero bueno, entre lo que hablaba con mi entrenador ahí, decidí enfocarme al 100% en correr, porque sabía que iba a lograr grandes cosas y estaba muy, muy motivado también, y bueno, decidí enfocarme al 100% y tomar solamente, creo que 3 clases eran para cumplir el requisito para seguir estando en la universidad y bueno, enfocarme en correr, ¿no?
0: Uh-huh. Esto que ahora la NCAA da una quinta temporada sin necesidad sí. de reemplazar otra, ¿cuál es la lectura que haces desde adentro? Porque bueno, también hay mucha implicancia desde lo económico, ¿no? Para la seducción de los distintos atletas desde una condición que la NCAA ha blanqueado, que es ahora la posibilidad de contratar con dinero de por medio.
4: Sí, sí, bueno, cada universidad varía. Yo estaba hablando con muchos de los chicos que conozco de la División 1 también, de universidades muy buenas, y bueno, todo, las becas varían mucho, la verdad, dependiendo del atleta. A veces te cubren todo, a veces no, o a veces te cubren todo pero no te dan tanto dinero en efectivo, y bueno, todo depende mucho prácticamente del individuo, de la persona, y en base a eso te pueden llegar a dar ciertas becas, obviamente. Y sí, ahora aplicaron esa nueva beca, ese nuevo término de elegibilidad, que ahora ya directamente van a tener 5 años en vez de 4, y bueno, así ya es mucho más accesibles. ¿Por qué? Porque hay muchos de los chicos que a veces se lesionan y no, a veces no es suficiente para que puedan recuperar ese año. Entonces los chicos tienen que gastar su temporada, y la verdad que no, por ahí como que no es justo. Entonces desde ahora ya les dan 5 años, y así te lesionas o no, lo mismo lo puedes recuperar en ese año, ¿no? Pero bueno, pasando esos 5 años de elegibilidad ya no puedes seguir estando en la universidad.
0: ¿A vos te cubrieron todo? ¿La beca y demás?
4: ¿Cómo?
0: ¿A vos te cubrió todo la beca que te otorgó en este caso la Universidad de Georgia y demás?
4: Sí, sí, fue toda una beca completa, donde me pagaban prácticamente todo. Me daban una beca mensual en donde ahí yo me hacía cargo de dónde estar, porque yo vivía fuera de la universidad, entonces me tenía que buscar dónde estar y bueno, contratar todos los servicios y bueno, el tema de la comida también y todo eso ya por mi cuenta también, pero bueno, tenía que buscar el lugar donde vivir acorde a lo que me daban, ¿no? Y bueno, eso fue un poco ahí un poco difícil, ya que yo estaba acá y bueno, tenía que hacer todo online y no era tan fácil al principio, pero bueno, después me fui adaptando ahí y bueno, fue más fácil.
1: Y volviendo a este Panamericano que era nuevo, lo contábamos la semana pasada, nuevo concepto como Campeonato Panamericano, pero que existió como Festival Panamericano, se le llamaba, como para diferenciarlo de los Juegos, si querés, porque un año antes ya daba una plaza a los campeones, a justamente los Juegos Panamericanos. A la hora de estudiarlo, ¿viste los posibles rivales? Digo, ¿ibas pensando en tratar de obviamente, después sí lo querés ganar, pero ibas con ese objetivo de asegurar la plaza a los Juegos Panamericanos con la tranquilidad que eso conlleva ahora, ¿no? Por ahí no tener esa estrategia de, bueno, el gran torneo del año que viene pasa por ahí. Y la otra, si tenés planteado estar en los Juegos Sudamericanos, también ya viendo tus grandes marcas en la selección, si vas a estar ahora en los Juegos Sudesur.
4: Sí, sí, ese era el objetivo, de ir a los Juegos Panamericanos, de lograr la clasificación. Yo sabía que algunos de los chicos no iban a estar y bueno, luego se dio a conocer la lista y faltaron muchísimos corredores que son muy, muy buenos y bueno, ahí me dio también más tranquilidad, y bueno, sabíamos que tenía una chance muy, muy grande, una oportunidad muy grande y bueno, se cumplió ese objetivo. Iba a

0: planificar bien, ¿no?
1: Bueno, vos estás en tu hábitat, ¿no? Cuando desde el resto del país van hacia Cachi, a vos te queda bastante más cerca, si se quiere, porque es la misma provincia. Pero digo, recién estabas hablando sobre vamos a empezar a preparar lo que resta del año y la próxima temporada. ¿Cómo se organiza esto? A sabiendas que por ahí la Argentina, el tema económico no es tan fuerte. ¿Empezaste a tener algún tipo de manager, alguien que te ayuda con el tema económico para empezar a diagramar? Recién al principio del programa hablábamos de esta situación de Micaela Levalli. Tanto vos como Micaela fueron las figuras más destacadas en lo que es el Panamericano en particular, o previamente el Iberoamericano. Ayer Micaela batió su propio récord de los 1500 metros y el récord sudamericano. Y le cuesta a veces conseguir los fondos para ir a participar al exterior. ¿Cómo ves ese panorama vos a futuro?
0: Sí, bueno, eso fue una decisión muy, muy difícil. Es una decisión muy difícil de tomar. Porque, bueno, yo al estar en la universidad no había experimentado nada de esas cosas por el momento. Y bueno, ahora que ya terminé mi etapa en Estados Unidos, bueno, ahora es el momento de tratar de planificar bien, de ver si es que necesito un manager o no por el momento. Vamos a ver, pero de seguro tengo que ir el año que viene a competir en Europa, seguramente, para tratar de bajar las marcas que tengo, de ahora de tratar de ir y de competir, de entrar en una buena serie para poder bajar todos mis tiempos y seguir mejorando, porque bueno, eso me da la ventaja de seguir entrando a otras carreras que son mucho más buenas, así que bueno, pero por el momento tengo un poco de tiempo para pensar, para recargar y bueno, hablar con algunos conocidos para que me guíen en este proceso y bueno, tomar la mejor decisión posible, ¿no? Porque bueno, ahora se viene un año muy muy intenso, de muchas competencias y bueno, el objetivo va a tratar de ser de armar una buena planificación y ver de llegar a la mejor manera, ¿no?
1: Hay mucha gente vinculada con el atletismo, bueno, la gente de Ñandú, que son los organizadores del maratón y del medio maratón de Buenos Aires, además de otras competencias, en su momento le dieron una mano grande y creo que lo siguen dando, a Lian La Regina. Bueno, también sí. A Flor Lambogli y demás. Imagino que puede llegar a haber algún tipo de ofrecimiento teniendo en cuenta las características de tu propia evolución y las necesidades también de competir un poco en el exterior. Cuando hablamos de las marcas de Matías, y él recién decía, bueno, cerca de récords nacionales, estamos hablando de la historia misma, como el propio Antonio Cilio, estuviste muy cerca en Stanford Invitational. Con marcas en 10, en 5 kilómetros. Antonio todavía tiene algunas marcas que tienen como 30 años, ¿no? Como la de Bruselas en 27, 38, 72. Me imagino que esos son un poco tus objetivos, pero también tenés que tener la tranquilidad como para competir y no estar buscando los fondos, ¿no? Sino que solo tengas que entrenar. Me imagino que algo de apoyo tenés de Rosario de la Frontera, del propio gobierno de Salta. No sé cómo es la situación actual en particular.
0: Sí, sí, obvio. El tema de los récords, sé que van a venir. Sé que si hago todo correcto, los tiempos van a venir solos. Sé que puedo hacerlos. Así que tocará, obviamente, entrenar muy duro, seguir para adelante, enfocados. Pero sé que se van a poder romper esos récords. Vamos a tratar de entrenar, de dar lo mejor, como siempre, y sé que todo va a venir. En cuanto al apoyo, mi municipio acá de Rosario de la Frontera, toda la gente, la verdad que me apoyó desde el momento uno, y bueno, gracias a ellos pude solventar muchos gastos que tuve también del año pasado en varias preparaciones que tuve y bueno, solo por el momento son ellos los que me apoyan y bueno, vamos a ver ahora de ver el tema de la nación y bueno, a ver qué apoyo me pueden dar también ahora al ser campeón panamericano. seguramente se me

0: se me abrió una puerta a nivel nacional, así que bueno, vamos a estar a la espera a ver por el apoyo ese, ¿no? Y bueno, sé que el año que viene va a ser un año donde voy a tener muchos gastos, así que eso también vamos a tratar de planificarlo bien y de hacer todas las cosas con tiempo para que no se haga tanto al final, ¿no?
1: Un orgullo seguramente para Rosario de la Frontera. La última, y antes de despedirte, ¿sueños? ¿Alguno particular?
0: Y la verdad que
1: Olímpico.
0: Tenía muchos sueños antes y se cumplieron la mayoría, porque no sabía que iba a llegar hasta este punto, la verdad.
1: Hay que renovarlos.
0: Así que nada, simplemente me gusta ir a mí el día al día, el paso a paso, siempre y cuando tener una planificación, y bueno, de ir carrera por carrera, y yo soy más el que todo viene, simplemente tengo que poner todo el esfuerzo mío y bueno, disfrutar de esto y que todas las cosas van a venir, pero este último año me demostró que tengo un muy buen potencial y sé que lo que me propongo realmente lo puedo cumplir. Y bueno, sé que se vienen muchas cosas, sé que es muy emocionante también para mí, porque es como que se me abrió esa puerta nuevamente, y bueno, simplemente tengo muchísimo más para dar y ser que puedo llegar muy, muy lejos, pero bueno, vamos a seguir simplemente todos los días, muy muy enfocado, motivado con todo lo que viene y bueno, simplemente voy a seguir con todo, ¿no?
1: Mati, felicitaciones una vez más, y muchas gracias por estar con nosotros y nada, a seguir, como decís vos, enfocado por los próximos objetivos. Un abrazo muy grande a la distancia.
0: Dale, muchísimas gracias por todo, gracias por la nota, gracias.
1: Ha pasado Matías Reinaga, desde Salta, desde su Rosario de la Frontera, el reciente campeón panamericano de atletismo en Medellín, tercero en los 10.000 metros, campeón de la distancia de los 5.000 metros, actuación tremendamente importante en el plan universitario durante toda esta temporada 2025-2026, para seguir paso a paso y para seguir también esos sueños de campeonato. Así continuamos en alto rendimiento en la mañana del domingo.
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1: Muy bien, 10:42 de la mañana. Está jugando Novak Djokovic, el tiebreak del primer set. 6-4 arriba, doble set point para el ex número uno del mundo, que esta semana batió su récord también en cuanto a cantidad de victorias. En los cuatro Grand Slam, sí, de mayor cantidad de victorias es Djokovic para todo lograr una locura.
2: Sí, y está, si hoy gana, lo supera a Federer en la exclusivamente en Wimbledon, con más de 100 victorias, creo que están en 105 y 106 serían hoy. Para eso tiene que ganar. Está Billie Jean King ahí en la largada de Silverstone,
1: no,
2: hablando de tenis.
1: Wimbledon, claro, qué buena.
2: Así que bien por el reconocimiento a ella después de tantos años.
1: Mansell,
2: el que salió campeón fue Facundo Díaz Acosta. Sí, lo vi ayer también a Nigel Mansell. Facundo Díaz Acosta se quedó con la final del Challenger 75 de Milán. 6-7, 7-6, 7-6 a Marco Cecchinato, decíamos, semifinalista de Roland Garros 2018. Después de levantar un 2-4 en el tercero.
1: ¿En qué ranking queda?
2: Cuarto título en el año para él. Queda tiro de volver al top 100, pues será 111, como vos sabés muy bien. En esta línea, si no sale campeón de un Challenger, va a ser difícil meterse en el top 100. Una final ya le vale poco. Sí va a estar jugando las próximas semanas todo lo que es quali de las dos semanas de Paul Gladillo. Y hablando de la selección masculina de vóley, entrenó toda la semana
1: en
2: Trento. En las cuales va a jugar, porque estaba 120 y pico, claro. Así que salvo que se bajen 20 en cada uno.
1: No, pero viste que a veces son dos a la par.
2: Sí, hay tres a la par en la primera y dos a la par en la segunda, cuando antes estaban bien separados, con distancias bien largas.
1: Pero al nivel que viene jugando, tranquilamente puede pasar una quali, ¿no? Que son dos partidos.
2: Sí, claro, exactamente. La selección masculina de vóley, te decía, entrenó toda la semana en Trento, en Italia. Ayer perdió partido informal. Esto es data que estoy rompiendo la veda. ¿Cómo se dice cuando? Y la veda informativa, porque ayer fue 0-4 ante Italia, cuando es un 3-0 en partido hacia puertas cerradas, sí. Se jugó un set más. Y con equipos alternados. Ah, bueno, me llegó la planilla, no te voy a decir quién me la mandó.
1: En la lista negra.
2: Hoy será con público y con televisación.
1: Y además hay una fila
2: de
1: adentro.
0: Y titulares.
2: ¿Qué te parece? Volvió el líbero Santiago Arroyo, regresó Luciano De Checo. Y, por supuesto, con sus Loser va a estar con sus Crazy Flight 7, por supuesto. Hoy será con público, como te decía, contra Italia y con televisación de la RAI. Así que vamos a tener ahí seguramente más información que la que te estoy dando en este momento del partido de ayer. Recién el 15 vuelven a jugar por Liga de Naciones en Kansai, en Japón, con muy difíciles chances, de verdad, ganando 4-0 los tres partidos. Aún así será muy difícil meterse en las finales de China.
0: La gente no sabe lo que estás viendo. Vos vas haciendo onomatopeyas y la gente nos está escuchando.
1: Es que
0: y
1: es
0: no
1: el
0: sabe.
1: paddock que está mostrando lo que es la previa de la largada de la Fórmula 1. Recién mencionabas que estaba Billie Jean King. Increíble, porque Billie Jean King tiene más reconocimiento en Inglaterra que en Estados Unidos.
2: Es cierto.
1: Pero siempre lo dijo ella. Cada vez que iba a Wimbledon era una diosa y volvía
2: es que
1: a Estados Unidos.
2: Es probable que vaya.
1: Que sos vendedora de raqueta, le decían. Eso lo contó en el documental de Wimbledon.
2: Es probable que se sume.
0: Sí, para la
2: segunda
0: final.
2: Semana de Wimbledon, esté por ahí.
1: Claro, claro. No, seguramente va claro. A estar. Recién en la largada estaba Sir Jack Stewart.
2: Sí.
1: No podía ser de otra manera, tres veces campeón del mundo. Y recién lo mostraban desde lejos con toda la melena canosa a Brian May. ¿Guitarrista o bajista?
2: Sí, las dos cosas. Primero era guitarrista y después cantó.
1: De Queen, qué locura. Bueno, nada. Ya mientras seguimos observando a estrellas en la largada de la Fórmula 1, vamos a tomar contacto con una verdadera estrella del atletismo argentino, que de a poco, la última vez que hablamos, todavía era como que estaba un poco fuera, pero todavía no claro, se estaba adaptando a esta nueva situación, de esta nueva situación que tiene que ver más con lo administrativo, con lo dirigencial, que con lo deportivo. Ya me parece que estás totalmente adaptado, Germán Chiaravillo, con él vamos a hablar. A continuación, estás adaptado y me parece que esa función, desde todos los costados, sea Comité Olímpico, sea a través de World Athletics, sea a través de lo que vienen organizando con los Panamericanos, con la cuestión de Odesur también en la Argentina, ya estás totalmente inmerso y súper adaptado. Germán, ¿cómo te va? Muy buenos días. Pablo Viola, Tomás Rodríguez Couto, Connie Cejas, ¿cómo estás?
3: Hola, Connie, Tommy, Pablo, ¿cómo andan? Buen día. Bueno, la verdad que bien, acá andamos en Santa Fe, día medio nublado, bastante fresco, así de Santa Fe.
2: Para variar, encima ya hay humedad, mucha humedad. Sí. ¿Mosquitos hay? ¿Mosquitos?
1: Al frío, ¿qué hacen?
2: Pero viste que sobreviven a todos.
0: Sí.
2: En Santa Fe sobreviven a todos.
3: Sí, se esconden un poco con este frío. Pero viste, sube un poquito la temperatura y ya lo tenés cebándote mate al lado.
1: Bueno, hace algunas semanas que te vengo buscando por varios puntos. Primero, que nos cuentes cómo viene toda la fase organizacional para los de Sur. Además, tenés la cercanía también de toda la cuestión atlética. ¿Cómo lo estás viviendo? Me parece que seguramente con mucha expectativa, ¿no?
3: Sí, bueno, primero obviamente como deportista, pero sobre todo como santafesino, muy contento, muy feliz de albergar, de estar acá en la provincia presentes en un evento que está espectacular, que va a ser, yo creo que el evento deportivo del año acá en Argentina, por la cantidad de deportes, por la cantidad de países, porque no venía un juego sudamericano, un juego de sur para algunos, para otros juegos suramericanos, sí, Argentina desde el año 2006 en Buenos Aires, cuando competí yo allá, fue mi primero. Y bueno, en este caso con la particularidad de tres sedes, ¿no? Rosario, Santa Fe, Rafaela, más de 60 disciplinas, así que bien contento y ya a la vuelta de la esquina, ¿no? Del 12 al 26 de septiembre van a ser estos Juegos Suramericanos, así que muy bien, con muchas obras de infraestructura construyéndose, con mucho movimiento, por suerte.
1: Vos sabés que, y tocando uno de los temas que también son muy importantes, porque además te toca desde cerca desde el atletismo, empezamos el programa hablando, seguramente lo leíste y tenés conocimiento, porque además estás muy informado respecto de todo lo de World Athletics y en particular de los argentinos, bueno, lo que realizó ayer Micaela de Valle con sus 1500 metros, que fue un récord, 4 segundos por debajo de su propia marca y además récord sudamericano, con todo lo que implica eso, ¿no? Teniendo en cuenta las dificultades que a veces tiene el atletismo, sobre todo para los deportistas argentinos. ¿Cómo lo ves desde afuera? Porque sí, Micaela también tuvo que conseguir la posibilidad de estar en este meeting internacional a través de una rifa y demás. Digo, desde afuera, primero, maravillado por lo hecho, pero segundo, también con la dificultad actual, ¿no?
3: Sí, por supuesto. Bueno, primero sí, hablé con Mica, todo la felicité, es una gran atleta, tengo relación con ella, hemos compartido, ella es bastante más joven que yo, pero hemos compartido bastante varios equipos nacionales y de chiquita que había empezado la conozco. Un gran talento, una gran persona, así que muy muy contento por ella y es significativo, ¿no? Un récord sudamericano, una prueba de fondo para un argentino, teniendo en cuenta que bueno, hay países muy fuertes, Brasil, Colombia, bueno. Y la verdad es que sí, como decís, están en este momento haciendo una gira en Europa. Entiendo que compitió en Odricia ayer, pero ellos están haciendo, son un grupo que van por todos lados, creo que va a ser Madrid, y preparándose como lo hemos hecho, bueno, no siempre nosotros a lo largo de los años, con la dificultad por ahí, en este momento particular de Argentina, donde les está costando mucho más recibir apoyo económico, y la verdad que es una pena, ¿qué te voy a decir? Es una lástima. Nosotros, yo no estoy ajeno, porque en el Comité Olímpico Argentino estamos, que es, digamos, 50% parte del ENAD, bastante angustiados con ese tema, porque realmente cuesta aceptar que el ENAD de alguna manera no tenga la capacidad de poder dar respuesta a la preparación de los atletas con un presupuesto realmente raquítico, digamos, que está teniendo este año en relación a años anteriores.
1: Cuando ustedes hicieron hace poco la presentación en el Congreso, creo que fueron en dos oportunidades separadas, y sí, acá hablábamos un poco con Tommy, y yo le decía, me encanta que toda la presentación, pero a sabiendas de lo que ha sido el último tiempo, con otras cuestiones que son fundamentales como el deporte, pero hasta que son de primerísimo orden, y las han cajoneado o las han absolutamente desestimado, aún siendo leyes, digo, ¿cuál es la perspectiva o la positividad que puedo ver a esas reuniones cuando en realidad tampoco se avanza sobre lo otro? ¿Te pasa un poco lo mismo?
3: Sí, mira, Pablo, como todo atleta, como atleta que somos, nosotros nunca podemos dejar de intentarlo.
1: No, le intento.
3: Obviamente que yo entiendo tu punto.
1: No estoy en contra de eso, Yo digo que una cosa es lo que todos tratamos de hacer y otra cosa es cómo uno se siente respecto a situaciones actuales, ¿no?
3: Hoy me toca por ahí estar en otro rol, ¿no? Antes desde la pista compitiendo y ahora ayudando a que los atletas, los entrenadores, los equipos tengan lo que necesitan para competir, y la verdad que estamos en una situación desde ese punto de vista compleja, porque Muchas veces nos toca, en este caso, ir en representación del deporte argentino a los lugares que toman las decisiones o que son los que por ahí deciden presupuestariamente sobre una cartera, en este caso Leonardo, ¿no? Y bueno, la verdad que fue duro, sí, no es ajeno al resto de la de reparticiones, llamémosle así, del país, inclusive prioritarias, ¿no? Pero también acá, hablando de prioritario, me parece que es importante dar un mensaje. El deporte, se lo valora a nivel social por ahí cuando en este contexto del fútbol que le está yendo bien, todos somos Argentina, nos ponemos contentos desde lo deportivo, pero se lo subestima mucho en relación a la cantidad de herramientas, de valores, de aprendizaje, de enseñanza que le puede dar a la sociedad, a nuestros jóvenes hoy en día. Y que es muy potente. Realmente el deporte en muchos casos construye, digamos, caminos de vida, en muchos casos le da la posibilidad de poder salir a jóvenes, a chicos de lugares que no queremos que estén, y eso es el deporte. Independientemente de que sean campeones o no sean campeones, el deporte te enseña un montón de cosas y te da una caja de herramientas para la vida que no sé si en otro lado lo podés conseguir, y en ese sentido me parece que nada, creo que también es una gran responsabilidad nuestra de poder hacerlo ver, visibilizarlo, porque me parece que los recursos no son solo para el alto rendimiento, creo que esto le haría muy bien a un país entero de que más cantidad de gente esté haciendo actividad física y deporte para prevenir problemas de salud, factores de riesgo, para millones de cosas. Bueno, sí. No voy a seguir porque te voy a sacar el programa entero.
2: Es más barato invertir en salud y en deporte que justamente en la salud cuando hay problemas graves, ¿no? Así que eso está demostrado en el mundo.
1: Preventivo.
2: Claro, exactamente.
1: Preventivo.
2: Bueno. Exacto. Germán, ¿cómo ves ahora? Bueno, qué sé yo, como para levantar un poco el... pasan cosas, ¿no?
3: Por
2: un lado vemos esto, que es una realidad donde los deportistas, siempre lo contamos, es muy difícil no pensar en estudiar a nivel universitario y dejar de lado el deporte a los 18, 19 años si no hay apoyo, no sabes qué camino seguir. Y por otro lado está, bueno, el futuro, si querés, de lo que viene, que son los Juegos Odesur, los Juegos Sudamericanos, van a ser en tu tierra. ¿Cómo están trabajando? ¿Qué te consta de lo que es avances? Porque también es un tema también muy complejo. Hay intendencias, hay municipios, pero hay también gobernación provincial, la que más está a cargo en este caso. Por eso son principalmente, se habla de Santa Fe 2026, aunque la gran mayoría de los deportes también se van a hacer en Rosario. Digo, ¿cómo se trabaja ahí como para decir, che, mirá, primero que va a dejar algo muy fuerte como dejó Buenos Aires 2018, debería dejar una huella muy fuerte para el futuro, que es lo importante? Y por lo otro, ¿cómo ves que se está trabajando, ¿no? En cuanto a esa complejidad que tiene y papelerío y dinero y por ahí un presupuesto y después a los dos meses tiene que cambiar porque los tiempos son otros?
3: Bueno, mira, te termino de cerrar lo anterior. Vos nombraste la universidad y por ahí el futuro de los atletas. Y que acá por ahí la posibilidad no está, y por eso también tenemos récord de atletas estudiando y compitiendo, claro, y entrenando en universidades de Estados Unidos o en el exterior, y también de entrenadores muy capacitados que obviamente están siendo contratados por un montón de países, inclusive
2: de Sudamérica,
3: en relación a lo anterior. Y en este caso, hablando por ahí de los Juegos Sudamericanos y la provincia de Santa Fe, un poco decimos que es una isla dentro de Argentina, porque es como que está yendo en contra de la corriente. La verdad es que entendieron, por lo menos en este, para, digamos, si querés, el camino hacia los Juegos Sudamericanos, entendieron que el deporte, porque la verdad que los que no lo conocían lo empezaron a conocer, los que lo conocían hicieron llegar a las voces, a las personas que toman las decisiones, de que el deporte realmente cambia ciudades, transforma lugares, y a partir de ahí tomaron el desafío y dijeron, bueno, a pesar de que en el 2024 cambió la gestión, nosotros, digamos, como provincia habíamos ganado la candidatura anteriormente y hubo un cambio de gobierno, y a pesar de eso, dijeron, lo vamos a continuar, se van a hacer los juegos en la incertidumbre del país, por ahí que a nivel nacional no se sabían tantas cosas. Y la realidad es que hoy tenés en Rosario construyéndose infraestructura de primer nivel, un natatorio, por ejemplo, olímpico, que no sé si hay en Argentina. Tenés en Santa Fe la renovación de la pista del CAR, donde yo hice toda mi carrera deportiva, el centro de alto rendimiento, con un solado sintético nuevo del nivel de los Juegos Olímpicos de París. Y esa pista también fue, albergó millones de eventos deportivos internacionales y realmente es una cuna del atletismo a nivel nacional. Un microestadio para 4.500 personas en Rosario, se están haciendo un velódromo, no sé si han visto, pero tremendo. Creo que después de San Juan va a ser el más importante de la Argentina. Y en algún punto creo que también marca un camino de que, ¿por qué no Santa Fe puede ser una referencia a nivel deporte nacional? Entiendo que a partir de esto muchos equipos nacionales o eventos internacionales o nacionales pueden volver o pueden venir a la provincia de Santa Fe. Y eso genera todo un movimiento. La gente de turismo está contentísima porque va a haber mucho movimiento y va a ser un turismo receptivo. Bueno, todos los impactos que nosotros ya sabemos, al menos nosotros los que conocemos el movimiento olímpico, desde Juegos Sudamericanos, Panamericanos hasta Olímpicos, generan este tipo de eventos.
1: Se está convirtiendo casi en un polo también como lo es Córdoba, ¿no? Y en el tema del velódromo viene muy bien porque a veces por el tema de distancias se hace difícil los traslados, tener uno en ese lugar en particular, geográficamente viene fantástico. Casi la última porque se nos acaba el programa. Salió esta nueva consideración, ¿no?, del Comité Olímpico Internacional, y se sube un poco a ella también la gente del ENAR diciendo, bueno, el deporte no tiene que ser el gobierno los que sostengan a los atletas, y es muy bueno lo del Comité Olímpico. Ahora, lo primero que se me llevó a la mente decir es que qué poderoso va a ser ahora un lugar en el Juego Olímpico, porque va a haber una situación respecto de lo económico muy importante. Ahora bien, hay muchos eventos que tienen participación a través de marcas, ¿no? Y hay otros que son un poco más, si no hay una consideración previa importante respecto de cada disciplina, puede llegar a ser un poco a dedo. Es un poco peligroso, ¿no?, esa situación en la Argentina en particular.
3: No sé bien a qué te referís con lo peligroso. Yo creo que, digamos, así a grandes rasgos, es una gran noticia. Hace una gran noticia a partir de la llegada aquí de Coventry, la nueva presidenta del Comité Olímpico Internacional, ha hecho como una revisión más estratégica de y todavía se está haciendo, ¿no?, hacia dónde debería ir el movimiento, el Comité Olímpico Internacional y demás. Y hay algo que, viste, como un denominador común, que le estaba dando semáforo en verde en todos los lugares donde iba y preguntaba, que es que había que poner a los atletas en el centro. En el centro, digamos, no arriba de nadie, sino en el centro, en el sentido de que son el corazón de los juegos, que son el corazón del movimiento y que son por ahí el actor que más tenemos que cuidar en el ecosistema. Y rápidamente salieron a tomar esta decisión de los $10,000 para poder participar. Es cierto que por ahí para un europeo no sé si le cambia mucho la vida recibir $10,000 para esa economía. Pero imagínate, chicos de África, de países que clasifican al Juego Olímpico.
1: Totalmente de acuerdo.
3: $10,000 tal vez es un sueldo, a lo mejor es el sueldo de un año entero o de una familia. Entonces, me parece que esto es una forma por ahí clara y contundente de dar una oportunidad o oportunidades nuevas a los atletas. Después, con relación a si esto va a generar mayor incentivo a ir a un Juego Olímpico o no, me parece que la verdad el incentivo ya estaba, sin dinero, llegar a un juego es lo máximo que puede ir un atleta. Va a ser por supuesto que un premio más, y a la hora de por ahí ¿cómo decirlo? En relación a lo último que dijiste, de que algunos atletas entren por la ventana si quieren equipos olímpicos, bueno, cada deporte tiene su sistema de clasificación, tenés una federación internacional que debería regular cómo se clasifica. Nosotros en World Athletics estamos siendo cada vez más severos en algún sentido en tratar de evitar, que también tiene que ver con la integridad, ¿no?, de nuestro deporte, tratar de evitar marcas truchas, llamémosle, o fuera de rango. Ahora se eliminaron algunas competencias, por ejemplo, en algunas disciplinas tipo lanzamiento del disco, que usaban mucho viento y hacían muchos récords. El año pasado pasó, hay un lugar en particular, o pistas que no están del todo homologadas, como son de pista cubierta. Bueno, todo ese tipo de resultados irregulares están empezando por ahí a resolver para estandarizarlo mejor y para que sea lo más transparente posible.
1: Bueno, esa es la situación.
3: No te digo que
1: La transparencia, claro, es lo más importante, porque cuando vos ya tenés un régimen de clasificatorio está todo bien, pero viste que hay algunas disciplinas en particular, y bien lo decías, que eso depende de lo federativo, y muchas veces lo federativo es una, dentro de la Argentina es un lugar de poder, ya tener desde antemano, ya saber cómo va a ser la posibilidad clasificatoria, años A, no 3 meses antes, porque si no... es ahí donde se va a poner el gran signo de interrogación. Bueno, nada, es un tema largo a hablar. Cuando vos decís lo de $10,000, para todos nosotros, excepto Estados Unidos y Europa, que tienen financiación desde siempre, para nosotros es un montón, para África, para los países con menor poderío económico. Pero bueno, siempre es bienvenida una noticia así. Germán, se nos acabó el programa. Es un placer tenerte y nada, bienvenido a este lugar donde ya te vemos muy, muy cómodo. Y digo bienvenido porque siempre es importante tener a deportistas de tu experiencia.
2: Invitarlo al piso porque ya no puede ser que lo llamemos 6 veces y no venga nunca.
1: Te invitamos bueno, al piso. Te queremos acá.
3: Pasa que ustedes están los domingos a la mañana.
1: ¿Viste?
3: Pero bueno, pero igual felicitaciones. Y les agradezco que un domingo a la mañana estén hablando de deportes, de polideportes y más en un contexto de un mundial que obviamente estamos todos muy, muy contentos y ojalá Argentina llegue lo más lejos posible.
1: Bueno, un abrazo muy grande y seguimos en contacto.
3: Chao chicos, gracias.
1: Ha pasado Germán Chiaravillo, decimos siempre un placer. Por todo lo que significa y ahora además por todo este desarrollo de propia carrera desde la faz organizativa que lo tiene con toda su experiencia. Chicos, se nos fue el programa.
2: Dale, sí, te vas a quedar para ver la largada seguramente como haces desde que naciste.
1: Y después me voy a escuchar.
2: De que tenés uso de razón y después te quedas escuchando la radio, que lo vamos a seguir vuelta a vuelta en busca del puntito inteligente de Franco.
1: 564.000 espectadores en todo el fin de semana en... Mirá lo que es esa tribuna, toda de amarillo, ¿no? Deben repartir remeras.
0: Sí, es un cartel. Sí.
1: Nos están echando.
0: A las 5 de la tarde, Brasil-Noruega con Juan Furlanich y Martín Reich. Y a las 21 horas, México-Inglaterra con Juan Maviera y Leandro Wons, ante lo que queda en el día de hoy.
1: Abrazo muy grande para todos. Nos reencontramos en 7 días. Chau, chau.
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0: Un abrazo cariñoso a la República Argentina, mis amigos, mis amigas de Fútbol con Escalas. Bienvenidos a las 11 de la mañana con 6 minutos. Aquí estamos para hacer tu programa del domingo. Vos ya lo conocés, hasta las 14. Con mucho del Mundial, por supuesto, porque es un fútbol de escalas mundialistas. Estamos en absolutamente todos lados, en Dispor Radio, en 103.1. Tenemos Fórmula 1 en vivo que arranca, que acaba de comenzar. Uy, qué trabado que estamos. ¿Cómo anda la banda?
1: Bien, todo en orden, buen domingo para
2: ¿cómo
1: todos.
2: ¿Cómo anda, muchachos?
1: Bien, acaba de comenzar, Tomás, la Fórmula 1, 4 puestos avanzó, sí, en la largada con la pinta.
0: ¿Qué le pasó? Bien.
3: Ayer también largó muy bien en la sprint, después no le dio al auto. Ahora, nuevamente, gran largada de Franco, que ayer tuvo problemas en la quali, que es lo que lo tiraron para atrás. Dijo, che, no sé qué pasa al auto, y gracias a eso, quizás, a que se quejó públicamente, lo terminó confirmando el equipo. Hay problemas en el auto.
1: Quejémonos públicamente nosotros también.
3: Sí, sí, pero...
1: No hay desayuno, viejo, acá.
3: No hay desayuno, acá hubo un problema técnico, un problema de producción que no llegó a chequear eso. Yo creo que hubo un empate técnico, pero si no lo hacemos en vivo, la gente va a estar muy copada viendo, sí, a ver quién tiene que pagar el desayuno. Igual apúrense porque... lo tengo que gestionar, hay claro que gestionarlo antes de que termine el programa.
0: Sí, señor. Matías 40, ¿cómo anda?
2: ¿Cómo anda, muchachos? Bien, muy bien, por suerte. Con una jornada de fútbol. ¿Cómo se va a extrañar mucho el Mundial, eh?
0: ¿Qué te parece? Extrañar
2: que haya fútbol todos los días.
3: Ya empieza a pegar, porque sí, pasamos ya de 6-8 partidos a 1 y medio.
2: Yo ya todavía no juego a la selección argentina, que va a jugar el martes, por supuesto, a la 1 del mediodía, en un horario incómodo. Y ya me preocupa el miércoles, el hecho de que no haya nada. Cero.
3: Sí.
2: Que no haya absolutamente nada, que uno entra promiedo si no hay nada de dónde agarrarse para poder ver fútbol, pero bueno, no importa. Lo importante es que todavía estamos en competencia.
0: Sí, señor, quedan 15 partidos, marca nuestro, ¿no?, productor Facundo Ochoa. Estamos con la puesta en el aire de Javi Bravo, con Facu Yonto también. Y hoy Lucas Noel trae una consigna al 11-36-31-103-1. Vamos a hablar de Argentina en un rato con nuestros enviados especiales para ver algún cambio en el seleccionado, en caso de que lo haya, para jugar el día martes en Atlanta, una de la tarde, hora argentina, frente a Egipto. Pero hoy Lucas nos propone pensar goles mundiales, goles mundialistas, no por Argentina, que fueron muy gritados acá. Es decir, ¿qué gol gritaste vos que no sea de un partido de Argentina en un mundial? Que por alguna razón, que puede ser, porque fue a Brasil, porque fue a Inglaterra,
1: claro,
0: porque fue a México.
1: Claro, tiene dos vías la propuesta.
0: Porque
1: puede
0: te
1: ser.
0: Cagó el prode, porque te arruinó el prode.
1: Exacto, te ayudó en un prode. Puede ser, como estábamos hinchando por Paraguay ante Alemania,
0: sí,
1: ponele. Que gritaste algo, o con Ecuador contra Alemania, o ayer Paraguay contra Francia, o porque le hicieron un gol a una selección que detestás.
0: Me gusta, yo, ¿sí?, me anoté algunos porque no se me ocurrían.
2: Yo ya tengo dos de este mundial.
0: A ver, dámelos.
2: Mirá,
0: dámela.
2: Yo grité el 3-2 de Bélgica porque me estaba arruinando el prode.
0: Me gusta.
1: Ahí tenés.
2: Porque,
1: ¿ves?,
2: necesitaba el 3-2 y salió el 3-2 más 6 puntos. Así que.
3: Ah, le pusiste 3-2.
2: Lina en bolsa, sí, exactamente.
3: Bueno, el 3-0 de Francia también mató a mucho porque habían puesto 2-0. No ayer, estoy hablando del anterior.
0: Ah, con Suecia.
3: Pero viste esas goleadas que vos decís, está definido el partido y 8 minutos agregado y define un gol, lo gritan, sí, no, más en las casas de Argentina que en la propia cancha.
1: Y no te descubrís gritando cosas que te perjudican en el prode, pero porque empezaste a entrar en medio.
3: No,
1: hay un gol de Cabo,
3: sí,
1: Verde, ¿no? Contra,
3: no me,
1: Argentina,
3: pasa.
1: Pero hubo un gol de Cabo Verde,
0: Uruguay,
1: contra Uruguay.
2: Ah, yo esos dos goles, perdón, para mí fue el karma, pero yo lo grité con una gana, los goles de Cabo Verde contra
1: el
2: Uruguay.
1: El gol de Curazao a Alemania. Después se comió 7-1, pero empezó 1-0.
3: Ahí el que le puso 7-1, 5-1, 4-1, gritó el gol de Curazao. Otros putearon justamente por el gol de Curazao.
2: Creo que había puesto 7-0 ese partido, así que el de Curazao no lo grité.
3: No, lo que pasa es que fue de entrada, entonces muchos pusieron el supuesto 7-0, pero te gusta, estaban afuera.
1: Pero incluso por más que vos lo pusiste en el prode, que arruina el prode, en ese momento.
2: Lindo,
1: en ese momento te gustó.
2: Me acuerdo dónde estaba, incluso estaba en el auto yendo.
0: Pero
2: a
0: dónde
2: voy a ir un ratito también y escuché el gol.
1: Estaba cuando Curazao.
0: ¿Dónde estaba cuando Curazao? 11-36-31-103-1. Yo me anoté uno que gritó la selección argentina en Qatar, en el vestuario. Los jugadores lo gritaron y Scaloni se recalentó con todos. El gol de Croacia a Brasil. En la previa de Argentina-Países Bajos, gol de Petkovic que manda el partido a los penales. Argentina lo grita porque Brasil tiene que jugar un rato más. Luego Croacia lo elimina,
3: sí,
0: y Scaloni, contado por Rodrigo de Paul, contado por Messi, contado por Paredes, los cagó a pedos en el vestuario porque le dijo, muchachos, ustedes ahora tienen que jugar una final con Holanda y están gritando goles de Croacia. Bueno, valió la pena y Argentina, por supuesto, lo festejó. Los goles Japón a Alemania y a España en la fase de grupos de Qatar,
2: qué
0: Mati.
2: Lindo. Sí, yo grité igual, el de Japón contra Brasil lo grité también,
0: Sí,
2: obvio. Yo Brasil no me lo quiero enfrentar en
0: yo tampoco.
2: En semifinal.
3: Japón a mí me
2: falta.
3: Yo de hecho en el pro, de dicho sea de paso, el domingo, cuando después me acordé que había algo en juego, Pero yo le puse a Japón, a Brasil, una corazonada. ¿Cómo te va a caer mal Japón? Yo me acuerdo el...
0: Basta de Japón, terminen.
3: ¿Lo tenés anotado?
0: Limpian.
3: ¿Lo tenés anotado el...?
0: Limpian las tribunas, que hagan un gol. Ensucian, si limpian, es porque son unos sucios, que están siempre ensuciados.
3: Hay una gran crítica. ¿Brasil los anotaste?
1: Hay una gran crítica, hay una gran crítica en Japón porque se hacen esto que limpian los estadios y qué sé yo, y es una sociedad recontra misógina que después sale que en la casa los hombres japoneses no hacen nada, no levantan un papel en su casa.
0: Y aparte dicen que...
1: Dejan que lo hagan todo la mujer.
0: Tokio, pero que es re sucio Tokio.
2: Es una puesta en escena, decís, Lucas.
0: Sí. Basta,
2: son unos mentirosos.
0: Paten al arco, muchachos, paten al arco. Dejen de joder con limpiar.
3: Le falta jugadores.
0: Bueno, sí,
3: le faltan estrellitas para tanto orden táctico.
2: Al que me gustaría gritar un gol es Paraguay, pero el tema es que no patea al arco, así que es muy difícil así.
0: Sin patear al arco, como jugó Paraguay, te escucharon
2: un
0: rato.
2: No se puede ser tan mezquino, no se puede ser tan
3: ordinario. Anoche era un especial, enojado, indignado.
2: No podés desgarrar a los dos enganches que tenés, lo desgarraste porque los hiciste correr y los fusilaste físicamente.
3: Más Ramón Sosa, ¿no?
2: Entiendo que fue heroico lo de, porque llegó muy lejos igualmente Paraguay, sí. Nobleza obliga. Ayer fue muy emotiva, hasta incluso pasaje de la conferencia de prensa de del técnico, pero no se puede ser tan...
3: No, pero aparte,
2: en algún momento para hacer goles tenés que ir patear al arco, ¿no?
3: Yo me peleé
2: con Cito ayer como 3 horas.
3: Yo me voy a tener el derecho. Casi te mando un mensaje y lo voy a hacer ahora. Me parece que sí hay excepciones, como este Paraguay contra Francia, era eso, o perder 8-0. Pero sí, Alfaro sale muy bien parado, porque no es lo mismo perder como perdió, que 5-0, y lo venían criticando por el empate a Australia que lo llevó a jugar contra Alemania y lo elimina Alemania. Por lo cual ahora le piden, por favor, ¿cuándo vas a definir si seguís en la albirroja? Me parece que sale ganando el grupo, más allá de que ganarle a Alemania y ganarle a Francia, hubiera, la verdad que era histórico. Era...
0: Sí, se entiende que ya estaba gratis Paraguay en el Mundial por una cuestión de que jugás contra Francia, pero... También hay una realidad. Fue a buscar Paraguay con muchísima nobleza.
3: El empate 120.
0: La derrota digna. Perder 1-0 por un gol de penal. Y está muy bien. Porque si juegas
1: buscar
0: como
1: a ver
0: Suecia,
1: si llega a los penales.
0: Si juegas como Suecia, sos un kamikaze. Porque si juegas como Suecia, juegas contra Francia. Con las líneas adelantadas.
2: Pero
0: comes 8.
2: Sí,
0: un poquito. 8. Pero bueno.
2: Un poquito más arriba, ¿no?
1: 11, para 36, mí somos 31, todos valientes 131. Con billetera ajena.
3: Exacto.
0: Sí, seguramente. Seguramente que jugó con lo que tenía. Pero es cierto, coincido en algo con Mati. No le pateó nunca el arco. O sea, era...
1: Es que el objetivo no era patear
0: Orlando
1: el arco.
0: Gil, que Orlando Gil ataje 15 pelotas y
1: estuvo nada de lograrlo, estuvo un penal.
0: Sí,
1: tuvo
0: si
1: un penal
0: así, sí, pero...
1: de lograrlo, de llegar menos a la larga.
3: No, el
2: ¿no te hace ruido siendo Alfaro perder siempre todos los partidos de eliminación de tu vida, perderlos así, sin patear al arco?
0: Yo con lo único que quiero...
2: Perdió sin patear al arco, con Ecuador no pateaba al arco y acá lo mismo.
1: Porque
2: no
1: es el fuerte de Alfaro, es eso.
2: Bueno, hay que revisar cosas, ¿no? Porque, o sea, cumplís objetivos pero nunca das...
1: ¿Y vos decís que le fue mal como técnico Alfaro?
2: El salto. No, hizo una buena carrera. Ahora, me parece que un poquito más, ¿no? Partidos
1: es que
2: así.
1: Eso es lo que
3: con Francia.
2: Podés no patear al arco.
3: Por eso te digo,
1: yo creo que
3: le criticaban la llave.
2: No,
3: si él le gana
2: diciendo que salga presionado.
1: Si no, Suecia.
3: De hecho, ayer dijo: mira, Australia le tocó a Egipto y quedó eliminado. O sea, podía haber ido por ese lado.
2: Otra postura.
3: Y hoy estaría jugando con Argentina. Por lo cual, era Argentina o Francia, digamos, si querés soñar.
2: Mirá lo que hizo Cabo Verde, lo fue a buscar a Argentina. Claro. No digo tampoco de esa manera, pero un poquito, aunque sea más en el segundo tiempo arriba.
1: Sí. Cabo Verde técnicamente
3: es más que Paraguay. Y aparentemente, discúlpeme, Francia está demostrando que
1: Francia es 10 veces más que Argentina.
3: Un poquito más. Digamos, Argentina, digamos, si Cabo Verde empujó es porque Argentina un poco...
0: No, a mí lo que
3: dejó.
0: Me preocupa de Francia es que yo ya sabía que podía jugar tan bien como jugó contra Suecia, sino que demostró que el partido de Copa Libertadores
3: lo
0: sabe jugar.
3: Claro.
0: Porque también Paraguay fue, le pegó, lo empujó. Lo quisieron sacar de partido y Mbappé se la recontrabancó.
3: Sí.
0: Y Olise, que es medio pecho frío, se la bancó
3: totalmente.
0: También. Y Dembélé siguió encarando. Y tiene un doble 5 que ayer no jugó Tchouaméni porque estaba lesionado, pero jugó Rabiot con Koné y se la bancan también. A mí de Francia me preocupa eso.
3: Sí,
0: y a mí
3: sí.
0: Lo de Mbappé, que después vaya y los cargue un poco, me encanta. Porque si Mbappé tuviese la
3: celeste blanca, pero se le rió en la cara.
0: No se encantaría, pero está perfecto.
1: Lo mandaron
3: a la celeste blanca. Lo mandaron a codazos todo el partido.
0: Pero déjame terminar, Tommy. Pero está buenísimo porque lo cagan a patada, va, lo busca. Y después, ¿qué hace? Te le festeja en la cara. Y está bien, es el fútbol.
3: Es que era eso pegar y no era el negocio de Francia.
1: No se puede ser tan doble vara de decir todo el tiempo resaltar lo duro que son las eliminatorias sudamericanas y los equipos sudamericanos y la fricción y el juego que a los europeos no les gusta que los toque. Y después, cuando un europeo se te planta, es decir, ay no, mira, me está cargando.
0: Claro,
1: se puede hacer tan doble vara. Yo prefiero mil veces lo que hizo Mbappé con Francia que España, que ayer terminó de llorar por cómo le jugó Uruguay. Recién ayer, terminaron de llorar y se secaron la última lágrima.
2: Sí, señor. Mbappé va camino a ser el mejor jugador de la historia de los mundiales.
0: Sí.
2: Sí, ya está en la discusión de los 5 de los 3.
1: Goleador seguro, sí.
0: y tiene 20 goles Messi, 19 Mbappé.
2: Ah, es un animal.
0: Y uno entiende que en este mundial ojalá que no, pero en el que viene lo pasa.
3: Sí, para mí Ulises, que... voy a una ficha, para mí Ulises es balón de oro en un par sí, tarde o temprano. Si no fuera por un mal Mbappé, un año malo de Mbappé,
2: ayer,
3: te ese balón
2: ayer
3: de...
2: no jugó Ulises,
3: por... Igualmente, ayer, te lo digo en el peor momento.
1: Mbappé hubiese ganado.
3: Pasa una... que depende mucho del club, del equipo donde juega.
1: Hubiese ganado una Copa del Rey Mbappé con Real Madrid esta temporada y era balón de oro después de este mundial.
2: Sí, claro.
1: El tema que lo que tiene que con Real Madrid fue.
2: Es que a veces da la sensación que Mbappé directamente desprecia las temporadas en Europa para llegar bien al Mundial. Sí. De hecho, bueno, ¿cuánto fue el último mes y medio que no jugó en el Real Madrid?
3: Bueno, Lionel mal no le fue eso también, ¿no? Mirá cómo
1: llegaba.
3: Creo
1: que la discusión que se le viene...
3: Cómo llegaba al Mundial y mirá cómo terminó rindiendo.
1: Messi ya es estratosfera. La discusión que se viene va a ser Mbappé-Cristiano Ronaldo, porque Cristiano Ronaldo tiene un muy bajo goleo en Mundiales.
0: No 11.
1: Comparado con Mbappé, ¿no?
0: Sí, sí.
1: Sé que
0: 8 de diferencia.
2: Recién uno mata.
1: Comparado contra los Chelsea está mejor.
0: Sí, claro, tiene uno. Sí,
1: pero quiero decir.
3: Pero Chelsea viene.
1: Con la lista de grandes goleadores del mundial, y Mbappé es una bestia asesina que jugó 3 mundiales y ganó el primero.
3: Y
1: al segundo. Al segundo llegó la final marcando 3 goles y perdiéndola. Hizo un hat-trick y lo perdió Mbappé, una final. Mm. Y en este. Tiene todo encaminado sí, también para
3: yo creo que final, ¿eh? le gana a Mbappé porque va a tener un mundial más mínimo y habría que hacer memoria, pero Mbappé fue protagonista de muy pibe en el primer mundial que gana con Francia cuando Lionel quedó afuera en el banco en Sudáfrica.
1: Estoy comparando con Cristiano Ronaldo, no con Messi.
3: Sí,
1: con
3: por
1: Messi
3: eso.
1: Ya se acabó la comparación. Messi es más grande que todos.
3: Sí, ya sé, pero digo...
1: Yo digo que
3: la
1: próxima comparación que viene de Mbappé...
3: Pero no
1: es
3: tiene
1: con Cristiano Ronaldo.
3: Pero para mí
1: y lo va a pasar. Pues todo okay. El mundo, la comparación hoy es Messi y Cristiano Ronaldo. Eso ya quedó.
0: Sí, señor.
1: Estéril, casi te diría.
0: 11-36-31-103-1. En un rato empezamos a escucharte a vos. Goles de mundiales que hayas gritado que no sean de la selección argentina. Me anoté varios, por ejemplo. Me gustó el 5-1 de Países Bajos a España. En aquella fase de grupos, el gol de Van Persie.
1: Y porque
0: el de Palomita de Van Persie en la fase de grupos. Y aparte siempre cuando España también se come
2: el
0: varios goles.
2: El quinto de Robben, ese qué claro. Golazo que gambetea entre el área. ¿Cómo
1: a mí,
2: jugaba ese muchacho?
1: Este mundial, ¿sabés cuál grité?
0: ¿Cuál?
1: El de Croacia, que le anulan por 2 pelos.
0: Ah, y el otro día contra Portugal.
1: Sí, ese es el que más grité en este mundial.
3: Por 2 pelos, sí, inchequeable.
0: ¿Pero lo tenías en el PRODE?
1: ¿O no, porque no quiero que avance la Portugal de Cristiano Ronaldo.
2: A lo Higuaín en 2014.
0: Claro, y yo me hiciste acordar al de Davinson Sánchez, al de Colombia-Portugal.
1: La uña al dedo gordo.
0: Y sabes qué, el Dirán también lo grité.
1: El Dirán también.
0: El Dirán, no sé cuál es mi auricular, estoy bajando
1: ya
0: y subiendo todos. Ya lo voy a encontrar.
2: ¿El contra Egipto?
1: Tenías hasta las 2 de la tarde.
2: ¿El de Irán?
0: Sí. Con Egipto.
2: ¿Fue? El de última fecha, sí.
0: Sí,
2: hicieron todo lo posible para dejarlo fuera del mundial. Hicieron todo lo que había al alcance.
1: Por Irán
2: apretó Trump el botón rojo directamente, ¿no?
1: Lo que le hicieron a Irán en este. Perdón. Y quiero sumarlo a Colombia, que es el único equipo de todo el mundial que jugó en los 3 países.
0: Sí. Mira, datazo, no lo sabía.
1: Jugó en los 3 países, lo hicieron cambiar. De clima, de horario, de
3: ganó. Se ganó el grupo y le tocó los 3.
1: Jugó en los 3 países, Colombia. Arrancó en México, pasó por Estados Unidos, terminó en Canadá.
0: Hermoso, hermoso. Y aparte Colombia está jugando bárbaro. Bueno, le falta el 9, ahora se lo lesionó Córdoba, va a tener que jugar Luisito Suárez.
2: El gol de Congo lo grité,
0: El gol de Congo.
1: ¿El de Congo a Portugal Inglaterra, no lo gritaron?
2: Con Inglaterra no alcanzó, pero lo grité.
1: Pará,
2: y casi grito el que pega en el palo que se ponía 2-0 y se terminaba
1: ¿Congo
2: el partido.
1: ¿Congo a Portugal no lo gritaron?
0: Sí, también. 11-36-31-103-1. ¿Qué gol que no sea de Argentina gritaste en algún mundial? ¿Vale en el pasado? ¿Vale en el mundial
1: vale
0: de ahora? ¿Vale en el PRODE?
2: ¿Vale en atajadas?
0: Sí, claro. Sí, vale.
2: Yo a Bocinia le festejé todo con España.
0: Sí,
2: ¿eh?
0: Sí,
2: Era como gritar un gol cada tapada de Bocinia. Sí, sí.
0: Y las de Orlando Gil también.
3: Ayer fue tremendo, sobre todo en el final, ¿no?
0: La doble tapada de Mbappé, impresionante. 11-36-31-103-1, por supuesto que el 7-1 de Alemania-Brasil. Yo lo empecé gritando, en un momento dije, bueno, paren, boludo, porque después tiene que jugar contra nosotros y pasamos. Ya era demasiado.
3: Pero Brasil de local, una tragedia más grande que eso no hay.
2: El golazo que más grité de ese 7-1 fue el cuarto.
0: El 4-0.
2: Entre el toque entre Kedira y Toni Kroos, que saca del medio Brasil, la pierde, ahí se pone 4-0 y era una
3: toquecitos cosa. Dije, adentro del área chica.
2: Estoy viendo en la televisión, no puedo creer lo que estoy viendo.
0: Ah, impresionante. En un rato hablamos de México, hoy hablamos de Inglaterra. En un rato les preguntamos también qué prefieren, que pase México o que pase Inglaterra.
2: Ajá.
0: ¿Quién querés que pase? Vamos con todo. 11-36-31-103-1. Goles mundialistas que gritaste que no sean de Argentina y quién preferís que pase. ¿Preferís México? ¿Preferís Inglaterra? En un rato hablamos de eso también. En un rato empezamos a meternos de lleno en Brasil-Noruega. Estaremos charlando con Mauro Betting, amigo de la casa, periodista de Brasil. Estaremos charlando con Gustavo Mendoza, periodista de México. Y hablaremos de la selección argentina con todos nuestros enviados especiales. Abrazo grande para Lupa, para Luis Lupetti, yendo a trabajar con la radio prendida en el auto. 11-36-31-103-1. Te escucho, dale.
4: Máquina Truchi, muchachos.
0: Hola, Hernán.
4: ¿Cómo andan? Acá prendiendo el fueguito para el asado del domingo. Grité mucho el gol de Croacia, el empate de Croacia-Brasil en Qatar 2022. Claro que sí. Ese empate fue espectacular. Y después cuando Marquinhos, la estrella contra el palo, también lo festejé. Este Mundial está raro porque con el tema de los prodes entre amigos y apuestas deportivas, uno termina gritando goles de rivales que no quiere que ganen, pero se está distorsionando el fútbol.
0: Abrazo, loco. Abrazo grande para Hernán, por supuesto, que está siempre del otro lado. 11-36-31-103-1. Goles mundialistas que no sean de Argentina, que haya gritado mucho, puede ser una tajada, puede ser un errado. ¿Y qué preferís? ¿Querés adentro a México? ¿Querés adentro a Inglaterra? Adentro. ¿Y quién querés afuera? ¿Querés afuera a México? ¿Querés afuera a Inglaterra? ¿Vos qué querés adentro, Luqui?
1: Yo recuerdo también en Sudáfrica 2010, cuando con Uruguay era todo amor y paz.
0: Sí.
1: Argentina quedó eliminada y todos hinchábamos por Uruguay y festejamos lo que hizo Abreu picándosela.
0: Sí, claro.
1: En esa tanda la de penales de Gana, la mano de Suárez. Todo eso fue... Fue alegría argentina
0: cuando éramos casi una provincia juntos.
1: ¿Qué pasó? Y después es más una relación, en este mundial quizás se exacerbó, pero es una relación de odio unilateral fue después. Porque Argentina no tenía ningún...
0: Bueno, pero siempre le bajamos el precio.
2: Yo nosotros futbolísticamente...
0: siempre le bajamos el precio.
2: Yo futbolísticamente los detesto a los uruguayos.
0: Sí.
2: Futbolísticamente.
1: Pero la verdad
2: me gusta
1: es que
2: la
1: siempre,
2: yerba que traemos, todo, pero después lo detesto.
1: Siempre quería...
2: Hacen todo lo posible
1: cuando
2: para
1: Argentina
2: que sean
1: quedaba afuera y Uruguay estaba en el certamen, sí. Yo quería que le vaya.
3: Pero si a mí me pasaba lo mismo y este mundial no tanto.
2: Están haciendo todo lo posible para ser detestados los uruguayos.
3: Lo que tampoco me gusta es que ataquen constantemente a Bielsa. No sé si hay algo también, el hecho de que no sea justamente uruguayo.
1: Después de la conferencia de Bielsa...
3: Sí, claro, lo bancan más.
1: Muchos uruguayos que empezaron a decir, che, escucha.
3: Claro, el tipo que fue y dio la cara explicó, está bien. Falta la otra campana, pero...
0: Los jugadores están pidiendo que no le den charla de bien.
2: Lo que pasa es que...
1: Por eso, bueno, cuando los uruguayos empezaron a dar cuenta, después de la conferencia de Bielsa, los uruguayos empezaron a dar cuenta que tenían más problemas internos los jugadores de Uruguay que lo que podía decir Bielsa. Incluso se dieron cuenta con... Es muy difícil esta posición, ¿eh? Con... íconos de tu selección, claro. En contra, teniendo a Abreu declarando y haciendo todo Lugano. Lo posible para autocandidatearse a dirigir a la selección. Lugano, o sea, tenías varios tirándole en contra. Cuando salió Bielsa a explicarlo, esa explicación de Bielsa, hubo gran parte del país que dijo, pará,
3: no,
1: ojo.
3: Y aparte es una generación que no sé si
1: quiere hablarlo de Luchito, ¿no?
3: ¿Qué solución, qué entrenador va a ser la solución para esta generación de Uruguay? Quizás cambia.
2: Van a buscar un maestro Tabárez.
3: Necesitas un grupo, claro.
2: 3.0.
0: 11-36-31-103-1, goles mundialistas gritados que no sean de Argentina. ¿Y qué preferís? ¿Querés que pase México hoy? ¿Querés que pase Inglaterra? ¿Te gustaría que siga México en el Mundial? ¿Te pones la de los ingleses hoy? De forma figurativa, claro, te escucho, dale.
5: Yo, muchacho, al revés que el compañero de la misa, grité el gol al Nueva Croacia porque me anulaba el prode.
0: Claro.
5: ¿Cómo lo grité? Me anulaba el prode. Hijo de puta.
0: Abrazo, abrazo grande.
1: Sí, vale, vale.
2: Es que ese es el sentimiento.
1: Te mata el pro de vale,
2: ese
1: vale.
2: Ese es el flor de
3: justificativo. Muy buena.
0: Sí, señor. Inglaterra-México, ¿qué preferís? ¿Que pase Inglaterra? ¿Que pase México? Se arma el debate, dale, te escucho.
6: México, Inglaterra. Nah, que gane México. A los ingleses no los quiero y aparte México son nuestros hijos, nietos, tataranietos. Indudablemente. Prefiero que pase México. Juan Pablo de Villa Urquiza.
0: Juan Pablo, vecino mío, abrazo grande porque es de Villa Urquiza.
3: Claro.
0: Te pues digo que es bravo, no sé qué prefiero.
3: Hace 40 años que Inglaterra no juega en el DF, no sé si claro. Le suena el partido en el Azteca.
2: ¿Cuál fue
3: el último? Así que tienen ahí la herida.
0: 11-36-31-103-1, se copa mucho la gente con México o Inglaterra. Quiero saber qué piensa Matías Cuaranta, Lucas Noel, Tomás Rodríguez Couto, pero primero... Te escucho a vos, dale.
7: Hola, muchachos, ¿cómo andan? Buen día. Me encuentro en una encrucijada.
0: A ver.
7: Porque no quiero ni a México ni a Inglaterra. Pero bueno, me gustaría ganarle a Inglaterra, pero no quiero que Inglaterra gane. Así que Vamos a hinchar por México hoy.
0: Tremendo, argentinos diciendo que van a hinchar por México. A mí me pasa algo con Inglaterra. Messi no jugó nunca contra Inglaterra porque hubo un solo amistoso en el tiempo de que Messi está en la selección y no estaba. Y la generación sub-30 nunca vio, Mati, un partido con Inglaterra. Sí. Yo creo que me voy por el lado
2: sí,
0: de Inglaterra.
2: Sí, yo voy por el lado de Inglaterra. Además, por una particularidad. Futbolísticamente no nos detestan como nosotros sí los detestamos a ellos por las cuestiones que ya conocemos.

0: pavada. Se tiene que terminar la cancha y listo. Y a mí me parece absolutamente detestable. Y los mexicanos, al igual que los uruguayos, a mí me exacerban en la forma de ser. Así que yo, para adelantarme a la consigna, Matías 40, quiero que pase Inglaterra.
1: 11-36-31-103-1, lo firma 40 y ustedes dicen esto, dale.
2: ¿Qué tal, muchachos? ¿Cómo andan? Dani de Monte Grande.
1: Hola, Dani.
2: No, que hoy gane Inglaterra, que quede afuera México.
1: Te digo que voy a ir llevando el conteo. ¿Por ahora tenemos dos México, uno Inglaterra?
0: Me parece, soy el...
1: Dos México, uno Inglaterra de los oyentes. 11-36-31-103-1. Hola.
3: Hola, muchachos, soy yo otra vez, Luis, el taxista de Palermo. Y me gustaría que pase Inglaterra. Los mexicanos los detesto.
0: 2-2. Ese es el sentimiento.
1: 2-2. Lucas, ¿usted qué prefiere?
4: Yo quiero jugar contra Inglaterra, eventualmente, así que prefiero que pase Inglaterra por eso. La verdad es que yo no quiero dejarme llevar por el ultra mini pequeño mundo redes sociales en las cuales los mexicanos buscan todo el tiempo ser anti-Messi y anti-Argentina. Yo conozco a varios mexicanos y es un pueblo que hasta este momento, hasta el choque futbolístico, estuvo muy unido con la Argentina por la razón de que después de España creo que es el país con más exiliados de la dictadura México. Y siempre hubo un lindo vínculo. Y está lleno, les puedo asegurar que está lleno de mexicanos que lo quieren a Messi. Lo que pasa es que se exacerba por temas de redes sociales. E incluso estoy viendo un par de informes que hay una empresa en particular, no quiero decir el nombre porque lo estoy viendo en redes sociales y no quiero comerme un juicio, pero hay una empresa de relaciones públicas que está contactando influencers extranjeros para posteos.
1: Ah, lo vi anoche.
4: Con temas, posteos para poner acusar a Argentina de un país racista. Y están contratando influencers de todo el mundo para generar eso. La sospecha que tienen estos diarios que estoy leyendo de Europa es que es provocado por algunas casas de apuestas que quieren bajar las apuestas a favor de Messi y de Argentina.
1: Mirá vos, 11-36-31-103-1. ¿Qué preferís, que pase México o que pase Inglaterra? Se escucha en Dispor Radio esta noche, dale, hola.
5: Muchacho, buen día, Axel de Longchamp.
1: Hola, Axel.
5: No, a mí me gustaría cruzarnos con los ingleses. Creo que en la semifinal podríamos cruzarnos.
1: Sí.
5: Tengo una espina todavía de la última vez que jugamos. No, la gana de que sean ellos tengo. De hecho, prefiero a ellos que a los brasileños. Ya me aburrí de jugar con los brasileños.
1: Y hay algo también ahí de eso. Sí, con Brasil te cruzas en la Copa América, en las eliminatorias. Sí. Y con
6: el tema es que si gana.
0: Semifinal de un mundial.
6: Gana Brasil.
0: Lindo, ¿eh?
6: Si gana Brasil y gana Inglaterra, va a ser un duelo, una final anticipada, digo, con un desgaste que lleva antes de enfrentar, si todo sale bien, a la Argentina. Ahora, si pasa Inglaterra y pasa Noruega, se supone que debería pasar Noruega, Inglaterra. Pero bueno, no sabemos.
1: No sé. Fácil eso. Hola.
7: Ese mundial te ha demostrado que no. Mesa, buen día. El Tano de Guernica.
1: Hola, Tano.
7: No hay mucho para pensar. México, Inglaterra, siempre. Siempre todo lo que sea contra Inglaterra, siempre.
1: Mirá, punto para México.
7: No hay mucho para pensar.
1: 4-3 Inglaterra.
7: No sé si gritaría el gol, pero sí me gustaría que gane México.
1: Mirá.
7: Es como si jugara contra Chile o contra Brasil. Obvio que voy a querer que gane cualquier otro equipo menos Inglaterra.
1: ¿Cómo lo subimos a la pelea Chile insólitamente? Porque no tienen ni para compararse.
6: Por igual que México, dos finales igual que de Copa América.
1: Y nada más en toda su historia. Increíble. Hola.
4: Todo el mundo juega al mundial menos Chile.
8: Muchachos, ¿cómo les va? Marcelo desde Salta.
1: Hola, Marcelo.
8: Buenos días, fiel oyente, muy tripero, muy, muy tripero.
1: Muy bien.
8: Que pase Inglaterra, muchachos. Los mexicanos ya me tienen cansado, que esto, ya, que lo otro, que son imbatibles. Imbatibles de queso, si no ganaron nunca nada. Que pasen los ingleses, por lo menos para que le den un poco más de prestigio a este mundial. Los mexicanos. Que se dediquen a ver al Chavo del 8. Bastante.
1: Lo tenemos en la tele allá,
8: Chavo del 8. Un abrazo.
6: Siempre. Nunca
1: en las
6: falta.
1: Pelotitas, en las pelotitas.
4: A mí me gusta. Están bien las sorpresas y los partidos difíciles. Ahora, en la instancia ya decisiva, ya cuartos, semifinales, a mí. Llámenme anticuado. Sí, a mí me gusta que lo jueguen las selecciones grandes.
1: Yo quiero ver el cuadro y que aparezca Brasil, que aparezca España, que aparezca Inglaterra, que aparezca Argentina, por supuesto.
4: Y España se ganó.
0: No me vengan con Coquimbo Unido, no, que juega octavo de final. No me vengan con esta cosa rara.
4: Y España
0: no
4: se ganó ese lugar ahora, en este siglo.
1: Sí, claro. Si ganó un solo mundial. 11-36-31-103-1. Llegan muchos. México, Inglaterra. Fútbol con escalas. Edición mundialista. Kili, hola.
9: Buen día, muchachos. Acá la oveja. Yo hoy soy más inglés que el tensaquito. Mi jefe, una docena de facturas que ganaba Inglaterra. O sea que, imagínense, para sacarle una

0: una factura de cerratón, soy capaz de tatuarme a Mr. Bean en el pecho. Así que bueno, vamos con Inglaterra.
1: Muy bien estuvo. Pero ¿a quién le
2: apostaste? Una docena de scones.
1: ¿Pero a quién le apostó? ¿A un compañero mexicano? Ah, pero era mexicano, mirá vos.
2: Debe ser antes. Scones, una docena de scones tenés que apostar.
1: Espectacular. Sí. Espectacular. Bueno, por ahora 6-3, Inglaterra va ganando. ¿Quién preferís que gane? Pocos para México. 11-36-31.
2: Duelo Argentina-Inglaterra, duelo Messi-Harry Kane. Digamos, yo quiero eso.
3: Duelo potencias en serio.
2: Perdón, voy a agregar una palabra. El eventual.
3: En el eventual cruce, el ¿no? Eventual. Porque a esta altura.
4: No nos apresuramos.
3: Igual después vamos a dar detalles de Egipto y no nos vamos
1: sí,
3: a.
1: Sí, claro, porque Matías Cuaranta es hoy. Es
3: egiptólogo.
1: La persona
3: soy.
1: Que más sabe de
3: sí,
1: Egipto.
3: Sí, soy la persona más sabe de Egipto en la
2: Es más, está haciendo la traducción árabe. Jeroglífico español-español jeroglífico.
1: Bien, Matías, bien. Bien. Hola.
3: Voy a hacer la ayudante.
2: Perdón. ¿Cuánto hacía Colombia? Tampoco la pasamos.
3: Voy a ser ayudante de campo de Hassan.
1: Hola.
5: Hola, muchachos. Diego de Canin otra vez. Claramente Inglaterra, muchachos. Mirá. Saquemos a los presidentes imperialistas. El pueblo inglés nos dio el fútbol, nos dio a los Beatles, nos dio a Shakespeare.
1: Terminale con los Beatles.
5: Nos dio culturalmente un montón de cosas y aparte nos quieren y nos respetan. Le dieron a Maradona el honoris causa en Oxford.
1: Eso también.
5: Hablan bien de Messi. Los ingleses nos quieren. Olvidémonos de sus gobernantes.
2: Sí, nos quieren es un poco grande. Nos respetan, es cierto.
3: Nos respetan. Okay. Yo creo okay. Que no.
2: Igual esto que hablaba de la cultura me hizo acordar, no sé si ustedes se acuerdan, los Juegos Olímpicos de Londres, que sacaron, te claro. Tiraron todo en la
3: oh. Ceremonia
2: te tiraron. La ceremonia de apertura te tiraron toda la cultura inglesa, desde los Beatles, los Rolling Stones,
3: no, sí.
2: James Bond, Beckham, Paul con el bote por el Sena, Mr. Bean, la reina. Y como que al resto del mundo le dijeron, sí, bueno, está bien, no, yo contra esto no compito.
1: Yo me quedo en el molde.
2: En cultura,
3: no, ahora, además, claro, ¿cómo hicieron para sacar todos esos montos en una isla que siempre llueve, tristísimo?
2: ¿De dónde
3: sacaron tanta creatividad?
2: No te crece un pasto.
4: No, Bangladesh nos apoya porque no le gusta Inglaterra. Los
2: sí,
4: indios nos apoyan. Escocia lo amamos porque clasificamos. Y ahora de golpe somos hermanos de los ingleses. ¿Qué
3: no,
4: pasó,
3: no,
4: viejo?
3: Hermanos de los ingleses, no. Tampoco tanto, pero.
4: ¿Qué pasó? O sea, no, que gane México,
2: jugar.
4: Que es el más débil, y después no juega
1: voto
4: más en el
1: México,
4: DF, viejo.
1: Ahí está.
4: No juega más en México.
3: Para, lo único que hay a favor,
4: hoy gana su final México y ya está.
3: Lo único
4: basta.
3: Que tiene a favor para enfrentar a México es que sale de México una vez que
4: claro,
3: se clasifica en esta instancia y tiene que jugar en Estados Unidos, ¿no?
4: Que hoy gane su mundial y listo, bien.
3: Tiene que jugar en territorio hostil.
2: Vos decís territorio hostil, México en Estados Unidos, es local igual.
4: Sí, claro.
3: Sí,
4: bueno, hay que ver quién tiene más poder adquisitivo.
2: Que juega contra Estados Unidos,
3: no, no. Pero digo, México teniendo que jugar en Estados Unidos, por más que
4: bueno,
3: haya buena cantidad de público.
4: De hecho, la anécdota es que
3: es otra cosa.
4: México jugaba casi todos sus amistosos en Estados Unidos porque la pasaban bárbaro.
2: Porque
4: en México la pasaban mal hasta que dijo el técnico, che, empecemos a jugar acá porque vamos a ser locales acá. Y es cierto lo que vos comentás, veremos qué pasa cuando jueguen en Estados Unidos. Obviamente van a ser locales, pero bueno, hay que
3: una
4: ver.
3: La cacería que pueda haber, ¿no?
4: Hay que ver los tickets para dónde se reparten.
2: Pues ya dio vuelta eso México, ¿eh?
4: Sí,
2: eso de la gente siendo hostil, su propia gente, ya lo dio vuelta.
4: Claro, ahora, sí, claramente, sí.
1: 11-36-31-103-1, ¿quién preferís, México o Inglaterra? Hola.
6: ¿Cómo están, equipo? Un saludo grande, abrazo para todos. Y mirá, esta es una encrucijada muy grande, pero que pase Inglaterra. La verdad que todas las cuentas de anti-Messi, el 90% salen de México, nos odian, nos detestan. Nosotros nunca vamos a olvidar las Malvinas, siempre vamos a festejar los dos golazos del Diego y nada. Pero que les ganemos nosotros, que no le gane nadie más. Que México se quede afuera hoy, por favor.
1: 8-4 por ahora, a favor de Inglaterra.
3: Es
1: yo no voté. Voy a votar y yo prefiero que hoy pase Inglaterra también.
3: Muy bien.
1: Voy a ir para Inglaterra.
2: Pirata.
1: 9-4. Pirata, gordo de pirata. 11-36-31-131. Hola.
3: Burka.
7: Hola, chicos. Buen día. Yo quiero que gane Inglaterra porque los médicos, los mexicanos son detestables. Un abrazo. Muchas gracias.
1: Un abrazo a los médicos. Y le cae mal la familia de Pablo, la médica. Bueno, viste, toda la familia. Le mandamos un beso grande
3: para no detestarlo.
1: 11-37 en la República Argentina. Están muchos del otro lado. Les mandamos un abrazo grande y los escuchamos. Claro, hola.
8: Buen día, muchachos. De solo pensar que va a estar el Estadio Azteca repleto de mexicanos.
2: Claro que sí.
8: No me hace pensar otra cosa que querer que gane Inglaterra.
1: 11-4 es una paliza. La producción que vota, Facundo Ochoa quiere que pase México.
2: Aparte, muchacho,
1: o Inglaterra. Inglaterra y Javi Bravo, Inglaterra. Le ponemos un botito. Uno solo.
2: Aparte, muchachos, es el mundial. No es que con quién
3: lo grande con lo grande, los chicos con los chicos.
2: ¿Con quién vamos a ir a pelear la Tercera Guerra Mundial?
1: Ah, no. Claro, una cosa grande, dice.
4: Bueno, pero semifinal de un mundial y escuchá.
1: Igual está muy bien, Tommy bancando la parada con México. 11-36-31-103-1. Hola.
6: ¿Cómo están, equipo? Un saludo grande, abrazo para todos. Y mirá, esta es una encrucijada muy grande, pero que pasa Inglaterra. Sí. La verdad que todas las cuentas de Antinesi, el 90% salen de México, nos odian, nos detestan.
1: Duplica, no vale voto. 11-36-31.
6: Siempre vamos
1: 103-1. ¿Cómo va Colapinto?
4: Colapinto Franco, P12, posición 12 para él. La verdad que bien, muy bueno el primer stint. Aprovechó algunas fallas, por ejemplo, de Piastri, que fue a boxe muy rápido. Albon, ni hablar. Ya hay 3 a una vuelta, de hecho, del puntero, que por ahora es Leclerc. Así que buena carrera, tanto de Gasly, que está un décimo, como Franco, 12. Pero esto recién empieza, ¿eh? Ojo, porque hay varias.
2: Son 7 puestos, ¿no?
4: Hay muchas chances, exacto, desde el 19º lugar, muy bien. Gasly, de hecho, largó 15 porque fue sancionado con 3 puestos a partir de lo que hizo ayer. Así que falta mucho, pero es buena.
1: ¿Chances de puntos?
4: Es distinta a la expectativa.
1: Bien, chances de puntos hay todavía, entonces. Estamos 2.
4: Y sí.
2: Y aparte a Hamilton, a Hamilton lo van a retar porque tiene la...
4: A Hamilton le van a advertir. Algo le van a advertir. Veremos, viste, si a Ferrari no lo ayudan y demás, pero sí, está... Hay expectativas de carrera. Y lo que suele... A ver, acá tenemos, por ejemplo, un Virtual Safety Car que puede ser clave para el ingreso de boxes. Recordemos que muchas de las últimas carreras no le estuvo beneficiando el Safety Car, volviendo, estirando hasta lo último la entrada a ver si venía un Safety Car. No se dio. Bueno, veremos ahora porque es un momento importante de la carrera.
1: 11-36-31-103-1, México o Inglaterra, es la pregunta de la mañana en Dispor Radio.
0: Muchachos, buen día. Hugo, totalmente a favor de que gane Inglaterra.
1: Tremendo, es una paliza.
0: No puedo verlos a los mexicanos y ya me olvidé de cómo nos exiliaron y todo el verso ese. El odio que nos tienen en las redes, listo, me agotó la paciencia. Quiero que gane Inglaterra y después jugar con ellos.
1: Abrazo, loco. Me gusta lo que tienen pelotas y dicen quiero que gane Inglaterra, pero después los quiero cruzar, claro, claro, por supuesto. Pero
2: me llama la atención No me llama la atención. Me molesta.
1: ¿Qué te molesta?
2: Qué influenciable es la gente con el tema de las redes. Porque claro, voy a decir una barbaridad, pero es tan influenciable para elegir México-Inglaterra en una semifinal como para elegir un voto en una elección presidencial.
1: Ah, bueno.
2: Y te hace, créanme, te hace vivir dentro de un microclima. Sí, sí. Porque, por ejemplo, si vos sos de lo que quiere tirarte el algoritmo, si vos hoy sos de otro país, estás convencido que Argentina es la reencarnación de la Alemania nazi, porque hay una campaña enorme en redes sociales para atacar a Argentina desde ese costado, con toda esta pregunta constante de por qué en Argentina, la selección argentina no tiene jugadores negros y en todo el resto de Latinoamérica sí, y cuando les explicás que es simplemente porque acá te integraste y en el resto de Sudamérica lo segregaron, es imposible que lo entiendan, pero quiero decirte, si vos te dejás llevar por esos microclimas, vivís a veces, no digo siempre, pero a veces realidades paralelas.
1: Sí, sí, sí, coincido plenamente. 11-36-31-103-1 por ahora. 13 votos para Inglaterra, 4 para México. ¿Quién preferís? Hola.
9: ¿Qué tal, muchachos? ¿Cómo les va? Habla Rubén, el reinicero de Villaluro. Totalmente de acuerdo con Matías. A full con Inglaterra.
1: Seguro,
9: a full. Loco.
2: Muy bien.
9: Inglaterra toda la vida profesó cariño y respeto por el fútbol argentino.
1: Yo no lo dije, tampoco
9: desde
1: tanto.
9: Desde Lineker en adelante. Y los mexicanos, que son unos viejos resucitados,
1: ahí está,
9: son unos irrespetuosos.
1: Bien, se entiende.
9: Ojalá que Inglaterra le haga 14.
1: Ahí está.
4: Bien. Bueno,
1: encontramos,
4: no se entendió.
1: Encontramos a la persona que más odia a México en la República Argentina.
4: 14 al Pred, al 14-0 claro, al Prodel.
1: Y le mandamos un abrazo grande al revisero de Villaluro.
2: Y el tipo que le compró Texas, lo odia.
1: No, terrible. Impresionante. Vamos a llegar a 15, Ya
10: Luis de Capitán.
1: Estoy contando como en el truco, así que van a dormir afuera los mexicanos,
4: Van a
1: dormir
4: afuera.
10: Hola, radio, soy Luis de Capital y me gustaría que pase México.
1: Ahí está.
10: Bien. Son 3 puntitos fáciles ahí, ¿viste?
1: Ah, mirá cómo metió para México, por bien, fin, después de tanto.
3: De por medio, está muy bien.
1: Claro. 11-36-31, 103-1, 14-5 por ahora, prefieren Inglaterra y no México. Que pasen hoy, hola.
11: ¿Qué tal? Buenos días, muchachos. Bueno, acá les habla Cristian. Saludos a todo el equipo.
1: Saludos,
11: programón. Cristian. Fútbol con escalas. Creo que es el mejor programa de la emisora.
1: Vamos, que llegue el aumento.
11: Que aguante Germán y todos los muchachos.
1: Vamos, ahí,
11: Luca, ¿escuchaste, Juan? Mati, todos, ¿eh? Todos son un equipazo. Bueno, obvio que voy a hinchar por Inglaterra toda la vida. Toda la vida. Me encanta el fútbol inglés. Me parece más equipo, más selección. Así que, y espero los goles de Harry Kane. Afuera México, fuera, mexicanos. Y no voy a decir barbaridades.
1: Abrazo, chicos. Abrazo, loco, abrazo grande. Es cierto, igual, que no hemos visto todavía un Inglaterra que te pase por arriba.
3: No,
1: a ver,
3: ni
1: tiene
3: cerca
1: a Harry Kane, que es un animal. Está jugando bien Noni Madueke, el extremo derecho. El izquierdo ha cambiado.
2: Bueno, empezó, Francia no viste a nadie que te pase por arriba.
1: Pero empezó,
2: un partido bueno tuvo España.
1: Empezó Gordon, jugó poquito, después entró Rashford, Osaka. Juega Bellingham, que juega un rato bien, un rato no la toca. El doble 5 es muy bueno, porque juega Rice, que es para mí uno de los mejores mediocampistas del mundo, no descubro nada. El arquero es Pickford. Tampoco es que el arquero es el mejor arquero de la historia de Inglaterra.
3: Juega muy bien con los pies.
1: Sí, pero se manda la suya también.
4: No, está a la altura de la historia de Inglaterra, que es pobrísima desde el 66 para acá. O sea, está bien.
2: Final, Gordon Banks no tuvo un solo arquero digno en Inglaterra.
1: Claro. Es que siempre fue criticado que ataje Pickford. ¿Y
2: quién va a atajar? No tiene nadie.
1: Otro. En su momento estaba Joe Hart,
2: que también era una de cal y una de arena. El otro era, ¿se acuerdan de? Incluso el apodo te lo decía, Calamity James.
1: Calamity James.
3: Era un poco más de
2: que te atajaba, te sacaba una pelota del ángulo. Sí. Te sacaba una pelota del ángulo y en la próxima la regalaba.
1: Tremendo. 11-36-31-103-1. Hola.
12: Buen día, te habla Mochi de Atlanta, de acá de Montegrande.
1: Vamos.
12: Que pase los ingleses y me gustaría jugar con ellos. Y no, los mexicanos. Ellos.
1: Bueno,
12: solo hicieron clásico con nosotros. No, no son nada. No quiero jugar con los ingleses, que pase los ingleses hoy. Dale, saludo a la mesa.
1: Acá la saludamos a la mesa. Te digo que hay confianza de que llegamos al partido con Inglaterra, ¿no?
4: Discriminan las sillas.
2: Están enojadas, sí. Pues solo saludan a la mesa.
3: Yo siento que es más peligroso jugar una semifinal con Inglaterra que con México. ¿No? Estamos de acuerdo.
1: Es más peligroso Colombia que Inglaterra.
3: No, bueno, sí.
4: Ni hablar. Antes.
3: Ni hablar. Pero digo, una semifinal, creo que Inglaterra tiene más jerarquía que...
1: Bueno, igual para mí, tiene que demostrar, también.
2: Insisto, me aferro a eso. Colombia, que es teóricamente es lo que sigue post...
3: Ojo Suiza.
2: Post triunfo. A mí no me gusta hablar de... Primero está Egipto.
1: Sí, no hay que almorzar la cena, pero bueno, podemos igualmente
2: Egipto,
1: Colombia.
3: Y más con lo que vimos.
2: Vamos a hacer esto, mejor aún. De los equipos que están en la llave en estos octavos de final, para mí Colombia es el que mejor fútbol ha demostrado.
1: Coincido, le falta algo, que este mundial es el mundial de los nueve.
2: Sí.
1: Todos
2: sí.
1: Los nueve están haciendo goles. Kane, Haaland,
2: bueno, ahora van a,
1: Mbappé.
2: Obligadamente van a cambiar al
1: menos los argentinos.
2: Sí.
1: Sí, igual está rotando porque empezó Suárez, le ganó el puesto Córdoba y ahora sí o sí, salvo que juegue Cucho Hernández. Pero después John Arias está teniendo un mundial tremendo. Y eso que Luis Díaz no está jugando el mundial que esperábamos que juegue Luis Díaz. Pero James Rodríguez está rompiendo. Puerta es un chico que estaba en el Racing de Santander en segunda. Ah, ahora ascendió, es increíble.
2: Es el mejor Lerma en su puesto. Es una cosa de loco.
1: Sí. Lerma, está Lucumí, está Mojica, está
2: el
1: Dani
2: fútbol
1: Muñoz,
2: más sólido lo ha demostrado Colombia de este lado de la llave.
1: A mí me da eso del pánico escénico que le puede agarrar a una selección que no está acostumbrada tanto a jugar un cuarto de final del mundial.
2: Entiendo, no está tanto mundial. Pero esta selección
1: sí, tiene jugadores
2: ya tiene un
1: europeos,
2: par de batallas.
4: Sí, perdidas.
2: Ya tiene un par de batallas.
4: Tiene.
2: No importa, la hablo de la experiencia.
4: La,
2: tiene un par de batallas.
3: Ojo con Manzambi.
1: Ojo con Suiza.
3: Ojo
1: terminala,
3: con Suiza. Embolo.
1: Hola, te escucho, dale.
13: Marcelo de Avellaneda.
2: Marcelo,
13: quiero ganarle a Inglaterra con un gol de Messi, con el gol del siglo. Ya hizo uno parecido. Vamos por ese gol. Vamos, Messi.
3: ¿Sabes lo que sería para Messi jugar
1: una semi del mundo?
3: Yo sé que igualmente Messi está más abstraído de esa cuestión.
2: Sí,
3: o sea, es muy distinto. Pero digo, con esta cuestión de las redes, que se retroalimenta siempre, que encuentra algo para ser competitivo, enfrentarse a Inglaterra en lo que puede ser su último mundial.
2: Déjame soñar esto. Escúchame. No te digo el gol del siglo, ni que arranque la mitad. Escúchame. Pero esperá. Un gol que limpia a dos ingleses, le sale el tercero y ahí ya le pega el arco. Sí. Gol así. Con una gambetita.
3: El que hizo toda la vida, de la derecha hacia el centro, mamita, cerca de la media luna. Remata el segundo
4: Getafe,
3: palo.
4: Imaginá, bueno,
3: que fue contra
4: 20%.
3: Irán.
2: Emular eso.
1: Y en la final que venga Yo veo que Estados Unidos, que queda fuera de
2: Francia. Me gusta cómo pasamos con guarda con Egipto y me está diciendo la final a quién querés.
3: Y tiene que hacer un gol de cabeza.
2: Arrancamos con guarda con Egipto.
3: Y un gol de cabeza lo tiene que hacer Lisandro Martínez, ¿no?
1: Sí. Pero claro, por supuesto, abrazo grande para Licha. 11:36 y la familia argentina. Hola, hola, sacame de acá, dale.
14: Buenas, ¿qué tal? Que pase Inglaterra y que Messi le gane a Inglaterra. O sea, que Argentina con Messi le gane a Inglaterra para que a Messi ya no le falte más nada.
1: Y es verdad, la verdad que el choque con Inglaterra nos falta. Nos falta para los sub-30, la última vez en el 98. Muchos no pudimos vivirlo, ni hablar el 86.
2: 2002,
1: 2002, tenés razón, tampoco lo vi por eso. Me falta el mano a mano.
2: Estuvo muy linda la imagen en el último partido este de Argentina contra Cabo Verde en el palco. El abrazo de las familias Simeone y Beckham, y les ponían abajo la imagen de Francia 98, que Beckham termina expulsado, y arriba abrazado en el palco con el Cholo. A Beckham lo destrozó. No sé si vieron el documental de Beckham. Sí. Cuando, lo que padece, haberse levantado de eso ya es de una persona con una mentalidad superlativa.
1: 11:36:31, 103.1, ya empezamos a escuchar un poco de música en un rato. Tenemos, por supuesto, que vender y luego mucha información de la selección argentina, pero ahora es México o Inglaterra la consigna en Dispor Radio.
15: Hola, buenos días, mesa. Bueno, mi nombre es Daniel de Wilde. Yo quiero que pase Inglaterra porque los ingleses nos respetan y los mexicanos nos odian, nos envidian. Así que quiero que pase Inglaterra.
1: Bueno, otro voto para Inglaterra es una paliza. En este momento, 19 votos para Inglaterra, apenas 5 para México. ¿En el quién querés que pase? Hola.
16: Hola, gente. Buenos días. Gabriel de Comodoro Rivadavia.
1: Gabriel.
16: No, yo fresquito en Comodoro. Ya no los aguanto más, los mexicanos.
1: Otro voto.
16: Y la verdad que quiero que queden afuera. Y si pasamos nosotros, tenemos la suerte de pasar, los agarramos nosotros, los ingleses. Tan...
1: Y sí, la verdad.
16: Infumable, gente. Infumable están.
3: Vos fijate, respiró hondo antes de...
2: Tomó aire,
3: parece. Tomó unos segundos porque si no... podía decir alguna barbaridad. Ya a esta altura hay que sacarlo a México, hay que borrarlo y hay que poner ahora... ¿A quién preferís, Inglaterra o Brasil? Directamente, porque esa...
1: Ya es una paliza.
2: Para paliza. Tirarle una linda a México, hermosa la camiseta con
3: divina.
2: El diseño azteca. Hermosa.
4: Sí, sí, parecida a la pre-match de Marruecos, que tiene algo parecido, pero en el centro. Esa cuestión árabe impregnada en las raíces.
1: 20-5 por ahora el voto de los oyentes que prefieren que pase Inglaterra. Lo lamentamos por los hermanos mexicanos. 11:36:31, 103.1.
17: Muchachos, sí, quiero que pase Inglaterra porque aparte los ingleses son perfil bajo, no son altaneros así como los mexicanos, burlones, tipo, viste, bocones, son bocones los mexicanos. Entonces que pase Inglaterra. Aparte Inglaterra no tiene tanta rivalidad como contra... Nosotros contra ellos. Ellos no mezclan la guerra con el fútbol. ¿Qué pasa Inglaterra? Después, si nos llegamos a cruzar en semi, ahí sí, con todo. ¿Qué te preferís? ¿Cruzarte con México o con Inglaterra en semi?
1: Es la consigna, amigo. Te mandamos un abrazo grande. ¿Quién querés que gane? Y eventualmente, ¿con quién preferís cruzarte? Vos estás eligiendo jugar con Inglaterra en semi.
2: Igual para los ingleses no mezclan la guerra con el fútbol porque tendrán una complicación increíble contra todo el resto del mundo. Sí.
1: Claro, y aparte porque la ganaron todos.
2: Y aparte, fue el imperio más grande en la historia de la humanidad, digamos, en un momento. Así que tendrían un gran quilombo para jugar un mundial.
3: Y aparte,
2: más lejos del país anfitrión.
3: Te agrego una cuestión. Nosotros ahora decimos, es solamente una cuestión futbolística, enfrentarse con Inglaterra, llega a pasar Inglaterra semis y ahí sí le tiramos toda la historia encima.
2: La
3: vamos a estar una semana pensando que nosotros vamos a ir de vuelta a pelear, ¿no?
1: Sí, ni hablar. 11:36:31, 103.1, hola.
18: Hola muchachos, acá Marcelo, taxista, saliendo a girar, qué frío.
1: Qué frío, hermano.
18: Bueno, por mí que pierdan los dos, pero como no pueden perder los dos, que venga el más fácil, total, después México termina cayendo siempre. Es la misma historia.
1: 11:51, otro votito para... Este fue para México, ¿no?
2: Sí. Podría caer aquí la predicción errónea de la astróloga o la bruja brasileña que dijo que iba a haber ovnis en Brasil-Marruecos. No, sí, en Brasil-Marruecos fue el último partido. ¿Te acordás? Que dijo que iba a haber una invasión de ovnis. si querés que pierdan los dos, podría con caer Escocia. La invasión.
4: Con Escocia, sí,
2: porque Escocia fue.
4: Porque la FIFA no te deja cambiar ningún jugador, así que te
2: podría caer ahora la invasión extraterrestre en el Azteca. Y se chupa
1: a
2: los dos equipos.
1: Y se llevan a los dos. ¿Y a vos qué te parece? 11-36-31-103-1. Hola.
19: Hola, buen día, muchachos, ¿cómo están? Mucho frío afuera, ¿eh? Estoy yendo a jugar al fútbol, al torneo interno del club, de Homered Men, club armenio de Ramos.
1: Abrazo.
19: Mi voto es para Inglaterra. Quiero que gane Inglaterra porque quiero que Messi juegue contra Inglaterra en un mundial. Y el gol que más grité que no sea de Argentina
1: Mirá.
19: Fue el de Japón contra Brasil.
1: Y está muy bien, como 40, que también lo gritó.
4: Estará la Rayana ahí jugando hoy con él.
1: Y después,
4: en el club armenio.
1: No duró mucho. En un rato hablamos con Gustavo Mendoza, periodista mexicano. Espero que mis compañeros le digan todo lo que acaban de decir.
4: Es verdad,
1: lo
4: que la cara, yo le voy a decir.
1: Que no sean cagones.
3: Quiero que ganen. Aguante.
4: Quiero que ganen ustedes, le voy a decir.
1: 11-36-31-103-1. Dame uno más, hola.
20: Radio, buen día. ¿Cómo andan?
1: Bien.
20: Javier Dullingham.
1: Javier Dullingham.
20: Que ganen los ingleses, porque los mexicanos están muy agrandados. Hay que bajar los humitos. Así que bueno. Vamos a Inglaterra, que así después lo eliminamos nosotros.
1: 11:53 en este momento con Franco Colapinto, ¿que anda dónde?
4: Claro que sí, puesto número 11 para Franco, la verdad, muy buen primer stint, y lo volvemos a decir, porque a partir de todas las paradas de en boxes, la verdad que está bien instalado, un poco, a ver, se sumó un poco la lógica de saber que son superiores a los Williams, superiores a autos que estaban adelante en la grilla, la verdad que un 19º puesto no era la realidad de Franco, y se suma problemas de Piastri en el arranque, que eso generó esa ilusión intacta pensando en el punto, ¿por qué no? Veremos qué pasa, principalmente con los Red Bull, con los RB, que es el segundo equipo, por supuesto, de Red Bull, que está inexpugnable, así se dice, al menos este fin de semana, pero claro, faltan 20 vueltas todavía para definir, mientras gana, y muy cómodo, y otra vez, Antonelli.
1: Escuchamos un poquito de música nosotros con Yu Yu, que suena de esta manera en Disport Radio, en 103.1, 11.36.31, 103.1, nuestro número, sube el volumen, dale.

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1: Entramos en el mediodía en la República Argentina con un poco de frío, por supuesto, en este 5 de julio, día domingo. Hasta las 14 estamos en Fútbol con Escalas. Tenemos que hablar de la selección argentina esperando el choque frente a Egipto. Hablaremos de Argentina y también, por supuesto, de los faraones, el máximo ganador de la Copa Africana, que por primera vez en un Mundial empieza a asomar como una complicación. Pero primero Argentina. Argentina, ¿qué les pareció el partido? ¿Les gustó Argentina? ¿No les gustó? ¿Sufrieron,
0: no,
1: Mati?
0: No jugó bien la selección argentina. Fue uno de los peores partidos que recuerde de la selección. La receta que tuvimos en el Mundial de 2022 evidentemente no está funcionando. A veces pasa.
1: Sí.
0: Que tenés que cambiar, y creo que Scaloni lo tiene bastante en claro. Creo que esa idea que quizás se tenía con que a veces Argentina resigna la pelota adrede para regular los partidos ya no se echó por tierra, sí, porque no regula los partidos. Se nota que Argentina no puede tener la pelota, le cuesta recuperarla,
2: sí,
0: la recupera mal y encima cuando la tiene no la tiene bien como antes. Entonces da la sensación que necesita un recambio.
1: Sí, y está bien sufrir igual, en un Mundial se sufre.
0: Sí, siempre se sufre.
1: Sufrimos en Qatar con Australia, terminamos sufriendo y abrazando al Dibu, sí, con el Cuti y con Licha con esa pelota que tapó. Ni hablar Países Bajos, ni hablar la final, solamente el mata-mata que fue, entre muchas comillas, sencillo, fue Croacia, porque Argentina los abrió y los cerró medio rápido con un Julián y con un Messi fenomenal. A mí no me molesta que Argentina haya tenido que sufrir porque es parte del Mundial y tenía algún mérito, algo se había ganado Cabo Verde para demostrar lo que había hecho ante España y ante Uruguay. Ahora coincido, no sé Lucas, no sé Tomás, Luqui, con el tema de los cambios, con el tema de alguna variante en la mitad de la cancha para a lo mejor jugar con otro tipo de cinco.
3: Sí, porque ahora que ya te bajó un poquitito esta cuestión de esta tempestad emocional,
1: sí,
3: postpartido, la realidad creo que te está obligando a sacarte un poquitito, despojarte un poquitito de este sentimentalismo que tenés de campeón del mundo, porque son casi los mismos jugadores. Y creo que esa noche en Miami, más allá de que haya sido una noche de mucho calor y mucha humedad, y claramente eso afectó el desempeño, te das cuenta en chicos que pueden jugar bien o mal, pero correr y matarse por la camiseta, corren y se matan siempre. Y Enzo Fernández terminó, por ejemplo, acalambrado de los dos gemelos, algo que no le pasa nunca jamás.
1: No serio.
3: Lo que decía es que hay algunos problemas estructurales que tiene, principalmente, como vos decís bien, en el mediocampo. Creo que dos o tres cosas que te dejaron claro es que McAllister de 5 no te alcanza. Y McAllister jugando adelante de un 5 sigue siendo una de las mejores opciones que podés tener. ¿Qué significa esto? Paredes tiene que jugar. Después ya pasó la época de pelearnos porque en la lista hay un solo 5 natural.
1: Sí.
3: Ya pasó. No tiene sentido ahora hablar ese tema. Los jugadores se ponen solos, y los jugadores se ponen y se sacan solos, tal cual dice la máxima futbolera, Paredes se puso con los minutos que jugó contra Cabo Verde y se sacó Almada.
1: Posiblemente.
3: Yo creo que si vos querés darle una opción más a lo que es este mediocampo campeón del mundo, tenés que jugar con Paredes y adelante de esa línea sí sostener a De Paul, a Enzo en el centro y a McAllister por izquierda. Cuando lo reestructuras así, quizás puedas recuperar eso que tanto le estás reclamando al mediocampo, que está teniendo hoy un desgaste físico increíble, pero corriendo siempre detrás de la pelota y no recuperándolo nunca. Eso siempre y cuando, insisto, quieras darle o un partido más o un tiempo más o el lapso que quieras darle al mediocampo campeón del mundo. Si no, será momento de Scaloni, que lo sabe mejor que nadie, de la misma manera que en Qatar metió mano en el mediocampo y construyó el eje del campeón del mundo, de vuelta intervenir su propia arquitectura y empezar a ver si no es momento para que entre o Lo Celso, o Valentín Barco, o el propio Giuliano Simeone.
1: Algunos corredores, ¿no? Giuliano Nico González.
3: Por eso digo. Yo creo que lo que es casi seguro es que va a jugar Paredes, porque es lo que claramente te evidenció el partido. Ahora, la decisión que tiene que tomar Scaloni es, ¿le da un lapso más, un tiempo más, un partido más al mediocampo campeón del mundo, o ya mete mano, como decís vos, Germán, con algún ingreso de cualquiera de las opciones
1: sí.
3: que...
1: Sí, también cambiar tanto puede ser contraproducente, meter tanta mano. Yo creo que un ajuste es necesario, el del 5 coincido, Paredes se ha ganado también con sus buenos ingresos, no solamente en este partido, sino también en los anteriores, poder ir desde el arranque. Yo creo que Enzo tiene que seguir, De Paul me parece que también, Almada coincido que quizás puede ser el fusible de cambio, hasta con un dejo de injusticia, porque es el que más intenta integrarse a la delantera y al mediocampo. Es el que baja un poquito para juntarse con los del medio y el que sube un poquito para juntarse
0: pero
1: con Messi.
0: Ayer fue la nada misma, ayer, el partido
1: El viernes.
0: Del viernes no se entendió la función además de Almada. De hecho, era clarísimo que había que hacer un ajuste sobre la izquierda por Medina y tardó tanto ese cambio. Me llamó la atención de Scaloni, porque de ahí incluso vino el gol, pero se veía que estaba jugando Medina 2-1 solo hacia allá por lo menos 5 minutos y que en cualquier momento se venía el ataque por ahí.
2: Sí, y pensando a futuro, preocupa eso, la parte física, el desgaste físico. De hecho, es un punto a favor haber ganado en 120 cuando quizás tenía las de perder, ¿no? En ese sentido, vos los veías un poco más, más enteros a ellos.
3: El rival viene con el mismo desgaste y aparte el desgaste emocional y mental de una tanda de penales.
2: Sí, coincido que viene bien sufrir un poco sin quedarte afuera, por supuesto, porque la primera ronda fue bastante sencilla, si querés, para la Argentina desde lo deportivo y desde lo anímico. Y confío en que se destapen, ya sea Julián o Lautaro, que ya hizo un gol, por supuesto, de penal, pero le falta esa confianza. Yo creo que va a haber un gol desde ahí. Y bueno, mientras tanto, tenemos a Lionel haciendo las cosas que poco esperaban, semejante cantidad de goles como lo está haciendo. Yo creo que va a haber un gol de algún 9. Y sí, me parece que Paredes, hablando un poco con... Si querés, haciendo un paralelismo con lo que pasó con España, que tiene que ir de menos a más, o en Argentina desde lo físico, y hablo de Paredes, que llegaba desgarrado, literalmente. Ojalá funcione para tener ese equilibrio que tanto pide Lionel, ¿no?
3: Yo lo físico lo adjudico pura y exclusivamente a lo que fue la temperatura, el calor y la humedad de Miami, porque... En cuanto a lo físico, vos tenés una selección argentina que en la fase de grupo jugó 2 partidos nada más con un equipo 100% titular. El tercero pudo regular.
0: Sí.
3: Partidos espaciados en 6 días. Ahora viene jugar cada 3 días. Así que tuvo un desgaste físico, incluso si querés, mucho más relajado.
1: Más equilibrado.
3: Más equilibrado.
2: Si querés te empieza a jugar que el promedio de edad no está dentro de los estándares o
3: sí,
2: está por
3: parece?
2: Encima.
3: No, coincido con eso. Que
2: si vos lo... Si vos
3: tiene 20 y pico de años los jugadores.
2: Lo generalizás con, Messi, con el resto de los planteles. Sí, está bien.
1: Bueno, hay un tema...
0: Igual, perdone.
2: Hay un partido de noche en Miami también. Están acostumbrados también a estas temperaturas también.
0: Agrego algo con esto. También está la incomodidad del calor, esto que mencionaba Lucas. Y que quieras o no, Cabo Verde, la mayoría de los futbolistas, vos te pones a revisar lo que fue la agenda de sus partidos, y la mayoría no llega a los 30 partidos en el año, tenía 22, 25. Bueno, te fijas de cualquier jugador, son más de 50 partidos en la temporada y a un nivel mucho más exigente que donde juegan la mayoría de los jugadores de Cabo Verde. Quieras o no,
3: son mejores.
2: Por eso yo decía
0: no,
2: que
0: tenés, no, hay son una mejores, pero sí, pero hay una. Obviamente. Quieras o no, hay un despliegue físico que hizo la selección argentina y lo hicieron los jugadores de Cabo Verde y que encima estaban bastante alineados, bien ellos. Entonces,
2: por eso yo decía que
0: todo.
2: Hay que ir de menos a más, porque vos hablabas de la enfermería que era la Argentina, faltando horas para el debut. Resulta que llegan todos. Vos ves, bueno, dudas con Tagliafico. Ahora con Paredes hay que ver, obviamente, que si uno lo ve al 100% tiene que jugar. Entonces, ir de menor a mayor de ese lado. También confiar en que, de vuelta, vos tenés 9 para tirar manteca al techo.
1: Sí, pero hay un tema ahí con el 9. Hay un tema ahí con el 9 porque no han tenido chances de gol tampoco en lo que va al Mundial casi. Entonces, déjame terminar. Porque hay un problema en la concepción del 9. A ver, ¿Lautaro llegó mejor al Mundial? Sí. ¿Julián llegó disminuido físicamente, dicho por Scaloni? Sí, es cierto. Ahora... Ni los minutos de Julián ni los minutos de Lautaro han estado a la altura de lo que Argentina necesita para lo que va el Mundial. Y tenés un 9 más, yo entiendo, van a decir, pero juega en el Palmeiras, ¿cómo lo vas a poner al Flaco López?
3: Si lo llevaste,
1: es el 9 del Inter y es el 9 del Atlético de Madrid, coincido. Ahora, tenés un 9 que tiene características incluso distintas a los dos, porque no es ni Julián ni Lautaro. Podés probarlo en algún momento también, porque no es que te están dando goles asegurados ni Lautaro ni Julián. Hay un gol de Lautaro de penal y Julián, lamentablemente, salvo aquel mano a mano que termina en el segundo gol de Messi... No ha tenido casi injerencia, pero ni siquiera en el juego, Luqui.
3: A mí me duele lo de Lautaro. Me duele lo de Lautaro porque Lautaro estaba bien físicamente, estaba mentalmente preparado para que este Mundial sea su revancha. Él siempre habló durante estos 3 años y medio que él era campeón del mundo, pero sentía que no había estado a la altura de lo que habilitaba esa selección en Qatar y hoy padece una intrascendencia dolorosa, Lautaro. Vos lo ves deambulando por la cancha, desconectado incluso de la presión alta, desconectado, ausente en la asociación de juego, y fundamentalmente está negado siquiera a rematar al arco, como vos marcabas, Germán. No es que falló, ni siquiera está rematando al arco, y es un presente muy nebuloso para un puesto tan clave como el de centrodelantero, que Julián, que como vos bien decís, también está a centímetros de su piso y a metros de su techo, por lo menos se presentó como una opción que fue mínimamente capaz de entablar un diálogo con Messi, una pared o algo. Entonces ese lugar es el que más me preocupa, y en segundo término el del lateral derecho. Yo veo a Molina y a Montiel muy lejos del nivel de la línea, bajísimos, de su compañero de la línea. No sé si Juliano, pobre, lo estamos poniendo en todos lados porque corre, pero no sé si es una opción en el lateral derecho. Lo de Palacios fue un experimento que, porque es Scaloni, se lo deja pasar, pero no, no tiene una sola condición de las cuales pretendas de un lateral derecho. No. Podés jugar cuando querés jugar con tres en el fondo y el de la derecha que solo tenga buen pie.
1: Que haga sombra, pero no tiene, a una marca.
3: No tiene recorrido, no, no tiene marca.
1: Es volante.
3: Es un volante. Por eso esa parte me preocupa. Yo creo que igual los cambios de Scaloni, con lo precavido y
1: ahí
3: y
1: Mati nos va a contar un
3: poquito, va a ser un poquitito en el medio. No creo que a lo sumo cambiará Julián por Lautaro y después va a intervenir con uno o dos cambios en medio. No veo muchas más modificaciones.
0: A ver, lo que nos cuentan nuestros compañeros que están todo el día allí con la información de la selección argentina, que tuvo en este último caso la práctica cerrada, con información de Fernando Sisi y de Narela Senra, es que podrían haber al menos tres modificaciones. Hoy es el Dibu Martínez en el arco, ahí se repite. Nahuel Molina Lucero, a pesar de que fue un flojo rendimiento, todo apunta a que va a mantener la titularidad. Habrá que esperar igual en el correr de los próximos días, si no se inclina incluso por Montiel, pero en principio repetiría titularidad. Cuti Romero, Lisandro Martínez. Acá la duda, Taliafico Medina. Yo creo que va a jugar Taliafico por cómo terminó Medina. Todavía no hay parte médico oficial. No,
1: molestia muscular, dicen nomás.
0: Exactamente, solo una molestia, pero fue extraoficial. Pero yo creo que Taliafico puede llegar a meterse en ese lateral izquierdo. De Paul se mantendría en el equipo, al igual que Alexis y que Enzo Fernández. Y está la duda por la salida de Almada. Almada a esta altura es el que más chances tiene en esa mitad de la cancha de salir del equipo. Y hoy la posibilidad es para Leandro Paredes o para Nico González. Cambia la ecuación del equipo, ¿no? Obviamente sí, Nico González tiene otra característica. Paredes va a permitir soltarlo a McAllister y pasará a jugar sobre el costado izquierdo de la cancha, o lo podrá hacer Enzo.
3: A mí
0: Fernández
3: cuando un
0: también.
3: Equipo te está atacando, me encanta Nico González.
0: Sí, obvio.
3: Por eso yo creo que, por ejemplo, el otro día yo creo que entró más por su juego aéreo Nico González que por los espacios que podía tener Argentina con Cabo Verde. Nico González es una persona que necesita espacio, ¿no? Su fuerte no es el
0: espacio reducido.
1: No es apeteador. Cuando, al igual que Julián.
3: Exacto. Y cuando, cuando te están atacando y picar al espacio, es de lo mejor que podés presentar Nico González. Y el juego aéreo de Nico González es superlativo. Por eso yo, ante un Egipto que se defiende mucho menos de lo que ataca, ataca mucho mejor que Cabo Verde y se defiende peor que Cabo Verde.
1: Sí, bueno, Egipto. A Mati le ha tocado mucho comentarlo a Egipto. A mí me ha tocado relatarlo. Tiene un buen enganche, si querés, a Jobre, el que usa la 8, pero que juega atrás de los delanteros.
0: Juan El Adagli. De hecho, un tercio de la lista es de ese equipo. Sí. Es el equipo más ganador de África, del mundo directamente. Tiene más de 120 títulos. Es más, creo que va a ser una de las revelaciones de Ayur que no me sorprendería que tenga una transferencia cuando termine el Mundial. No digo que va a jugar en París Saint-Germain, ¿no? Pero un equipo competitivo de
1: El 11, Zico, que es el extremo que juega por derecha, es picante. Sala tiene mucha jerarquía, pero entendemos también que él le ha pasado el mejor momento de su carrera, pero sigue teniendo destellos de crack.
0: Y recordemos que tuvo una distensión muscular en la previa de este partido. Señor. Entrenó con dificultades casi toda la semana y el día previo al encuentro con Australia pudo trabajar a la par de sus compañeros. O sea, y además completó los 120 minutos, o sea, terminó fusilados a la. Después pero está Marmoush, que hasta ahora no viene siendo el Mundial de Marmoush.
1: Incluso hasta fue suplente.
0: De Manchester City, fue suplente y después le tocó. No, en el partido con Australia jugó.
1: En el anterior
0: fue suplente. En el anterior fue suplente con Irán. Alterna, jugó más de titular que de suplente, pero no viene siendo el Mundial de él. A veces lo hace jugar por izquierda y queda Salah solo de delantero de referencia. Después Rabia, el segundo marcador central, es bueno. Y tiene una particularidad que el lateral derecho, Hani, que también juega el Al-Ahly, se hizo dos goles en contra.
1: Claro, contra Bélgica y el otro día.
0: Solo superado por, ahora no me acuerdo el nombre, pero por un jugador búlgaro en el Mundial del 66.
1: Pobre pibe.
0: Nadie
1: pobre
0: se hace dos goles en contra de un Mundial y Hani lo logró con Bélgica y en el último partido con Australia. Te digo, es Mullera. Una selección. Sí, Mullera, creo Mullera. Que son más de dos, ¿no?
1: Sí.
0: Creo que es una selección, para mí, por las características que tiene, por lo que decía Lucas, que ataca mucho mejor que lo que defiende y que se identifica más por la tenencia de la pelota que jugar sin ella. Es una selección que puede ser mucho más apetecible para las intenciones de Argentina. Porque Argentina le va a sacar la pelota, uno entiende. Y es una selección que, a pesar de que es africana, no tiene el rigor físico africano. No se la ve volar como se la ve a Senegal, como se vio incluso por momentos a Ghana. No tiene como esa característica. Y encima están fusilados físicamente. Sí, no, sí. No puede
3: que...
0: más.
3: Que realizando los cambios.
0: Voy a golear la Argentina. Mirá, me atrevo a decir que Argentina. Perdón, ¿eh?
3: Ni de salvarte contra Cabo Verde.
0: Pero si Argentina. Si
3: yo en vez de esta exageración de 40.
0: Sube un 20%.
3: Esto lo hace para que los oyentes después llamen y digan: lo banco a 40, lo banco a Mati 40.
0: Te digo, si sube un 20% de la Argentina, puede golearla.
3: Bueno, no voy a exagerar.
0: Puede golearla.
3: Esta frase tuitera tuya no la voy a acompañar. Sí, lo que voy a acompañar es el espíritu que es que si Argentina. Si Argentina madera, realiza estos cambios para mejorar un poco su mediocampo, puede llegar a tener un partido menos complicado, por más que la instancia sea mayor, menos complicado ante Egipto que el que tuvo contra Cabo Verde. Déjame ponerle un poco, ¿no?
0: Yo voy con mucho entusiasmo.
1: Un poquito de mesura.
3: Un poquito de mesura. Esta declaración de 40 que está diciendo que se ve que Inglaterra.
1: Como los oyentes que eligen si prefieren a Inglaterra. ¿O prefieren a México? ¿Quién pasa hoy?
4: Hola gente, ¿cómo están? Soy Miguel de Escobar. Me gustaría que pase Inglaterra. Siempre me gustó. México no tanto, así que le voy a dar unos puntitos a Inglaterra, muchachos. Saludos.
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1: 11-36-31-103-1, hola.
5: ¿Qué tal, muchachos? ¿Cómo andan? Soy Elian de Luis Guillón.
1: Hola, Elian.
5: Mirá, como argentino uno nunca puede luchar por Inglaterra, nunca puede preferir que gane Inglaterra. Con los mexicanos hay un tema de redes sociales, pero bueno, es ahí. Pero luchar por Inglaterra, vamos, gente.
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1: En este momento hay 25 oyentes que eligieron que pase Inglaterra y solo 6 que eligieron que pase México. Veremos si México puede empatarlo, puede descontar un poco. Partidazo hoy a la noche en Dispor Radio con Juan Maviera, con Leandro Bonsante. 11-36-31-103-1. Ya nos cuenta cómo va Colapinto el señor Tomás Rodríguez Couto. Pero antes, hola.
6: Muchachos, ¿cómo están? Acá Dylan los saluda de Solano.
1: Hola, Dylan.
6: Bueno, hoy queda en Inglaterra. Hoy vamos todos con Inglaterra. Los mexicanos nos tienen una bronca impresionante. No sé por qué, pero bueno. Que ya queden afuera y se termina eso el ole a los 10 segundos de partido.
1: Una locura.
6: Ya está, los mexicanos. Aparte, no hay nada más lindo que ver un estadio repleto de mexicanos todos llorando.
1: Ahí está.
6: Qué placer. Saludos.
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1: Está muy bien, la verdad que está muy bien, Mati. ¿Cómo va Colapinto? Che, viene todavía,
2: hay
1: Tommy.
2: Hay expectativas, hay esperanza y hay fe porque está P11, un décimo lugar para él. Pero atención, porque Antonelli, que venía cómodamente en el primer lugar, tiene problemas técnicos.
1: ¡Upo!
2: Y difícil los pueda superar, veremos. Además se fue Verstappen, atención, se va Verstappen de la pista justamente, que estaba peleando el segundo lugar. Así que está en zona de punto franco, recordemos que largó desde el 19º lugar. Tuvo una largada de antología para el recuerdo, una gran carrera de Franco por ahora, que está un décimo, obviamente lo va a superar a Verstappen, que técnicamente Verstappen, no va a volver, así que está décimo. Y atención, porque Antonelli sigue con muchos problemas. Así que está con posibilidades incluso de
3: nosotros,
2: estar en el noveno lugar. Hablamos de Franco Colapinto.
1: Bien, bien, tremendo entonces. Bueno, mandan los Ferrari. Me gusta ver a Ferrari. Yo soy, no soy tan aficionado a la Fórmula 1.
0: A Ferrari.
1: Pero me gusta ver a Ferrari.
3: Que sos,
1: Leclerc y Hamilton, la vieja guardia, Ferrari. Vos querés que gane Piastri, boludo, querés que gane Norris. ¿Quiénes son esos dos? No conoce
3: yo
1: nada.
3: Yo quiero que gane Hacha.
1: El Topito. 11-36-31-103-1. Sí, por eso. Hola.
7: Muchacho, habla Rolando de Villa Urquiza.
1: Rolo,
7: y llamaba para votar, votos por Inglaterra, que eso sí que juegan al fútbol, no, México no se sabe a qué juega, y te doy el resultado, un 3-0 goleada.
1: Igual me tocó hacer aquí a México contra Ecuador, te pegó un baile. Pero para, una cosita, están jugando con el pack chiquitas.
3: Quiero decirte algo.
1: Los locales, Estados Unidos y México están jugando con el pack chiquitas, la falta en ataque, la
3: nombraste partita. México y Ecuador.
1: Sí.
3: Y quiero contarte algo.
1: Contame todo.
3: Ecuador, la Federación de Ecuador presentó ante la FIFA una denuncia por presuntas amenazas que se registraron en la antesala del partido frente a México. Las amenazas están comprobadas. Lo que quieren que se investigue es de dónde provinieron, y parece que es complicado del lugar desde donde provinieron, y lo uh-huh. acompañan. En Ecuador están convencidos cuando ven las imágenes, sobre todo el segundo gol de México, la salida, el cúmulo de errores en jugadores que no tienen nunca sí. errores, que lo notan como algo extraño.
1: Sí, el desarrollo mismo la imagen cuando cantaban el himno también hacían referencia sí. a la cara de los jugadores ecuatorianos.
3: Y están, insisto, hubo amenazas aparentemente previo al partido y están investigando el origen de esas amenazas.
1: Epa, puede venir de algún lugar de México,
3: sí.
1: medio complicado quizás.
3: Exacto.
1: Y bueno,
0: porque aparte estar atento, era, dijeron en la previa y durante el partido.
3: Y durante el partido.
0: El comunicado fuerte.
3: El comunicado es fuerte.
1: 11-36-31-103-1. ¿Preferís México? ¿Preferís Inglaterra? Primero vende el señor Matías Ezequiel Cuarta.
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1: Corre Franco Colapinto. Hoy juegan Brasil y Noruega en Dispor Radio, por supuesto, en 103-1. Un partidazo luego. México-Inglaterra, vos como argentino, estás en tu casa laburando, estás tomando una cervecita a esta hora ya con un vinito o con dos. ¿Qué preferís? ¿Que pase Inglaterra? ¿Que pase México? Te escucho, dale.
8: Buenas muchachos, Sebastián de Sarandí.
1: Se va.
8: Hoy claramente tiene que ganar Inglaterra. Es muy de termo mezclar un conflicto bélico como fue la guerra de Malvinas con un partido de fútbol. O sea, de fútbol, de hockey, de rugby, no va. Es más, creo que los ingleses no tienen aprecio a nosotros.
1: Ahora de repente somos hermanos de los ingleses.
8: Si paramos un poco, ¿no? Hoy gana Inglaterra, queda fuera México de local.
1: Es como que ahora hay una hermandad. Sí, sí, sí. Hay una hermandad media rara, ¿no?
0: Paremos un
1: Inglaterra.
0: Poco.
2: Es así. Parada, claro. Hoy es así.
0: Hace un ratito no venimos de pelear en la ONU por el tema Malvina, tampoco. No, claro. Aflojemos un poco.
1: ¿Qué pensará el profe Pellegrini? ¿Qué le queda pensar al profe Pellegrini?
0: Se venir.
3: Insisto, si vos vas a poner este conflicto bélico, Europa toda entre ellos no pueden jugar nunca un partido.
0: Sí, no.
3: Por ejemplo.
1: No, obviamente. No. Pero bueno, también de ahí a decir que hay una hermandad.
3: Es un poco
1: mucho. Es un poquito mucho. Es un poquito
0: no se están cayendo un poco más simpáticos o menos ellos, mal que los.
3: Incluso
0: mexicanos.
3: El odio acérrimo que tienen muchos de argentinos a Inglaterra es también de una sola vía. En Inglaterra, a lo sumo, les molesta más la mano de Maradona que cualquier otra cosa, ¿no?
0: Le interesa el animal de Shilton, nada más.
3: Sí,
0: después, los otros jugadores.
3: Lo elogen, ¿viste? No tienen ese.
1: Bueno, se está por terminar la carrera, Tomás, porque vuelta 50. Cierto. De 52. ¿Tenemos puntos por ahora o no tenemos puntos para Colapinto?
2: Sí, cruzamos los dedos. Por ahora hay un puntito para el argentino que, a falta de dos vueltas, claro, salió el safety car, el auto de seguridad a partir del abandono de Verstappen. Así que entró Franco Colapinto a boxes, pero también Gasly. Así que estaban todos bastante complicados con las gomas. Aprovecharon, entraron todos para no tener problemas en el final.
3: Veremos, pregunta es la
2: ojalá
3: siguiente.
2: Sea ese décimo puesto. O puede ser, como decimos, mejor, porque Antonelli tiene una sanción pendiente.
3: ¿De cuánto
2: y
3: será, no?
2: Bastantes problemas con el auto y además con el safety car se juntan todos. Así que técnicamente Franco puede terminar en el noveno lugar.
1: Que no lo pase Gasly, porque en este momento Gasly 11 no suma el compañero de Franco Colapinto, sí suma un puntito.
2: Exacto.
1: Franco, ojalá que también haya una sanción grande para Antonelli. Y sí, por supuesto, para que baje.
2: Igual firmo el décimo puesto. Está muy, muy caliente ahí el noveno lugar para el argentino, sí, que hizo una gran carrera. Acordate que largó desde el décimo noveno lugar.
1: Es un montonazo.
2: Sí, sí.
1: Sumó 9 puestos para terminar por ahora décimo. Ojalá, vuelta 50 de 52. Ay, sí. Safety car, tengo tiempo para ir bastoneándolo con los oyentes. Hola.
9: Hola, buenos días, muchachos. Mira, la verdad que yo veo fútbol inglés casi todos los fines de semana y
1: hola,
9: por
1: Miguel
9: eso
1: Simón.
9: Los conocemos a todos los jugadores y queremos que ganen. Los mexicanos no existen. Por lo único que me gustaría que pasen es para en algún momento agarrarlos nosotros y ganarle 4-5-0 a esos mexicanos fanfarrones que encima tienen que traer jugadores de otros países para poder hacer un gol.
1: Claro, lo dice por Quiñones, por el colombiano, que es bueno, es un fenómeno.
3: Che, ¿compramos safety car hasta el final?
2: Sí, claro.
1: Firmo, porque todavía no se fue. Vamos a entrar en la vuelta 51 de 52. Vende el señor Matías. Tampoco.
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1: Safety car, vuelta 50 de 52, casi 51. Franco Colapinto por ahora suma un puntito, Tommy.
2: Claro, y Verstappen, el auto de Verstappen sigue sin salir de una zona bastante complicada. Allá en Silverstone, recordemos que allá se corrió la primera carrera justamente de Fórmula 1 de la historia.
1: Mirá vos.
2: Así que veremos qué pasa. Recordemos que Leclerc está ganando la carrera del Monegasco. Segundo Russell, luego del ingreso de Hamilton a boxes, que está tercero. Y encima necesita más potencia, Hamilton quejándose. Así que otro del que firma el safety car ya hasta el final de la carrera. Y si no, terminará así nomás. Fíjense, el que más ganó posiciones justamente es Franco Colapinto, noveno. Y Antonelli, que largó desde arriba y con problemas técnicos. Increíblemente como está salvando justamente el auto el italiano, porque era un abandono claro. Y fue a boxes y un poco lo pudo mantener al auto en pista. Y más con este de vuelta, otro que está firmando el safety car. Recordemos que hay 7 autos en este momento que los van a hacer recuperar la vuelta. Son los 7 que estaban con una vuelta menos. Así que falta un poquitito para que se termine

0: tanta odio hacia nosotros. No, nada que ver, aparte lo quieren a Messi, lo quieren a Maradona. Ya los mexicanos me tienen podrido, nos odian. Igual este mundial ya me pasó con los uruguayos. Hago app de viajes y cuando suben uruguayos ya les digo, no los quiero como antes. Mira. No los quiero como antes porque todos quieren que perdamos. Ayer el Goico tocó el tema. Justamente.
1: Le mandamos un cariño grande al Goico también, por supuesto, en la gran cobertura de D-Sports, de D-Go, de D-Sports Radio, en todos lados estamos a las 2 y 28. En la República Argentina ya nos vamos a Brasil-Noruega, ya nos vamos a lo que pase estrictamente con lo futbolístico de México y de Inglaterra, pero dame otro esperando lo que es por ahora la definición de Franco Colapinto.
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3: ¿Cómo andan, Mesa? Buen día, Sergio, el taxista de Capital.
1: Hola, Sergio.
3: Yo quiero que gane Inglaterra.
1: ¿Otro?
3: Inglaterra, vamos a Inglaterra. Los mexicanos no tienen oportunidad con Inglaterra. Futbolísticamente, Inglaterra es mucho mayor que ¿cómo es? Que México. Así que vamos a Argentina, vamos. Argentina, graben esto, ¿eh? Llega a la final y la gana.
1: Lo grabamos. Grábenlo, lo grabamos, loco. Si fuera un partido de truco, ya estaríamos jugando la revancha, está, porque terminó 36 el primero.
2: El chico ya lo ganamos.
1: Y arrancamos, la revancha, a ver si jugamos el bueno. Estamos 1-0. En el siguiente, 31-6. Mientras tanto, damas y caballeros, ¿va a terminar la carrera con Safety Car?
4: Parece que no, ¿eh? Va a haber una última vuelta. Última vuelta.
1: Pero que se vaya.
4: Con el Safety Car terminando, bueno, aparentemente, lo que están anunciando o amagando. Mientras tanto, siguen, obviamente, con modo Safety Car, así que
5: veremos. Buen laburo el que maneja el Safety Car.
1: Buenísimo.
5: ¿Qué te parece? ¿Festejás? Y terminás así, te hacen terminar con Safety Car, sacás la manito desde el Safety Car, diciendo, gané, vamos. Llegaré a Hamilton.
4: El que está esperando con la bandera cuadros es Mo Farah, el atleta británico. Varias veces doble campeón olímpico, por ejemplo en Londres 2012, un medio fondista espectacular, así que ahí le dieron la bandera cuadros para que la baje. Veremos si con Safety Car.
2: Pero parece Australia esto, Tato.
5: Estamos con como el Paraguay de Alfaro, estamos, ¿no? Prendido del Safety
1: Car. Estamos aguantando por ahora, Franco Colapinto, somos un puntito, posición número 10, Leclerc primero, Russell segundo, Hamilton tercero.
6: Safety Car, vamos Safety Car.
1: Norris cuarto, Hadjar quinto, no, sexto aparte, para Lawson.
4: Habían anunciado que estaba terminando el Safety Car, o sea, era Safety Car ending, decía la transmisión.
5: No puede ser claramente que se cebolde el Safety Car y dice, yo ahora no salgo un carajo.
4: No me voy nada.
5: No salgo nada.
4: Ya está terminando.
1: Va a terminar la carrera con Safety Car, qué lástima. Igualmente, las últimas tres vueltas fueron con Safety Car. Va a ganar Leclerc, va a sumar un puntito Franco, noveno Antonelli. Veremos si luego hay alguna sanción de la FIA para que pueda subir un puntito.
4: Sí, yo creo que
2: Franco, sancionalo, nene, sancionalo.
4: Virtualmente Franco es noveno, ¿eh?
1: Sí.
4: Virtualmente Franco es noveno. Y veremos si Antonelli termina décimo o si Gasly también lo termina superando, sumando otro punto para Alpine.
1: Se va a terminar entonces a las 12:31 en la República Argentina. Es la última vuelta con Safety Car. Va a ganar Leclerc. Quiero saber cómo está luego con Brian Smith y con Tomás Rodríguez Couto la tabla de pilotos, ¿eh? Y la tabla también de las escuderías, por supuesto, porque andaban Russell y Antonelli allá arriba. Veremos si se acerca alguna de las Ferraris. Cuando van a terminar con el Safety Car todavía en pista, qué locura.
4: Sí, Antonelli sigue liderando el campeonato con comodidad, sume o no, va a estar arriba. Y los Mercedes también están por encima también del resto. Está promediando la temporada, así que nada está dicho todavía.
5: El Safety Car para mí está whatsappeando a la novia para que lo mire.
1: Para que lo graben en la
4: captura,
1: casa.
4: Haceme una captura.
2: Como Wazowski cuando dice estoy en la portada, ¿no?
5: Claro. Sí, claramente.
1: Igual ya no lo vemos al Safety Car, pero todavía...
4: No, ya está, ya terminó. Ahí ves, puse Safety Car ending, terminó. Ah, increíble.
1: Extraordinario.
4: Impresionante, Antonelli. Ahí está, mirá dónde bajó Antonelli.
1: Noveno Colapinto.
4: Noveno, Colapinto, entonces dos puntitos para él y...
5: Gasly décimo,
4: son tres para Alpine.
2: Más
4: después
2: tres.
4: La verdad, sí, un fin de semana bastante complejo, así que firmaban esto y mucho más. Lo hablábamos con Brian más temprano, algo como diciendo, bueno, ¿y ahora qué? O sea, hablábamos de un... ¿Qué sacar de un decimonoveno puesto? Porque no es una categoría en donde puede pasar cualquier cosa, y sin embargo, mirá, pasó cualquier cosa, y ahí lo tenemos a Franco en un excelente noveno lugar.
2: Lucas me va a saber entender con esto, pero dígame, es como estar perdiendo, venir de perder 3-4 partidos seguidos, el técnico se está yendo,
1: y ganás
2: le dan una fecha más y lo mandan a la cancha de Olimpo y ganan.

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2: Un poquito de música a nosotros para matizar este mediodía en la República Argentina a las 12 con 33 minutos portuaria. 10.000 kilómetros. 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
18: 12:41 en la República Argentina. Llega el check-in de noticias con Matías 40, que es nuestro piloto, el vehículo de Fútbol con Escalas.
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17: Bueno, y estamos atravesados todavía por el Mundial, pero pasó algo insólito con una selección que ya no participa de la edición mundialista y tampoco la protagonizó, o sí, pero con escándalos.
21: ¿Quién?
17: Porque terminó haciendo Túnez una de Sarmiento. De hecho, no solamente se fue el técnico que había iniciado el Mundial, sino que el técnico que asumió a la segunda fecha, que fue Hervé Renard, el técnico que había dirigido Arabia Saudita en la victoria frente a la selección argentina, que nos había generado un dolor de cabeza en el Mundial de Qatar 2022, anunció su salida como técnico tras dirigir solo los dos partidos del Mundial 2026.
0: ¿Lo echaron o se fue?
17: Asombrosa. Bueno, él publicó una historia de WhatsApp en la cual dijo: antes de irme quiero dar las gracias a la Federación Tunecina de Fútbol por haberme permitido participar en el Mundial 2026. Fue un honor representar a Túnez y vivir esta experiencia inolvidable. Él dio a entender como que fue un paso al costado, la verdad. Pero no termina de estar del todo claro, pero él da a entender como que fue una decisión propia. Dijo: deseo lo mejor a esta selección tunecina para el futuro. Estoy seguro de que continuará creciendo, haciendo vibrar al pueblo y escribiendo bellas páginas en la historia del fútbol. Así que duró literalmente dos partidos. El bueno de Renard, que se suma a una lista de 8 técnicos que dejaron de ser entrenadores de las selecciones con respecto a esto. El caso de Heung Min Bo, el técnico de Corea del Sur, de Clerc, el técnico de Escocia, de Quebec, el de República Checa, Becasés en Ecuador, Bielsa en Uruguay, Koeman en Países Bajos y Renard también en Túnez. Así que son 8 técnicos que fueron apartados o que dejaron el cargo. Habrá que esperar el caso de Alfaro, que no lo confirmó ayer, no tiene contrato técnicamente, pero dijo que se quería tomar un tiempo.
21: Digamos que en general, salvo los europeos que apuntan a la Eurocopa, termina siendo el final de un ciclo hasta que, bueno, se demuestre lo contrario.
17: Exactamente, y dentro de esta misma noticia también pasó algo insólito con Túnez, es que 8 jugadores dieron positivo en el Mundial, en el doping.
0: Epa.
17: Algo que generó alarma, consumieron una sustancia prohibida en el deporte y se utiliza como broncodilatador, ya que ayuda a relajar las vías respiratorias en los pulmones. Y sin embargo también puede tener efectos vinculados al rendimiento físico, motivo por el cual aparece dentro de las sustancias controladas por las autoridades del deporte. Se llama clenbuterol y está prohibida por digamos el doping en el Mundial 2026. Los futbolistas supuestamente involucrados no fueron identificados públicamente y el caso quedó bajo análisis, ya que las muestras habrían presentado cantidades muy bajas de las sustancias y una de las hipótesis están vinculadas a carne contaminada consumida durante la estadía del plantel en México. Pero bueno, ya
0: afuera ya del está,
21: todo, eso ¿no? Es muy común
17: no le importa a nadie, pero
21: Colombia
17: Túnez hizo, desde que llegó tuvo líos.
21: Es
17: ¿no?
21: muy se común fue... que esté contaminada la carne, por ejemplo, en torneos ha pasado en el tenis, hablando del doping que está tan en boga también en el tenis, que esté contaminada la comida en los clubes y entonces a todos les salta el positivo, pero si es una dosis muy baja no debería haber problemas. En el caso del clenbuterol es muy común para los asmáticos.
17: Que claro,
21: hay excepciones para los que dicen ser asmáticos previamente, como que está recetado obviamente la autorización previa para hacerlo, obviamente este no es el caso.
17: Exactamente, bueno, Túnez que llegó solamente para echar a 2 técnicos y para tener un caso de doping y encima se comió 200 millones de dólares, así que si no fue la peor selección del Mundial, con Curazao pegan el palo.
0: Y con Qatar.
17: Exactamente. Vamos a la siguiente noticia, que tiene que ver quizás con el futuro de las selecciones a nivel mundial, hablando de Uruguay, y es Marcelo Gallardo, que ayer brindó una entrevista con el Pollo Viñolo, recordemos obviamente está en la señal de ESPN como comentarista, y antes de irse quiso dar una entrevista, y habló de muchas cosas, pero puntualmente no se lo había escuchado hablar de River a Gallardo, obviamente en su función habló del mundial, pero esta vez en la entrevista con el Pollo Viñolo habló también de la cuestión de River, y dejó una reflexión vinculada a su futuro. ¿Se irá de River para siempre? Dejó la puerta abierta. Lo podemos escuchar.
22: Me voy a ir. Yo nunca me voy a ir de River. Por más que hoy no esté, o otras veces no haya estado, nunca me voy a ir de River. Así que no lo puedo sacar a River de mi vida. Entonces, siempre voy a volver. O como padre buscando a mi hijo al colegio, o como en algún momento, si no estoy dándome la posibilidad de ir a la cancha sin que eso genere ningún tipo de ruido, ni alboroto, ni que se genere nada, porque me gustaría poder hacerlo con mis hijos, que van siempre, cuando pueden. Me gustaría acompañarlo desde el lugar que sienta yo, en el momento que sienta yo que tengo que estar. Pero nunca me voy a ir.
17: Bueno, no le cerró la puerta a River en un futuro. Él dijo, textual, para agregar algunas declaraciones, que cambien las personas, pero no los lineamientos. La última vez que me fui lo hice porque no vi representación. Eso fue fuerte.
0: Fue fuerte, sí.
17: Y era responsabilidad mía, de todas maneras, cuando dijo que no vio representación, asumió la responsabilidad del caso. Pero dio a entender como que ya los jugadores no lo estaban respaldando en la cancha. Sobre todo lo que fue ese último partido con Vélez y los trascendidos periodísticos que hubo de muchas peleas con los referentes en el entretiempo, en lo que fue en el vestuario. Y después dijo, las 2 veces que me fui de River me fui perdiendo, no se me caían los anillos, te vas cuando estás perdiendo. Bueno, Gallardo, que hacía mucho tiempo no se lo escuchaba hablar de River y dio a entender que nunca se va a ir de River. Quién sabe, ¿no? Si en algún momento vuelve como dirigente,
1: sí.
17: Que puede ser una posibilidad, como alguna vez Bianchi volvió como manager, que vuelva como manager, como presidente.
1: Para entrenador faltará mucho tiempo ahora, sí. Para entrenador ya no será una vuelta tan rápida como el lapso que pasó entre la primera y la segunda etapa, ¿no?
17: Exactamente. Nos quedamos con River porque la siguiente noticia, lo que pasa siempre con el fútbol brasileño, porque Flamengo denunció insultos racistas contra Bruno Henrique en el amistoso ante River en Portugal. A través de un comunicado en sus redes sociales, el club brasileño manifiesta que el jugador fue víctima de comentarios racistas. Textual dice que durante el partido fue blanco de insultos por parte de hinchas del equipo argentino. Después del pitazo final, los ataques se intensificaron en las redes sociales, donde comenzó a recibir un gran volumen de comentarios y mensajes de carácter racista, dice la institución, que manifiesta total solidaridad y apoyo a Bruno Henrique, uno de los mayores ídolos en la historia del club. No hay espacio para ninguna forma de prejuicio dentro o fuera de los estadios. No es por querer justificar a los hinchas de River, pero te imaginarás que esto viene porque antes hubo una provocación de Bruno Henrique.
1: Por supuesto.
17: ¿Cuál fue la provocación? Es que en el amistoso, que terminó 2-2, el brasileño convirtió uno de los dos goles de Flamengo y en su festejo se levantó la camiseta frente al público de River y mostró un tatuaje de la Copa Libertadores que el club conquistó en 2019, justamente ante River.
1: Entonces, repudiamos absolutamente el racismo,
17: pero si
1: tampoco provoques.
17: Báncatela.
1: Es Vinicius. Es Vinicius peleándose con todo el mundo. Igual,
2: sí,
1: no provoques.
2: Pero lo podés insultar y decirle bien cosas sin meterte.
1: Sí, por supuesto.
2: Con su
1: repudiamos plenamente el racismo. Plenamente.
17: Bueno, absolutamente. Pero los futbolistas siempre provocando y llamando la atención, incluso un amistoso que no le importa absolutamente a nadie, salvo a los técnicos, para probar jugadores. Y por último, la última noticia del día, que va con audio también, en realidad de la semana, porque, claro, en la previa de Cabo Verde, de todo lo que fue pasando, nos quedábamos con la selección argentina, pero pasamos por alto que habló el Cholo Simeone.
2: ¿Qué dijo el Cholo?
17: En la previa del partido, y el Cholo Simeone, de lo que primero queremos escuchar es qué va a pasar con Julián Álvarez, qué va a ser de su futuro. ¿Se quedará Julián Álvarez en el Atlético Madrid? ¿Se irá a jugar al Barcelona? Bueno, escuchemos lo que tiene para decir sobre esta novela el Cholo Simeone.
3: Bueno, justamente lo crucé yendo a ver a Julián un rato y bueno, estuvimos charlando un poco, sobre todo de su momento, de cómo estaba ahí del tobillo y de la importancia que tiene para el equipo, y que él me contaba que ya estaba muy bien, que ya estaba al 100. Creo que el segundo partido, más allá de no estar acertado como suele estar él, ya mostró otro ritmo de juego y otra intensidad en sus movimientos, y Argentina lo va a necesitar. Es un jugador extraordinario, el mejor futbolista que tenemos en el Atlético de Madrid. Los números hablan por sí solos también, tiene números extraordinarios, tuvo una continuidad muy buena, ha generado dentro del equipo cosas de futbolista diferente. Y bueno, nosotros estamos muy contentos con el trabajo. Yo no puedo decir nada más de lo que te estoy contando de él, porque se ha comportado bien como persona. Es un chico que ha trabajado de la mejor manera siempre para el bien del equipo. Y bueno, ojalá que ahora en este tramo importante que tiene en la selección pueda demostrar todo lo que es capaz.
17: Bueno, y ahí pasaba el Cholo Simeone queriendo que se quede en el Atlético Madrid. Va a ser una novela que va a durar varios capítulos. Veremos, y yo creo que hasta después del Mundial un poco más se va a seguir dilatando, se va a seguir negociando, pero el Cholo Simeone hablando por primera vez sobre Julián Álvarez y su futuro.
1: Así el check-in de noticias con Matías 40 a las 12:51 en la República Argentina.
23: Hola chicos, Marcelo de Mataderos, que pase Inglaterra. Ni siquiera por el Chavo del 8 soy capaz de querer de que gane México. Inglaterra.
1: ¿Cómo gana Inglaterra en la votación? ¿Inglaterra o México? Hola.
24: Hola gente de Diesport. Realmente querría que pase Inglaterra. No es porque me guste Inglaterra, pero los mexicanos cada vez que pueden critican a Argentina y hablan mal de Argentina. Ya pasó en el Mundial anterior, así que hermanos mexicanos, lo lamento, pero hoy se quedan afuera. Y bueno, pase Inglaterra, ¿qué le vamos a hacer? Ahora después, encontrarlos en semifinal y ya sería la frutilla del póster. Sería el regalito de este año. Pero bueno, Javier de Berazategui. Y vamos a Argentina. Vamos, que se puede con Egipto, vamos.
1: Vamos, vamos, Javier. Abrazo grande a la gente de Berazategui. 11-36-31-1031, hola.
25: Hola, Pablo. ¿Qué tal? Buen día.
1: Hola, bueno, Pablo.
25: No, va a pasar Inglaterra.
1: Sí, tremendo.
25: y la semifinal la vamos a jugar contra Noruega.
1: Mira.
25: Y la final vamos a jugar con España.
1: Ah, la confianza de este muchacho. Oh. Tremendo. Aparte lo sacó
21: a
1: Francia.
21: ¿Cómo sale con España?
1: Lo sacó a Francia.
2: Jugamos con Egipto primero, muchachos.
17: Sí. Sí, por favor.
1: El martes, por supuesto, a la una en Dispo Radio desde Atlanta, una previa de toda la mañana. Y a la una el relato de Juli Fernández con Marcelo Benedetto, con Gastón Recondo y con todo el equipo. Cuénteme, dígame.
21: Podemos hacer el programa en Egipto. Un programa especial.
1: ¿Por qué no?
21: Desde Egipto.
1: ¿Qué te parece? Me encantaría. Arriba de la pirámide. A Mati le gusta la pirámide para sentarse. 11-36-31-103-1. Hola.
4: Muchachos, ¿cómo andan? Leandro de Castelar. Bueno, Leandro, la verdad yo prefiero jugar con México. Me parece que
1: mira, uno para
4: entre
1: México,
4: comillas y los papeles, es más fácil, teniendo en cuenta que ya no va a jugar de local y con todo el tema ese de la amenaza que estaba diciendo. Así que prefiero jugar toda la vida con México. Te mando un abrazo grande, que tengan una excelente jornada.
17: Me gusta igualmente el reparo de decir en los papeles, ¿no? Porque después de lo que hicimos 16 avos,
1: después
17: todos
1: vemos,
17: los
1: ¿no?
17: pelpa, ¿no? Porque si no...
1: Después vemos. Ya estamos con Brian Smith, pero contame, Tomás Rodríguez Couto, ¿cómo quedó la tabla en este momento luego de la carrera en Silverstone con la victoria de Leclerc y con el noveno puesto de Colapinto?
21: Mirá, hay buenas noticias, si querés. Vos, si vos te fijás, y la verdad que decimosegundo lugar, hay que festejarlo. Bueno, así estamos. Esa es la línea ahora.
1: ¿Cómo
21: en
1: está
21: este
1: Colapinto?
21: Momento, gracias a esos dos puntos en el duodécimo lugar justamente. Bien. Igualando la línea de Berman, del británico de Oliver Berman, que esta vez no sumó. ¿Cómo están arriba? Como me preguntabas, bueno, sigue Antonelli bastante cómodo, 179 puntos, exactamente una carrera le lleva a su compañero, a George Russell, 154. Bien cerquita quedó Hamilton, ahora 147, y recién con 108 está Leclerc. En la carrera de constructores, Alpine sigue quinto, cómodo en relación a los de arriba, porque Red Bull tiene el doble de puntos, 128, y está cuarto, pero Racing Bulls ahora tiene 59, así que un puntito menos apenas que Alpine, así que la tendencia es que tarde o temprano Racing Bulls lo termine superando. Veremos qué pasa recién en Spa dentro de 14 días.
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1: Un poquito de música llegando a la una del mediodía en la República Argentina con Blur. 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
1: Una del mediodía en la República Argentina. Franco Colapinto y una buena carrera para sumar puntos en Silverstone. Llega Brian Smith, que tiene esta apertura.
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1: Brian, querido, abrazo grande, buen domingo para vos. Entiendo contento por esta carrera de Franco Colapinto. Un arranque de una posición muy lejana en el puesto 19. Termina noveno, sumando 10 lugares más. Abrazo grande.
4: ¿Cómo estás? Sí, no, una felicidad tremenda. Gran trabajo de Franco. Gran trabajo del equipo Alpine, porque también sumó un punto Gasly. Pero a lo que vamos nosotros es a lo importante, con el argentinismo al 100% en su máxima expresión, con el Mundial y demás. Qué gran remontada de Franco. Inició con una tremenda largada, porque la verdad que son todos adjetivos calificativos buenos, no es que esté tratando de admirar una cosa que no es así. Los dos peleando bien adelante y manteniendo el ritmo. En un momento me preocupé en el medio de la carrera, porque sí, se venía acercando de a una o dos décimas Gasly, hasta que una orden con el ingeniero de Franco le dijo: acelera ahora para no tener problemas. Por suerte así fue, pudo mantener esa diferencia. Y después, bueno, el plus que tuvimos, ¿no?, sobre el final, de que con la goma de Antonelli, la goma de Russell, después el problema en la dirección de Antonelli, y nada, arribando a una gran novena posición. Así que un fin de semana que pintaba malísimo realmente, lo pudo dar vuelta en una forma fantástica, Franco.
1: Sí, entiendo que esta posición en la carrera, por supuesto, que le da ánimos pensando en lo que viene, porque no habían sido buenas las últimas presentaciones, incluso con Franco saliendo a criticar a Alpine de nuevo, hablando del auto, de que las mejoras ya no eran tal, de que le estaba costando la potencia y el arranque del auto. Bueno, entiendo que ahora volver a posicionarse como la primera de la línea media, ¿no?, para Alpine, la primera de los que son, de los que no son Ferrari, Mercedes, Red Bull, McLaren, ¿no?
4: Sí, a ver, la realidad es que los puntos hoy los logran por tener una buena performance, pero fuera de eso, creo que han tenido una gran ayuda por esta sanción que tenía Antonelli, por pasarse de pista, y después porque uno de los dos McLaren no suma. Lamentablemente Alpine, como bien decías vos, no está teniendo la performance que tenía en la primera parte del año. Van a tener que encontrar que estas mejoras sean tales, porque la realidad es que son actualizaciones que no se están viendo como mejoras, pero bueno, queda en ellos, porque el piloto está ajeno a todo eso, que las mejoras, como así dice la palabra, sean tal cual y puedan mejorar la performance del auto, que hoy no la tienen. Creo que fue más mérito de los pilotos que de otra cosa.
5: Brian, Lucas te saluda, ¿cómo estás? Nosotros siempre hablamos del duelo que tiene con Gasly, que siempre es el primer duelo de un piloto, su compañero de equipo.
1: Sí, sí.
5: Ahora, veo que carrera tras carrera, el rival de Franco parece ser Berman, ¿no? Por la rivalidad de escuderías en búsqueda de ese puesto del primero de los normales, por así decirlo, uh-huh. y por la cantidad de puntos para meterse también después de ese grupo de pilotos que manejan las principales escuderías. ¿Es Berman el rival de Franco hoy en día en este torneo, en esta temporada?
4: Yo creo que apuntaría más al Visa Cajap. Ya hace rato que el equipo está funcionando muy bien, que está motorizado con la planta impulsora de Ford, que es el motor del cual todos toman el parámetro para después poder tener unas actualizaciones durante el año. Ford no las va a tener, con lo cual tanto los Ford de ese equipo y del equipo Red Bull tienen una pequeñita ventaja. El problema que tenían estos era que abandonaban, y con muchos problemas mecánicos. A partir de que estos problemas mecánicos desaparecen, uh-huh, la performance de ellos está siendo más rápida y les está costando a el mejor del resto acercarse a los Visa Cajap. Por lo que te comentaba antes, por circunstancias de carrera, se dio que puedan puntuar, pero si te fijas en la diferencia, de tiempos antes de que salga el último auto de seguridad, estaban bastante lejos de los Visa Cash App, como siendo mejor del resto por mucho. De hecho, hubo casi medio segundo en clasificación del Alpine al Visa Cash App, con lo cual es bastante preocupante. Ojalá que estos circuitos que estuvimos hasta ahora hayan sido más favorables para el Visa Cash App y no para el Alpine. Con esto damos una cuota de esperanza a que mejore la performance del auto, porque, chicos, en definitiva son carreras de autos. Así que creo que el objetivo está más en el Visa Cash App que en el Haas hoy en día.
1: Hay una imagen, y también hay algo que dice Franco Colapinto en la radio, que le tira directamente a Gasly, porque parece que Gasly quiso, como no chocarlo, pero en un intento de pasarlo, encerrar. Quedó, claro, muy cerquita, y lo encerró y se calentó Colapinto. Ahí también hay una pica, como bien lo marcaba recién Lucas, es el primer rival, el compañero de equipo, y no le gustó nada a Colapinto. Lo podemos escuchar, en un ratito lo escuchamos a Colapinto, justamente en la radio, pero bueno, esto ocurre, ¿no?, entre compañeros de equipo, Brian.
4: Sí, sí, es normal. Aparte fue una largada que fue súper friccionada. Pensá que Gasly largaba, si no recuerdo mal, 5 posiciones por delante de Franco en clasificación. Después estaba un poco más cerca, porque a Gasly lo sancionan en la post-clasificación. Y primero, Gasly no pensaba que Franco podía aparecerle ahí tan rápido. Segundo, se tira a Franco a querer pasarlo a Gasly, pero Gasly se tiraba a pasar el Haas, con lo cual Gasly queda apretado y como el sándwich de mortadela entre los dos pancitos, claro, entre Franco y el Haas. Entonces era como que no tenía lugar. Claro, ¿qué ve Franco? Franco ve a su compañero, que su compañero lo cierra. Y como dice Lucas, yo me quiero ganar a mi compañero. ¿Cómo está mi compañero ahí? Entonces es como que una mezcla de en una sola maniobra que tenés que definir todo, que después se lo explicó el compañero. No había lugar para que Pierre se moviera a ningún lado. Cuando se baje y vea la cámara desde afuera, va a darse cuenta de que no tenía mucho hueco y de hecho su compañero le perdonó la vida. Si no hubiese estado Franco ahí al lado, supongamos que era el otro Haas, Gasly lo lleva hasta el pasto, sin dudas.
1: Mira, escuchalo, está en inglés, pero por supuesto que se entiende y lo vamos traduciendo. A Colapinto, cortito, con la radio. ¿Qué carajo está haciendo Pierre? Con la cabeza acá le dice Stuart. Estaba apretado.
4: Claro.
1: Está yendo contra mí. Bueno, ahí estaba la bronca de Colapinto, que le decía qué cara está haciendo Pierre, porque le estaba tirando a él y lo estaba apretando.
4: Claro,
1: bueno,
4: es lo que justamente explicaba, que a él le dicen de squeeze. Lo estaban, digamos, empujando, apretando, achicando contra vos, y él no tenía opción porque si no chocaba el otro Haas. Y como te dije, fue súper fina la maniobra. Si no hubiese estado Franco, te aseguro que la maniobra es que el auto que era Franco termina en la tierra, porque era tu compañero, y no queda bien que en la primera vuelta lo tires afuera a tu compañero. Seguramente después de que vea la cámara vuelven a ser amigotes, porque amigos no van a ser nunca, porque es al primero que le quieres ganar, obviamente.
1: ¿Cómo sigue la vida de Franco Colapinto? ¿Cuándo vuelve a correr para estar, por supuesto, atentos a la Fórmula 1?
4: Bueno, el fin de semana de Franco tiene unos cuantos días de vacaciones o ponerse a seguir trabajando. Van recién el 19 de julio en Spa-Francorchamps, un circuito súper rápido, de los circuitos de la vieja, digamos, era de la Fórmula 1, de los que quedan, junto con este, obviamente, de Silverstone. Un circuito que vuelve al formato normal, con lo cual está como en menos desventaja, ya que sabemos que a Franco, si hay algo que le cuesta, es ponerse de acuerdo con el auto. Es algo que todavía no tienen esa lectura fina, lamentablemente, que tuvo un veranito que le duró en la carrera de Miami y la siguiente, y es como que esa línea se perdió un poco. Bueno, esperemos que las actualizaciones que lleven para ese circuito sean favorables también para Franco, y que de esta manera pueda seguir estando dentro de la lucha con el compañero, que, vuelvo e insisto, no veo nada raro en Alpine. Yo creo que están haciendo lo mejor para los dos, para poder sacar puntos, porque tienen que sacar puntos con alguno de los dos, así que no veo sentido de que quieran tirarlo para atrás, solamente que a veces las puestas a punto caen mejor a uno que al otro. Ojalá que caiga mejor a Franco, obviamente.
1: Por supuesto, Brian, querido, completísimo como siempre, te mandamos un abrazo, buen domingo, y estaremos atentos entonces al 19 de julio, la próxima vez que vuelve a correr Franco Colapinto.
4: Dale, un abrazo, buen domingo.
1: la Fórmula 1 en la voz de Brian Smith, luego del noveno puesto para Franco Colapinto en Silverstone, ya ganó Charles Leclerc a bordo de su Ferrari. 13:09 en la República Argentina. ¿Qué preferís, Inglaterra o México? Juegan hoy, te escucho.
6: Buen día, muchacho. Hola, Roberto, el tachero.
1: Roberto.
6: Está lindo a laburar. Un rato y escuchándolo, disfrutando de la radio.
1: Qué lindo, loco.
6: Yo quiero que gane Inglaterra.
1: Otro más.
6: Es simple. La primera razón es que hay muchos argentinos sin entrada allá y les va a costar menos con Inglaterra que con México, que está al lado. Los mexicanos, si llegan a pasar, te van a sacar un montón, miles de entradas. Y la segunda, que no entiendo la rivalidad de México con nosotros. Está bien, le ganamos en el Mundial varias veces. ¿Y qué vamos a entrar a perder nosotros? Pero no tuvimos una guerra, nos llevamos bárbaro. No entiendo por qué la rivalidad es de ellos con nosotros. Mía con ellos no.
1: Mira,
6: que bueno, tengan un lindo programa, muchachos.
1: Abrazo, loco, te mandamos un beso. Bueno, él no siente nada por México. Y está bien, es subir
0: es
1: a un ring.
0: Que en realidad no sentimos nada.
1: Es que es subir a un ring a un rival inferior. Es un peso pluma.
0: Es molesto solamente la prepotencia del mexicano, pero no solo con Argentina, con cualquier selección. Son como
1: son medio bravucones.
0: Lo que le pasa, intensos.
5: Te voy a ser sincero. Densos, lo que le pasa a México, que es un país recontra, refutbolero, igual que cualquiera de nosotros, sin grandes victorias en la historia, es un país con un poderío económico a la altura de potencias europeas, con una liga que paga una fortuna y sigue siendo una liga de un nivel menor.
1: Una liga que no tiene ni descenso.
5: A la brasilera y a la argentina. Pero a lo que me refiero, tienen la plata para tener la infraestructura que tiene Europa, tienen la cultura futbolística para tener los triunfos que tienen Argentina, Uruguay y Brasil, y no tienen nada de eso.
1: Nada.
5: Entonces eso los posiciona... es más, me parece que todo ese odio que México tiene para los demás países nace primero de un cuestionamiento propio. ¿Viste?
1: Ahora,
5: la persona que está enojada y frustrada con uno mismo, sí, entonces
1: para
5: con
1: no, el resto, boludo, eso, no, boludo,
5: eso
1: no,
5: es lo que me parece. Que
0: no, ahora, pará, ¿tienen fanatismo por el fútbol? Sí. Es cierto. Ahora, no sé si tiene una cultura futbolística, porque
5: sí,
0: va 0-0 en 10 minutos del primer tiempo y grita, canta, no, le
5: eso es porque es diferente a la tuya, la cultura.
0: Sí,
5: eso es otra cosa.
0: Pero para alguna selección vos ves que canta ole cuando va 10 minutos y va a 0-0.
1: ¿A vos te gusta
0: partido
1: más la tuya, Mati?
0: Sí, a mí me gusta. La mía,
1: sí.
0: Mientras
5: pero es diferente.
0: Siempre
5: cada país tiene una cultura diferente. Inglaterra van y se sientan y están en el teatro, más así que no tienen cultura futbolística.
1: No, sí. Bueno, también tuvieron que erradicar a los hooligans con
5: pero
1: un trabajo.
5: Sí, bueno, vos a cualquier país de Europa, los alemanes no tienen cultura futbolística. Es un teatro ir a ver un partido.
0: A mí me hacen ruido igual los mexicanos.
5: Tienen un equipo que alienta, el Borussia Dortmund. Los otros los demás están callados viendo el partido.
1: Que se pongan las pilas los alemanes.
0: Lo siento como muy parecidos en algunas cosas a los estadounidenses, que lo viven como un... Son fanáticos, pero que lo viven como si fuese un espectáculo en sí mismo. Y como
1: sí,
0: que...
1: sí, como ir al teatro.
0: Sí, a mí me... griten ole cuando va a ser la semana.
5: Pero eso porque no entienden qué significa eso. Pero no es que no tengan cultura futbolística. Tres mundiales organizaron.
1: Sí, sí, sí. Bueno, en un rato charlamos con Gustavo Mendoza, periodista allí de México, para también la previa un poco futbolera. Sí, sí, vamos a pelear un poco con Gustavo. Vamos a ver qué piensa él primero, antes de atacarlo. Porque a lo mejor él dice, no, la verdad que yo los argentinos me caen fenómeno y a otra cosa mariposa. Pero bueno, un poquito de música ahora para matizar ya este mediodía cercano a las 2 de la tarde. No hemos hablado de Brasil, no hemos hablado de México, Inglaterra, falta mucho todavía. Y vamos a escuchar a la Ringa. Me gusta que suena el Rebelde. Así es.
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0: Bueno, hablamos un rato ya de lo que ha sido la derrota de Paraguay, el pase de Francia a los octavos de final de la Copa del Mundo, y siempre nos queda el poeta, siempre nos queda el filósofo. Yo creo que hay que inventar...
1: ¿Y ahora qué hacemos? Nos quedamos sin frase.
0: Por eso, a raíz de Alfaro hay que inventar un nuevo rol en los equipos. Tiene que ser, no sé, ayúdenme, guía espiritual, asesor de
1: coaching
0: sueños...
1: Coaching ontológico.
2: El aforista.
0: Sí, pero tiene que, pero yo quiero... A la conferencia tiene que ir él, no tiene que ir el técnico. Yo no quiero que dirija mi equipo, por ejemplo, Alumni de Villa María. Pero si él quiere ser el guía espiritual de Alumni y va a las conferencias de prensa, a mí me encanta, ¿eh? Me parece un loco fenomenal. Es un buen técnico, no es el estilo que a mí particularmente me guste, que eso es totalmente válido, porque a Mati le gusta uno, a Lucas le gusta otro, a mí me gusta otro. Pero me parece fantástico que siempre nos deje alguna perlita, que siempre tenga una frase ahí en el tintero. Alguna vez tiene que contar cómo se las prepara. Porque
1: yo te lo digo muy fácil, leyendo, es un tipo muy culto.
0: Sí, Alfano, ya sé, pero bueno, a cada conferencia se nota va con
1: que lee, se nota que lee muchos libros, que tiene un poder, además de absorber las grandes frases de los libros que leyó y ubicarlas en el momento justo,
0: es un fenómeno,
1: en el instante adecuado.
2: Tiene problemas por ponerle título a los libros propios, pero después de eso está
0: bien. Sí, la utopía imposible.
1: Pero decir cazadores de utopías imposibles, está bien que es una redundancia, ¿no?
0: Sí.
1: Utopías imposibles, medio, pero
0: medio lo mismo.
1: Es una genialidad.
2: No, medio no.
0: Es lo mismo. Lo tenemos a Gustavo. Dame una de ayer de Gustavo Alfaro y después preparamos algo como siempre. Dale.
3: Como le decía a los jugadores, vamos a enfrentar jugadores que pelean por el Balón de Oro, por el goleador histórico de los mundiales. Nosotros tenemos chicos que no conocieron a sus padres, o chicos que demoraron 8 años en conocer a sus padres, que pasaron por dramas muy severos. Y eso no quiere decir, no es una justificación. Yo digo, a pesar de todo se puede. Y si le damos más jerarquía, y si estos chicos el día de mañana tienen la posibilidad, después de la demostración, de pronto Galarza no podía jugar. No podía jugar en River, no puede jugar en River. Ah, claro, puede jugar contra Alemania y puede jugar contra Francia. Y no puede jugar en River. Está bien. Galarza puede jugar en cualquier equipo del mundo. El flaco Gil, ¿saben cuánto hace que no cobra un sueldo?
0: El flaco.
3: Tuvo que vender su ropa para salvar la vida de su hija. ¿Qué equipo del mundo no quisiera tener un arquero como Orlando? Y así, Cubitas y todos los demás, todos. Ojalá que esto decante en el beneficio de los jugadores y que decante en el beneficio de Paraguay y que la poca o mucha plata que se pueda ganar acá se reinvierta en obras, se reinvierta en el fútbol formativo, en tener cada vez mejores profesionales, en armar camadas parejas, en ir a todos los mundiales, en participar, en competir, en nivelarnos para arriba, en ser exigentes, en no conformarnos. Es muy difícil que te pueda decir, pero para mí, yo quería intentar una revolución. Yo quería intentar una revolución en Paraguay.
0: ¡Ah, oh, profesor!
3: La pudimos hacer hasta ir al mundial. Quería, honestamente, llegar más lejos. Era algo que lo sentí interiormente, por eso me voy con este dolor. Ahora, lo que va a ser después... No sé.
0: Porque bueno, ahí está la palabra del profesor, de Gustavo Alfaro, que para cada respuesta se toma su tiempo, pero tenemos mucho para compartir, tenemos muchísimo. Mirá, vamos a ponerlo al profesor con un compilado de frases y lo vamos a ir metiendo porque está bueno también.
1: Dale, me gusta.
0: Escucharlo a Gustavo Alfaro, al poeta, con sus citas, con su filosofía, afuera del mundial, lo único, Lucas.
2: Sí, bueno, pero está bien, es un personaje. A mí me parece que a veces el personaje lo supera y cae en cosas... o mega ultra exageradas,
0: sí.
2: O incluso a veces me parece cosas que a él lo exceden, pero como personaje es divertido.
0: Como personaje está bueno. Está bueno tenerlo a Gustavo Alfaro, por supuesto, en Fútbol con Escala. Veremos qué hace luego de lo que ha sido la participación en el Mundial. Él dijo que quería tomarse un tiempito para definir porque viene pateando a la familia, que dijo que a los 60 dejaba de dirigir, apareció el Mundial con Ecuador, lo dirigió y ahora tiene ya 63 y sigue dirigiendo. El profesor con un compilado de frases, dale.
4: Argentina, la humedad por algún lugar se filtra. Si vos tenés una pared rajada, la humedad te aflora. Y Argentina es la humedad. Entonces, si Argentina te descubre las rajaduras, y si vos esas rajaduras no las tenés bien cubiertas en las coberturas, por ahí Argentina se te filtra. Entonces, nosotros tenemos que incorporar esa capacidad de establecer sociedades para que esas rajaduras que obviamente tenemos no se noten tanto, o que por lo menos le podamos poner un impermeabilizante para que no se note tanto.
5: Un historial de frases que viene de larga data.
6: Había leído una frase que era muy buena, ¿no? Que decía, cuando veas la sombra de un gigante, no te asustes, Fíjate dónde está puesto el sol, porque puede ser la sombra que proyecta un enano.
5: ¿Alguna reflexión en Paso a Paso sobre los árbitros, los límites y las sanciones?
7: ¿Vos sabés para qué es el boyero eléctrico? El boyero eléctrico, cuando la vaca va avanzando, sí, le ponen el boyero eléctrico para que no te coma la avena y todo lo demás. Entonces el boyero eléctrico te dice, hasta acá le puedes avanzar. Exacto, ese es el límite que
1: me
7: te marca.
1: Me choré a mí mismo, ¿no?
7: Para que la
2: muy
7: vaca
2: bien,
7: te
2: robaste.
0: Somos una familia, abrazo grande, Nerito Suárez, la gente de Libero, somos una gran familia ahora, así que...
7: permitís, yo avanzo
2: ahora más que nunca.
0: Ahora más que nunca,
7: ¿eh? Entonces me parece que los árbitros harían respetar no solamente el hecho de las protestas, sino los agarrones adentro del área y todo ese tipo de circunstancias, no se educarían.
5: Y esta reflexión sobre los experimentados cuando dirigía Gimnasia.
7: Como que tienen el desapego de la pasión. O sea, juegan con pasión, pero no piensan con pasión. Entonces eso le hace tener una percepción distinta del campo de juego. Entonces empiezan a mirar los espacios, empiezan a manejar los espacios. Entonces es raro ver a un jugador de experiencia mal parado. El flaco Menotti decía, ¿no? Lo más difícil del fútbol, que es jugar fácil. Juegan fácil.
5: Un festejo mirando a la familia, la palabra Menotti, también usada para el humor, y un chiste Menotti repetido en el tiempo.
7: Sí, ¿no? No, mi señora Daniela y mis hijas Agustina y Josefina, y estaba mi yerno también, el senador.
8: O sea, la cara de bronca fue para él.
7: Claro, es el senador, que viene a cenar siempre.
8: Seguramente con algún destino familiar, ¿no? Sí. Los novios de las criaturas.
7: Los senadores, digo yo.
8: Los que... senadores.
7: A los que vienen a cenar.
5: Y la referencia literaria para describir a su Gimnasia en un momento que tenía dos caras diferentes.
7: Una lástima, pues son las cosas que conviven dentro de nuestra realidad, ¿no? Esas realidades. Dr. Jekyll y Mr. Hyde, somos un
1: ¿de
7: poco
1: qué hablas,
7: así.
1: Gustavo?
5: El Falcon de Ramón, el rastrojero de Isabela, comparaciones con autos, el Arsenal de Alfaro.
7: Te dijimos que era un Gordini que estaba tuneado y viste, por ahí tenía un par de bujías nuevas y era rendidor hasta el final. ¿Qué es eso? Por ahí se disfrazó un poquitito, pero sigue siendo un Gordini.
0: Ahí estaba Gustavo Alfaro. Bueno, ¿qué auto sería esta Paraguay, no?
2: Son divertidos.
0: ¿Qué auto sería esta Paraguay? Ayer fue un colectivo, ayer fue un micro, ¿no? De larga distancia.
2: Y con descarga eléctrica.
0: Ayer era difícil. Pero
1: son de estos autos que le hace 200.000 kilómetros, 210.000 y que nunca tiene problema, que los repuestos son baratos.
0: Sí.
2: El mío. Te lleva. Podría, a la costa
1: podría,
2: te lleva.
1: Podría ser mi auto. Sí. No le... Y el de ustedes creo que también.
0: El mío también, ¿qué te parece? No le queda ahí
1: un
0: la...
1: Un auto
0: la...
1: tallerista, sí, pero confiable. Pero
2: bien, Paraguay llegó más lejos de lo que pensaba. Y,
0: sí, sacando a Alemania, sí.
2: Y realmente logró una victoria histórica como fue ante Alemania, y se fue con dignidad. Imagínate, logró doblegar a Chilaver, que era un ventilador de tirar excremento contra esta selección y contra
1: una
2: Alfaro,
1: vergüenza lo de Chilaver.
2: Y lo terminó felicitando ayer.
1: Sí, una cosa, la crítica periodística, que es válida, como hasta incluso a veces nosotros podemos hacer alguna crítica a la selección argentina. Otra cosa es una selección que va al Mundial después de tanto tiempo. Es cierto que tuvo un duro traspié en el principio, pero que después se clasificó a los 16avos, que ya parecía complicado por cómo fue el arranque. Que vos le tires el tonel de M que le tiraste.
0: Mala leche.
1: Pero la verdad, y encima después te salió el tiro por la culata, porque al técnico y al arquero, a los dos que cuestionaste, los dos fueron las figuras.
0: Sí, sí, sí. Bueno, ahora incluso les dio un mensaje de aliento, dejaron todo. Y sí, ¿qué vas a decir ahora, Chilavert? Hay que separar la obra del artista. 11-36-31-103-1. ¿Qué preferís, México o Inglaterra? 1:30, en un rato ya empezamos a vivir la previa de los partidazos.
1: ¿Dónde está el mexicano?
0: ¿Dónde están los mexicanos?
1: ¿Dónde está?
0: ¿Dónde están los mexicanos?
1: Voy a hablar con él.
9: Hola, soy Esteban de Monte Castro.
0: Hola, Esteban.
9: Yo prefiero que gane Inglaterra, porque me gustaría enfrentarme más adelante contra Inglaterra. Una Argentina-Inglaterra me encantaría en este Mundial. Primero pasemos nosotros, pero si está la chance de poder jugar contra ellos, me gustaría.
0: ¿Pero quién no? ¿Quién no quiere jugar contra Inglaterra? ¿Hola?
10: Buen día, gente. Habla Sergio Rival. Yo voy a hinchar por Inglaterra. Los mexicanos, lo detesto.
0: Ahí está, con cariño.
10: Son muy picantes y no sé qué bronca tienen con nosotros, pero...
0: Dejé de contar.
10: Hincho por Inglaterra hoy.
0: Arriba de 40, ya estamos en arriba
1: de 40. Fútbol 5 con amigo que está ganando por 20 de diferencia, ya está, no se cuenta, se reinicia el partido.
2: Aparte tus papeles no se entiende nada, ya me cagaste un desayuno con esos papeles tuyos.
0: Sí, sí, es verdad. Tendríamos que hacerlo a partido octavo, que son menos partidos. Sí, porque la verdad que eran un millón de partidos.
2: Un pequeño asterisco, estoy viendo el vivo del amigo Bocinha en redes sociales, llegó Cabo Verde a su país, está literalmente... La nación entera, por claro, más que sea chiquita la isla, sí, en las calles recibiendo a su selección, festejando con banderas. Es hermosa las imágenes que llevan desde Cabo Verde con estos grandes héroes, realmente, que se convirtieron los caboverdianos, que han logrado hacer historia en este Mundial y que tan mal traer tuvieron a la selección argentina, uh-huh, en este partido de 16avos. Iba a decir los caboverdianos, casi no hay caboverdianos en la selección, pero sí representaron a ese país, al país de sus ancestros, en el cual tienen vínculos y raíces, y son hermosas las imágenes que llegan desde esa isla africana.
0: Qué lástima que a Bocinho lo agarra con 40 años esto, ¿no? Porque
2: te puedo decir algo, si Cabo Verde tiene
0: 32,
2: que ser...
0: 32, 33, capaz roba 5 años en algún lado, peor.
2: Me parece que la ve de Brasil.
0: No, roba no, pero digo...
8: Se lo gana.
0: Perdón. Puede atajar al Championship, puede atajar a la segunda de Inglaterra, Bocinho, con 30 años, con 30 años.
2: Cabo Verde para mí tendría que ser invitado a jugar la próxima Copa América.
0: No estaría mal, ¿eh?
1: No estaría para bueno, nada.
2: Curazao, pará, Curazao ya la tendría que poder jugar. Entiendo que depende de Países Bajos, pero está ahí enfrente.
0: Ah, pero han venido asiáticos, han venido.
2: Hagámosla más para poder armar dos grupos bien, incluso tres. Parece que se va a jugar, ya sabemos dónde.
0: En Estados Unidos, ¿dónde se va a jugar?
2: Pero incluso, más allá de que.
1: Dicen que el torneo argentino se va a jugar también en Estados Unidos.
2: Más allá de que sean algunas selecciones muy débiles, la forma que vos tenés de crecer futbolísticamente en cualquier deporte, en realidad, es competir contra los mejores. Está lleno de ejemplos. Entonces, no importa que al principio quizás no estén a la altura del
0: jugando...
2: certamen. Es el claro ejemplo. Sí. Lo que has dicho es el claro ejemplo. No importa que las selecciones no estén. En primera instancia a la altura de los mejores, pero si quieren desarrollarse y crecer, está bien que compitan.
0: 11-36-31-103-1, quedan muchos de ustedes del otro lado porque han elegido hoy entre México o Inglaterra, y la verdad han elegido casi todos Inglaterra.
11: Buena gente, ¿cómo va? ¿Todo bien? Saludos a todos.
0: Saludos.
11: Yo quiero que gane Inglaterra. Pues los mexicanos tienen un flasheo de fútbol. no tienen noción lo que hacen. A los dos minutos le cantan ole a los rivales. Se creen que están a la altura nuestra, que son clásico nuestro y no.

0: Lo que qué, los de California, los de Californication. 11-36-31-1031, hola.
1: Hola gente, buenos días para ustedes. Les habla Sebastián de Talar.
0: Hola Sebastián.
1: Y yo con total honestidad me gustaría que gane Inglaterra. A los mexicanos no me caen bien para nada. No con esto digo que Inglaterra me caiga bien, ¿no? Pero a Inglaterra me gusta ganarle a mí. Me gusta que nosotros le ganemos, no que le gane, y menos los mexicanos. Yo prefiero Inglaterra. Bueno, un abrazo grande y muchas gracias por la compañía.
0: Abrazo, loco, te mandamos un beso muy grande. Me gusta porque todos terminan siendo en medio del balotaje del menos peor.
2: Es que
0: ninguno
2: sí.
0: Vota por convicción, si no es bueno, este vota, es malo, este es menos malo.
2: Es que el chiste de la encuesta es justamente ese. Si yo te digo que es México o Cabo Verde, todo el mundo va a decir Cabo Verde. Pero el chiste está.
0: Pero me sorprendió que...
2: La diferencia.
0: La diferencia fue, hay ya por lo menos 40 votos de diferencia.
2: Y
0: es un montón.
2: También, sí.
0: Es un montonazo, es un montonazo. Y quedan tantos todavía, hola.
3: Buen día, muchachos. Leandro de Quilmes.
0: Hola, Leandro.
3: Tiene que ganar Inglaterra. Sigo mucho a la Premier. En ningún momento nos faltó el respeto a Argentina, a los jugadores argentinos, Inglaterra, ni la gente, en ningún momento, después de lo que pasó con el tema bélico. Pero México, la falta de respeto terrible hacia los argentinos, hasta los periodistas, faltándonos el respeto. Es un juego. Ya lo toman muy, muy, muy, muy de bronca ellos con nosotros. Por eso quiero que gane Inglaterra.
0: Abrazo, loco. Otro voto más para Inglaterra a la 1:30 en la República Argentina. Tenemos a Fernando Cicuti con un consejito. ¿Qué me cuenta a esta hora, mi estimado Fernando?
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0: Y un poquito de música con los Piojos. Y María y José, subí el volumen de la radio porque esto suena.

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14: Se invocaron gualichos.
15: La pelota por abajo aparece nuevamente, remata al arco, gol. Gol de Cabo Verde, se durmió Argentina.
14: Llamaron a las malas vibras.
15: Se viene con la pelota, Duarte le dio al arco, Sidney, golazo. Golazo de Sidney, pero un golazo. Damas y caballeros, esto está 2-2.
14: Pero nosotros tenemos al mago. Y cuando aparece Messi, todo vuelve a su lugar.
15: Va el centro de Messi. Primer palo, el cabezazo. ¡Al Guti! ¡Gol! ¡Argentina, Romero! ¡Qué buen cabezazo de Guti! Pero qué guante tiene el 10.
14: Porque en los mundiales, primero hay que saber sufrir.
16: ¿Cuántos partidos sufrimos en Qatar?
14: Y después,
16: hay que saber sufrir.
14: Hay que saber ganar.
16: Hoy sufrimos y es la primera vez que sufrimos en el mundial. Y sabemos que lo vamos a sufrir de vuelta. 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
21: Nos quedan 20 minutos para el cierre de este Fútbol con Escalas, con muchísimos oyentes todavía del otro lado, porque hoy la consigna explotó. ¿Qué preferís, México
22: Boca
21: o Inglaterra? Boca o Racing, Boca o Racing. Abrazo al Jetty, Ezequiel Hoefner. ¿Quién preferís que pase, México o Inglaterra? Ya lo escuchamos a Ancelotti, ya nos metemos de lleno en Brasil, Noruega con formaciones, ya nos metemos de lleno en México, Inglaterra, con la palabra también de Javier Aguirre, del técnico de la Tri. Pero antes, te escucho a vos, hola.
23: Hola muchachos, ¿cómo andan? ¿Todo bien?
21: Bien, todo bien, che.
23: Pregunta, a los que dicen, no, que pasa Inglaterra porque no nos odian tanto, que los sí, mexicanos nos odian, que pin, que pam. Y bueno, que pasen los mexicanos, le ganamos, y qué mejor que eso. Si nos odian, dicen que no, los ingleses no nos odian tanto. Bueno, listo, dale. Que pasen los mexicanos, los vacunamos, y ya ¿cómo? Está. A casa, tranquilo. No sé, ¿qué opinan?
21: ¿Qué opinas,
22: Mati? Yo no le quiero dar la oportunidad a México.
21: De que jueguen tantos partidos en el Mundial, ¿no?
22: Primero que jueguen tantos partidos en el Mundial, que se levanten bien y encima...
24: Perdón, para vacunar a México, como dice, más allá de que Argentina tiene que pasar hasta a semifinales ganándole a Egipto y ganándole al ganador de Suiza-Colombia cuando pasó raspando con Cabo Verde, dejando eso de lado, México después le tiene que ganar al ganador de Brasil-Noruega, ¿eh?
21: Sí, sí, sí. Pero bueno, ya con un envío anímico, si sacas Inglaterra, ya con un envío anímico tremendo.
24: No entiendo la necesidad de darle... vida a una selección que no está entre la elite mundial como México. Dejemos, resolvamos las cosas importantes entre los nenes grandes. Dejemos la mesa de los adultos.
22: Ahora,
24: es la que define el mundial.
22: Recordemos una cuestión. México no llegaba con el envión que tiene ahora. Mirá que México llegaba cuestionadísima.
21: Fue silbado en el debut
22: de Sudáfrica. Tuvo líos internos por la cuestión de que el técnico Aguirre pidió tener antes a muchos futbolistas y los obligó a salir de la concentración de sus equipos, y fue un revuelo impresionante porque allá están son como dos polos que están peleados, pertenecen a distintos universos empresariales, y terminó siendo un escándalo pero absoluto en ese momento. No llegaban bien, le ganó de casualidad de chiripa a Corea del Sur por un error del arquero de Corea del Sur, y después con Chequia, que alternó, empezó a meter a algunos suplentes que jugaron bien, como Gilberto Mora, el juvenil de 17 años, que fue suplente los dos partidos, lo puso con Chequia, jugó bien, y Aguirre se dio cuenta que podía jugar por más que tenga 17
21: años.
22: Jugó muy bien contra Ecuador. Se encontró en el camino con esto México. Sí, sí.
21: Bueno, es parte del Mundial, encontrarse con el equipo en el medio
22: de casualidad,
21: del proceso. 11-36-31-103-1, ¿qué preferís? Hola.
25: Muchachos, acá Ariel de Lanús.
21: Ariel.
25: Con Nachito y Keira.
21: Abrazo para ellos.
25: No, México tiene que perder siempre. Siempre porque se cree en clásico nuestro y no existen.
21: Y sí, te digo que es cierto que los hemos subido al ring de una manera insólita.
24: Por eso te digo, el Mundial se define con la mesa de los adultos.
21: En cada cruce. Y aparte una Argentina-Inglaterra o una Argentina-Brasil, una semi-Argentina-Brasil, ahora en este momento de Messi sería hermoso también para poder vivirlo. Bueno, hoy van a jugar Brasil y Noruega a partir de las 5 de la tarde. Ya lo vamos a escuchar a Ancelotti. Yo acá
24: tengo un dato que no tenías, que me lo dije en la previa, en la preproducción.
21: Sí,
24: hoy bien
21: en la
24: temprano,
21: en la reunión a las 5:40
24: de la mañana.
21: Sí.
24: Te dije que Brasil nunca le ganó a Noruega. ¿Sabías eso?
21: No.
24: Brasil, la pentacampeona, nunca le ganó a Noruega. Jugaron 4 partidos. Son 2 empates y 2 triunfos escandinavos. Y tienen un solo antecedente mundial, que es la fase de grupo del 98, cuando los noruegos ganan por 2-1. Es más, Brasil no le ganó a ningún equipo europeo en una eliminatoria, es decir, en un mano a mano, en un mundial, desde 2002.
21: ¡Uf!
24: Desde 2002 que no gana Brasil un mano a mano de eliminación ante un europeo. Y desde 2014 Brasil siempre quedó eliminado en el quinto partido del torneo.
21: Es decir, en este.
24: En cuartos, hoy es octavo.
21: Hoy es octavo. Bueno, Brasil con Alisson en el arco. Uno entiende la defensa ya, Mati. Es Danilo, Marquinhos, Magalhães, Douglas Santos.
22: Sí.
21: Que le encontró en el camino.
22: Sí.
21: Bruno Guimarães, Casemiro juegan.
22: Sí.
21: No está Paquetá. Igual ha hecho poco para estar también.
22: Se pierde lo que queda del Mundial probablemente.
21: Sí, y hay que ver ahí porque, a ver, arriba son Ryan, Vinicius y Matheus Cunha.
22: Sí.
21: Ahí probó... en Brasil dicen que entra Endrick
22: y Matheus Cunha. Obviamente, en realidad es Rafinha, pero Ryan entró...
21: Está lesionado.
22: Claro. Va bien ese chico igualmente, por la derecha, zurdo.
21: No lo tenía muy visto, la verdad.
22: Es alto, tiene mucho porte. Sí.
24: Hay que ver si le da lugar a Martinelli. Estuve leyendo los medios brasileños, en la semana probó con Danilo Santos.
21: El del Botafogo.
24: El del Botafogo.
21: El del pero largo.
24: Puesto. Exacto, en ese puesto.
21: Sí, porque incluso otro medio de Brasil lo marca a Matheus Cunha, más como volante y una delantera con Ryan, Vinicius y Endrick. Me parece Endrick. Mucho.
24: Mucho.
22: Muy ofensivo. Porque aparte Matheus Cunha está... de Carleto, que le encanta aparte... el equilibrio y lo balanceado.
21: Sí, sí.
22: Te toma el té con Alfaro, ¿no?
24: Está muy bien lo que dice Mati. Dar esa formación, el medio ese que te está dando esa formación, es casi no conocerlo.
21: Sí, coincido. Coincido que sería un poco raro, pero bueno, le faltan volantes. Es una selección de mucho delantero.
22: Sí.
21: No ha llevado ni siquiera tanto volante al Mundial. Y Paquetá ha tenido muchas flojas. Luquitas Paquetá, bueno, enfrente va a estar
24: no
21: Noruega.
24: No le veo un partido bueno desde hace años. Ni con Flamengo.
22: Ni en la Premier. La Nylander, última buena versión fue en el Mundial de Qatar.
21: Y tampoco.
22: Y tampoco tanto.
24: Me das al equipo que tiene para mí, discúlpenme, en este mundial, el premio a mejor hinchada se lo está llevando
21: a Sí, claramente.
22: Nos gana a nosotros y a los marroquíes, que los marroquíes se hacen sentir siempre.
24: Escocia también. Nunca puede competir en esto porque, como no avanza Escocia.
21: Ah, pero es tremendo. Quieren salir
22: jugando con Brasil.
24: Pero la hinchada escocesa es maravillosa. Y ahora que van vestidos como William Wallace, no saben.
21: Lástima a los jugadores.
24: Eso digo, necesitaría avanzar un poco más en el torneo para su propia hinchada, que hace más tiempo. Le llegaron a Boston y los dejaron sin cerveza.
22: Un referente, McDominay.
21: Es una hamburguesa.
22: Es un milagro.
21: Nyland, Pedersen, Ager, Egem, Wolf, Odegaard, Berg, Sorloth, Haaland y Nusa, el mismo 11 que paró frente a Costa de Marfil.
24: Odegaard. No puede jugar Berge y Berg.
21: Te liquida.
24: Hermano. Y en este momento hay un... Trucci noruego que está diciendo, no puede tener tres Martínez.
21: Martín en el arco.
24: Que Divo ataja, que Lisandro defiende y que Lautaro. ¿No?
21: Un Truchinson. Bueno, el 11 de.
24: Suena buenísimo.
21: El 11 de Noruega. Me ha gustado lo que vi de Noruega, pero hasta ahí, un 5 puntitos, ¿no?
22: Ordenadito atrás.
21: Ordenadito.
22: Y centros a los costados y Haaland que de 20, claro, con que tenga 20 pelotas en el área, dos te las va a convertir.
24: Haaland es mitad hombre, mitad gol.
22: Es terrible.
21: Es impresionante.
22: Es impresionante el...
21: Es un robot. Bueno, habló Ancelotti de Haaland. Lo escuchamos al técnico. Dale, esto dijo.
0: Haaland, todo el mundo conoce Haaland. Yo no tengo que explicar a meus zagueiros cómo juega Haaland. Lo conoce mejor que yo, porque jugaron contra él muchas veces. Entonces, estamos focalizados en preparar bien el juego, incluyendo las características de Haaland, obvio. Que tenemos que tener en cuenta que es un delantero muy, muy peligroso.
21: Bueno, sobre Haaland, Carleto Ancelotti, y ahora sobre Noruega, claro, porque es un rival europeo, como bien lo marcaba Lucas, es un rival bravísimo, no solamente Haaland, esto dice Carleto.
0: Hay que hacer bravísimo, jugar al 100%. Estoy de acuerdo que Noruega es un equipo difícil, porque es un equipo que tiene estructura, tiene calidad, tiene una buena organización, tenemos que jugar a un oso mejor, y creo que estamos en un momento para jugar a un oso mejor, porque somos confiantes, porque salimos de una eliminatoria difícil contra el Japón, porque queremos mejorar, porque estamos preparados para todo lo que puede pasar, como estaba preparado el equipo. Yo falei antes del juego contra el Japón que el equipo estaba preparado para cualquier situación. Salió contra el Japón una situación mal porque encajamos un gol, pero el equipo no estaba ansioso. El equipo estaba focalizado en lo que tenía que hacer para salir. Entonces estamos confiantes, pero el rival es un rival complicado.
22: Un genio.
24: El cóctel de español, portugués, italiano es un nuevo dialecto superlativo. Te decía esto de que Brasil no le gana a ningún europeo en un mata-mata, en una fase de eliminación, perdón, no me gusta decirlo. Desde el Mundial del 2006, mira, en el Mundial de 2006 pasa la fase de grupo, va con Ghana en octavos, queda fuera en cuartos con Brasil, que es el gran partido de Zidane. ¿No?
21: Claro,
24: 2006.
21: Con Francia.
24: Uf. Con Francia, sí. Después, en 2010, en Sudáfrica, pasa la fase de grupo, juega con Chile en octavos, el Chile de Bielsa lo elimina, uh-huh. Y pierde con Países Bajos en cuartos de final. Y la del 2014, que es en la que más avanza, se enfrenta con Chile, con Colombia, y pierde en la semifinal con Alemania.
21: Claro, y la última en Qatar con Croacia.
24: Y después en Qatar pasa, en 2018 pasa a México 18. Y pierde con Bélgica. Y en el 22 pasa a Corea del Sur en octavos y queda eliminado con Croacia.
22: Bueno, hoy ha sido nuestro rival en semis.
21: Sí, claro. Hubiera sido tremendo.
22: Pero hoy pasa lo mismo, puede ser.
21: Puede ser. Evidente. Esperemos
24: pero es
21: que
24: increíble
21: no.
24: Esto, ¿no? Que en eliminación derecha con directa con europeos.
21: Sí.
24: No ha podido.
21: Me quedé con ganas de hacer la consigna de Brasil o Inglaterra, sí. Pero bueno. ¿Qué hubieses preferido?
22: No sabes que son tan fieles, ¿no? Nuestros oyentes que en estos últimos 10 minutos lo haces. No, y dos mensajes tenés.
21: Dos mensajes.
24: Espera, dos que se odien para el domingo que viene vamos a tener.
21: Vamos a tener dos que se odien. Y México-Inglaterra en un rato, Mati. ¿Qué formación
22: exactamente.
21: Es?
22: Exactamente. Bueno, vamos con México, con Rangel en el arco, con Sánchez, con Montes, con Vázquez y Gallardo, repite de equipo, con Lira, con Gilberto Mora y con Romo, ese triángulo que arma en la mitad de la cancha. Adelante. Roberto Alvarado, Raúl Jiménez y Julián Quiñones, colombiano él, pero sí. Bueno, nacionalizado mexicano que juega por la izquierda y juega muy bien, ese es sí. El equipo de Aguirre.
21: Yo entiendo que el rival fue flojo, que Ecuador fue flojo, pero me gustó mucho el nivel de México. Sí, yo entiendo, sí. Hermano, decir, pará, no grandeza México, pero realmente esa mitad de la cancha con Lira, Romo, Gilberto Mora, el Piojito Alvarado por afuera, un fenómeno. Raúl Jiménez tuvo dos, hizo una, no le pidan tampoco que participe del juego, pero es un goleador, sí, es un nueve, está en el área, hizo un golazo. A la defensa la podés atacar un poquito más, Ecuador no la atacó, pero Montes me gustó mucho, el capitán, el central que se hizo echar en el primer partido me gustó. Tiene algo ahí México, para crecer a lo sumo, no sé si para ahora.
24: Sí, mira, de lo que yo vi, de que es del 90 para acá, el primer tiempo de México contra Ecuador es lo mejor que vi de México en un Mundial.
21: Sí, sí.
22: Y no cambió mucho el medio. Fíjate
24: es
22: que
24: solo comparable a aquel México con Argentina que pierde con el gol de Maxi Rodríguez.
22: Es el ingreso.
24: Ese nivel para mí.
22: El ingreso de Mora y la salida de Gutiérrez en el medio. Porque después siempre jugó, estaba repasando con Romo y con Lira. Sí, Lira sí, como 5, sí. Romo por interno por izquierda. Y bueno, la aparición, la irrupción es el chico de 17 años que lo hace, está jugando muy bien.
24: Buen aceite, Oliver.
22: Sí, buen aceite.
21: ¿Qué tema Inglaterra? A mí no me ha llenado los ojos ni mucho menos Inglaterra.
22: No, ni cerca.
21: Creo que no termina de encontrar incluso el equipo. Ha cambiado mucho los extremos. No Madueke, pero ha probado con Rashford, ha probado con Saka, ha probado con Anthony Gordon que arrancó en el Mundial.
24: O sea que siempre Inglaterra tuvo que enfrentarse al equipo que... Pero aparte en este Mundial, yo creo que con México, que lo va a salir a atacar un poco más, vamos a ver una mejor Inglaterra, más allá de que después gane, pierda o empate. Porque Inglaterra se ha enfrentado a todos equipos que están... defendiéndose en el famoso bloque bajo de sus últimos 30 metros y no tiene jugadores tan excepcionales y lo salva Harry Kane, que justamente es el único superlativo. Lo que dolece Inglaterra me parece algo similar, a ver si ustedes ven esta comparación que quiero traer. Tienen en el mediocampo dos grandes jugadores como Rice y Anderson que sufren del mismo problema que tenía cuando compartían Lampard y Gerrard ese mediocampo. Son dos tipos que vos conocés de primer nivel en sus puestos. Ahora, es pasta con pasta. Se terminan más anulando que amplificándose.
21: Es Mascherano Biglia. Obviamente con otro nivel de juego y con otra calidad, ¿no? Pero pasta con pasta.
24: Dos o tres vidas. Pero quiero decir, está en un momento que yo sé que tiene que relegar a uno de los dos a una posición que... Para mí tiene que decidirse. O es Anderson o
21: hay
24: es
21: un
24: Rice.
21: Partido que puso Rice y Bellingham en el doble pivot y adelantó. Ahora no me acuerdo si jugó con Madueke, Rashford y Gordon. Y en vez de poner a Bellingham por delante de los 2-5, lo puso más de 5. Creo que fue el último partido.
24: Tiene que atreverse a dejar a uno buenísimo en el banco para no opacar al otro jugador. Me parece que está teniendo esa duplicación de actividades que tanto lo perjudica. Pero insisto, va a enfrentarse Inglaterra a un equipo que sí le va a salir a jugar. Todo lo que se enfrentó Inglaterra, los Ghana, los Panamá, todos fueron gente colgada del travesaño.
21: Sí, salvo Croacia, bueno, que cuando salió un poquito se comió 4.
24: Perdón, Croacia, y cuando Croacia salió un poquito...
21: Salió un poquito se comió 4.
24: ¿Qué es lo, si yo te tengo que preguntar, ¿qué es lo mejor de Inglaterra en este Mundial?
21: El rato con Croacia, el rato de
24: cuando
21: de
24: Croacia
21: Livakovic,
24: salió,
21: que sacó varias
24: Livakovic. Exacto, cuando Croacia salió a pelotear un poco.
22: De ese equipo de Inglaterra que decías con Panamá, era Anderson que jugaba de volante central, estaba Rogers, Bellingham, Rashford, Saka y Kane. Mucho más ofensivo.
21: Mucho más
22: ofensivo. Otra cosa, no jugadores tan posicionales. Pero para este partido va a ser con Pickford, con Spence, con Konsa, con Gueye y con O'Reilly, con Anderson, con Rice y con Bellingham, con Anthony Gordon, con Rashford y con Kane. Ese sería...
21: Mira, lo saca Madueke.
22: La probable formación. Esperemos igual, porque no está confirmado. Pero Rice incluso que juega con una molestia, entiendo, cerca de la cintura. No estaba bien físicamente. Pero no tiene muchas más alternativas. Para este partido no tiene recambio. Ese sería el probable equipo para
21: 11,
22: esta noche.
21: 11-36-31, 103-1. Nos quedan muchos todavía del otro lado. Imagino que siguen votando Inglaterra. Hola.
1: Hola, muchachos. ¿Cómo va?
21: Hola, loco.
1: ¿Cómo andan todos? Saludos ahí a la mesa. Un abrazo grande para todos.
21: Un abrazo.
1: Acá, Leandro. Yo preferiría... Inglaterra. Porque los mexicanos están subidos arriba de un pony y encima se creen campeones del mundo y nunca llegaron ni a semifinales. Así que...
24: es una buena anteposición entre los ingleses. Siempre creen que son un desastre, que no van a ganarle a nadie. Viste que son muy derrotistas.
22: Sí, sí.
24: El inglés es muy derrotista. Es muy pesimista. Y el mexicano es exactamente lo opuesto. El mexicano gana un amistoso de pretemporada y está convencido que solo es una cuestión de tiempo para ser por primera vez campeón del mundo. Te doy una noticia cortita de otro grande árbitro internacional. Ya comenzaron las conversaciones entre la Federación Alemana y ¿sabes quién?
2: ¿Quién?
24: Una empresa. ¿Qué empresa? Red Bull. ¿Por qué?
2: ¿Por qué?
24: Porque quieren que Jürgen Klopp sea el reemplazante de Nilsmann, el ex entrenador alemán que ya renunció a su cargo. El bueno de Klopp tiene contrato con Red Bull como director global del fútbol, de todos los clubes que posee la empresa de bebidas energizantes. Y el propio hombre sonrisa, el entrenador con la mejor sonrisa, ¿sí?
22: Sí,
24: Jürgen Klopp, que en suma la está comercializando en casa de turismo, dijo ayer: hace aproximadamente 2 años dejé el Liverpool y dije que me faltaban las energías para asumir un nuevo desafío o para continuar un año más en el Liverpool. Ahora me siento completamente recuperado, he recargado energías de sobra y estoy preparado. Así que podemos tener en los próximos meses a Klopp como entrenador de Alemania y a Zidane reemplazando, recordemos, a Deschamps en la selección de Francia. Algo que no es habitual, que es que los mejores entrenadores de cada país dirijan a su selección.
21: Me gusta Klopp, me parece un loco hermoso y está bueno que vuelva a dirigir. Uno pensaba que
22: a Alemania le falta rock and roll.
21: Sí, Alemania.
22: Pero muchísimo.
21: Es un arroz. Muchísimo. Arroz sin queso, es un arroz blanco que uno está enfermo.
22: Eso, a pesar de que tiene
21: sin sal.
22: Jovencitos que tendrían que volar, es más espeso. No, Alemania. No.
24: Lo mal que me cae el imitador de Rudi Völler.
22: Sí. Musiala, Wirt.
21: Todo, la nada misma. La nada misma. Nos quedan muchos todavía, pero ya nos vamos. Pero dame uno más, dale, hola.
3: Muchachos, Hernán de Salta, muy Hernancito. Buen programa. Vamos por Inglaterra. Sí, la rivalidad con México, no sé de dónde la sacan, pero bueno, ¿qué vamos a hacer? Allá ellos. Pero vamos con los ingleses.
22: Pero viste que entramos igual en la...
21: Sí, entramos.
24: No hay que entrar en eso.
22: Nos cuesta.
24: Para mí no hay que entrar en eso.
22: Tampoco enquilombarnos.
24: No hay que entrar en los que están peleando solos con molinos de viento en una discusión por sumarse estrellas. No hay que entrar en ninguna de esas. Hay que dejarlos como a Quijote, peleándose contra los molinos de viento.
21: Sí, sí, pero terminamos entrando.
24: Pero seamos más.
21: Eso, ¿no? Hicimos 3 horitas hoy, ¿no? Abrazo grande a los periodistas que ahora salen. ¡Hola!
4: Hola, mi nombre es Willis de Becar. Si pueden venir hoy los extraterrestres y llevarse a los dos seleccionados, Inglaterra y México, sería espectacular. Los dos eliminados. Ya está, no hay más. ¿Qué más puedes pedir?
21: Abrazo, loco, abrazo grande, por supuesto, que se lleven a todos y listo. Dame uno más, hola.
5: Buen día, muchachos, Gonzalo, mi nombre. Yo quiero jugar contra los ingleses. Los mexicanos ni pinchan ni cortan.
21: No te enojes, loco.
5: Ellos están subidos a un caballo que nada que ver, Le tiramos la camiseta y se cagan encima los mexicanos.
24: ¡Ah, mira! ¡Epa!
5: No tiene ni gracia ya jugar con ellos.
21: Se entendió, me parece que él solo...
5: Prefiero mil veces jugar contra los ingleses y quiero dejarlo fuera a los ingleses.
21: Bien, loco.
24: Yo quiero dejar afuera Egipto todos. Primero.
21: Yo también,
24: quiero,
21: por favor.
24: Ni un centímetro más que el partido con Egipto.
21: 13:58 en la República Argentina, ya lo veo Hernán Sisto, Alejo García, Francisco Slatter para la continuidad de D-Sports Mundial, luego Brasil-Noruega. ¿Quién relata Brasil-Noruega? ¿Quiénes están en la trasmí?
22: Brasil-Noruega, Juan Furlanich con Martín Reich, va a estar Gonzalo Orellano, va a estar Leo Orieta y el gran Silvio Maverino. Y ya en el cierre de la jornada, México-Inglaterra, Juan Maviera, Leandro Bonsante con Rodrigo Báncora, Ezequiel Hoefner y lo repito a Sirio que si no se ofende.
21: Sí señor, el cariño para todos ellos, nosotros nos vamos, volvemos el domingo, ¿jugó Atlanta ya?
24: Sí, ya jugó.
21: ¿Cómo le fue? Listo, perdió. Ferro, ahora, ¿te vas a la cancha?
22: Nos vamos, 15:30.
21: ¿Contra?
22: Hay que ganar con Santelmo.
21: ¿Contra Sassi?
22: Contra el equipo de Sassi.
21: Mira, Sassi, y los dos en realidad. Los dos. Chao,
22: con un empate.
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0: 14:02 minutos en la República Argentina. Bienvenidos a este D-Sports Mundial en la previa de lo que va a ser un partidazo entre el anfitrión México e Inglaterra. Y luego, más tarde, no estoy diciendo
1: los al revés, ¿no? Primero Brasil-Noruega.
0: Brasil-Noruega a las 17 horas y después a las 21. Estoy desde hoy así con los partidos cambiados, porque hoy vine con mis hijos y los nenes me decían: hola, Ale, Alejo.
1: ¿Qué haces, Ernie? ¿Tanto tiempo?
0: Los saludo. Hasta hace un ratito, Ale, estaba ayer. Tomás, estábamos debatiendo un poco
1: casi
0: de fútbol.
1: Casi que tiramos el colchón acá.
0: Terrible. Perdón, ¿sabés que estoy desde hoy con los partidos cambiados? Vos los nenes me preguntan, le digo, no, a las 21 podemos ver a Brasil. No, me dicen ellos, vamos a ver a Inglaterra. No, le digo, a Brasil. No, me dice a Inglaterra.
1: Y es que...
0: Y tenían razón ellos, obviamente.
1: Es que, por ser Brasil, quizás tendría más lógica que juegue de noche. Incluso porque es noche en Brasil y claro, ese tipo de partidos de noche.
0: Estoy negado. Estoy desde hoy con los horarios cambiados de los partidos. Bueno, en un rato vamos a tener a Brasil frente a Noruega. Gracias a Alejo García por corregirme. Y a las 21 horas, México frente a Inglaterra. Hay mucho para analizar, mucho para debatir, pero quiero abrir rápido el teléfono porque...
1: Sí, bueno, ayer... Lleno de gente.
0: Ayer explotamos.
1: Explotamos mal.
0: Explotamos porque hubo un debate futbolero muy lindo que nos llevó casi todo el programa, que es si bancabas o no el planteo de Alfaro frente a Alemania y frente a Francia. A la mesa fue un escándalo. Y hoy venía hablando con Facu Cheo hace un rato y Facu me propuso algo que pues yo lo había pensado de otro lado y Facu me redobló la apuesta y me gustó mucho más. 11-36-31-103-1. Los quiero escuchar a todos. Hoy juega México y juega Inglaterra. Son las 14:04, yo todavía no sé para quién hincho.
1: No, pero pará. Esperá. Si vos llegás a poner a México como clásico de Argentina, no, yo te juro que me levanto y me voy.
0: Déjame explicar esto. 11-36-31-103-1. Quiero que me digas, para vos que estás del otro lado, los tres clásicos más picantes de Argentina. Hoy, en la actualidad.
1: México hoy no puede ser.
0: Hoy. Para mí México no es clásico. Ahora, es una expresión que no tengo que usar al aire, me voy a cuidar. Me rompe mucho que el mexicano quiera subirse al ring.
1: Bueno, pero
0: me
1: ahí molesta. Ahí está el tema.
0: Porque estuvo todo el mundial diciendo, lo quieren favorecer a Messi. Porque ustedes. ¿Y por qué no te preocupás por vos, querido? Preocupate por vos que no pasas octavo de final.
1: Es el mexicano el que sube a Argentina ese mismo ring.
0: Pero me molesta. Me molesta que quieran vender algo que no es. Que quieran decir que Argentina roba. Que me molesta. Entonces, ahora, ¿sabes qué? No sé quién quiero que gane hoy.
1: Siempre pasa
0: porque el... Porque si ganan, se van a agrandar como... Ellos creen que son el Barcelona de Guardiola.
1: Sí, pero para, tranquilo.
0: ¿No los escucharon?
1: Porque hoy juegan...
2: En otra realidad.
1: Hoy juegan en el Azteca. Si pasan, no digo que va a ser el único factor jugar de local. Pero tienen altura, juegan con su gente. Yo quiero ver el próximo partido. Porque si pasan, te agarra Brasil en Atlanta... En la sede que sea, y ya no es lo mismo.
0: Yo por un lado quiero que pase México, porque en algún momento me gustaría...
1: Ganarle
0: enfrentarlo y ganarle, como para que definitivamente te puedan cerrar un poquito la boca.
1: Pero no preferís una Argentina-Inglaterra después de 40 años.
0: Digo que pase Inglaterra y también le quiero ganar.
1: Y sí.
0: Ahora, hoy discutía con mis hijos también, que ya están grandes y hablamos mucho de fútbol, me decían, ¿y vos quién querés? No, y Brasil. Brasil también le quiero ganar. Ese es el problema. Y
2: cualquiera de los tres partidos que puede tener, cuatro, que puede tener a Argentina, Brasil, Inglaterra,
0: Noruega,
2: o México.
0: Noruega.
2: Bueno. Te puede tocar, pero creo que es el más lejano.
0: Creo el más lejano nuestro, ¿no?
1: Sí, es que no hay nada en juego. Es un partido
0: más.
1: Trascendente.
2: De los lejano cuatro.
0: Contra Messi, no mucho más.
2: De los cuatro probables, si Argentina avanza a semis, tres son rivales directos, me parece, a Argentina, porque México no alcanza o no tiene ese mote, pero es un rival que cuando lo enfrentás, por lo menos al argentino le gusta, o a mí me gusta enfrentar a México.
0: Hay un gusto por siempre, es como... Es
2: claro,
0: como
2: en eso de querer ganarle para que callen,
0: eso,
2: ese es el tema.
0: Ojo, me está pasando mucho con Colombia también,
1: Sí, por lo que quedó de la última final de la Copa América, pero bueno, igual tranquilamente podemos tener una Argentina-Colombia y una Argentina-Inglaterra o Brasil después.
0: Alguna boconía de algún juego colombiano en la previa.
2: Pero Colombia y México no comparten esto también de que la rivalidad es de ellos con Argentina y no quizás
0: total,
2: nuestra con ellos.
0: Pero no le quiere ganar.
2: Sí, le quiere ganar.
0: Cuartos, por ejemplo,
2: Colombia.
0: Si le ganamos a Egipto, ¿no quiere ganar a Colombia?
2: Colombia que todavía
0: ¿Con
2: también...
0: ¿Con Colombia o con Suiza?
2: No, con Colombia. Y también te mencionan aquel 5-0.
0: Yo deportivamente quisiera jugar con Suiza.
1: Deportivamente,
0: pero por otro lado, dame a Colombia que le quiero ganar.
1: Sí.
0: Yo quiero jugar con Suiza, claro. Javier no me dice con Suiza. Yo también, pero... Colombia te conoce más, ¿viste? Es como...
1: Sí, el mundial perfecto de Argentina sería con Colombia en cuartos ganarles una semi, para mí, más que con México, con Inglaterra, 40 con Inglaterra. Años. A 40 años de,
0: después a Francia,
1: del
0: ¿no?
1: partido del siglo y cerrando con Francia.
0: O Portugal, o España también. Mm. España también están muy bocones, ¿eh?
1: Sí, sí, sí. Además,
0: la finalísima que
1: claro,
0: no se jugó.
1: Directamente se
0: España no quiso
1: con,
0: jugar, ¿no?
1: Con el mundial.
2: ¿Sabés la que me veo venir también si Argentina avanza y se va metiendo en el mundial? Que cuando llegue ese partido con la final, y me imagino después, bueno, todo lo que puede pasar, te van a empezar a decir, Argentina jugó una Copa América, jugó con este seleccionado, jugó con el otro.
0: Ya lo están diciendo, olvídate.
2: Ya lo están diciendo y
0: como
2: lo van a empezar a mencionar.
0: Argentina tiene la culpa de que Uruguay no haya salido segundo en su grupo. Ahora, yo lo que le respondería a todos ellos, a los que dicen eso es, Argentina, por ser uno de los últimos grupos, enfrentaba a segundos, no a terceros. Todos jugaban contra terceros. Argentina jugó contra el segundo. Si el segundo fue Cabo Verde, que al final fue un partido muy difícil, la culpa no es de Argentina.
2: O sea, a mí no me gustó.
0: ¿Argentina tiene la culpa que Uruguay no sea segundo su grupo?
1: Sí.
2: No me gustó cómo formaron el tema de los cruces de parte de la organización del torneo y demás, de que algunos segundos juegan con un tercero, algunos primeros. Creo que la logística hubiese sido.
0: Vos seguiste primero, jugás con un segundo.
2: Claro,
0: debe
2: lo
0: ser
2: mejor
0: de los
2: hubiese
0: pocos
2: sido
0: que juega con un segundo.
2: Armar una tabla como en la antigua Copa Libertadores, donde el mejor clasificado jugaba con el peor, creo que era lo más lógico, lo más.
0: Y si pasan los terceros,
2: lo más justo.
1: Y
2: sería.
1: Sí.
0: Porque si ustedes analizan bien los cruces que le podrían haber caído a Argentina, no era este el camino.
1: No.
0: Lo que pasa es que después hubo selecciones que no tuvieron
1: altura.
0: Lo tenías
1: a Uruguay en 16avos, lo podías tener a Portugal en cuartos.
0: Claro.
1: No, en el grupo de...
0: Pasa que Portugal no ganó su grupo.
1: Ahora en octavos, si Paraguay no salía tercero y salía segundo, lo podías tener a Paraguay. Es decir,
2: también.
1: Argentina terminó con el denominado camino fácil, no por Argentina, porque Argentina se sabía que iba a tener... ese camino de primero.
0: Incluso podíamos llegar a creer que iba a sacar 9-9.
1: Por eso, pero Portugal estaba y falló Portugal, no Argentina.
0: Pero espera, hace un punto ahí que está bueno. Portugal no ganó un grupo con Colombia, Uzbekistán y Congo.
1: Congo.
0: Bueno, la culpa no es de Argentina.
1: No, por eso. El camino de Argentina le quedó así por los rivales de Argentina, porque Portugal no estuvo a la altura, porque la fase de grupos, más allá de que después Paraguay elimina a Alemania, en la fase de grupos
0: muy
1: Paraguay.
0: Mal.
1: No estuvo bien, no. Lo salva con el partido de Turquía que gana de milagro, pero si no, ni siquiera clasificaba tercero. Y después, ¿cuál me queda?
0: Uruguay.
1: Uruguay.
0: No, Uruguay.
1: O sea, estás hablando...
0: Uruguay no le ganó a Cabo Verde, no le ganó a Arabia Saudita.
1: Una peor que otra.
0: Eso no es culpa de Argentina, muchachos. Yo entiendo que ustedes quieran todo el tiempo bajar el precio a Argentina. Ahora, la culpa no es de Argentina.
1: No.
0: Si Argentina juega con Egipto o con Australia, no era culpa de Argentina. Si jugó con Cabo Verde, no era culpa de Argentina. No, entonces, los bocones ya me están molestando un poco. Entonces, quiero 11-36-31-103-1 hoy. ¿Quiénes son para vos los tres rivales que más te molestan como argentino? Ni siquiera voy a usar la palabra clásico, porque clásico ya sabemos. ¿Qué más te molestan? Los que te gustaría enfrentar para decir, che, a este le quiero ganar. ¿Querés que pase México o querés que pase Inglaterra?
1: Para mí, hoy Francia tiene que estar seguro.
0: Por eso te digo.
1: Hoy Francia,
0: pero no es un clásico.
1: Seguro. No.
0: ¿Pero no querés, no querés, no te molesta?
1: Sí.
0: ¿Viste?
1: Sí. Yo creo que hoy hasta...
0: Entonces tenía razón, Facu.
1: Hoy hay hasta más rivalidad entre Argentina y Francia que entre Argentina e Inglaterra, porque ¿hace cuánto no cruzamos
0: total.
1: Los ingleses? Y
0: mirá,
1: no llega nunca lejos.
0: Vamos a empezar a escuchar a la gente. 11-36-31-103-1.
3: Buenas tardes, muchachos. Nuestros clásicos son Brasil, Inglaterra y Francia. El resto no existe.
1: Y yo creo que si hablamos de clásicos, Brasil e Inglaterra están, Francia no, pero si sumamos esto de la rivalidad...
0: Brasil e Inglaterra son clásicos.
1: Sí. Es que para mí clásico es Brasil, Inglaterra y Uruguay.
2: ¿Y cómo se bajó en esa lista Alemania? Porque Alemania es un equipo que yo le quería ganar en la previa del Mundial. Creo que lo que le faltaba a esta selección, después de ser bicampeona de América, campeona del mundo y campeona de la finalísima
0: y
2: también,
0: no ganó mucho.
2: Era ganarla. Yo le quería ganar a Alemania. Decía, es lo único que le falta. Después
0: lo que pasa
2: de tanto.
0: Es que Alemania tiene unas últimas generaciones de jugadores que quizás no son tan malos, pero que a nivel selección no han rendido.
1: No, claro.
0: Ya lo dijo Kimmich, el propio Kimmich.
2: Sí, y eso me gustaba a mí, porque lo veía flojo a Alemania y digo, este tiene que ser el Mundial donde
0: dámelo que le quiero ganar,
2: Argentina
0: claro.
2: lo puede eliminar a
0: claro.
2: Alemania después de todo lo que pasó, ¿no? 2006,
1: sí.
2: 2010,
1: quizás 2000. Para que ya este ciclo sea perfecto, aunque lo es, ponerle un 11-10 sería ganarle a Inglaterra, porque no jugamos
0: a Inglaterra
1: todavía,
0: me encantaría.
1: Y Alemania, porque a Brasil ya le ganamos una final de Copa América en su estadio más mítico.
0: Después le ganamos por eliminatoria.
1: Por eso, más allá de que si le ganamos ahora
0: no,
1: la
0: para
1: semifinal,
0: mí es más Inglaterra.
1: Sí, pero... Le falta a Argentina darse un nuevo triunfo contra Inglaterra y contra Alemania.
0: Aparte, dale, Fran, ¿ustedes se imaginan el morbo de un partido de semifinal de Argentina frente a Inglaterra. Por más que después te toque perder, el morbo de jugarlo, de, ¿entendés?
2: La previa, todo.
0: Debe ser terrible, ¿eh? 11-36-31-103-1, 11-36-31-103-1. Tu top 3 de equipos que en este momento más te molestan en el Mundial.
4: Hola, buenas tardes. Hola, Martín de Loma Zamora.
0: Hola, Martín.
4: Escuchándolo como todos los días.
0: Abrazo.
4: Para mí, los clásicos más importantes para Argentina van a ser siempre Brasil, Inglaterra y Alemania. Ahí y nos podemos mirá, sumar un poquito a Francia, capaz, más para acá. México no existe, Uruguay ya dejó de existir hace rato. Pero bueno, y hoy quiero ganar Inglaterra, sin duda.
0: Quiere que gane Inglaterra seguramente para enfrentarlo. Ahora, esto que bien marcaba Ale, ¿cómo empieza a aparecer Francia en escena? Que hace un par de años ya impensado.
2: El reemplazante de Alemania aparece,
1: sí,
2: ¿no?
1: Sí, porque además, así como Alemania se quedó y uno ni siquiera vislumbra para los próximos mundiales que vuelve a crecer, ¿sabés qué? Messi, cuando se vaya, la que le puede sacar el lugar de uno de los máximos campeones del mundo, Argentina, es Francia. Porque Francia hoy está a una estrella argentina.
0: Y el jugador, ¿no? Y Mbappé.
1: Y le quedan, ayer lo hablábamos a la noche, le quedan 2 o 3 mundiales a Mbappé. Porque si Francia sigue así, quizás llega a la final 3 seguidas, ¿viste? Decís, y pará. Aflojen un poco.
0: Se transformó
1: si no...
0: en un equipo. Se transformó en la Alemania, como dice Fran, en la Alemania de otra época, que jugaba finales. Viste que había un dicho que decía: el fútbol, el mundial es esa competición donde juegan y Alemania siempre juega finales.
1: 11 contra 11 y ganan siempre los alemanes. Bueno, yo creo que hay que frenar todo lo posible a Francia. Si Argentina ya gana este mundial, es otra cosa porque le sacás 2 estrellas de diferencia.
0: Sí, además el argentino, viste que empieza con. Ayer éramos todos hincha de Paraguay, en esta vamos a ser todos hincha de Marruecos, y así vamos a seguir. Porque queremos que pierda.
1: Sí.
0: Queremos que Francia pierda.
1: Sí.
0: Entonces se transformó un poco en eso, ¿no? En eso de.
2: En sí, la nueva Alemania, la Alemania moderna, sí. Por decirlo de alguna manera, para el argentino. Y seguramente con esto, ¿no? Que va a continuar en el futuro y que puede ser una selección que juegue más finales. Y también el miedo, no sé si miedo, pero de que no haya otra selección también que lo pueda eliminar a Francia. En Europa, por ejemplo. Pienso en España, quizás, hoy compitiendo con Francia
0: mí,
2: en Europa.
0: Esta España que vimos para mí está por debajo de Francia.
2: Por debajo de Francia.
0: Esta que
2: no hay una
0: este
2: selección
0: mundial
2: en Europa que para mí lo pueda igualar a Francia.
0: Le puede también ganar, ¿eh?
1: Sí.
0: Pero hoy está un poquito por debajo.
1: El Francia de Paraguay fue hasta ahora el más intermitente de todo el mundial. Ahora, te agarra un partido, una marcha más.
0: Te agarra como con Suecia, te mata.
1: No, y te liquida.
0: Con
1: y
0: Suecia...
1: Yo creo, más allá de que nosotros como argentinos nunca vamos a decir le tenemos miedo a tal selección, porque además le podemos ganar a cualquiera, y quedó demostrado en la final pasada, sí, en el fondo, en la charla interna de café con amigos o en un asado, esa es la que más respetamos, Francia. Sabemos que es la que
0: y
1: más nivel, nos puede complicar.
0: A nivel juego sabemos y que sí es la que nos puede complicar.
1: Sí, porque sabemos que tiene un monstruo, más allá de que nosotros tenemos al de otro planeta, tiene un monstruo que...
0: Casi que lo igual, casi que,
1: sí,
0: que está
1: sí
0: cerquita.
1: Prende la lamparita y te mete 3 goles en una final como en Qatar.
2: Sí, se
1: y
2: está convirtiendo en un equipo mundialista, me parece, Francia, en un ganador mundialista, ¿no?
1: Yo creo
2: con
1: que ya
2: Mbappé
1: se convirtió.
0: Para mí hace rato que ya
2: sí,
0: lo
2: sí. Con
0: mucho
2: Mbappé, además es un jugador
0: mucho
2: mundial.
1: Sí,
2: y
1: gran
2: ver,
1: parte.
2: Y hay que ver también en el futuro, ¿no? Porque va a agarrar Zidane, ¿no?
1: Sí.
2: Cuando termine todo
1: se
2: esto,
1: se habla,
2: ¿cómo continúa?
0: Y parece que ya está todo encaminado para eso, porque Deschamps ya avisó que se va y Zidane no agarró ningún equipo esperando eso. Pero yo creo, como dice Ale, que ya está, que ya lo es. Ya es una realidad, digamos. Ya es un equipo mundialista y es un equipo al que, si lo puedes evitar, lo evitás. Igual a mí, dámelo, Yo le quiero ganar.
1: Si llega, yo estoy confiado que le podemos ganar. Ahora,
0: no, si lo puedes
1: si,
0: eliminar,
1: si,
0: no,
1: si,
0: no,
1: llega,
0: antes,
1: si
0: bueno,
1: llega otro,
2: si, se va
1: claro,
2: antes.
1: Si llega otro, uy, qué pena. Qué pena.
0: O sea que somos todos marroquíes.
1: Y sí.
0: En cuarto de final.
1: Obvio.
2: Qué duelo ese también. Marruecos-Francia se ha convertido. Jugaron en el Mundial
0: Sub-20
2: en 2025.
0: Sí, y jugaron en la final de Qatar, que fue durísima para Francia.
2: Sí, también.
0: Sí, sí. Le ganó, pero yo recuerdo, me ha tocado verlo en el estadio y fue un partido recontra disputado.
1: Una batalla.
0: Recontra disputado. Muy físico. Muy peleado, ganó Francia, lo ganó bien igual, pero fue disputado.
2: Tiene pinta de que se van a dar también.
0: Aparte hay una pica particular ahí, ¿no?
2: Entre sí,
0: el
2: marroquí
0: y el francés. En lo social, en lo socioeconómico.
1: Marruecos fue colonia francesa.
0: Y hay mucho marroquí en Francia
1: sí,
0: también.
1: Sí, sí, hay esa pica histórica que justamente el marroquí le quiere ganar a Francia.
0: Sí, es como nos pasa a nosotros con Uruguay por ahí, esa pica, ¿viste?
1: Sí.
0: De cercanía y de lo social. 11-36-31-131, ¿hay más? ¿Podemos escuchar más? Mirá.
5: Buenas tardes.
0: Buenas.
5: Habla José María, el taxista de La Ferrere.
0: Hola, José María.
5: Bueno, yo esta vez te estoy hinchando por Inglaterra.
0: Mira,
5: porque el mundial se define con los mayores, con los grandes. Así que bueno, México no se puede sentar en la mesa de los grandes. El mundial se define con los grandes. Y yo prefiero Inglaterra. Abrazo.
0: Abrazo, José María. Mírame siempre los fáciles, Yo quiero salir campeón ganándole a todos los fáciles.
1: Sí,
0: el título vale igual, o sea, a mí no, la verdad, yo cuando me tocó Cabo Verde metí puñito, ¿qué crees que te diga?
1: Yo creo que es el momento.
0: Me voy a tocar España, Uruguay, me toca Cabo Verde,
1: pero bueno. Pero México le ganamos siempre, Ernie. Ya es como, es hasta aburrido porque sabes que cuando sí, nos enfrentamos.
0: Pero vos preferís
1: México,
0: jugar con Inglaterra o con México.
1: Yo creo que.
0: Sacá la pica.
1: No, pero para este momento. Es como que, ¿viste cuando se alinean todos los planetas para algo? Y vos decís, ves señales por. Va. Por la calle y ves una señal de algo.
0: En Qatar se podía dar en la final, ¿te acordás? Que se hablaba mucho que se podía dar una final.
1: Pero yo me parece que no es casualidad que a 40 años de aquel partido histórico, más allá de que no juguemos en México, un mundial donde en parte se jugó en México, es el momento para volver a ganarles y ya.
0: No, José María decía que quiere Inglaterra.
1: Sí, quiere
0: que llegue Inglaterra.
1: Sí, yo también.
0: Obviamente después tiene que llegar a Argentina, ¿no? Pero estamos haciendo un juego.
1: A mí dame Argentina-Inglaterra en la semifinal. Confiadísimo de que ganamos ese partido.
0: Sí, yo no creo que Argentina sea menos que Inglaterra, pero yo siempre prefiero jugar con el más débil.
2: Sí, no, yo quiero jugar con Inglaterra. Es más, tengo hasta algunas dudas de Inglaterra para hoy también, de lo que le pueda generar a México.
0: Con Congo le costó mucho.
1: Sí, salvó
0: Kane, que es un animal.
2: Y además que México,
0: en otro nivel,
2: más allá de la rivalidad y todo, no le hicieron goles en este mundial. En el Azteca es muy fuerte también, bueno. Pero...
0: Analicemos los rivales.
2: Pero hay diferencias, ¿no? También, hay mucha diferencia de jerarquía, ¿no?
0: Analicemos los rivales.
2: Y aparte también esto de México, de la rivalidad con Argentina, por lo que estuve viendo
0: Ecuador,
2: también...
0: Flojísimo Ecuador.
2: Por lo que estuve viendo en redes y demás, está también formando una rivalidad México con Inglaterra. Desde la gente y demás, creo que prohibieron todas las palabras
0: con Ecuador, con Ecuador fue terrible.
2: Prohibieron todas las palabras en inglés en México.
1: Sí. ¿Viste? Están
0: teniendo un mundial
2: que se sube al ring con todos. Con todos se sube al ring. Con Inglaterra también. Y
0: es lo que dice Ale. Están como en otro nivel, ¿no? En este mundial.
1: Sí, como están, viste, locales. Hasta ahora les está yendo bien, pero coincido. Los rivales que le tocaron, uno más flojo que el otro. Se piensa que ya ganaron el mundial. Y cuando les entre una...
2: Sí, ese es el tema.
0: Ahí, por eso selección que me gustaría ser el que se la dé.
2: Están muy arriba.
0: Tengo como para decir, te levantaste, vení un poco. 14-20 minutos, lo voy a sumar a esta charla, además de empezar a desandar el camino de la selección argentina, a Fernando Sis. Fer, abrazo grande, ¿cómo estás? Bueno, primero que nada, saber cómo está Estados Unidos, cómo está la selección argentina después de lo que fue ayer una suspensión del entrenamiento.
6: Bueno, una selección argentina, primero saludos, muy buenas tardes, ¿cómo andan todos? A la selección argentina que cambió y alteró otra vez el cronograma de hoy, por las dudas, iba a entrenar a la mañana en el predio del Inter Miami, por la tarde iba a viajar hacia Atlanta, finalmente entrenará por la tarde en el predio del Inter Miami y cerca de las 7 de Miami, las 8 de la Argentina, emprenderá el vuelo de 2:02. Rumbo a Atlanta, donde esperaremos por la selección argentina en este camino hacia el martes, partido frente a Egipto y la posibilidad y el sueño de meterse entre los 8 mejores del mundo.
0: Bueno, esto del cambio de entrenamientos y demás, más allá de que modifica la rutina, ¿afectan algo desde lo físico a los que quizás están con lo justo o es mejor?
6: En principio lo que hace es pegar mucho el viaje al entrenamiento, porque Argentina dejará el hotel donde estaba en el centro de Fort Lauderdale, así se dice, viajará al entrenamiento y del entrenamiento irá directo al aeropuerto para volar hacia Atlanta. Los que están en observación seguirán en observación. Igual físicamente el único que hay que prestar un poco de atención es la situación de Facundo Medina, que ayer contábamos que no hay lesión muscular, entonces es solo una sobrecarga. Cómo se recupera Enzo Fernández, que él mismo contó que estaba fatigado ya al promediar el segundo tiempo del partido con Cabo Verde, y obviamente la evolución de Gonzalo Montiel, que es poco a poco, de a poquito, a ver cuánto está el jugador de River.
1: Fer, muchos estuvo hablando de que quizás Scaloni, no al extremo de aquel partido contra México después de Arabia, donde hizo 5 cambios, pero que quizás vemos un cambio por línea. ¿Esto es cierto o la única duda es la de Medina que recién comentabas?
6: No. Yo creo que habrá más de un cambio. No creo que llegue a esa modificación masiva de 5 cambios. Sí creo que habrá mano, seguramente hoy después del entrenamiento a puertas cerradas. Recordemos, entre partido y partido, cada delegación tiene la posibilidad de hacer un entrenamiento a puertas cerradas. Argentina optó por hacerlo hoy. Mañana entrenará aquí en Atlanta, porque aquí estamos nosotros ya esperando a la selección, en una universidad a 23 minutos del centro. Ya lo hará puertas abiertas, en el menos uno, y cambia la modalidad de la selección argentina, en realidad de todas las selecciones, porque a partir de los octavos de final, las selecciones tienen que atender distinto. Conferencia de prensa del entrenador, y 3 jugadores tienen que tomar la palabra. Puede haber 2 modalidades, o uno acompaña a Scaloni, como es hasta ahora, el entrenador y un jugador en conferencia, y 2 en el entrenamiento, o bien, solo el entrenador en conferencia, y 3 jugadores en el entrenamiento.
0: Bueno, bien, ahí me aporta muy bien Facu Ochoa, me dice, terna arbitral definida para Argentina-Egipto. François Letellier, francés, no me gusta. Cyril Mugnier, bueno. Asistente 1, no me gusta. Mehdi Rakhmoundi, asistente 2, francés, y 2 noruegos, como cuarto árbitro de asistente de reserva. No me gusta ese francés.
6: El suizo contra Ciudad del Cabo nos gustaba y después no terminó siendo una buena elección. ¿Vos decís por la rivalidad?
0: No me gusta que sea francés el árbitro. A mí no me gusta. Justo estamos
6: en la fe.
0: La consigna del programa de hoy es que 3 selecciones hoy en la actualidad están en tu top 3 de, digamos, que más te molestan, para no usar una palabra fea. Y Francia está afanando, en el top 3, afanando.
6: Bueno, pero pará.
0: No quiero un árbitro francés.
6: Escúchame,
0: no quiero otra cosa.
6: Hernán, entre un equipo sudamericano y un equipo africano,
0: sí,
6: el árbitro tiene que ser o de la CONCACAF o europeo.
0: Pone un asiático.
6: No, pero ¿por qué?
0: Pone un asiático.
6: No, pero
0: no pongas un
6: europeo. Es garantía, por lo menos. Habrá que ver los antecedentes y ya lo podremos ir buscando, pero... debe tener hasta instancias de Champions League, o sea, debe ser, si es árbitro UEFA, de mundialista, sí, debe tener mucho rodaje.
0: Acá me dice Facu que dirigió la final de la Euro 24. Lo único que te voy a decir es, tengo la lupa puesta encima tuyo. No te hagas el sonso.
6: Letellier.
0: Lo único que te voy a decir.
6: Ya lo condicionaste.
0: No me gusta que sea francés. Empezamos mal.
6: Voy a preguntar en la concentración argentina a ver si
0: se puede preguntar si molesta que sea francés o no.
6: Voy a preguntar.
0: Depende con quién hable, decirle que a mí me molesta.
6: Bueno, perfecto. Voy a preguntar a ver si molesta o no, o si hay una situación de diferencia. Cuando pregunté por el suizo dijeron, está bien. No está mal. Siempre la preferencia del árbitro, por lo menos para los jugadores de la selección argentina, es que sea un árbitro con rodaje internacional, que no toque uno de esos que viene a hacer sus primeros partidos importantes en un mundial. Indudablemente sí. Claro.
1: Sí, pero ya es una instancia.
0: No me gusta que sea francés, Amiche. Sí. Yo preferiría evitar. ¿Cómo te pongan un chileno? No me pongas un chileno.
1: Podría ser otro europeo.
0: No me pongas un mexicano.
2: Un Oliver de Inglaterra que te cobra todo.
0: Claro, no me pongas un mexicano ahora, no me pongas un uruguayo ahora, no me pongas un... ¿Entendés?
2: Pero te iba a tocar un europeo.
0: Poneme un uzbeco, poneme un rumano, poneme un... No sé, hay un montón. Si hay de todo, poneme un coreano, un japonés. No me pongas un francés.
1: Un italiano.
0: Me estás mojando la oreja.
6: Pero estás sembrando, pobre, sobre el francés, una duda.
0: Hay que poner la lupa encima de François.
1: La guardia alta. Puedes
6: decir...
0: Guardia claro, alta, Fer, vos que estás buscando... en Atlanta. Guardia alta, Fer. Dame bola.
6: Bueno, le vamos a preguntar al entrenador.
0: Dame bola, Fer. Escuchá, pensando en el 11, ¿un cambio por línea puede haber?
6: Sí, recién decía, yo creo que, no sé si un cambio por línea, pero me imagino sí modificando algo de la ofensiva, y para mí algo de la ofensiva se llama Julián Álvarez, con el ingreso de... el jugador del Atlético Madrid, por ahora. En el medio, yo imagino, por algo que me insinuaron, un poquito de información y un poquito de conocer el paño, que Leandro Paredes puede llegar a meterse en el 11 titular, habrá que ver por quién. y en la defensa, bueno, el lateral, Alexis, ¿no?, izquierdo, habrá que ver. Y todo apuntaría a. Y en la defensa, yo creo que el lateral izquierdo, si no está Medina, será Taliafico.
0: Sí.
6: Y habrá que ver qué hace con el lateral derecho, ¿no? Porque si ratifica Molina o no, después del partido contra Cabo Verde.
0: Jugó mal Molina, la verdad.
1: Sí, muy mal.
0: Sí, justo fue de los partidos más flojos que le he visto a Molina, que para mí siempre es rendido en Argentina, ¿eh? Pero el otro día anduvo mal. Y el 9, la eterna duda, ¿no? De acá al final del Mundial.
6: Sí, lo que pasa es que me parece que en el partido, así como durante el Mundial o durante la fase de grupos, el Lautaro le sacaba un pelín a Julián, me parece que después de quizás del partido con Cabo Verde hay alguna ventaja del jugador del Atlético sobre el
0: claro. Sí, Lautaro casi no participó. Es cierto que el equipo no lo ayudó. La que tocó lo dejó mano a mano Messi, pero participó poco del juego.
1: Sí, muy poco.
2: Y más allá Almada, de que, ¿no? Almada creo
0: Almada
2: que
0: un poquito también.
1: Sí, sí, sí, sí. Siempre entrega, siempre está, pero.

0: No, es que
1: jugaba un poco más.
0: Fue el final de la etapa del Olympique de Lyon y el inicio.
1: Bueno, por eso ahí jugaba más.
0: Sí, pero ya es difícil sostenerlo por lo que hace dentro de la cancha.
1: Es difícil, sí. ¿Cómo?
2: Acá me suma, señor Facundo Ochoa, un dato sobre el francés, no te va a caer bien. Es el que dirigió Real Madrid-Benfica el día de la expulsión. Del caso Prestiani, no la expulsión, sino
1: para,
2: a raíz
1: para,
2: de él.
1: Corta todo. ¿Qué dijiste?
2: Me aporta Facundo Ochoa por línea privada, que es el árbitro que dirigió el Benfica Real Madrid.
1: No se puede jugar el partido. Listo, ya está. No se juega el partido. No, hay que cambiar el árbitro. Si no cambia el árbitro, Argentina no tiene que jugar el partido.
0: ¿Está a tiempo Argentina?
1: No puede jugar con un tipo que se tiró contra un argentino. Si Prestiani no hizo nada y lo echaron. ¿Alguien sabe qué hizo Prestiani?
0: Nada.
1: ¿Vos lo tenés claro, Fran? ¿Vos lo tenés claro, vale?
0: No, tampoco. Nadie sabe lo que dijo.
1: Nadie sabe
0: lo que
1: pasó.
2: Se tapó la boca.
1: Y si le puede haber dicho, disculpa, no me transferís 20 euros, tengo que comprar una alfajor para los pibes. ¿Y?
2: Pero Vinicius acusó que.
1: Pero Vinicius, ¿vos le crees a Vinicius? De... Ah, vos sos medio brasilero.
0: Bueno,
1: vos sos medio brasilero, Fer.
2: No, no.
1: Pero.
2: No.
1: Vos sos medio brasilero, Fer, pero ¿vos le crees a Vinicius? Está bien.
2: No le creo.
1: Que tengo razón yo con este Letelier. Tengo razón yo.
3: La UEFA dio de baja la ley para la próxima temporada.
1: Ahora la dio de baja. Después
3: de lo del Mundial y todo la dio de baja la ley.
1: La AFA lo ratificó. Pero más allá de eso, lo perjudicó un jugador argentino y después la dio de baja la ley.
3: Deben saber esto. En AFA deben saber esto. Este antecedente.
1: Dame bola, Fer. No me gusta que sea francés, que sea Letelier, no me gusta. No me gusta. Y ahora después de este dato menos. No me gusta nada.
0: No, directamente.
2: Bueno, pero escúcheme, Facundo Ochoa aporta datos para que ustedes.
1: Gran dato de Facundo, la culpa no es de Facundo.
0: Claro.
2: ¿Por eso?
1: El dato es espectacular.
2: Criticando al pobre.
1: Sí. Pero ¿a quién perjudicó? ¿A Vinicius o a Prestiani?
2: A Prestiani.
1: ¿Y qué nacionalidad es Prestiani?
2: No, pero pará.
1: ¿Qué nacionalidad tiene Prestiani? ¿Qué es? ¿Es italiano? ¿Es egipcio? ¿Es australiano? ¿Qué es?
0: Bien argentino.
1: Bien argentino. Parte de la selección argentina, incluso.
0: Sí.
1: Fue citado.
0: Bueno, se hablaba de que quizás...
1: ¿Alguien dudó de Vinicius o todos dudaron de Prestiani?
3: No, toda la culpa fue... No de Prestiani, de Argentina era la culpa directamente.
1: Sí, claro.
3: Más que
1: los argentinos son así.
3: Exacto. Y creo que...
1: ¿Quién generó todo eso?
3: Me animo a decir también que hasta lo dejó sin mundial a Prestiani.
1: Claro. ¿Quién generó eso? ¿Quién generó todo eso? ¿Letelier?
0: Sí.
3: También.
0: Le dio de comer a mexicanos, a españoles, a todos, franceses.
1: A todo no me gusta el árbitro.
3: Tuvo la
1: no
3: final
1: me
3: de la
1: gusta
3: Europa
1: el árbitro, denme bola. No me gusta el árbitro.
0: Mal elegido.
1: Podrían haber obviado elegir al Letelier.
0: Y eso que ahora ya no tienen la excusa de... Mirá, ya hay árbitro en México,
1: Canadá. Te sobran los países
0: ahora,
1: Ale, te ahora sobran. Podés poner un mexicano,
0: mexicano
1: no, un canadiense, un...
0: hasta un estadounidense, no sé, sí, cualquiera.
1: Un canadiense, un estadounidense, un uzbeco, un coreano, un japonés. Un
3: asiático, hubiese sido.
1: Un africano. Africano no. Un australiano, tranquilamente. ¿No?
0: Sí.
1: Un neozelandés.
0: 50 países para decidir.
1: No me gusta que sea justo un francés. No me gusta. Yo creo que se podría haber evitado. Ya vamos a retomar la comunicación con Fer.
3: Estuvo también en la final de la Europa League, en la última, que gana el Aston Villa 3-0.
0: Bueno,
3: pero la última final.
0: Ya después de lo de Prestiani.
1: No, para mí el dato Prestiani, el dato que aporta Facu Ochoa es fundamental.
0: Lo fulmina.
1: Es fundamental. Ya te digo, no cae bien, ya sin hablar con nadie. No, ahora voy a mandar un mensaje. No cae bien en la concentración argentina. Ya voy a mandar un mensaje. Mientras tratamos de recuperar la...
3: Tuvo la final de la Eurocopa 2024, España-Inglaterra.
1: Mirá, ya estoy mandando un mensaje.
3: Supercopa de Europa también, Manchester City-Sevilla. Después también estuvo presente en una final en Emiratos Árabes. El Al Ahly.
0: Qué bueno, no hay duda. Ahora, que también se ve que tiene algo contra los argentinos. Le habrá dolido al ser francés la final de Qatar, porque lo de Prestiani, la verdad, no se entiende... Y no perjudicó a todos.
1: No, pero aparte, para empezar, que totalmente no se entiende. Antes de todo eso tenés todo el circo que hizo antes de la sanción, lo mal que se llevó la situación y cómo lo expuso a Prestiani, innecesariamente. Para mí estuvo todo mal llevado. Toda esa situación, pero no porque sea argentino, ¿eh? Si fuese ruso, diría lo mismo.

0: tiempo.
1: Mal aplicado el reglamento, mal llevada la situación.
2: Sí, demostró que en una situación tan álgida de partido se le fue de las manos.
1: Pero por escándalo se le fue de las manos. Fue escandaloso lo que pasó. Sí. Digamos, se generó todo lo que se generó por el árbitro también. En un rato vamos a estar con Fer de nuevo. 11-36-31-103-1. 11-36-31-103-1. Los tres equipos mundialistas o selecciones que más te molestan ahora, ¿eh? No hablo de clásicos, sino las que más te molestan. Y las que te gustaría enfrentar quizás para eliminarlas. Ahora, dale.
3: No, Brasil, Francia y Colombia. Los mexicanos no existen. Es un milagro que estén donde estén hoy en día.
2: Bueno, sumó a Colombia el oyente. Si vamos a cercanía, sí. Porque la pica con Inglaterra hace rato no la tenemos porque...
1: Colombia empieza a aparecer.
4: Colombia reemplaza, como Francia reemplaza a Alemania, Colombia reemplaza a Chile.
2: A Chile o a Uruguay.
4: Ya, Chile creo que...
2: Chile y Uruguay, porque con los dos ya hace rato no tenemos partidos...
4: Picantes.
2: Que definan un título, partidos picantes donde hay cruces, donde hay duelos. Los últimos 3-4 años fue con Colombia todo eso.
4: Sí, la rivalidad es con Colombia, la nueva rivalidad. Y porque
1: Colombia ganó terreno en el ámbito sudamericano en cuanto a nivel selecciones y jugadores, y pasó a ser uno de los rivales de Argentina. Pero, por ejemplo, Ecuador en la última eliminatoria lo fue y no existe esa pica tanto.
2: Pero es que los partidos con Ecuador, los partidos con Ecuador nunca tuvieron una polémica, no fueron chivos...
1: Claro, Colombia tiene lo de Dibu, ¿no? Lo último que pasó con Dibu también en eliminatorias.
2: Tiene lo de Dibu, ha tenido más cruces ya.
1: El cruce de Messi con James en cancha de River, ¿no? Bueno. El de Richard Ríos con Otamendi, diciéndole, estás viejo.
2: Sí, hubo varios.
1: El de Richard Ríos me acuerdo patente.
2: Colombia en estos últimos años demostró jugar con otra personalidad los partidos contra Argentina.
1: Sí.
2: En Ecuador nos pudieron ganar, ganamos nosotros también, pero no te dejó nada después el partido.
1: No, se suma Martín Vara. Yo también quiero saber los tres de Martín Vara, ¿eh? Las tres selecciones que más te molestan ahora. No clásicos, ahora. Nosotros decimos, vamos a México, alguno Colombia. Claro, por ejemplo, Inglaterra-México. Inglaterra-México, ¿te da lo mismo? ¿Te gustaría? ¿Cómo estás, Martín?
5: Buenas tardes. Para nada, un poquito lejos del micrófono, pero
1: ahí está.
5: Algo vamos a aprender. No, por supuesto que Inglaterra-México tengo un favoritismo bien expreso y bien claro.
1: ¿Qué crees que gane?
5: Inglaterra.
2: Para después ganarle en la semifinal.
1: ¿Gente que te dije? ¿Para qué? ¿Para enfrentarlo después?
5: No, para que quede afuera México, que son... me parece que han... Primero han sido beneficiados por algo que
1: yo
5: algún día...
1: La de México te la canté.
5: Algún día en la radio, cuando baje un poco el caudal de partidos, hablaremos con algún psicólogo o con algún sociólogo especializado en deportes que nos explique de dónde sale la ventaja de la localía. Es interesante. Yo creo que en México, sin localía...
2: Con suerte llegaba donde llegó.
5: Sí, bueno, tampoco llegamos tan lejos. Yo creo que el verdadero, viste que se habla del verdadero mundial. Cuarto de final es un mundial como para golpearse el pecho. Yo ayer los escuchaba un rato largo ayer debatiendo sobre el Paraguay de Alfaro. Muchachos, 16avos de final, hasta ahí, ya está. No fue un gran mundial.
1: Llegó octavos. Bueno, pero pará. ¿Sabes qué? Yo no quería enojarme, pero ya me había enojado mucho ayer.
5: Yo venía para producir, pero si ustedes quieren me quedo un rato.
1: No, pero ya que lo traes a la mesa.
5: Bueno, igual para.
1: Vos decís 16 de final, ya está, no fue un gran mundial. Le tocó a Alemania y le tocó Francia. ¿Pero qué querés? Si lo hubiese tocado.
5: Fue un espanto Paraguay. Fue un espanto, ganó un solo partido en todo el mundial.
2: Sacó el partido contra Alemania y dio pena a Paraguay. Tercero de un grupo donde tenía Estados Unidos, Turquía, que ni siquiera es uno de los europeos fuertes, y Australia. Insólito.
5: Ganó un solo partido, Hernán.
1: No, Alemania le ganó. Si no, no hubiese pasado.
2: No, perdón, claro, es cierto, empató por penales.
5: No, me había olvidado. Sí cuentan como...
1: Dígale a Goico que atajó el pedo, o sea, directamente... O sea, ¿sabes que no los entiende ustedes?
5: Cuentan como una variable.
6: La estadística de ese empate.
1: Dibu Martín ataja penales.
5: Por supuesto.
1: Dibu Martín ataja penales. Sí. Chiquito Romero ataja penales.
5: Buenísimo.
1: Goico ataja penales.
5: Exacto.
1: No sirve de nada.
5: Por supuesto que sirve.
1: Porque se le ganó.
5: Es una variable de definición, porque si no vamos a jugar hasta las 6 de la mañana... Y el partido va a seguir empatado. Sobre todo con un equipo de Alfaro. Que no propone nada, que desprecia la pelota.
1: No desprecia la pelota, le tocó a Alemania. Pero desprecia. ¿Qué crees que haga ese tipo? ¿Qué crees que haga contra Alemania y contra Francia?
2: Mira, que patee dos o tres veces al arco.
5: Ya tuve que aguantar a mi mamá en el almuerzo.
1: No lo puedo creer.
5: A una edad ya un poco avanzada, opinando sobre lo que era el Paraguay de Alfaro y todo.
1: ¿Qué dijo tu mamá?
5: Ah, una maravilla, viste, qué bien, qué maravilla, cómo resistieron.
1: Espectacular, pero claro, tiene pero razón, somos la resistencia.
5: Claro, se juega con un
1: casi elemento. Casi nos eliminamos.
5: Se juega con un elemento que ahora encima tiene un chip adentro, redondo. Sí. Hay que tratar de meterle en el arco de enfrente.
1: No, podés tratar de que no te hagan un gol a vos y después ganar.
5: Perfecto, el arte de la defensa me parece espectacular. Yo le he pedido...
1: Bueno, ¿leíste Sun Tzu? ¿Lo leíste?
5: No. Yo le pido a los equipos, les pido algo más.
1: ¿El de la guerra no lo viste? Léelo.
2: Sí, sí, es buen libro, pero...
1: El libro está buenísimo.
5: Hernán Sisto me manda a leer un libro.
1: Es espectacular, léelo. Te va a gustar.
5: Mamá, llegué.
1: Te va a gustar.
5: Bueno, quiero ganar Inglaterra. Sí, quiero ganar Inglaterra.
1: No tanto porque quieres enfrentarlo, sino porque te molesta México. ¿Ves? Ahí está. Sí, ahí tienes uno que te molesta hoy.
5: México me molesta. Me molesta cierta soberbia.
2: El delirio de grandeza.
5: Sí, sí. Me molesta querer. El que nace para pito nunca llega.
1: Sí, sí, sí. ¿No? Bueno, sí, está claro. Pará, ¿ves? Empieza a aparecer México, empieza a aparecer Francia.
5: A Inglaterra no me molesta, ¿eh? De hecho, es parte del mundo del fútbol. Ahí nació el fútbol. La mejor liga está ahí. No me molestan los ingleses.
2: Pero acá, ¿no querés ganarle, Martín, en semifinales?
5: Sí, yo quiero ganar a todos. Como argentino, le quiero ganar a todos.
2: Pero no sentís que tendría
1: con México o con Inglaterra. ¿En semi? ¿Si Argentina llegara?
5: No, me da lo mismo. La verdad que me da lo mismo. Lo que pasa es que se enfrenta...
1: Yo preferiría ganar a Inglaterra. Y de paso que lo elimine a México. 2-1.
5: Ese es el combo ideal.
1: Por eso.
5: Y si es al revés también. Lo ganó a México y lo dejó fuera de Inglaterra. Me da lo mismo. La verdad que me da lo mismo.
1: Pero por otro lado me decís, che, ¿no querés ganarle vos a México como para que cierren un poco la boca? Sí.
5: ¿Sabés que me voy a aprender en la consigna? Algo que no existía en mí es... no el odio, pero no me
1: el odio futbolístico, el odio bien.
5: En la bolsa de este mundial me llevo a los República Checa, a los Bosnia, a todos esos equipos que vinieron acá a ocupar un lugar que no sirvieron para absolutamente nada.
1: Turquía, ¿no?
5: Pero por favor, ¿a qué vinieron?
1: Que vuelva mundial. De Congo, ¿no? La gente se quejaba de Congo, de Cabo Verde, de Haití.
2: Que vuelva al mundial de 32 selecciones. Porque
5: no, dejémoslo así. A mí me encanta. Y si podemos ir por 64, mejor.
2: Pero vamos a tener cada paquete.
1: A mí me gusta ir por 64, pero me gusta ver otras selecciones.
5: Mirá,
1: me gusta.
5: Cuando vos viste el fixture ese que te repartían en las peluquerías antes, los paquetes eran Cabo Verde, la Congo, y no fue ningún paquete. Era Haití, y tampoco fue un paquete. Los paquetes resultaron ser... Equipos europeos.
1: Escocia fue un paquete.
5: Fue un dolor de ojo. Ver a Escocia y ver a República Checa, por favor.
1: No, Chequia fue. Chequia fue malo. Uzbekistán fue muy malo.
5: Por favor, ayer discutíamos un rato a la mañana, el viernes, a la mañana, de cuánto costaba Orlando Gil. ¿No? Y yo decía que es el momento para vender a Gil en 15 palos. No, vos estás loco. Sí, ¿de dónde lo sacaste? Pero no puede ser.
1: Ya.
5: Después aparece un Subacek. Arquero de Checa, o como corno se llame, cuestan 25 palos, porque
1: hoy
5: Bocinha, son checos.
1: Hoy Bocinha vale,
5: son un desastre.
1: Bocinha está libre. El contrato de Bocinha vale el doble. De lo que él quería ganar, vale el doble.
5: Sí, pero tiene 40.
1: No importa, pero vale el doble.
5: Sí, pues.
1: Olvídate.
5: Bueno, porque el Mundial es una caja de resonancia infernal.
1: Bueno, Gil, está bien lo que vos decís. Por eso te digo.
2: Gil Galarza.
1: Lo que pasa que Gil... River quiere vender a Galarzas ahora, ¿eh?
5: Sí, no, pero River ya le puso el cartelito antes de tiempo.
1: Ya, pero tiene que vender ahora, ya.
5: Le puso el cartel antes de tiempo.
1: Ya, lo tiene que vender ahora. San Lorenzo tiene que vender a Gil para hacer caja. Yo entiendo que puede ser importante, pero los clubes necesitan vender.
2: Y más
1: a equipo argentino debería ir a buscar, hacer un tiro por Bocinha, ¿eh? Libre.
5: Un color.
1: Yo lo trae.
5: Un detalle de color.
1: Yo lo...
5: Está bien. Pero hay que ver después. Tres, cuatro partidos seguidos en el Grela y vemos.
1: Yo lo voy a llamar al presidente.
5: Bueno. Ah, ¿sí? Y si están a punto de perder uno.
1: Se fue.
5: Yo creo que es el momento de vender a Gil.
1: Sí,
5: porque, porque además, más allá de que me pareció una buena actuación de Gil en el Mundial, me parece que es un arquero que no lo vale los 15 palos.
2: No. Y pará.
5: Semana tras semana no demuestra que valga 15 palos. Lo que pasa es que lo pones durante 3 días en la tapa de todos los diarios del mundo y después le tapa el doble mano a mano o el doble fusilamiento a Kylian Mbappé y dale, hagamos caja.
2: Incluso termina donde termina por los últimos 2 partidos, porque el inicio mundial de Gil había sido bastante pobretón. El partido contra Estados Unidos. Por eso.
5: El verdadero Paraguay.
1: ¿Quieren saber lo que opina el seno de la concentración argentina de François?
2: ¿Qué dicen?
1: ¿Cómo estás? ¿Sabían que este es el de la ley Prestiani, no? Lo estoy contando al aire en este momento. Uf, qué árbitro de... No lo puedo decir. La palabra empieza con P.
5: Ah, el árbitro contra Egipto.
1: Sí, es el mismo de la ley Prestiani. Mirá, no hablé todavía con ellos qué pensarán. Lo que sí te puedo decir es que un pito francés y con semejante antecedente no está bueno.
5: Bueno, está bueno saber lo que piensan de la selección argentina. En la interna de la selección. Está bueno saber cómo piensan. Ahora, dicho esto, Argentina tiene que pensar más en Argentina.
1: No, está claro. Bueno, Martín, lo podría haber evitado. Podría haber puesto un árbitro, ¿no?
5: Sí.
1: Pone un noruego. Mira, ahí estoy viendo la bandera noruega. Pone un noruego.
4: No, pero también el árbitro puede decir.
1: Pone un japonés.
4: En el momento para
1: pone un coreano.
4: Demostrar que estoy a la altura y que no, pone, no voy a hacer nada raro.
5: ¿Y si no lo demuestra?
1: Claro, pero Colina, el problema es ese. El problema es si anda todo bien, está buenísimo. Ahora se manda un moco. Sí. Es un problema.
5: Y sí.
2: Prefiero que en un mundial no demuestre si está a la altura.
1: No. Colina, pone otro. Pone un japonés. ¿Tenés un coreano por ahí?
4: Hubo dos partidos en este mundial. Primer mundial del ETC. Estuvo en Costa de Marfil con Ecuador, si mal no digo, y Cabo Verde, Arabia.
2: Encima,
4: partidos de grupos.
2: Ni siquiera un partido tan importante como para decir, bueno, lo dirigís a Argentina en octavo de final.
5: Sí, rebobinemos. No está bueno que aún el partido de Argentina en octavo de final lo dirija un francés.
2: No.
5: No está bueno.
2: Y menos con esos antecedentes.
5: Ahora.
2: Sí, tiene que levantar.
5: Ahora, tiene que levantar Argentina depende de Argentina. Bueno, ya lo hemos dicho y creo que lo hemos repetido mucho en los últimos días. Y queda para el debate una vez que termine el Mundial. ¿Quién están esperando los protagonistas del periodismo? Es un debate que hay que dar más adelante, insisto, cuando todo esto haya pasado. Porque me parece que los protagonistas del fútbol argentino están esperando que el periodismo se sume al banderazo y no haga su trabajo. Que muchas veces es criticar. Mejor dicho, muchas veces es, o en todos los casos hay que tener un ojo crítico. Para lo bueno, para lo malo, para lo que haya que cambiar. Parece que cualquier cosa que vos puedas decir puede atentar contra la argentinidad en un mundial, entonces, a partir de ese momento, enemigo. A mí, me parece que tenemos que reformular ese tema. Dicho esto, insisto, no está bueno que pongan a un francés en un octavo de final de la Argentina. Y no me da la impresión de un mundial donde la FIFA tenga favorito.
1: No le voy a poner al ETG la lupa encima.
4: ¿Y qué?
5: No, sí, bueno, pero si lo pusiste al del otro día también, siempre miramos al árbitro.
1: No, este mucho más. Ya era francés, no me gustaba. Y cuando Facu Cheo me dijo por acá, por el toro, me dijo, che, mirá que se le da ahí Prestiani. Nah. No bueno. Podés poner al mismo tipo que hizo lo que hizo entre un argentino y un brasileño. Nadie sabe, ¿alguien sabe qué pasó en el caso Prestiani?
5: No, pero eso te condena. No saberlo te condena. Por eso, un tipo como Almirón, que se tapa la boca, es expulsado, y un tipo que abiertamente le dice paraguayo la cara, ¿verdad? Como Mbappé, no se va de la cancha. Porque el problema no es que vos le digas a otro, lo insultes. El problema es que te tape la boca y dejes entrever
2: y pero
5: que podés estar diciendo otra cosa.
1: Y Bellingham no lo echaron.
2: A Bellingham no lo echaron. Y también se tapó la boca. Uno no sabe lo que le dijo al ganés.
5: Bueno, yo no, la verdad...
1: Asumen que Bellingham no le puede decir nada al ganés.
5: Bueno, digamos las cosas como son. No es un problema. En la raza hay un montón de razas.
1: Claro
5: no es
1: que,
5: contra
1: pero,
5: una
1: claro,
5: sola.
1: Pero claro si que hay un montón de razas.
5: Vos vas a Paraguay.
1: Por eso te digo, ¿qué asumen? Que Bellingham no le puede llegar al ganés.
5: A cualquier partido en Paraguay que vas, Copa Libertadores, eliminatorias o lo que sea, Sudamericana, los paraguayos tienen un cantito que no rima con nada, pero que habla de la tez de chancho, de cuero de chancho que tiene el argentino. Es una piel un poco más blanca. Entonces por eso es curepa. De ahí viene el que no salta es curepí, bueno. No rima.
1: El que nos salta es curepí.
5: Primero vamos a decirle a los amigos paraguayos, no rima. Ahora, habiendo dicho esto, eso también es racismo.
1: Ah, no, pero ahí no cuenta, olvídate. ¿Romper un billete no está mal en la cara de un argentino?
2: Sí, sí.
1: Ahí no va. No importa.
2: No es racismo, pero igual es otra forma de discriminación.
1: ¿Es discriminar?
2: Sí, sí.
1: No pasa nada.
5: Estás enojado, claro.
1: Sí, me hizo calentar el francés.
5: Estás enojado, hay que hablar con la gente. Hay que hablar con la gente que toma decisiones en la radio, sí. Porque manejar dos mesas en un fin de semana lo pone.
2: Y bastante seguidas.
1: ¿Sabes qué?
2: No había bajado la espuma de anoche.
5: Y en el medio el chico es Latar. que hace menos de un mes entró con la tarjetita, con el bolso lleno de ilusiones.
1: Tranquilo, ¿no? Claro.
5: se come esta sobremesa y
1: funcionate loco. Así es el mismo Canetá con Alfaro, porque para ustedes solo vale atacar. Para tipo como vale, como Alejo García,
5: no, no, no. ¿Te gusta el fútbol?
2: Claro. Me encanta el fútbol.
5: ¿Te gusta el fútbol? Mira.
1: Veo fútbol desde que tengo uso de razón. Desde que tengo la edad de mis hijos.
5: Con los ojos tapados.
1: No. Pero para mí en el fútbol, dentro del reglamento vale todo.
2: Vos con tus hijos jugás sin arcos.
5: Sí, es un poquito
2: entonces.
5: Fuera de reglamento. Sí, obvio.
2: Claro, juega sin arco, juega obvio. A pasarse la pelota.
1: Yo juego que no me hagan
2: goles. Pum, para arriba ahí.
5: Todo, él se junta con los hijos entre los tres. Gana el que más veces le pide la pelota a la vecina. Doña, porque la tiramos al carajo.
1: Yo juego que no me hagan goles.
5: La pateamos todo por arriba de la medianera.
1: Yo juego que primero no le dan goles a mi equipo. Fundamental.
5: Perfecto.
1: Siempre. Buenísimo.
5: Te hicieron uno, che. Ayer.
1: ¿Ayer? Sí, también, por eso.
5: Ayer no tenías.
1: Falló el plan. ¿Falló el plan de Alfaro? Bueno. Si el equipo estaba armado para defender, no estaba armado para atacar.
4: Era la única manera que le iban a hacer un gol a Paraguay, de la manera que le hicieron. No le iban a entrar.
1: Si Diego
4: Gómez
1: hubiese sido un jugador vivo,
4: todo bien.
1: No le hacen un gol a Paraguay.
5: ¿Vos decís que Dogué no pateaba?
4: Estaba saliendo todo bien. El plan estaba saliendo...
1: No, si Francia estaba desesperado.
2: Sí, pero el problema de ese plan que una te sale mal, como pasó con la patada de Gómez, y listo.
5: ¿A qué minuto?
2: Ya fue.
5: Vos, Fran, que tenés todos los datos.
1: Creo que fueron 70
2: y
1: pico,
2: 70. 78, me parece.
5: Muy bien. Ahí quedaban 12 más 7 de descuento, 19 más 30, quedaban 50 minutos de juego. ¿Vos creés que iba a aguantar?
1: Y si no hizo gol en 80, ¿por qué no iba a hacer gol en 50?
5: Haceme caso. Porque alguna iba a entrar.
2: Ya estaban fundidos los paraguayos.
1: No, o sea, la Alemania también iba a entrar. Alguna y no entró ninguna. Y
5: pero Alemania hizo, no, pero Alemania es incomparable con este Francia.
1: Están armando autos de nuevo en la fábrica de autos. Se volvieron.
5: No hay mucha diferencia entre volverse 3 días antes y 3 días después.
1: Bueno, una fase. Para Paraguay es un montón. Eliminar a Alemania... Histórico.
5: Hay una cosa que no la sé, la voy a preguntar, es un penal al aire que en algún momento la va a sacar. Hay guita, hay una diferencia económica para una federación y otra por pasar de ronda.
1: No lo sé.
5: En las copas sí. Las copas nuestras hay en las copas europeas
1: también. Creo que solo el campeón.
4: No, y la diferencia económica
1: lo que cobran los clubes.
4: Si los jugadores se quedan un tiempito
1: por día.
4: Los
1: clubes cobran $11.000 por día por jugador.
5: Qué buena noticia para Lanús.
1: Para San Lorenzo.
5: Y River, la de Galarza, che.
1: Y la cobra River, que todavía juega River.
5: ¿A quién se la acredita la de Galarza? Porque,
1: sí, a River.
5: Al predio de Cantilo, donde está.
1: Fácil, capaz que pidió algo, viste, capaz que puede pide por la duda, pero no le dieron.
5: ¿Qué negoció?
1: No le dieron. No, creo que no hay. Igual estoy...
5: Ya que hay dos cuentas en River, ¿eh? La de Alicante y la de Cantilo. La de Galarza y la de Cantilo, me parece.
1: No sé a cuál va.
5: Y bueno, ¿la caja de ahorro o la cuenta
1: de... No, viene la de acá.
2: Viene,
1: queda acá.
2: Queda la local.
1: Queda acá. 11-36-31-103-1. Las tres selecciones que en este momento más te molestan.
0: Hola, muchachos, ¿qué tal? ¿Cómo va? Leandro, acá.
1: Hola, Leandro.
0: ¿Todo bien?
1: ¿Vos?
0: Saludos a la mesa, un abrazo grande. Los tres rivales que más me molestan, que supuestamente también se hacen llamar clásicos, uno ya se fue, que es Uruguay, que siempre me gusta ganarle. Después a los mexicanos. Y Chile. Chile. Y después no sé por qué el odio instaurado en la selección argentina con el resto de los demás. No sé por qué siempre todos contra Argentina.
2: Pero ya Chile no existe hace rato.
4: Muy sudaca.
5: En un rato tenés que volver a jugar.
1: No, Chile.
5: En un rato tenés que volver a enfrentarlo.
2: Sí, pero ya las dos Copas Américas que nos ganaron quedaron lejos.
1: A mí hasta me da ternura ya.
5: Al Hernán.
1: Ya está terminado.
5: Vamos a tener un problema diplomático por 2 horas de aire.
2: Cierran las embajadas argentinas.
1: Ya me da tanta ternura, Chile. Hasta los hijos de Diana ya hasta los miro como siendo pobrecitos. Se tiraron a dormir y no supieron despertar nunca.
5: A mí Alemania es terrible. La verdad que dentro de los mundiales es una selección que me hizo daño.
1: Francia es la nueva Alemania.
4: Francia lo desplazó para mí Alemania. Yo le quería ganar a Alemania este mundial. Creo que era lo único que le faltaba.
1: Para nuestra generación es Alemania, Martín, pero para la nueva generación es Francia. Dejame porque Alemania ver. Los últimos años no anduvo tan...
5: Para mí la moneda cae de un lado o del otro de acuerdo a cómo termine este mundial.
1: Para mí es por la generación.
5: Porque si vos te llevas a otro mundial en el que Francia es hipercandidato, y bueno, ya pasa a estar del otro lado. Pasar del lado de los hijos nuestros.
2: Es cierto que para Argentina el único que históricamente le ha costado, y hasta ahora, por no jugar, porque Argentina no juega con Alemania hace rato, no le puede devolver el golpe.
1: Claro, pero por el otro lado yo te digo, está bien, pero en los últimos años Argentina anduvo mucho mejor que Alemania. Entonces ya como de Alemania como que quedó atrás.
5: Sí, pero mano a mano.
1: Por eso digo que es generacional. Para mí nuestra generación la nuestra.
5: Hemos sufrido con Alemania.
1: Nosotros con Alemania sufrimos todo.
5: Todos nos acordamos desde el más chico hasta el más grande dónde estábamos en aquel partido en el que Argentina terminó el Mundial. Victorioso, eliminado, lo que sea. Esa no te lo olvidas más.
1: ¿El 2014?
5: Y Alemania te hizo volver varias veces triste.
1: Entonces, los que son generaciones más chicas, sí son Francia. Sobre todo los 15, 20, que es lo que vivieron ahora.
5: Sí, la del 18. Esa.
1: Y pero Francia ya, el 18 salió campeón después del...
5: Teniendo mucho más que Argentina, le ganó por un solo gol en una instancia bastante
1: rápida. Pero ya te eliminó.
5: Sí, con una selección argentina llena de...
1: Un lío, pero te eliminó. Sí. Está bien, pero vos decís, ¿quién me eliminó? Francia.
5: A mí me hubiera dolido eternamente perder la final del Mundial pasado. Y sin embargo...
1: No, bueno, eso ni hablar.
5: La chalinita esa con la...
1: Eso ni hablar.
5: Dejé quedándole la copa, se la dieron a Argentina y ellos hicieron...
1: Yo por la duda francés solo el pan, pero... por las dudas. Ni perfume, nada. No, hay que evitar.
2: Perfume árabe.
1: Árbitro, sí, árabe. Siempre árabe perfumes. No uso perfume.
5: ¿Qué dice el productor? Que tenemos que ir a la tanda.
1: ¿Tanda? Bueno, hacemos la tanda 11-37-31-103-1. Queremos seguir escuchándolos. Las tres selecciones que más te molestan ahora, en la actualidad.
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0: Buenas tardes, chicos, desde acá de Salta. Para mí, lo mismo que el otro oyente, es Brasil,
1: abrazo para
0: Inglaterra
1: Salta
0: y Francia. Pero creo que los mexicanos están muy agrandados, que me parece a nosotros, porque hacen todas las canciones de Argentina y bueno, creo que están muy subidos al pony. Saludos. Sí,
1: hablaron mucho de Maradona también los mexicanos, ¿eh?
2: Ojo. Muchachos, sí. No por rivalidad, sino por el momento que pasa México, cerrarle la boca, España, por supuesto. Y también Francia.
1: España. España apareció, ¿no?
3: España, lo único en España, donde nos peleamos son las redes sociales.
1: Y no. Igual el español tiene mucha bronca con el argentino. Igual sí, es madridista.
3: Es más envidia.
1: Es más Madrid.
3: Sí. Yo creo que no hay una rivalidad histórica ahí.
1: Hoy vi una cuenta, la dejé de seguir automáticamente, ¿no? Que se llama Madrid Sports. Siempre escondido atrás de algún seudónimo la gente. Que decía, a todos los partidos le dan 6-7 minutos, a Argentina le dieron 3 contra Cabo Verde, el tiempo adicionado. Lo que no contempló es que él puso todas print de pantalla de partidos de 90 minutos y los 3 minutos de Argentina fueron en el tiempo extra. Eran 120 más 3. ¿Cuánto crees que den un tiempo extra?
4: Y además, digamos algo, si alguien tenía alguna chance de hacer un gol en ese partido, era Argentina.
1: Aparte, ya estaba 3-2 ese partido, Argentina estaba para hacer el cuarto. Pero bueno, hay de todo.
4: Hay un tema también que es generacional. Hay una parte del público, mayor de 40 sobre todo. España no tiene un resurgir deportivo, o un surgir deportivo muy importante a partir del año 2000.
1: Claro.
4: Muy emparentado después del Barcelona 92 y toda una maquinaria deportiva, política deportiva en España. España empieza a ser punta en un montón de deportes.
1: Sí, en el segundo milenio, ¿no? El primer milenio, ¿no?
4: Sí, en el automovilismo con la Fórmula 1, protagonistas, Rafa Nadal.
1: En el MotoGP. Fútbol,
4: en el tenis con la Copa Davis, con la aparición de Nadal, con el MotoGP, en el fútbol. España,
3: en el básquet,
4: con...
3: Los Gasol.
4: Bueno, y para una parte del público más grande, España no era una amenaza.
1: No.
4: Y un poquito levantaron mucho el perfil. ¿Viste? Y entonces hay mucha gente que no los quiere
1: por una Copa del Mundo y una Eurocopa, ¿no? Tampoco es que
3: No, pero es cierto que vos escuchás a muchos españoles, sobre todo
1: a mí se creen mucho más los
3: jóvenes,
1: que son.
3: Eso.
4: Yo creo que ya son, ¿eh? Yo, pero en esa discrepo. Es cierto que
1: creen más de lo que son. Yo no estoy diciendo que no sean, ¿eh?
4: Se golpean el pecho con poca historia,
1: poquito,
4: pero poco mucho presente.
3: Sí, pero se quieren sentar en una mesa con Brasil, Argentina, no. Alemania, es Italia.
1: Ellos se quieren sentar en la mesa de Alemania,
4: en la mesa de los chicos, en la mesa de los grandes comen los grandes, en la mesa de los chicos come Inglaterra, come España. Yo incluso a los Países Bajos, por más que no haya sido campeón del mundo.
1: ¿Dónde come Portugal?
3: No. Portugal con suerte entra a esa mesa de chicos.
4: No, Portugal.
1: Para mí sirve la mesa, es el mozo, ni come.
3: Sí, o después pasa a buscar la comida que sobró.
4: A mí me gustaría tener la bola de cristal y dentro de 10 años ver qué es el seleccionado portugués sin Cristiano Ronaldo. Es una figura, por más que nosotros tengamos antinomia con Messi y todo, es una figura histórica, importante, de época. Ahora,
1: así como en el mundo hablan de Argentina por Messi, hablan de Portugal por Cristiano Ronaldo, eso es una realidad.
4: Sí, pero en Argentina creo que se hablaba de, bueno, se habló mucho tiempo en Argentina por Diego, se habló mucho tiempo en Argentina por Batistuta, tuvimos ahí unos eslabones perdidos entre Maradona y Messi. Ellos, Portugal, Eusebio en la década del 60,
1: sí, y Cristiano.
4: Paolo Futre,
3: Figo.
4: Pero Paolo Futre, chiquito así.
1: Sí, pero sí. Figo más por el lío de pasar de un club como el Barcelona a Real Madrid que por lo que hizo una selección,
4: Sí.
1: Portugal poquito.
4: Pero después Cristiano, ¿viste? Cristiano pone a Portugal durante un par de décadas en un lugar que, insisto, yo no sé si le sirve la comida al resto, pero no se sienta ni a palo.
3: No,
4: ni en la grande
3: no.
4: Ni en la chica.
1: No se sienta. Para mí no en esas mesas no están y a Países Bajos vos lo ponés por lo de antes también, ¿no?
4: Porque marcó una época también.
3: ¿Y Uruguay?
1: Pero hace mucho.
3: ¿Uruguay en qué mesa va?
1: En la que roba estrellas.
3: Bueno, además, pero...
4: Yo respeto mucho a Uruguay. Muchísimo.
1: Sí, pero... A mí no me gustan los equipos que se suman estrellas que no tienen. Lo respeto igual.
4: Pero los equipos no tienen entidad propia. No hay el holograma. Sí, el holograma no va.
1: Para.
4: El holograma no anda diciendo qué tiene que no tiene. Está compuesto
1: Uruguay
4: por seres humanos.
1: Entra la utilería, ¿no? Sale estampada la utilería. Sí. ¿Y quién estampa las estrellas? La UF. Sí, bueno. un abrazo grande al señor Ancharón, yo tengo buena relación con él, pero hay dos que no van. Y Lugano se sentó ahora, en este mundial, a decir,
3: lo de Lugano directamente ya es un
1: delirio. ¡Cuál Diego tiene que tener!
4: No era el momento. Mirá cómo le rompiste el volúmetro a.
1: Pero, perdón, pero ¿por qué me hace calentar? Porque yo no puedo creer que tiene 12 estrellas de más y encima se sentó a decir que quiere más. ¿Pero qué crees que tiene?
4: ¿No estamos pecando nosotros de lo que nos acusan en el mundo también? ¿De cancherearla demasiado?
1: Yo no estoy canchereando nada.
3: Pero acá el que la canchereó fue Lugano.
1: Bueno, escuchate a Lugano.
3: Se saltó a decir, deberíamos tener 5 estrellas.
4: Problema de Lugano.
1: Sí. Que eso es un hotel, Lugano.
4: Sigamos con la nuestra nosotros.
1: Lugano es un hotel.
4: Insisto con lo que dije antes. Tuvimos problemas para pasar a Cabo Verde. Fijémonos para adentro y dejemos mirar tanto para afuera. ¿Cómo?
1: Un accidente.
4: Bueno, ojalá.
1: Como Arabia.
4: Ojalá. Si vos me preguntás a mí, cuando mis hijos me preguntaban a mí, pa, ¿cómo la ves? Yo le dije, mira, para mí, a Egipto lo supera con creces Argentina.
1: Ayer creo que fue Mati Quaranta, que dijo que para él, Argentina le gana más fácil a Egipto que a Cabo Verde.
4: Y es más accesible.
1: Que defiende peor.
3: Sí. Egipto's mejores nombres que no llegan al mejor momento y no están ordenados defensivamente. Sí,
1: defensivamente
3: como
1: tiene más caos. Después hay que ver. Sí. Pero para Matías era más simple. Vamos, dale.
4: No, ojo con la subestimación. Porque la globalización de la que se habló
1: en los últimos... No podemos sembrar el terror porque jugamos con Egipto.
4: No. Al revés. Al revés. Iba a decir que Cabo Verde no representaba a la Federación de Cabo Verde. ¿Sí? Estaba lleno de garnachos el equipo. Lo que para nosotros hubiera sido un garnacho. Hostia. Ellos tenían 20 de 26. Era un equipo globalizado. Un rejunte globalizado de un montón de familias belgas, alemanas, inglesas, portuguesas. Exacto. A mí me parece que Egipto es más de raíz. Más egipcio.
1: Son egipcios, sí.
4: Y ahí vuelve a aparecer la diferencia histórica. ¿Qué sé yo? No sé, no me imagino a Argentina pasando por esa situación. Me parece que es más accesible.
1: Sí, que es una papita. Animate.
4: Eso es más accesible que Cabo Verde.
1: Una papita, perfecto. Juega Brasil, juega Noruega en un rato. Habló Ancelotti. No apareció tanto Brasil, ¿no? La votación de la gente. ¿Puede ser?
3: Y no.
4: ¿Se perdió? ¿Se perdió el odio a Brasil?
1: Yo creo que lo que dijo Ale García para mí es la clave.
4: Lo dijo en el corte, así que...
3: No, también lo había dicho. ¿Ah, sí? Lo había dicho al aire al inicio del programa.
1: Por eso lo marco. No, si no, no lo expondría.
3: Es que Brasil, en los últimos... Sacá la final esa de Copa América un poco polémica que nos gana en el 2019.
1: Polémica.
3: ¿Qué otro partido importante ganó en los últimos 10 años?
1: No, esta mundial, generación de jugadores brasileños. A mí me da lástima por Neymar, ¿no? Que es un jugador que creo que el argentino quiere en general.
4: Sí, claro.
1: Pero es una generación de jugadores que no siempre le faltó algo.
3: Porque vos decís, Brasil siempre va a tener dos o tres cracks. Los tiene. Casemiro, más allá que esté grande, te ordena la mitad de la cancha. Bruno Guimarães, mundial bárbaro.
4: ¿Crack?
3: Y Vinicius.
4: ¿Crack? Bueno. Sí, tiene dos o tres cracks. Para mí, Vinicius, crack
1: dentro del equipo, creo que dice Ale. No, crack mundial.
4: Ah, está bien.
3: Claro. Figura dentro del equipo.
1: Individuales.
3: Siempre va a tener. Ahora, ¿no tiene los líderes? Eso que...
4: Los que estaban en el palco, en todos los partidos.
1: Seamos buenos.
4: Los que están en todos los palcos.
1: Brasil empezó el mundial.
4: Ronaldo, Ronaldinho.
1: El primer partido de Brasil fue, con todo respeto, ayer dije lo mismo y la ligó Mauricio, ¿no? Pero ayer dije que Mauricio no tenía apellido. Se enojaron los chicos. Con todo respeto, el Brasil, el primer partido del Mundial, el 9, fue Igor Thiago.
4: Sí, lo digo en serio. Una barbaridad. O sea,
5: no jugó más igual. Jugó ese primer partido y
1: se lo dejaron afuera a Joao Pedro para llevar a Igor Thiago. Con todo respeto, que Joao Pedro tampoco es...
3: Claro.
1: Pero yo tengo recuerdo de Brasil de Romario, de Bebeto, de Ronaldo, de Adriano, de... Igor Thiago, bueno. Es como digamos, hay que pararse en un lugar de decir, bueno, está Brasil...
3: Respeto siempre, porque tiene 5 estrellas, es la máxima campeona, hay que respetarla.
1: Igual hoy es candidata, ¿no?
3: Cuidado con Noruega,
4: Recontrabanca Brasil.
3: Cuidado con Noruega.
1: Pero Ale dice que cuidado con Noruega.
4: Bueno, está bien, sí, bueno, es un rival que tiene alguna individualidad y un apego y una disciplina que puede complicar.
1: Para mí es 3-1.
4: Ahora, el candidato...
1: Es 3-1, digo, en la apuesta, no en el resultado. 3-1.
4: 75%.
3: Se va a largue ese partido. Vas a ver. Se va a largue.
1: Ojalá que no, porque puse 3-0 sin el PRODE.
4: ¿Cómo están con el PRODE?
1: Pero. Y hay que ganar.
4: Está bueno porque decís, voy segundo en el PRODE y compartís puesto con 4.200.000 personas.
1: Sí, eso
4: no estás tan segundo.
3: Y peleas para el final.
1: Como vigésimo, maestro.
3: Peleas para el final del día ganarte 10 lucas.
1: Sí, no. Pero para mí es candidato Brasil. Yo creo que la historia en este tipo de situación empieza a pesar. Porque después hay que aguantar la presión de jugar con Brasil y tener que ganarle.
3: Pero mirá
1: que a Congo le pesó, a Japón le pesó.
3: Pero mirá que
1: Japón se asustó.
3: En los últimos...
1: Japón cuando vio que podía ganar dijo, che, puedo ganar el partido. No, no, cuidado. Mira,
4: ahí
1: no.
4: Tenés el cuadro. Brasil es candidato con los tres rivales que forman parte de su llave. Es más que Noruega.
1: Para mí con Inglaterra no.
4: ¿Son fuerzas parejas?
1: Sí, para mí sí.
4: Entonces Inglaterra...
1: Con México, recontra candidato a Brasil.
4: Recontra. Para mí con la camiseta. Sí, le juega, es así con la camiseta.
1: Le cuelgan la camiseta el travesaño. Le dice, dale, ataca. No, no, dice México, Brasil, cuidado. No.
3: Sí. No. Yo creo que Noruega lo puede complicar hasta más que Inglaterra. Hoy a Brasil.
1: Bueno. ¿Qué fue? ¿Le tenés a los vikingos? No, ruido casi.
3: Vamos a ver.
4: Pasá por, pasá por sistema de la radio porque la compu
1: va a salir volando. Más, ¿eh? Va a salir volando.
3: Estalla en algún momento.
1: Sí, no, tremendo. Habló Ancelotti, vamos a escucharlo. Primero habló de Argentina y Cabo Verde. Te voy a pedir, Seba, levanté la cabeza, estaba Seba, digo, el primero iba a decir Javi. Menos mal que levante la cabeza. ¿Lo escuchamos? ¿Lo podemos escuchar? Lo escuchamos.
6: Que Argentina sufría contra Cabo Verde. Ninguém. Y Argentina sufrió porque el fútbol moderno es así. Tú tienes que jugar contra rivales molto molto ben preparato. Então non è una falta, io non acho che è una falta di Argentina, è un parabéns a Capo Verde, a suo giocatore, a suo allenatore per giocare un gioco tan bonito.
1: Bueno, ahí estaba un poco habla de oportunidad extraño, ¿no? Carleto, no, no. Mezcla el Tano en un momento.
3: Te diría 90% español, 5 italiano y 5
1: sí,
3: portugués.
1: Sí, mezcla un poco de Tano, ¿no? Es medio extraño. Y después habló de Haaland, obviamente el rival que tiene hoy, o uno de los rivales que tiene hoy, y esto decía, mira.
6: Todo el mundo conoce a Haaland, yo no tengo que explicar a meus zagueiros cómo juega Haaland. Lo conoce mejor que yo, porque jugaron contra él muchas veces. Entonces, estamos focalizados en preparar bien el juego, Alan, incluyendo las características de Alan, obvio,
3: Alan.
6: Que tenemos que tener en cuenta que es un delantero muy, muy peligroso.
1: Alan, ¿qué dice?
3: Los zagueros brasileños van a estar buscando la camiseta una que diga Alan.
1: Alan, Alan. ¿Qué dice? Pero ni creo que ni en la casa le dicen Alan.
5: Medio árabe lo
1: dice. Pero lo recontra españolizó.
3: Y eso que tampoco es tan difícil, no es que tiene un apellido.
1: Aparte de Haaland es jugador a nivel mundial, dale, no es que. Vos me decís no conocer a Nusa, bueno, qué sé yo, capaz, ¿no? Pero, ¿Alan? Yo no lo escuché. ¿Podemos escucharlo? A ver cómo le dice.
6: Alan. Todo el mundo conoce a Alan, es una vez tengo que explicar a meus zagueiros cómo juega Alan. Lo conoce
1: Alan.
6: Mejor
1: Alan.
6: Que yo.
1: Y Alan. Pero no, la primera vez en mi vida.
6: Contra él, muchas veces.
1: Pero ni en Bernal le decimos Alan.
6: Estamos focalizados en preparar bien el juego, incluyendo las características de Alan.
1: Alan.
6: Obvio.
1: Claro. No puedo creer.
3: 5 veces.
6: Tenemos que tener en cuenta que es un delantero muy, muy peligroso.
3: A Carleto se le perdona todo ahora. Esto ya.
1: No, pero no puedo creer que le diga Alan.
3: Complicado.
1: Es impresionante.
5: Imagínate otro técnico de Brasil y que diga esto, que lo mencione así, que lo nombre de esa manera.
3: Yo creo que igual, como ya conocemos hace tanto tiempo a Carleto, el propio Haaland escucha esto y se ríe. No es que lo toma como una falta de respeto, pero bueno, queda como, como algo curioso de 5 veces en 20 segundos, porque además él mismo podría haberse dado cuenta, che, lo pronuncio mal, no lo digo. Lo dijo 5 veces en 20 segundos el bueno Carleto.
5: Usted lo ve bien a Noruega entonces para hoy.
3: Sí, yo creo que lo puede complicar. Primero, a ver, vamos a Haaland. Es un tipo que vos le das dos y te hace gol y medio.
5: Para mí en la previa del partido, desde el vamos, Noruega un gol le hace a Brasil. Para mí hoy sí, un gol le hace a Noruega.
1: Va a ser un partido con goles, ¿no?
5: Va a haber goles. Pero Brasil para mí, a esta Noruega, que defensivamente a mí no me ha deslumbrado, creo que tiene una gran ofensiva y creo que la estadística también lo marca. Le convirtieron mucho también a Noruega, creo que en todos los partidos le convirtieron en este mundial.
3: Sí, salvo con Irak.
5: Con Irak, me parece que no, pero defensivamente lo
3: bueno
5: fue
3: 4-1.
5: Lo bueno que tiene ofensivamente Noruega, con Sorlo, con Haaland, todo del otro lado en su propio arco es malo.
3: Sí, tiene momentos Noruega, sobre todo en los segundos tiempos, donde se apaga un poco y ahí es donde llegan los goles. Porque hubo partidos, por ejemplo, contra Senegal, que lo ganaba bien y en el final ahí llegaron los dos goles senegaleses. Si lo marcan bien a Vinicius, sí, ahí es donde puede emparejar.
5: Y si no tiene, desatenciones. Sí. Estas, porque donde se desconecta un poco del partido hoy, Brasil con Vinicius, con Ryan, si juega también, con Martinelli, también te boca.
3: Sí, sí, es un partido parejo, obviamente, por la historia, por la camiseta. El favorito es Brasil. Pero por lo que vimos de Brasil, que no es que desfiló en el Mundial, de hecho, sin Vinicius, muchos partidos los podría haber hasta sufrido y cambiado el resultado a su favor. Y si Noruega justamente corrige las cosas que hizo mal en los primeros partidos, ahí es donde lo puede complicar.
1: Sí, yo creo que el gran problema de Brasil es que en un Mundial de las individualidades, uno de los equipos que más depende de ellas es Brasil. Porque Brasil depende de que se encienda Vinicius, de que Cunha esté fino, que no lo estuvo contra Japón, de que te aparezca un pase como el de Bruno Guimarães,
3: bueno,
1: de que aparezca un cabezazo como el de Casemiro, pero todo individual, ¿eh?
3: Hablábamos de que Brasil ya no tiene cracks, los laterales brasileños, es para llorar, ¿eh?
1: No tiene
3: laterales. Es para llorar.
1: No se puede creer.
5: Se lesionó antes del Mundial, el mejor que tenía, que era Wesley, en la Roma, de buena temporada.
3: Sí, pero tampoco es una promesa todavía.
5: Pero era lo mejor que tenía.
1: Claro, pero vos decís una promesa, y yo recuerdo un momento que cuando, está bien, Cafú ya estaba en lo último, ¿no? Pero aparecía Maicon. Y vos decís, che, pero Maicon puede sacar el puesto a Cafú.
3: Marcelo
1: le puede sacar el puesto a Roberto Carlos. Todo el tiempo aparecían laterales. Y hoy le cuesta mucho tener. Alexandro lo tuvo que otra vez poner a tirarlo contra lateral cuando lo habían sacado.
3: Bueno, mismo Danilo.
1: Danilo lo tuvo que volver a tirar contra lateral y en Flamengo juega de central.
3: Y así le fue, no.
1: O sea, tuvo que volver a reutilizar jugadores que ya había corrido hacia el centro, que eso Brasil lo hace mucho. Cuando los laterales ya se ponen grandes, los tira para adentro. Pero Danilo lo tuvo que volver a implementar ahí porque no tenía otro.
3: No, hay una crisis en el fútbol brasileño porque Brasil sacó cracks en todas las líneas.
1: Los vende muy rápido, cada vez más rápido los vende.
3: Y sí, y bueno, es la realidad del fútbol sudamericano.
1: A Endrick le cuesta porque Endrick, se fue muy joven.
3: El propio Estevao, no llegó al Mundial por lesión, pero ya a los 16 lo habían vendido.
1: Bueno, o sea, pero Estevao, pero es un buen caso porque así hubiese llegado al Mundial, llegaba con rodaje en los últimos 5 meses. No jugaba,
3: sí.
1: Casi que no jugó. Después de ser vendido. Andrés Santos, lo propio.
3: Lo mismo.
1: Otro, vendido muy joven. Hay un montón de esos casos. Que entiendo que después los clubes necesitan el dinero, viene una oferta de 40, en el caso de Brasil son más. 40, 50.
3: Pero ya no pasa como, Kendrick, por ejemplo,
1: Pais es otro caso.
3: Ya no pasa como en el caso de Vinicius, que llegó a debutar, llegó a jugar con el Flamengo 2 años y ahí se fue para el Real Madrid.
1: Y arrancó en el Castilla. Hizo como un paso previo.
3: Se fue a los 18 y 19. Por lo menos 2 años en primera de Brasil tuvo. Ya ahora se van a los 16. Es imposible.
1: Endrick casi no jugó. Estevao jugó 1 año.
5: Vinicius había jugado la final con Flamengo, la Sudamericana con Independiente. Había jugado en primera, me parece, ya.
1: Sí,
5: ya
1: sí, bastante. Pero ni Endrick ni Estevao jugaron jugaron 6 meses. Uno 6 meses y el otro 1 año.
3: La rompen en la reserva y los venden. O ya tienen esa promesa de venta. Que apenas cumplan a los 18 ya se van para Europa.
1: Es contraproducente después para este tipo de cosas.
3: Sí,
1: porque llegan,
3: obvio.
1: Quizás en 2 años deambularon por 3 equipos, entonces no llegan con confianza o no juegan tanto.
3: Es que te diría, salvo Vinicius, vos ves, agarrás brasileños, ecuatorianos, Kendrick Páez, hasta argentinos, la mayoría de los que se van a los 17, 18 terminan en 3 años en 3 clubes distintos.
1: Mastantuno
3: le va a pasar eso.
1: Se perdió el Mundial por irse. Capaz que se quedaba a jugar el Mundial.
3: Por lo menos la pelea más, de eso no tengo
1: pero
3: duda.
1: No tenga dudas porque jugaba. Sí. ¿Cómo lo iba? Si fue citado por lo de River, no por el Real Madrid. Sí, sí. La citación de Mastantuno en la selección, por más que ya estaba en el Real Madrid o ya estaba vendido, fue por lo de River, no fue por lo del Real Madrid.
5: Por lo que había sido.
1: Por lo que hizo en River.
5: Por lo que no estaba.
1: Por lo que hizo
5: pasando
1: en River. Entonces yo después entiendo. Bueno, para mí otro caso testigo es Perrone. Deambuló hasta que cayó en el combo.
3: Sí, recién ahora empezó a jugar.
1: Pero hasta que cayó en el combo y empezó a jugar, pero ¿cuánto estuvo? 3 años sin jugar.
3: Sí, te diría hasta más. Las Palmas, Manchester City, había estado en otro
1: Lucas
3: club
1: Romero
3: italiano.
1: Es otro caso.
3: También.
1: Ahí, Argentina.
3: Borrado.
1: Borrado ahora, ¿no? Sí. Nadie más habla del. ¿No?
3: Bueno, Buonanotte es otro.
1: Buonanotte también.
3: Te digo, Vélez lo mismo. Vélez resurgió porque volvió a Central, pero estuvo en el Tottenham, en Sevilla, en el Español.
1: Pues yo a veces entiendo la necesidad de los clubes de vender y de los jugadores de hacer plata o caja. Pero a veces hay que pensar. Darwin Núñez.
3: Oh, sí.
1: Bielsa lo llamó y le dijo: mirá, yo necesito que vos juegues, pero no en Arabia. Que
3: Pelistri.
1: Juegues.
5: Había otro en Uruguay.
1: River lo fue a buscar y dijo: no, yo me quiero quedar en Arabia. Bueno.
5: Había un goleador en Uruguay del Liverpool. De Uruguay, recuerdo, de un Mundial Sub-20. que lo venden y ahora está jugando en Arabia y lo vendió por 15, 20.
3: Luciano Rodríguez. Luciano Rodríguez. Lo que hizo River.
5: Tremendo la plata que había, sí, que había hecho y...
3: Se fue el lugar de River al Bahía y ahora
1: iba
3: está
1: a Holanda, ¿te acordás?
3: Sí, no se fue. Y ahora está en el fútbol árabe. Sí, sí, sí.
1: Se perdió el Mundial.
3: Es que vos agarrás de los últimos 10 años todos los que se fueron a la misma edad, entre los 17 y los 19, de 100 casos,
1: sí.
3: Deben haber llegado a un buen nivel y con continuidad, 10 como mucho.
1: O sea, a Brasil le está pasando mucho eso y va a tener que realizar algún cambio rotundo porque le cuesta mucho sacar jugadores jóvenes. De hecho, hay una realidad. Yo entiendo que no queda lindo decirlo, pero hay jugadores que juegan en Brasil hoy que en otras selecciones no pasaban ni por la puerta del predio.
3: No.
1: La realidad es que no pasaban ni por la puerta del predio. Vos agarrás los defensores brasileños hoy y en otro momento
3: sí,
1: no.
3: Sí, los laterales son titulares en 3 selecciones de Sudamérica y te estoy hablando de las más flojas.
1: Sí, por eso. Y de mitad de cancha para adelante, bueno, no. Dábamos el caso de Igor Thiago. Mateus Cunha a mí me parece un buen jugador. Sí. Y había jugado bastante bien el Mundial. No me parece.
3: No.
1: En otro Brasil, yo no sé si Mateus Cunha está.
3: No integraba ni la lista.
1: Eso es lo que tengo. No sé ni si llega al Mundial.
3: No, olvídate.
1: Pensemos en los Brasil de Rivaldo, sí, de Ronaldo, sí. de Jalminha. No, ni aparece. Ni figura.
3: No.
5: Hoy Brasil para mí juega con 2 mediocampistas porque no tiene un triángulo
1: bueno, Paquetá.
5: Para armar. Bueno, juega con Casemiro y Guimarães.
3: Sobrevalorado.
1: Paquetá.
5: Casemiro y Guimarães juegan. Porque no hay otros tampoco en esa zona.
1: Casemiro volvió a la selección porque
5: tuvo que jugaba
1: a Paquetá y
5: porque
1: no
5: hizo algunos goles en el Manchester y le fue bien.
1: Porque fueron probando jugadores y dijeron, yo nos vamos a volver a que conocemos.
3: No, y fíjate, hasta en la posición de Neymar, ya ni siquiera está sacando ahí. Porque vos antes tenías a la vez, o cuando uno empezaba a ser grande, te salía otro, Ronaldinho, Kaká, Juninho.
1: Se peleaban Neymar, por jugar, Ale. Se peleaban.
3: Tremendo.
1: Discutíamos nosotros a ver quién tenía que jugar.
3: Y ahora Neymar, que llega prácticamente entre muletas, no tenés otro, porque
5: un creador ahí.
3: Claro, no tenés ese cerebro.
1: El único revulsivo es Vinicius, que juega solo por momentos.
5: Rafinha se le lesionó.
1: Rodrigo pintaba para mucho más de lo que es.
3: También.
1: Vamos a llegar a la lesión. Rafinha en la selección como que le falta un poco.
3: Pero es que incluso por más de que Vinicius sea tan bueno que te puede desequilibrar, no es ese perfil de futbolista que te conduce al equipo.
1: No, Vinicius es Deportivo Vinicius.
3: Sí.
1: Él se la juega para él. Si le sale, Brasil gana.
5: Y tiene un técnico que lo acompaña y que sabe sacar la mejor versión de él, que es Ancelotti. Vinicius lo mejor.
1: Pero
5: de
1: es Deportivo Vinicius, Ustedes fíjense que es Deportivo Vinicius. Él agarra la pelota, voy.
5: Y en Real Madrid hacía lo mismo Ancelotti. El equipo jugaba para Vinicius en Real Madrid. Y en Brasil se da cuenta que tiene que hacer lo mismo.
1: Bueno, también. No, no hay otro tampoco que... Tampoco hay otro que le cambie la cuestión a Vinicius.
3: Ahí entonces respondemos tu pregunta, Ernie. No mencionamos a Brasil, porque la verdad tampoco en este Mundial Brasil hizo lo suficiente como para que ya estemos diciendo Francia no, España no, el gran candidato es Brasil. Es
1: más, todos estamos de acuerdo, sacando la chicana y que todos queremos jugar con Inglaterra por lo que significa que si tenemos que elegir entre Brasil e Inglaterra, hoy jugamos con Brasil.
3: Yo creo que los dos son parejos.
1: Si yo te toque señales, decime cuál es el menos complicado de los dos hoy.
3: Te digo, yo creo que ninguna de las dos selecciones, a mi gusto, están demostrando ser candidata a candidata.
1: Brasil para mí tiene menos.
5: Yo creo que por historia reciente te elijo Brasil. Prefiero jugar con Brasil que con Inglaterra.
1: Hoy sí,
5: si
1: yo
5: tengo que jugar.
1: Con este Brasil.
3: Lo conocés, puede ser. Sí, lo conocés más. Eso es una ventaja para Argentina.
5: Le ganaste.
1: Pero con este Brasil.
3: No, ya sé por eso. Esta Argentina lo conoce más a Brasil. Ya le ganó con estos mismos futbolistas.
1: Sabe que le puede ganar. Y pará, le ganó y le ganó muy bien.
3: Y además en ese partido Brasil es el que llevaría la mochila de venir de perder en tu estadio, en el Maracaná, una final de Copa América.
1: Te gané sin Messi.
3: Y después...
1: Te gané sin Messi.
3: Después, baile incluido en el Monumental.
1: Sí, por eso. Yo le quería, hablando un poco de lo accesible, entre comillas, me parece que hoy Brasil es un poquito más accesible que Inglaterra. 11-36-31-103-1, vamos a escuchar a la gente. 11-36-31-103-1. Las 3 selecciones hoy, ¿qué más te molestan? No voy a decir clásico, pero ¿qué más te molestan de este Mundial?
7: Buenas muchachos, buenas tardes, ¿cómo están? Gabriel de la Luz. Para mí, los 3 rivales que Argentina siempre tiene que ganarle y los clásicos rivales, Brasil, Inglaterra, Francia. En ese orden. Que después Chile, Colombia, Uruguay, México se quieran subir al ring a querer decir que son rivales clásicos nuestros, nada. Que sigan soñando.
3: Pará.
1: No lo sube, no lo sube.
3: Uruguay yo sí te lo puedo subir porque...
1: ¿Cuál subís?
3: Y a ver, lo de Francia, él mencionaba Francia. Ahora sí, pero Francia hasta hace 7 años no tenía nada que ver con la Argentina.
1: Francia era la España de ese momento, como decía Martín hace un rato, ¿no?
3: Sí,
1: era,
3: sí, pero...
1: Poca historia.
3: No habíamos tenido
1: un buen equipo en el 2006 y no mucho más.
3: No habíamos tenido siquiera duelos históricos.
1: No.
3: Con Uruguay hemos tenido un montón de partidos
1: chivos. Algo chiquito con Maradona, Platini, ¿no? En ese momento, pero muy chiquito.
3: Yo creo que sí aplica tu pregunta de a quiénes le querés ganar más ahora, a quiénes te molestan.

0: porque eliminó un campeón del mundo.
1: Sí, sí, sí.
0: Ahora, si Marruecos le gana a Francia, es el batacazo del mundial. Elimina es para fuertísimo. Muchos a él candidato
1: sí,
0: en
1: sí,
0: el
1: sí,
0: mundial.
1: Sí, por eso. Son los dos equipos. De, entonces, lógicamente, si sos uno de los dos favoritos, le vas a querer ganar al otro.
0: Pero me parece que por eso Francia pasó a estar en esta lista y cada vez aparece más.
1: No,
0: la gente lo escuchamos, cada vez aparece más.
1: Además, se sumó la pica, vos ves las redes sociales. La cantidad de noteros que están en el mundial. Le preguntan a los franceses qué equipo odias o cuál es el equipo que menos cree que gane en el mundial y todos te dicen Argentina. La pica se empezó a generar entre las hinchadas de los dos países.
0: Sí, total. 11-36-31-103-1. Las tres selecciones que más, no vamos a usar la palabra clásico, que más te molestan en este mundial o que quisieras ganarles.
2: Hola, buenas tardes. A la Paula de Santa Fe. La radio está buenísima.
0: Hola,
2: tiene
0: Paula,
2: mucha onda.
0: Gracias.
2: Y vamos por Inglaterra. México no existe.
1: Muy bien.
2: A la final, Paula. Con Francia.
1: Y sí. ¿Sabes lo que sería?
0: Inglaterra y Francia.
1: ¿Sabes lo que sería? Supongamos que Argentina, bicampeón del mundo. Cuarto de final, Colombia. Ahí ya casás a unos cuantos.
0: Colombia me gustaría ganar también, ¿eh? Dejaron en el camino, dejaron en el piso.
1: Cuartos, Colombia. Semifinal, Inglaterra. 40 años del 86. Sí. Y final, Francia. Pero
0: es más, si le puedo ganar a Inglaterra con otro gol no válido, me gustaría.
1: Un poco más difícil ahora.
0: Es más difícil, pero me gustaría. Un offside, viste, ahí medio chivo, con, no sé, alguna cosita rara.
1: Esta camada.
0: Un gol con de una falta no cobrada.
1: Un gol de lateral,
0: sí,
1: quizás.
0: Algo extraño, viste, algo que pase algo.
3: Esta camada nueva de Inglaterra, de jugadores, quizás. ¿Lo jugarían de la misma manera ese partido con Argentina? Creo que en lo social, la gente en Inglaterra va a recordar, obviamente, todo.
1: Yo creo que habría más
0: de nosotros nueva. Para con ellos que de ellos.
3: Exacto,
0: para con nosotros.
3: Claro, por eso.
0: A mí me pasó de. No conozco el país, pero sí de estar en tránsito en el aeropuerto.
1: Sí,
0: no
1: sí,
0: existe
1: no.
0: tal rivalidad para ellos. No,
1: no, no, sobre todo para los que no vivieron la guerra en sí. Vos le preguntás a todos estos jugadores ingleses.
3: A eso
1: y sí, saben la historia que hay entre Argentina e Inglaterra, pero no les modifica. Yo creo que la motivación por querer ganar y que significa un montón para su país sería de Argentina.
3: Yo creo que los jugadores que tiene Inglaterra hoy, los que nacieron del 2000 en adelante.
1: No,
0: conocen la historia, obviamente.
3: Conocen la historia,
0: pero no.
3: Es un partido más, quizás.
0: No, no
3: sé
0: están tan
3: más,
0: identificados con la historia, quizás como sí. En el 86.
3: Era todo más cercano.
0: Era todo más cercano, y considero lo que dice Ale, la gran motivación sería de Argentina.
1: Sí.
0: Sí, no, sí, porque sí. Inglaterra no se motive jugando una semifinal, ¿no? Pero.
1: Claro, pero.
0: Hablando de. Sacando lo futbolístico.
1: No
0: de
1: está,
0: lo lógico de ganar una semifinal.
1: No está eso dentro de la piel que sí tenemos nosotros. De no. jugás hasta a las bolitas con Inglaterra y les querés ganar. Lo sentís como otro capítulo
0: no
1: más
0: elijo,
1: para poder vengarte.
0: Ni en la play los elijo yo.
3: No, yo a Inglaterra tampoco. Tampoco, pero siento
0: play,
3: sí que es algo más nuestro con
0: los
3: ellos que
0: de
3: ellos con nosotros en este mundial de querer jugar con.
0: ¿Cómo?
4: Son los creadores de lo que está.
0: Pero nosotros lo jugamos mejor que ellos igual.
4: Sí, no importa. Pero son los que le
0: ellos lo crearon, nosotros lo mejoramos.
4: Bueno. ¿No te queda un poquito de cariño?
1: No,
4: ¿de
1: qué? No.
4: ¿Nada?
0: ¿Con Inglaterra?
4: No, pará. Que se
0: cero cariño.
4: Con Inglaterra suena fuerte. Con el fútbol inglés.
0: Cero.
1: No, a mí me encanta la Premier ahora de Inglaterra.
0: A
1: como
0: mí me
1: nación,
0: gusta más la Liga Argentina.
1: Y más en mundiales.
4: Dale, Ron. ¿En serio, Ron?
0: Sí.
4: No.
1: Bueno,
4: pero,
1: ya
0: bueno,
1: le suelto
0: mí,
1: la mano.
0: Pero a mí. Respétenme.
1: No.
4: No, yo te respeto. Pero
0: ¿cuál es la mejor liga del mundo para vos?
4: ¿La mejor liga del mundo
0: sí.
4: o la Premier League?
0: Mira. ¿Para vos también, Frank?
3: A mí me duele porque me gustaría que no me guste, pero me gusta la Premier League.
0: ¿A vos? ¿A mí?
1: Pero,
0: la Premier. Perfecto.
3: Pero tiene algo la Premier
1: noche.
3: Que...
0: No, yo quería saber la opinión
3: que también
0: de,
3: para
0: de
3: mí
0: mis compañeros.
3: Lo termina jodiendo un poco a la selección inglesa, que es se internacionalizó tanto la Premier League que no hay jugadores ingleses buenos en la Premier League.
1: Bueno, eso igual está pasando...
0: Así le va la selección.
3: Así le va la selección.
1: Igual,
3: la figura de Inglaterra juega en el Real Madrid y en el Bayern Múnich. No juega en ningún equipo de Inglaterra.
1: Eso está pasando en prácticamente todas las ligas, porque fíjate la Bundesliga. La Bundesliga es de un equipo, pero puede la selección alemana hace rato da pena.
3: Italia.
0: Por eso también la selección alemana tiene cada vez menos jugadores alemanes.
4: Globalización, muchachos. Se terminó, bueno. Desde que se invirtió la internet... Se terminaron los espacios exclusivos.
0: No, pero las ligas son
4: así
0: buenas.
4: Como, espera, hay cosas que se fueron eliminando con internet, ya no todo es de todos. Las primicias, como vi.
1: Es muy relativo.
4: Hasta ahí. Y el fútbol. Es todo un gran mundo en el que se juega en distintos lugares.
0: Lo que pasa es que ahora lo vamos a escuchar a Aguirre en un rato hablando de Inglaterra. Pero el otro día lo escuché a Tuchel, ¿no?
4: Sí.
0: Que ya para empezar al inglés le cae mal porque es alemán. Ya, al inglés le molesta que el entrenador no sea lo mismo que si solo no pusieran un... Le cae mal.
3: Bueno, pero cuando tenían al inglés también lo cuestionaban.
1: Bueno, sí, son bastante quisquillosos los ingleses.

0: con el tema de los entrenadores.
1: No problema. Se dice. Lo escuchamos, ¿no? Y empezó, que la altura. ¿Y qué te parece? ¿Y qué tienen ventaja?
2: ¿No te parece?
1: ¿Y qué el horario?
2: ¿No tienen ventaja por la altura?
0: No,
1: Y bueno, maestro, tendrá que ganar. Y Bolivia también tiene ventaja en la eliminatoria. Argentina tiene que ir a jugar. Y Brasil tiene que ir a jugar.
0: Dijo que dejen de exagerar tanto, dijo. Claro. A la prensa le dijo, dejen de exagerar tanto y llevar todo al...
1: Porque ya abren el paraguas, ¿no? Entonces yo le diría a Tuchel, claro, está buenísimo Tuchel. Ahora, cuando vos, o al inglés, ¿no? Cuando vos tenés ventaja... Y vení con la guitarra a comprar los brasileños, los argentinos, los uruguayos. Ahí no te quejas, pues la ventaja es tuya.
2: ¿Pero cuál es la ventaja?
1: Que compran lo que quieren cuando quieren.
2: ¿Tener dinero?
1: Claro, y sí. Ahí no se quejan.
2: No, está bien, bueno, será.
1: Ahí está bien, ahí la ventaja claro. Para el inglés ahí, ¿sabes qué te dice? Y bueno, nosotros tenemos plata, compramos lo que queremos.
2: Es una ventaja basada en un poderío económico que también está apalancado en una mejor organización, una liga mejor, mejor marketing, mejor merchandising.
1: ¿Pero por qué la ventaja vale ahí y no vale con la altura? Con la altura vale. Anda a jugar. Pero juega,
2: ¿Vos desconocés que la altura, para los nacidos en la altura, es una ventaja?
1: No. Bueno. Pero tampoco desconozco que Inglaterra, la liga inglesa, tiene ventaja porque tiene plata.
2: Está diciendo solamente eso. Que hay una ventaja.
1: Pero la ventaja para el inglés, cuando es a favor, vale. Cuando es en contra, es un problema.
0: Ellos tenían la ventaja de jugar una final de local de Eurocopa y terminamos perdiendo con Italia.
1: Mirá que ellos jugaron.
0: En penales. En Wembley, con todos los ingleses.
2: A mí me pones en un lugar de abogado defensor del fútbol inglés.
1: Mirá que ellos jugaron una finalísima en Europa y... no les iba a ir bien si ganaban. Si estaban para jugar al final.
2: No les iba a ir bien si ganaban. Todo el potencial.
1: Que no la jugaron al final.
2: Mi abuela tenía bigote.
1: Bueno, la jugó Italia. ¿Qué crees que haga? Italia, que después no fue al mundial.
0: Inglaterra, el único mundial que gana, lo gana de local.
1: Cuando robó para la corona, ahí estuvo bien. Ahí no se quejó nadie de la ventaja. Ahí estaba bien la ventaja.
3: Igual, más allá.
1: No sé, que muchachos vayan y ganen a México. Que tampoco, ¿no? Que tampoco es el Barcelona de Guardiola, México, ¿no?
2: Años,
1: la figura es Quiñones, que es colombiano. Tampoco, o sea.
3: Igual, más allá de esta ventaja o no que pueda tener México por jugar en la Azteca con la altura, Inglaterra tiene que empezar a defenderse mejor en cancha. Porque sacalo.
1: Total.
3: Harry Kane se resfría.
1: Pero si no le.
3: No transmite nada.
1: Si no existía Kane, no le ganaban a Congo.
2: No pasa algo, no vemos a Inglaterra. Como no nos gusta que nos vean a los argentinos. Si dicen lo mismo de Argentina, estarían errados.
3: Es que igual,
2: si se refría a Messi,
3: es que tenemos
2: poco soporte.
1: Nunca la selección de Scaloni está Messi dependiente.
3: Yo coincido. En este mundial hasta ahora, Argentina demostró que depende demasiado de Messi.
2: Pero todos
3: claramente
2: vamos,
3: no me gusta.
2: Pero todos nos vamos a dormir diciendo, bueno, está bien, pero si mañana aparece de vuelta lo que nosotros sabemos que tenemos, ellos dicen lo mismo.
1: No, pero ellos qué tienen. Nosotros tenemos. Ellos
2: tienen algo más.
1: No han mostrado, Martín.
2: Jugador, sí, pero los centrales no son malos.
3: Pero es un mundial, no es fútbol europeo. Es un mundial, no es fútbol europeo. Vos tenés cracks en sus equipos, pero que en la selección hasta ahora no demostraron nada.
1: Raíz, hay que prenderle el fósforo, ¿no?
2: Es lo mismo. Abrimos más ventanas todavía.
1: Para otro día, ¿no?
2: Voy a dejar pasar esa barbaridad.
1: Raíz se enfría, ¿no?
2: Estaba construyendo una idea un poco más.
1: Raíz se enfría, ¿no? Hay que prender un fósforo.
2: Pecho frío, le decís.
1: Rice, entra contra pecho frío, pero obvio.
2: Y yo creo que el término pecho frío ya hay que empezar a darle otra connotación, ¿no? Jugadores muy buenos, de los que uno espera más, pero en los momentos
1: pecho
2: decisivos...
1: Frío.
0: Que le gana el contexto.
1: En mi barrio se dice pecho frío.
2: Yo iba a plantear otra cosa.
1: Pero plantea lo que vos quieras. Yo lo que te estoy diciendo es que Rice, cuando la papa queman, desaparece.
2: Yo les iba a plantear... Está bien. Un saludo para la familia de Ryan.
1: Un abrazo para escuchando. Ryan. No sé cómo se llama. Declan.
2: Con la expectativa, además, que escuchan la previa, todo. Sí.
1: No creo que haya mucho inglés.
2: El fútbol europeo juega el mundial como lo juega el fútbol sudamericano, el fútbol asiático, el fútbol africano. ¿Es lo mismo para ellos? ¿O la Champions es un mundial?
0: Mbappé habló.
1: No, Mbappé dejó claro que es la Champions, ¿no, Frank?
0: Y dijo que todos esperaban que vengamos a jugar de smoking, pero también nos podemos ensuciar, dijo. También.
1: Claro, pero cambió el discurso. Porque cuando le cayó bien, en el 2022 dijo. El europeo está años luz en el sudamericano, pues somos mejores, porque la Champions es más difícil que el Mundial. Y cuando llegó a la final, le pintaron la cara a Mbappé. Entonces,
0: y ayer
1: yo
0: en
1: creo que se dio cuenta
0: también.
1: Y dijo, che, me tira pata.
0: Y ayer en los festejos también.
2: Le pintaron la cara a los compañeros. No sea malo. Le pintaron la cara a los compañeros de Mbappé. No sea malo, metió tres goles en una final de
1: 80 minutos, no la vio Mbappé. No tocó la pelota.
2: Y cuando la vio.
1: Y bueno, pero le pintó la cara a Argentina a Francia. Y él, los jugadores franceses son europeos. No, y él dijo que el europeo era mejor que el sudamericano.
3: Yo en esta lo saco a Mbappé igual.
2: Pero claro, mirá. Estuviste así. Pero así, ¿eh? De que Mbappé te manda el psicólogo 4 años seguidos.
3: No, estuvo así de decirle pecho frío también a Mbappé.
2: Exacto. Estaba...
1: No, Mbappé no es.
3: Si, si hay uno que no es pecho frío de estos nuevos, no, es Mbappé.
2: A Koundé, te diría. Tuviste a nada de tener terapia, terapia asegurada
1: es verdad,
2: por 4 años.
1: Sí. Pero yo entiendo lo que estoy diciendo. Él habló del europeo en general. Sí. No en particular. No dijo, yo soy mejor que el sudamericano. Si no hubiese dicho eso, lo discutimos. Ahora él dijo, el europeo es mejor que el sudamericano. Y no la vio Francia en la final. Estuvo 80 minutos, no la vio.
2: Yo creo que los europeos, cuando cruzan los charcos para ir a mundiales donde no se juega, que no se juega en Europa, lo toman distinto. Por lo menos es una impresión que personal.
1: Que le dejen el lugar que quiere jugar.
3: Y pero Inglaterra igual tiene ese peso histórico de volver a ganar. Porque son siempre los eternos candidatos que se quedan en la orilla.
2: Sí. Yo no creo que buenos jugadores.
1: Esto no. Siempre buenos jugadores.
2: Este equipo inglés no creo que le dé. Para consagrar no creo que le dé.
3: No, no, al lado de otras selecciones no.
2: Si, si el 19 de julio me tienen que llenar el WhatsApp de frases, de memes con esto, yo no creo que a Inglaterra le dé para ser campeón del mundo.
1: A ver si le da.
2: No sé.
3: Sí, es cierto.
2: Para mí tiene uno de los mejores jugadores del torneo.
1: Para mí no le da ninguno de los dos, ¿eh?
3: Pero pará, igual, tanto a favor de Brasil como Inglaterra, es que están en un lado del cuadro donde...
1: Bastante benévolo.
3: Sacar Argentina tiene más chances de llegar que del otro, porque del otro tenés a Portugal, España, a Francia.
0: Del otro lado quedaban afuera hoy, me parece. Pero hubiese tocado jugar con Bélgica, y yo creo que Brasil con Bélgica...
1: Sí, igual, ¿vieron que yo les dije de Brasil candidato con Noruega? No tengo tan claro candidato entre México e Inglaterra, ¿eh?
2: ¿Ya les mandó un mensaje, Maverino?
1: No, ¿eh?
2: ¿No? A mí me mandó un mensaje con una data que me parece súper interesante.
0: Nunca perdió en el Azteca por mundiales, México.
2: Mirá este dato. Lo manda Silvio Maverino. Quizás la voz más autorizada para estas cosas. Si pesa la historia, Noruega es la única de las 96 selecciones que enfrentó Brasil en su historia. O sea, Brasil enfrentó por mundiales 96 selecciones.
3: Casi 100.
2: Casi 100, sí. A la única que nunca le ganó. Es Noruega.
3: Ahí tenés, ahí tenés.
1: Pará, no, no, no, pará, pará, pará.
3: Empiecen a remar.
1: Bueno, ¿cuántos partidos jugaron? ¿Cuántos partidos jugaron? Soy más noruego que...
0: Creo que dos jugaron, ¿no? Me parece.
1: Soy más noruego que lo de la serie Vikingos, olvídate. ¿Cuántos partidos?
0: En la previa creo que eran dos.
3: Bueno, bueno, pero pará.
2: Pero es increíble que vos denostás la estadística.
1: Pero son dos partidos, Silvio. Yo lo adoro, Silvio, pero no son dos partidos.
3: Elegí creer una vez, Hernán.
1: ¿Por mundiales dijo?
0: Sí. Sí, cuatro partidos en total. Dos victorias de Noruega, dos empates.
1: Cambia, cuatro cambia. Dos no. Cuatro cambia, ¿eh?
2: Vamos, Alejo. Uno, dos, tres.
1: Sí. Ojalá que a Marquinhos. ¿Sabe qué, hoy? A Marquinhos hoy sabe qué, ¿no?
0: Mundial 98, Noruega 2, Brasil 1.
3: ¿Está bien decir que Noruega es la bestia negra de Brasil en mundiales?
4: Elijo creer.
1: Habla Carleto, si se puede.
2: A ver.
1: ¿Podemos tenerlo?
2: En vivo.
1: A ver. Está hablando en este preciso momento. Está preparando todo ese Valdeco.
2: Tu público.
1: En duda. Estamos dudando, pero no podemos dejar el bache de Seba.
2: Tranquilo.
1: Ahí está. Bueno, cuando lo tengas, avisa. A ver si lo podemos escuchar. Lo decíamos recién, Carleto es un portuñol extraño, ¿no? ¿Lo tenés? A ver, lo escuchamos.
5: Para combinar bien por fuera, en la izquierda, entonces, yo acho que ya jugaron juntos de misma manera que yo juego contra Paraguay en la calificación. Fez bem, eu acho que pode repetir.
6: O Rafinha no banco, ele está bem se for necessário utilizá-lo?
5: Se é necessário, pode ser utilizado. Não, acho que não 90 minutos, porque volta da uma lesão. Mas o importante é tê-lo no banco.
6: Não sabemos ainda qual vai ser a postura da Noruega desde o primeiro minuto. O Brasil quer ter a bola, quer entregar a bola. Como que você gostaria que esse jogo começasse?
5: Queremos jogar o futebol bem, como fizemos contra o Japão. Obviamente, o rival tem diferentes características, muito mais forte fisicamente. Creio que um aspecto importante do jogo vão ser os duelos aéreo no campo, porque fisicamente é um equipo muito forte.
6: Como sempre te pergunto, confiante?
5: Sim, muito confiante, como sempre.
6: Boa sorte, obrigado. Obrigado.
1: Ahí está Carlo Ancelotti. Me parece lo más importante lo de Rafinha, ¿no? Que evidentemente lo lleva al banco por ese partido, se complica por demás.
3: Sí, sí. Pensá que si esto va largo y necesita en algún momento una carta desde el banco, porque sin Rafinha, ¿qué otro tiene que te pueda romper el partido?
1: Antes. Neymar, hay que ver cómo está. Él dijo que está para más de 20 minutos, pero nunca aclaró cuánto.
3: No.
1: Pues más de 20 minutos puede ser 25 también. 30.
0: No, pero además, y pueden ser hasta 50 minutos. Imagínate, entra Neymar, Brasil ganando, se va el partido a la larga. Neymar tiene que jugar una hora de partido. No, ¿está Neymar para jugar 60 minutos?
3: Incluso él después,
1: evidentemente no,
3: sin decirlo, marca algo que lo puede perjudicar a Neymar y su chance de entrar, que va a ser un partido muy físico.
1: Sí, y largo.
3: Largo. Entonces, ese tipo de partido, no sé si es el que, para Neymar, en el momento en el que está, quizá lo favorece.
1: Quizás sea el cambio de si hay alargue, el cambio de la alargue. Sí. ¿Viste? Puedes tener
3: es
1: uno.
3: Posible.
1: Y quizás apuesta esa media hora.
0: Y en un alargue también es la parte emocional. Entra Neymar y para mí
1: claro.
0: En un alargue.
1: Para Noruega no es lo mismo que entre Neymar que entre otro.
2: Para el fútbol en general. Para el mundo del fútbol no es lo mismo que entre Neymar.
1: No, por eso digo, es un gol
2: de
1: efecto.
2: Uno de los grandes momentos de un gran mundial fue el ingreso de Neymar a la cancha. Y lo que generó en la atmósfera.
1: Bueno, ese partido no se remarcó tanto que ganó Brasil, sino que 981 días después Neymar se puso la camiseta de Brasil. Sí. Ni más ni menos. Bueno. Entonces, hablo un poco del fenómeno Neymar.
2: Empezamos hablando de Alfaro y yo te quiero decir, de la selección paraguaya.
1: Ahí viene, Alfaro.
2: Neymar es la alegría del fútbol. Uh-huh. La alegría del fútbol está emparentada al que juega bien.
3: ¿Y Paraguay qué será?
2: Mirá, que nunca pasa eso.
1: Yo pensé que la alegría del fútbol
2: también era que... un marcador central que la saca del Carminati.
1: Mirá. Yo pensé que la alegría del fútbol también era que Paraguay elimine a Alemania, para muchos. Pero sé que no, la gente no se puso contenta.
3: Y pero se quedó con eso.
1: No, pero la gente se puso contenta o no se puso contenta cuando Paraguay eliminó a Alemania.
3: Sí.
1: Entonces había alegría del fútbol.
2: Sí, qué sé yo. Hablamos ya de lo que significa Alemania para Argentina. A mí me gustan los equipos. Realmente.
1: La alegría del fútbol es.
2: A mí me encanta la primera fase de los mundiales porque tiene, primero, una catarata de partidos increíble, una variedad de partidos increíble.
1: O el soldado Ryan.
2: Ahora, cuando avanzan las selecciones, y yo prefiero que lleguen las favoritas.
1: ¿Viste que Ancelotti le dice Alan?
3: Alan.
1: ¿Le dice?
3: Alan.
1: Bueno, escuchamos el audio recién.
3: Alan.
1: Pero Alan no le dice.
2: Es increíble.
1: Nadie le puede decir. Total. Alan no le puede decir nadie.
2: Bueno.
1: Y Alan, sabemos lo que es Alan. Dijo como 7 veces le dijo. Impresionante. Mirá, Alisson, Danilo, Marquinhos, Gabriel Magaláes y Santos. Guimaraes, Casemiro, Martinelli, que hoy es titular.
2: El del Arsenal.
1: Rayan o Ryan, como le quieran decir. Yo le digo Rayan. Cunha y Vinicius, los 11 de Brasil. Es un equipo, ¿no?
3: Tiene buenos nombres.
0: ¿Sabe quién se quedó fuera del equipo en Brasil en este mundial? Y a mí me había gustado en las eliminatorias. Y creo que Ancelotti lo termina sacando del equipo. Y para mí lo salvó en las eliminatorias. Es Luis Enrique. Para mí en las eliminatorias había terminado
1: muy
0: bien.
1: Entrenador.
0: Había terminado muy bien. Y
3: no,
0: está jugando en Rusia, lo único.
3: El que la verdad le vendría muy bien es João Pedro.
1: João Pedro. Y eligió llegar a Igor Thiago, ¿no? Un poquito polémico. Porque alguno te dice, para llevar a Neymar dejó fuera a João Pedro. No, para llevar a Igor Thiago dejó fuera a João Pedro.
2: Por favor.
0: João Pedro, campeón del mundo con el Chelsea.
1: Aparte del gran mundial de clubes, ¿no?
0: Por eso.
1: Pero bueno. Bueno, 15:48. Hacemos la última tanda de este 10 por mundial y enseguida volvemos. 11:36-31-103-1 para seguir escuchándolos. Los tres equipos que más te molestan de este mundial 2026.
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19: Hola, mesa, ¿cómo andan? ¿Todo bien? Bueno, Sergio nuevamente. Escúchenme, dejen de hacerle fama a Francia. Nosotros le ganamos en el Mundial, ¿me entendés? Así que dejen de hacerle fama a ese Mbappé que no tiene ni código, que a Orlando Gil no lo quiso saludar. Eso no tener código, eso no es de campeón. Eso es de cobarde y como que no le importa nada el otro. Así que aguante Argentina.
20: Hola, buenas tardes, muchachos. Le habla Leandro. Yo no sé si es la selección que más odio, pero la persona que estoy odiando demasiado es a Mbappé. Mirá que Cristiano Ronaldo es agrandado, pero este muchacho, la verdad, que ya no lo puedo ni ver. No lo puedo ni ver. Ese es el muchacho que más odio en este mundial. Puede ser bueno, todo lo que ustedes quieran, pero es muy agrandado. Ya no lo banco.
21: Hola, ¿qué tal? ¿Cómo va? ¿Cómo están todos ahí en la mesa? Leandro acá de Luis Guillón, ¿qué tal? Bueno, los tres rivales que me gustaría enfrentar, uno que ya se fue, que hubiese sido Uruguay. Portugal, por la pica entre Cristiano Ronaldo y Messi, me parece que hoy en día sería un cruce espectacular. Lástima que uno está de un lado y el otro está del otro, pero no sé, imagínense ganarle a Portugal en semifinales y dejar a Cristiano Ronaldo sin final. Y creo que el mejor clásico que puede tener Argentina en un mundial es Brasil. Es Brasil. El resto
22: nada. No.
21: Sí, Inglaterra, Alemania, pero el resto sería menos. Para mí sería Brasil.

0: últimos 5 minutos de este 10 Sports Mundial. Estamos tratando de chequear una noticia. A mí me llama un poco la atención. Entiendo que hay algún antecedente.
1: Yo te diría más que un poco. Bastante la atención. En caso de que se confirme.
0: ¿Puedes leer eso que decía Sales recién?
1: Sí, porque hay una serie de tweets que se van contestando el uno al otro. Primero es Donald Trump, presidente actual de los Estados Unidos, que responde en su cuenta oficial de Twitter a un tweet de ESPN Estados Unidos, donde confirmaba esta cuenta deportiva que se revertía la sanción a Florian Balogun, fue expulsado en el último partido de Estados Unidos frente a Bosnia y Herzegovina, cosa que le iba a imposibilitar jugar en los octavos de final. Bueno, este tweet de ESPN lo responde Trump diciendo: "Thank you to FIFA, gracias a la FIFA por hacer lo correcto y revertir una gran injusticia. Presidente Donald J. Trump".
0: Claro, porque dicen que Trump en persona llamó a Infantino.
1: Claro, se hablaba de este rumor de que había hablado Trump con Infantino, cosa que implícitamente confirma Trump. Y de hecho, la cuenta oficial de X o Twitter de la Casa Blanca retuitea el tweet de Trump y pone USA, USA, USA.
2: Acá sí, lo que dice el título es: la Casa Blanca contactó directamente a la FIFA y le pidió a Infantino que se revisara la tarjeta roja a Balogun.
0: Si yo estoy tratando de encontrar... porque obviamente he visto alguno por acá en redes, pero obviamente en la época del fake hay que tener cuidado. La nota oficial, ¿no? Estoy tratando de
1: buscar.
0: Sí, sí.
1: No, es que ahora, y seguramente Silvio Mabrino, que nos debe estar escuchando, nos puede ayudar, o ya para la transmisión de Brasil-Noruega, antecedentes, porque hay un partido de Ronaldo Nazario.
2: Hay uno de Cristiano hace poco. También, en noviembre de 2025,
1: sí, golazo. Contra Irlanda.
2: Contra Irlanda, eliminatorias, 3 fechas de suspensión. Cumplió la primera, una sanción,
1: claro,
2: igualmente.
1: Cumplió, ahí como era roja directa, era el mínimo de 2 partidos, le terminan dando 1, pero un partido cumple. Acá directamente estamos hablando de una roja directa.
2: Esta sanción que a Ronaldo le sacan, le permite a Ronaldo jugar esta primera fecha y segunda, creo, de la Copa del Mundo.
1: Sí, sí, pero acá ya directamente estamos hablando.
2: En un Mundial.
1: En un Mundial, una roja directa, ni siquiera es que es... roja por doble amarilla que te perdés solo un partido. Roja directa, no tenés una sola fecha de sanción. FIFA va a tener que aclarar bien las razones.
0: Porque en algunos lados he leído que dice que se hace efectivo un año después. Y en otros lugares he leído que directamente se le sacan la sanción. Digamos, cualquiera de las dos es polémica. Por donde se la mire es polémica.
1: Es
0: realmente
1: polémico. Es muy raro, sinceramente.
0: Estados Unidos con Bélgica, ¿no?
2: Con
1: sí,
2: Bélgica.
1: Sí, sí.
0: ¿Cómo deben estar los belgas?
1: Juegan mañana por la noche.
0: ¿Cómo deben estar, no? Sí. Es recontra polémico.
1: Porque, a ver, más allá de que Estados Unidos sin Balogun pierde un montón porque es su goleador.
0: Sí, obvio, es un mejor jugador, si querés.
1: Es la figura, pero por una causa justa. A mí me tocó comentar el partido y era una roja clarísima.
0: Es que es clara la roja.
1: Clarísima.
0: Claro, no hay manera ni de que le hayan apelado.
1: Después, supongamos que en vez de darle 2 o 3 fechas,
0: le dan una.
1: Ahora directamente no está cumpliendo un solo partido. Es escandaloso.
0: Sería muy polémico. Insisto, oficial no hay nada en FIFA, pero
2: los
0: todos lados
2: anteriores, por ejemplo, la expulsión de Almirón también y demás, también los equipos que tuvieron jugadores expulsados también se van a sentir perjudicados, quizás.
0: Es que sí.
2: En algún momento.
0: No hay duda.
2: Y también me pregunto, si no era Bélgica el rival de Estados Unidos. Y era un rival más pesado, más fuerte.
0: Un histórico no se lo hacen.
2: No se lo hacen.
0: No.
2: Estados Unidos, imaginemos, juega
0: Argentina,
2: con
0: no
2: Argentina
0: se lo hacen.
2: Mañana.
0: Argentina no se lo hacen.
2: Con Portugal.
0: A Francia no se lo hacen. A Portugal no se lo hacen. Bueno, estemos atentos. Seguramente tema a seguir para Silvio Mabrino, Juan Furlanich y compañía, que se vienen ya al aire de 10 por radio para esta gran previa y después el partido de Brasil frente a Noruega. Ale, García Cabo, un placer, ¿eh?
1: Como siempre, Ernie.
0: Como siempre.
1: Abrazo grande.
0: Fran Slatar, lo mismo. Martín Vara en la producción, antes Facundo Ochoa. Javi Bravo, antes en la operación, ahora Ezé Valdeco, los dejamos en buena compañía. Ya se viene Brasil, se viene Noruega. Se quedan bien prendidos a 10 por radio, porque todo el Mundial se vive solamente acá, en esta radio, como siempre.

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0: Bienvenidos, ahí estamos a través de Dios por Radio, poniéndolos en marcha en esta gran jornada de domingo de la Copa del Mundo, con un gran partido, con la presentación de uno de los favoritos, de uno de los candidatos, de uno de los que es animador de cada Copa del Mundo. Estamos hablando, obviamente, de la selección de Brasil, de este equipo de Carleto Ancelotti, que no ha tenido hasta aquí un buen Mundial, que no ha tenido hasta aquí quizás un camino tranquilo para llegar a esta instancia de octavos de final, pero sabemos siempre lo que es Brasil, lo que significa Brasil y lo que tiene Brasil a la hora de valorar, a la hora de entender y a la hora de pensar en el potencial que tiene el conjunto brasileño. Enfrente hoy tendrá Noruega, enfrente hoy estará el equipo de Haaland y compañía, ese conjunto noruego que hizo bien la tarea en los primeros dos partidos, que ganó en esos dos juegos, que se metió en la siguiente ronda y que frente a Francia decidió jugar con un equipo totalmente alternativo para preservar a sus titulares, para no arriesgarlos, para, si se quiere, hasta no bajarles el precio y no bajarles la moral, pensando en que si perdía con Francia quizás la moral de esos jugadores podía llegar a verse disminuida para lo que seguía. Pasó en la siguiente instancia con suspenso, pero haciéndolo de manera correcta frente a Costa de Marfil. Como dijo Haaland, en un partido en el cual parecía que se iba a la prórroga, dijo: yo no quiero jugar 30 minutos más, mejor hagamos un gol y pasemos. Y Haaland hizo ese gol y lo metió a Noruega para jugar en estos octavos frente a Brasil. Es un duelo muy atractivo, muy interesante, en una jornada fantástica de domingo en el aire de 10 por Radio, que después tendrá a México jugando frente a Inglaterra. Un domingo que les cuento a aquellos que nos siguen en el resto de la Argentina, en el Gran Buenos Aires y en la capital federal, es lluvioso, es un día frío, bien de invierno, bien para estar acurrucaditos con la radio de fondo, prendidos y siguiendo lo que tiene que ver cada alternativa de esta Copa del Mundo, que está fantástica, que está bárbara y que obviamente sigue teniendo capítulos cada jornada que quedan en el recuerdo, como quedó ayer en el recuerdo también lo que hizo Paraguay frente a Francia, luchando en el final, llevándolo hasta el último minuto, sufriendo al equipo de Mbappé y compañía, y que lo hizo trabajar más de la cuenta uno de los favoritos. Veremos hoy qué pasa con Brasil. Y aquí estamos, por supuesto, apenas comenzando esta jornada de domingo que va a ser apasionante a través de Dispo Radio en la 103.1, junto a Martín Reich, a quien ya le doy la bienvenida, esperando por un gran partido, esperando por una gran jornada, otra más de esta Copa Mundial de la FIFA, que está fantástico. Bienvenido, Martín, ¿cómo estás?
1: Juan, querido, ¿cómo estás? Qué lindo, ¿eh? Volver a encontrarnos en un domingo horrendo en Buenos Aires en cuanto a la temperatura. Marco ideal para meterse, para prenderse a Dispo Radio y quedarse con un Noruega-Brasil, Brasil-Noruega, que promete, por supuesto, en un muy lindo escenario, el MetLife de Nueva York, New Jersey, el estadio que también será el escenario de la final del mundo. Así que, ¿quién te dice que una de estas dos selecciones, ¿no? Si el camino hoy se les da, pueden ir creciendo para tal vez llegar hasta ahí? La marquesina nos muestra a Vinicius de un lado, a Haaland del otro, claro que sí, los dos animales del gol, los que están siendo las figuras. Bueno, los llamados a ser la figura y están respondiendo a ese cartel que tiene cada uno en sus equipos. Después, apoyados por dos volantes, uno cada uno, pensaba en Bruno Guimaraes, el hombre del Newcastle, el 8, que tiene 4 asistencias ya en esta Copa del Mundo, la última Martinelli, para aquel gol agónico de Brasil. Y por el lado de Noruega, a Odegaard, tal vez los dos con menos cartel que cada respectiva figura de su selección, que Vinicius por el lado de Brasil y que Haaland por el de Noruega, pero han sido intérpretes interesantes en estos partidos que han desarrollado tanto en zona de grupos como para llegar hasta acá, hasta octavos Brasil y Noruega, y son piezas para mirar hoy, para mirar a Odegaard, para mirar a Guimaraes, a ver qué hacen, y si frota la lámpara, después veremos si Brasil, solo dependió de Vinicius, como estamos viendo hasta ahora, más que nada de una inspiración de él, y no tanto de un equipo, no tanto de un Brasil histórico o de otro Brasil que conocemos, Furla, que todas las piezas juegan bárbaro. Acá ahora lo desandaremos, venía escuchando a nuestros compañeros este rato anterior, hablando de un Brasil muy terrenal, y coincido. Y Noruega, que bueno, puede ser una sorpresa porque no la tenemos tan vista de otras Copas del Mundo y sabemos que depende mucho de algo lo que haga Odegaard y fundamentalmente de Haaland.
0: Sin duda que sí, la presentación de Martín Reich, esperando por Brasil, esperando por Noruega. Está Brasil, que probablemente haya ido de menor a mayor, ¿no? Que de a poquito va creciendo, sí. Que está claro que ha perdido también nombres importantes. Hoy recupera uno que no estará como titular, que estará en el banco, que es Rafinha, que es vital, me parece, para el andar de este equipo, que no lo tuvo en los partidos anteriores, me parece lo sintió, porque Ryan está claro que intenta hacer algo similar, pero la diferencia técnica, la calidad individual que tiene uno respecto al otro, es muy diferente.
1: Sí, yo cuando, ya que citás a Ryan y algunos que otros nombres más que lo acompañan a Ryan, siento que en otros Brasil, lado B, C y D, digo, en otras selecciones, ni que hablar histórica de Brasil, no estarían, pero estarían lejísimos.
0: Sí, ni hablar, ¿no? Danilo.
1: De jugar un amistoso siquiera.
0: El bueno de Danilo y Douglas Santos, que son los laterales que probablemente...
1: Por ejemplo, ¿no?
0: No estarían ni en la consideración en Brasiles históricos de otros años, ¿no?
1: Sí. Ensamblado en otra ciudad, me parece.
0: Totalmente, sin dudas. Esperamos por Brasil, esperamos por Noruega. Sigo la recorrida, sigo la presentación para hablar de la verde-amarela, para hablar de la canarinha. Está junto a nosotros Gonzalo Orellano, a quien ya le doy la bienvenida para hablar de la selección brasileña. La Gonza, ¿cómo estás?
2: Hola Juan, hola Martín, abrazo para ustedes, el resto de los compañeros y los que están del otro lado en una nueva transmisión de Dispo Radio con equipo confirmado en Brasil, con la vuelta de Rafinha a la consideración de Carlo Ancelotti, estará ocupando un lugar en el banco de los suplentes. El equipo está concentrado, está a la expectativa de lo que pueda suceder en la tarde de hoy para volver a estar aquí en exactamente 14 días, en la final, a jugarse en este mismo estadio, ante 80.000 personas, con Vinicius como figura y con la idea de cortar muchísimas rachas ante el Noruega de Haaland.
0: La presentación de Gonzalo Orellano, esperando por Brasil, esperando por Noruega, y del otro lado, el lado del seleccionado noruego, el equipo nórdico, el que quiere ser sorpresa hoy aquí en este escenario en New Jersey, está Leo Urieta, a quien le damos la bienvenida. Leo, ¿cómo estás?
3: Furla Martín, abrazo grande. Así es, Noruega, que vino de ser una de las sensaciones en la eliminatoria europea y también ganó su grupo, salió segundo del grupo ahí, un grupo contra Francia, el único partido que ha perdido en esta Copa del Mundo. Vuelve a jugar en este estadio, la última vez había sido la fecha 2 contra Senegal, en donde había perdido a Rierson por una molestia muscular, había salido a los 13 minutos y hoy vuelve a jugar, vuelve a ser titular, se va a meter en el lugar de Pedersen. Cuando quieras, repasamos los 11 de Noruega.
0: Ya vamos a repasar formaciones tanto de Brasil como del seleccionado noruego. Lo más importante, no le pregunté a Gonzalo Orellano, está confirmado que juega Vinicius, ¿no? Eso es lo más importante en Brasil.
2: Por supuesto que juega, por supuesto que va desde el arranque, el máximo goleador de Brasil en esta Copa del Mundo y también el máximo asistidor de Brasil, y a uno de Olise, nada menos que Bruno Guimaraes, que fue de menor a mayor en esta Copa del Mundo, estará en la mitad de la cancha.
0: Del otro lado, Leo, está confirmado lo más importante, que juega Erling Haaland. Hoy sí juega Haaland, hoy no preservan a nadie.
3: Sí, señor, hoy juega Haaland. Segundo partido de un Haaland contra Brasil. Su padre ha jugado ya y le ha ganado en un amistoso en el 97, así que hoy será la chance de su hijo, que ya tiene 5 goles en esta Copa del Mundo.
0: Un extraño Haaland, Martín, que yo no le puedo creer, ¿no? Cuando dice... Y le preguntan qué chances tiene Noruega contra Brasil y dice cero.
1: Sí, ya le había pasado contra Francia, que después vimos que no jugó y cuidó jugadores.
0: Claro, y cumplió, ese día cumplieron.
1: Que cumplió, pero también hablando con, digo, si uno habla de sus compañeros, había claro. Dicho como a Francia no le ganamos. Sí, declara, a veces te cae simpático, Haaland declarando, a veces bordea, ¿no? Porque es una declaración extraña decir que no te tenés fe cuando ya estás en un mundial, en una instancia mano a mano. Haaland, que después lo repasaremos, calculo que con Leo, seguramente, y con los compañeros y amigos, cuando ves sus números encima por partido jugado, no sí. Tienen sentido.
0: No.
1: No tienen sentido.
0: El promedio gol que tiene es una cosa, una locura.
1: Es un robot.
0: Sí, no, es una locura. Bueno, el otro día tuvo esas dos declaraciones extrañas. Una la contaba yo en la apertura, cuando dijo, no quiero jugar un alargue, voy a hacer un gol y listo. Y ya está, como si fuera tan sí. Sencillo como...
1: Como quien saca un lateral, ¿no? Sí.
3: Compañero, justamente en este Mundial, bueno, ya dijimos 5 goles en 4 partidos y en toda la selección obviamente es el máximo goleador, 60 goles, mejor dicho, en 53 partidos con la selección de Noruega.
0: Bien, esperamos por Brasil, esperamos por Noruega, esperamos por el compromiso que se nos viene un rato nada más aquí en New Jersey. Sí.
2: Furla, te agrego, Martín, les agrego, compañeros, que el único cambio que tendrá Brasil para este partido es el ingreso y la continuidad a la vez, porque fue quien lo reemplazó ante Japón. Hablo de Martinelli ante el lesionado Lucas Paquetá. Lo decíamos, recupera Rafinha, lesionado en la fecha 2. No estuvo ante Escocia, no estuvo ante Japón. Va a ocupar un lugar en el banco de suplentes. También Neymar, yo creo que Rafinha es por una urgencia. Neymar, si el partido se lo permite a Brasil, juega 30 minutos.
0: Bien, ahora sí sigo la presentación, sigo la recorrida, presento los estudios centrales de la radio a nuestra voz informativa para ponernos al día en el Mundial, con mucho fútbol del ascenso también en la Argentina, mucho de lo nuestro en esta jornada de domingo, al querido Silvio Mavolino. Silvio, ¿cómo estás?
4: Abrazo grande, Juan, para vos, para Martín, para el resto de los compañeros y oyentes de Dispo Radio, 103.1 El Sonido del Deporte, esperando por los dos partidos del domingo, los octavos de final Brasil y Noruega, 5 de la tarde. México, Inglaterra, a las 9. Los ganadores se van a enfrentar en cuartos de final en esta Copa del Mundo. Decía Fonito Orellano, varios datos para compartir en la previa. Uno de esos, el más contundente, es el historial que tiene Brasil frente a los 96 rivales que ha enfrentado a lo largo de su historia, no solamente en Copas del Mundo, sino en todo tipo de competencias, e incluidos los partidos amistosos. 96 rivales en toda su historia Brasil. Al único que nunca le ganó fue a Noruega, a quien enfrentó 4 veces, 2 victorias, 2 derrotas, 2 victorias de Noruega, mejor dicho, 2 empates, ninguna victoria de Brasil. Y por Copas del Mundo, solo hay 3 equipos a los que Brasil nunca le ganó, de los 49 que enfrentó. A Noruega, que lo enfrentó una vez, a Portugal, que lo enfrentó 2 veces, perdió uno y empató el otro, y a Hungría, con el que perdió las 2 veces que enfrentó. Es decir, Noruega es la gran bestia. Es impactante. 96 rivales de toda su historia. Al único que nunca le ganó es a Noruega. Hoy tratará de subir un nuevo nivel de categoría la canarinha de Ancelotti. Con respecto a Haaland, en un ratito te voy a contar la selecta lista de 12 jugadores que por ahora, a lo largo de la historia de la Copa del Mundo, anotaron en cada uno de sus primeros 4 partidos. No estoy hablando, como por ejemplo Messi en este Mundial, porque Messi ya había jugado Copa del Mundo. Primeros 4 absolutos partidos en un Mundial, Haaland jugó 3, anotó en los 3. El último que metió el pleno fue James Rodríguez en el 2014. Pero en total con James son 12, y en un ratito, si Haaland sobre todo llega a esa marca, lo estaremos compartiendo. Igual todo esto que le estoy contando para los ansiosos, ya lo pueden leer en la portada del gráfico web. Están todos los datos desde tempranito. Con respecto al ascenso,
0: si arrancamos, ya metimos el primero, ¿no?
4: Yo ya abrí. Correcto, a las 8 de la mañana arrancamos para que todo esté actualizado.
1: Yo ya abrí la página, mami,
4: correcto.
1: Tengo la página, está abierto el gráfico web.
4: Le agradezco
1: siempre.
4: Mucho. Además que ahora, ojo con lo que dice, porque más unidos que nunca, ¿eh?
0: Siempre.
4: Bueno, con respecto al ascenso, decías, los marcadores abiertos a esta hora en la B Nacional. Tenemos gol en Paraná de Álvaro Vélez para San Martín de Tucumán. Primer tiempo que le está ganando a Patronato y está ganando Ferro. Gol de Lautaro Parisi. Primer tiempo 1-0 frente a San Telmo. En un ratito repasamos el resto de lo que se está jugando con la victoria parcial del Porvenir. Esto le importa
0: a
4: poca gente.
0: Es lo más importante, sí.
4: Le importa a poca gente, pero le importa a nuestro relator.
0: Poca gente. No. ¿Cómo a poca gente?
4: Y para dejarlo de buen humor.
0: Mucha gente.
4: Correcto. Está ganando. Estamos ganando, Juan.
0: Bien.
4: Gana el Porvenir. Gol de Maximiliano Alvarenga. 1-0 frente a Madrid. En un ratito entraremos en contacto con Fernando Siz para tener novedades de la Argentina. Con la designación polémica, ¿no?, de un francés. ¿Cómo estaba Hernán Sisto? Porque François Letessier, el galo, será el árbitro del partido del martes entre Argentina y Egipto. Si bien van por distintos lados de la llave, no cayó bien, por lo menos en algunos colegas como Hernán Sisto, que un francés, candidato Francia a ganar el Mundial, dirija a la Argentina.
0: A mí me gustaría que Falcón Pérez, por ejemplo, o Tello, dirijan Francia-Marruecos.
4: Claro, bueno, podría ser lo mismo, ¿no? Veremos qué hace la FIFA. Y la otra noticia que ha generado polémica es lo de Balogun.
1: Eso te quería preguntar.
0: Eso es increíble.
1: Me lo sacaste, Mabe.
4: Expulsado en el partido de 16avos de final. Nada. Tiene que cumplir una fecha mínimo de suspensión, pero la FIFA ha anunciado que no va a ser sancionado. Es decir, la roja no es que se la retiran porque ya se perdió parte de ese partido de 16avos de final, pero está habilitado para jugar. Ahora, no me quiero subir a las versiones porque me parecía ya un disparate mayúsculo de algunos medios que dicen que habría llamado el presidente de los Estados Unidos a Gianni Infantino pidiéndole que Balogun pueda jugar. Ahora, si ya suena disparatado que Balogun expulsado, más allá de que después haya sonado exagerado o no, pero el árbitro consideró, viéndola en el monitor del VAR, que la patada era expulsión. Ahora, ¿por qué no lo sancionan? Deberá explicarlo la FIFA. Ahora, si es porque llamó el presidente de los Estados Unidos, cosa que yo no creo hasta que alguien me lo demuestre lo contrario, sería más disparatado todavía, ¿no?
1: Lo que no entiendo es que nos explican a los demás para qué, ¿no?
0: Claro.
1: Para justificar eso.
0: Creo que hay dos cosas importantes para marcar acá. Una es esta, que es una conjetura, y contra la conjetura no puede decir absolutamente nada.
1: Es
0: porque
1: el peso del anfitrión.
0: Si no lo tiene confirmado, no se puede afirmar algo que es una conjetura. Ahora sí, el argumento que utiliza la FIFA para quitarle...
1: frisar la sanción, ¿no?
0: En realidad, perdón, no quitarle nada, porque no le quitan nada. Para no sancionarlo ante una expulsión.
1: Sí.
0: No conozco un caso de un jugador que sea expulsado y no sea sancionado.
1: Claro.
4: Bueno, ha pasado
1: congelando la sanción.
4: En Copa Libertadores ha pasado con Gonzalo Plata, ¿se acuerdan? Flamengo, Estudiantes de La Plata.
0: Pero en ese caso no anulan la tarjeta roja.
1: Exacto.
0: Bueno, que creo son dos cosas diferentes.
4: Sí, parecido, no, que sí, no es lo mismo.
0: Sí. Pero por eso digo, es parecido, pero no es lo mismo. Es muy sutil la diferencia. Pero
4: a los fines deportivos es lo mismo.
0: Claro,
4: porque
0: sí.
4: Gonzalo Plata, que había sido expulsado, lo mismo el jugador de Cruzeiro que había lesionado a Sabandija Andrada.
0: Dede,
4: que fue expulsado, sí. Y que es el único jugador en la historia de la Libertadores que fue expulsado en dos partidos consecutivos. Porque Dede es expulsado en la Bombonera, lo habilitan a jugar en la revancha y lo vuelven a expulsar.
0: Exacto.
4: Pero digo, es sutil la diferencia, podrá servir para argumentar, pero a los fines prácticos viene a ser lo mismo, porque Dede fue expulsado, tuvo que dejar el campo en la Bombonera frente a Boca, lo mismo que Gonzalo Plata en Flamengo a Estudiantes, pero fue habilitado para jugar la revancha.
0: Claro, ¿no? Pero hay una diferencia
5: a Gonzalo
0: entre...
5: Gonzalo Plata, claro, le sacan la roja.
0: Claro.
5: Entiende que después
0: en,
5: no es.
0: En una cuestión de derecho, hay una diferencia enorme entre anulación y no sanción. En este caso lo que hay es una no sanción por una expulsión que se confirma.
5: La foto que le pisa el tobillo la vimos todos y sigue en pie.
4: Claro, o sea... la FIFA no objeta, no dice, está mal expulsado.
0: Claro.
4: Dice, es una expulsión. Pero el tema que abre un antecedente peligrosísimo.
0: Hay un cambio reglamentario.
4: Bueno,
0: de
4: porque
0: esto.
4: Claro, la FIFA considera que está bien que lo haya expulsado.
0: Sí, pero que no merece sanción.
5: Pero,
0: no merece,
5: pero después vemos, ¿no? Como bueno, lo charlamos otro día.
4: No, no merece sanción. Claro. Eso es lo extraño, ¿no?
0: Sí. Sí, habría que ver el Tribunal de Disciplina el artículo que utilizan para no sancionarlo justamente.
5: Me parece inentendible.
0: Que me parece insólito.
5: Sí, sí, y no creo que alguien nos lo pueda explicar, ¿eh?
0: No, creo que esto sí es un cambio reglamentario que a partir de ahora va a marcar un precedente, porque a partir de ahora...
5: Es como el que quiere jugar el partido que viene.
0: No toda expulsión va a merecer como mínimo, como se decía anteriormente, una fecha de suspensión.
5: Porque curiosamente Balogun es una figura de Estados Unidos.
0: Además. Sí, Gonza.
2: No, solamente para aportar y para agregar que Donald Trump en su cuenta oficial de Truth, la red social, sí, que utiliza el presidente, le agradeció a la FIFA por hacer lo correcto y revertir esa gran injusticia. Y esa captura, la Casa Blanca en @WhiteHouse la subió a Twitter.
4: Claro. Bueno, hay un antecedente, viste que para todo hay antecedentes.
0: Sí.
4: En la Copa del Mundo está el famoso caso de Garrincha.
0: Ajá.
4: Garrincha fue expulsado en la semifinal de Brasil ante Chile en 1962.
5: Sí.
4: Ese día, Chile organizador, Brasil le gana 4-2 a Chile la semifinal y se clasifica para jugar la final. Bueno, la final la puede jugar Garrincha porque con pelea fuera por lesión y Garrincha expulsado, la Confederación Brasileña, que estaba al borde de un ataque de nervios porque obviamente ya había perdido a su figura Pelé y perdía a otra de las figuras Garrincha, pidió, tomó cartas en el asunto, directamente se contactaron con el primer ministro de Brasil, con Tancredo Neves, y este contactó mediante telegrama a Stanislaw Royce, entonces presidente de FIFA, y le rogó que Garrincha sea indultado, dado que era un excelente atleta y una persona sumamente disciplinada. Bueno, la historia a partir de allí es conocida. Brasil le ganó 3-1 a Checoslovaquia, obtuvo su segundo mundial sin Pelé, pero con un Garrincha que, pese a que no marcó goles ese día, fue figura de su equipo, a quien le indultaron la sanción por buen comportamiento. Es decir, el caso Balogun,
0: sí,
4: en Copa del Mundo ya tiene un antecedente.
5: Garrincha
4: en semifinal, final Chile 62.
0: Sí, que me permito también marcar una sutil diferencia. Un indulto no es lo que sucedió acá. Acá no hay sanción.
4: Sí, yo entiendo que no es lo mismo para lo legal,
0: claro,
4: pero para lo práctico...
0: Vos sabés que en esto yo me meto más en lo legal por una cuestión de tecnicismo.
4: Sí. ¿Usted es abogado, Juan?
0: Sí, señor. Sí,
4: me
0: señor.
4: Acabo de
5: enterar. Bienvenido, Juan, entonces.
0: Por el tecnicismo leguleyo de decir dónde argumentamos la situación.
4: Tenemos que haber empezado por ahí, porque si usted me dice yo soy abogado, no le discuto más.
0: No,
4: jamás,
0: pero...
4: Jamás le discuto a ser abogado.
5: Mabe, claro. ¿Querés cortar y empezamos de nuevo?
0: Yo sí. no estoy discutiendo acá, ni siquiera estoy discutiendo. Lo que
4: yo
0: estoy
4: entiendo.
0: Es tratando de entender algo que desde los argumentos no es...
4: Entiendo todo lo que vos me decís.
0: Insólito.
4: Desde lo legal.
0: Claro.
4: Eso no te lo discutiría nunca, más si me decís sos abogado. Así que eso queda clarísimo.
5: Sí.
4: Ahora, ¿cómo le explicás al amigo que nos está escuchando a esta hora...
5: No le podés explicar.
4: ...que a un jugador de Estados Unidos, más allá, aunque la expulsión hubiese sido...
0: No, yo te lo paso en limpio. Para mí la FIFA no tuvo ganas de sancionarlo porque querían que juegue el partido siguiente.
4: Aunque
0: listo.
4: Hubiese sido...
5: Y puedo decir un dato que no respalda.
4: Aunque hubiese sido mal expulsado. Es...
5: ¿Recuerdan que antes del Mundial la FIFA, Gianni Infantino, le da un Nobel de la Paz?
4: Ah, bueno, otra locura.
5: ¿A Donald Trump?
0: Sí, señor.
5: Como uno propio de la FIFA, ¿no?
0: Un nuevo premio
5: que inventan para Donald.
0: Exacto, sí.
5: Bueno, este Mundial viene politizado, ¿no? Digo, viene con algunas cositas.
0: No,
5: bueno.
0: Eso está claro.
5: No es tan raro que suceda.
0: Y uno lo entiende y a veces hasta entiende... determinadas decisiones de jueces que van a impartir justicia en algunos partidos, o decisiones de algunos jueces que señalan para algunos de una manera y para algunos de otra, pero llegar a este límite...
5: Esto siento que es demasiado.
0: Me parece que ya es mucho. Ya es mucho, porque esto sí marca un precedente, y a partir de ahora, no digamos más que cuando expulsan a un jugador se va a perder el próximo partido, porque más que no.
5: Quiero ver, saben que había una noticia por estos días, color, pero va con esto, una cadena de pizzería de Estados Unidos, Domino's Pizza,
0: sí,
5: que había sacado una promoción especial, que era que si su selección a Estados Unidos recibía un expulsado en la Copa del Mundo,
0: ajá,
5: raro que la saquen, ¿no? Porque si quieren, sí, te puede expulsar a alguien,
0: claro,
5: iba a regalar $1,000,000 en pizzas.
0: ¿Y ahora?
5: Y con el tema de Balogun, hasta ahora tenían que ir premiando a los que se habían anotado en la web,
0: sí,
5: en su web, para ir compensando a los clientes.
4: Bueno, van a tener que pagar.
5: No sé qué pasará con esto.
4: La expulsión sigue estando, ¿no?
0: Claro, la expulsión sigue estando.
5: Así ya estarán pagando.
0: Tendrán, van a comer pizza, pero van a contar con Balogun.
5: Sí.
0: Así que eso es lo importante. Sigo la recorrida, estábamos esperando nosotros por Brasil, esperando por Noruega, mientras siguen trabajando los dos equipos en el terreno de juego. Trabaja Brasil, hace lo propio el equipo nórdico aquí en New Jersey, en el partido que estará arrancando a las 5 de la tarde de la Argentina. La presentación para nuestra voz comercial allí en los estudios. Querido Carlos Blota, ¿cómo le va? ¿Cómo anda?
6: Pero ¿cómo le va, mi querido doctor Furlanich? Qué placer estar con usted, con el querido Martín Reich,
4: ya
6: con
4: quedó,
6: el resto de los compañeros y la audiencia de Dispor Radio, con el cielo mayormente nublado allí en New Jersey. Mucho calor, 26 grados, 29 la sensación térmica.
0: Y hasta ahí,
6: 76%
0: ¿no?
6: la humedad.
0: Hasta ahí. Hasta ahí, ¿no?
6: Igual que es.
0: No hay nada.
6: No hay tormenta.
0: Ah, listo.
6: Pero
0: listo,
6: sí puede caer alguna lluvia.
0: Ya cuando me empieza con la temperatura, me empieza con que está nublado, con que se viene la lluvia, después viene la palabra que no quiero ni escuchar.
6: No.
0: Me quedo tranquilo.
6: Por ahora.
0: Bien.
6: Toquemos madera.
0: Porque este es un escenario donde, lo hemos contado en alguna otra transmisión, el estadio de New Jersey tiene una estación del servicio meteorológico propia dentro del estadio.
5: Qué lindo dato.
0: Es una cosa que manejan y que ahí mismo saben cuándo va a haber alguna actividad eléctrica o algo. Ahí mismo.
5: In situ.
0: Ahí mismo. Así que por eso la precisión absoluta que han tenido en el Mundial de Clubes para suspender algún partido. Que esto también lo hemos contado, que tenía cielo totalmente abierto, pleno sol, y que lo llamaron al árbitro y le dijeron, vamos al vestuario porque se viene la tormenta.
5: El árbitro decía, ¿pero qué me están diciendo?
0: El árbitro no entendía, fue en el partido de Fluminense Borussia Dortmund.
5: Sí.
0: Y se fueron los jugadores al vestuario y a los 8 minutos estaba diluviando con tormenta.
5: Increíble.
0: Así que por eso,
5: el sombrero.
0: Por eso habrá que estar atento y tener cuidado si nos dicen algo parecido con situaciones que pueden llegar.
5: Mismo escenario de la final, va a ser.
0: El mismo escenario de la final y un horario similar, porque vamos a estar jugando, creo que cerca de este horario.
5: Entiendo,
0: ¿no?
5: Que sí.
4: Así 4 de la tarde, claro.
0: Claro, 4 de la tarde, o sea, una hora antes de lo que va a arrancar en el día de hoy. Bueno, Carlitos, tenés para contarme.
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0: El público sigue llegando, se va completando el estadio aquí en New Jersey. Va a estar evidentemente completo como es una costumbre ya durante esta Copa del Mundo, con un clima bárbaro, con mayoría, imagino, de brasileños, Gonza, para hoy.
2: Sí, arriba de 80.000 personas tiene este estadio, exactamente la capacidad es de 80.600 espectadores, 80.663 para aún ser más explícitos, y se esperan 50.000 brasileños.
0: Del otro lado hay remadores también, ¿no, Leo?
3: Sí, señor, mucho público noruego que está haciendo estruendo, ¿no?, en esta Copa del Mundo con el remo, que ya se lo han copiado varias hinchadas acá en este Mundial.
0: Bien, en esto voy a abrir el debate y voy a abrir el juego también, porque ya lo hemos abierto en otras oportunidades y lo voy a sumar a Martín, que creo que no hemos compartido para hablar de esto. ¿Remo sí o remo no? Yo me adelanto si quieres, yo no.
5: Dale.
0: Yo no, a mí no soy del remo, no me gusta el remo.
5: Te voy a bancar, no, voy a estar con vos.
0: No me gusta el remo.
5: No.
0: Me gustan las hinchadas, me gusta que cante, me gusta que gritan, ni hablar la hinchada argentina, la nuestra, que la rompe toda, que está... haciendo divertir a toda la gente en Estados Unidos. Ahora esto del remo.
5: Sí, no, te voy a respaldar.
0: Poco fútbol me parece que tiene.
5: Que la cabina coincida.
0: Me parece que tiene poco fútbol. Pero no, esto es totalmente democrático. Podés pensar como,
5: no, está
0: como
5: bien.
0: Yo o podés pensar como yo.
5: Entiendo que es color, digo, los van con esa, pero no nos veo en Argentina haciéndolo tampoco.
0: No, Maverino le gusta el remo, ¿no? ¿O no le gusta?
4: Estamos acostumbrados al remo. Además, todo lo que sea innovador a mí me gusta.
0: Le gusta.
4: Y si hablamos de Argentina...
5: Remo Freuler, ¿no? Esa también.
4: Bueno, también, pero digo, Argentina es un país que históricamente ha ganado muchas medallas de oro en los Juegos Olímpicos con el remo.
0: Sí.
4: Así que debemos sentirnos identificados, relator.
0: Mira vos, ¿para dónde me la llevó? Para justificar algo que yo creo que con el fútbol no tiene nada que ver, pero bueno.
4: Hay tantas cosas que no tienen que ver con el fútbol que se hacen, mi querido Juan
5: Ángel. Más tarde, Furla,
0: sí.
5: ¿Le puedo pedir más tarde a Mabe, el rey de los datos, ¿no? Lo que dijo Cherki, el francés, o Cherki.
4: Cherki diría youtuber Alejo.
5: Sobre las amarillas de Paraguay. Sí. Si más tarde lo podemos hablar.
4: Claro.
5: Porque dio una linda, un lindo debate.
0: Todo vale. Esperando nosotros aquí por Brasil, esperando por Noruega. 5 de la tarde, el horario pautado. Será tiempo de tanda aquí en el aire, 10 por radio. A la vuelta, nos metemos ya otra vez esperando en Miami por Argentina, por Egipto, por la continuidad del equipo de Scaloni, que el próximo martes, 1 de la tarde con transmisión, por supuesto, de muy temprano, 10 por radio, estará jugando por el pase a los cuartos de final de la Copa del Mundo.
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1: Estamos esperando por Brasil, esperando por Noruega, trabajando los dos equipos, movimientos precompetitivos aquí aguardando por lo que va a ser el compromiso que en minutos se nos viene. Aprovecho para contar cosas por el lado de Brasil con Gonzalo Villano.
2: Decíamos, Juan, que Vinicius es el goleador de Brasil con 4 tantos en esta Copa del Mundo. Tiene a Bruno Guimarães como escolta, como perseguidor de Olise en el campeonato de asistencias, de mayores asistidores de esta Copa del Mundo. Y que Martinelli va a ingresar por Lucas Paquetá, es el único lesionado, el futbolista del Flamengo de este equipo de Brasil, teniendo en cuenta que Rafinha se lo ve en estos momentos en el campo de juego moviéndose a la par de los suplentes, con Pechera moviéndose de a poquito y despacio el futbolista del Barcelona.
1: Y por el lado Noruega, ¿qué tenemos para contarle, Orieta?
3: Del lado Noruega hay que contar que está haciendo el mejor mundial de su historia. Previo a esta Copa del Mundo tan solo había ganado 2 partidos de 8 en juego y ya acá ganó 3 en tan solo 4 partidos jugados, así que está atravesando el mejor momento de la selección en su historia. De las 4 participaciones ha pasado en 3 fases de grupos, pero siempre después del primer partido de la fase de grupos quedaba eliminado, así que ya ha atravesado, ¿no?, el quinto partido, el famoso quinto partido, como se lo conoce.
1: Siguen trabajando los dos equipos, tenemos acción, Silvio, en el fútbol del ascenso, partidos que se están jugando.
4: Sí, señor, y lluvia de goles. Estudiantes de Caseros, gol de Mateo Acosta de penal a los 25 del complemento, le gana Racing de Córdoba 1-0, gol de Deportivo Madryn, Nicolás Cerveto. Ahora Madryn le gana en el estadio Abel Sastre a Colón, segundo tiempo 1-0, segundo de Ferro para tantos amigos hinchas del equipo de Oeste. Gol de Enzo Hoyos, entre tiempo, Ferro le gana a San Telmo 2-0, como debe estar el querido Loco Sassi con la derrota del equipo de la Isla Maciel de visitante. Entre tiempo, San Martín de Tucumán, gol de Álvaro Vélez, le gana en Paraná a Patronato 1-0. Entre tiempo, Chaco Forever, gol de Matías Romero, le gana 1-0 a Acasuso. Además, está ganando All Boys, gol de Alexis Melo, 1-0 a Mitre en Santiago del Estero, 30 del primer tiempo, 25 de los primeros tiempos en San Juan, San Martín y Chacarita 0-0. Acá está el amigo Ramiro que nos está acompañando en la cabina. Está apadrinado por Martín Vara. No sé si eso es bueno o malo, pero bueno, Ramiro, hincha de Chacarita, vino a saber lo que no hay que hacer en transmisiones.
1: Bien, bien.
4: Está así.
1: Aléjenlo de su lugar, por
4: otro
1: favor.
4: Funebrero más, ¿no? Para
1: claro.
4: La empresa. Bueno, Chacarita empata en San Juan con San Martín 0-0 en 25. 25 primer tiempo. En Libertad, Midland y Gimnasia Jujuy 0-0. 4:30 arrancan a esta hora Maipú Agropecuario y Central Norte en Salta con San Miguel.
1: Muy bien, esperando por Brasil, esperando por Noruega. Ya se fue Haaland rumbo al vestuario, me parece, Leo, ¿no?
3: Sí, ya se fue a los vestidores Erling Haaland, que como bien dijimos tiene 5 goles en esta Copa del Mundo. Y bueno, ver cómo le va contra Brasil.
1: Y está claro que va a ser también una medida para los brasileños, ¿no? Tener a Haaland enfrente, ver cómo lo pueden frenar con una defensa que no ha sido hasta acá en Brasil lo que mejor señales ha mostrado a lo largo de la Copa del Mundo.
5: No, es verdad, Furla, y eso a mí me motiva, porque tampoco la defensa de Noruega ha sido tan férrea, pero la de Brasil básicamente nos ha mostrado esta cosa de equipo terrenal que venimos diciendo, y me parece que un delantero como Haaland, con su experiencia y con eso de olfato y de animal del gol que es, bueno, no debería tenerla muy difícil para vencer a la defensa brasileña. Sí está haciendo para mí un buen mundial, una buena Copa del Mundo, Alisson Becker. Sí, el arquero de Brasil, pero los 4 que lo secundean, tanto los laterales como los centrales, no han mostrado hasta ahora un gran mundial.
1: Sí.
2: A esto que dice Martín, duelo directo en los diferentes Liverpool-Manchester City, Manchester City-Liverpool entre Haaland y Alisson, Alisson y Haaland, 4 veces, 2 victorias para, perdón, 2 partidos en los que Haaland le logró convertir y 2 en los que Alisson se mantuvo la valla invicta. Veremos qué pasa esta tarde.
5: Bueno.
1: Bien, estaba el momento remo, ¿no? Por eso se escuchaba el griterío de la gente de Noruega.
5: Entero, sí. Hay un cumple hoy, Furla, que el tipo fue dirigido por Carlo Ancelotti en Milan y siempre ha hablado maravillas de él. Hernán Jorge Crespo.
1: Ah, mira vos.
5: El feliz cumpleaños para Hernán Crespo.
1: El gran Crespito que obviamente fue dirigido por Ancelotti y lo tiene como uno de sus referentes.
5: Sí.
1: Bien, nosotros esperamos por Argentina, esperamos por lo que va a ser la nueva presentación del equipo de Scaloni. Qué mal ha sufrido todavía, ¿no?
5: Por favor, no hacía falta tanto, ¿no?
1: No hacía falta.
5: No, un poquito menos le pedimos.
1: A ver, yo digo una cosa, y esto a veces, viste que durante los mundiales vos tenés

0: un momento complicado, un momento donde estás casi afuera, que la pasás mal. Y cuando pasa, cuando haces el balance, y bueno, aquella vez era el día que nos tocaba sufrir.
1: Envejecimos varios años.
0: Y sufrimos. Nos pasó en el último mundial, no sé, con Países Bajos.
1: O con Francia o con Países Bajos.
0: O
1: ¿no?
0: con Francia también, pero sí. bueno, con Países Bajos en el camino, digo, para llegar a la final. O antes del partido con México, cuando estaba 0-0 todavía y no llegaba el gol. Que,
1: sí,
0: que se
1: y nos quedamos afuera.
0: Y nos quedamos afuera. Y pasó. ¿Habrá sido el del otro día?
1: Ojalá que el
0: click. Yo firmo eso porque.
1: Que el click lo hagamos ahora, ¿no?
0: Claro, porque el otro día, en un momento yo sentí, digo, nos quedamos afuera.
1: Sí.
0: Estaba mal el partido, estaba complicada la historia. No sé si lo sentiste de la misma manera.
1: Y siempre confié, por supuesto, pero pensé en eso. ¿Por qué sufrir tanto? ¿De dónde nos sacan el 2-2? ¿No? Y un montón de cosas, claro, que uno se va acordando.
0: Puedo decir, a veces, confiamos siempre. Pero, ¿viste cuando decís, lo veía Scaloni agarrándose la cabeza diciendo, ¿por dónde le entro? Pues no le podía entrar.
1: Sí.
0: Era complicado como el partido.
1: ¿De dónde salió esta gente? ¿No?
0: Claro, con el 2-2. Y bueno, por suerte apareció el triunfo argentino allí en el final. Y nos salvamos de los penales y avanzamos. Y lo importante que ya lo tenemos a Fer Sis en Atlanta.
1: Ah, bueno,
0: la historia sigue en Atlanta.
1: Charlémoslo con él porque es lindo hablar de selección con él.
0: Claro, la historia sigue en Atlanta y el hombre que más sabe de la selección argentina de Sport Radio lo tenemos nosotros. Está allí en Atlanta, querido Fernando Sis, bienvenido. ¿Cómo le va? ¿Cómo anda?
2: Querido Furla, querido Martín, ojalá sea el partido frente a Cabo Verde, el Rubicón de la selección argentina. Ojalá pueda a partir de allí emprender una carrera de ascenso en el juego y en los resultados y sufrir menos, porque si bien los argentinos nacimos para sufrir, no estaría nada mal un partido como la semifinal en Qatar contra Croacia, un partido tranquilo, algo que nos permita a los argentinos tomar un poquito de aire, ¿no?
0: No, seguro, y eso es lo que esperamos, eso es lo que imaginamos que, a ver, debería pasar porque uno habiendo visto a Egipto durante esta Copa del Mundo y habiendo visto a Argentina, yo creo que Egipto es un poco menos que Cabo Verde, en la sensación que uno tiene de lo que son la comparación de los dos seleccionados. Después los partidos tenés que jugarlos, está claro, pero siento que le resultaría cómodo a Argentina jugar con Egipto por la manera que tienen los egipcios de jugar.
1: Sí, y ojalá, Fer, no sé cómo lo ves.
2: Sí, ojalá, Martín, que le permita o que le juegue un poquito más adelantado. Siempre esta selección ha tenido problemas con aquellas selecciones que le han salido a jugar muy hacia atrás o muy en retaguardia, muy a contragolpe, que le costaba entrar, y aquellas que le salieron al golpe por golpe, ejemplo, el Uruguay en la Bombonera. Bueno, Egipto tiene, yo coincido con Furla, un perfil de equipo que se amolda mejor a cómo juega Argentina. Ojalá que eso se traduzca al resultado, y vuelvo a insistir, Martín, no tengamos que sufrir tanto.
0: Vos ya estás en Atlanta, Fer, ¿cómo es la historia del equipo? ¿Está viajando cuándo? ¿Cuándo entrena allá en Atlanta? ¿Cómo son las próximas horas de la selección argentina?
2: La posibilidad de una nueva tormenta eléctrica como la que suspendió ayer los entrenamientos en campo hizo que Argentina cambiara el diagrama para hoy, Furla, Martín. Quiere decir que Argentina entrenará en 1:30, pero en Miami, en el predio del Inter Miami, y sobre las 7 de la tarde, hora de Miami, las 8 de la noche, hora de la Argentina, emprenderá el vuelo 2:02 hasta aquí, hasta Atlanta, para llegar, para cenar y para descansar. Mañana cambia la lógica, porque a partir de los octavos de final, la modalidad de atención en el -1 para FIFA se modifica. Por lo tanto, 12:30, hora local, seguimos teniendo una hora de diferencia, 13:30, hora de la Argentina, habrá entrenamiento abierto con la modalidad de 3 jugadores sí. brindando su declaraciones a los medios en la previa y la antesala de entrenamiento. Por ende, 12:30 a 12:45 hablan los jugadores y de 12:45 a 1 los 15 minutos abiertos. Y a las 5:30, hora de aquí, las 6:30 de la Argentina, habla solo Scaloni en conferencia de prensa en el estadio. Ese estadio, el AT&T, que es similar al de Dallas. A algunos les gustará menos, a algunos les gustará más, pero con eso de muchas bandejas, cerrado y con aire acondicionado.
0: Sí, lo que te garantiza dos cosas, ¿no? Una, que el partido no va a sufrir interrupciones, porque esto de las tormentas eléctricas no aplica para los escenarios cerrados, salvo claro. En sucesos muy especiales, pero en general no aplica. Uh-huh. Y después que la temperatura va a ser inferior a la del otro día, que la sufrió
1: porque
0: mucho.
1: Porque se regula, se está
0: claro,
1: ambientado.
0: Claro, tenés un clima.
1: Lo ponen cerca de 20 grados en general.
0: Un ambiente climatizado adentro, que me parece eso, Fer, es algo importante para la hora del desgaste.
2: Sí, importante por la hora, como decís vos, porque se juega en horario del mediodía. Si no se jugara en este estadio, techado, sería muy difícil. Bueno, lo que cambia sí es la lógica, porque una cosa es jugar por la tarde-noche y Argentina volverá a jugar como lo hizo frente, en el segundo partido, frente a Austria.
0: Claro.
2: En un horario más de día. Bueno, habrá que amoldarse a esa situación. Y obviamente, Furla, Martín, una situación que no estará será el calor, pero el que sí puede llegar a estar es la de las modificaciones en el 11 inicial.
0: ¿Y esas por dónde pasan? ¿Ya hay alguna idea más clara de por dónde pueden pasar?
2: Y habrá que esperar cuál es la evaluación del cuerpo médico de Facundo Medina. No tiene lesión muscular, pero habrá que ver si está apto para iniciar, para ser uno de los cuatro defensores que tendrá Argentina frente a Egipto. Si no juega Facundo Medina, obviamente estará en su lugar Nicolás Tagliafico, y a develar qué va a hacer con el lateral derecho después de la actuación de Nahuel Molina Lucero, que yo creo que fue de las más bajas de prestaciones en su ciclo de la selección argentina frente a Cabo Verde.
1: A mí me pasa, Fer, no sé qué, y lo abro a que lo charlemos, no sé qué les parece, no solo no me gustó lo de Molina, sino que tampoco lo vi entrar bien a Montiel.
2: Sí, yo coincido.
1: Por veo eso, a los dos en otra sintonía que los demás.
0: Otro ritmo físico, ¿no? Parecería.
1: Sí,
0: sobre todo Montiel.
1: Algunos pases fáciles al pie que fallaban.
0: Hay una jugada Montiel que me parece lo que trata.
1: Que se la quiere a Messi, creo, ¿no?
0: No, una que lo encaran, que termina siendo una falta en el borde del área. Que después, creo que después viene el tiro libre que saca Dibu.
1: Puede ser, claro.
0: Ese tiro libre tremendo que saca Dibu.
2: Correcto.
0: Que es una falta de Montiel en el costado. Que en
1: fuera de timing.
0: Claro, fuera de timing o fuera de ritmo. Que en otras situaciones no eran falta y Montiel lo resolvía bien de otra manera. Me parece que ahí quedó como retratado, Fer.
2: Con el diario del lunes, quizás habría que haber tomado una decisión con alguno de los dos laterales derechos. Por algo Capaldo y Agustín Giai estuvieron aquí hasta el inicio del Mundial. Bueno, finalmente se optó por mantener a los dos campeones del mundo, los dos titulares de esta selección argentina. Habrá que ver si pueden mostrar alguna mejor versión si es que juegan. Yo no la veo, la de Ezequiel Palacios, que fue el ensayo frente a Jordania, no la veo para un partido decisivo como es el contra Egipto. En el medio yo veo el ingreso de Paredes. Argentina tiene, y el cuerpo técnico tiene alguna intención de poner a Paredes. Habrá que ver si Alexis es el que paga justamente en ese cambio. Y arriba, así como antes del partido contra Cabo Verde, Lautaro estaba por encima de Julián, yo creo que con las prestaciones de ambos en el partido frente a los africanos, quizás frente a los faraones, están a la inversa las posibilidades, y Julián arranca un poquito más arriba que Lautaro.
1: Ajá, y perdón, Fer, te pregunto por algo que empezaste, que es lo de Facundo Medina y Tagliafico. Por cómo lo contabas y lo que vamos viendo el cuerpo técnico, en este Mundial por lo menos pasó a ser Tagliafico el suplente Medina. Se habla así, ¿no?
2: Sí, en realidad...
1: ¿O es muy partido a partido?
2: Martín, ustedes... ustedes se van a acordar, el técnico en Qatar fue mucho de tomar estas decisiones. Cuando sentía que había jugadores para la Copa del Mundo que daban mejores prestaciones, con México se hicieron 5 cambios y después muchos se mantuvieron durante todo el Mundial. Bueno, habrá que ver si este Rubicón, del que hablamos en el comienzo de la salida, termina siendo el Rubicón también para las modificaciones del equipo. Seguramente habrá que esperar. Primero, entrenamiento cerrado hoy. A enterarnos de qué fue lo que se hizo hoy en el predio del Inter Miami, y luego obviamente estar muy atentos a la práctica, porque ahora, como lo dijo bien Scaloni después del partido contra Cabo Verde, no hay mucho tiempo para tocar, porque hay 3 o 4 días entre partido y partido, teniendo en cuenta que hoy es 5, y si queremos soñar con estar el 19 en el MetLife, solo son 14 días.
0: Sí, se viene un desgaste tremendo, un desgaste que no te va a dar casi tiempo de
2: recuperarte,
0: sí, entre partido y partido. Y esto que hablábamos un poco ayer, Fer, hoy parecería ser el único día en el cual podés hacer un entrenamiento al 100%, un entrenamiento de fútbol como para probarse un equipo, porque mañana no hay chance, porque ya estás a menos de 24 claro. horas del partido. Entonces ahí es donde se acotan los tiempos, y un poco lo que decía Scaloni, ¿no? Que tuvimos tanto tiempo en los partidos anteriores que quizás no tenía tanto sentido, y ahora se acota todo demasiado y termina siendo hasta contraproducente.
2: Sí, lo que pasa es que, como dice la FIFA, ahora quedan pocos, y para cumplir con los días y que no se extienda mucho en el Mundial de 48 a más de un mes y pico, hay que acortar los tiempos, y por eso empieza a jugarse cada 4 días. Un dato más que les voy a dar. Argentina va a tener en la intención, o por lo menos en la proyección,
0: sí,
2: no tanta gente en Atlanta como la tuvo en el estadio de Miami. Porque aquí están manejando cerca de 40.000 argentinos. El otro día, de los 65 que hubo en el estadio, 64-149, se estimaba que 50 y pico eran argentinos. Bueno, será mayoría aquí también en Atlanta los argentinos, pero no tanto como... yo te digo, si nosotros mirábamos en un momento el Hard Rock Stadium, podía ser o la Bombonera, o el Monumental, o la cancha de Racing, el Cilindro de Avellaneda, o la doble visera, o el estadio del San Lorenzo, o el Kempes, tranquilamente, porque era todo celeste, y algunos manchones que eran del equipo africano.
0: Sí, me parece que había algunos hinchas de Cabo Verde y algunos uruguayos camuflados de caboverdianos que habían quedado con la entrada y dijeron,
1: ¿qué vamos a hacer? Claro.
2: Y algunos brasileños que alentaban por Cabo Verde.
0: Claro,
2: pero bueno,
0: también.
2: Pero en su mayoría, yo te digo, la relación era 8 argentinos por cada uno que no era argentino.
0: Nah, una convocatoria tremenda de Argentina que obviamente, pensando lo que va a ser el próximo martes, va a ser otra vez mayoría, pero esto que vos marcás probablemente se dé también de que haya un poquito más del otro lado como para equilibrar un poco la historia. Fer, estamos pendientes del entrenamiento entonces para ver qué... para Scaloni, para ver si tenemos algún indicio más ya del equipo acercándonos a lo que será el martes el gran partido frente a Egipto y un nuevo paso en esta Copa del Mundo para seguir avanzando.
2: Abrazo grande a los dos, que tengan una buena transmisión y obviamente mi corazoncito está en Brasil, por lo menos hasta las semifinales que podría cruzar con Argentina. Abrazo.
0: Mira vos, sigue siendo Fernandão Cicinho.
1: ¿Qué? Sí. ¿Qué tiene, un sobrino brasileño?
0: Abrazo grande, Fer. Abrazo.
1: Gracias, Fer.
3: Alguna garota, seguramente, ¿no?
0: Abrazo grande. Ahí estaba Fer Cis. Hablando de lo que se vendrá para Argentina, de lo que va a suceder hoy, del viaje, por supuesto, esperando el duelo del martes. Argentina frente a Egipto será el partido que estaremos disfrutando aquí en el aire de 10 por Radio. Tiempo de empezar a meternos ya en formaciones, de empezar a palpitar lo que se nos viene. Nos acercamos al arranque de Brasil frente a Noruega aquí en New Jersey. Tiempo de presentar titulares del equipo de Carleto Ancelotti. Así va Brasil en la voz de Bonzo Orellano. Estos son los 11 de la Canarinha.
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5: Con el único cambio de Martinelli por Paquetá lesionado, con la 1 Alisson en el arco, 13 Danilo, 4 Marquinhos, 3 Gabriel Magalhães, 16 Douglas Santos, 8 Bruno Guimarães, 5 Casemiro, 26 Ryan, 22 Martinelli, 7 Vinicius, 9 Mateus Cunha, los 11 de Carleto Ancelotti.
0: Del otro lado, Noruega, del otro lado, el equipo europeo que quiere seguir con su racha frente a Brasil. Así van los nórdicos en el día de hoy, la voz de Lorieta.
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6: Uno para su arquero, Nilan, 26, Rierson, 3, Ayer, 17, Hegem, 5, Moller-Wolf, 10, Odegaard, 8, Berge, 6, Berg, 7, Sorloth, 20, Nusa, y con la 9 su goleador Erling Haaland.
0: Estas son las autoridades del partido. Este es el árbitro, los colaboradores aquí en New Jersey.
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5: Árbitro principal de Estados Unidos, Ismael El Fat. Asistentes, los dos de la misma nacionalidad. El 1, Corey Parker. El 2, Kyle Atkins. Cuarto y quinto de Honduras, Said Martínez y Walter López, respectivamente. Tatiana Guzmán, de Argentina, en el VAR. Leo Dan González a VAR, y los supervisa a ellos dos el español Carlos del Cerro Grande.
0: Esperamos por la aparición de los protagonistas aquí en New Jersey. Paso por estudios, repaso fondo del ascenso con Silvio Mabrino.
3: A esta hora actualizamos lo que está pasando en la Primera Nacional. Minutos finales, sigue ganando Estudiantes en Caseros, 1-0 Racing de Córdoba. Madryn Colón empatan 1-1. Julián Marcioni, el empate para el Zabalero. Sigue ganando Ferro 2-0 a San Telmo. Gana San Martín de Tucumán 1-0 a Patronato. Gana Chaco Forever 1-0 a Casuso. Gana All Boys 1-0 a Mitre de Santiago. Gol de Chacarita. Maximiliano Meléndez termina el primer tiempo. Chacarita le gana en San Juan a San Martín 1-0. Por terminar la primera parte, Midland Gimnasia de Jujuy 0-0. Arrancaron Maipú Agropecuario y Central Norte con San Miguel. En la B Metropolitana ya es final. Italiano Real Pilar 1-1. Ya ganó Talleres de Escalada 3-0 Argentino de Quilmes. Por terminar en Bursaco, San Martín Liniers 1-1. Por terminar en Zárate, gana el Cadu 1-0 Argentino de Merlo. Y en las sellas son finales. Puerto Nuevo le ganó a Berazategui 2-0. Arenas Deportivo Paraguayo 0-0. Sacachispas le gana a Juventud Unida 1-0. Le ganó Sacachispas a Juventud Unida 1-0. El resto de los parciales, tengo malas noticias, relator.
0: Sí, nos empataron, no me digas.
3: Gol de Carlos Salazar, se lo voy a decir igual. La Madrid y el Porvenir en juego 1-1. Y atención a lo que está pasando en la final, semifinal de reserva, porque se jugó hoy la primera semifinal el triunfo de Racing, 1-0 frente a Vélez, Racing finalista, y por penales se acaba de clasificar a la final River, ganándole 3-1 la final a Boca. Erraron los primeros 4 penales, River fue más efectivo, ganó 3-1 en la tanda, River Racing, la final de reserva.
0: Muy bien, esperamos aquí por la aparición de los protagonistas, ya se viene para la cancha, ya se viene Brasil, Gonza.
5: Sí, al campo de juego los protagonistas con el árbitro a la cabeza, Tatiana Guzmán es de Nicaragua, relator.
0: Bien, aquí se viene Brasil, aquí se viene Noruega, aquí están los dos equipos con Ismael Elfa, del árbitro de los Estados Unidos, el árbitro local aquí en New Jersey. Aparece Brasil, aparece Noruega en un clima fantástico. Esperando por este gran partido, esperando por otro clasificado para los cuartos de final, esperando abrir ya otra llave, porque ya tenemos una definida con los dos clasificados en el día de ayer, Silvio.
3: Correcto, y recordamos que el ganador del partido de hoy va contra el ganador de México-Inglaterra, que van a cerrar este domingo transmisión de Dispor Radio. Ya está cerrada un partido de cuartos de final, Francia frente a Marruecos. El ganador de ese partido con Portugal-España o Bélgica, que es uno de los que se ha clasificado, o Estados Unidos, que ha tenido la noticia de Balogun habilitado. Y le voy a agregar algo más, porque estaba terminando de repasar el archivo. Si bien Garrincha fue el último, no es el único,
0: no es el único
3: jugador que disputó el partido inmediatamente después de ser expulsado. Tenemos un caso de un peruano en 1930, Plácido Reinaldo Galindo Pardo. Después tenemos el caso de Bosic, el húngaro, expulsado ante Brasil, cuartos de final del Mundial 54, juega la semifinal frente a Uruguay, esa semifinal del 54 que es la primera derrota de Uruguay en una Copa del Mundo. Y después, los últimos antecedentes ocurrieron en Chile 62, no solo el de Garrincha, antes pasó con Vladimir Popovic, yugoslavo, expulsado ante Uruguay. Fase de grupo, jugó el siguiente partido ante Colombia y en ese mismo partido, cuando expulsaron a Popovic, también expulsaron al uruguayo Ángel Rubén Cabrera. También jugó el siguiente partido ante la Unión Soviética. Es decir, en la historia de los mundiales, vía goleamos.com, relator,
0: sí,
3: lo de Balogun será el sexto caso de un jugador expulsado y que juega el siguiente partido.
0: Bien, después le voy a recomendar si le sacaron la roja o si no lo suspendieron, que esa es la otra.
3: Que es más difícil ya de corroborar porque...
1: Y se llamó Trump o no, ¿no?
3: En el año 30. Lo que le puedo confirmar que en ninguno de estos casos llamó Trump.
0: Bien.
3: Pero sí llamó el capo de Brasil, por ejemplo, para que habiliten a Garrincha, ¿no?
0: De Brasil dijo, señoras y señores, se viene el himno brasileño aquí en New Jersey.

El himno de Brasil, la multitud brasileña aquí en New Jersey cantando su himno, y se vendrá ahora el himno noruego, esperando para el arranque del partido.

0: Pasaba el himno de Noruega, se vienen los estruendos ahora con las luces de colores de un seleccionado, de otro. Empezó otro cotillón para esta etapa de la Copa del Mundo. Martín, me parece que van sumando a medida que vamos avanzando en las instancias. Y se pone lindo también desde el color, ¿no? Y el clima.
1: Totalmente, Juan, sí, se pone más lindo el Mundial. Estas instancias ya de... hay uno que se vuelve a casa, uno que sigue. Y encima, nombres fuertes, ¿no? Como son Brasil y Noruega. Está lindo el marco.
0: Se saludan los protagonistas, pasan los brasileños, pasan los noruegos, se nos viene el partido aquí en Dipor Radio.
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0: Marquinhos encabezando la fila de Brasil, 1-1 pasando para saludar ahora a las autoridades del partido, el... norteamericano, el FAD, el norteamericano que estuvo, como alguna vez dijimos, estimado Silvio Marino, en el camino de Argentina, el que Mundial Sub-20 se acuerda frente a Portugal.
3: Correcto, y hablando de Mundial Sub-20, el otro día un relator que es abogado también, sí, de nombre Juan Furlanich, algunos se lo apoderaron el dato y no le dieron crédito, yo lo voy a hacer, mi querido relator, recordó que Mohamed Salah jugó en el Mundial Sub-20 de Colombia, sí, en 2011, octavos de final frente a la Argentina. Ese día ganó Argentina 2-1, dos goles de penal de Lamela para Argentina, gol de penal de Mo Salah para Egipto, avanzó Argentina, que en el banco de suplentes tenía un tal Emiliano Dibu Martínez. El arquero titular era Sabandija Andrada.
0: O sea que otra vez se van a ver las caras. En un octavo de final, Martínez y Salah.
3: Yo no lo mencioné en la nota del gráfico, pero la titulamos,
0: sí,
3: de Medellín a Atlanta, claro, porque ese partido fue en el Atanasio Girardot,
0: claro que sí,
3: de Medellín. Y el Dibu Martínez estuvo en el banco. Bueno, ahora será protagonista como titular frente a Mo Salah.
0: Un lindo antecedente para pensar en lo que se va a venir el próximo día martes. Otra vez jugando en octavos de final justamente Argentina frente a Egipto, teniéndolo a Salah enfrente. Aquella vez fue en Sub-20. Esta vez será en un partido de mayores, pero todo vale, todo sirve.
1: Sí, totalmente, Furlan. Cualquier dato lo podemos ajustar. Y siempre es interesante el aporte de Mabe para que las estadísticas a veces se rompan, ¿no? Veremos qué pasa hoy. Pero siempre está bueno repasar data.
0: Sin duda que sí. Aquí esperamos por Brasil, esperamos por Noruega. Se van acomodando ya los protagonistas. Se nos viene el arranque del partido pautado para las 5 de la tarde. Un clima bárbaro tenemos aquí en New Jersey esperando por lo que va a ser este compromiso. Un escenario fantástico. A ver qué propone Noruega, ¿no? Frente a esta Brasil, que seguramente Martín va a tener la iniciativa. Imaginamos será el que trate de dominar el partido desde el arranque.
1: Sí, uno entiende que Brasil va a querer tenerle la pelota y proponer. Insisto con los conceptos que charlamos un poco antes en la previa. Yo creo que de estos 11 nombres que pone Carlo Ancelotti de entrada, 6 o 7, más de medio equipo, en un equipo normalmente que dirige Ancelotti, no jugaría.
0: Todo va quedando preparado, todo va quedando listo. Lo importante también por el lado de Brasil, Gonzalo, lo marcamos, Rafinha está en el banco de los suplentes como alternativa, está para entrar hoy.
4: Sí, veremos cuántos minutos. Tenemos que tener en cuenta el posible alargue en caso que así fuera. Si el partido está resuelto, yo creo que Rafinha puede llegar a jugar algunos pocos minutos, más para Neymar, más para 30-35, pero no esperemos que, salvo una catástrofe o un baile de Noruega, lo arriesgue Ancelotti. Si el partido está complicado, lo va a guardar por si hay alargue. Si está resuelto, ahí podremos llegar a ver al crack que usa la 10 en este Mundial 2026 para Brasil.
3: En la previa, con el querido Hernán Sisto, hablaba Ancelotti, en la nota que le da la televisión antes de cada partido, le preguntaron por Rafinha, dijo, está en el banco porque está para jugar, no de titular obviamente,
0: claro,
3: no muchos minutos, pero si el partido lo requiere, dijo Ancelotti, va a ingresar o está para ingresar.
0: Bueno, se queman los papeles, Rafinha adentro.
1: Rafinha adentro, si no pasa, duda. Sí. Neymar entendemos que es... Bueno, la otra vez lo guardó para una larga.
0: Sí.
1: Él lo dijo, Ancelotti.
0: Sí, sí, sí.
1: Si había larga, iba a entrar Neymar.
0: Sí, iba larga, iba a entrar. Así que
1: no lo ve para 60 minutos, evidentemente.
0: No, veremos qué sucede hoy con Rafinha, con Neymar y con todos los que están dando vuelta. Va quedando todo listo, todo preparado. Señoras y señores, aquí en New Jersey, arranca la historia para Brasil y para Noruega.
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0: Y ya están jugando aquí en New Jersey, Brasil, Noruega. Salió largo el conjunto noruego, la pelota directamente afuera, salida desde el arco que tiene que tomar Brasil. Habrá que repetirla porque estaba invadiendo allí Haaland, por eso habrá que hacer otra vez la salida desde el arco para el conjunto brasileño. Brasil vestido de amarillo, el color de siempre, el tradicional, la verde amarela para Brasil, de rojo Noruega también con su color habitual, el seleccionado nórdico. Aquí va saliendo el arquero Alisson, vestido de violeta, el arquero, el guardameta brasileño, así sacando largo Alisson, metiendo más allá de la mitad de la cancha, pelota muy larga para que corra a buscar Vinicius, ni Vinicius, ni Ryan llegaron, va dominando, va controlando la pelota Milan.
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0: Otro pelotazo largo de arquero, arquero, por ahora es el tercero ya en juego, en un minuto apenas, sacó largo Nilan, sacó largo Alisson, ahora saca de vuelta largo Nilan, no pudo controlar razón, le iba saliendo ya Brasil, ahora con Marquinhos, así tocando la pelota Marquinhos, jugando con Alisson en el fondo, se va armando Brasil.
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0: Le tocando la pelota a Danilo Mal, después recupera echándola afuera, se la saque de costado que corresponde a Noruega, arrancaron como estudiándose Martín, ¿eh?
1: Sí, con algunos errores tal vez fáciles, sí, de pases al pie, y con Noruega tratando de asfixiar, ¿eh? Cada vez que la tiene Alisson Becker al fondo, tanto Sorloth como Haaland van rapidísimo a presionarlo.
0: Saliendo Hegen a la pelota, viene tocando cortito, manejando la salida ahora el conjunto noruego con Berge. Berge que viene entregando allí en la salida con Odegaard. Martin Odegaard que la va sacando sobre el otro costado para Ager. Ager que la viene entregando ahora para que la juegue Rierson. Allí la viene tocando Rierson. Saliendo en el fondo el conjunto noruego. Estamos en el arranque del partido. Primeros dos minutos de juego aquí en Dispor Radio, en la 103.1. Vosotros el sonido del deporte viviendo, disfrutando la Copa del Mundo cuando presionaba Cunha. Balón afuera, se la saque de costado para Noruega.
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0: El lateral largo de Rierson, la pelota la viene buscando otra vez el equipo noruego. Pero ya la recupera Brasil y le va sacando Casemiro para Bruno Guimarães, metiendo al medio. Cortaba en el camino Haaland, había caído Bruno. La pelota le va quedando para venirse ahora Odegaard. Atención que aquí se viene Noruega y pica Haaland y pica Zorro. Va para Zorro, parecía arrancar adelantado. Viene Zorro del área. Zorro la viene metiendo atrás, va llegando Odegaard, remate al arco. No offside. Cuando arrancó estaba en offside. Cuando arrancó estaba en offside, Zorro después definía Berra al arco. La colgaba del ángulo, pero para mí ya no valía, ¿eh? Para mí Zorro estaba adelante cuando arrancó la jugada.
1: Lo viste bien, Furla, vi lo mismo. Inmediatamente le ahoga, le arruina el festejo. Era un lindo gol noruego, lo habían hecho bien, ¿eh? El pase atrás al punto del penal, un penal en movimiento, pero ahí le pica al lateral izquierdo de Brasil. Medio metro, casi un metro adelantado.
0: Adelantado Zorro en el arranque de la jugada, nada de esto valía, más allá de que en el banco de Noruega lo festejaban, Leo.
6: Sí, lo festejaba con todo Solbakken y compañía, pero no ha valido finalmente, se iban a quejar con el cuarto árbitro.
0: Respiraron el banco brasileño, Leo, Gonza.
7: Sí, Ancelotti se dio vuelta por las dudas desde el primer segundo de juego, parado cerquita de la línea, se dio vuelta, lo fue a mirar a la pantalla. Y rápidamente un tibio aplauso para despertar a sus jugadores.
0: 3 minutos y medio, seguimos 0-0 aquí en New Jersey.
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0: Reventaba Nilan, la viene aguantando Haaland. Insiste otra vez el conjunto noruego, allí la viene buscando sobre el costado el jugador Berg jugando para Berg jugando atrás la pelota. La viene manejando Noruega, que recién me parece mostró también un indicio, Martín, ¿no? Los mediocampistas cómo llegaron al área.
1: Sí, Juan, más allá de que fue anulado el gol. Bueno, la idea de Noruega es ir a volver loco ahí a Alisson Becker a presionarlo y evidentemente la puede pasar mal Brasil.
0: Arrancó lindo el partido, así la viene tocando Sorloth. Sorloth jugando atrás, la pelota la viene dominando Rierson, allí la tiene Rierson, saliendo Rierson. Cortita la venía devolviendo Odegaard, la van entregando atrás para Ayer, Ayer jugando allí en la salida con Hegen. Va dominando Hegen, la pelota la tiene Noruega en el arranque del partido. Noruega que nunca perdió con Brasil, Silvio, en la historia.
3: Correcto, 89 rivales ha enfrentado, sumando Copas del Mundo, partidos por los puntos y amistosos Brasil. Al único de los 89 que nunca le ganó es a Noruega. 4 partidos, 2 derrotas de la Canarinha, 2 empates.
0: Allí la viene corriendo Sorloth que va, lo viene marcando Douglas Santos, insiste por allí Sorloth. Sorloth que viene contra el Madrid, el corre aguantando la pelota, jugando bien abierto como extremo por la derecha. El jugador del Atlético de Madrid, el balón que viene para Odegaard ahora, allí la tiene Odegaard. Se viene Martin Odegaard, quiere escapar también de la marca de su propio compañero, de Berg, que tuvo que tocar la pelota al otro costado para Wolf. Wolf que la va sacando para Nusa, allí la viene buscando Nusa, mano a mano con Danilo, toca Nusa al medio. El balón que viene para Odegaard, allí la viene metiendo Martin Odegaard, se viene atacando Noruega. El balón que viene otra vez para Berg, Berg lo viene sacando al costado, viene para Rielson, la maneja Noruega en el arranque del partido. De correr se viene por el costado, la consola metió de derecha el centro, rebota en la marca, terminó cerrando para Silvio Grasantos al córner. Habrá tiro de esquina que corresponde a Noruega.
1: Dudo que esto le guste a Ancelotti, Furla, porque habíamos dicho seguramente la iniciativa y la pelota la tenga Brasil. Bueno, no está pasando eso, la tiene Noruega, se juega en campo de Brasil, parecen casi invertidas las casacas en cuanto a la historia de los dos, ¿no?
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0: El tiro de esquina para Noruega, se viene a buscar al área, Haaland se viene a buscar al área, por supuesto Sørloth, llegan también Ayer y Hegen que se suman a los grandotes que tiene Noruega para buscar por arriba. Y encima le pega Martin Ødegaard que le pega bárbaro, el hombre de los tiros de esquina del Arsenal, para ejecutar en el costado derecho. El árbitro que frena cuando iba a pegatear Ødegaard porque algo pasaba en el área, ¿eh? ¿A quién está llamando? Ya veremos.
6: A Haaland por el lado de Noruega.
0: Y por el lado de Brasil no
7: sé quién es. Y al futbolista Ryan, para bueno, que esté atento y que no se agarre.
0: Ryan es el que lo marca Haaland, ¿no? En el mano a mano, mirá vos. Así lo va corriendo otra vez para tomar. Sorprende que sea Ryan el que toma mano a mano a Haaland.
1: Sí, sí.
6: 1.94 para Erling.
1: Es el hombre más importante a marcar.
0: Se vendrá para pegarle Ødegaard. Se mueven todos en el área. Toma hombre a hombre Brasil. Y tiene además tres jugadores que van libres. Allí viene metiendo el centro, viene contra el árbol, el arquero. La pelota que la buscaba por allí Haaland, terminó sacando justamente Ryan. Y después la viene reventando en el fondo Marquinhos. La tiró de punta para arriba, la va buscando otra vez Nusa. Juega Nusa, insiste Noruega, no pueden. La viene buscando ahora en la salida de Brasil con Martinelli. Allí la tiene Gabriel Martinelli, le viene entregando para Vini. Aquí aparece Vinicius, primera vez en el partido. Va Vinicius, quiso escapar, lo marcaron. Le cerraron bien el camino, Marco Berge. Y ahora se viene otra vez Noruega, que domina el partido en el arranque en 6:40. La controla por ahora el equipo noruego. Va saliendo otra vez en la mitad con Berge, jugando para Berg. Se viene otra vez atacando Noruega. Juega con Berg, juega al costado para Sørloth. Toca con Rierson, maneja Noruega en la mitad.
3: Gol de Racing de Córdoba, relator.
0: Sí, contame.
3: Minuto 93, mirá qué apellido. Ignacio Balsan Giacomo. Y final en Caseros, Racing de Córdoba. Empató con Estudiantes 1-1. Gol de Colón, Alan Bonansea. Y final, ganó Colón 2-1 de visitante frente a Madryn. ¿Sabe que nos está escuchando un colega? Hermes, el amigo Hermes Díaz de Colombia.
0: Mirá vos.
3: A través de nuestra,
0: nuestro canal de YouTube.
3: Un abrazo. A través de internet, llegando al mundo.
0: Sí, señor.
3: Por radio.
0: Así saliendo con la pelota en el fondo, otra vez Nilan que la viene tocando cortita. Estamos a través de la 103.1. Somos el Sonido del Deporte acompañándote en 10 por radio. En toda la Argentina también a través de la aplicación y las repetidoras. Y por supuesto en el mundo a través de nuestro canal de YouTube. Así que en todos lados, Timo Martín Reich.
1: Estamos en todos lados, Furla. Abrazo a todos los que están prendidos y gracias, por supuesto.
0: Así saliendo con la pelota Gabriel. Gabriel que viene tocando cortito para Marquinhos. Gabriel Magalhães jugaba para el capitán y Marquinhos la viene abriendo al costado para Ryan. Allí la tiene Ryan. Domina y juega atrás para Danilo. Aquí la tiene el bueno. Va saliendo Danilo. Danilo que levanta la cabeza. Tendrá que tocar cortito allí para Bruno Guimarães. Viene soltando Martinelli ahora para que la tenga Casemiro. Así que viene Casemiro en el ataque. Casemiro que levanta la cabeza. A ver con quién juega Casemiro. Se viene Carlos Enrique. Toca por bajo. La pelota viene para que el rebote ahora Bruno Guimarães. Soltó para Ryan. Viene para Bruno Guimarães. Va al fondo. Frenó. Enganchó. Qué bien que la hizo. Tocó atrás. Atención a Martinelli para pegar a Martinelli que vete. La pelota que rebotó, insiste Martinelli, luchó con Nusa, ganó. Metió otra vez para Martinelli, es Brasil el que busca. Aquí la tiene sobre el costado derecho Gabriel Magalhães, mostraba Danilo. Viene cerquita también Gabriel Martinelli. La pelota larga viene para que la corra a Vini. Allí la viene buscando Vinicius. Se viene Vinicius, va Vini. Vinicius que lucha, Vinicius que gana. Escapó bien de la marca y va Vini. Lo va a enfrentar a Rierson. Viene largo, ganó Vini. Va al fondo, se le fue la pelota después. En la última línea se le acabó la cancha a Vinicius, que había escapado de uno, escapó del otro. Pero terminó con la línea perdiendo porque se le fue esa pelota. Pero primera aparición seria de Vini, Martín.
1: Es lo de siempre lo de Vinicius, Juan. Cuando lo hace bien, bueno, te genera un quilombo enorme en el equipo rival. Ahora también tiene de estas que tenés que dar una pelota solo para él y que termine la cancha afuera.
0: Sí, se fue con pelota y todo afuera. Ahora saque desde el arco, corresponde a Noruega.
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0: Metió Casemiro para Vini, viene corriendo Bayer. Le quedó la pelota para allí para salir a Rierzo. ¿Cómo está la batucada Orellano hoy,
7: Sí, a pleno el ruido de la gente de Brasil. Recién mencionaban la particularidad de Ryan marcando a Haaland. Ryan es el segundo jugador de campo más alto de Brasil, por debajo de Magalhães, 1.90. Ryan, el del Bournemouth, 1.86, contra 5 jugadores de Noruega que superan el 1.90. Y una cuestión que va a sufrir Brasil es que ante cada pelotazo, mientras busquen a Sørloth por el lado derecho de Noruega e izquierdo de Brasil, hay 20 centímetros de diferencia entre el atacante del Atlético Madrid y Douglas Santos, 1.75.
0: Está claro que por arriba saca mucha ventaja Noruega, ¿no?
1: Sí.
0: Brasil tiene que ir por abajo, allí la viene tocando Ryan, la va soltando para Bruno Guimarães, metido larga, la atención, se viene Cunha, así la tiene en el área, viene metiendo atrás para que llegue Vinicius, el toque abajo, el árbitro dice que se levante, el árbitro Alfán dijo que se levante cuando llegó a buscar esa pelota Cunha que pide penal. Ay, ay, ay, ay, ay, cuántas dudas van a quedar, habrá que ver si lo llaman al juez del partido. Cunha había caído en el área, ayer fue al piso, que se levante dijo el árbitro, pero ya a esta altura te digo, genera mucha duda. Para mí lo terminan volteando Cunha.
1: Te digo algo, Juan. Primero, ayer en Francia-Paraguay lo vi también. A mí algo me está gustando los arbitrajes en esta Copa del Mundo. Entiendo que es una bajada FIFA. que es no comprar este tipo. Esta sí, para mí hay que verla de nuevo, ¿eh? Pero no comprar de entrada las faltas que tienen dudas, como pasaba en otros mundiales que se cortaba mucho el juego.
0: Sí, la de Kane, por ejemplo, el otro día que se tira contra Congo.
1: Zambuche.
0: Esa para mí no era.
1: Esta sí lo llaman, que entiendo que lo están llamando y la tiene que ir a ver.
0: Sí, va a comprar.
1: Porque en nuestra repetición es penal.
0: Sí, esto va a ser penal para Brasil, lo voltearon a Cunha. Es que le punteó justo la pelota y no es que se tiró Cunha. Le puntea la pelota y ahí lo voltea ayer.
1: Y pasó lo mismo ayer con el penal de Mbappé.
0: Claro.
1: Con Francia-Paraguay,
0: claro.
1: Que entra el árbitro no quiso comprar.
0: Sí, sí.
1: Y cuando después lo llamaron y vio, bueno, vio que era falta.
0: Sí,
1: Diego. Acá entiendo que va a ser lo mismo.
0: Diego Gómez se lo termina llamando por delante y le comete la falta.
3: Estos penales con VAR son imposibles no cobrarlos.
0: No, por eso. Este no hay manera.
1: No. Pero me gusta de antemano que no están comprando los árbitros, digo, cualquier mancha que en otros mundiales en Qatar se vio así. Que te cobraban todo.
0: Bueno, ahí la va a ir a ver el árbitro.
1: Y sí, va a ser penal.
0: Amagó a hablar con Marquinhos en la mitad de la cancha, no sé qué le iba a decir a Marquinhos, y después dijo no.
7: Y lo llamaron, ¿no?
0: Claro, el gesto del monitor y se va a ir a verla. Para seguramente, entendemos, sancionar penal el árbitro norteamericano. ¿Quién me dijiste que es la autoridad principal del VAR, Gonza?
7: La nicaragüense Tatiana Guzmán, a VAR, que en este caso no participa, pero ya que estamos, lo dan González, y el supervisor del VAR, el español, Carlos del Cerro Grande.
1: Si no lo cobra, me voy a mi casa y te dejo solo, Juan.
0: No, nos vamos juntos.
1: No querría, pero...
0: Nos vamos juntos, se queda Macrino relatando. A ver qué dice el árbitro.
8: After review, attacker, defender number 3, commit a tripping foul, final decision.
0: Clarito, penal. El número 3, entonces
1: Ayer
0: cometió la falta, así que seguimos.
1: Sí.
0: Hay penal para Brasil en 12 minutos del primer tiempo. Brasil tendrá gran chance de abrir el partido. Llegó tarde Ayer, que fue al piso, que es el riesgo que toman los defensores. Cuando van al piso en el área, se lo llevó por delante Cunha y penal inapelable.
1: Bueno, lo que pensaba Jara, ¿no? Que dijo, para mí gana Brasil.
0: Bueno. Ay,
1: tal vez le empiezan a ganar.
0: Vamos a ver si le dan la razón. Hay penal para Brasil. La chance para el conjunto brasileño. ¿Quién va a ir? ¿Vinicius? ¿Gonza?
7: Ancelotti le hizo la seña a Vinicius para que agarre la pelota. Hay un cónclave adentro del punto del penal, pero empiezan a irse. El primero en dejar el lugar es Magalhães. Se quedan por ahora Vinicius y Martinelli, pero la pelota abajo del brazo derecho del jugador del Real Madrid.
1: Quiere engrosar sus goles en mundiales, ¿no?
0: La pelota la tiene Vinicius. Ahí se va también Martinelli, pero va a ir Bruno Guimarães. Mirá vos,
1: Mirá.
0: La agarró Vinicius, nos sorprendió a todos.
1: 4 asistencias en este Mundial, de lo mejor que ha mostrado Brasil hasta ahora.
0: Vinicius tenía la pelota en la mano, se la entregó a Bruno Guimarães y será el número 8 entonces el encargado. Los gritos de Nilan que trata de desconcentrarlo. A Bruno Guimarães, la chance para Brasil en 13 minutos de abrir el marcador. Se va a adelantar Bruno Guimarães. Todos pendientes aquí en New Jersey. Se va a adelantar Bruno Guimarães después del penal que le cometían a Cunha. Va a ir Bruno Guimarães buscando el primero, la orden ya del árbitro. Allí va a correr Bruno Guimarães, la concentración del número 8. Bruno Guimarães que va, se frena, le pega. Tapó el arquero, tapó Nilan contra el palo izquierdo. Terminó salvando el arquero noruego. La duda de Guimarães creo que fue letal. Corrió, se frenó un poquito. Esperó a ver si el arquero se movía. No le dio referencia a Nilan. Le pegó al palo izquierdo. Allí voló el arquero. Fantástico lo del guardameta noruego para que esto siga 0-0.
1: Mal pateado Furla para un tipo que tiene categoría, pero nunca miró al arquero. Sí, respiró hasta que levantó la cabeza. A la izquierda se tira bien Nilan, bastante anunciado, sí, y no tan esquinado. Bueno, tenemos 0-0, hay partido en el MetLife.
0: Otro penal fallado en la Copa del Mundo. Reacciones por abajo, reacciones por el lado de Noruega, Leo.
6: Solbakken que lo festejó con todo, el técnico noruego, que cuando habían cobrado el penal ni siquiera protestó, se entregó el técnico noruego.
7: Y Ancelotti lo vio sentado, erró Guimarães, ni se inmutó. Y cuando volvió a agarrar la pelota el arquero noruego hace instantes, recién ahí se paró para quedar cerca de la jugada. Un Guimarães que en esta Copa del Mundo no había tenido goles. Un penal decisivo que erra.
3: Relator.
0: Sí.
3: Y este penal atajado nos da un elijo creer. El último penal parado por un portero rival de Brasil en un Mundial. El arquero de Francia ante Zico en 1986. Para vos, esto cortalo, Robert. Elijo creer. Además, en esta Copa del Mundo ya tenemos 15 penales y es el tercero atajado.
0: Pero
3: atajó el arquero de Noruega ante Francia,
0: sí.
3: Atajó el arquero de Irán ante Egipto y ahora otra vez el arquero de Noruega ante Brasil. Brasil que erra su segundo penal en la historia de los mundiales.
0: Allí saliendo con la pelota Alisson. ¿Cuándo me dijo fue la primera vez que erró?
3: 1986.
0: Bien, ¿y qué pasó la en 1986?
3: Vez. Argentina campeón.
0: Bien, allí saliendo con la pelota Gabriel Magalhães. Allí la tiene Gabriel Magalhães. Hay que armar la promo de la semana, Martín, es por eso.
1: Sí, aparte, bueno, cuando esta noche también Mabe tiene el dato,
0: claro.
1: Fue en Inglaterra y México, Inglaterra está volviendo
0: vuelve a la Azteca
1: después de aquella vez, ¿no?
0: Sí, sí. cuando era chico.
3: Digo, ¿no? Y está Calamaro, sí, además, ¿no?
0: Claro, por eso.
1: Está Calamaro, estamos todos.
3: Sí, señor.
0: Se atrapó el gigante. Así se viene Ryan, va atacando Ryan. Se viene por el costado a Brasil. Ataca Ryan, Ryan le pega el arco, le dio de derecha afuera. Afuera el disparo de Ryan. Pero se encendió Brasil después del penal fallado. Brasil que meta para Noruega. A todo esto el partido está bárbaro.
1: Está lindo el partido. Ahora Brasil le pegó feo a Ryan. Pero bueno, llega Brasil. Había empezado manejando la pelota Noruega. Se la van prestando. Veremos qué pasa ahora con el tema posesión de balón. Pero se puso lindo, a los 15 minutos.
0: Va saliendo Noruega en el fondo.
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0: Esto lo voy a bancar y lo voy a sumar a Orellano. Me dicen, en el Real Madrid se pelea Vinicio con Mbappé por patear los penales y hoy lo deja patear a Bruno Guimaraes. ¿Por qué no pateó Vinicio, no?
1: Sí.
7: Sí, lo de Guimaraes sin goles y pateando un penal decisivo como este, por más que falten 75 minutos de partido, va a traer su polémica en Brasil, no tengo dudas.
1: Más sí, si Vinicius tenía lo que era Ancelotti también, claro. Digo, ¿no? Ni siquiera fue una rebeldía.
0: Es raro que le haya dado el penal a Bruno Guimaraes, pero sí. Bueno. Así saliendo en el fondo Hegen, viene dominando la pelota Noruega. Falló Brasil un penal para aquellos que recién se suman. A los 13 minutos, el arquero Nyland se lo tapó a Bruno Guimaraes. Mientras va saliendo por aquí Noruega, que hasta el penal era un poquito mejor que Brasil.
1: Sí, estaba llegando más, tuvo aquel gol anulado por offside. Pero bueno, ahora está teniendo la pelota otra vez Noruega, ¿no?
0: Aquí se viene con Nusa, viene corriendo por el costado izquierdo. La tira Nusa, Nusa que encara, Reyn que lo marca. Se viene Nusa contra el medio. Está dominando la pelota Nusa, la viene soltando ahora para que se adelante Berge, Berge que la viene abriendo para Rierson. A correr se viene Rierson, lo viene persiguiendo Martinelli. La tiene Rierson, Rierson que va. Allí la tiene Rierson, la marca ahora Vinicius. Toca atrás la pelota, lo va sacando para Ayer, la maneja Noruega en la mitad.
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0: Recuperó rápido Brasil, se viene a correr ahora con Vini, lo tiene Vinicius abierto a la izquierda, va Vinicius, lo enfrenta Ayer, mete tres dedos, pelota al área, llegaba Acuña, salvó justito con la cabeza Hegen, qué lindo centro había metido Vini, aparecía Acuña, llegaba también a buscar desde el fondo Danilo, por poquito no llegó el jugador brasileño, ni uno ni otro a buscar, terminó salvando Hegen.
1: La hizo muy bien Vinicius porque pensamos que tal vez iba a encarar, iba a seguir hasta dentro del arco, tiró un tres dedos, un centro bárbaro que no lograron interpretar sus compañeros del todo.
0: Se venía buscando otra vez Odegaard, perdió, la va robando Douglas Santos. El partido es ida y vuelta, porque los dos roban y van directamente, no pierden tiempo en la mitad de la cancha.
1: No, es que a mí el medio de Brasil me sigue pareciendo. Yo insisto con Casemiro, por ejemplo, Juan. Yo creo que en otro Brasil no jugaría Casemiro.
0: No.
1: Tiene a favor que Ancelotti lo conoce su etapa en Madrid y de que no tiene tanto más ahí. Este Casemiro ya no es aquel.
0: Lo tuvo que ir a buscar porque no encontró otro mejor, me parece. Entonces,
1: hoy sería un suplente Casemiro en otro Brasil.
0: Vale la frase, más vale viejo conocido que nuevo por conocer, porque sí. En realidad eso es lo que termina haciendo con él. Así buscando Ryan, va dominando Ryan, la tiene Ryan tocando atrás, moviendo la pelota Brasil, viene para Danilo. Así soltando Danilo, lo vino tocando otra vez a la mitad para Cunha, toca el medio otra vez para Casemiro metiendo para Bruno Guimaraes, ataca otra vez Brasil, pelota al área, corrió Cunha, lo sacó bien con el cuerpo, esta vez Hegen, le quedó en las manos a Nyland, domina el arquero noruego.
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0: Para que busque, estimado Silvio Mamarino, y sin apuro, Nyland ya es de haber atajado penales en la liga, lo tenemos con varios penales atajados en Sevilla, un arquero conocido de los fines de semana para nosotros con el equipo andaluz.
6: Está muy buen arquero. Su poder. Tiene todo acordado para seguir en el Feyenoord.
0: Así saliendo con la pelota dominada Noruega, que en Sevilla perdió el puesto con Blacodimos, con el arquero griego, después se tuvo que ir, pero es un arquero de muy buen nivel.
1: No, y encima en esta vidriera que siempre Juan es el mundial, el caso Orlando Giles, claro. Por ejemplo, es un ejemplo que tenemos a mano. Si Nyland avanza hoy, tiene alguna de estas atajadas más así.
0: Sí, para.
1: Y uno ya lo ve cambiando de club.
0: No tenga ninguna duda. Así dominando la pelota Noruega. Qué buen negocio hace teniendo el pase en su poder. Si a esta altura no firmó, porque esto le va a engrosar evidentemente su cotización.
1: Por eso sorprende un poco el caso de River dejando afuera Galarza Fonda antes de jugar el mundial. Con el mundial que después vimos que tuvo, ¿no?
0: Tal cual, un poco tacto. Así saliendo con la pelota dominada Ayer. Ayer que viene controlando, saliendo por allí otra vez Noruega. Tenemos a todo esto, 20 minutos el partido 0-0 aquí en New Jersey.
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0: Saliendo River, la pelota la viene entregando para Hegen. Aquí la viene dominando Hegen. Tenemos 20 minutos aquí a través de 10 por radio, la 103.1. Aquí estamos junto a Martín Reich, con Gonzo Orellano, con Leo Rieta, junto a Silvio Mavarino, en los estudios centrales, la voz comercial de Carlos Blota, acompañándolos, disfrutando por ahora este Brasil 0, Noruega 0, pero se nos ha entregado un gol anulado para Noruega y un penal fallado por Brasil en apenas 20 minutos. Queda todavía muchísimo por delante. Allí la viene metiendo Odegaard, abriendo al costado de la pelota para Rielson. Aquí la tiene Rielson, se muestra el Sorloth. Por el medio espera Haaland, que ha aparecido poco en el partido por ahora, pero sabemos lo que es Haaland. No aparece mucho, pero cuando aparece sabemos lo que hace.
1: Totalmente, ese se mueve como pez en el agua, en el área grande y chica, y estará esperando su oportunidad.
0: Así tocando la pelota a través de Odegaard, la viene sacando para Rielson, va dominando Rielson. Rielson que va, juega cortito para Odegaard, aquí la tiene Odegaard. Aguanta la cabeza Odegaard, mete para Rielson, Rielson que domina, Rielson que controla. Tendrá que tocar la pelota otra vez a la mitad para Berge. Así saliendo Berge, la viene abriendo ahora para Zorro. Zorro otra vez jugando cortito para Berge, trata de tener la pelota Noruega. Así la tiene Berge jugando atrás para Rielson, la maneja los nórdicos.
3: Relator, sí. Seguramente el penal que atacó es el que relató usted. 10 penales en Sevilla le ejecutaron al arquero de Noruega. 8 convertidos, 1 malogrado. Y uno atajado en el marzo del 25 a Mikel Vesga del Athletic Club.
0: Habrá sido ese entonces.
3: Seguramente lo relató y ahí el recuerdo.
0: De ahí me quedó. Allí saliendo Nilan, la pelota viene dominando Nilan. Va controlando la pelota el arquero, va saliendo Nilan en el fondo.
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0: No estamos en el Maracaná, estamos en New Jersey.
1: Sí. Y la pelota la maneja New Jersey, Noruega, ¿eh?
0: Así es, aquí se viene atacando Noruega. Digo esto porque se sienten y mucho los hinchas brasileños cuando hay falta ahora sobre el costado, sobre Wolf. Habrá tiro libre que corresponde a Noruega.
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0: Le va a pegar Odegaard en el tiro libre y se viene Noruega a buscar por arriba. Y a esto apunta Noruega a tratar de sacar provecho con las torres, con los gigantes que tiene para ir a buscar al área. Allí espera Haaland, allí espera Sorloth. También esperando por detrás de todo Ayer. Se viene Noruega a buscar en el intento en la pelota parada. Y le va a pegar Odegaard, el capitán, el zurdo, para meter otra vez a complicar al fondo brasileño, que marca en línea en línea, tratando de sacar a todos así sobre el borde del área. Juego cortito por eso Odegaard, para tratar de mover la defensa. Allí la viene entregando para Nusa. Nusa saliendo por la izquierda, se viene Nusa, lo va a enfrentar por aquí a Ryan. Se viene contra el medio, escapó de Ryan también, de Vinicius. Se viene Nusa tocando la pelota así para que la juegue Rielson ahora. Aquí la tiene Rielson, toca otra vez Rielson. La metió sobre el costado, no la pudo meter al área todavía. Recién ahora la controla Berg, intentando otra vez con Nusa, la perdió, una agarrate que va de contra Brasil. Y aquí se viene Brasil, la contra, la maneja Cunha, espera Vini. Aquí se viene Cunha, quedaron 2 contra 2, se la tiene que jugar. Cunha, tirar a larga y gana. Se viene Cunha al área, insiste Cunha, lo bajaron otra vez, piden penal. Cunha cayó, el árbitro que dice, por ahora abriendo los brazos, nada, pero lo terminó sacando Wolf con el brazo. Esta no me pareció tanto en primera instancia, pero todo suyo, estimado Martín Reich.
1: No la veo, Furla, no veo penal acá. Siento que el central aprovecha bien su cuerpo y el timing y se lo saca bien de encima. Yo lo veo ilícito.
0: Para qué mal parado había quedado Noruega otra vez.
1: Sí, se equivocó Nusa, que es interesantísimo, el que juega como a pierna cambiada por izquierda. Bueno, le leyeron bien el pase y se fue con todo.
6: Enojadísimo el entrenador, le grita a Nusa, que ya desde hace rato le está dando varias indicaciones al número 20 que viene de marcar contra Costa de Marfil.
0: Nos vamos a la pausa de hidratación en cualquier momento. Saliendo Noruega con la pelota dominando en el fondo. Lo viene tocando en la salida Rierzo con Ayer. Ayer que va saliendo, la viene entregando así cortita para que la controle Berg. Saliendo Berg, Berg que controla, Berg que domina. Se nos encamina todo para la pausa de hidratación aquí en New Jersey con el partido 0-0. Un partido bárbaro que disfrutamos a través de Vipor Radio. Así saliendo con la pelota Noruega, la viene dominando para que otra vez el costado derecho Rierzo. Rierzo que la viene jugando para Odegaard. Odegaard que va saliendo, va entregando para que la tenga otra vez por allí Berg. Berg jugando cortito, entregaba para Ayer, viene para Odegaard, así la tiene Odegaard, dos lo marcan. Insiste por aquí Odegaard, jugando atrás, sale Noruega del fondo.
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0: Tocando Nusa otra vez la pelota, viene saliendo otra vez en el fondo el conjunto noruego, la tiene por aquí Berg saliendo en la mitad de la cancha, nadie lo presiona, va retrocediendo lentamente. Tendrá que tocar cortita la pelota para salir otra vez con su arquero Nilan. Así la tiene Nilan. Ya todo de los 25 minutos, se tiró bastante para la primera pausa.
1: Es cierto, se tiene que ir ya.
0: Sí, cuando se corte el partido seguramente irán a descansar. Así la viene metiendo larga Nilan. La va sacando sobre un costado, la buscaba Sorlo, balón afuera. Bueno, es ahora, estimado Belfad. Claro, te lo deja seguir, mira vos.
1: No se me olvide.
3: La gran Darío Herrera, ¿se acuerda?
0: A los 30, Luis Herrera.
3: Claro, su primer y único partido. No sé si lo van a convocar porque lo han calificado con una nota baja.
0: Mira vos.
3: En ese partido.
0: ¿Pero por qué hizo la pausa de la segunda?
3: No, eso fue lo menos malo.
0: Ah, bien. Así saliendo con la pelota Marquinhos.
3: Según Héctor Gallo, que es nuestro especialista en pitos, con Pablo La Médica.
0: Así saliendo Marquinhos. Entonces, todo bien, si Gallo dijo el contrario. Claro. Saliendo con la pelota Gabriel Magalhães. La tiene Magalhães. Magalhães jugando cortito. Va tocando la pelota para Marquinhos. Marquinhos saliendo con Danilo. Danilo la viene metiendo para Ryan. A correr se viene Ryan. Dos lo enfrenta. Viene Ryan. Tocó para Bruno Guimarães. La pelota la sacaba al medio. Wolf le quedó otra vez para salir a Nusa ahora. Y va saliendo Nusa. Va de contra Rubén. Japón Nusa. Se viene Nusa. Pasa frente a uno. Pasa frente a otro. Lo corta Casemiro. Terminó robando allí. Después la va sacando al costado Hegen. Y ahora sí el árbitro se acuerda. Ah, había que parar, cierto.
3: Sí.
0: 26 minutos dijo. Pausa de hidratación aquí en New Jersey. 0-0 el partido. Habrá tiempo para que echar los técnicos.
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3: B Nacional, ya son finales en Caseros. Estudiantes Racing de Córdoba 1-1, ya ganó Colón 2-1 de visitante a Madrid, ya empataron Chaco Forever a Casuso 1-1.
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3: Por terminar, Ferro le gana a San Telmo 2-1. Por terminar, en Paraná, San Martín de Tucumán le está ganando a Patronato 1-0.
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3: Parciales, segundo tiempo, gana All Boys en Santiago 1-0 a Mitre. Segundo tiempo, Gimnasia de Jujuy le gana a Midland. Gol de Delfor Minervino 1-0. Segundo tiempo, gol de Meléndez Chacarita, le gana San Matías San Juan 1-0. Entretiempo Central Norte San Miguel 1-1. Entretiempo Deportivo Maipú. Goles de Bonfigli y de Silva le gana Agropecuario 2-0.
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3: Atención, relator, comunicado de Bélgica. Ante la suspensión de la sanción a Balogun, la Real Federación Belga se muestra sorprendida por la decisión de FIFA de declarar al jugador estadounidense suspendido Florian Balogun apto para jugar el partido entre Estados Unidos y Bélgica de este lunes. La FIFA fundamenta su decisión en el artículo 27 del Código Disciplinario de FIFA. Esta disposición establece que el Comité Disciplinario de FIFA puede suspender la ejecución de una sanción disciplinaria previamente impuesta. Sin embargo, dice Bélgica, el artículo 66,4 del mismo Código Disciplinario de la FIFA establece claramente que una tarjeta roja expulsión conlleva automáticamente la suspensión del equipo para el siguiente partido, como ha ocurrido con todas las tarjetas rojas mostradas durante esta Copa del Mundo de la FIFA. Algo van a tener que revisar, porque un artículo contradice al otro, claro. Y es de lo que se queja Bélgica.
0: Claro, ahí está el punto. Cuando aquí se reanuda el partido, y también me decía Martín, Jürgen Klopp también se manifestó, ¿no?
1: Sí, sí, Mabe, porque Jürgen Klopp, ¿qué opinó del tema? Y además lo van confirmando, ¿no? Varios medios para agarrar a Alemania.
3: Claro, parecía que Nagelsmann no quería soltar, pero lo invitaron a ir, se renunció, y es el gran candidato Klopp, que está supeditado a que lo dejen ir de la bebida energizante, pero dijo, el claro. Dueño de la bebida es fanático de Alemania, por lo tanto,
1: es austríaco.
3: Claro, no creo que haya problema.
0: Acá se viene Brasil, atención, el centro medio, terminó sacando apenas, sabe que le quedó la pelota, atrás a Reyes, toca atrás, llega Danilo, que pifió, Danilo.

0: radio en la 103.1 acompañándolos. Aquí estamos por ahora con este 0-0 que nos llevaría a la prórroga en estos octavos de final. Así sacando la pelota larga, Nilan que la viene metiendo para Haaland, luchaba Haaland, no hubo falta, dijo el árbitro, sale Alisson, el arquero apurado. Tuvo que salir del área, lo había sacado con el cuerpo a Gabriel Magalhães. Haaland casi llega, terminó salvando el arquero Alisson cuando aquí iba devolviendo otra vez la pelota al arquero, pero Haaland estuvo cerca, ¿eh?
1: Sí, y ahora Alisson la despeja mal al lateral y la deja en campo de Brasil, propone Noruega, está de palo a palo el partido.
0: Ahí lateral que tiene que tomar Noruega, que cuando puede bien vertical es bien directo, a eso juega el equipo de Solbakken. Allí la viene dominando por el costado otra vez Odegaard jugando más atrás, la pelota pasó por el sector de Brasil con Gonzalo Villano.
2: Y Ancelotti ahora de brazos en la cintura, brazos en jarra, sin dar indicaciones, con su chicle número 20 en 31 minutos de partido.
0: Saliendo Wolf y la pelota, Wolf la tira larga, la regaló, le quedó para Douglas Santos por el lado de Noruega, Leo Urieta.
3: Camina de un lado a otro, el entrenador no le gusta cómo retrocede su equipo.
0: Toma el rayo, la regaló, le quedó para salir a Nusa, Nusa en la mitad, saliendo Nusa, Vinicius que vino en esta a la derecha, terminaba perdiendo frente a Nusa que se la terminó llevando y el que se viene Noruega con Odegaard. Viene abriendo para Rierson, Rierson jugando cortita para Odegaard. Aquí la tiene Odegaard, espera en el área Haaland, no se la sueltan todavía, la guarda Odegaard, juega para Sorloth, así la tiene Sorloth, para atrás esperando Rierson, el balón que viene para Odegaard, aquí la tiene Odegaard, Odegaard que levanta la cabeza, viene jugando para Berge, Berge en la mitad, espera por el costado abierto Nusa, aquí la tiene Nusa, la va a encarar a Danilo, se viene Nusa, por adentro, para afuera, se va a hacer el medio, se viene Nusa, siempre es la misma Nusa, a Mager para afuera, va para adentro, ya lo tiene estudiado me parece, ¿eh?
1: Sabés que sí, es una lástima porque juega bien y también podrían alguno buscarlo un centro Haaland, ¿no?
0: Y ahora tocó Vinicius de primera, se viene para Danilo y va a Brasil a correr, se viene el equipo brasileño, toca Danilo, viene para Vini que está a la derecha, aquí se viene Vinicius, va a encarar Vinicius, la tira larga y va a ganar, ganó Vinicius al fondo pero no va a llegar, la tiró muy larga cuando lo había marcado Hegen, había escapado pero no pudo alcanzar esa pelota, se le fue por Raúl Tibalinde, se la saque de meta para Noruega.
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0: Hay salida que tiene que tomar Noruega, la gente aplaudía porque se paró Ancelotti, Gonza.
2: Sí, y por el enojo de Ancelotti de paso con sus futbolistas por no acompañar a Vinicius en esa última carrera.
0: Y se paró Ancelotti, lo enfocó el tablero del estadio, sí. Los brasileños se pararon todos a aplaudir.
1: Sí, sí, sí, es que, bueno, Vinicius por dos motivos hizo esa jugada recién. Una porque siempre tiene un juego egoísta, ¿no? Digo, centrado en él. Y la otra porque no confía en casi nadie para ser su socio.
0: Así saliendo con la pelota Danilo, viene tocando cortito Danilo. Saliendo atrás para aquí Gabriel Martinelli, quiere tiene Martinelli, Martinelli tocando corto para Casemiro. La tiene por aquí Carlos Enrique Casemiro, va levantando el costado para Douglas Santos, a correr se viene ahora Douglas Santos. Le buscando sobre el costado izquierdo, lo marca Barrios, se lo queda para Sorloth. Saliendo otra vez ahora Noruega con Sorloth, domina Sorloth, escapa Sorloth, mete para Haaland. Así la aguanta Haaland, atención que giró, pivoteó, quiso meter para Nusa, lo marcó por allá a medias. Danilo le quedó otra vez la pelota a Sorloth, se viene Noruega, va para Nusa, anticipa bien. Saliendo ahora en el fondo y cortando Marquinhos, y ahora el que se viene es Brasil, es de ida y vuelta el partido, está bárbaro. Aquí la tiene Cunha, la metió para Vini, corre Vinicius, va Vinicius. Por adentro viene Bruno Guimarães, espera abierto Ryan, la tiene Bruno, espera en la derecha Ryan, la pelota va para Ryan, enganche, le pega, no prefiere para Vini, Vinicius de primera, le pega al arco, no bloquearon, insiste Vini, terminó cerrando. Por allí justito Hegen y le va a quedar para sacar la pelota, apurado a Wolf, ahora llegó Brasil que insiste y se viene otra vez Brasil, ahora con Danilo, levanta la cabeza Danilo, mientras al área Danilo. Así la tiene Danilo, juega cortita para Casemiro, la tiene Casemiro, espera abierto Ryan, el balón va para Ryan, aquí la tiene otra vez Ryan, Ryan que viene por el costado derecho, tocó atrás para Danilo, Danilo mete otra vez para Ryan, la tiene Ryan, Ryan que va, juega por abajo, se viene por allí Bruno Guimarães, terminó rebotando la pelota en la marca de Hegen, le queda otra vez a Ryan, e insiste Brasil, todo esto en 35 casi, jugando con Danilo, mueve la pelota a un lado, se lo trae Danilo, otra vez se equivocó Danilo. Va regalando la pelota y se viene de contra Sorloth. Tiene Sorloth, Sorloth que insiste. Y ahora el que se viene es Noruega, ahora el que corre es el equipo noruego. Le queda para Odegaard, espera Haaland en el área, acompaña por aquí Nusa, la tiene Nusa, Nusa que va, escapó de Marquinhos, le puede pegar, metió por abajo, viene al área, llega para allí, Odegaard tiene el primero, Odegaard que busca, lo van rodeando, la tiene Odegaard, tiene que salir ahora a jugar para atrás, insiste Odegaard, buscó el espacio, le pegó al arco y al lado del palo, el remate de Odegaard, al lado del palo volaba Alisson, la pelota alcanzó a pegar en la red, pero en la parte de afuera y todo nació de un mal pase de Danilo en ataque que armó la contra para Noruega, Martín.
1: Buena contra Noruega. Antes Nusa buscó, por lo menos buscó una distinta. Buscó asistir a un compañero. Se ensucia la jugada. Y el 10, el talentoso que tiene Noruega, el distinto Odegaard, la armó, tuvo paciencia, la buscó él. Lindo zurdazo abajo del palo izquierdo de Becker, que igual lo custodiaba.
0: Será salida entonces para Brasil.
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0: En el fútbol del ascenso tenemos algo en juego, Silvio.
5: Sí, señor. Está por terminar la victoria parcial de Ferro. 2-1 frente a San

0: Telmo en condición de local. Ya ganó Patronato, ya perdió Patronato de local 1-0 San Martín de Tucumán.
1: Así tocando la pelota Zorro, viene entregando el costado para Rierzo, la quiere tirar Rierzo, Rierzo que va metiendo para Bergue, dominando la pelota Bergue, Bergue jugando en el centro, tocando otra vez cortito para Odegar, la quiere domina Odegar, mete para Zorro, Zorro juega cortito para Rierzo, y que la maneja Noruega, la van sacando para Zorro, marcado por Douglas Santos, toca atrás la pelota para Rierzo, tiene que retroceder a buscarlo, buen paso no había sido bueno, y lo va dominando y lo va controlando Rierzo para salir atrás con el central Hegen.
0: Ahora sí es final, ganó Ferro 2-1 a San Telmo.
1: Va tocando otra vez la pelota Noruega en la mitad, así saliendo Hegen. Hegen que controla, pasaba Wolf, la pelota pasa por Odegar, ahora sí para Wolf, aquí la tiene Wolf, abierta a la izquierda, espera Nusa, balón va para Nusa, mano a mano va a quedar con Danilo, se viene a sentir otra vez Nusa, Nusa que mete el centro, viene para Jalan, Jalan de primera, Jalan arriba, el arquero Alisson, se quedó con esa pelota, faltó un poquito de fuerza Jalan para superar por arriba a Alisson, pero la habían armado bárbaro, el centro de Nusa, la llegada de Jalan, el que llegó es Noruega ahora.
2: Acá entendió Nusa que hay que buscarlo, buscarlo al 9, a Jalan y bien, le cruzó la pelota, sí, Jalan quedó a mitad de camino entre pinchársela o meterle algo, un fierrazo a Alisson Becker, que controló con las manos. Pero cuando se asocia a Noruega, es más que Brasil,
1: Va saliendo Gabriel Magalhães y la pelota, la viene pegando cortita para que la controle por aquí Carlos Enrique Casemiro, tocando atrás Casemiro. La salida es de Marquinhos, Marquinhos la viene entregando baja para que la toca atrás Bruno Guimarães, abriendo ahora para el costado para Mateo Cunha, Cunha jugando cortito con Danilo. Areja la pelota a Brasil, se viene Guimarães, espera Gabriel Martínez, la pelota viene larga para Cunha, marcaba justito cerrando Wolf. Cuando pasaba Cunha para atrás, después completaba Berg, había falta ahí, falta en la mitad, falta sí señor, Lerto Pedón terminaba la pelota, pero era falta. Falta cometida por Martinelli sobre Berg, habrá tiro libre para Noruega.
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1: Por ahora no tenemos amonestados, ¿no? En Brasil al menos no hay.
4: No, en Brasil no hay. Al límite, pensando en el próximo partido, en caso que avance Brasil, Casemiro y Danilo.
1: Por el lado de Noruega, Leo.
5: No hay amonestados y al límite solo Nusa.
0: Relator.
1: Aguantado que se viene Noruega, viene buscando por el costado Zorlo. Va insistiendo otra vez por aquí Rierson, aquí la tiene Rierson, insiste Rierson, Rierson que domina, Rierson que controla, ataca a Noruega, busca a Rierson, lo viene marcando Douglas Santos, sí Silvio.
0: Me hizo acordar cuando dijo Haaland buscando de primera, el 85% de los goles en la selección de Noruega, hizo 60, el 85% fueron de primera, a un toque, incluidos los 5 que hizo en este Mundial. Es un definidor de primera, Erling Haaland, y la mayoría en el interior del área grande, esa es la zona Erling Haaland.
1: Así buscando Nusa, en esta estuvo cerca, le faltó un poquito de potencia, va tocando la pelota Nusa, marca para allí Ryan, juega atrás Marquinhos, saliendo con Ryan, la va dejando para Danilo, levanta Danilo, juega al costado mal, pero también para Bruno Guimarães, la tiene por aquí Danilo, Danilo que ahora sí acertó, es una noticia, acertó un pase Danilo.
2: Sí, la primera vez, ¿no?
1: Va tocando Bruno Guimarães, la pelota viene para Casemiro. Casemiro la viene sacando atrás para Gabriel Magalhães. Se va adelantando Gabriel Magalhães. En 39 minutos apura otra vez Brasil. Aquí se viene Casemiro sobre el final del primer tiempo. La van sacando para el bueno. Aquí la tiene Danilo. Danilo que la abre para Ryan. Ryan que a controlar por el costado derecho. Se viene allí Ryan. Lo va a encarar Wolf. Insiste Ryan a ver qué hace. Por adentro o para afuera. Le pasa Danilo para atrás. Se la guarda Ryan. Toca atrás la pelota para Bruno Guimarães. Manda más al medio ahora para que a juego para allí Casemiro. Otra vez con Bruno Guimarães. Allí la tiene Bruno. Toca cortito para Ryan. Ryan que controla. Ryan abierto. Marcado por Nusa. Se vende hacia el medio. Toca otra vez para Casemiro. Aquí la tiene Casemiro, Casemiro le quedó para la zurda, le pega el arco en el camino. Terminó cerrando Bayern, le quedó otra vez ahora para adelantarse Gabriel Magalhães. Toca Gabriel para Danilo. A Brasil sobre el final de la etapa inicial. Melodía Brasil contra el área de Noruega. Allí la viene tocando otra vez el jugador Casemiro. Casemiro sacando más atrás todavía con Douglas Santos para volver a arrancar.
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1: Va metiendo Marquinhos, pelota larga para Vini. Vini que busca, Vini que encara. Lo marca Rierzo, lo cierra Rierzo. Marca bien Rierzo, saca la pelota en el fondo. La maneja Noruega para salir, la perdieron. Le quedó para Martinelli. La tiene Martinelli, metió para Vini. Lo tiene Vinicius de zurda al arco. Tapó Nilan en la mala salida de Noruega. La armó Martinelli, el remate de Vini. Talpó el arquero. Era el primero del equipo brasileño. Se salvó de Noruega.
2: Bien acá, Juan. Bien Brasil, porque aprovechó una mala salida de Noruega. Bien Martinelli con un pase cortito para Vinicius, que se acomoda, engancha para la zurda. La cruza abajo. Y con los pies, con la rodilla derecha, más precisamente, bien Nilan. Hasta ahora te diría la figura del partido.
1: Empieza a crecer la figura, viene metiendo el córner mal Brasil ahora. La saca mal Nusa, le quedó otra vez para atacar a Brasil. Se viene otra vez el equipo brasileño controlando la mitad de la cancha.
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1: Se fue la pelota, Vinicius, habrá lateral, habrá saque de costado para Noruega.
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1: Por Milan esto sigue 0-0, ¿no, Martín?
2: Te diría que sí, que es la figura. Igual pienso en Brasil, algunos déficits, ¿no, Juan? Al lateral izquierdo de Brasil, no lo has nombrado.
1: Muy poco.
2: Brasil, digamos, Danilo por derecha, que fue pero mal, y por izquierda o no confían en él, ¿no? O después ya es Vinicius el que empieza a crecer, pero no, que Brasil no use bien sus laterales ya es una noticia.
1: Así la metió larga Lila para que corra Haaland, cierra Gabriel Magalhães atrás de cabeza para el arquero Alisson.
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1: Tocando la pelota Casemiro, Casemiro jugando a la mitad, venía allí para Gabriel Martinelli. Martinelli que luchaba y perdía, le quedó la pelota para Wolf. Wolf saliendo para Nusa, aquí la tira Nusa y ataca Noruega. Ahora se viene Nusa, Nusa metió para Haaland. Atención, se viene Haaland. En la media luna está Haaland. Haaland que encara. Haaland metió por abajo, entregó para Odegaard. Odegaard al área. Odegaard le pega y lo bloqueó justito Danilo. Esta vez sí, bien Danilo. Cerrando el espacio a Odegaard que remataba. Pelota al córner. Tiro de esquina para Noruega.
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1: Ahí tiro de esquina para Noruega. Lentamente va para hacerlo Odegaard.
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1: Le va a pegar Odegaard, costado izquierdo de la cancha. Se vienen los grandotes noruegos a buscar el área, esperando Berg, esperando dentro del área. Ayer también Hegen, todos quieren, por supuesto, Haaland y Zorro están allí metidos. Esta vez cambiaron, no fue Odegaard, le va a quedar para levantar finalmente a Berg. El centro viene de Berg, quedó corto, demasiado corto el centro.
2: Pateó mal, ¿eh?
1: No le pegó para nada, bien sacó la pelota Mateo Cunha. Le queda Nusa ahora, Nusa metiendo para Rierson. Rierson de cabeza, alcanza así para Ayer, Ayer para Rierson. La tiró para arriba para que la controle tranquilo Alisson y salga en el fondo.
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1: 43 minutos tenemos, levanta otra vez la gente de Brasil aquí en New Jersey. El balón viene por abajo para Cunha, la tiene Cunha, media luna va Cunha, le quedó para Vini. Vinicius, que insiste, Vinicius que busca, pierde Vinicius, terminó cerrando con los justos así sacando la pelota en el fondo. Ayer a controlarse va Noruega y viene para buscar la pelota para aquí Zorro. Zorro que la tiene, espera, Haaland por adentro, acompaña a Nusa por el otro costado, va llegando también el jugador verde. Que el balón pasa por Odegaard. Bajó el ritmo Odegaard. Parecía que podía acelerar, pero frenó todo Odegaard.
2: Sí, sí. Ojalá se esté guardando algo más para el segundo tiempo, porque siempre es interesante verlo a Martin Odegaard. Y en este Noruega maneja el equipo.
1: Así sacando la pelota otra vez el jugador Wolf. Wolf que la viene entregando por bajo para ver la controla Noruega que sale en el círculo central.
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1: Vamos camino a Inglaterra frente a México. La continuidad a través del aire de Dios por Radio. Juan Mavir y Lean Bonsante para cerrar en una gran jornada de fútbol de domingo la Copa del Mundo desde el Azteca. El Estadio Ciudad de México para nosotros sí es, fue y será el Azteca.
2: Sí, emblemático y nos gusta nombrarlo así. Pensaba Juan antes, qué lástima el córner desperdiciado por Noruega, porque en un mundial y con el nivel de detalles que tiene, ¿no?, un partido así o Brasil como rival, no tirar un córner preciso a tantos jugadores altos en el área, bueno, es un desperdicio.
1: Sí, saliendo Noruega en el fondo, ¿pensás alguna variante para el arranque del segundo tiempo, Gonza?
4: Por ahora en Brasil no se mueve nadie, pero viendo cómo está el partido, recordemos que de mitad de cancha para arriba tiene a Endrick, que ya jugó el segundo tiempo contra Japón. A Igor Thiago, tal vez mucho más posicional, y Luis Enrique, que puede hacer las dos funciones.
1: Si sacando la pelota a Nilan por el lado de Noruega, me imagino mucho más conformes están, ¿no?
6: Más o menos, se lo ve el entrenador que no está conforme en cómo ataca a su equipo, que siempre le falta algo para definir en los últimos metros.
1: Así recuperó Haaland, que por fin se metió en el partido, jugando Haaland para Odegaard, viene abriendo para Zorro, aquí la tiene Zorro, y va a buscar al área, Haaland ahora, atiene por aquí Zorro, es atrás para Rierson para que meta al centro, pero no, frenan, y tocan cortito así la pelota para Odegaard, nunca tiran un centro directo, ¿eh?
2: No, y tampoco entiendo tanto la posición de Zorro, que está casi de win derecho.
1: Yo te
2: no es un veloz como ese Nusa del otro lado.
1: Seis más. A Haaland en el área para tirarle centro, para que lluevan centro.
2: Sí, y Sorlot es como un 9 bis.
1: Claro.
6: Es para... Metro 95 Sorlot.
2: Claro.
1: Para buscarlo por ahí.
2: Es raro dónde se para.
1: Ahí lateral ahora que tiene que tomar Noruega. Y será lateral centro. A ver si ahora sí pueden sacar provecho para arriba. Pues se fue Sorlot a pararse al lado de Haaland. También llegó para buscar por atrás Nusa. Tiene Noruega en el final del primer tiempo, en 46 casi. El lateral centro que viene al área quedó corto también. Terminó sacando la pelota para Joao Mateus Cunha. Le quedó otra vez a Rierson. Rierson que encara, va por afuera, la marca Martinelli. Mete Rierson, rebota Martinelli, será córner. Habrá tiro de esquina para Noruega. A ver si no se acierta en una cabeza, será córner para los noruegos.
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1: El córner para Noruega, otra vez se va a repetir la historia con los noruegos buscando la parte alta. Con Haaland, con Sorlot, con Berge, también con Ayer, todos metidos allí para buscar. Atención que Noruega quiere la apertura, también por supuesto el central Hegen. Metidos allí, todos juntitos, o sea, se va moviendo para el punto del penal, para romper la línea brasileña. Allí la viene metiendo Odegaard, el centro viene pasado, se quedó el arquero, llegaba por atrás Berge, pero no pudo. Le queda Martinelli ahora para la contra, mete Martinelli, quiso meterse delante, pero el pase no fue bueno. Le quedó para salir a gol para Noruega.
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1: Saliendo Berg y la pelota la viene entregando por bajo. La salida es con Ayer, aquí la tiene Ayer. Dominando Noruega, el partido por ahora 0-0. Recordamos que a los 13 minutos falló un penal Bruno Guimaraes. En realidad se lo terminó tapando Nida, el arquero de Noruega. Ahora va saliendo Odegaard, la pelota la viene tocando para Rierson. Así la tiene Rierson, juega atrás otra vez con Odegaard. Aquí la tiene Odegaard. Odegaard que levanta la cabeza, tendrá que sacar más atrás todavía para que vuelva a empezar Noruega.
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1: Algo pendiente, Silvio, en el ascenso que se esté jugando.
0: Más finales, relator. Ganó San Martín de Tucumán en Paraná 1-0 a Patronato. Chaco Forever a Casuso 1-1. El resto en juego.
1: Saliendo con la pelota Rierson. Rierson que la va tocando atrás. Está saliendo para allí otra vez con el balón el arquero Nilan. Allí la tiene Nilan. Se prepara para apuntar y meter largo. La tira larga para que corra Haaland. Mano a mano con Marquinhos. Corre Haaland. Es Gabriel el que lo marca. Asiste Marquinhos. Le queda la pelota para Brisa. Odegaard lo tiene. Está el primero. Odegaard. Tapó el arquero enorme. A lo que tapó Alisson. Enorme lo del arquero. En una búsqueda de Noruega muy productiva. Porque la tiran larga Nilan para que corra Haaland. Corrió frente a Gabriel Magalhães. Lo chocó al del Arsenal. Después Marquinhos cortó a medias y en el rebote la encontró Odegaard, que terminó quedando casi mano a mano. Estuvo enorme Alisson.
2: Era buenísima, Juan, la de Odegaard que dijimos. Es el distinto de Noruega. Acá la tuvo para su zurda, la pensó y salió como un león. Salió rápido Alisson Becker a no dejarlo pensar y la agarró abajo. Se puso lindo, está lindo el partido.
1: Ahora va Brasil al final del primer tiempo. Va tocando Danilo, Danilo lo vino metiendo para Casemiro. Se vino otra vez Casemiro, encara ahora con Bruno Guimarães. La tiene Bruno jugando abierto para Douglas Santos. Douglas Santos metiendo para Vini. Vinicius jugando otra vez para Douglas Santos. La tiene Brasil, que posicionalmente lo controla, pero Noruega sale muy rápido de contra. Allí se vino otra vez atacando Brasil, dominando la pelota por la mitad ahora. Y la salida para Danilo, la tiene Danilo en la derecha. Aquí la tiene Danilo, toca otra vez al medio, metiendo la pelota para Casemiro. Carlos Enrique jugando la pelota para Bruno Guimarães. Allí la tiene Bruno Guimarães. Maraes abriendo para Vinicius. Así se viene Vinicius. La tira frente a Rierson. La quiere Vini dominar. Vinicius que domina. Dos lo marcan. Toca atrás. La pelota viene para Bruno Guimarães, que le puede pegar el remate. Viene largo. Se desvió en el camino. Terminó sacando por allí. Ayer le cayó para Danilo. Aquí la tiene Danilo. Danilo que toca atrás. La pelota viene para que Casemiro la metió bien de primera por arriba. No pudo llegar Martinelli, que volaba en el área para buscar de cabeza. ¿Por qué poquito no llegó? Estaba Cuni por atrás. Martinelli. Ahora ha llegado Brasil en 49. Estuvo cerca el equipo de Carleto.
2: Acá de memoria juega una linda Casemiro, sabiendo que alguien le iba a picar. Un lindo derechazo con Vado. No llegó Martinelli por centímetros. Estaba solo, casi cerca del puntito del penal. La tuvo Brasil.
1: Le faltaron los centímetros que tiene Haaland o Sorlot, ¿no?
2: Sí.
1: Si era Haaland o Sorlot, estaba a esta altura de Brasil quitando el primero. Pero, ¿cuánto mide Martinelli, Gonza?
4: Martinelli tiene la altura de 1,78, bajito. Es el más bajo del ataque de Brasil, sacando a Vinicius. Mateus Cunha, 1,83.
1: Está, con esos 20 centímetros llegaba.
2: Y sí.
0: 78, elijo creer, dice Carrer.
1: Ahí saliendo.
0: Está obsesionado un poco, ¿eh?
1: Ahí saliendo otra vez con la pelota el conjunto noruego. La viene manejando Berge, saliendo en el fondo Noruega.
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1: Así saliendo con la pelota Hegen. Hegen la viene metiendo para Nusa. Nusa que la controla. Es en el último minuto del primer tiempo que ataca Noruega. Así la viene dominando con Berge. Berge que la tira larga. Atención, la mete al área. Carga a Odegaard a buscar a Odegaard por arriba. La pelota que pica, le controla a Alisson. Venía en falta, pero no pasó nada. Cuando chocaba Odegaard, así que va a buscar la pelota. Le quedó para Alisson. Ahora sí hay infracción y esto es de tarjeta. Salió rápido Brasil, que se apuró. Sin sentido lo de Brasil. Era para esperar que saque tarjeta al noruego.
2: Sí, y no han mostrado los árbitros que sacan amarillas muy rápido, ¿eh?
1: Aquí se viene Vinicius en Carabini. Va Vinicius, Vinicius que va. Se viene Vinicius, el final del primer tiempo. La tira larga, corre Vinicius, lo voltean a Vinicius. Que se levante, dice el árbitro, saque de meta. Y de falta Vinicius, que se levante, dijo el juez.
2: A mí me encanta, Juan, que no compren estas cosas, ¿eh?
1: No, no, no compran nada. Ayer lo terminó arrastrando, pero sin falta. Termina siendo saque de meta para el conjunto noruego.
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1: Un agarroncito, tampoco era para tanto, ¿no?
2: Vinicius ya le rezó al árbitro, ¿no? Directamente, cobrame por favor.
1: Piedad le pidió. Señoras sí, y sí. Señores, ha terminado el primer tiempo aquí en New Jersey. Un entretenido primer tiempo, al cual le ha faltado el gol, porque Nila ni Alisson no quisieron. Se ha terminado la etapa inicial aquí en New Jersey. Brasil falló un penal a los 13 minutos. La tapó el arquero de Noruega. Nos vamos al descanso. Empatan por ahora Brasil y Noruega 0-0. Y por ahora esto se estira para saber quién se mete en cuartos de final.
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3: El primer tiempo de Brasil 0, Noruega 0, lo relató Juan Furlanich, lo comentó Martín Rey, y lo viste en D-Sport Radio. 103 partidos más uno.
2: Te lo decía Furla, entonces se los decía Furla, interesante, entretenido partido, tuvimos en los dos arcos, las figuras y ahora destacados cuando lo llamaron, estuvieron tanto Nilan por un lado como Alisson Becker por el otro. 0-0, Vinicius tuvo la suya, Haaland no tanto, pero apareció Odegaard. Pues no, en breve nos metemos con el comentario y con lo que se viene. Un muy buen segundo tiempo, ojalá nos regalen en el MetLife de Nueva York.
4: Brasil ya en los vestuarios, abrazos entre Casemiro y Guimarães, el futbolista del Newcastle que erró el penal a los 13 minutos del primer tiempo. Empiezan a conocerse imágenes de esa situación. Bruno Guimarães le pidió el penal a Vinicius, que se lo otorgó. Guimarães no pateaba un penal desde enero de este año, el 7 de enero, para un 3-3 agónico ante el Leeds por parte de su Newcastle sobre la hora. Lo pateó Guimarães, ese 3-3 definitivo de penal a los 90 minutos, y lo pateó exactamente igual que el que le acaba de atajar Nailan, el arquero del Sevilla de España. Sin amonestados, la selección de Brasil en este primer tiempo.
6: Del lado de Noruega ya se retiraron rumbo a los vestuarios. El arquero Nilan, que se iba riendo, felicitado por todos los suplentes. Noruega, que tiene el banco a Tambic, Selvik, Ostiger, Chorkan, Pedersen, Langas, Falcher, Torsbir, Orsner, Torsberg, Asgard y Sheldrup para ingresar en el segundo tiempo.
1: Señoras y señores, estamos en el entretiempo. Empatan Brasil y Noruega 0-0. Será tiempo de tanda. La vuelta, comenta Martín Reich. A la vuelta, repaso informativo con Silvio Maverino. 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
3: Bien, 18 horas y un minuto en la ciudad de Buenos Aires, en un día frío y feo de domingo, así que bienvenidos para estar prendidos y bienvenidas a D-Sports Radio en un bonito partido y primer tiempo que nos han entregado Noruega y Brasil, Brasil y Noruega en el MetLife de New York, New Jersey. Lo tuvieron los dos por los dos lados, Bruno Guimarães fallando un penal, sí, a los 13 minutos, y lo atajó Nilan, el buen arquero que tiene Noruega, se tiró a su izquierda, un poco anunciado lo de Guimarães, raro porque lo charló, parecía con Vinicius, pensamos cuando Ancelotti le había dado el ok a Vinicius para que agrande su tabla, ¿no? Se meta en la tabla de goleadores y siga creciendo, pero no, fue Guimarães, nunca miró al arquero y lo anunció y atajó Nilan. Después tuvo alguna que otra Nusa, el que presenta como win izquierdo perfilado para su pierna derecha, que alguna que otra la hace bien y alguna que otra la hace mal. El changuito Nusa, ¿no? Con posiciones parecidas a las del changuito Ceballos, que fue importante para Noruega, más allá que el técnico alguna se enojó con él porque la perdió, pero tuvo lo suyo. Martin Ødegaard, el 10 y cerebro y capitán de Noruega, también tuvo algunas buenas. Un remate abajo que contuvo Alison Becker, primero a los 34 minutos, otro más cerca del final, ya a los 47, que se destacó Alison, que salió rápido a taparle. Y por el lado de Brasil, Vinicius también tuvo las suyas, que se quedaron en los pies de Nilan. Así que tenemos que decir que tanto Vinicius, que esperábamos que tenga su partido, tuvo algunas, no tal vez para destacar tanto, y también Ødegaard tuvo las suyas. De Haaland poco, no sale tanto el área, está esperando su oportunidad, pasa que tampoco le tiran tanto centro, entonces hasta ahora Noruega no ha aprovechado al gigante, al mutante Erling Haaland, a su goleador y una de sus figuras. Y Brasil necesita un socio para Vinicius. Yo creo que urgente. No sé si será Endrick, si lo pondrá otra vez Ancelotti en este entretiempo, como ya ha hecho un cambio en su momento. Evidentemente Neymar, que cuando entró con Escocia entró muy bien, pero no está para mucho más que 20 o media hora, así que todavía no será su turno. Y veremos si Ancelotti del enojo saca del banco a Rafinha. Si es ahora, si es en unos minutos en el segundo tiempo. Pero Brasil, para tener chapa de candidato, necesita algo más. No le están cansando, se está quedando con un Brasil, lado B o lado C, con muchos jugadores que decíamos en otro Brasil no estarían pasando por la puerta del predio de entrenamiento de la Canarinha. Noruega por ahí está más a la altura de su historia. No tiene tanta historia mundiales y le está peleando y por momentos le está generando algunos quilombos al arco de Alison Becker. Así que partido recontraabierto, veremos si mueven el banco. Sean bienvenidos y bienvenidas a un segundo tiempo lindo que se viene entre Brasil y Noruega, Noruega y Brasil en el MetLife de New York, New Jersey.
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5: Repasamos finales del ascenso B Nacional. Estudiantes de Caseros, Racing de Córdoba 1-1, ganó Colón 2-1 a Madryn, ganó Ferro 2-1 a San Telmo, empataron Chaco Forever a Casuso 1-1, ya ganó San Martín de Tucumán a Patronato 1-0, están empatando Mitre y All Boys por terminar 1-1, ahora sí llega el final, en Santiago Mitre, All Boys 1-1, acaba de ganar Chacarita, gol de Meléndez, 1-0 a San Martín en San Juan.
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5: Por terminar, Midland y Gimnasia de Jujuy están empatando 1-1, acaba de empatar de manera agónica el equipo de Libertad, 25 del complemento, Central Norte y San Miguel 1-1, 24, segunda parte en Mendoza, Deportivo Maipú le gana Agropecuario 2-0.
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5: Más finales del ascenso, B Metropolitana ganó Talleres de Escalada 3-0, Argentino de Quilmes, Italiano Real Pilar empató. Mataron 1-1 el Cadu con Argentino de Merlo 1-1. ¿Sabe qué blota en Brusaco?
4: ¿Qué?
5: San Martín y Liniers también 1-1.
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5: En la primera se ganó Puerto Nuevo 2-0 a Berazategui, ganó Sacachispas 1-0 a Juventud Unida, paraguayo Victoriano Arena 0-0, Cañuelas Central Córdoba 0-0, Atlas le ganó a Claypole 2-1, la Madrid del Porvenir 1-1, Luján le ganó a Fénix 2-1, en la división reserva, Racing es finalista, le ganó a Vélez la semifinal 1-0, River es finalista 0-0 contra Boca en los 90 en el alargue, River finalista por penales 3-1.
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5: Lo último del fútbol argentino, Club Atlético Belgrano de Zárate le ganó Everton de la Plata 1-0, Unión Deportivo Provincial y Náutico Acoac 0-0, Ester en el promocional, en el femenino ganó el SAT 1-0 a Banfield, ganó Boca 1-0 a Lanús, le voy a deber solamente para el segundo tiempo, relator,
4: sí.
5: Los finales del torneo federal dedicado a Martín Vara, fanático del segmento.
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3: Todo listo, señoras y señores. Se nos viene el segundo tiempo en New Jersey.
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4: Y el segundo tiempo de Brasil 0, Noruega 0, lo relata Juan Furranich, lo comenta Martín Reich y lo vivís en D-Sport Radio. 103 partidos más uno.
3: Segundo tiempo en marcha aquí en New Jersey, tenemos cambios por el lado de Brasil, Gonza.
6: Mismos 11 que terminaron el primer tiempo.
3: Hay variantes por el lado de Noruega.
6: Dos cambios.
3: Los presentamos.
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6: Se retiraron con la 7 Sorlot y con la 20 Nusa. Ingresaron con la número 21 del Benfica, Shelderup. Y con la 22, Oscar Bob, el ex de Manchester City que hoy juega en el Fulham.
7: A mí Furla, lo de Nusa, yo siento que estaba para 15 o 20 más, ¿eh? Más allá que hizo alguna que otra que enredó y molestó al técnico. Estaba generando por ese costado izquierdo, encarando para su derecha, algún problema en la defensa de Brasil, ¿eh?
3: Está claro,
7: no lo hubiera sacado.
3: Sí, está claro que lo de Sorlot sí es una cuestión de característica, ¿no?
7: Sorlot es un tanque, es un 9 y lo estaban tirando el wing derecho. ¿Qué pasa?
3: Así buscando la pelota Casemiro, va dominando Casemiro, saliendo Casemiro en la mitad de la cancha. El partido 0-0 aquí en New Jersey. Maneja la pelota Brasil ahora con Gabriel Magalhães. La tiene Gabriel metiendo para Vini. Aquí va dominando Vinicius. Vinicius entregando la mitad. La va sacando para que la tenga otra vez Casemiro. Manda sobre otro costado para que la domine por aquí. Danilo abriendo para Ryan. Ryan bien volcado a la derecha. Se viene Ryan. Espera Bruno Guimarães. Se acerca Cunha. La tira Ryan. Ryan que le pega contra el arco. Terminó cerrando Hegen. Terminó devolviendo la pelota Hegen. Balón afuera. Será lateral de Brasil.
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3: Adelante Gabriel Magalhães. La pelota la tiene por aquí Gabriel. Gabriel que va levantando. La pone al otro costado para Ryan. Aquí se viene el Ryan volcado de derecha. Pegó en la mano de Ryan. Cuando la pelota picó, no la pudo controlar. Después le pegó en la mano. El árbitro lo marca. Se la tiró libre. Que corresponde a Noruega.
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3: El tiro libre que tiene que tomar el conjunto noruego por ahora no lo hace, tendrá que sacar Milan en el fondo.
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3: ¿Se mueve alguien por el lado de Brasil, Gonza?
6: Por ahora no, alguna charla aislada entre David y Ancelotti, el hijo y más cercano asistente a Carleto, que cambia de chicle en 2 minutos y medio del segundo tiempo. En el banco, por ahora no se mueve, pero está Ederson, el mediocampista del Atalanta, que cuando termine la participación de Brasil en el Mundial, se terminará de hacer la revisión médica y firmará por 4 temporadas y medio con el Manchester United por 39 millones de euros.
8: Pero vos, uno de los que cambia de equipo, ¿no?
7: Ajá.
8: Poder interesante.
7: Sí, sí. Yo sigo pidiendo un rato de Endrick, ¿eh? Me parece que de lo que hay en el banco, obviamente que Neymar me encantaría, pero no se aclaró Ancelotti, que está para un ratito. Pero el rato que jugó con Escocia levantó muy bien entero.
8: Sí, no hay dudas. Yo, hay alguien que me gustaría también, que no ha tenido todavía muchos minutos en este Brasil, que es Luis Enrique.
7: Ajá.
8: Porque Ryan y Luis Enrique creo que podrían por un lugar. Si no, está Rafinha, que es el que tiene que jugar ahí. Habrá que ver para cuándo está.
7: Sí. Y está bien, Ryan no ha hecho mucho, la verdad, ¿no?
8: Me gustaría Luis Enrique,
7: no,
8: pero...
7: No hablaste tanto.
8: Carleto me parece no lo tiene muy considerado, ¿no? A Luis Enrique, Gonza.
6: No, no, tal cual. Eso te iba a plantear. Jugó un solo partido en esta Copa del Mundo.
8: Así buscando la pelota Odegaard. Se va adelantando Noruega ahora. La viene metiendo Odegaard, jugando al medio para ver. Que Berg la viene dominando en la mitad. Se viene atacando Noruega. Atención, el remate al arco. Alto, muy alto de Berg. La colgó, como dicen en la calle. Ahora saque de meta que corresponde a Brasil. Qué mal le pegó Berg.
7: Sí, había avanzado bien. Le jugó, engañó a la defensa de Brasil y espacio tenía para avanzar un poquito más. Incluso sacó un bombazo, casi que lo saca del estadio.
8: Sí, era que es alto el estadio, pero
7: sí,
8: estuvo cerca.
7: Lo intimidó Alisson, me parece.
8: Sí, sacando la pelota Alisson, viene entregando para Gabriel. Así la va dominando Gabriel. Gabriel que lo viene entregando sobre el costado. Así la va sacando Douglas Santos para Gabriel. Gabriel que la viene metiendo larga. Largo pelotazo de Gabriel. Arriba sacando Rierson. Rierson que venía devolviendo. Le va quedando tres para meter en la mitad de la cancha Brasil con Gabriel Magalhães. Después la va controlando otra vez en la salida. Ahora el recientemente ingresado Gildero. Jugando por bajo para Berg. Berg jugando para Odegaard. Y aquí se viene Martin Odegaard. Domina Odegaard. Espera abierto Rierson. Va para Rierson. Aquí la tiene Rierson. Se quita. Aparece Oscar Bob. Pero prefiere con otra vez Odegaard. Odegaard que la va dejando de taco para Rierson. Rierson juega para Bob. Aquí la tiene Bob. Se viene Bob. Va el Manchester City dominando la pelota. Frente a dos que lo marcan. Tocando tres con Odegaard. Quiso meter para Bob. Sierra a medias. Por allí cortando. Casemiro. Balón afuera. Lateral que corresponde otra vez a Noruega.
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8: Vamos camino a Inglaterra frente a México, 9 de la noche, el horario pautado. Una hora antes, desde las 8, estaremos con Juan Maviera, con León Monsante para acompañarlos con toda la previa de ese gran partido. Donde aquí buscaba Rierson, está forcejeando con Douglas Santos, el árbitro no dice nada. Será lateral de Brasil, será salida que corresponde al equipo brasileño. Paso por tu sector, Gonza.
6: Bueno, Ancelotti ya desde hace algunos minutos, desde los 3 minutos le diría, cerquita de la línea de cal. En cuanto a cuestiones de este partido propiamente dicho, Brasil anotó 2 o más goles en los últimos 3 partidos de este Mundial, en lo que refiere desde la fecha 2 hasta los 16 avos disputados hace algunos días, y siempre ganó. Si gana en los 90 hoy ante Noruega, la última vez que lo hizo de ganar 4 partidos consecutivos en un Mundial, Corea-Japón 2002 fue campeón.
8: Y se viene con la pelota dominada Rierson. Viene tocando Rierson. Rierson jugando cortito para Bob. Bob jugando para Rierson. Viene para Bob. Aquí la tiene Bob. Bob que la viene jugando por bajo. Se adelanta otra vez Noruega. La va metiendo para Rierson. Rierson juega para Bob. Que entró a jugar más que Zorro. De allí se venía Bob. Lo marcaron. Terminó cortando en el fondo. Sacando Gabriel Magalhães. Le queda Douglas Santos ahora. Lo presiona Bob. Tocó al medio. Complicando la salida. Pero de casualidad lo terminó contando Bruno Guimarães. Que va jugando atrás para Marquinhos en el fondo Brasil.
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8: Y de Noruega, ¿qué se cuenta, Leo?
9: Bob, que hasta acá ha jugado todos los partidos de esta Copa del Mundo, pero como suplente, solo fue titular contra Francia.
8: Así moviendo la pelota a través del conjunto noruego. Sacando para Schiberg, va saliendo otra vez con la pelota para que la tenga por aquí Martin Odegaard. Saliendo Martin Odegaard, Odegaard que la viene entregando cortita para Berg. Así la tiene Berg, sale Berg, domina Berg. Moviendo otra vez el conjunto noruego en la mitad. Si la viene controlando Noruega, por ahora no le encuentra mucho la vuelta al partido.
7: Hay un lindo dato, Juan, de Brasil en octavos de final. Superó 9 de sus 10 partidos de octavos de final en Copas del Mundo. ¿Sabes en cuál falló?
8: Igual.
7: Con Argentina en Italia 90.
8: Ah, bueno.
5: Además,
8: qué lindo recuerdo, ¿no?
5: Argentina es el último rival no europeo que le ganó un mata-mata a Brasil en un mundial. Ese del 90. Porque después, cada vez que fue eliminado Brasil, fue eliminado de un mundial por un europeo. Atención, que ahora está jugando con Noruega,
8: europeo.
5: Que es europeo, claro.
7: Así, totalmente.
8: Así saliendo Noruega, la pelota la viene buscando para aquí otra vez Rierson. La tiene por aquí Rierzo, la viene entregando para Bob. Y a todo esto de Noruega, ¿qué se cuenta, Leo? Me dijiste.
9: Bueno, de Noruega hay que decir que está haciendo su mejor campaña, ¿no? Como bien dijimos en este Mundial, siempre que ha pasado fase de grupos ha quedado eliminado en la siguiente instancia, en octavo de final, en el formato anterior, contra Italia en el 98 y en el 38 también contra Italia.
8: ¿A Sorlot lo viste? ¿Volvió al banco? ¿Qué pasó con Sorlot? ¿Por qué fue sustituido?
9: Está en el banco de suplentes. Sorlot, sí, fue una decisión técnica. Finalmente el técnico está sentado en la heladerita.
8: Aquí se viene atacando Noruega, centro bajo para Haaland. Ahora Haaland mide 2 metros y tiran el centro por terrastrón, ¿no?
7: Sí, no van encontrando la manera de que le llegue a Haaland la pelota. Más allá de que él también, decimos, no sale mucho del corralito del área, ¿no?
8: Es cierto, pero si encima lo pones a jugar por abajo,
7: por ahí el técnico también le pide eso, que lo saque de ahí.
8: No, eso es cierto. El lateral que tiene que tomar Brasil tendrá que sacar Danilo en el costado.
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8: La perdía Bruno Guimarães, se viene Haaland ahora. Aquí la tiene Haaland, atención, va Haaland, que retrocedió para buscar y jugar con Gilderup. Aquí la tiene Gilderup, al de Benfica, Gilderup que va, terminó marcando y cerrando bien Danilo, entregando por abajo, la de contra Barcelona ahora. A correr se viene Martinelli, apura Martinelli, se viene Martinelli, la tiene Martinelli, frena y abre para Douglas Santos. Y aquí ataca Brasil, espera Vinicius, la pelota viene para Vini, aquí la tiene Vinicius. A ver qué hace Vinicius, dos lo marcan, uno es Bob, el otro es Rierson, encara los dos, se viene Vinicius, tiro largo y ganó. Se va al fondo y va para el primero, Brasil lo tiene Vinicius, mete atrás, marca justito Ayer, la pelota al corre para mí, Parecía córner cuando marcó Ayer, sí señor, se la tiro de esquina, después pegó en Vini, pero ya estaba fuera. Cuando volvió a pegar en Vinicius, por eso será córner para Brasil, esta vez sí escapó bien Vinicius.
7: Al final Juan creo que la sobró tanto, se enamoró de su jugada y casi la termina mal, pero la había hecho muy bien Vinicius, pasa ni siquiera poniendo marcha a fondo, pasa media marcha como quiere Vinicius, bueno, es de los jugadores que encienden al estadio.
8: Le va a pegar Mateo Cunha, atención, se viene Brasil por arriba. Irá Cunha para levantar en 9 minutos del segundo tiempo. Brasil quiere la apertura. Estamos 0-0 aquí en New Jersey. Vendrá Mateus Cunha para pegarle. Atención a esta chance para el conjunto brasileño. Defiende todo Noruega en su área. El árbitro que todavía no da la orden. Recién ahora parece decirle a Cunha que puede jugar. Así la viene metiendo Cunha. El centro vino cerrado. Pelota perdida en el área. La terminó sacando a medias. Por así devolviendo Haaland y le quedó para salir por el otro costado ahora Odegaard. Así saliendo en el fondo Noruega. La dominan en la salida. La tocan atrás otra vez para salir con Hegen en el fondo.
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8: Así saliendo Odegaard, la pelota que se juega en el ascenso del fútbol argentino, Silvio, hasta ahora.
5: Bueno, anote otro final con el gol agónico de Jeremías Perales. Ferrocarril Midland de local empató con Gimnasia de Jujuy 1-1. Faltan 5 en Mendoza, Maipú le gana Agropecuario 2-0. Faltan 5 en Salta, Central Norte, San Miguel 1-1.
8: Así saliendo con la pelota dominada otra vez el conjunto noruego. En las otras categorías nada, ¿no? Ya.
5: Está todo cerrado, menos el partido que le queda al torneo federal. En Chivilcoy, Gimnasia le gana a El Linqueño 1-0. Faltan 2 minutos, gol de Ramiro Medina.
8: Tocando atrás la pelota, va saliendo en el fondo con Odegaard. Odegaard que la viene soltando la mitad para Berge. Berge jugando así para Odegaard, que la vio bien para Bobby. A correr se viene Rierson, la tira Bobby y abre para Rierson. Va a la derecha Rierson, aquí la tiene Rierson. Rierson marcado por Douglas Santos. Toca atrás la pelota otra vez para que la tenga Odegaard. Odegaard más atrás para que la controle Ayer. Ayer jugando al medio, entrega para Berge. Berge juega para Odegaard. Aquí la tiene Odegaard, aquí la tiene es Noruega, que trata de bajar el ritmo al partido. Así la va controlando Martin Odegaard. Luego otra vez al medio para Berge. Me parece que Noruega empieza a pensar en que esto puede ser largo.
7: Y sí, no, nos están invitando a la largue. No creo que Brasil quiera lo mismo, ¿no? Me parece que si Vinicius se enciende o algún cambio que pueda hacer Ancelotti, tal vez buscan romper con eso.
8: Así la viene metiendo Bob, pelota larga, viene por abajo, insiste Noruega,
10: Pineda. No, dame largue, sí.
8: Venía intentando por aquí otra vez. Gilderup quiere largue.
5: Se escucha todo, dijo Walter, ¿no?
8: Hay lateral que tiene que tomar Brasil, se la salía en el costado que tiene que hacer Danilo.
5: Si hay una largue, tiene que ser en este partido, me dice la banda de la noche. No en México-Inglaterra, por favor.
8: Claro, por eso se estira, ¿no?
5: Y mañana hay clase, claro.
8: Hay lateral que tiene que tomar Brasil, será salida para el equipo de Danilo.
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8: Escuta torcida.
7: Sí, se
8: Brasil.
7: Escucha todo. Mira, para profundizar el dato que daba Mabe, el excelente dato de los europeos y Brasil. Desde que venció a Alemania en la final de Corea y Japón 2002, Brasil. Bueno, fue eliminado siempre en Copas del Mundo con rivales europeos. Francia en cuarto de final 2006. Países Bajos cuarto de final 2010. Alemania semifinal 2014. Países Bajos tercer puesto 2014. Y Bélgica cuarto de final 2018, perdón, y Croacia también por penales 2022. Siempre países europeos.
8: Así se viene atacando otra vez el conjunto noruego. Va tocando la pelota otra vez en el costado del equipo nórdico. Aquí la tiene Gilderup. Gilderup toca atrás. Maneja la pelota noruega. Brasil espera por ahora. Está replegado. el equipo de Carleto Ancelotti en 12 minutos. Allí la viene levantando Berge. Berge lo viene sacando al costado otra vez, ¿para qué? Ataque Wolf, se viene Wolf, va con Gilderup. La domina Gilderup, marca Danilo, se acerca también a colaborar Raya, la controla Gilderup, lo presiona Danilo, se la toca Danilo afuera. Será el lateral que corresponde a Noruega cuando se va a venir una variante, Gonza.
6: Se va a venir Hendrik en Brasil.
8: Bueno, se va a venir nomás el que usted pidió, estimado Martín Reich, ¿eh? Se vendrá Hendrik a la cancha.
7: Me parece que en el banco suplentes, él y Neymar son los distintos.
8: Señoras y señores, presentamos el cambio en Brasil.
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6: Ya dejó el campo de juego por el sector opuesto con la 9 Mateus Cunha, ingresa con la 19 Hendrik.
8: Ovacionado, se vino a la cancha Hendrik. Algo le dijo Vinicius a la pasada. Ya se retiró Mateus Cunha. Era otro que tranquilamente podía haber pateado el penal, ¿no? Porque Cunha también tiene antecedentes de patear penales.
7: Sí, no se lo disputó, ¿no? No lo pidió. No,
8: raro que lo pateó Bruno Guimaraes.
6: Sí, y de Vinicius, después probablemente todos coincidamos en que se tiene que hacer cargo igual y que es preferible que lo erre él,
8: claro,
6: como puede pasar con Messi. Pero desde lo estadístico, desde el frío número, en seis penales con el Madrid la última temporada, erró 4.
8: Sí, no venía bien, está claro. Se lo viene metiendo Odegaard. La perdía Odegaard, la va recuperando Brasil. La tira larga ahora para que corra. Vinicius se viene, Vini pica, entra, pelota larga, va para adelante, mano a mano y tiene el primero. Es que se viene Brasil con el primero, mano a mano con el arquero. La tiró afuera. La tiró afuera Hendrik, en el mano a mano lo había dejado Vinicius solo, cara a cara con Milan. La aguantó Hendrik, encaró. Cuando salió el arquero, la tocó de zurda apenas sobre el palo derecho. Yo no sé cuántas va a tener Hendrik así de acá al final del partido. Lo dejó Vinicius solo, mano a mano. Se lo perdió Hendrik, que tuvo la gran chance ni bien entrado al partido.
7: Es difícil, Juan, de explicar para Hendrik, porque lo banqué y lo pedí. Vinicius tira un pase con tres dedos en medio de los dos defensores de Noruega, bellísimo, ¿sí? Como pedía la jugada, con la velocidad justa. Hendrik tiene un montón de tiempo, el último control es malo, el autopase que se hace él es malo y ya le queda el arquero encima y define de mal a horrible. ¿Tendrá otra Hendrik? Calculo que sí, que va a tener más, pero su carta de presentación en el partido fue mala.
8: Lo que perdió Hendrik, aquí saliendo con la pelota dominada, Odegaard lo tuvo Brasil. El pase que le había metido Vinicius había sido
7: una delicia, muy difícil no hacer el gol con ese pase.
5: Juan, ya tuvimos impacto inmediato en dos suplentes en este Mundial, ¿no? El de Svenberg de Suecia ante Túnez, 17 segundos, y el de David de Canadá, Suiza, 71 segundos.
8: Sí.
5: Pudo haberse sumado al podio Hendrik.
8: Estuvo cerca, en la primera pelota que tocaba haber convertido, pero...
5: El podio lo encabeza el Chengue Morales, ¿se acuerda? En Uruguay-Senegal. El tema que el Chengue fue de arranque, comenzó el segundo tiempo y a los 16 segundos de comenzado el entretiempo anotó el gol de Uruguay, después 3-3 y eliminación de la Celeste.
8: Acá se viene 2002. Atacando Noruega, atención, que viene atacando Noruega, plata que viene para Bob, la tiene Bob, Bob que va, Bob en el área, se viene Bob, Bob que encara frente a dos, insiste Bob, Bob que acaba por el costado, pudo progresar por allí, termina marcando y sacando finalmente Douglas Santos, saca Douglas Santos, metiendo la pelota al medio. Ahora esto lo tiene que animar a Brasil, que me parece que se tiene que dar cuenta que si apura un poquito,
7: sí,
8: es más que Noruega.
7: Y yo siento que Hendrik alguna revancha va a tener, ¿eh?
8: Así buscando a Martinelli, Martinelli que la mete y se viene otra vez Brasil, ataca Brasil. Así la viene buscando Hendrik, apunta, le pega, va Hendrik, le pega al arco, Hendrik que le da la pelota, rebota y se va al córner. Habrá tiro de esquina, llega para Martín Reich, Hendrik, para tratar de tomar revancha. La pelota rebotó y se la córner.
7: Ya se enojó Vinicius, de atrás, que recién esta se la pidió, ¿eh? Hendrik le pidió perdón, pero se la pidió Vini.
8: Hay tiro de esquina para Brasil.
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8: 16 minutos tenemos, se vendrá Brasil otra vez a buscar por arriba. Va llegando Marquinhos, va llegando Gabriel Magalhães. Buscando Brasil la chance del gol por arriba, atención. Pero también por allí Ryan. El tiro de esquina para el conjunto brasileño. Allí espera Marquinhos. La Brasil a buscar otra vez por arriba. Le va a pegar Bruno Guimarães en el costado izquierdo. Levanta el brazo derecho Bruno Guimarães. Allí se adelanta para meter. Bruno Guimarães el centro. Viene pasado. Nila la manotea. La pelota queda corta. La saca Bob. Completa para allí Bob. Insistirá otra vez Brasil. La tiene Douglas Santos. Douglas Santos que no sabe qué hacer con la pelota. Mira, levanta la cabeza. La pone al área. A buscar por atrás viene Gabriel Magalhães, la bajó, le quedó para Ryan de derecha, le pega al arco, tapó Nilan. Tapó otra vez el arquero que estaba tapado y terminó salvando contra un costado Nilan. Le dio de derecha a Ryan el arquero, yo creo que la vio llegar recién. Igualmente reaccionó bárbaro. Bueno, otra vez Nilan evitó el gol de Brasil.
7: Otra vez Nilan agiganta su currículum, su Sevilla que tiene el pase en su poder. Seguramente Juan pedirá otro club, muy bien con los pies respondió. Ahora sí, Brasil está eliminando un poco más la cancha a Noruega, que no parece tener mucha resistencia, ¿eh? Abrazo a los amigos que están prendidos y colegas. Está Daniel Cucci que me escribe con todo el Dream Team de casa Tangascaya. Abrazo que están en ruta, de Miami a Atlanta.
8: Mira vos.
7: Y ya pasaron por Daytona Beach.
8: Abrazo grande para Dani, para toda la banda de esa casa que la rompe durante la Copa del Mundo. Aquí se viene atacando mientras tanto Vini. La tiene Vinicius, va Vinicius. Vinicius que la viene metiendo al medio. Atención que va a Brasil, le quedó para Casemiro. Levanta la cabeza, metió Casemiro, va para Ryan. Ryan que la baja, está el primero. Tapó otra vez Nilan. Pero había obsayando, sí, sí. Cuando Nilan fue a buscar el remate de Bruno Guaraya, nada valía porque cuando Ryan partió estaba en offside. Y fue Ryan el que había quedado enganchado, parecida a la que le anularon a Noruega en el primer tiempo. Esta vez corrió rápido a buscar Ryan. Parece estar un pasito adelantado cuando sí, la bajaba.
7: Creo que sí. La hizo bien igual por las dudas, ¿no? A Bruno Guimaraes le salía rápido. Nilan haciendo medio la de Dibu, ¿no? Y la famosa la de Dios.
8: Está intratable Nilan, ¿no?
7: Muy bien. Muy buen partido. Inspiradísimo el 1-Noruega. Si no fuera por él, te diría que este partido ya estaría con uno o dos goles.
8: Bueno, habrá tiro libre indirecto, será salida para Noruega. En el fondo va a reponer el equipo nórdico.
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9: Ingresa con la 14 otro del Benfica, Frederick Ornes. Se retira con la número 26, Julian Rierson, en el Borussia Dortmund, que volvía a este partido después de una lesión en el muslo, después de la ausencia en dos partidos, entre Francia y Costa de Marfil.
8: Así saliendo Noruega en el fondo, está dominando la pelota otra vez allí, Ayer que la viene sacando hacia adelante, la viene entregando para Bob. Allí la domina Bob, Bob tocando atrás, jugando en la salida para ver que la maneja Noruega en la mitad.
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8: Está tocando Berge, saliendo otra vez con la pelota dominada al conjunto noruego. Contaban que muchos argentinos hicieron esa ruta que está haciendo Daniel Gucci con todo el grupo.
7: Sí.
8: De ir de Miami a Atlanta, porque los vuelos se habían disparado cuando se supo que Argentina tenía la chance de jugar ese compromiso pasando de Miami a Atlanta. Entonces era prácticamente imposible volar.
7: Había que dejar todo el dinero,
8: claro,
7: ahí.
8: Bueno, entonces, por ruta.
7: Vas mateando con Dispo Radio de fondo.
8: Claro.
7: Es un planazo.
8: No te parece absolutamente nada. Así que imagino que eso habrá hecho Dani con todo el grupo.
7: Sí. Muestra en este segundo tiempo Juan más ganas Brasil de ganarlo que Noruega, ¿no?
8: Así saliendo Noruega y la pelota. Noruega que está agazapado esperando. Así venía saliendo con la pelota Ausnes. Héctor Gallo me dice de Bursaco a Villa Bosch. También está
7: también
8: viajando
7: y escuchando
8: de por radio. Muy bien.
7: Gracias, Héctor, querido. Sí, es una ruta típica.
8: Así saliendo Berge, Berge que va saliendo por el costado, entregando allí para que.
5: Tiene una alegría para Gallo, ¿no? Con Chacarita que le ganó a San Martín en San Juan 1-0.
8: Está contento, Gallo. Ya estaba preocupado, pero está feliz. Así saliendo Berge, la viene dominando Berge. Berge va jugando por abajo, viene entregando. Así otra vez el equipo noruego. Le va quedando para Odegaard, lo va sacando ahora para qué. La domina para allí Wolf. Wolf la mete al área, se pasó el arquero, el rebote. Y por atrás estaba Halle y salvó justito Gabriel al córner. Se había pasado Alisson, había quedado mitad de camino, calculó mal Alisson en el centro, casi se la lleva Haaland por delante, la pelota pegó en Gabriel, la alcanzó a manotear justo Alisson, porque si no, estaba el primero de Noruega.
7: Sí, salió raro Alisson, igual llega a tocar con su mano izquierda Juan, y sale medio enojado con sus defensores, creo que es de él, no de sus defensores, se ríe Haaland porque sabe que tuvo una, y que no le van a sobrar a Noruega, más allá de que el fondo de Brasil también hace agua.
8: Ahí tiro de esquina que va a tomar Odegaard. Se vendrá desde la derecha para levantar a Odegaard. Otra vez Haaland, otra vez por allí. Hagen también para buscar de cabeza, también esperando Yildirim. A levantar por aquí por él. Costado derecho Odegaard, el centro viene de gol. Se quedaba el arquero, ganó por arriba Marquinhos. Pedían falta. Va corriendo Yildirim. Insiste Yildirim, marca Bruno Guimarães. Gana Yildirim. Yildirim que le va tocando atrás para Boba. Aquí la tiene Boba. Pasa Yildirim, va otra vez para Yildirim. Y aquí se viene otra vez Noruega. Atención, encara Yildirim, va por el costado. Yildirim que domina. Yildirim que toca la pelota atrás. Viene para Boba. Así la tiene Boba. Cerquita Yildirim. Domina Yildirim. Maneja Noruega la pelota. Todo esto en 21. Camino la pausa de hidratación de este segundo tiempo. La metió bien Boba y se viene Noruega por el primero. Toca al medio. Ay, llega Haaland y por poco no pudo. ¿Por qué poco no pudo Haaland, que se tiraba contra el arco, no alcanzó a desviarla? Bueno, lo tuvo ahora Noruega. El centro tres dedos fue de Ayer, del central que había quedado de la pelota detenida. Recibió allí sobre la izquierda, se metió hacia adentro. Y cuando Haaland esperaba por atrás, por poco no llegó. Se ha salvado Brasil con lo justo en esta, Martín.
7: Sí, Furla, la jugada se gestó entre los dos que ingresaron. Yeldrop y Bob la tuvieron, tocaron bárbaro hasta que Bob encuentra el 3. Para que tire un centro. Tres dedos con derecha, un poquito largo le queda a Haaland, que se tiraba como podía, con tapones de punta, y no llegó a conectar. Esta fue buena de Noruega, ¿eh?
6: Juan.
8: Sí.
6: Hablábamos en la previa de Neymar. Bueno,
10: Presentemos los cambios.
8: Presentamos las variantes, dale.
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10: Afuera con la 22 Gabriel Martinelli y con la 26 Ryan para que ingresen. Con la 18 Danilo Santos y para jugar de mínima 25 minutos Neymar con la 10.
8: Bueno, adentro Ney, con Vinicius y con Endrick.
7: Siento que Ancelotti entendió lo mismo que nosotros. El partido es ahora. Si especulás con un alargue y Neymar te levanta un estadio, te ponen los rivales atentos de otra manera. A mí con Escocia me gustó el rato que lo vi.
8: 22 minutos y medio y encima hay pausa de hidratación para que se acomode todo en Brasil pensando en el último tramo del partido. 0-0 estamos. Se nos viene un tramo fantástico de partido.
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5: Bueno, atención que habló Cristiano Ronaldo, relator, en la previa del encuentro de mañana.
8: ¿Qué dijo, Giu?
5: Entre Portugal y España. Primera confirmación. Este, por 2026, va a ser mi último Mundial. Después de Blota, le cuento el guiño que le hizo a la Argentina.
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0: quiere decir que no le gusta Cristiano. Es en plan de broma, dice Ronaldo. Mi mujer es argentina de Buenos Aires. Tengo un cariño especial por los argentinos, dijo CR7.
1: Georgina Rodríguez, que tiene su documental.
0: Claro que sí. Saludo a Georgina también.
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0: Y otra perlita de la conferencia de prensa de Cristiano Ronaldo. Un colega hizo la gran Néstor Clivatis, a quien le mandamos un abrazo grande con el cruce cariñoso que tuvo el otro día con Lionel Scaloni. Tiene muy buena onda, obviamente, el querido Néstor con el técnico de la escaloneta. El cruce entre Cristiano y un periodista. Cristiano le dijo al colega: te reto a hacer una buena pregunta, ya que no te gusto. El periodista le dice: ¿qué es lo más difícil en un mundial con 41 años? Responde Cristiano: hablar con ustedes, que no me quieren.
3: Ah, bueno.
0: Se puso en víctima CR7.
3: Estuvo simpática la conferencia.
0: Sí. Ah, igual todo de manera jocosa, porque una cosa es leerlo, otra cosa es escucharlo y mirarlo. Todo en modo buena onda. Cristiano, que sabe que está jugando sus últimos partidos, porque hoy confirmó que es su último mundial.
1: En el último partido tocó el gol de penal y una pelota que era linda que tocó y le anularon.
0: Bueno, Bocinia se hizo viral. Abrazo, que está con Arcucci, imagino, el querido Matías Conde, ¿no? El crédito de Opta.
1: Abrazo.
0: Se hizo viral ese datazo, ¿no? Bocinia gambeteó más que Cristiano Ronaldo.
3: Increíble.
1: Y lo busca el Inter Miami, ¿no?
3: Parece.
0: Bueno, también hablan de dos equipos de la Serie B de Brasil. Ajá. Que lo quieren a Bocinia.
4: Allí se viene buscando Brasil. El juego que se reanuda. La tenía Neymar, la tenía Ucrania, que marcaba Auschwitz. Hay lateral que corresponde al conjunto brasileño.
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4: He levantado la gente brasileña el ingreso de Neymar. Reaccionado a la gente en el estadio en New Jersey.
1: Sí, a todos. Creo que me incluyo y nos incluyo, Juan. Es lindo ver entrar a cracks así. Ojalá que cambie el partido. Y abrazo a Mati 40, también prendido, que dice: de caballito a caseros y punteros.
0: Claro, mira, vale, Ferro 2-1 a Santelmo. Tengo, hablando de Ferro puntero, un datazo de Sebastián Aldeco, nuestro operador, que parece encontró su lugar en el mundo con las estadísticas.
1: Bueno,
4: allí se viene Bob, la viene metiendo, ataca Odegaard, se viene Odegaard, ataca Noruega, ahora lo viene metiendo para Haaland, la tiene Haaland, borde de área, viene Haaland que busca la pelota, rebota, le quedó para Odegaard, está dentro Odegaard, espera Bob, Odegaard que se mueve, cae Odegaard, lo marcaron, lo terminaron cerrando ante cuatro de Brasil, no lo soltó nunca Odegaard, la termina sacando finalmente Douglas Santos. La mete larga Douglas Santos para Vinicius. El partido está fantástico, aunque está 0-0 todavía.
1: Sí, pero se pone lindo por el ingreso de Neymar, entre otras cosas, porque yo creo que Endrick, para mí, alguna más va a tener. Definió mal la que tuvo, pero siento que alguna asistencia de Ney o de Vinicius Endrick debería recibir. Hay tiempo todavía, Fuga.
4: Levanta la gente de Brasil, sí.
5: Partido número 15 de Neymar en la Copa del Mundo. Pasa Pelé, que tiene 14. 16, Jarcinho y Gilberto Silva. 17, Roberto Carlos y Lucio. 18, Dunga y Tafarel. 19 Ronaldo, Neymar con este, a 5 de Cafú con 20, el que más partidos en mundiales disputó con la camiseta de Brasil.
1: A Roberto Carlos avisarle que, como esté, que ahí lo vimos en la tribuna, como esté, que baje y juegue.
3: Sí, ¿no?
0: Porque, para un tiro libre al menos, ¿no?
1: Sí. Porque carece de laterales izquierdos, te diría que está
3: con este
1: unos años.
3: Y Brasil. Cafú también, ¿no? Que estaba por ahí.
1: Que baje los dos, ¿no?
3: Así como están.
1: Que baje los dos, le traje.
4: Así sacando Nila, mire, tocando la pelota por bajo, saliendo en el fondo de Noruega. Así la tiene Ayer, presionado en la salida, la tiene que sacar larga, probó, marca Douglas Santos. Esta vez robó bien, le quedó la pelota para tocar allí a Danilo Santos. Danilo jugando para Vini, Vini soltó largo para Endri, pero bien marcando en el camino. Insistiendo tres por aquí, sacando la pelota a Auschwitz. La viene metiendo al medio, así la levanta Odegaard. Odegaard que juega, Odegaard que buscaba, presiona para allí Bruno Guimaraes. Había falta, dijo el árbitro. De Bruno Guimaraes, será tiro libre, será salida que corresponde a Noruega.
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4: Y de Noruega, ¿qué se cuenta todo esto, Leo?
6: Se fue a sentar después de la última de Odegaard. Muy molesto el técnico de Noruega porque no aprovecha las chances que le está dando Brasil en los últimos metros.
4: Así saliendo la pelota a Berge, la viene entregando cortita para que la saque otra vez Martin Odegaard. Aquí la tiene Odegaard, que ha tenido mucho la pelota en el conjunto noruego, pero que no ha sido tan profundo a la hora que tiene que definir, ¿no?
1: No, tuvo en el primer tiempo algunas buenas intervenciones, pero tapó bien Alisson Becker. En este segundo lo veo un poco más quedado.
4: Se atacando otra vez Noruega, viene buscando la pelota por la mitad, marcó Marquinho, sí.
6: Odegaard, que además se ha perdido muchos partidos en la temporada por una lesión en la rodilla, 36 de 66.

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1: Salió bien Douglas Santos, metió para Danilo y corre Ney, se viene Ucrania, la tira Neymar, metió para Vini. Hay correr, se viene Vinicius, va por la izquierda, se viene Vinicius, se marca por acá, para allá y espera Ney. La mete Vinicius al medio, atención, le quedó para darle. Aquí a Bruno Guimarães, soltó por bajo para Danilo, lo tira Danilo, Danilo mete al área. Danilo que buscaba, terminó cerrando. Para sí, justito gol, insiste Brasil. Le va quedando 3 para meter la pelota al área. Para allá, Casemiro termina marcando y sacando. En el fondo Noruega, la revienta ahora sacando Gilderup. Arriba para que corra Haaland, la aguanta Haaland, lucha con Gabriel, toca Haaland atrás. Mete la pelota por abajo para Ove, suelta para Bob. Aquí la tiene Bob y corre a toda velocidad Ove. Así la tiene Bob y se viene Noruega ahora. El partido se rompió, ¿eh? Aquí la viene tocando Ove, viene para Haaland, Haaland la media luna, la abrió para Gilderup. Se viene por el primer enganche, le pega el remate al arco. Tapó el arquero, tapó Alisson. Tapó Alisson lo que era el primero de Noruega. Se rompió el partido definitivamente. La mitad de la cancha es de tránsito. Llegó Gilderup, remató, tapó el arquero Alisson. Se ha salvado Brasil.
2: De toda la línea defensiva, Furlan Alisson, el único que está a la altura del partido para mí y de esta distancia o de avanzar para que Brasil siga, porque los centrales mucho no hacen, los laterales tampoco, y Alisson otra vez salva la buena esta Noruega.
1: 30 minutos tenemos, el tema es Brasil rompió todo para ir a buscarlo, pero ahora no lo aguanta y Noruega corre y llega. No sea cosa que Noruega lo emboque y lo saca de la copa.
2: Sí. Sí, pues, les está costando a los dos equipos mucho hacer un gol.
1: Así tocando la pelota otra vez Noruega, viene para Odegaard jugando atrás, la maneja Noruega, saca por el costado ahora para que la tenga otra vez Wolf. Wolf la deja para Gilderup, aquí la tiene Gilderup, juega más atrás todavía la pelota para Berg. La domina Noruega, la van sacando para Gilderup, entrega para Odegaard. Aquí la tiene Odegaard, levanta la cabeza, la controla Odegaard, rantería al costado atrás para Gilderup. Así la tiene Gilderup por el medio, espera Bob. El balón viene para Oscar Bob, Bob tocando más atrás, saliendo en el fondo con Hegen, más atrás todavía la mitad de la cancha para Ayer.
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1: Aquí se viene Wolf y la pelota mete Wolf, rebota la pelota en Marquinhos. Evita que se vaya por la última línea, evita el corre Marquinhos. Saliendo el capitán, Marquinhos que la tira larga. Balón que venía para Ney, no pudo llegar Ney, balón largo. Va controlando en el fondo y va saliendo Ayer. Así la tiene Ayer jugando para Hegen. Entrega otra vez para Odegaard, la maneja Noruega en la mitad de la cancha. Saliendo otra vez con Odegaard. Aquí la tiene Odegaard, tenemos a todo esto. 31 minutos ya del segundo tiempo, el partido sigue 0-0, quedó lejos ya en el tiempo. Aquí el penal fallado a los 13 de la etapa inicial por Bruno Guimarães, que pudo haber cambiado la historia.
2: Sí, esa era buena, es verdad, lo del penal, pero bueno, ya tapó en su momento y se hizo importante en el partido, en el que luego Nilan.
1: Así buscando la pelota otra vez, el capitán Odegaard, la tiene Martín Odegaard, levanta la cabeza Odegaard, le picaba Auschnes,
2: prefiere... Todo pasa por él, digo.
1: Sí, toda la tiene Odegaard, permanentemente dominando y controlando, jugando cortito ahora para... Que la tenga Berg, Berg saliendo en la mitad, espera Berg. La pelota pasa por Wolf, allí la tiene Wolf, la controla Noruega en la mitad de la cancha.
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1: ¿Qué dice Carlito a todo esto, Gonza?
4: Analiza variantes, me parece que en cualquier momento se puede venir una más en Brasil. Recordemos que, pensando de mitad de cancha para arriba, tiene a Luis Enrique, que lo... preguntabas hace un rato, no suma minutos en el Mundial desde la fecha 1 con Marruecos. Rafinha, veremos si lo arriesga. A Igor Thiago, centro delantero de 1,91 m. Y de mitad de cancha para atrás, Fabinho, Ederson, Roger Ibáñez, Leo Pereira, Bremer, Alexandro y los arqueros, Weberton y Ederson.
1: Tío Nila, la pelota para que corra Haaland, aguanta Haaland, va llegando para marcar. Marquinhos sacando atrás para Danilo, la devuelve Danilo, la echa fuera. El bueno de Danilo, habrá lateral que corresponde, sí, a Noruega.
4: Exacto, eso te iba a decir, se va a venir Ederson, justamente un mediocampista más posicional. Veremos si sale Casemiro, que en caso de avanzar tiene amarilla y de ser amonestado hoy se podría perder los cuartos.
2: Siento que está bien Onza, porque Furla hace un rato largo no nombra casi a los volantes de Brasil, ¿eh? No pasa por los pies de nadie.
1: La ven pasar, es de área a área, sí. Cuando atacan, así la viene tocando otra vez en la mitad de Odegaard, va sacando Auschnes, la viene sacando para Bob, aquí la tiene Bob, marca. Ahora sí Douglas Santos, la pelota afuera, será el lateral que corresponde a Noruega, se viene el cambio antes de que reanude Noruega, se vendrá la variante, presentamos el cambio.
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4: Finalmente se queda Casemiro, pero el que sale es el que erró el penal a los 13 del primer tiempo, Bruno Guimarães con la 8 afuera, a la cancha con la 2 Ederson.
1: Algo le pasó, ¿no? Me parece a Bruno Guimarães, porque si no, difícilmente hubiera sido elegido para ser sustituido.
2: Viene siendo de los mejores de Brasil hasta ahora en la Copa del Mundo. Pasa que hoy no hizo tanto, digo, pero 4 asistencias. Sí, es raro que salga. Alguna molestia habrá mostrado al banco.
1: Así saliendo con la pelota Noruega, habrá que ver, Gonza, cuando siga al banco, si le ponen hielo o algo, ¿no? Como para demostrar que algo le pasó a Bruno Guimarães, que fue sustituido. Por lo pronto está Ederson en el terreno de juego. Y por el lado de Noruega, todo esto que se cuenta, Leo.
5: Se llevaba los dedos a la 100. El técnico noruego, piensen, le dice a sus dirigidos.
1: Así buscando otra vez Gilderup. La tiene Gilderup. Gilderup que encara, va por afuera. Atención, se viene Gilderup. Rompió la línea, se mete en el área. Mete para Haaland. Va al área, está. Sí.

0: en el costado izquierdo de la cancha y en 34 minutos Haaland. Era por arriba Haaland, era por arriba Noruega, por arriba lo encontraron, el centro fue de Yildirim, arriba y más arriba que todo saltó Haaland para meter el frentazo abajo contra el palo izquierdo de Alisson, que voló y no pudo, y en 34 minutos Noruega pega el golpe. Noruega se pone arriba sobre el final del partido. Noruega quiere marcar la sorpresa de la Copa del Mundo por Erling, por Haaland. Noruega le está ganando a Brasil por un tanto contra cero y por ahora lo deja fuera de la Copa del Mundo.
1: Buenos ingresos, sí, hay que darle un mérito al técnico de Noruega. Yildirim por un lado, Bob por el otro. Se han juntado y venían generando cosas interesantes en el partido. Y había que entender que cómo no buscar la cabeza del mutante, de este hombre, del robot Haaland, que del área no sale, pero hay que buscarlo. Bueno, Yildirim entendió perfecto, desbordó por izquierda, el centro es muy bueno, Haaland pasó por arriba, Marquinhos y compañía. Esta es la que no pudo desviar Alisson Becker. 34 el segundo, 10-12 y algo del descuento le quedará a Brasil, que vive un momento incómodo, el primero tan incómodo en la Copa del Mundo, porque si pierde se vuelve a casa. Sonríe Haaland, sonríe todo Noruega, que hace historia.
2: El sexto para Haaland en esta Copa del Mundo, doblete ante Noruega, doblete contra Senegal, y le dio la clasificación contra Costa de Marfil en 16-0.
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0: Aquí se viene atacando otra vez Noruega, contado por el lado de Brasil, Gonza.
4: Y Ancelotti, ni bien cabeció Haaland y convirtió, se sentó en el banco de suplentes, meditó, respiró, no habló con nadie y se volvió a parar cuando Hendrik sacó del medio. Analiza, obviamente, hacer algún cambio más, pero sintió el golpe el entrenador italiano que comanda a Brasil.
0: Aquí se viene buscando la pelota Brasil, está ganando Noruega, se está quedando afuera Brasil en 36 minutos. La pelota la viene buscando por aquí otra vez Douglas Santos, la tiene Douglas Santos. Douglas Santos la viene jugando por abajo, entregando para Danilo Santos. Aquí la tiene Danilo Santos, Danilo Santos que domina la pelota, la viene metiendo al costado para Vinicius, que la tiene Vinicius, Vinicius que va, Vinicius que lo van ganando a Ausner, se viene Vinicius, va para afuera, la tiene Vin, la tira larga frente a Ausner, quiere ganar, viene frente a Boba ahora que corta y la manda al córner. Habrá tiro de esquina para Brasil, apurado Brasil, será córner para el scratch.
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0: Hay tiro de esquina para Brasil, desesperado los brasileños, desesperado Ancelotti. Ganando Noruega por un tanto contra cero y le queda poco tiempo a Brasil para ir por el empate. Le va a pegar Neymar, le va a pegar Ney en el tiro de esquina. Algo indica Neymar para hacer el corre. El árbitro que habla en el área. También que le dice a Neymar que tiene que correr la pelota porque estaba fuera del cuarto de círculo. La corrió un poquito para convencer al árbitro. Sí, sigue estando afuera, ¿no?
1: Sigue estando afuera.
0: Le va a pegar Neymar, allí la viene metiendo Ney, el centro viene de Neymar cerrado, buscaba por arriba. Ganan esa pelota, Neymar la pelota afuera, Marquinhos buscando por el costado, terminó sacando Ayer, será tiro de esquina que corresponde otra vez a Brasil.
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0: Le va a pegar otra vez Ney, que la viene metiendo, el centro viene cerrado de Neymar, sacó otra vez por arriba, Haaland ahora, en el palo más cercano, apurando otra vez Brasil, la viene corriendo para que el sector. Casemiro la va a dejar correr, será lateral, no, la controló y la tocó atrás, parecía que le iba a dejar salir, la tocó atrás por Marquinhos, mete el centro, viene al área, va Brasil por arriba, saca Haaland, le volvió con golpe de cabeza jugando defensor Haaland, le quedó para Ney, la tiene un crack, y va Neymar, está dentro de la Neymar, se marca por allá, por afá, mire por afuera, ahora Neymar le quedó para la suda, engancha otra vez en el área, parecía que le iba a pegar, pero enganchó una vez más para darle, lo cerraron justo, terminó marcando ver cuando parecía que le iba a dar de zurda, volvió a enganchar para pegarle de derecha y lo cerraron justo.
1: Sí, tal vez era para esa zurda, Ney, la hizo bárbara, un distinto, por supuesto. Si está un poco bien Neymar, te genera siempre algo. Ojo acá, que la contra Noruega.
0: Se la robaron a Vinicius, la perdió, le quedó para Bobo. Y se viene Noruega de contra, tira larga ahora y se viene. A toda velocidad Yildirim, se viene Noruega. Son 3 contra 3 en la semilla, puede estar en el segundo. La tiene Yildirim, metió para Bob, la tiene Bob. Aquí la tiene Bob, insiste Bob, porque va tocando la pelota atrás. La guarda Ver, la guarda Ver, la guarda Noruega. La tiene Ver, buscó el freno. Metió la pelota para Yildirim, juega otra vez ahora para Bob. Bob que intenta metiendo para Odegaard, aquí la tiene Odegaard. Atrás lo tiene Haaland, por eso se la guarda Odegaard. Allí la va controlando a Odegaard. Odegaard sacando atrás la pelota para Aurich. La maneja Noruega en la mitad.
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0: Atacando otra vez Noruega, viene buscando la pelota Wolf. Wolf la viene sacando para Yildirim. Aquí la tiene Yildirim. Está claro que hasta el gol le dio la razón, no al técnico de Noruega.
1: Sí, sí, buenos cambios. Qué lástima recién, Juan, porque se acomodó todo Brasil. Noruega tenía un ataque bárbaro. la empezaron a entretener, a cuidarla y volvieron con el arquero.
5: Relator,
6: sí.
5: Haaland tiene 61 goles en Noruega, el 85% definiendo de primera, 6 goles en el Mundial, todos a un toque, y es el jugador número 13 en marcar en cada uno de sus primeros 4 partidos en una Copa del Mundo. Ya está la nota completa en el gráfico web con el desglose de cada uno. El último había sido James Rodríguez con Colombia, que anotó en los primeros 5 en Brasil 2014.
0: Saliendo con la pelota otra vez el conjunto brasileño, la viene buscando por aquí Vinicius. Así la tiene Vinicius, va tocando Vinicius, viene para Danilo Santos, la tiene Danilo Santos, mete por abajo, la pelota para él, quedó para Endrick, que toca atrás, Dylan y el paro, la encontra Dylan y el paro, increíble, Ayer en el rechazo, la terminó tirando para atrás, la alcanzó a manotear al arquero, pegó en el palo y salió de milagro, fue el empate, insiste Brasil, aquí la tiene Danilo, está con Liga Noruega, la pelota le queda para Neymar y el centro viene al área, carga Vinicius, la sacaron, otro cabezazo que viene contra el área, la busca otra vez Vinicius, apura Brasil, la tiene Vinicius, viene Vinicius, toca por bajo, descargó Brasil, Danilo tiene el empate, Brasil con Casemiro, el remate y la pelota afuera, se lo perdió Casemiro, le quedó de zurda, la tiró afuera, se lo perdió Brasil en 40 y medio, me parece, estimado Martín Reich, que hoy no es el día de Brasil.
1: Parece que no, Furla, querido, cruzado, sí, Casemiro que busca el arco, porque la mirada es esa, se termina yendo pegado al banderín del córner, casi que al lateral, cuando era Nilan el arquero, y si creo que es vivo, se va a tirar y se va a quedar un año ahí, porque tiene que pasar el tiempo, tiene que enfriar a Brasil, que recién se le vino a Noruega, otra vez Nilan bárbaro, acá lo complicaban sus mismos defensores, tiró el manotazo izquierdo, no se golpea con el palo después, pero bueno, va a simular un poquito.
4: El golpe, Martínez, con Vinicius, cuando ya Casemiro había pateado y Vinicius siguió de largo. De hecho, Vinicius tuvo que probar con la pierna porque chocó prácticamente rodilla con cabeza.
2: De a poco se repone Nilan, pero no ingresan los médicos todavía.
0: Bueno, en 41 minutos a Nilan le duele el reloj, me parece.
1: El manos de macha hasta ahora, ¿no?
0: ¿Qué te parece?
1: La figura del partido, arquero Noruega.
0: Impresionante lo
1: el
0: de Nilan.
1: Nilan.
0: Que en esta sacó una pelota bárbara, ¿eh? Porque ayer la había jugado para atrás en intento, sí, de rechazo y se le metía el arquero.
1: Pinta de surfer tiene.
0: Así sacando la pelota Wolf, sacando Danilo, la viene buscando atrás Brasil con Endrick. Ahí Endrick pedía un falta, dijo con el árbitro. Sacando la pelota Martín Odegaard, la toca Odegaard, juega con Berber, la viene abriendo al costado, la va entregando así para Wolf. Se apura otra vez Noruega, la viene metiendo con Haaland, que bien soltó la pelota para ver y a correr, se viene Ver. Y aquí se viene Noruega, la tiene Ver que va. Insiste Ver, la controla Ver, va pasando por atrás Schilder, la tiene Ver jugando al medio, entregó la pelota para Odegaard. Atire por aquí Martín Odegaard, está ganando Noruega, se está quedando Brasil afuera de la Copa del Mundo. Aquí la tiene Aurich, es la gran noticia esta, en octavos de final, se está quedando afuera Brasil. Aquí la tiene nuevamente Odegaard. La última vez que se quedó afuera Brasil en una Copa del Mundo fue
5: en el 90, jugada de Maradona, gol del pájaro Caniglia.
0: Aquí se viene Bobo, que va, la pelota le quedó para Odegaard en el área, la tiene Odegaard, va para afuera, le da de derecha y la pelota al córner. Pelota al córner, habrá tiro de esquina para Noruega.
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0: Se van a tomar todo el tiempo del mundo, creo que antes incluso va a haber un cambio para que se haga el córner para Noruega.
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0: La jugaron cortita así entre Bobby Odegaard, la van entregando atrás para Aussens, así la viene aguantando Aussens, toca más atrás la pelota para Ayer, no mandó a los centrales ya de Noruega, decididamente aguantar lo que queda aquí al final. En 43 tocaba Hegen, la pelota al medio, atrás otra vez para que salga el arquero Nilan.
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0: De arco, arco Nilan, la pelota le quedó para salir otra vez a Alisson, se está quedando Brasil afuera y qué dice por ahora Carleto Ancelotti.
4: Le pide a Vini que se vaya bien de extremo, bien de 11, si lo pensamos como el viejo fútbol, para jugar mano a mano con el lateral noruego.
0: Danilo Santos, la pelota viene saliendo Marquinhos la viene entregando para Neymar, aquí la tiene Ney, va saliendo Neymar y la pelota, aquí la tiene Neymar la mete larga, Neymar la va sacando para Vinicius, aquí la tiene Vinicius, se viene Vinicius, se levanta la gente viendo a Vinicius encarando a la izquierda, Vinicius que va, lo marca, Auge, pelota afuera, pegó en Vini, se la saque desde el arco, media falta Vinicius, saque de puta para Noruega.
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1: La quiero ver después de nuevo, Furla, pero creo que Vini había tirado una magia, ¿eh? Siento que no era el momento para tirar un taco, un canito ahí, pero para que se viene Noruega.
0: Acá se viene, Haaland, le pega al arco. ¡Gol! 44 minutos, Brasil se va a quedar afuera de la Copa del Mundo por Haaland. Segundo zurdazo de Haaland abajo ahora contra el palo izquierdo del arquero Alisson. Se miran los brasileños, no lo pueden creer. Haaland la encontró en el borde del área. Levantó la cabeza, no tenía nadie, dijo, le pego al arco. Y le rompió el arco a Alisson abajo contra el palo para sorprender al mundo del fútbol. Haaland marca el segundo, Noruega aumenta la diferencia en 45 minutos cumplidos. Salvo un milagro a esta altura, se va a quedar afuera Brasil del Mundial. Haaland lo está metiendo Noruega en cuartos, lo está dejando afuera Brasil. Haaland dice, 2 para Noruega, 0 para Brasil. Enmudeció a gran parte del estadio New Jersey.
1: Qué muchacho, por favor, Erling Haaland, que parece estar desconectado del partido casi siempre. De repente conecta, baja esa pelota a la pala derecha con la actitud de alguien que pasó por el partido, ¿no? Como que entró y dijo, dámela. Saca un zurdazo que le pasa de caño a Danilo, que no llega a ver bien Alisson Becker. Rasante abajo a la izquierda, a la mano izquierda y al palo izquierdo de Alisson. 2-0, otra vez Haaland, que casi no lo grita, ¿eh? Como si fuera la ley del ex, por ejemplo. Bueno, casi no lo grita, ahora abre los brazos. Su Noruega está haciendo historia gracias a él, que aparte Mabe tiene 7 goles ahora.
5: Goleador, ¿no?, del Mundial, Erling Haaland, Lionel Messi y Kylian Mbappé, todos con 7. Creer o reventar, relator. 96 rivales en toda su historia enfrentó Brasil, al único de los 96 que nunca le ganó a Noruega. Con el de hoy, 5 partidos, 2 derrotas de la canarinha y 3 empates. Creer o reventar.
4: 7 más vamos a jugar y agrego un dato a esto que dice Silvio. De no convertir en los 5.40 que quedan hasta el final, la canarinha Brasil no convertía en un partido de mundial desde aquel contra Bélgica en 2022.
0: Así sacando la pelota Bergi por el lado de Noruega con Tabeleo.
2: Lo gritó con todo el técnico, salió corriendo hasta la mitad del campo. Noruega el cuco, los americanos, ahora te cuento.
0: Así se viene atacando otra vez Brasil, le va quedando la pelota a Vini, la tiene Vinicio, borde área, va Vinicio, busca el descuento al menos para soñar con el empate, la viene metiendo por abajo, rebotó la pelota, Danilo Santos la perdió. Y la tiene otra vez Haaland, lucha y gana Danilo Santos, se la va llevando Danilo Santos, pierde frente a Ver, mira la pelota Ver, la tiene Ver, se la va llevando Ver, escapó y se va Noruega por el tercero. Aquí la tiene Ver y la controla Ver, escapa frente a dos, la frena Ver, la tiene Ver, va saliendo Ver que la domina en la mitad de la cancha para salir, contame.
2: Decíamos, el cuco de los sudamericanos, sin contar este partido, 10 partidos contra equipo de Conmebol jugó Noruega, ganó 4, empató 5 y solo perdió 1. El 14 de junio de 1972, 1-0 contra Uruguay.
0: Así saliendo otra vez Brasil, moviendo la pelota a la mitad.
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0: Tocando Danilo, le quedó para Neymar. La tira Neymar, se viene Ney, la tira Ney. 3/4 de cancha, Neymar que la viene sacando al costado. Entregando otra vez para que la reciba por allí Casemiro. Metiendo el centro al área, muy largo. Le quedó la pelota a Aurres, que va a reventar. Sale jugando Aurres para Noruega a la mitad de la cancha.
5: Relator, mejor no enfrentar a Noruega, ¿no? Con esto que decía Leo Orieta.
3: Y sí.
5: Argentina en el 86 perdió 1-0, en el 2007 perdió 2-1. Las dos veces que enfrentó en amistosos a Noruega, perdió.
0: Así saliendo Danilo, moviendo la pelota a Brasil.
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0: Se viene Neymar y la pelota la tiene Ney. Va Neymar, Neymar que la viene metiendo al costado para Douglas Santos. Aquí la tiene Douglas Santos, la dejó para Vinicius. Aquí la tiene Vinicius, mete para Ney. Aquí se viene Neymar, Neymar que va en cara a Neymar. Neymar metió por bajo, la pelota va para Marquinhos. Le puede pegar Marquinhos al arco, lo bloquearon. Le quedó otra vez así el balón para abrir a Brasil con Danilo Santos, que va, la adelantó y la perdió Danilo Santos. Habrá saque de meta para Noruega. Increíble saque desde el arco para Noruega.
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2: Se va a venir una variante en Noruega con la 4 Ostigar. Será la cuarta variante en Noruega, que todavía le queda una ventana. Ya te confirmo quién sale en su lugar.
0: Bueno, se va a venir entonces la variante para Solanda. Nico Facio también prendido, me dice. Otra vez el del City castigando al del Arsenal, ¿no? Porque Haaland a Gabriel y en este caso el de Pep a Carleto, porque también le está marcando otra vez Haaland al equipo de Ancelotti, ¿no?
1: Claro que sí, muy bien.
5: Para los que dicen que Haaland no hace goles en partidos importantes, si un Mundial no es importante, octavo frente a Brasil para eliminarlo.
0: Tremendo, así saliendo con la pelota dominada, Odegaard la tiene por aquí, Odegaard domina el capitán noruego para salir.
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0: Dominando la pelota otra vez, Odegaard la viene controlando, Odegaard jugando atrás para Aus. Ya tenemos 49-45 de este segundo tiempo. Nos van a quedar apenas dos minutos para que se acabe la historia. Se viene otra vez Noruega y va por más. Atención, la meten al medio, lo terminó sacando. Por así volviendo la pelota apuró Marquino, le quedó otra vez para Vinicius. Sale otra vez Noruega, se viene Noruega, insiste Noruega. La van tocando para Bob, se está quedando fuera Brasil. Y mirá cómo la pisa Bob. Mirá el lujito de Bob, lo sacaron para Odegaard. Falta de Neymar y de tarjeta. Falta de Neymar y de roja es. Neymar fue a pegarle con impotencia a Odegaard. Presentamos una amarilla que para mí es más naranja y hasta roja, te diría. Presentamos la amonestación.
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4: El primer amonestado en Brasil en el partido con la 10, Neymar.
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0: ¿No era para roja, pregunto eso?
1: Era para roja, a ver, si lo pienso porque nos gusta el fútbol, si la última foto de Neymar en un mundial era una roja pegando esa patada, tal vez era muy injusto, ¿no? Qué sé yo, era roja, sí, era roja.
0: Era roja.
2: Y eso reclama el técnico noruego Solbakken al cuarto árbitro.
1: Sí. Fue impotencia, fue a pegarle a Odegaard. Raro porque Neymar es el que en general le hacen eso a él, ¿no?
0: Sí, y sigue hablando, sigue diciéndole algo a la distancia, ¿no? Neymar a Odegaard siguen discutiendo. Pasa que Odegaard encima después de la patada de Neymar se paró y lo festejó como...
1: Juega bárbaro Odegaard.
0: Sí, y ahí va de vuelta, ¿eh?
1: Da gusto verlo jugar.
0: No, ahí va de vuelta Neymar, otra vez le tiró. Y
1: se
0: otra vez...
1: Todo, mira.
0: No, otra vez lo fue a buscar Neymar.
1: Todos al humo. Vinicius, Neymar.
0: Y es con Bob también por la anterior, ¿eh? Neymar está recaliente, Vinicius también. La imagen que deja Brasil en esta eliminación de la Copa del Mundo es increíble, ¿eh?
1: Es que es un Brasil muy, muy opaco. Muy terrenal el fútbol, ¿eh?
0: No lo pueden parar a Fabinho, que vino también desde el banco.
1: Rafinha se hizo un corte divino, pero no juega.
0: No, está claro.
1: Lo va a mostrar en el boliche. No sé.
0: Mucho tiempo de peluquería, pero poco dentro de la cancha,
1: sí,
0: ¿no?
1: Sí.
0: Bueno, Neymar que fue amonestado y que debería haber sido expulsado y que en esta también se salvó, porque si no la expulsaron en el anterior, en esta tranquilamente por segunda amarilla podían haberlo echado. Bueno, 52 minutos, había dado 7 el árbitro.
1: Te digo más, Furla, si Ancelotti lo metió a Neymar en el minuto que lo metió, o sea, todavía con casi media hora por delante, 25 más un posible alargue, es porque más el banco no tiene.
0: No, está
1: no
0: claro.
1: No confía en nadie más.
2: Furla,
0: sí.
2: Se enojó el técnico noruego con los suplentes, que salieron todos a protestar, los mandó todos al banco a sentarse rápidamente, le dijo.
0: Claro, es que Noruega sigue en el Mundial, ese es el tema. Así saliendo otra vez con la pelota dominada el conjunto noruego, va sacando Danilo. Hay falta ahora que comete. Sobre el costado Wolf, habrá tiro libre para Brasil. Hay tiro libre que va a caer al área, pero Brasil ya no tendrá tiempo. Tenemos 52 minutos y medio. La desazón de Ancelotti es total, ¿no? En el banco, Onza.
4: Sí, gesto adusto, sentado con las manos en sus muslos. Sabe que se terminó el tiempo.
0: Allí el centro viene al área, viene buscando para arriba, sacando Ostigar. Le quedaba la pelota a Neymar, el árbitro marca. ¡Penal para Brasil! Dice el árbitro. Mano marca el árbitro en 53 minutos casi. Penal para Brasil. Yo creo que el tiempo no le va a alcanzar, pero hay penal para Brasil, estimado Martín Reich.
1: Calculamos que será para Ney, ¿no? Casi a modo de partido homenaje. A ver.
0: Ahora pegó la pelota.
5: No, codazo me parece,
1: ¿no? Codazo, ¿no?
5: Claro.
1: Codazo en la cabeza y se apoya en Casemiro, del 4 Noruega.
0: Bueno, el árbitro cobró un penal.
1: Sí.
0: Siguen ahora discutiendo.
1: Lo
0: Milan.
1: Cobró él, ¿no?
0: Sí, señor, lo cobró directamente el árbitro.
1: Sí. Sí, estoy para verlo una vez más, pero...
0: Bueno, se vendrá el penal para Brasil. Vamos a ver quién le pega. Recordemos que Nilan ya tapó uno en el primer tiempo. Un final que tiene de todo, ¿eh?
1: Para mí es penal. Le dan el pómulo a Casemiro. Se apoya en él y después le... Yo lo veo penal.
0: Penal de Ostigar sobre Casemiro. Vamos a ver quién le pega. Será Neymar seguramente. 54 minutos. Le va a pegar Neymar. El tema es que después del penal debería terminarse esto ya. Están 2-0. Se dicen de todo, Nilan y Neymar.
1: Se hablan.
0: A la distancia.
1: Se ríe el arquero noruego.
0: Sí, que ya lo habló también a Bruno Guimarães en el penal que le tapó en el primer tiempo. Nilan le dice de todo a Neymar y Neymar también lo increpa al arquero. Se vendrá el penal para Brasil. Neymar, que ya está molestado, debió haber sido expulsado. Se va a adelantar Neymar en 54 y medio. Va por el descuento Brasil. Y para ver si le queda una más todavía. Allí se va a adelantar Neymar. A concentración de Ney que va. Se va a adelantar Neymar en el final. Neymar que va para pegarle. Neymar que se frena. Neymar que le pega. Minutos, los noruegos le dicen al árbitro, bueno, ya está, ya terminó. Neymar fue a buscar la pelota, se dijo de todo con Milan, le dijo a mí no, por más que le amague el arquero noruego, descuenta Brasil en el final, habrá todavía una más, quedará tiempo, gana Noruega por 2-1 en un final a pura polémica aquí en New Jersey.
1: Cuando sos crack y sos distinto, sos distinto. En Neymar, a diferencia de su compañero en el primer tiempo, Bruno Guimarães, que jamás levantó la cabeza, ni quiso mirar al arquero, Neymar, ojos bien abiertos antes de patear, mirando constantemente lo que hacía el arquero noruego. Le abrió suavecito el pie derecho, como los que saben, y después recaliente. Y el pecho a pecho le dijo, a mí no, como diciendo, yo soy Neymar. Y déjame cerrar mi carrera como puedo.
0: El árbitro llamó a los capitanes antes que reponga Noruega. Creo que Marquinhos le pedía un minuto más y Noruega, me parece que dice, ya va a terminar esto, va a sacar Milan y esto se va a terminar. Tienen que reponer otra vez en la mitad. Había invadido Brasil, por eso habrá que sacar una vez más. Neymar le dice de todo al árbitro. Habrá que ver si le da la chance de un minuto más. Ya tenemos 56, había dado 7 el árbitro.
1: Sí.
0: Tendrá que sacar Noruega, pelota atrás para Milan. Allí la viene devolviendo Milan, se está quedando afuera Brasil. Se tiraban los noruegos pensando que había terminado, el árbitro lo deja seguir y le va a dar una más nomás, ¿eh? Aquí la tira Neymar y habrá una más para Brasil, la tiran larga. Atención que se viene Brasil buscando, es dramático al final, la meten al área, sale Milan, sale el arquero que controla y ahora sí se termina. Y ahora sí se tiene que terminar, tiene que sacar Milan y esto se tiene que acabar. Tendrá que sacar Milan y se va a quedar afuera Brasil nomás sacando Milan. Todos lo miran al FAD, ¿hasta cuándo jugamos, señor? La pelota la viene corriendo, Haaland, corre Haaland, saca Marquinhos. Así la va dominando Marquinhos, ahora sí, señoras y señores. El árbitro pita y anuncia que aquí en New Jersey, en el estadio de la final de la Copa del Mundo, Brasil no la va a jugar, porque se ha quedado afuera. Brasil se queda fuera del Mundial. Noruega da el golpe. Noruega le ha ganado a Brasil por Erling Haaland, por los 2 goles de Haaland, el héroe de la tarde aquí en New Jersey. Haaland lo ha dejado afuera Brasil con sus 2 goles. Noruega le ganó a Brasil por 2-1. No alcanzó el descuento de Neymar de penal. Brasil había fallado ya un penal en el primer tiempo por Bruno Guimarães. Señoras y señores, se terminó la historia aquí en New Jersey. Se terminó el Mundial para Brasil. Noruega sigue, espera por México con Inglaterra. Se ha acabado la historia para este Brasil en este Mundial 2026.
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1: Bueno, un triunfo merecido de Noruega con un Brasil que te veníamos contando a lo largo de la Copa del Mundo, terrenal. Un Brasil que no le sobraba nada, que no tenía las luces, los nombres de un montón de historia que tenemos visto Brasil. Ronaldo, Romario, Bebeto, nombrá quien quieras, Rivaldo en la tribuna, Roberto Carlos, Cafu. Bueno, nada de eso. Era Vinicius con sus ganas, con sus gambetas, con su velocidad y algunos de sus goles, por supuesto, muy pocos socios. Tuvo que entrar Ney sin estar al 100% y un rato más minutos de lo que quería darle Ancelotti, calculo, para por lo menos cerrarlo de penal. Una de las figuras de Noruega fue Nilan, su arquero que estuvo todo el tiempo recontra atento y que tapó de todo, además de un penal, aquel que tapó en el primer tiempo Bruno Guimarães. Y después el mutante, el robot Erling Haaland, que ya tiene 7, que llegó a la Mbappé y a Messi en lo esperado de la tabla de goleadores, porque sus números, los de Haaland, en su historia, en la selección y en los clubes, es descomunal, monstruosa. Bueno, y Noruega bajó a Brasil, gracias a Haaland y algunas piezas como su arquero. Se va llorando, muchos jugadores de Brasil, llora de la emoción, varios de los jugadores de Noruega, el técnico se abraza con su familia, y esto sigue, y Noruega sigue, y es un equipo de temer, con Odegaard, equipo de muy buen pie, de calidad, que manejó los tiempos de Noruega. Bueno, el equipo nórdico, que ya le había ganado en Francia en 98 con el mismo resultado. aquella vez estaba Tore André Flo de 9 y le ganó 2-1 a Brasil en Francia 98, pero por zona de grupos. Bueno, hoy lo elimina, los llantos de toda una hinchada y de un país que lo llora, Alison Becker, que no entiende nada. Noruega 2, Brasil 1, hasta acá llegó Brasil.
4: La desazón, la bronca afuera y adentro de la cancha para todo Brasil, con Cunha y con varios jugadores afectados. Veo a Casemiro al borde del llanto, Martinelli entre ellos. Respecto a este Brasil, que no quedaba fuera en octavos de final desde Italia 90 y aquel recordado partido contra Argentina, desde 2014, desde Brasil 2014, disputó 14 partidos en mundiales y mantuvo la valla invicta en 7. Solo Bélgica logró, y hoy Noruega, pero hasta acá solo Bélgica había logrado marcarle más de un gol y el mismo resultado, 2-1 en Rusia 2018 para los belgas. Y obviamente esto que planteábamos de las 8 ediciones consecutivas de Brasil, llegando al menos hasta cuartos de final.
2: Por el lado de Noruega, todo alegría. El técnico Solbakken rápidamente a saludarse con su familia, muy emocionado el técnico de Noruega por eliminar al pentacampeón. Una Noruega que, refrescamos, 11 partidos contra equipos sudamericanos. Ganó 5 encuentros, 3 contra Brasil, 2 contra la Argentina, 5 empates y tan solo una derrota, y que sigue haciendo historia. Por primera vez va a jugar los cuartos de final de la Copa del Mundo.
0: El que está desconsolado es Neymar, ¿eh? Lo van a rodear sus compañeros para tratar de serenarlo, pero está desconsolado Neymar.
1: Es como que le bajó una ficha, ¿no?
0: Sí.
1: Le cayó una ficha de repente y es un mar de lágrimas. Sentado en el piso, se saca la canillera, se tapa con la remera a la cabeza.
0: Y del otro lado calan como quien fue a hacer la compra el domingo a la tarde y el súper estaba cerrado, ¿no?
1: Eso.
2: No gritó los goles, no festejó cuando terminó el partido, no se entiende nada.
1: No transmite.
0: No, la verdad que... Menos carisma el pobre Haaland, pero lo que ha jugado ha sido extraordinario para quien fue claramente el mejor de la cancha. Yo no sé si no termina tampoco de caer en lo que acaba de hacer.
1: Puede ser. Él y Odegaard son los que llevan adelante esta Noruega. Bueno, hoy lo de su arquero, lo de Nilan también, ¿no? Esos pilares, pero Haaland es distinto. Da lástima por Neymar, o da ternura, digamos, el momento de un crack que hizo hasta lo imposible por estar en este Mundial. Y que hoy tuvo su ratito, su penal. Y entiendo que le está bajando un poco de, ¿no? Todo, recapitulando todo lo que le fue pasando para estar esos ratos, ¿no? Esas dosis de minutos que le podía dar Ancelotti. Un Ancelotti que sigue en Brasil porque firmó hasta 2030.
0: Firmó hasta 2030. El tema hay que ver qué hace, ¿no? Después de esto, porque el golpe ha sido tremendo, ¿eh?
1: Porque tiene una cantidad de laburo Ancelotti, ¿no? Para generar nuevos talentos, para hacer algo con esta selección. Que dijimos, tiene poco, Fulma. Tiene nombres.
0: No. No tiene mucho más. Está claro, no han quedado grandes figuras afuera que vos digas. Dejó afuera a alguien que
1: era indiscutido. La lista fue bastante.
0: Era Neymar el nombre que, si hubiera quedado afuera, hubiera hecho ruido, no quedó.
1: Sí.
0: Bueno, fíjate que del otro lado Noruega va a festejar, Leo.
2: Le llegó el bombo, sí.
0: Claro, le dieron el poder a Haaland, ¿no?
2: Sí, señor. Ya Odegaard antes le pidió a todos que se sienten allí en la tribuna, detrás del arco, y ya está Erling Haaland con el bombo para comenzar el remo vikingo.
5: Relator, hablando de Haaland, te debía la lista.
0: Sí.
5: Ha hecho goles en cada uno de los 4 partidos que ha jugado. No hablamos de un mundial en particular, sino de su primer mundial, porque Messi, por citar un caso, ha marcado en todos los partidos de esta Copa del Mundo. Hablamos, sí, de su debut absoluto. Solamente hay 13 jugadores que anotaron en cada uno de sus primeros 4 partidos en un mundial como Haaland. El primero fue un argentino, Guillermo Stabile, goleador del Mundial del 30. Luego le siguió el húngaro Giorgi Sarossi, entre el 34 y el 38. El brasileño Leonidas lo hizo entre el 34 y el 38. El uruguayo Alcides Edgardo Guilla, que anotó en la final del Maracaná frente a Brasil, marcó en sus 4 partidos de ese Mundial del 50. Eric Probst, el austríaco, en el 54. Sandor Coxis, húngaro, también en el 54. Jas Fontaine, lo de Fontaine por ahora es inigualable, anotó 13 goles en los 6 partidos que jugó en el 58 y en todos hizo goles. Ferenc Bene, el húngaro, en el 66. Gerd Müller, el alemán, anotó en sus primeros 5 partidos en el Mundial del 70. Teófilo Cubillas, el peruano, con un asterisco, entre el Mundial del 70 y del 78 lo logró porque estuvo ausente Perú en el 74. Cristian Vieri, el italiano, anotó los primeros 4 partidos de Italia, con Italia en Francia 98. y el último había sido James Rodríguez con Colombia en Brasil 2014. En ese mundial James anotó en sus primeros 5 partidos ante Grecia, Costa de Marfil, Japón, Uruguay y Brasil. A este grupo de 13 jugadores se suma Erling Haaland, la leyenda noruega.
0: Ahora hay un tributo especial también para Nilan, que fue probablemente, está claro que Haaland se termina llevando todos los flashes, pero yo creo que hasta incluso más figura que el propio Haaland, porque fue el que sostuvo, el que aguantó cuando el partido estaba 0-0, el del penal. Tuvo un par de atajadas extraordinarias. Sostuvo el 1-0 cuando el partido se le complicaba a Noruega y terminó tapando una pelota bárbara que hubiera sido un gol en contra prácticamente imposible de sacar.
1: Sí, buenísimo.
0: Lo de Nilan fue de 10 puntos también.
1: Mucha personalidad, buenos reflejos, tapó todo el repertorio.
2: Un arquero que ha jugado muy poco encima en la temporada, tan solo 7 partidos en el Sevilla, venía de ser suplente, es por eso que se va libre. Tendría todo acordado con el Feyenoord, pero habrá que ver qué pasa después de esta Copa del Mundo.
0: Claro, habrá que ver ahora porque va a tener seguramente varios pretendientes como para contar con su servicio. Los noruegos que no se quieren ir del estadio, no se quieren ir de la cancha los jugadores. Los brasileños ya se fueron rápidamente.
1: Sí.
0: No habló nadie, No habló nadie de Brasil. No, nos quedamos con la chance esperando a ver si habla algo. Creo que el capitán habló. Vamos a ver si lo podemos escuchar un rato vamos a buscarlo, a ver si tenemos la chance de escucharlo. Habló Marquinhos.
1: Ah, bueno.
0: Lo tenemos, a ver qué dijo.
7: Inexplicável, né? Essas horas eu acho que é mesmo difícil falar. Pela experiência que a gente tem, a gente sabe que esses jogos são muito difíceis. Qualquer bola ela é decisiva. E hoje a seleção da Noruega, acho que conseguiram ser eficazes nas bolas que eles tiveram. A gente pecou muito nas chances que a gente teve. Tivemos pênalti, tivemos algumas outras chances. Eu acho que a Copa do Mundo, quem erra menos acaba conseguindo se passar para a próxima fase, consagrar vitorioso. Eu acho que isso é minha culpa, né? Eu como capitão, os jogadores mais velhos, temos que assumir essa culpa aí para que as próximas gerações possam ter tranquilidade para trabalhar. É um ciclo que vai começar a partir de agora, né? Não sabemos o que vai acontecer. Mas creio eu que a gente pede para que tenham paciência com os mais jovens, apoiem bastante desde já. Acho que a gente não pode simplesmente chegar na Copa do Mundo, né, como o ciclo que foi, e querer tanto. Acho que a gente entregou bastante, pecamos nas coisas que tínhamos que ser eficaz. O futebol hoje ele é muito equilibrado, ele é muito nivelado. Agora é aprender com a lição, pedir desculpa ao povo brasileiro. A todos que vieram aqui e presenciaram isso, eu acho que aprender com os erros e para quem ficar, para as próximas gerações, eu peço para que o povo apoie desde já. São 4 anos que eles possam trabalhar para conseguir coisas grandes na próxima Copa.
0: Bueno, así estaba Marquinhos, al que le valoramos dar la cara, ¿no? Como capitán.
1: Un momento recontra difícil.
0: Muy difícil, fue el que habló, obviamente, como capitán, asumiendo la culpa, pidiendo perdón por el haber quedado afuera, pensando en lo que vienen las nuevas generaciones, pidiendo paciencia para los jóvenes, asumiendo él como veterano la responsabilidad y la culpa de esta eliminación.
1: Habrá que trabajar desde hoy mismo, más o menos.
0: Desde hoy mismo, claro, pensando en 4 años, pero está claro que palabras circunstanciales de un Marquinhos que le valoramos haber dado la cara, y marcando esto, ¿no?, de lo que es un partido de Copa del Mundo, que dijo más o menos, ellos tuvieron 2, las aprovecharon, nosotros tuvimos las chances y no.
1: Sí.
0: Tuvimos el penal, tuvimos otras, no pudimos, y por eso Noruega se termina clasificando.
1: Noruega, que mientras hablamos Furla, sigue haciendo su cumpleaños, ¿no?
0: ¿Qué te parece?
1: Alquiló la cancha. Están haciendo un cumple ahí.
5: ¿Juan?
1: Con bombos y con todo.
0: Pero le dieron 1 hora más de cancha, sí.
1: Sí, se alquilaron 1 hora más.
0: Sí, sí, siguen un ratito más con
1: ahora
0: el pelotero.
1: La chocotorta.
0: Dale, sí.
5: Y otro nivel desbloqueado en esta Copa del Mundo que va rumbo a romper todos los récords. Porque ya era una marca top de tener a Kylian Mbappé y a Lionel Messi marcando 7 o más goles en 2 Copas del Mundo diferentes. Lo lograron ambos en el 2022, ya lo habían logrado, llegando ambos a 7 en este 2026. Pero la Copa del Mundo, México, Estados Unidos y Canadá, 2026 se transforma en la primera Copa del Mundo de la historia con 3 jugadores con 7 o más goles. Por esto que te marcaba, Messi, Mbappé y Haaland tienen 7 goles cada uno. Nunca en la historia de los mundiales habíamos tenido más de 2 jugadores con 7 o más goles.
0: Sí, y con una atenuante, Silvio. Sí. Haaland jugó 4 partidos.
5: Bueno, y marcó en todos, ¿no?
0: Claro.
5: Va por el récord de Jacques Fontaine. 13 goles en una misma edición de la Copa del Mundo con este promedio.
1: De hecho, perdón, de hecho sí. Jugó tres, porque en uno descansó, ¿no?
5: No,
8: no, por eso jugó cuatro.
1: Está bien, tenés razón.
5: Correcto, cuatro de cinco. Y hay un dato que celebra la selección argentina.
8: Otro elijo creer.
5: No sé si es... Bueno, podría ser un elijo creer. Porque Casemiro hoy buscaba ser el futbolista con más partidos jugados en la historia de los mundiales sin haber perdido jamás.
8: Ajá.
5: Había jugado 12 partidos, 8 victorias, 4 empates. Hoy es la primera vez que Brasil pierde un partido con Casemiro en la cancha. De esta manera, abandona la casa, no la de Gran Hermano, que claro, siempre lo tiene a Martín Reich presente, sino de los futbolistas que más partidos jugaron en la historia de los mundiales sin ninguna derrota. En ese lote de jugadores que son los que tienen 12 partidos y nunca perdieron, hay un argentino. Sí. Julio Olarticuechea.
8: Que mira, se mantiene ahí entonces.
5: Campeón en el 86, subcampeón en el 90, pero que por sanción no jugó la final frente a Alemania en el 90.
8: Claro.
5: Por eso tiene 12 partidos jugados, ninguno perdido. El Lobo Zagallo, 12 partidos jugados entre el 58 y 62, no conoció la derrota. Daley Blind, el neerlandés, 12 partidos jugados entre 2014 y 2022. Y el otro es Memphis Depay, que entre 2014 y 2026 jugó 12 y no perdió. Claro, Depay estaba en este plantel de los Países Bajos, pero no jugó.
8: Claro.
5: Por lo tanto,
1: entiendo,
5: mantuvo su guarismo.
8: Mantuvo su racha.
5: 12 sí, partidos sin perder son los cuatro jugadores que tienen la mayor marca. Casemiro hoy abandona la casa, relator.
8: Muy bien.
1: Lo que agradezca a Casemiro que el mundo que jugó para mí, ¿no?
8: Sí, totalmente.
1: No estaba para tanto.
8: Lo que va a ser Oslo, ¿no? Con el frío que suele hacer en Oslo, pero debe hacer un calor. Tenemos una fiesta de ser
1: no
8: en Oslo.
1: No se duerme en Oslo. Seguramente veremos si da para feriado nacional mañana en Noruega.
8: Ahora son un poquito más serios, como para
1: sí,
8: poner un feriado por un partido de fútbol, ¿no? Pero,
1: creo que sí.
8: Pero está claro que el festejo lo van a tener y que la locura y la alegría la van a manifestar como la manifiestan sus jugadores en la cancha. Le voy a pedir a Leorieta que después me busque cuál es el nombre del tema, porque este es el tema noruego en el Mundial, el que están cantando ahora los noruegos en la cancha.
1: Un himno.
8: Ahora bueno, ahora ya pasamos a Frank Sinatra y el New York, New York, pero...
1: Abrazo a Dante y a varios amigos, Mati, también, que están prendidos a la transmisión.
8: Mucha gente, gracias a todos.
5: Hay gente que está averiguando cuánto sale un pasaje a Oslo, sobre todo los que están solteros.
8: Claro, es una locura.
1: Pero
8: ahora,
1: que salgan ya para ahí, ¿no?
8: Sí, van a tardar.
1: Están yendo de 6 ahora.
8: Van a tardar bastante. Pero
9: igual le digo que hace más frío en Buenos Aires que en Oslo, ¿eh?
8: ¿Cuánto hace en Oslo ahora? A ver.
9: 14 grados, 3 en la térmica.
8: ¿Te das cuenta?
1: Bueno, estamos en modo Oslo.
8: Claro, para estar en veranito ya.
5: Claro, están en verano.
2: ¿Furla?
8: Sí.
2: A Iguana Rock, el tema de la banda Twister Sister, que eligió Noruega para esta Copa del Mundo.
8: Buenísimo, buenísimo, Leo, buenísimo. Ese es el tema entonces que sonaba recién.
1: Estadio lleno,
8: con los noruegos.
1: Furla no.
8: Suena bien.
5: Y hace un rato sonaba Aja, ¿no? Que es una banda noruega.
8: Claro. Ajá.
5: Nos acordamos de nuestras épocas de discoteca. Furla, que somos contemporáneos en edad, ¿no?
8: Yo no lo tengo, no, me parece que no, ahí me bajo, no.
5: No, pero si ese tema usted lo escucha, seguramente en alguna discoteca lo habrá puesto el DJ, si son...
8: No creo,
5: ¿en la década del 90? ¿Cómo que no?
8: No creo.
1: ¿Vos sabés qué categoría sos?
5: Clase 80.
8: Will empezó a salir antes y fue a bailar antes o iba a lugares de gente más grande. No sé.
5: Acá mi amigo Charlie Escalante, que además de operador técnico, es un gran DJ. Después le voy a contar las cosas que es en la cabina.
1: Sí.
5: Pero no viene el caso ahora. Me dice, sí, sonó en la década del 90 en todo lo... Si ibas a un boliche, sonaba ja.
8: Mirá vos.
5: Me parece que usted iba poco, ¿no?
8: Y yo jugaba al fútbol en esa época. Entonces...
5: Bueno, yo también, pero iba sin dormir. ¿Qué quiere que haga?
8: Y ver, ahí está. Por eso.
1: Estábamos en otra cosa.
8: Estábamos en otro tema, pero bueno.
1: El rival de acá saldrá de hoy a la noche.
8: Hoy México o Inglaterra. Que se frotan las manos.
1: Lindo cuadro,
8: Se frotan las manos, que no esté Brasil en el camino. Así que
5: y atención,
8: está claro que
5: hay una mala noticia hasta ahora, para el turno noche.
8: ¿Qué pasó?
1: ¿Qué pasó?
8: Está Torme.
5: México activa el protocolo de tormenta eléctrica en la Ciudad de México en medio de una lluvia torrencial. Las autoridades mexicanas alertan la posibilidad de retraso en el compromiso entre el elenco azteca e Inglaterra, previsto para las 9 de la noche, hora de Buenos Aires. Por ahora está activado el protocolo de tormenta. Veremos qué ocurre con el kickoff,
8: bueno,
5: a las 9.
8: Recordemos que el partido se iba a adelantar, que había una hipótesis de adelantar el partido para jugarlo más temprano, por esto justamente.
5: Correcto.
8: Porque había una alerta de tormenta. Así
1: sí,
8: que...
1: y otros decían que porque en Inglaterra iban a ser como la 1 de la mañana a la hora del partido.
8: Además.
1: Pero
8: sí,
1: bueno,
8: sí,
1: no
8: sí,
1: se
8: sí,
1: puede todo.
8: No, está claro que no. Y bueno, habrá que ver entonces si esto tiene alguna complicación, que en un rato estaremos, por supuesto, ya pendientes cuando Juan Mavir y Leon Monsante tomen la posta para lo que va a ser ese Inglaterra frente a México. Se prepara aquí Martín Reich para comentar lo que ha sido la gran noticia, sin duda, hasta aquí de esta Copa del Mundo, la eliminación de Brasil. Hay algo que me queda que marcábamos, Martín, durante el rato, que fue cuando Ancelotti decide los cambios.
1: Sí.
8: ¿Te acordás que dijimos? No sea cosa que Brasil lo termine perdiendo porque fue a intentar ganarlo, pero se descuida también atrás.
1: Es cierto.
8: Y lo terminaron golpeando.
1: Sí,
8: terminó,
1: sí, sí, sí.
8: A veces la ambición de ir a buscarla lo termina haciendo pagar y quedándose afuera. Algo que yo no sé si ahora no se reprochará Ancelotti de habérsela jugado por ir a ganarlo. Y de por ir a ganarlo se descuidó atrás y lo terminó perdiendo.
1: Es probable, yo siento que entre la impotencia de Ancelotti en el bolso que se lleva.
8: Sí.
1: Siempre ha dirigido planteles con una riqueza, ¿no?, de nombres y técnica en su haber, tiene todos.
8: Sí.
1: Yo siento que este Brasil no lo...
8: No.
4: ¿Me dejan agregar un dato a esto?
8: Sí, sí, Gonza.
4: Ya le había pasado en el primer tiempo, pero en el global, en los 100 minutos, vamos a redondear, que se jugaron.
8: Sí.
4: 66% de posesión de pelota para Noruega, 34% para Brasil. Ya eso de por sí es llamativo. Ahora, nunca, desde que hay registros de la posesión de la pelota, más o menos evolucionados, más o menos fiables, pero al menos estadísticamente hablando, registros partidos por partido en un mundial, nunca Brasil tuvo menos del 40, y acá se fue con 34.
8: Increíble. Bueno, ya acá me manda Santi Daniele festejos en Oslo. Ya hay imágenes de festejos en Oslo.
1: Estaba mirando lo mismo. Abrazo a Santi, sí.
8: Sí, abrazo a Santi. Ya hay festejos en Oslo, así que la gente ha salido a las calles para también festejar, así que, qué bueno, la locura de lo que es la Copa del Mundo.
5: Sigue la maldición del gato, mi querido relator.
8: Del gato de Qatar.
1: En conferencia de prensa.
5: El gato, claro, de Qatar con, sí, el preparador físico que revolvió al gato en, sí, la previa de un encuentro, conferencia de prensa, atribuyen a que esa maldición comenzó ahí, ¿no?
8: Sí, sí, señor. Bueno, vamos a ir a la tanda en un rato, esperamos para después ver si podemos escuchar también a David Ancelotti, que creo que habló después del partido, a ver si el hijo de Carleto habló en nombre del cuerpo técnico brasileño después de lo que ha sido la eliminación, a ver qué balance hacen también después de lo que fue esta clasificación de Noruega. Será tiempo de tanda, nos acomodamos aquí en Dispor Radio. Hemos vivido una jornada tremenda con la eliminación de Brasil. Cada vez que Brasil queda fuera de una Copa del Mundo, hace ruido fuerte. Y sí, hoy ha, sí, hecho ruido, claro, fuerte.
1: Sí, sí, lindo partido y emotivo nos ha tocado.
8: Ya comenta Martín Reich. En un rato nada más, aquí camino a lo que será Inglaterra frente a México en la continuidad, aquí a través de Dispor Radio.
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1: Bueno, casi las 19:30, sí, 7:30 de la tarde, una tarde fría, casi horrible, en Buenos Aires, ideal para fútbol, para unos mates, para un café, para ponerte algo rico de comer y quedarte prendido a Dispo Radio. Noruega eliminó a Brasil, le ganó 2-1 a un Brasil que veníamos diciéndolo, tanto nos sorprende, un Brasil con poco alma, con poca riqueza técnica, si vamos al Brasil histórico de cualquier otra selección de años para atrás y de nombres importantes en la historia de los mundiales. Bueno, este Brasil no daba la talla, tenía a Carlo Ancelotti, sí. Tenía casi que su as de espada como foto de marquesina en el banco suplentes. Un tipo que ha dirigido los mejores equipos del mundo. Ha manejado con su tranquilidad, que lo caracteriza. Por algo, uno de sus libros se llama Liderazgo Tranquilo. A egos y planteles gigantes. Tal vez con un toque hasta de suerte, sí, puede ser. Además de que es un gran técnico. Pero este Brasil tenía a él fuera de la cancha y a Vinicius en cancha para hacer algunas cosas diferentes. Que en el partido de hoy ni siquiera tantas pudo hacer. Noruega lo siguió y lo anuló bastante bien. Noruega fue más un equipo. A Brasil le costó siempre en el Mundial y hoy ser un equipo dependiendo más, insisto, de Vinicius y no tanto más. Tuvo que entrar Neymar antes de lo pensado. Yo creo que Ancelotti lo había pensado para un posible alargue y cuando vio que el partido estaba difícil y que en el banco el único revulsivo o alguien que levante a la gente, ese era Neymar. Bueno, cerca de los 20 minutos del segundo tiempo entró Ney en cancha. Antes había entrado Endrick, que tuvo mano a mano una increíble, un pase bárbaro de Vinicius. Con tres dedos lo dejó solo. Cuando tenía que dominar para él mismo, se la controló medio mal y definió apurado por sobre el cuerpo de Nyland, del arquero noruego, y ya no pudo Endrick, que fue esa distinta que tuvo hoy y que tal vez otro delantero te lo convierte. Nyland, ya que mencioné al arquero noruega, bueno, fantástico, de las figuras del partido, lo hizo muy bien. Veremos si sigue en su equipo o si cambia, porque el Mundial es vidriera y lo que mostró hoy este noruego, Nyland, fue magnífico. Muchas pelotas tapó, además del penal que le tapa temprano en el partido a los 13 minutos a Bruno Guimaraes, atajando hacia su izquierda, un poco anunciado, pero lo atajó bien, y que en el partido estuvo bien. Y después el diferencial te lo da este robot, este mutante, no sabemos cómo definirlo, porque parece que no tiene casi gestualidad. Es lo mismo cuando hace un gol, cuando no lo hace, casi no lo festejó, pero Erling Haaland, que ya tiene 7 en este Mundial, como decía Mabe, y se mete en el selectísimo grupo que hoy tienen Mbappé, Messi y él, con 7 goles en un Mundial, y encima hay un partido que ni lo jugó porque puso suplentes contra Francia, Noruega, y él no estuvo. Bueno, Haaland es diferente, primero de cabeza y después un zurdazo abajo, seco, fuertísimo, para que no llegue Alisson Becker, que fue de lo mejorcito de Brasil, tibio en esta Copa del Mundo y en el partido de hoy. Bueno, no llegaba y Haaland le daba el 2-0 parcial, después Neymar de penal descontaba. Lo pateaba muy bien Ney, ahí sí pateó bien, a diferencia de su compañero Bruno Guimaraes, y no mucho más, ¿sí? ¿Pasa Noruega? ¿Es merecido? Sí, yo creo que es merecido. Es un rival de temer, porque tiene Ødegaard a su número 10, al cerebro, al creador, al que a veces le pone esa pelota diferente a Haaland, porque el equipo juega bastante para él y mide los tiempos,

0: veremos con qué material puede trabajar, porque en este Mundial tuvo poco, ¿eh? Y no es que quedó, como decíamos con Juan Furlanich, que te lo relató, no es que tuvo tanto que quedó afuera, ¿eh? La lista fue bastante predecible. La duda era si Neymar iba o no. Yo estuve de acuerdo. Para mí Neymar tenía que estar. Y hoy alguito mostró. Y se queda en el camino. Noruega esperará por el partido que en un rato nos van a contar Juan Baviera, ¿sí? Con Leo Monsante y compañía. Un partidazo en el Azteca, en el Ciudad de México, entre México e Inglaterra, Inglaterra y México. De ahí saldrá el rival de esta Noruega, de Haaland y compañía, que hace un ratito, y es noticia en el mundo, eliminó a Brasil.
1: Señoras y señores, ha ganado aquí Noruega frente a Brasil por 2-1. Lo comentó Martín Reich en el aire de 10 por radio aquí en la 103.1. Camino a Inglaterra frente a México, lo que se viene en un rato nada más desde el Estadio Azteca, del Estadio Ciudad de México.
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1: Esperamos nosotros en un rato nada más por Inglaterra, por México. Ya se metió Brasil, ya se metió Noruega eliminando a Brasil en los cuartos de final de esta Copa del Mundo. Se quedó afuera el equipo de Carleto Ancelotti. El partido que se viene con Inglaterra y con México definirá el rival de los noruegos, Silvio, para un partido que se va a estar jugando el viernes.
3: Correcto, ya está Noruega dando el golpe. Espera ahora por México e Inglaterra. Reiteramos que está activado el protocolo de tormenta. El partido está previsto para las 9 de la noche, hora de Buenos Aires. Veremos qué es lo que ocurre, si esto lleva al retraso del cotejo. El partido lo va a relatar Juan Maviera, lo va a comentar el popular Leandro Buonsante. Mañana van a seguir estos octavos de final. Hoy México-Inglaterra, 9 de la noche. Mañana transmisión de Dispor Radio. 4 de la tarde Portugal frente a España. Y a las 9 de la noche Estados Unidos frente a Bélgica. Hablando de este partido y de la polémica sobre la habilitación de Balogun por parte de la FIFA, que había sido expulsado frente a Bosnia, que como mínimo debía cumplir una fecha de suspensión, pero que va a estar habilitado, que ya está, porque lo ha hecho oficial la FIFA, para jugar en el día de mañana. Hace instantes y en conferencia de prensa, en el día menos uno, habló el técnico Mauricio Pochettino. Le preguntaron, obviamente, por el tema Balogun. Nunca era roja. Ser más justo que esto es imposible. La frase viral a esta hora de Mauricio Pochettino sobre la sanción a Balogun, que va a quedar en eso, en una roja que no va a tener pena en esta Copa del Mundo, porque entra, según lo que explicó la FIFA, en una especie de pausa por el próximo año. Seguramente la cumplirán algún amistoso, pero no en el partido de mañana. Mi reacción, dijo Pochettino, es la de todos los que les gusta el deporte y confían en la ética y la integridad. Claro, usted dirá que va a decir Pochettino, ¿no? Todos celebramos esa decisión. Fuimos castigados lo suficiente contra Bosnia, jugando con un hombre menos durante 35 minutos en una decisión que fue muy injusta. Y no es porque yo sea el seleccionador de Estados Unidos. Claro, usted estaba pensando, Furlanich, que esto lo dice por ser el técnico de Estados Unidos. Bueno, dice Pochettino, no es por eso o porque tenga que defender mi lado. Es porque creo que el 99,9% coincidimos en que fue una tarjeta roja injusta. Es justa la decisión porque nunca era una roja. Hay un error y hay un castigo que es demasiado grande para un equipo. Y sobre todo para una acción que es involuntaria. Me parece que todo el mundo lo ha dicho. El 99,9% de las personas de fútbol han dicho que fue una sanción injusta la expulsión a Balogun.
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1: Me quedó lo que dijo Paverino recién de la sanción a Balogun la va a cumplir en un partido más adelante. Eso es lo que no termino de entender.
3: Bueno, en realidad, claro, hablan de una sanción en suspenso.
0: Esto es.
1: O sea, más argumentos tenemos sobre lo que decidieron y más insólito termina siendo.
0: Y yo lo quiero ver a Pochettino, que me cae muy bien y le agradezco, pero si, por ejemplo, dirige a Bel-

0: Bélgica, que es rival de Estados Unidos. Claro, quería,
1: no, es increíble.
0: Que de repente la figura de Estados Unidos lo reviven y puede jugar contra vos.
1: Ya pasa, no pasa por justicia o no justicia, no parte de ahí la cuestión. Es roja y es punto.
0: Claro, esto no es...
1: Es una roja que está confirmada, aparte, no es que le sacaron la roja, insisto en esto.
2: Revisada por el VAR, ¿no?
1: Claro.
2: Si vos me decís, bueno, justo no funcionó el VAR, ponele.
1: Pero vuelvo al mismo punto que hablamos en la previa. Si desde la Comisión Técnica de Disciplina dicen no merecía esa tarjeta roja, le retiramos la tarjeta roja, podemos coincidir o no con esa decisión.
0: Podemos debatir sobre eso.
1: Podemos debatir sobre esa medida.
0: Pero no es el
1: ahora,
0: caso.
1: No le sacan la roja, le mantienen la roja.
0: Pero se la congelan.
1: Claro, y dicen, bueno, la sanción vamos a ver cuándo. Entonces capaz te dicen, bueno, la sanción va a ser en un próximo partido amistoso de Estados Unidos con Haití.
0: Sí.
1: Listo. Y ya está. Y ahí cumple.
0: Sí, yo lo sigo viendo insólito. De cada vez que...
1: Más argumentos tenemos, más fundamentos tenemos de la decisión y más insólito parece.
2: Y además, para agregar ahora que tenemos un poco más de tiempo, sobre lo que contaba en el comienzo de esta transmisión acerca de los antecedentes de jugadores que fueron expulsados y que estuvieron presentes en el partido siguiente. Si bien el único antecedente de una roja... y que el futbolista jugó, el partido siguiente es el de Garrincha, hay que hacer varias consideraciones. Usted sabe que el mejor amigo del estadígrafo, Juan Ángel, es el asterisco. Usted como abogado tendrá algún mejor amigo, ¿no?
1: Claro, sí.
2: Bueno, la Constitución, entiendo.
1: Y sí.
2: Bueno, el del estadígrafo...
1: La ley, en todo caso.
2: La ley, bueno, para el estadígrafo es el asterisco. Porque las tarjetas, tanto la amarilla como la roja, en Copas del Mundo entran en vigencia en 1970, Mundial de México. Claro, en el año 30 no estaban las tarjetas rojas, sin embargo hubo un primer expulsado que fue el peruano Plácido Galindo. En un partido de fase de grupos 14 de julio del 30, Perú frente a Rumania. Mete una patada, ¿qué le dice el árbitro?
0: ¿Qué le dice?
2: Venga para acá. Se retira del partido, es decir, lo expulsa de manera verbal.
1: Claro, como era antes.
2: No estaban las tarjetas, pero es expulsado. Ahora, tampoco estaba el tema de jugador expulsado, no puede jugar el partido siguiente.
1: Claro.
2: Por eso este caso del año 30 no es paralelo al de Balogun, pero sí se puede aplicar historia de la Copa del Mundo, jugador que dejó la cancha por ser expulsado y que juega el partido siguiente. Bueno, le pasó a Plácido Galindo en Perú, expulsado frente a Rumania, jugó el siguiente partido ante Uruguay. Algo similar ocurrió en el 54 con Josep Bosic, que fue expulsado ante Brasil en cuartos de final y que jugó la semifinal ante Uruguay. Y los tres casos de 1962, insisto, en el 62 Mundial de Chile todavía no estaban las tarjetas.
1: Claro.
2: Que se implementan en México 70. Vladimir Popovic, o Popovic, como usted quiera, el yugoslavo, expulsado ante Uruguay, juega ante Colombia. En ese mismo partido, Yugoslavia-Uruguay, también es expulsado Ángel Rubén Cabrera, jugador uruguayo, que juega frente a la Unión Soviética. Es decir, los dos que fueron expulsados en Yugoslavia-Uruguay jugaron sus respectivos partidos de la siguiente fecha. Y el caso más emblemático, por tratarse de una final, el caso Garrincha, que por una patada es expulsado en la semifinal del Mundial de Chile, precisamente ante el local, ante Chile. Y la FIFA lo habilita para jugar cuatro días después la final ante Checoslovaquia. Esto de Garrincha es lo más parecido a lo de Balogun. Ahí se metió el presidente de Brasil. También se metió el presidente de Chile, país organizador, y la FIFA dijo que sí. Bueno, el propio Infantino ha recibido el mensaje del presidente de los Estados Unidos,
0: de Donald
2: Trump, y el diario New York Times. Después podemos creer o no a la información de New York Times, pero hasta ahora tienen portada que por el llamado de Donald Trump a Infantino, la FIFA decide
1: quitarle la suspensión
2: a Balogun y que pueda jugar el día de mañana. A todo esto, Bélgica ya salió con los tapones de punta
0: y es que
2: marcando su descontento. ¿No? Imagínate si mañana gana Estados Unidos 1-0, gol de Balogun.
1: Ah, sería increíble.
0: Es que ahora todos somos Bélgica, la verdad que es muy raro por donde lo mires, ¿no? No hay manera de verlo bien.
1: Bueno, no, no, nos escuchan desde Toronto, Esteban Martín Reich. Un abrazo grande a Hernán Celasco también.
0: Qué grande Hernán, sí.
1: Hernancito Celasco allí en Toronto, escuchándonos. Así que prendido, me contaba esto, me hablaba esto de lo de Trump, así que lo marcábamos de la influencia directa que tuvo sobre la decisión, así que está claro.
0: Bueno, para Hernán, que también es muy futbolero de lo internacional, Mabe, ya Fabrizio Romano, nuestro colega.
2: ¿Qué dice el gurú?
0: Que suele dar en la tecla, ¿no? Lo anuncia como oficial lo de Jürgen Klopp, que ya dijo que sí.
1: Vale, mañana
0: no
1: más.
0: Acepta,
1: vale,
0: claro, mancha. Que ya acepta dejar de su cargo en RB, ¿no? En Energizante.
2: En realidad, sí, claro, lo que había dicho en su momento Klopp era que no tenía problemas, pero él firmó un contrato hace no mucho tiempo y que tenía que dar el visto, que era una cuestión protocolar,
0: que
2: ¿no?
1: Que claro, se prepare Klopp, que no cruce por Madrid, porque los amigos Madrid ya lo tienen apuntado, ¿no? Porque él dijo, no quiero dirigir más, por eso no fue a dirigir a Real Madrid. Y ahora resulta que va a aceptar dirigir la selección alemana.
0: La selección por ahí te da un poco más la...
2: Pero la selección de su país, además.
1: Sí, no, está bien.
2: Nació en Alemania.
1: Pero dijo, yo no dirijo más. Yo no dirijo más, dijo Klopp, así que...
2: ¿Usted nunca cambió de opinión?
1: No.
2: Ah, mira.
1: No.
2: Como buen abogado.
1: Hasta la próxima.
2: Sí. Estos son mis principios, dijo Groucho.
1: Y si no le gusta,
2: tengo otros, claro.
1: Por supuesto. Bueno, acá ganó Noruega frente a Brasil por 2-1. Todavía se quedan algunos hinchas de Noruega que no se quieren ir. Los brasileños ya... No solo que han abandonado el estadio, sino que quieren abandonar Estados Unidos, quieren abandonar absolutamente todo después de lo que fue la eliminación ante el Noruega de Haaland.
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1: Esperamos por Inglaterra, esperamos por México, que se vienen en un rato nada más a partir de las 9 de la noche. Si el clima así lo permite, estarán jugando en el Estadio Azteca, definiendo el rival de Noruega para lo que van a ser los cuartos de final de la Copa del Mundo, esperando por lo que va a ser ese duelo que se va a estar jugando el próximo viernes en esta Copa Mundial de Estados Unidos, México y Canadá.
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1: Han retirado el arco donde hizo los goles Haaland. Yo no sé si le habrán hecho la gran Palermo y Haaland le habrá dicho, me lo das que me lo llevo, porque lo han sacado. Todavía está el otro arco, pero el arco donde tapó el penal Nilan y donde hizo los dos goles Haaland, que es el arco de Noruega, no hay ninguna duda.
0: Los 62 goles con los dos de hoy, para Mabe, digo, para cuando hagan el documental de Haaland, ¿no?
1: Sí.
0: De Erling Haaland, 62 goles en su selección, ¿sabes en cuántos partidos?
1: ¿En cuántos?
0: En 54.
1: Nada, es una locura.
4: Ya ha metido 4 en este estadio, 2 contra Senegal.
1: Claro.
0: No le dan los números a Haaland, nunca te cierran los números.
1: No, es una locura. Vamos a gestionar cuando hagan el documental, capaz le prestamos el audio de los goles. vamos a ver si podemos. El audio que es importante también para volver a escuchar, para aquellos que se van sumando, es el del capitán brasileño.
0: De Marquinhos.
1: El que dio la cara, Marquinhos, que esto decía cuando terminaba el partido.
5: Inexplicável nessas horas, eu acho que é mesmo difícil falar. Pela experiência que a gente tem, a gente sabe que esses jogos são muito difíceis. Qualquer bola ela é decisiva. E hoje a seleção da Noruega, acho que conseguiram ser eficazes nas bolas que eles tiveram. A gente pecou muito nas chances que a gente teve. Tivemos pênalti, tivemos algumas outras chances. Eu acho que a Copa do Mundo, quem erra menos acaba conseguindo se passar para a próxima fase, consagrar vitorioso. Acho que isso é minha culpa, né? Eu como capitão, os jogadores mais velhos, temos que assumir essa culpa aí para que as próximas gerações possam ter tranquilidade para trabalhar. É um ciclo que vai começar a partir de agora, né? Não sabemos o que vai acontecer, mas creio eu que a gente pede para que tenham paciência com os mais jovens, apoiem bastante desde já. Acho que a gente não pode simplesmente chegar na Copa do Mundo, né, como o ciclo que foi, e querer tanto. Acho que a gente entregou bastante, pecamos nas coisas que tínhamos que ser eficaz. O futebol hoje ele é muito equilibrado, ele é muito nivelado. Agora é aprender com a lição, pedir desculpa ao povo brasileiro, a todos que vieram aqui. E presenciaram isso, acho que aprender com os erros e para quem ficar, para as próximas gerações, eu peço para que o povo apoie desde já, son 4 años que ellos puedan trabajar para conseguir cosas grandes en la próxima Copa.
1: Allí estaba lo más importante, Marquinhos dando la cara, Marquinhos hablando, por supuesto, después de lo que fue ese partido perdido frente a Noruega, la eliminación otra vez fuera de la Copa del Mundo. Un Haaland que está claro, tiene que ser hoy el héroe nacional en Noruega después de lo que ha logrado junto a Nilan, junto a este equipo que va a quedar para la historia. Una Noruega que sigue siendo la sombra negra de Brasil, al cual sigue sin poder ganarle en la historia.
0: Sí.
1: Ya no de los mundiales, sino en la historia en general.
0: Cuesta creer, ¿no? Porque
1: es una
0: selección de Europa siempre, como diríamos, de mitad de tabla.
1: Sí.
0: Para complicarle tanto la historia y la vida a alguien.
1: Increíble. No, me dijiste, Silvio, 96 selecciones, ¿no? Jugó
2: 96,
1: Brasil.
2: Correcto. La única, porque tiene muchos partidos o muchos rivales a los que ha enfrentado una vez.
1: Claro.
2: Y puede pasar.
0: Y la estadística sería más rara.
1: Claro,
2: vos enfrentás una vez a un rival, empataste o perdiste.
1: Claro, sí.
2: Bueno,
1: sí.
2: A esos que enfrentó una vez le ganó. Digamos, de los 96 al único. Vos filtrás, ponés la base de datos de Brasil, 96 rivales, filtrás, partido ganado, empatado, perdido. Tildás el cero.
0: Sí.
2: Y solo aparece Noruega.
0: ¿Está en el gráfico web esto?
2: Está en el gráfico web.
0: Perfecto.
2: Desde esta mañana, claro que sí. Por eso nos levantamos a las 8, mi querido Juan Ángel, para hacer patria a través de la web del gráfico. Le decía, filtrás en la columna de partidos ganados de Brasil y el único que aparece en cero es Noruega. Y en las Copas del Mundo, Brasil ha enfrentado a 49 rivales diferentes. De esos 49, solo a 3 nunca le ganó. A Noruega, con el que perdió los dos, el del 98 y el de hoy.
0: Aquel 2-1 igual que hoy.
2: Correcto. Que jugó de lateral derecho el padre de Haaland ese día.
0: Sí.
2: Bueno.
0: Que después Roquín lo lesionó todo.
2: Correcto. El del 98 y el de hoy, las dos veces que jugó con Noruega las perdió. Contra Hungría, jugó 2 veces, perdió las 2 veces. Y contra Portugal, 1 victoria y 1 empate. Es decir, de las 49 selecciones que Brasil enfrentó en la Copa del Mundo, solo con 3, o solo a 3, nunca le ganó. Hungría, Portugal y Noruega.
1: Increíble, ¿eh? Increíble el dato de Noruega de que nunca le haya podido ganar. La verdad que no deja de ser insólito.
0: Sí.
1: Martín, te libero porque tenés
0: bueno,
1: que seguir.
0: Juan,
1: te liberamos, un placer enorme como siempre.
0: Lo mismo.
1: Nos estaremos reencontrando en la Copa del Mundo, que
0: ojalá
1: sigue dando sorpresas.
0: Por estos días más partidos. Y ahora en un ratito te quedas con nuestros colegas y compañeros. Partidazo que se nos viene.
1: Ya se nos viene.
0: La señal.
1: Juan Maviera con Lean Monsante aquí en Dispor Radio. Así que Martín Reich, que fue el encargado de comentar, que estuvo con nosotros acompañándonos durante la tarde.
0: Abrazo y gracias a todo el equipo también, ¿eh?
1: ¿Qué ha quedado para contar por el lado de Brasil? Gonzalo Llano ya encaminándose hacia el final, esperando por la palabra de Ancelotti, esperando por la conferencia de prensa, a ver si habla o no el técnico. ¿Qué reto Ancelotti después de lo que fue la eliminación de Brasil, Gonza?
6: Sí, a ver, obviamente a la espera de la palabra del entrenador, ya apareció un tuit de la Confederación Brasileña de Fútbol con una foto del 11 de Brasil en el partido de hoy, en forma de círculo, los 11 jugadores. La historia de la selección brasileña está hecha de grandes conquistas, pero también de momentos que fortalecen nuestro camino. Nos despedimos de la Copa del Mundo seguros de que regresaremos aún más fuertes. Hay que contrarrestar esto diciendo que en cuanto a campeonatos del mundo, es la peor racha de Brasil sin ser campeón, porque de mínima van a ser 6 de cara a lo que será el 2030. Si nos ponemos a pensar en años, llegará a 28 contra los 24 entre el 70 y el 94, México y Estados Unidos respectivamente, pero se repetiría esto de los 28 años si consideramos de Uruguay 30 a Suecia 58 cuando fue campeón por primera vez.
1: Claro, con un par de atenuantes que hubo un par de años.
6: Además,
1: donde no hubo mundial, ¿no?
6: Pero,
1: bueno, se va a venir Ancelotti. Se viene Ancelotti, así que vamos a escuchar al técnico brasileño que ya se está sentando. Así que vamos a ver qué dice Carleto Ancelotti. Arranca la conferencia de prensa en New Jersey. Así que vamos a escuchar al técnico de Brasil. A ver qué dice después de lo que fue la eliminación de su equipo en la Copa del Mundo. Lo escuchamos.
7: Es portugués, español, italiano y noruego. Para hacer una pregunta, por favor, levante la mano y esperen el micro. Fabio, empezamos con la rueda de prensa. Hola, buenas tardes, Pedro. Ancelotti. ESPN, ESPN, ¿qué tal? 2 preguntas. Lo primero, ¿qué es lo que no ha funcionado hoy? ¿Qué es lo que no ha ido según el plan? ¿Y qué quería conseguir con Neymar, Vinicius, Endrick al final del partido? Gracias. Bueno, creo que la primera parte tuvimos muchas oportunidades, pues el partido iba bien. En la segunda también creamos oportunidades interesantes cuando el partido todavía iba empate a cero. Tuvimos algunas ocasiones y luego el partido más bien se decantó para su lado. Intentamos ser más profundos en el ataque y empatar el partido, pero no conseguimos. Señor Ancelotti, los aficionados de Brasil están hoy muy decepcionados. ¿Qué piensa ahora para el siguiente ciclo y el ciclo, ¿no?, para la Copa Mundial de 2030? ¿Qué le va a decir a los aficionados? Bueno, evidentemente todo el mundo está altamente decepcionado teniendo en cuenta lo que ha sucedido. No hemos jugado una Copa Mundial espectacular, pero sí lo hemos hecho bien. E incluso en algún momento del partido hoy nos merecimos llevarnos a la victoria. Y cuando sucede algo así, pues hay que aceptar que ha sido una derrota, que pues tenemos que continuar haciendo nuestro trabajo y mejorando. Al fin y al cabo, tenemos que encontrar otras maneras de mejorar. Y es el principio de un nuevo ciclo. Seleccionador, en su libro, el Sun dijo que la eliminación, ¿no?, en esa derrota contra la Coruña, la Champions League, pues se empezó a dudar de usted mismo, ¿no? Y ahora ha sucedido lo mismo. ¿Ha tenido un exceso de confianza con las posibilidades de Brasil tras un año trabajando con este equipo? ¿Y tenían previsto tener un 100% de posesión del balón? ¿Ese era el plan? Bueno, creo que Brasil podría haber competido hasta el final de esta Copa Mundial, incluso a juzgar por lo que hemos visto en el partido de hoy. El equipo ha mantenido el control, hemos generado oportunidades y ha sido mucho más complicado presionar arriba porque Noruega tenía las líneas muy estrechas y ha sido...
8: Y ter 35% de posse de bola foi um plano?
9: Eu acho que o Brasil, com esta plantilla, podia competir até o final desta Copa do Mundo. Também o jogo de hoje me parecia um jogo que a equipe tinha controlado, tivemos oportunidades. Era muito mais complicado fazer pressão alta porque a Noruega metia muitos jogadores atrás, baixava muito o Odegaard, então fazer uma pressão muito alta era um risco para a velocidade de Haaland em uno contra uno.
10: Mister, boa noite. Márcio Bernardes, da resenha Bambambam. Bam, Bam. Há um ano o senhor chegou no Brasil muito apoiado, aplaudido, provocando uma confiança da torcida muito grande pela conquista da Copa aqui nos Estados Unidos. Agora que o Brasil saiu, caiu e se desclassificou, como o senhor acha que a torcida vai reagir ao senhor e ao seu trabalho?
9: Eu não sei como vai reagir. Eu posso dizer o que vamos fazer nós outros, que é seguir trabalhando para esta seleção, tentando de melhorar, tentando de buscar novas ideias. É o mesmo que hemos hecho en este año. Yo acho que el trabajo fue bom. O futebol es así, o deporte es así. A veces tú tienes que manejar la tristeza de una derrota. Estoy bastante acostumbrado a eso. Vamos a manejar esta derrota con un nuevo impulso en el trabajo y en la evaluación de los jugadores.
11: Aqui, professor Rafael de Vério, Rádio Gaúcha. De onde parte, então, esse novo ciclo? O que, que essa Copa do Mundo deixa de legado para o próximo ciclo, então, que o senhor está à frente?
9: Eu acho que sim, é uma experiência, por minha parte, deludente por o resultado, óbvio, porque estamos muito tristes, mas uma experiência que ha sido bonita, nós criamos um bom grupo. Agradecer aos jogadores que trabalharam muito bem, que criaram um bom ambiente. Mas não sempre no deporte tudo sai perfeito. Eu acho que o esforço de hoje não se merecia perder, mas temos que evaluar también el equipo rival que tiene y tenía, y lo hemos dicho también ontem, jugadores muy buenos que han marcado la diferencia.
12: Ancelotti, Duda Gonçalves, da Record TV. Eu queria que você falasse um pouco sobre o seu sentimento, especialmente como técnico dessa eliminação e também como foi no vestiário da seleção brasileira, se você teve contato agora rapidamente com jogadores ou não. O que você pode passar do seu sentimento como treinador e também do elenco da seleção?
9: É óbvio que estamos profundamente tristes, como estão profundamente tristes todos os torcedores. Isto é um sentimento bastante normal e aí temos que buscar uma reação correta.
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13: Muy bien, pasaba allí lo más importante de Carleto Ancelotti. Lo más importante que decía en su conferencia de prensa es que va a continuar, que va a seguir siendo el técnico de Brasil como el título saliente después de lo que fue el rápido análisis que hizo de esta eliminación. Un Carleto Ancelotti, obviamente, al cual se lo vio golpeado con un gesto que obviamente muestra lo que es la desazón que tiene después de la eliminación. Vamos poniendo punto final nosotros a lo que ha sido la eliminación de Brasil, el triunfo de Noruega que sigue en esta Copa del Mundo. Abrazo grande para Gonzalo Vellano, para Leo Urieta, junto a Martín Reich, aquí estuvimos. Querido Silvio Maverino, el placer como siempre, nos estamos reencontrando.
2: Claro que sí, lo dejo con esta maldición, que no es la del gato, es la maldición del arquero atajándole un penal a Brasil.
13: Ajá.
2: 1934, Gualdemar de Brito erró un penal ante España, lo atajó el divino Zamora.
13: Sí.
2: Eliminado. Año 86, Zico falló el penal ante Francia, se lo atajó Bats. Brasil, eliminado. Hoy Bruno Guimaraes pateó el penal ante Noruega, atajó Nilan. Brasil, eliminado. 3 veces le atajaron un penal a Brasil en Copa del Mundo y siempre quedó eliminado ese día. Abrazo grande.
13: Abrazo grande, Silvio, y le redoblo la apuesta. Fíjese qué pasó con los que le atajaron el penal a Brasil en el partido siguiente. Porque Francia se quedó afuera en el partido siguiente, perdió con Alemania en el 86.
2: Ah, claro que sí. Bueno, España no hizo mucha historia, ¿no? En ese Mundial del 34. Usted de algo se quiere agarrar con Noruega, dando el batacazo.
13: Le queda el próximo partido, hay que ver si claro. El próximo partido.
2: Muy bien.
13: Redobla. Abrazo grande, Silvio, otro. Querido. Carlitos Blota, lo mismo, abrazo grande, un placer como siempre.
14: Un placer como siempre, abrazo grande por usted.
13: Nos vamos nosotros de aquí desde 10 por Radio, esperando por Inglaterra, esperando por México, con Seba Aldeco en la puesta en el aire, con Martín Vara, con Gustavo Pesucci en la producción, con todo un equipo respaldando nuestra tarea, fantástico. Habrá mucho más para seguir disfrutando de la Copa del Mundo. Hoy el golpe lo dio Noruega, hoy el golpe lo dio Haaland. Brasil ya no va a jugar más la Copa del Mundo 2026. Le ha dicho adiós al quedarse afuera en New Jersey. Nos reencontramos en cualquier momento. Chau. Buscando otra vez, Gelder, Platini, Gelder, Gelder, que encara, va por afuera, atención, se viene Gelder, rompió la línea, se mete en el área, mete para acá, va al área, está. Sí.

0: arriba Haaland, era por arriba Noruega, por arriba lo encontraron, el centro fue de Sjelderup, arriba y más arriba que todo saltó Haaland para meter el frentazo abajo contra el palo izquierdo de Alisson, que voló y no pudo, y en 34 minutos Noruega pega el golpe, Noruega se pone arriba sobre el final del partido. Noruega quiere marcar la sorpresa de la Copa del Mundo por Erling, por Haaland. Noruega le está ganando a Brasil por un tanto contra cero y por ahora lo deja fuera de la Copa del Mundo. Acá se viene Haaland, Haaland le pega al arco. Brasil se va a quedar afuera de la Copa del Mundo por Haaland. Segundo zurdazo de Haaland abajo ahora contra el palo izquierdo del arquero Alisson. Se miran los brasileños, no lo pueden creer. Haaland la encontró en el borde del área. Levantó la cabeza, no tenía nadie, dijo, le pego al arco. Y le rompió el arco Alisson abajo contra el palo para sorprender al mundo del fútbol. Haaland marca el segundo, Noruega aumenta la diferencia en 45 minutos cumplidos. Salvo un milagro a esta altura, se va a quedar afuera Brasil del Mundial. Haaland lo está metiendo Noruega en cuartos, lo está dejando afuera Brasil. Haaland dice, 2 para Noruega, 0 para Brasil. Enmudeció a gran parte del estadio New Jersey. Se va a adelantar Neymar en 54 y medio. Va por el descuento Brasil. Y para ver si le queda una más todavía. Allí se va a adelantar Neymar. A concentración de Ney que va. Se va a adelantar Neymar en el final. Neymar que va para pegarle. Neymar que se frena. Neymar que le pega. De penal a los 55 minutos, los noruegos le dicen al árbitro, bueno, ya está, ya terminó. Neymar fue a buscar la pelota, se dijo de todo con Milan, le dijo a mí no, por más que le amague el arquero noruego. Descuenta Brasil en el final, habrá todavía una más, quedará tiempo. Gana Noruega por 2-1 en un final a pura polémica aquí en New Jersey.
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0: Hola, ¿qué tal, amigos y amigas de Dispor Radio? Bienvenidos, buenas noches en la continuidad de la jornada en el 103.1 del dial, 8 y 5 de la noche en toda la República Argentina, 3 horas menos en México, donde van a jugar el local, la selección mexicana contra Inglaterra. Partido de esta eliminación, por supuesto, directa en la Copa del Mundo en 16avos. El equipo local eliminó a Ecuador. Inglaterra, que le costó pero le ganó a la República Democrática del Congo, y ahora en octavo de final se enfrentan cara a cara mexicanos e ingleses. Un duelo con historia mundialista. Hace mucho tiempo, ya estaremos hablando de eso, se encontraron en el Mundial de Inglaterra, y hoy, cuando México vuelve a ser sede, vuelve a ser anfitrión de una Copa del Mundo, se encuentran en el Azteca. Se ha hablado mucho en la previa de este partido por la altura, por las inclemencias del tiempo, por cómo llega el equipo local, que discutido en la previa se fue acomodando y hasta ahora ha ganado todos sus partidos y encima no recibió goles. Del otro lado llega Inglaterra con discusiones más de afuera de la cancha que de adentro, por el rendimiento del equipo, por algunos partidos como aquel con Ghana en el que empataron 0-0, la laboriosa victoria contra Panamá y lo que hizo contra los congoleños en la ronda pasada para llegar a este duelo de octavo de final. Pero poco importa lo que ha pasado antes, más vale, va a importar lo que va a ocurrir a partir de las 9 de la noche en la República Argentina, cuando jueguen México e Inglaterra. Un partido de mata-mata, o de mata, como le gusta decir a Ancelotti, que a partir de ahora tendrá que ver los partidos por la tele. México e Inglaterra a las 9 de la noche en el Azteca. Hay mucha nube, hay mucha lluvia, todavía el partido comienza a las 21 y por supuesto que esperemos que esto ocurra de esa manera. Van a jugar México e Inglaterra, un partido que uno va a seguir con vida y el otro se va a ir a casa. Veremos quién pasa. Espera Noruega, una de las grandes sorpresas de la Copa del Mundo, porque eliminó a Brasil. Enfrente tendrá a uno de los anfitriones o a uno de los candidatos a quedarse con el Mundial. A las 9 de la noche juegan México e Inglaterra y aquí lo vamos a estar compartiendo en Dispor Radio con el señor Leandro Buonsante. ¡Hola, Lean!
1: Hola, Juan Mavier, el gusto de saludarte a vos y a toda la gente. Partidazo en el Azteca, un estadio que en algunas horas se va a despedir del Mundial y con un partido tremendo. 40 años después, el Tri podría jugar un cuarto de final. Ya llegó al famoso quinto partido, pero la instancia sigue siendo octavo de final. Ese Rubicón que no pudo superar entre 1994 y 2018... En 2022, directamente, aquel equipo del Tata Martino se quedó afuera en la primera ronda. Pero de local, siempre llegó a cuartos de final. Pasó en el 70, aquel Mundial de Pelé, y pasó en el 86, el Mundial de Diego, el Mundial de Maradona. Y ahí se quedó, nunca más. Y ahora va por más. ¿Y tiene con qué? Un poco el equipo del Vasco Aguirre sorprendió, porque como los demás anfitriones, Canadá, que ya quedó afuera, Estados Unidos, que juega mañana con Bélgica, arribó con cierta duda en cuanto al rendimiento colectivo y hasta individual. Y la verdad es que hasta ahora México metió un Mundial serio, prolijo y parejo en cuanto a su rendimiento. Ganó todos los partidos que jugó, no tiene goles en contra, modo Vasco Aguirre, regularidad, presencia, solidez y la que tengamos a guardar, a complicar al rival. Así pasó en el último partido, con un primer tiempo fantástico ante Ecuador. Y del otro lado, Inglaterra, que por los jugadores que tiene obviamente puede dar mucho más. Fue un gran partido el que jugó en el arranque de la Copa del Mundo contra Croacia, pero después no contagió y el otro día lo rescató la clase mundial de Harry Kane para darlo vuelta contra la República Democrática de Congo y estar acá en el Azteca. Tuchel, que habló de la altura, de si tomaron Viagra, de qué pasó ayer a la noche, porque anoche descansaron poco porque le tiraron pirotecnia en la puerta del hotel, y con ese componente distinto para Inglaterra, que volver a la Azteca 40 años después de aquella gesta maradoniana, gol con la mano y gol imposible de Diego. No volvió nunca más Inglaterra acá, ni siquiera para un amistoso. Veremos cómo será el regreso acá. Partido lindo, partido grande, partido importante, partido caliente contra un anfitrión que llega como la play flechita para arriba y espera a Noruega. El próximo fin de semana está Noruega, que hace un rato impactó en Nueva York y sacó ni más ni menos que a Brasil. ¿Sorprende? A mí no me sorprende tanto. Brasil venía mal y lo confirmó. Noruega espera el que gane en un rato aquí en el Azteca.
0: Los primeros apuntes del comentarista de Leandro Buonsante. Empezamos con la recorrida, pasamos por el vestuario local. Allí está Rodrigo Áncora con información de México. Hola, Rodri.
2: Juanma, Leo, abrazo grande para los dos. Muy buenas noches. Bueno, hay público dentro del estadio, pero todavía el Azteca no está colmado, todavía no está lleno. Habrá que tener en cuenta el tema del clima, el tema de la lluvia, el tema de la tormenta. Pero bueno, en cuanto a lo futbolístico, el equipo ya está confirmado. El conjunto que dirige Javier Aguirre tiene en cancha al mismo 11 que viene de ganar y jugar muy bien frente a Ecuador en la instancia anterior de los 16avos de final, con el sueño, con el objetivo de avanzar a cuartos después de muchísimo tiempo. 4 jugados, 4 ganados, 8 goles a favor, 5 goles en contra. Por eso el equipo de Aguirre está confirmado, es el mismo, y con el objetivo claro de seguir avanzando en este Mundial 2026.
0: La presentación de Rodrigo Áncora con la información de México. En breve empezamos a hablar del equipo. 8 y 11 de la noche en la República Argentina. Partido pautado inicialmente para las 21, pero...
1: ¿Qué pasó? ¿Qué pasó?
0: A esta hora tenemos que anunciar que el partido va a comenzar una hora más tarde. El partido va a comenzar a las 22 horas de la Argentina, a las 19 horas local, a las 19 horas de México, por inclemencias del tiempo, por la tormenta eléctrica que está rondando el Estadio Azteca. Hace aproximadamente 2 horas, más o menos, que se había activado el protocolo, Lean, y ahora ya es la confirmación que el partido se va a retrasar.
1: Exactamente, el partido arrancaba en hora argentina a las 21, en hora argentina va a arrancar a las 22, a las 19 de México, son 3 menos. En el Distrito Federal, en la Ciudad de México, aquí en el Azteca, esto ya había ocurrido el otro día en el partido de México ante Ecuador, que el partido iba a arrancar a las 10 de la noche. Y terminó siendo a las 23, siempre hablando en horario argentino para que usted no se confunda, reiterando que en México hay 3 menos. Así que, bueno, tendremos para una larga espera todavía, que es la idea, ¿no? Que arranque esa hora. Veremos si después el pronóstico ayuda para que pueda arrancar, porque acá lo que hay que dejar bien en claro no es el tema de la lluvia y o la tormenta, es el tema de los rayos y la amenaza de una tormenta eléctrica, de acuerdo a lo que le dice la meteorología, los pronosticadores de turno al servicio en México. Hacen que el partido se corra. Así que, bueno, habrá que esperar 1:47 por ahora para la reprogramación, para el kickoff. Esperemos, claro, que no se corra mucho más. Pero el partido, obviamente, la idea es terminarlo hoy, jugarlo hoy. Para el que gane, Silvio va a jugar el sábado, ¿no? Contra Noruega. Es el partido. El que gane va el sábado contra Noruega.
3: Correcto. El sábado 11 de julio, 6 de la tarde, en Miami. Ya está esperando Noruega. Recordamos que hay un partido ya cerrado de cuartos de final, que es el que van a jugar el próximo jueves a las 5 de la tarde en Boston, Francia frente a Marruecos. Francia que ya le ganó a Paraguay, frente a Marruecos que eliminó a Canadá. Ese partido de cuartos de final, mi querido Juanma, ya está cerrado. Francia-Marruecos es el primero de cuartos. El ganador de Portugal-España, que juegan mañana a 4 de la tarde, va a jugar contra el ganador de Estados Unidos-Bélgica, que juegan mañana a 9 de la noche, juegan el viernes a las 4 de la tarde en Los Ángeles. Del otro lado de la llave, ya espera Noruega por el ganador de este partido, lo dicho, el próximo sábado 11 de julio en Miami, 6 de la tarde, mientras que el ganador de Argentina-Egipto, que va el martes a la 1 de la tarde, frente al ganador de Suiza-Colombia, que también se juega el martes, juegan el sábado 11 de julio a las 10 de la noche en Kansas City. Como quien no quiere la cosa, relator, ya hemos superado o ya hemos jugado 91 partidos de 104.
0: Qué locura.
3: No sé si a ustedes les pasa lo mismo. Hago una especie de confesionario al aire, pero a mí se me ha pasado volando este mundial.
1: Sí, sí.
3: Decimos 104, es interminable. Vamos 91 de 104.
1: Claro, y hoy al mediodía, por ejemplo, yo pago por un Jordania Uzbekistán un domingo a la 1 después, claro, de la raviolada, bueno, o del asadito.
3: Usted no está
1: de la
3: bien.
1: Picada.
3: Usted no está bien.
1: Y se extrañaba el partido del mediodía hoy en el Mundial.
0: Hoy me salvó la carrera a la mañana, por ejemplo.
1: Claro, la de Colapinto.
0: Claro.
1: Que recordemos terminó noveno. Yo, ¿sabes por qué tengo la misma sensación que vos, Silvio, con respecto a esto de la rapidez?
3: A ver.
1: Porque el Mundial está bueno. Porque el Mundial estuvo bueno.
3: Sí.
1: Desde el juego, ¿eh? Sí, desde el juego. Después podamos discutir
3: mucho gol, que es lo que quiere la FIFA, ¿no?
1: Claro, después podamos discutir la cantidad, si estuvo bueno esto de llevarlo de 48 a 32, si hubo selecciones que la verdad les quedó enorme el contexto, si otras decepcionaron, si otras nos sorprendieron. Bueno, será un análisis para pasarle el peine quizás cuando termine el Mundial. Ahora bien, más allá de esta discusión de formato, cantidad de equipo y demás, los partidos en general estuvieron buenos, abiertos, y lo que sí uno aplaude son algunas reglas quisieron que el partido sea, los partidos sean más ágiles,
0: sí,
1: más dinámicos, ¿no?
0: Sí, más fluido. Más fluido, mucho tiempo neto ha aumentado en eso, no hay dudas, y ojalá que esto se mantenga. Bueno, esas reglas pasarán a aplicarse ahora al fútbol argentino. Veremos claro. De qué manera, veremos cómo, veremos cuánto se cumple de todo eso, porque acá incluso en el Mundial también a veces pasa que un lateral se demora más de esos 5 segundos, un saque de arco lo mismo. Pero no es la alevosía de otros momentos.
1: Claro, ya anunció, jugar con el reloj, de hacer tiempo, el famoso hacer tiempo.
3: Claro. Ya anunció la AFA de manera oficial a través de un boletín que con la primera fecha del campeonato clausura, que va a arrancar el 23 de julio, día jueves,
0: sí,
3: ahí van a comenzar las nuevas medidas que rigen a partir del 1 de julio. Va a haber una reunión entre la gente que maneja el arbitraje, Rapalini, Beligoy, entre otros, con los capitanes y con los técnicos de cada uno de los 30 equipos de primera división, entiendo también lo harán con los del ascenso,
0: sí,
3: para explicarles cuáles son las nuevas reglas y cómo se van a poner en marcha a partir de la fecha 1 de clausura. Cuando arranque el campeonato de primera, en la otra semana, la semana siguiente, van a empezar a aplicarse esas nuevas reglas en los torneos de ascenso,
0: claro,
3: en juveniles, en reserva, en el fútbol femenino, pero se inaugura con la fecha 1 del torneo clausura. La nueva batería de medidas reglamentarias.
0: Sí, señor. Bueno, sigamos con la recorrida. ¿Usted, Silvia, anda bien? Ni le pregunté.
3: Pero excelente, como siempre. Ni hablar con la confirmación que usted nos ha dado, ¿no? Que el partido se retrasa una hora.
0: Sí, señor. A las 22 horas de la Argentina va a estar comenzando el partido. Reiteramos, por si recién te subís al auto, estás por bajarte del bondi, querías llegar rápido a tu casa porque a las 9 arrancaba el partido, tranquilo. No hace falta correr, encima sigue lloviendo en la ciudad de Buenos Aires, en los alrededores. Y aprovecho eso para saludar al señor Carlos Blota, nuestra voz comercial. ¡Hola, Carlos!
4: ¡Hola, relator! Qué placer estar con usted, con el querido Leandro Bonsante, con el resto de los compañeros, la audiencia de Dispo Radio. Como bien decían, llueve con tormenta eléctrica allí en la Ciudad de México. 15 grados la temperatura, 14 la sensación térmica, con 85% de humedad. Y la tormenta eléctrica, la actividad eléctrica, por lo menos, según el pronóstico, se va a mantener hasta las 18 horas, o sea, unos 40 minutos más.
0: Claro, por eso
4: después
0: es que...
4: Después iba a continuar la lluvia, pero ya sin tormenta eléctrica.
0: Claro, el tema es esto, cuando hay tormenta eléctrica es que se puede activar este protocolo, que en Estados Unidos pasó una vez sola, en ese Francia-Irak.
1: Se jugó el primer tiempo y estuvimos 2 horas para, esperando para que arranque el segundo.
0: Correcto. Y estuvo a nada de pasar el día de Argentina-Cabo Verde. Porque hasta hace 20 minutos antes del partido se rumoreaba que podía postergarse.
1: Totalmente.
0: Con los equipos haciendo la entrada en calor en la cancha.
1: Es más, la FIFA hizo una última actualización 18:45.
0: Claro.
1: Es decir, 15 minutos antes del famoso kickoff. Pasó el ventarrón, pasó la nube fuerte y pudo jugar Argentina, por suerte.
0: Acá en todo caso dijeron, no, vamos a salvaguardar un poco.
1: Y además hay que tener en cuenta una cuestión, porque más allá de la amenaza eléctrica, las tormentas han azotado algunos alrededores del estadio, sí, y los accesos a la Azteca se han complicado un poco. Entonces tiene también que ver un poco con esto. Hay un montón de gente adentro, pero otro mundo de gente afuera que obviamente no la está pasando para nada.
3: Relator.
1: Bien, ¿no?
0: Sí, señor.
3: Hay una noticia de último momento.
1: ¿Qué
3: le
1: pasó?
3: Diría noticia de impacto.
0: Apa.
3: Porque acaba de hacer oficial el popular Neymar, que es el final de su historia con la selección argentina. Argentina, mirá, qué lapsus. De la selección brasileña. Lo intenté y lo intenté, pero se acabó. Empecé aquí y terminé aquí. Neymar confirmando que se retira de la selección después de este mazazo que fue la eliminación en octavos de final. Se va con un récord personal, pero que entiendo para lo colectivo de poco aporta. Junto a Pelé son los dos brasileños que anotaron en 4 Copas del Mundo.
0: Claro.
3: Pelé tenía ese récord, anotando en el 58, 62, 66 y 70, con el gol en el final solamente para decorar la derrota, 1-2 frente a Noruega. Neymar sumó 9 goles en 4 mundiales, 2014, 18, 22 y 26. Se acaba la historia de Neymar, no va a seguir en la Copa del Mundo.
0: Sí,
3: y en
0: señor.
3: Brasil tampoco, ¿no?
0: Sí, por supuesto. Y veremos cuánto sigue en el fútbol profesional, porque también él incluso con la lesión en varios tramos había manifestado que tenía hasta ganas de retirarse. Seguimos con la recorrida. Presentamos a Ezequiel Hoeffner, que hoy estará compartiendo informaciones de la selección de Inglaterra. Hola, ese.
5: ¿Qué tal, Juanma, compañeros? Buenas noches, el placer de saludarlos. Una Inglaterra que le viene de ganar 2-1 a Congo, que finalizó puntera del grupo L con 7 unidades por arriba de Croacia, Ghana y Panamá. Habrá 3 variantes para Thomas Tuchel a la hora de enfrentar a México. Entran Kwanzaa por Spins, Saka por Rashford y Gordon por Madueke. La triple variante con respecto al 11 que viene de ganarle 2-1 a Congo. Una Inglaterra que tiene poderío ante CONCACAF, ya que conservan un sólido invicto de 7 partidos ante rivales de la CONCACAF en la Copa del Mundo. 4 ganados, 3 empatados. Y un Thomas Tuchel que aseguró que sus jugadores no utilizarán Viagra, a pesar de la altitud que tiene el Estadio Azteca.
0: Ah, pero es por eso.
5: Sí, señor.
0: Ok. Bueno,
1: escucha, es algo
0: de lo que se habló mucho. Sí.
1: O así, ¿no?
0: A ver.
3: Claro, qué buen oído.
0: Es que y abuchean los mexicanos.
1: Es que esta prueba va a ser muy matizada por música, ¿no?
3: Bueno, hoy se escuchó.
1: Para entretener a la gente se ponen los temas que propone cada federación.
3: Sí.
1: Yo hoy te pondría uno de Maná, después Luis Miguel.
3: Sí.
1: ¿Qué más? De
3: hoy se escuchó la previa.
1: Música inglesa,
0: los Beatles.
1: Los Beatles,
3: claro. Hoy se escuchó la previa de Noruega, ajá.
1: Atento, Pesucci.
3: Y el querido Juan Fornarich me dijo que nunca escuchó un tema de ajá en una discoteca. O sea, entiendo, no tuvo adolescencia,
0: sí.
3: ¿no?
0: Yo tampoco, pero bueno.
3: No, bueno, pero usted es, al lado nuestro es un pibe. Fornarich está casi en los 50.
0: Bueno.
3: Quien les habla en los 46, mi amigo Bonsante, año más, año menos, seguramente ha bailado ajá alguna vez.
1: Sí, sí. No sé si en alguna discoteca, como dice Maverino, en un boliche.
0: Sí.
1: Pero, ¿quién no conoce algún tema de ajá?
0: Claro.
1: Bueno, si era en el contexto de fiesta.
0: Y sí. Probablemente sí. Escuchemos un poquito lo que suena en el Azteca.
1: Escucha.
0: El sol sale en Kuwait. Es tremendo que los mexicanos van a silbar hasta las canciones en inglés.
1: México se juega mucho, ¿eh? Está claro que volvió a jugar el famoso quinto partido, pero está claro que es la misma instancia de siempre, octavo de final. Producto de ese ajuste, de esa adenda que se le hizo al reglamento por los 48 equipos de una fase más llamada 16avos.
0: Correcto.
1: Hace 40 años que no llega México a un cuartos de final. Lo había hecho en el 70 en su mundial. Lo replicó en el 86 en su otro mundial. Y es verdad que este es un mundial tripartito, pero de alguna manera también es lo suyo. Yo estaba mirando, es el quinto partido del Azteca y hoy se despide. Pocos partidos para un estadio tan mítico en la historia de los mundiales, ¿no? Tan representativo.
0: Es el partido que más partidos ha albergado, ¿no?
3: Es el estadio con más partidos, con más goles y es el estadio donde México nunca ha perdido. Comparte un récord, por lo menos hasta hoy, si es que no pierde lo va a aumentar,
0: sí.
3: Si no va a salir México de la lista. Hay dos selecciones que jugaron más partidos en un mismo estadio sin conocer la derrota. México jugó 10 partidos en el Azteca, no perdió nunca. Y el otro es Brasil, en Jalisco.
0: Claro.
3: Que en 10 partidos no perdió en ese estadio en México. Por lo tanto.
0: Claro, en dos mundiales, ¿no?
3: En dos mundiales, 70 y 86. Por lo tanto, si hoy México no pierde, va a ser el Azteca el estadio donde una selección más partidos jugó sin ninguna derrota.
1: Claro. Claro, porque México, Silvio, dijiste, de 10 partidos, 8...
3: 8 victorias, 2 empates.
1: Claro, empató con Alemania Federal.
0: Claro, quedó fuera por penales.
1: Quedó fuera por penales en el 86, y después creo que había empatado en el 70 con la Unión Soviética, después pierde en el mata-mata con Italia 4-1, pero ese partido fue en Toluca.
0: Sí. Correcto.
1: No fue acá, no fue en el Azteca.
0: Bueno, y acá, en esta Copa del Mundo, el partido con Corea no fue acá.
1: Claro.
0: El partido con Corea fue en Guadalajara.
1: Guadalajara, efectivamente.
0: Después, o sea, hubiera sumado a su estadística, pero no cuenta. Claro.
3: Son 10 partidos entre el 70, 86, 2000, 26. Brasil 10, que no perdió en Jalisco, entre el 70 y el 86. De hecho, hoy perdió Brasil por primera vez un partido en suelo de CONCACAF, a nivel Copa del Mundo.
0: Claro.
3: Porque no había perdido a nivel CONCACAF en el tiempo reglamentario. En el México 86, por ejemplo, se va eliminado en los penales frente a Francia. En el 70 fue campeón con aquella alineación mítica que tenía a Pelé, a Yaricinho, bueno, a 5 número 10, entre otros, ¿no?
1: Gerson, claro. Rebelino, Tostado, bueno, Carlos Alberto,
3: para muchos,
1: etcétera.
3: Si no fuera mejor, una de las mejores versiones colectivas de un equipo en la historia de los mundiales.
0: Y yo,
3: si hablamos de que Maradona es, en un solo mundial, la mejor actuación individual en México 86, la de Brasil 70, probablemente puede llegar a ser la mejor expresión colectiva en toda la historia de los mundiales.
0: Yo no vi todas las finales del mundial, de los mundiales, por supuesto, pero sí la del 70 se puede ver muchos tramos, incluso en algún lado está el partido completo. Y sacando esos 70 minutos de Argentina-Francia, yo no vi nunca un equipo superar tanto a otro en una final, de tal manera.
1: No, y aparte Brasil perdía con Italia.
0: Claro.
1: Después le pegó una milonga impresionante, impresionante. Sí, posiblemente a nivel colectivo fue la mejor de la historia aquella Brasil del 70. Después, bueno, siempre los mundiales tienen alguna cuota de héroes. Si no es un arquero es un 10, si no es un 10 es un 9,
0: sí,
1: que es el que te saca adelante. Diego lo fue por escándalo en el 86, en un mundial en el que Maradona iba a pelear el cetro de mejor jugador del mundo con otros tipos que jugaban muy bien al fútbol, ¿eh?
0: Que en la previa
1: como
0: del Platini, mundial,
1: por ejemplo,
0: Diego era uno más de todos los que iban ahí a pelearse el ser el mejor jugador del mundial.
1: Es que si vos mirás la película Héroes, en la película Héroes está Diego, está Platini, está Zico,
0: claro,
1: está
0: Hugo Sánchez,
1: está
0: el local,
1: Laudrup, está hasta Francesco, le aparece en un momento en un capítulo.
0: Sí.
1: Después termina siendo la película de Maradona, porque fue tan grande lo de Maradona que se los comió a todos crudos.
0: Claro.
1: Pero la pelea ahí era, acá, en este mundial, uno de todos esos de los que estamos hablando se va a transformar en el mejor del mundo. Y fue Diego por amplio margen.
0: Porque, sí, señor.
1: Porque hasta el mismo Maradona se peleaba con él mismo cuál fue el mejor partido que tuvo. Porque obviamente la fácil es ir a Inglaterra, la gesta, ¿no? La gesta del gol con la mano, la gesta del gol imposible. Y de pronto, Diego dice, no, pará, el mejor partido mío fue con Uruguay.
0: Claro.
1: Pero después agarrás el partido con Bélgica y lo que hizo Maradona en el segundo tiempo fue una locura.
0: Es imposible superar. Bueno, hoy vuelve Inglaterra a jugar en esta cancha. Hoy vuelve Inglaterra a jugar en la Azteca.
1: Yo la otra vez se lo pregunté a Silvio de manera interna. Che, ¿no volvió un amistoso, viste, algún partido medio perdido? No, nunca, me dice.
0: Jamás.
1: Nunca más volvió.
3: Ya sabía que me iba a preguntar porque lo conozco, mi querido relator, o comentarista en este caso. Es muy curioso, Leandro Bonsante, para aquellos que no lo conocen. Es de curiosear bastante, ¿no?
1: Sí, sí, sí.
3: Entonces,
1: vos me conocés hace mucho.
3: Claro, con usted
1: es el problema.
3: Hay que leer la jugada antes, ¿no, Leandro?
1: Es el problema que vos me conozcas tanto.
3: Sí, bueno, exacto. Además, tenemos nuestras mujeres, se llaman igual, tienen la misma profesión. Tengo miedo de equivocarme un día, ¿eh?
1: No.
0: Te veo, por favor. Casi 8:30 de la noche en la República Argentina. De México, ¿qué hay que saber? Pensando en este partido, que si bien falta un tramo largo, está todo confirmado y viene bien el equipo del Vasco Aguirre, Rodri.
2: Sí, viene muy bien porque le ganó 2-0 a Sudáfrica, le ganó 1-0 a Corea, le ganó 3-0 a Chequia y además en los mata-mata, en los mano a mano, venció de manera justa 2-0 a Ecuador como último antecedente. Por eso el técnico repite el equipo, va a jugar con el mismo 11, con Rangel en el arco, con Sánchez, Montes, Vázquez y Gallardo, con Lira, Romo y Mora en la mitad de la cancha, con Quiñones, con Alvarado y con Jiménez. Quiñones es el máximo anotador que tiene México en esta Copa del Mundo con 3 tantos. Lo sigue Jiménez con 2. Hidalgo tiene 1. Romo tiene 1. Y Chávez también tiene 1.
0: Esperando por este duelo entre México e Inglaterra. El partido que va a estar comenzando, reiteramos, a las 10 de la noche, hora de la Argentina. Se demoró por el protocolo de tormenta eléctrica, decía Carlos Blota, hasta mínimamente 20 minutos más. Por lo tanto, Hay que esperar. Los equipos no habían ni siquiera salido a hacer la entrada en calor. ¿Hay alguna novedad meteorológicamente hablando, Carlos, o sigue todo igual?
4: No, sigue todo igual, por lo menos hasta las 18 horas de allí de México. Va a seguir la actividad eléctrica. Luego van a continuar las lluvias, por lo menos hasta las 22 horas de México.
1: Mirá,
4: pero ya sin actividad eléctrica.
1: Bueno, recordemos que hace 2 días se había instalado fuertemente y falsamente después. Pero evidentemente el rumor se deslizó para ver cómo impactaba, para mí, que este partido iba a arrancar más temprano, que este partido, por la amenaza de tormenta eléctrica, ante esto que está ocurriendo, que estamos sufriendo ahora, la postergación, el corrimiento del partido, que este partido iba a arrancar a las 3 de la tarde y que el de la tarde-noche iba a ser el otro, el de Brasil-Noruega. Bueno, finalmente, es muy difícil que se cambie el horario en un mundial, pero si se hubiera explicado bien, mira, va a lloverse la vida, va a haber una tormenta eléctrica, vamos a correr el riesgo de correrlo. Mucha gente que va a estar en las afueras la va a pasar mal.
0: Que ya pasó.
1: Bueno, y bueno, y finalmente esto se confirmó. Pero bueno, el partido nunca lo movieron. Digamos, todo fue de acuerdo al original. Y bueno, y ahora estamos esperando no tener ningún contratiempo. De acuerdo a lo que dice el pronóstico y nos cuenta Carlos, esto arrancaría a las 10 de la noche de la Argentina.
0: Claro, sobre eso que vos decís, Lean, se habló mucho que era para que Inglaterra no se viera tan afectada por el fenómeno de la altura. Los ingleses han hablado de la altura, yo creo que nunca en su vida, salvo hasta hoy. No creo que...
1: O hace 40 años cuando vinieron a jugar acá.
0: Hace 40 años seguramente lo habrán hablado, pero hoy en día es todo tan rápido de viralizarse que se hace así. Ezequiel recién marcaba el tema de lo que le habían preguntado al entrenador en la conferencia de prensa ayer, en el día menos uno al partido. La realidad es que se corrieron un montón de rumores al respecto. Inglaterra llegó ayer aquí a territorio mexicano bajaron del avión, estaban en Estados Unidos, viajaron del avión, llegaron a la concentración. Sí, se dice que si vos estás menos tiempo, es más menos posible que te impacte la altura. Pero vos podés llegar dos horas antes a que arranque el partido. Y si te pega, te pega. No hay manera de contrarrestarlo. Es cierto, lo del Viagra, hay cardiólogos que...
1: Lo recomiendan,
0: sí. Que lo hemos hablado en distintas oportunidades. También es cierto... Ellos están acostumbrados al llano, al cero.
1: Tal cual.
0: 2.200 metros de altura. Para aquel que conoce de fútbol argentino y de Copa Libertadores o Sudamericana, 2.200 no es lo que nosotros le llamamos la altura.
1: No, para nada. Nosotros le llamamos la altura a La Paz, a Cochabamba, a Oruro.
0: Claro, a Quito.
1: Como mucho Quito, porque Quito son ya casi 3.000.
0: Claro.
3: Y porque la pelota no dobla, ¿no?
1: Daniel, claro, Pasarela, claro. Dijo que el famoso partido de Argentina con Ecuador, 0-2.

0: No. Eso también hay que marcarlo.
1: No, de ninguna manera. Y los ingleses no están preparados para este contexto, ¿sí?
2: De hecho, varios medios ingleses afirmaron que el plantel de Inglaterra en su viaje hacia México trajeron varias pastillas y varias cosas para poder dormir, para poder descansar de buena manera debido a esto de la altitud. Y también se estaba rumoreando que hicieron confirmar, no solo a los medios de México, sino a la gente, a los jugadores y demás, que habían alquilado habitaciones en distintos hoteles, en más de 10 hoteles de la Ciudad de México, para que los fanáticos no sepan a dónde estaban. Bueno, eso fue completamente que no sirvió de nada, porque los hinchas mexicanos estuvieron en la puerta del hotel donde estaban hospedando los jugadores ingleses y estuvieron con fuegos artificiales hasta altas horas de la noche.
1: Eso lo vi en redes sociales, es cierto. También es cierto que en Europa se hace, no es que solamente es algo que se hace acá en América, en Sudamérica o en Norteamérica.
0: Sí, nosotros lo asociamos muy Copa Libertadores de la década del 70, y esto ya lo hace todo el mundo. A México dicen que con Ecuador le resultó. Yo igualmente creo que Ecuador jugó severamente mal, y México está en el momento que le sale todo bien, ¿viste? El Mundial tiene eso. ¿Cuántas veces hay equipos que llegaron mal o con dudas? De hecho, los tres anfitriones llegaron con... Yo la verdad que no pensé que Estados Unidos iba a ser el Mundial que está haciendo. Ya en un rato vamos a hablar de lo que pasó con Estados Unidos y el indulto a Balogun, porque eso para mí es un escándalo. Es un escándalo y es un antecedente muy negro, porque además se mete la política. Digo, la misma FIFA que te dice que no mezclemos cuestiones políticas. Bueno, acá de alguna manera se metieron. Digo, pero volviendo a México, la verdad que yo no pensé que iba a tener tan buena prestación en el Mundial el equipo de aquí.
1: No. Aparte, Rodri, si te podemos repasar algunos de los nombres del equipo mexicano y dónde juegan, porque eso marca un poco las claras.
3: Uno... Mirá, el arquero ataja en Guadalajara, en Chivas, Sánchez juega en Cruz Azul, Montes juega en Almería, Vázquez juega en el Génova, Gallardo en Toluca, Mora en Tijuana, Lira en Cruz Azul, Romo en Guadalajara, en Chivas,
1: claro,
3: al igual que Alvarado, Jiménez en el Fulham y Quiñones juega en Arabia, en el Al-Qadisiyan.
1: Claro, donde jugaba X Fernández.
3: Exactamente, ahí.
0: El Al-Qadisiyah.
1: Son seis jugadores, si no cuente mal, de la Liga Mexicana.
3: Tenés en México dos en Guadalajara, Chivas, uno en Cruz Azul, uno en Tijuana, otro en Toluca. Otro más en Cruz Azul y otro en Chivas. Uno, dos,
1: siete, ¿no?
3: Tres, cuatro, cinco, seis, siete.
0: Sí. El que no juega en altura siete. Está acostumbrado a hacerlo cuando tiene que ir de visitante.
1: Claro. Entonces, con un equipo en los cuales siete son de la liga local y la liga mexicana, probablemente, no sé si hay datos al respecto de cuál liga es mejor que otra, creo que no, pero no debe estar ni siquiera entre las 10 mejores del mundo. Hasta me animaría a decir...
0: ¿La mexicana en cuanto a juego?
1: En cuanto a juego, en cuanto a nivel, en cuanto a exposición.
0: No.
1: No hay grandes figuras mundiales jugando en la liga mexicana.
0: Lo han intentado en algún momento, pero eso después se lo terminó, entre comillas, robando Estados Unidos.
1: Claro. Entonces, si en la previa
0: trajeron,
1: vos decías...
0: un Guignac, pero después como que quedó...
1: Casos perdidos.
0: Claro.
1: Si en la previa vos me decís que un equipo de 7 futbolistas de la liga mexicana se puede meter en cuarto de final de un mundial, no te lo cree nadie.
0: Para nada. Para nada.
1: Y más teniendo en cuenta los que están del otro lado.
0: Tal cual. Sí, tal cual. Pero de cualquier manera ahí tenés, por ejemplo, a Jiménez, que tiene una gran experiencia en el fútbol inglés. Y es verdad que es una joyita nueva, que veremos qué crecimiento tiene, porque siempre un pibe de 17 años, excepto que sea un Maradona o un Messi, o un Cristiano y algún fenómeno más que me estará olvidando, Mbappé, siempre los jugadores tienen algún momento de meseto, de bajón, producto de, bueno, la vida, es la vida, la lógica. Pero qué aparición ha sido la de este chico Gilberto Mora, que renovó antes del Mundial, él renovó contrato por 2 años más con los Cholos de Tijuana. Creo que lo renovó para ser vendido, claro, apostándole a un buen Mundial, y ya de mínima lo hizo. Él no arrancó el Mundial de titular, pero ya se ganó un puesto en ese tridente de la mitad de la cancha. Como dice el querido Juan Pablo Barqui, es el tridente alias Mora, Liro, Romo. Y la realidad es que se ganó el puesto con una autoridad, con un desparpajo, siendo el jugador más joven del Mundial.
1: Sí.
0: Y además de Juanma, ya en el Mundial Sub-20, con edad de Sub-17, porque tenía 16 el año pasado en Chile, la rompió toda, la rompió toda.
1: Un caso similar al del Diablito Echeverri, en ese sentido, que se había salteado los niveles. Él, con la edad para jugar el Mundial Sub-17, que México después eliminó a Argentina en Qatar, él fue al Mundial Sub-20, que se jugó en Chile, y no fue al Sub-17, ¿está claro?
0: Claro.
1: Entonces, está claro que es un equipo muy dispar al del otro. Está, obviamente...

0: Dice, las figuras de Inglaterra hoy son más bien de nombre. Salvo Bellingham, y que incluso tampoco fue el mejor año para él.
1: Y Kane.
0: Todos los demás son grandes futbolistas, pero que en otros tiempos vos veías un equipo inglés que tenía jugadores conocidos por todos, y hoy tal vez eso no pasa.
1: Antes que vayas con ese, para que él también dé su aporte, fíjate que los dos que nombraste, todos creemos que la mejor liga del mundo es la Premier.
0: Sí.
1: Los dos que nombraste, los dos no juegan en Premier. Uno juega en el Madrid y el otro juega en el Bayern.
0: Sí. Hoy hay mucha más presencia de Premier que en otro momento, pero también es cierto que de los nombres que hablamos en Inglaterra, perdón, me paro un momento, porque suena a Queen, ¿no? Ah, no, lo cortaron.
2: ¿Qué?
0: Empezó a sonar Queen, empezaron a silbar y lo cortaron.
3: Por ahí le erró al DJ, ¿no?
0: ¡Capaz!
3: Me decía Charlie Escalante, me decía hace un ratito, sonaba Triste Canción de Amor del Tri, que es un cantante muy conocido en México. Acá tenemos la remake de ese tema de
0: claro,
3: la renga.
0: Claro.
1: Te digo que la verdad, si queremos musicalizar la previa con rivalizando México contra Inglaterra, se te caen los cantantes por todos lados, ¿eh? Las bandas, los cantantes, mirá.
0: Escuchá.
1: Y si no lo ponen las tecas, lo ponemos nosotros, querido, olvídate.
0: Silvan, ¿eh? No les gusta.
1: Teresa Queen.
2: Vamos arriba, dale.
1: Teresa Elton John. Teresa Bowie.

0: Bueno, Rodri se levanta cuando son las canciones mexicanas.
1: Teresa McCartney.
0: 20 y 40 y no estamos de joda, El partido arranca a las 10 de la noche, demora por tormenta.
2: Este me gusta.
0: Los mexicanos tienen a Maná y tienen a Gilberto Mora.
3: ¿A Luis Miguel lo pone del lado de México o en Puerto Rico, relator?
1: No, México.
3: Es el sol de México, ¿no? Que haya nacido como el querido Ricky Martin en Puerto Rico.
1: Ahí está.

0: por México, Inglaterra. El partido se juega en el Azteca a partir de las 22 horas. Se demoró una hora por tormenta. ¿Y qué se le va a hacer, che? Hay cosas que el hombre no puede manejar, la mujer tampoco. Y una de ellas todavía es el pronóstico del tiempo.
1: Exactamente. Bueno, recordemos que el partido inaugural, cuando se cantó el himno mexicano, lo cantó Alejandro Fernández.
0: Sí.
1: ¿No? Heredero de la dinastía, porque el padre también fue un cantante espectacular en la década del 50, 60, 70. Está Marco Antonio Solís. Podría quedarme todo el día hablando de esto, pero obviamente estamos en la previa de un partido de fútbol que está demorado, pero el Azteca también lo está matizando con música para que la gente no se caiga, no se aplaque. Y la verdad que la rivalidad musical entre estas dos naciones es espectacular. Hay mucha cultura, sí. Mucha cultura linda además.
0: Por supuesto. Escuchá un poquito la gente. Se enojan los mexicanos cuando suenan las canciones inglesas. Cuando suena alguna canción de Inglaterra, se enojan y empiezan a abuchear. Escuchá.

0: Estamos a 20 minutos de las 9 de la noche. A las 22 arranca el partido. Ya continuamos en Tiempo Radio, esperando por México y por Inglaterra en los octavos de final de la Copa del Mundo.
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1: 9:45 de la noche en la República Argentina, México e Inglaterra iban a jugar, y digo bien, iban a jugar a las 21 en nuestro país. Finalmente el partido se posterga una hora por la tormenta eléctrica que está azotando a la Ciudad de México. En el Estadio Azteca se va a jugar el partido, que no va a arrancar dentro de 15 minutos, sino que va a arrancar en una hora y cuarto. Igualmente aquí estamos haciendo el aguante en Tifo Radio, esperando por el arranque del partido, que va a estar empezando, como decíamos, a las 22 horas. En la llegada al estadio, más allá que fue temprano, pensando en que el partido iba a arrancar en exactamente 14 minutos, habló el Bajo Aguirre y también el defensor, uno de los defensores importantes de este equipo, Jesús Gallardo. Escuchamos al técnico de México y también al defensor de la selección mexicana.
2: Torneo con el cero atrás en todos los partidos, una defensa muy sólida, pero hoy enfrentan a una de las ofensivas más importantes. ¿Qué van a hacer para detener a Inglaterra?
3: Bueno, creemos que el equipo está muy bien, no solo los defensas, sino todo el equipo está corriendo mucho, está disfrutando el trabajar por el bien del equipo, por el bien del compañero, así que estamos tranquilos, estamos preparados para lo que viene.
2: No hay mañana. ¿Qué versión de México vamos a ver saltar al terreno de juego?
3: La mejor versión de cada uno, lo hablamos, sabemos que es un día para poder hacer historia y obviamente queremos hacerlo. Vamos a tratar de todos estar al 100% para poder pasar la siguiente ronda.
2: Para hacer esa historia que dices, después de 40 años de la última vez que se jugaron cuartos de final, ¿hay más presión o ilusión por llegar ahí?
3: Emoción, ilusión, y la verdad que sentimos mucho el apoyo de nuestra afición aquí en nuestra casa, que es lo más importante, que queríamos que se ilusionaran igual que nosotros, y creo que lo están, nosotros lo estamos, así que vamos a tratar de hacer historia hoy.
4: Hoy vi una entrevista a Isaac del Toro que decía, ¿qué expectativas tienes? Dijo, disfrutar. Le dije lo mismo, disfruten, porque esto es irrepetible. Este partido en el Azteca va a ser irrepetible. Van a pasar años para que esto vuelva a suceder, este fenómeno que se gestó gracias a ellos y que hoy culmina con el cierre del estadio, de nuestra participación en este estadio. Entonces, eso les dije.
2: Todo ha salido a favor. Después de unos meses de mucha incertidumbre en tema de lesiones, de si podías o no tener convocados, ¿hoy qué quieres ver de tu equipo en la cancha?
4: Progresión, es decir, empezamos, es el cuarto, es el quinto partido y creo que hemos ido mejorando, corregir algunos errores que tuvimos en los otros partidos, continuar en el juego porque eso nos ha faltado, nos hemos sido muy regulares, no hemos ido, y la misma concentración, les pido no más, pero tampoco menos.
2: ¿Cuadro que gana, repite?
4: Deja de ver. Bueno. Sí, tenemos una duda ahí con César, porque tuvo arrastrando una molestia, pero sí, en principio empiezan todos los mismos. Si no, jugará Edson en su lugar.
1: Ahí hablaba el Vasco Aguirre, antes el defensor Jesús Gallardo. Hay que decir, él dijo, capaz que cambiamos algo. Ya el equipo está confirmado.
5: Está confirmado por planilla, por planilla, no es momento de cambiar nada.
6: Ya lo va a confirmar Rodrigo pasándolo limpio. Hacía referencia a César Montes, que fue el jugador expulsado en el primer partido contra Sudáfrica, el partido del récord.
1: Sí.
6: Primer partido inaugural con 3 expulsados, 2 de Sudáfrica y uno de México. Montes es un puntal, y hablaba de Edson es Álvarez, que habitualmente lo hemos visto más de volante que de defensor, sin embargo para Aguirre es un comodín, si bien es suplente, le puede jugar tanto de volante central como de número 2.
1: Podemos marcar el 11 de México, Rodri, para el partido que arranca en poquito más de una hora.
7: Sí, va a atajar obviamente con la 1 Raúl Rangel, en el fondo van a jugar Jorge Sánchez, César Montes, Joan Vázquez y Jesús Gallardo, Eric Lira, Luis Romo, Gilberto Mora, Raúl Jiménez, Julián Quiñones y Roberto Alvarado. Ese va a ser el equipo de México, ya confirmado por planilla. Por ahora no salen al campo de juego a realizar los movimientos precompetitivos, si bien todavía falta 1:10 para que comience el partido.
1: Se supone que dentro de unos 20, 25 minutos podrán salir al campo de juego.
6: El otro día lo hicieron, al partido arrancó, terminó arrancando a las 11 el partido
7: a
6: contra...
7: A las 11 con Argentina, con Ecuador.
6: Claro, y salieron a las 10:05, 10:10 a hacer la entrada en calor. Así que ahora, si uno presume que podría pasar lo mismo, es en 10, 15 minutos que México e Inglaterra si vienen para la cancha, igual llueve fuerte, ¿eh?
1: Sí,
6: sigue lloviendo con ganas, ¿eh? Pero bueno, mientras desaparezca la tormenta eléctrica y el campo se la aguante, que la verdad el campo de la Azteca es un billar, el partido debería jugarse.
1: ¿Sabés que a mí me gusta encontrar datos que tenga que ver con el partido? Silvio eso sabe y es el mejor de todos. Me encontré con algo de casualidad, Silvio, no buscándolo.
8: A ver.
1: Y me sorprendió mucho que Raúl Jiménez, el 9 de México, que juega en la Premier hace mucho tiempo, hoy en día en el Fulham, otro equipo, una condición distinta a la de hace un tiempo, cuando juegan Wolverhampton y demás, al arquero de la Premier League, al que le hizo más goles, es a Jordan Pickford.
8: Mirá.
1: Que le hizo 6 goles.
8: Dicho sea de paso, Pickford hoy va a entrar en la historia de Inglaterra, va a igualar la marca de Shilton, 18 partidos, se va a transformar en uno de los jugadores de Inglaterra con más partidos en la historia. Veremos si Inglaterra avanza, si lo supera en los cuartos de final. Pero bueno, veremos Shilton, si se da, ¿no?
6: Shilton, que quedó muy retratado por aquellos 2 goles de Maradona,
1: claro,
6: y las cosas que dijo después
8: Diego. Cada vez que hablaba Maradona lo atendía,
6: lo
8: ¿no?
6: liquidaba al pobre Shilton. Shilton atajó 3 mundiales, 82, 86, 90. Recordemos, en el 90 Inglaterra jugó los 7 partidos. Llegó a la semifinal, perdió por penales contra Alemania y después termina también perdiendo el tercer puesto con Italia, un partido que se jugó en Bari,
1: sí,
6: y que gana Italia 2-1. Un arquero muy importante de Inglaterra. Obviamente que para nosotros es injustamente tomado a broma, pero ha sido un gran arquero en los 80. Pickford tiene, Silvio, 6 vallas invictas. Shilton tuvo 10. Es junto con Barthez el arquero en la historia de los mundiales con más vallas invictas, si no me falla el dato.
8: Correcto.
6: Courtois se quedó en la puerta, Courtois se quedó en 8.
8: Sí.
6: El otro día con el primer gol de Senegal.
1: Claro.
6: Porque Courtois había igualado, había superado la cantidad de presencia de Gifo en Bélgica.
8: Correcto.
6: Que mañana seguramente lo va a estirar, porque excepto que pase una catástrofe, va a bajar con Estados Unidos.
8: Claro que sí.
6: Pero las vallas invictas, los dos arqueros con más vallas invictas de la historia de los mundiales, uno es justamente Shilton.
8: Bueno, y hablando,
6: grosso el tipo,
8: hablando de arqueros y de Shilton, porque
1: sí,
8: se hizo viral el otro día cuando Messi le anotó el gol a Bocinia. Vio que ahora se sacan estadísticas de absolutamente todo.
1: Sí.
8: De los años que sumaban el goleador Messi y el arquero que recibía el gol, Bocinia. 79 años, un mes y 8 días. Entre Messi y Bocinia. Bueno, ¿saben a quién superó este binomio? Messi goleador, Bocinia recibiendo el tanto.
1: ¿A quién?
8: A Peter Shilton y a Emmanuel Koundé. Cuando en el 90 jugaron Inglaterra y Camerún, ganó Inglaterra 3-2. Uno de los goles de Camerún lo hizo Emmanuel Koundé a Peter Shilton. La edad combinada de ambos, 74 años, 8 meses y 30 días. Era el récord en la historia de las Copas del Mundo.
1: Mirá.
8: Hasta el gol de Messi a Bocinia.
1: Shilton tenía 4-2.
8: 4-2 y Koundé 34. Y el tercer lugar también se dio en este Mundial. Y es una cuestión lógica porque los futbolistas van extendiendo su cantidad de años como profesional,
1: sí,
8: y se van derribando varios récords de longevidad. Bueno, el tercer gol combinado más longevo entre el que anota el gol y el que lo recibe ocurrió en esta Copa del Mundo, y recién mencionaste a uno de los protagonistas, a Raúl Jiménez.
1: Mirá.
8: Raúl Jiménez en México-Ecuador le hizo un gol a Hernán Galíndez. 74 años, 4 meses, 25 días. Bueno, los 20 goles más veteranos suma goleador, arquero. Obviamente, usted sabe dónde lo puede leer, ¿no, mi querido Juanma?
1: Por supuesto.
8: En la portada del gráfico web, en una nota que ya queda para el archivo, con Messi en lo más alto, top 20, ¿eh? La mayor suma de edad entre un goleador y un arquero en la historia de los mundiales.
1: Escuchá, Silvio, escuchá lo que suena en el Azteca.
8: A ver.

0: Esto te gusta, Rodri, ¿no?
1: Me encanta, me encanta. Vamos.
2: A mí me gusta más la versión de Gilda.
1: Dejalo por parecida, ¿no?
3: Sí. De ahí, Archo.
0: Sí, señor. Bueno.
2: Me lo imagino al Ancho bailando con un
1: poquito de Los Ángeles Azules, podríamos poner, ¿no?
2: Con un trago en la mano.
4: El amigo Fafi Pérez no le gusta la música, ¿eh?
1: Con Los Ángeles Azules podríamos también poner un poquito, ¿no?
4: Por lo menos sabemos que está,
0: no, bra.
4: Está entre nosotros, ¿no?
2: Fafi Pérez, que venga él a modo vikingo acá. Escucha, lo quiero ver.
1: Escucha esto.
0: ¿Cómo no le va a gustar esto a los mexicanos?
2: Están locos, bien acá. Bien ochentoso. Baila solo, aunque no te guste.
4: El Ancho,
2: en la fiesta Maverino se sale disparado de la silla.
4: Con esa campera que vi, que trajo hoy el Ancho. Imagínate, entra con esto a la pista, rompe todo, ¿eh?
1: Sí, pero con campera no se sale, mi viejo.
2: Con el ofre que hace en Argentina.
0: Te digo, mejor ni salir.
1: No, adentro, adentro.
0: Así vivimos la previa. El partido arranca a las 10 de la noche, quédense tranquilos. Se retrasó una hora por la tormenta eléctrica. Y en el Azteca, mirando las tribunas, lean, hay lugares donde hay más gente que lugares donde hay no hay gente. Hay una tribuna en la que creo es la que está debajo de las cabinas de transmisión, en la que han ocupado más policías o más gente de seguridad que personas, y antes había gente ahí.
2: Es que de ese lado está el famoso hospitality.
0: Claro.
2: Ahí hay más comodidades, podés tomar algo, podés comer algo. Te refugiás, estás más calentito o no, depende si necesitas aire acondicionado o calefacción. Entonces, bueno, aquellos más pudientes que van de ese lado, de esa platea que está totalmente desierta, solamente vemos aquellos
0: hombres
2: de seguridad.
0: No hay
2: claro,
0: nadie.
2: No hay nadie, pero después en las partes superiores sí hay mucho público, porque la parte de arriba es donde está ese techo, o esa parte de techo que, por lo menos los que están bien arriba, no se mojan, ¿no?
0: Sí,
2: se cubre ese techo.
0: Es otra cosa. Aquí van a jugar México e Inglaterra en el Azteca a partir de las 10 de la noche. Y esperando, por supuesto, por este duelo de octavo de final que va a marcar el rival de Noruega, que hoy eliminó a Brasil, ni más ni menos, en esta Copa del Mundo, que empieza de a poquito a entregar sorpresas, algunas un poco más grandes, otras que podían incluso esperarse, inducirse una eliminación de Brasil. Yo creo que cualquiera le podía imaginar en este Mundial, en el que por el nombre, así como Inglaterra, es candidato, pero está claro que no es el mismo Brasil de otros tiempos.
2: De ninguna manera, de ninguna manera.
0: Pero que le gane Noruega sí es un golpe.
2: Es un golpe, es un batacazo, causa impacto que el más campeón de la historia de los mundiales queda fuera. Pero de acuerdo a la jerarquía que tenía el rival, nos sorprende, ¿verdad? Muchos dirán, che, pero para Noruega, hacía casi 30 años que no jugaba un mundial. Sí, es verdad. Pero está hoy formada por una muy buena generación de jugadores. Obviamente el epicentro es Haaland. Haaland está teniendo un mundial fantástico. 7 goles en 4 partidos. Recordemos que él con Francia no acumuló minutos, con lo cual el promedio es tremendo. Ha igualado la línea de Messi, la línea de Mbappé. Es una maravilla el mundial que está jugando. Pero bueno, después Noruega tiene a Odegaard, que jugó en el Real Madrid, que figura del Arsenal campeón de la Premier. Tiene a Sorloth, que si bien el técnico lo sacrifica poniéndolo de extremo derecho cuando él es un centro delantero puro, obviamente que ese puesto es de Haaland, pero estamos hablando de un jugador de jerarquía europea. Tiene un arquero que la temporada pasada comió banco en el Sevilla,
0: sí,
2: pero cuando le tocó jugar en el equipo andaluz también estuvo muy bien, y hoy fue, excepto el penal de Neymar, atajó todo lo que le tiró Brasil.
0: Una locura.
2: Todo lo que atajó. De hecho, para el que todavía no lo sabe o no vio un resumen y está escuchando la radio porque vuelve de un fin de semana en el que se desconectó y dijo, che, a ver qué onda, a los 10 minutos Brasil tuvo un penal a favor, que lo pateó Bruno Guimaraes y el arquero Nailand se lo atajó. A mí me llamó la atención, Juanma, que no lo haya pateado Vinicius el penal.
0: Sí, que patea penales, no es que no patea.
2: Claro, y que es el goleador de Brasil.
0: Sí.
4: Bueno, lo decía Furlanich, ¿no? Y estaba en vestuario el querido Fonito Orellano, que está muy cercano al mundo Real Madrid. Se pelea Vinicius con Mbappé en Real Madrid para ver quién patea los penales, ¿no? Y acá no lo pateó. Eso llamó la atención.
0: Imagínense que en un 0-0 del Mundial Messi dijera, no pateo yo, patea otro. Porque Messi lo puede hacer en un 2-0, en un 3-0, lo ha hecho. Le ha dado penales a Agüero, a penales a Lautaro Martínez.
2: En otro contexto.
0: Claro.
2: Aparte, acá era un partido, después no sabemos cómo hubiera terminado, pero era un partido que presumíamos en la previa que para Brasil podía ser ciertamente complejo, que de hecho lo fue, quedó fuera, ya está pegando la vuelta. Pero vos no sabés si Brasil a los 10 minutos mete el gol, si el partido hubiera virado para otro lado.
0: Tal cual.
2: Yo creo que hoy Brasil necesariamente no hizo un mal partido. Creo que en el ataque tuvo chance de gol, Naila fue una de las figuras. Noruega tuvo mucha eficacia en las áreas, ¿no? El arquero y sobre todo el 9.
0: Sí.
2: Porque Haaland mete 2 goles en los últimos 10 minutos de partido. Como que no tuvo mucha, mucho paño, mucho margen Brasil de sacar una mano que lo ponga de nuevo partido. Pero Brasil tiene un gran déficit en la mitad de la cancha, lo venimos marcando hace un montón de tiempo. Y sobre todo Brasil no marca. Fíjate los goles, más allá de los méritos de Haaland. Gabriel Magalhães, que está acostumbrado a marcarlo a Haaland en Premier, lo pierde. Y después en el segundo gol, que Haaland llamativamente ni lo gritó, salió caminando como si estuviera comprando dólares en negro en la calle de Florida. Tranquilo el tipo, faltaba que se prendiera un faso y siguiera caminando. Lo dejó patear con una comodidad tremenda. Cuando todos sabemos de Haaland, cuando se perfila y patea de zurda, claro, te rompe el arco. Sí, yo creo que Brasil hoy no hizo un mal partido, pero no hizo un partido completo. Le faltó una gran parte, que es la contracción a la hora de marcar a un tipo que te liquida. Y evidentemente, las dos que le dieron a Haaland fueron goles. Haaland fue, de los jugadores de campo de Noruega, el que menos pelotas tocó. Aún así, tocó las dos más importantes y terminó adentro del arco de Brasil.
4: Bueno, es un definidor de primera, ¿no? Si bien el segundo no fue definiendo un toque de los 6-7 goles que tiene la Copa del Mundo.
0: Controla y patea.
4: Seis fueron de primera, uno a dos toques como el de hoy. Y el 85% de los 62 goles que tiene con la selección de Noruega, 85% fueron a un toque. Bueno, falta todavía, pero el jugador con más goles de primera en los mundiales es Miroslav Klose. De los 16 que hizo el alemán, 14 fueron a un toque. Poco expresivo, me dirán, creo que vamos a coincidir, sí. Erling Haaland, incluso cuando agarra el celular y se mete en Instagram. Posteo del delantero de Noruega y del Manchester City. Una fotografía, una cara que la verdad no sabemos, como alguna vez dijo el profe Pellegrini, ¿no? Si viene de una fiesta o de un velorio.
0: Sí.
4: Bueno, y la leyenda, well, y un emoticón de una carita riéndose. Bueno. Eso es todo lo que puso Erling Haaland después de haber probablemente consumado la mejor producción. Porque viste que le decían a Haaland siempre, o le reclamaban, no hace goles en finales, cosa que es cierto, ¿no? No hace goles en partidos importantes. Bueno, los goles en el partido más importante de su carrera los metió para eliminar a Brasil.
0: No hay dudas. Habló Marquinhos después de la eliminación de Brasil. Escuchemos al defensor de la selección brasileña que quedó eliminada a manos de Noruega.
3: ¿Cómo es que você pode tentar explicar lo que aconteceu?
5: Inexplicável, né? Essas horas eu acho que é mesmo difícil falar. Pela experiência que a gente tem, a gente sabe que esses jogos são muito difíceis. Qualquer bola ela é decisiva. E hoje a seleção da Noruega, acho que conseguiram ser eficazes nas bolas que eles tiveram. A gente pecou muito nas chances que a gente teve. Tivemos pênalti, tivemos algumas outras chances. Eu acho que a Copa do Mundo, quem erra menos acaba conseguindo se passar para a próxima fase, consagrar vitorioso. Eu acho que assumir a culpa, né? Eu como capitão, os jogadores mais velhos, temos que assumir essa culpa aí para que as próximas gerações possam ter tranquilidade para trabalhar. É um ciclo que vai começar a partir de agora, né? Não sabemos o que vai acontecer, mas creio eu que a gente pede para que tenham paciência com os mais jovens, apoiem bastante desde já. Acho que a gente não pode simplesmente chegar na Copa do Mundo, né, como o ciclo que foi, e querer tanto. Acho que a gente entregou bastante, pecamos nas coisas que tínhamos que ser eficaz. O futebol hoje ele é muito equilibrado, ele é muito nivelado. Agora é aprender com a lição, pedir desculpa ao povo brasileiro, a todos que vieram aqui e presenciaram isso. Acho que aprender com os erros, e para quem ficar, para as próximas gerações, eu peço para que o povo